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1: Bolsio lo va a tener que sacar a Otamendi porque queda condicionado de aquí al final del partido. Tiro libre que le va a pegar Fernández.
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1: Sigue protestando Florentín. 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
1: ¡Ay, olor a gol de Independiente! Todo River en la barrera, defendiendo este 3-1.
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1: A Fernández, arco del Río, gana River 3-1. Todo River, insisto, en el área, defendiéndose, en el medio está Beltrán. Va Fernández con el pie derecho, le perdonaron la vida Otamendi. Va Fernández, pie derecho, colocar, voló Beltrán. Voló Beltrán y se quedó con la pelota y apura, apura. Pero se apuró tanto con la mano que se fue la pelota lateral para Independiente. Hizo fácil un tiro libre, difícil Beltrán,
2: sí,
1: Esteban.
2: Sí, porque fue con lectura a ese lugar antes de que el tiro libre se ejecute.
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1: Anticipa Martínez Cuarta, la manda fuera por el costado. Se van a venir dos cambios en River. Creo que Poncio debe sacar Otamendi, que queda condicionado después de no haber sufrido la segunda tarjeta amarilla que era la expulsión.
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1: Pelota larga, mete Beltrán. Presiona Beltrán, entró bien. Lo hace volver atrás a Villalba. Villalba con su arquero. La tiene Volcato. Volcato con la pelota, sale con el medio. Presiona River con Correa. Está incansable. El desgaste que hace Correa es enorme, Esteban.
2: Es para mí el mejor futbolista de River. Bueno, hoy naturalmente se destaca Galván porque hizo dos goles. El segundo fue una verdadera obra de arte en la definición, pero a mí de los refuerzos que de las estrellas que contrató River, me parece que la que más brilla es Correa.
1: Hoy estuvo flojo Thiago Almada y hasta inclusive no solo estuvo flojo, sino jugando muy atrás.
2: Sí, sí, solo esos 10 minutos de inicio del segundo tiempo de mucha conexión, en el resto del partido no lució tanto.
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1: Va con un mesa, la tira para Beltrán. Cierra en el fondo. La pelota Villalba, domina Villalba. Villalba tocando al medio para Botari. Botari sale en la mitad de la cancha. Le queda para el cambio de frente a Florentín. La cambió toda a la derecha para Vigo, muy larga. La pelota le va a quedar a Beltrán, va a salir el arquero de River.
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1: Sale Ortega, toca Ortega, Ortega por afuera. Buena combinación, hicieron con Galván. Se viene Ortega, Ortega para Correa. Va Correa por el medio, lo cerraron justo. Porque si no, Correa pasaba y se iba mano a mano con el arquero. Graba en la mitad de la cancha, recupera Mesa. Toca arriba la pelota en la mitad de la cancha. Quiere el cuarto, quiere liquidarlo, quiere estar tranquilo. Va Mesa, le comete falta atrás, le queda Beltrán. Beltrán abrió a la derecha para que cargue Correa. Correa para adentro, le va a pegar el zurdo. No tocó en medio, Beltrán está, rebotó su compañero. Rebotó su compañero, creo que era el propio Galván. Estaba cerrándose de la posición, igual estaba en offside. Con la cara que tiene Beltrán de hacer un gol, fue una buena maniobra de River, Esteban.
2: Era buena y terminó de la peor manera, porque no solo le pegó a su compañero, sino que estaba en posición adelantada. Así que tapó el remate y le da la salida a la Lepra.
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1: Pero el cambio en la letra, en la Lepra Mendocina, se vino el 7, ¿no?
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3: Se retiró con el número 5, Tomás Botari, e ingresó a su lugar con el número 7, Victorio Ramis.
1: Pero Ramis por Botari, el cambio que hizo Berti. Vamos con el primer cambio en River.
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3: A la cancha el colombiano Rafael Santos Borré con la camiseta 19, afuera el 10 Ángel Correa.
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3: Afuera la figura del partido, Tomás Galván con la 26, adentro el 8, Mauro Arambarri.
1: ¿Se puede ir Arambarri como trascendió la semana, Paulo?
3: No se va a ir como lo pedía el Ajax, que hubo una oferta, pero no prosperó.
1: Hay una mano de Mesa, después del pase de Sequeira. Tiro libre que corresponde a Independiente, una de las últimas. Ya vamos a entrar en tiempo de descuento. River se va a quedar con una victoria importante aquí en el Monumental.
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1: 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Gana River 3-1, 44.
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1: Va Sequeira, toma carrera, se va a animar de ahí. 35 metros. Sequeira con el pie derecho rebotó en la barrera. Pelota va a quedar para Vigo, domina a Vigo. Gana River con dos goles de Galván, uno de Montiel de penal, de descuento, fue de Arce, tema y lo gana bien.
2: Y lo gana bien, lo tuvo que trabajar. Hubo momentos buenos de River y momentos parejos del partido. Y también hubo momentos buenos de Independiente de Mendoza, porque son dos protagonistas del fútbol argentino, estos dos equipos, y nos están regalando una muy buena tarde-noche de fútbol. La verdad que para River es ponerse a la altura de lo que tiene que hacer de a partir de ahora.
1: Sin dudas, que este era el partido de la fecha, ¿no? ¿Cuánto más, Paulo? ¿Cuatro?
3: Hasta los 49.
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1: Exactamente, se quedó peleándose Ortega con un jugador Independiente en el piso. No lo vio el árbitro. ¿Cómo, Paulo?
3: Fernández, con el número 10, Matías Fernández.
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1: Saca Montiel, Montiel la tira largo. Se hace el prolijo el final del partido. Aquí en el Monumental, lateral que va a tomar el Ordi para Independiente.
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1: Para dar indicaciones, Poncio. En arriba, el 3-1. Montiel, Galván por 2. Arce el descuento. Que pasa, empieza a aparecer un poquito más River, Esteban.
2: Claro, claro, Coudet se preguntará por qué yo no, pero el equipo con él no, pero ahora sí empieza a aparecer.
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1: Justamente y largo, corre Borreas en la diagonal, no llega. Se pierde la pelota fuera por el costado, lateral para Independiente. 47 de 49, gana River 3-1.
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1: Ya saludo al polaco en Avellaneda, está polaco por allí, Eduardo.
4: Con los equipos en el terreno de juego, en la puesta a punto, esperamos 9 y media de la noche en el cilindro académico por Racing y Atlético Tucumano.
1: La pelota en la mitad de la cancha, lo presionan en la salida a Arambarri, la revienta con un pelotazo largo, la viene a buscar el arquero, la deja salir el lateral para Independiente.
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1: Adelantado el comentario, Esteban. Buena victoria de River y contundente, más allá de haberlo pasado muy bien y por momentos pasarla
2: sí,
1: mal, Edul.
2: El partido tuvo idas y vueltas, pero yo creo que termina ganando el mejor, que es River. Casi se lo empatan, le costó de entrada, tuvo efectividad. En Correa a la figura de juego, en Galván a la figura de goles, pero sigue teniendo que mejorar mucho los tramos finales porque le pasó en el empate contra Vélez, le pasó en el empate contra Independiente Santa Fe, con Banfield no se lo empataron por muy poco, hoy no se lo empataron porque la pelota dio en el travesaño. River tiene que aprender a no sufrir tanto los baches, a sufrir sin que le lleguen. Hay momentos en donde te pueden sacar la pelota, pero no te tienen que lastimar. A River cuando se la sacan lo lastiman mucho. Hoy aparecieron jugadores importantes arriba como para que los tres puntos se queden en el Monumental.
1: No va a terminar Ramírez, va a devolver la pelota del TAN. Señores, se terminó, ganó River. Señores, se terminó, ganó River. Una muy buena victoria de River. No tiene penal, Galván por dos, Arce. El descuento. Ganó el mejor plantel, el mejor equipo. Superioridad del River de Poncio Aldeberti. Una enorme victoria de River. 3-1 frente a Independiente. Para River decir, no te distraigan. Caballo que alcanza, quiere ganar. Buena victoria de River, Edul.
2: Buena victoria. Las individualidades van apareciendo. Las estrellas brillan, o algunas de ellas. En el caso de Correa, que hizo un gran partido. Galván, que es un jugador más de overall, de menos marketing, hoy terminó siendo importante. Beltrán tuvo una tajada que vale para él en lo personal, más allá de que le convirtieron un gol, pero él necesitaba volver a de a poco revertir la imagen de lo que fue ese penal malogrado. Y el inicio del ciclo de Poncio arranca con una efectividad del 100, 6 puntos en juego, 6 puntos ganados, y ahora viene una seguidilla ante rivales más discretos. El partido prometía ser bueno en la previa y verdaderamente que lo fue.
1: Un placer, Edu, nos vemos en la próxima. Gustavo Castellanos en la parte técnica, Santiago Schäfer, Paulo Filippini, Nico Sánchez, y dale, y dale, y dale River, dale. Así nos despedimos del Monumental, nos vamos rápidamente a Avellaneda, juega Racing, aquí ganó River 3-1, todo tuyo, Eduardo.

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Ya vivimos por la octava fecha del torneo clausura desde el Estadio Presidente Perón, Racing Atlético Tucumán. Lo comenta Gianluca Saraceni. Lo relata Eduardo.

0: mental al cilindro esperando 9:30 de la noche. Por Racing y por Atlético Tucumán, un Racing obligado, un Atlético Tucumano que está clasificando, pero ahí al borde, después de la victoria de River frente a Independiente Rivadavia de Mendoza, volvemos con repercusiones al Monumental. Mientras tanto, está hablando Galván. A ver, lo escuchamos. A Tomás Galván, figura principal de River.
1: Gracias y felicitaciones.
2: Muchas gracias.
3: Ya lo vamos a ubicar de nuevo.
0: Bueno, perfecto, cortito y al pie. Estamos en Avellaneda, juega Racing, un Racing. Es hoy Racing, ¿eh? Es hoy, si no, ¿cuándo? Es hoy de manera imperativa, es hoy. Racing está último en el grupo, a 5 puntos del último que clasifica, que es precisamente Atlético Tucumán. Faltan muchas fechas. Racing tiene margen de recuperación. El tema es que todavía no engrana, más allá de que espera Boca en Copa Argentina. Lo concreto y lo real y lo palpable es que soy Racing, y si no, la cosa se irá haciendo cada vez más compleja, más densa, porque la gente está enojada, la gente está fastidiosa, la gente necesita un golpe de efecto, necesita que el equipo verdaderamente meta una victoria esperanzadora para empezar a dar algunos saltos hacia arriba, saliendo del último puesto del grupo y para acercarse a los que clasifican a los playoffs, y por qué no para arrimarse a las copas del año que viene. Porque Racing está muy lejos de todo eso. Es hoy Racing, pero encima tiene un rival complejo, duro, laburado, trabajado, como Atlético Tucumán. El Atlético Tucumán de Julio César Falcioni, que claramente es un equipo que saca provecho de cualquier debilidad del rival. Y que está clasificando y que también va por lo suyo en la Copa Argentina. Racing y Atlético Tucumán en el aire del Super Mitre Futbolero. En este domingo impresionante de fútbol, la cuarta transmisión al hilo, después del empate en Central y Newell, 1-1 de la victoria de Independiente en el Madre de Ciudades, luego de haber disfrutado de este triunfo de River con tanta claridad frente a Independiente Rivadavia de Mendoza, 3-1, y tirándonos de palomas, zambulléndonos a Racing y Atlético Tucumán, para armar a Racing, que hoy tiene algunos retoques, algunos regresos importantes. Allí está el doctor Lisandro Santangelo. ¡Hola, Licha!
4: Hola, hola, ¿cómo va? El gusto enorme de saludarte para contarte sobre este Racing. Claro, necesitado, viene de perder frente a Independiente Rivadavia en Mendoza y por eso realiza 4 variantes, Bojoda. Ingresa el equipo para debutar el refuerzo Matías Pérez, vuelve Marcos Rojo, va a jugar Rodríguez, quien está físicamente en óptimas condiciones para jugar sobre el lateral izquierdo, y también vuelve de una lesión Lautaro Díaz. Los ingresos de Bojoda para pasarte limpio el 11. En el arco el número 25, Facundo Cambeses, 4 Canavo, 2 Matías Pérez, 6 Marcos Rojo, 19 Nacho Rodríguez. En la mitad de cancha el 33, Leo Pérez, 16 Ortegoza, 10 Miljevic, 32 el Roperito Díaz, 9 Maravilla Martínez y 17 Tomás Colegri. El equipo de Bojoda confirmado.
0: Mientras tanto, presentamos en sociedad el Atlético Tucumano, el Atlético Tucumán de Julio César Falcioni y la Avellaneda, Licha.
4: En el arco el número 1, Ingolotti, 24 Di Plácido, 26 Clever Ferreira, 36 Vallejo, 21 el surgido en Racing Nacho Galván. En la mitad de cancha el 11, su capitán Tesuri, 19 César Leonel Vega, 31 Lautaro Godoy, 10 Franco Nicola, 23 Nicolás Lamendola, y el faro, el número 9, Leandro El Loco Díaz.
0: Voces, voces, voces en el Monumental, después de la victoria de River y esperando en el cilindro académico por Racing y por Atlético Tucumano. Habla Cachete, habla Gonzalo Montiel, que abrió el camino de la victoria. Ahí va el campeón del mundo.
1: Mira, en los penales, en los 90, 8 de 9. ¿Hay algún tipo de explicación más allá de que obviamente te perfeccionás?
3: Ah, bueno.
2: bueno, entreno también en el día a día para mejorar, pero bueno, igual lo importante fue que el equipo sumó a 3, que generó buen juego, seguimos creciendo como equipo y es lo más importante.
1: Hoy jugaron bien, por momentos jugaron realmente muy bien y se armó un buen tándem acá por la derecha ante Andrada, vos y Correa.
2: Sí, sí, hoy pudimos mostrar un poco de también lo que veníamos haciendo y bueno, se vio reflejado en los goles, pero bueno, como te dije recién, lo más importante es que sumamos a 3.
1: ¿Cuáles son las primeras sensaciones tuyas? Porque lo tuviste de compañero, obviamente, de Poncio, entrenador.
2: Ah, bueno, fue compañero, gran persona. Bueno, también se merece el momento que está pasando, así que contento por él también.
1: Bueno, y te pregunto por otro, que sé que sos amigo, el chino Martínez Cuarta, que por ahí no está pasando la mejor relación en cuanto con el público.
2: Bueno, hoy quedó demostrado que hizo un gran partido el chino, lo viene haciendo también, y obviamente tiene el apoyo de todos nosotros, todos los compañeros estamos encima, y bueno, lo importante es que hizo un gran partido y bueno, se lo merece por la clase de persona que también.
1: Y lo último, te pregunto por Messi, hoy hubo un homenaje para él y bueno, y el anuncio que no va a estar jugando más con la camiseta de la selección, ¿qué te genera vos?
2: Bueno, lo que genera todo, ¿no? Fue una leyenda para nosotros, gran persona también, ganó todo con nuestra selección, así que feliz por él.
1: Gracias.
2: No, gracias a ti.
0: Gonzalo Montiel, luego de la victoria del Millo frente a Independiente Rivadavia de Mendoza, que vivimos en plenitud con Gaby Anhelo, con Esteban Edul, con Pilón Filippini, que debe andar por ahí abajo esperando la conferencia fundamentalmente de Poncio, y nosotros aguardando por Racing y por Atlético Tucumano para ir comprendiendo la trama del juego, la dinámica de lo impensado en el Super Mitre futbolero. Y ya sentado en el cilindro académico, Gianluca Saraceri. Hola, Gianluca.
5: Hola, Polaco, abrazo grande para vos, para todos, el enorme placer de saludarlos. No tiene margen Racing, así llega este domingo a la noche, último en su zona, porque fue superado por Aldo Civi, que ganó. Racing ya no tiene margen si quiere sumar puntos en la tabla anual y por sobre todas las cosas.

0: eso. Atlético Tucumán, casi podemos decir, es un rival directo para meterse en los playoffs. Para eso, Racing tendrá que cambiar, que mejorar, tiene mucho, muchísimo por mejorar. Un plantel que está lejos de ser lo que fue, pero creo que tiene los suficientes jugadores como para mostrar un poco más de lo que venimos viendo. Del otro lado, el siempre duro Atlético Tucumán. Un equipo que hace pocos goles, pero que le convierte muy poquito. En los últimos 10 partidos tuvo 9 vallas invictas. Hoy con una zaga central ya bien marcada, con Clever Ferreira y con Lucho Vallejo, este chico que se metió después de la lesión de Suso a fines del semestre pasado dentro de los 11 titulares con Falcioni y que hoy ya parece asentado. Un lindo partido, imagino. Veremos si Racing puede romper el poderío defensivo de Atlético.
1: Se vienen los equipos para la cancha en un instante nada más. 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
1: Se viene la calle, también el Atlético Tucumano, como la va llevando Ligeti.
3: Espectacular.
1: Con tantas horas de rodaje, tantas millas, viejo.
3: Mucha pista. Mucha pista voy a necesitar.
1: Pero está dando, impecable, se levanta el grito por la cadena. Camiseta alternativa. Tenés que avisar que no es Peñarol y Montevideo, ¿no? Con la camiseta amarilla y negra. A rayas verticales, esto tiene que ver con los orígenes de la academia. Se viene Racing por a la cancha. Hoy los de celeste y blanco son los de Atlético Tucumán. No son exactamente los de la academia. Camiseta alternativa, hermosa, pero que convengamos, tenés que aclarar que es Racing. Juego de luces. El grito que ahora sí se enciende e ilumina la noche. Camiseta alternativa, pero que remite, querido Licha, remite a los orígenes del club, ¿no?
4: Exactamente, una propuesta en la primera asamblea de la historia. Bueno, no fue efectiva en ese momento. En el 72-73 Racing utilizó igualmente estos colores,

0: directamente de todo el fútbol argentino.
1: Sí, sí, emocionante, con un ritmo que va creciendo, y el hincha de Racing con la ilusión en la previa del partido, más allá de lo ocurrido y más allá de cómo viene este equipo, ilusionado el hincha de Racing en esta noche fría, muy fría en Buenos Aires.
0: Le pasa la academia, Licha.
2: 25 Campese, 4 Canavo, 2 Damián Matías, Damián Pérez, 6 Marcos Rojo, 19 Nacho Rodríguez, 33 Leo Pérez, 16 Ortegoza, 10 Miljevic, 32 Lautaro Díaz, 9 Maravilla Martínez y 17 Tomás Conecni.
0: ¿Qué pasa el decano tucumano?
2: 1 Ingolotti, 24 Di Plácido, 26 Clever Ferreira, 26 Luciano Vallejo, 21 Galván, 11 el capitán Tesuri, 19 Vega, 21 Lautaro Godoy, 10 Franco Nicola, 23 Nicolás Lamentola y el 9 el Loco Díaz.
0: No se te ocurra despegarte del arralo porque se viene un partidazo en la Villanera, ¿eh? Es un partido bravísimo para la academia. Equipo complejo, ducho, que te va llevando a su juego. El equipo de Julio César Falcioni. Están estirando un trapo en la guardia que va de la cabecera alta a la vaca con el escudo de Racing. Así vi algo parecido con el escudo de San Lorenzo.
1: Sí.
0: Son trapos gigantes con la silueta de los escudos. Hermoso,
1: ¿eh? Sí, la verdad que muy
0: hermoso,
1: lindo. Muy lindo. Y coincido en lo que decías, Polaco. Bueno, quizás explique... Simplemente con decir un equipo de Falcioni. Siempre los equipos de Falcioni son incómodos cuando sos un rival. Te tenés que pelear para ganarle. ¿No?
0: Tenés que pelar tú, claro, tantos goles. A esta altura de la noche, claro. Los domingos de la noche,
1: claro.
0: Está tanto, todo se va preparando. Arranque, Fede, arranque, Benítez.
3: Estamos en la previa del partido. 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
0: Todavía no arranca. Está chequeando algunas cuestiones el árbitro Echavarría en los alrededores del terreno de juego. En el VAR está José Carrera, el tenor, ¿no?
2: Exactamente.
0: Vale. Tenemos que aplique convenientemente las notas el tenor. Sí, Echavarría va al costado a hablar con uno de sus colaboradores. Todavía no arranca la Avellaneda.
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0: Todo se va acomodando, ahora sí, 9:30 de la noche. Bermú con papa frita, diría Tato. Ya que estamos por esa. Y Good Show arranca la Avellaneda.
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0: Y Plácido para el Loco Díaz, Loco Díaz, típica jugada de Falcioni. Del fondo le tiran larga la pelota al 9 que la peina, iba la Méndola. Domina finalmente Cambese la salida de Racing por izquierda con Nacho Rodríguez. La jugó el corto para Rojo en la mitad de terreno, va peleando Miljevic. Traba de Plácido, mete con todo. Y Nacho Rodríguez, balón para Leonel Pérez, Pérez tocando para Ortegoza. Ortegoza como doble 5, soltó la pelota para el sustituto de Mateo Martínez, que es Matías Pérez. El exjugador de Lanús, el nacido Florencio Varela, que viene del Cerro Porteño. Balón por la derecha para que la vaya acá con ellos y buena marca por aquel costado, al fin de cuentas del Nacho Galván. Está Nacho Galván y Nacho Rodríguez, y Nacho Galván sigue siendo de Racing y está préstamo al Atlético Tucumán. De cabeza devolviendo Luciano Vallejo, firmado como zaguero central, complementa Rojo, devuelve Di Plácido, dominó finalmente por este costado la Méndola entregando para el Loco Díaz. Jugada de gol de Atlético, ahí está el remate débil y tenue, apareció mano a mano Lautaro Godoy, apareció de repente porque el Loco Díaz arrastró la marca Godoy. tiró la diagonal, quedó mano a mano, la agarró mal, con derecha de medio giro dominó Cambeses, llegó y de qué manera Atlético.
1: Un minuto, primera jugada de gol de Atlético Tucumán, que quedó diluida porque nunca llegó a rematar el delantero entrando al área, pero créanme, tenía espacio, y si controlaba mejor incluso tenía pase al otro palo. Empezó dormido Racing.
0: Mientras tanto domina la pelota, otra vez el futbolista Lautaro Godoy, la pone la avanzada para el Loco Díaz, gira el Loco, cae entre dos, no parece falta, arranca finalmente Mateo Pérez, tocando para Lionel Pérez, va para Maravilla, Maravilla como asistidor, mitad de cancha, la pone por izquierda para Conesti, cierra vigorosamente el suave los Clemen Ferreira, el paraguayo que le tiró feo por un costado, lateral pendiente de la Academia, arranque vertiginoso en el cilindro.
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0: Dominando Lionel Pérez, Pérez comparte la pelota con el futbolista Matías Pérez, ya tiene Matías, Matías, juegan los Pérez, Matías y Lionel, el ex volante que menos cede para Marcos Rojo, ya tiene Marcos Rojo, Rojo jugando para Milieve, Milieve se va maniobrando, tocando atrás para Lionel Pérez, Pérez soltando por el otro lado para Matías Pérez, Pérez se viene hasta la mitad del terreno, va para Lionel Pérez, ahora se va recluyendo de la mitad para atrás, salvo el Loco Díaz, el equipo de Julio César Fancioni, la tiene Milievich, Milievich con ella, lo saca a pasear a Renzo Tesuri, va Milievich, el número 10 todavía en la mitad del terreno, hubo la pelota para el muchacho de Varela, para Matías Pérez, la pone por la derecha para Cannavo, Cannavo que va todos los tiros, mete el centro como puede, se la quiere jugar al vértice del área para que domine esa pelota Lautaro Díaz, va el hijo del ropero, encaró el ropero Junior, va de puntero derecho, va entre dos, maniobró, tocó en corto, sí, para Ulises Ortegoza. También Carrasco por los alrededores del área. El decano, pase de Rojo, lo mató a Conelli. Lo que pasa es que el pase era para Conelli y lo sorprendió Ignacio Rodríguez. A Conelli que se le puso adelante. Rojo dice: no, era para el otro, para el Win. El lateral defensivo le corresponde al decano.
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0: 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Arelo relató el empate en Rosario. Cabe la victoria de Independiente en Santiago. Arelo relató después el triunfo de River. Y nosotros estamos aquí con Gianluca, con el Croma Sandoval, con toda Fede Benito, toda la banda loca de controlada con el doctor Sant'Angelo. Para este gran comienzo del partido en Avellaneda, la Vendola la cruza, cierra Matías Pérez, le va a quedar con ella, arranca muy atrás, toca para Milievic, pausa del día que el otro día jugó muy bien, para mi gusto Mendoza jugó un buen partido, toca un corto para Ortegoza, frena Ortegoza, doble 5, toca para Lionel Pérez, Ortegoza la pide de nuevo al pie, deseo concedido, Lionel se la dio, y a pie combina ahora con Matías Pérez, ya está por la derecha como 8 Milievic, Milievic para Cannavo, Cannavo dominante, viene Cannavo, Cannavo, es, este es el Racing Carbonero, no, va para Ortegoza, Ortegoza para Milievic, trabó, Ortegoza mete Lionel Pérez, sale la respuesta, y sale la respuesta, sale la respuesta del Atlético Tucumano, pelota por la izquierda para la Méndola, que le hizo los goles a Independiente en la Copa Argentina, marca de Matías Pérez, que terminó interrumpiendo la contra peligrosísima del decano lateral del equipo de Julio César.
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0: Escapa por izquierda, Godoy se viene de buena izquierda, centro para el Loco Díaz, marcó Rojo, de frente el remate arriba, la agarró mal la Véndola, lo tuvo, y de qué manera, el Atlético Tucumano de borde por la izquierda, el centro, el rechazo de frente, llega el volante, la tiró elevada, saque de meta de Cambeses, la segunda clara que tiene el decano.
1: Segunda jugada clara. Este desborde por izquierda, le hicieron el 2-1, atacó Galván, llegó hasta el fondo, tiró el centro, la rechazó mal, la dejó viva Marcos Rojo, terminó en un remate de Godoy por arriba del travesaño.
0: De verde levanta Cambeses, todo por la derecha para el ropero Junior, de cabeza devuelve Ignacio Galván, la pelota está en cancha o no, ya había ido lateral, entonces mitad de terreno, la raza que porte yo la cancha le corresponde al Atlético, que ya arrimó dos veces, peligro constatable frente al arco de Cambeses, lo chocaron a Díaz, que igual de pecho la bajó, viene para Godoy, se mete en el área pura Gambetta, intentó driblear para definir, el dominó Cambeses, está mucho mejor, más consistente el equipo de Falcioni, salida de Cambeses para que vaya Maravilla, arca de cabeza Clever Ferreira, pecho y brazo, che, de Ignacio Rodríguez, el árbitro dejó correr, la tiene Lionel Pérez, apoya atrás en Marco Rojo, tiene que barajar de nuevo la Academia, porque el Atlético le está encontrando espacios, Rojo para Lionel Pérez, Pérez tocando para el ropero, se tira atrás de 8, va para Cannavo, primeros movimientos del partido, no la pasa tan bien Racing, 5 minutos, Atlético le llegó dos veces, 0-0 en Avellaneda.
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0: Caminando Milevi, colocado a la izquierda, va para Ortegoza. Ortegoza soltando para Lionel Pérez. Se abrieron los zagueros. Sí, suben bien los laterales. Lionel Pérez aparece como libero casi en el círculo central. Viene para Rojo, pasa entre líneas. Él intentó tres veces, con él rebota. Milevi de una muy buena. Por izquierda para Nacho Rodríguez. En esta cubre de Plácido. La peleó Rodríguez, la ganó. Rodríguez centro. No se la tocó de atrás de Plácido. Sí, sí. Pero que no falta el árbitro, que yo no vive. Puede ser córner, pero no falta. Con Echa Barría. Tío libre en favor de Racing en el puesto de Chaco Cárdenas.
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0: Muy rápido estaba Nacho Rodríguez escapando como un velocista por izquierda hasta que lo bajaron.
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0: Racing va a tener que mantener el equilibrio, si no, el Atlético se lo morfa.
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0: Al arco el 10. Al arco el 10 de Racing. Barrera unipersonal. Falta uno de Atlético ahí, ¿eh? Falta uno. Miljevic está mirando el primer palo con una gana. Está desprendido el primer poste el Loco Díaz, pero falta uno más en el vallado. Tiro libre de Racing. Miljevic la puede cerrar y si alguno la toca en el área, chica, gol. Propio o extraño. Miljevic va a meter con Roca. En la posición del buen izquierdo, jugada de gol de Racing, pelota parada, Miljevic, arco, primer palo, viene el Loco Díaz que se cerró contra el poste, devolvió hasta ahí nomás, Miljevic de cabeza la bajó mal, lo recupera entonces, Lautaro Godoy arranca para el equipo tucumano, juega para Nicola, Nicola la trae, Nicola el uruguayo la puede cruzar por el otro lado para la Véndola, pase que viene jugado para Galván, Galván al área, Galván, penal, penal, penal, la Véndola dice que no pasa nada. Para mí fue penal, ¿qué querés que te diga? A la distancia, o afuera del área, o afuera del área, medio paso, o penal, una cosa o la otra, el árbitro no cobró, no cobró tiro libre, no cobró afuera, para mí, cobró tiro libre afuera del área. ¿Eh? O nada, no cobró saque de meta,
5: no cobró
6: para
5: nada.
6: Mí, sabés que si era, era adentro, por lo menos sobre la línea.
7: Todo nació en una pelota que deja vivo a Miljevic. Después de tirar ese centro, se lo rechazaron en el primer palo, la quiso bajar de cabeza, se la terminó dando un rival, estaba agazapado Atlético esperando y salió con una buena serie de toques. No. Es, a ver,
5: nada.
7: A ver, no sé. No sé.
0: Cuando uno lo vea a ras de cancha, sí, se lo lleva puesto el zaguero, se tira a barrer, se lo lleva puesto. Yo. A ver, Carreras, tenor, José Carrera, bueno, sí, en la segunda, la primera no me pareció, después sí.
7: Sabés que me queda la duda si es adentro o afuera nada más, pero que lo toca estoy convencido. Me queda la duda si es adentro o afuera porque es justo en el límite de la línea. Aclaramos, obvio, si es en la línea es parte del área,
0: claro,
7: sería penal,
0: bueno.
7: Pero es justo entre afuera de la línea y en la línea.
0: Echavarría no cobró nada, dejaba, permitía la continuidad con saque de meta de Racing, pero hay que revisarla. Claro, lo que pasa es que vienen los dos embalados, el defensor que cierra, Galván que encara, la falta esa. Ah, lo que pasa es que se enganchan los dos y como vienen deslizándose el jugador, a ver si se tiene en cuenta esta cuestión, es bravísima, lo enganchan afuera pero cae adentro con los pies enganchados, ¿se entiende?
7: Claro.
0: Quedan enganchados los pies un pelín como venían los dos embalados. Cae adentro del área todavía con el pie enganchado el jugador del decano y van a cobrar penal.
7: Sí, Valvar.
0: Lo engancha afuera, pero como los cuerpos se deslizan, sigue adentro del área. Se hizo movimiento del defensor contra el delantero.
7: Por eso te decía, viste, es una jugada hiper fina. Hiper fina. El toque para mí es afuera.
0: Claro.
7: El tema está en. Es un frame, un cuadro del video.
0: Claro.
7: La verdad que. Cualquier decisión que tome el árbitro habrá que darle la derecha porque es muy fina, es muy fina.
0: Yo vuelvo a lo mismo, a ver si se entiende. Fuera del área, un pelín afuera, se tira el defensor para barrer.
7: Sí.
0: Lo engancha al jugador de Ignacio Galván, que es el jugador de Atlético Tucumán. pero el tema es que los dos, como vienen en velocidad, se deslizan en el césped húmedo y siguen enganchados los dos pies dentro del área y ahí cae Galván.
7: Sí, sí, sí.
0: ¿Se entiende?
7: La verdad es que es finita, finita.
0: Yo creo que está fuera de contexto esta,
7: Ahora, el árbitro no vio una falta clarísima, que había visto todo el cilindro. Claro. Después debatimos si es adentro o afuera, pero ni siquiera había cobrado falta el árbitro, algo que fue clarísimo.
0: Es adentro. Se arrastra los cuerpos y ahí con ese movimiento lo sigue enganchando y penal. Va a dar penal el árbitro porque Galván quiere seguir jugando. Por lo menos el cuerpo sigue impulsado hacia adelante y la jugada termina. Termina de definirse dentro del área, ¿se entiende?
7: Sí, sí.
0: A ver, es bravísima, ¿eh? A ver, Chavarría va a dar penal, porque si lo convocó el tenor, José Carrera va a dar penal, seguramente para Atlético Tucumán. Fue momento en 12 minutos. Vamos a escuchar al árbitro, Pablo Chavarría. A ver. Está vestido de Holanda, de naranja. A ver.

debate, ¿eh? Este, el de los puntos cardinales, uno de los mejores cantos de cancha de toda la historia. Encima la melodía, pero uno de los mejores cantos de cancha, ¿verdad?

0: tucumano. Final para Atlético Tucumán. Está bien lo que cobra Chavarría. Perfecto que lo haya llamado Carreras. Viene con la amarilla en la mano. El árbitro para el jugador infractor. Penal para el decano, que en el arranque ya venía insinuando. Ya venía insinuando y había generado situaciones de gol.
1: Y lo habíamos dicho, está dormido Racing. Como el árbitro no había cobrado falta, el VAR lo convoca. Además es una jugada muy fina porque depende mucho del árbitro. En otro caso, si el árbitro hubiera cobrado falta y era claramente adentro, directamente le podrían haber marcado desde el VAR sin necesidad de verla, que era dentro del área.
0: Le pega el loco de remate, el loco Díaz. También se viene a charlar con Echavarría. Momento determinante del partido. En el arco de la avenida Mitre. También se va caminando por el área, lo quiere distraer al loco. Sí. Se va a tomar agua a un costado de la cancha, un costado del arco, digamos, para amedrentarlo, para sacarlo al loco Díaz, que está hiperconcentrado. Taquea su botines contra los postes, empieza a moverse Candese, todos para hacerlo entrar al loco. Días hiperconcentrado, ni lo mira Candese para entrar en su juego. De momento la Avellaneda, el loco, Candese lo hizo entrar. Cambese. Facundo otra vez lo vuelve a salvar a Racing. Desde el punto penal. Facundo Cambese. En los penales luce inquebrantable. Le pegó mal el loco. Le pegó al medio. Cambese casi sin estirarse sobre el palo derecho. Tapó. Lo hizo entrar Cambese. Cambese que cambió la situación en un alarido de la multitud académica. Se tapó el penal, seguimos 0 a 0.
1: La figura de Cambeses en los penales es cada vez más grande. Penal que tiene en contra, penal que lo ataja. Enorme el arquero de Racing. Pateó muy mal el loco Díaz.
0: Ay, no, lateral de Galván. Falta después de la Méndola. Pasa por el tocado. Contra Lautaro Díaz en el puesto de Nelson Pedro Chavay. En el puesto del cuarto, tiro libre que le corresponde a la academia. Sirva, Villanueva. En 15 minutos. Racing Atlético Tucumano, brillante. Cambese le tapó el penal al loco Díaz.
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0: Falta el arquero, peina con él y de doble 9. Va Lautaro Díaz, devolución de cabeza de Galván. Gana en la mitad del terreno. Leonel Pérez, pero recupera los volantes. El Atlético la pisó muy bien. César Vega de 5. La soltó a la derecha para Di Plácido. Arranca el marcapunta. Aparece de 8, sale para Tesuri, mira abierto contra la raya. El capitán para Di Plácido, taco para que vaya. Vega marca finalmente. Ignacio Rodríguez la dejó corta, Tesuri al área. Devolvió Rojo de frente, dominando esa pelota. Godoy en cara, Godoy va pura gambeta. Abrió por la derecha, va para Di Plácido. Centro por abajo, centro rastrero. Defiende Marcos Rojo, le va a quedar a Milenio. Se inició buen ataque de la Academia Racing porque está muy estirado el rival. Pelota profunda para el rapero Junior. Ahí va Lautaro Díaz, engancha y puede ser. Engancha, la jugó mal para Maravilla. Tenía pase con Milievich o con Conelvi. La resolvió mal el ropero. Pelota de Tesori, la tiro larga entre los centrales para el loco Díaz. Ahí va. El loco mano a mano. El loco lo tiene de Dios. Lo tapó Matías Pérez. Mal. Offside el loco. Tiro libre le va a corresponder a Racing. Arde el cilindro. 0 a 0 Racing y el decano.
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0: ¡Qué rápido está el partido! ¡Qué rápido, Fede!
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0: Cambese, qué arquero, por favor. Dicha, qué arquero, Cambese, por favor, Lisandro.
3: Sí, actualizando la estadística, lleva un porcentaje muy elevado de penales atajados durante los 90 minutos el Racing. Si no me equivoco, son 6 de 7 durante los 90 minutos.
0: Mirando Leonel Pérez, trae a Juan para Cambese, Cambese para Marcos Rojo. Puerta de la área propia, Celeste. Rojo hacia adentro para Leonel Pérez, el 5, libera por la derecha para Canavo. Canavo, con esa control de pecho de 8, juega para el ropero de taco, quiere girar para escapar contra Nacho Galván. Marca, hasta ahí no va el salero, va a ser con la pelea, Díaz. Intenta escapar, falta, Galván, el árbitro dice que no era falta. Devolvió Vallejo, arriba Canavo, Barrasi lo agarra del cuello Atlético. Balón de Milievi, de memoria, la tiro por izquierda para Nacho Rodríguez, que no picó a tiempo, devolvió disparo. ácido que no se apoyó en Tesuri. Lateral de Racing, está bárbaro el partido en la avellanida.
1: Está lindo, es ida y vuelta, es interesante. Atlético tuvo las jugadas claras, dos llegadas buenas, un penal que contuvo Cambeses. A Racing le faltan los metros finales ser un poquito más pulsante.
0: Con esa Ortegoza la tiene Ulises, el hombre de San Nicolás de los Arroyos. Combina con Marco Rojo entre líneas, como siempre, para Minieve. Minieve volcado a mano zurda, cede por izquierda para con el centro, rebota Lionel Di Plácido, la pelota será por última línea. Muy bien Minieve, que lo trabajó con el cuerpo a Di Plácido, lo tiró contra los carteles de la gaseosa. Gana un corre, afectado Lionel Di Plácido. Corre de la izquierda, le corresponde a la cadena.
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0: Fede Benítez, con tan buenas recomendaciones en el aire del Supermitre.
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0: El corre que volará de Matko. Matko Miljevich, el oriundo de Miami. Va a levantar el centro. Con la diestra del ángulo izquierdo, el centro, arriba, devolviendo, perfecto. El jugador Vallejo le va a quedar como último hombre a Cannavo. Cannavo combinando con Ignacio Rodríguez. Rodríguez toca en corto, va para Minieve. Minieve de Willis, que no se viene para adentro, lo saca a pasear a Tesuri. Freno, da la vuelta, toca en corto. Miljevich otra vez para Ignacio Rodríguez. Miljevich con el área de frente, puede meter una pelota entre línea. Cannavo, que se había cerrado, se abre por la derecha. Allí la tiene Matías Pérez, el nuevo zaguero central que tiene la academia. Cuando que viene de Cerro Porteño, Miljevich entre línea. Atrás de Tesuri, muy buena Ignacio Rodríguez, se trata para el gol, centro, doble rebote, la tiene que sacar Tesuri de punta, la manda por el costado lateral de Racing.
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0: Ya repasamos todo el domingo futbolero, todo lo que viviste, emocionado, conmovido. Entre transmisión y transmisión en el Supermite futbolero. Atrás Ortegoza por la duda, ¿no? Puede por si la mosca cede para Cambeses. Cambeses, héroe total. Etapa fenómeno el penal al loco día. Ahora lo mal que lo pateó, ¿no? Pelota de Leonel Pérez. Pérez para Ortegoza. La salida del 5 de central. Soltó a la derecha para Cannavo. Buena marca de la Méndola. El que la rompió con Independiente la manda al 5 de central. Pero ganó muy bien Leonel Pérez. Pérez para Cannavo. Es el momento de Racing. Falta todavía que le caiga Maravilla. Pero es el momento de Racing que empezó a manejar la pelota. Dominando Matías Pérez. Pérez para Lionel Pérez, juega la familia. Viene la pelota para Ortegoza, triangulación corta, Matías Pérez la va a cruzar, y andazo por izquierda para Ignacio Rodríguez, arriba con Di Plácido, Rodríguez al área, la va a buscar Maravilla, sale vestido de pantera rosa, al costado del área, Engolotti se quedó con ella.
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0: Qué bien la movió Atlético, de derecha a izquierda, el loco Díaz por izquierda para la Méndola. La Méndola ataca a Godoy, la dejó corta, devolvió de punta. Hasta ahí lo más Ortegoza, aguanta Maravilla, tirado atrás, se la dio muy mal a Solari. Sin embargo, recuperó Cannavo, Cannavo peleando con la Méndola, cede para Solari. En realidad para Lautaro Díaz, Díaz combinando con Maravilla, que atrás la juega para Cannavo. Cannavo para Matías Pérez, un control medio defectuoso, se le venía encima el loco Díaz, la jugó atrás el zaguero para Cambeses, Cambeses para Rojo, todo dentro del área, salió Rojo muy bien, contra la presión de Tesuri, por izquierda para Nacho Rodríguez, como Tesuri fue a apretar al área, Nacho Rodríguez puede llegar sin vigilancia a la vista, hasta la mitad del terreno, círculo central, la tiene Minieve, reparte carta, Juan para Cannavo, Cannavo y el centro para el gol de Maravilla, el centro rebote en una marca, salió el arquero, Chicle Engolotti, se quedó con la pelota, está vestido de Chicle, Chicle pasó. ¿Te acordás?
1: Sí, sí, vestido de un rosa.
0: Con la cistoría.
1: Sí, llamativo, el color de Ingolotti, que prácticamente hasta acá no tocó la pelota, salvo para descolgar algún centro, no tocó la pelota el arquero. El juego de Atlético Tucumán es mucho más directo y más efectivo en este arranque.
0: Hasta ahí nomás, Cannavo cortando una pelota larga para el loco Díaz, domina Ortegoza, atrás para Rojo, salida de la cadena.
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0: Y aquí Ignacio Rodríguez viene para Conelli, que todavía no entró en partido, perdió la pelota con él y lo agarra, lo maltrata Godoy de frente, Ignacio Rodríguez, perfecto, Chavarría cuando la pierde Godoy, acá por la derecha rebobina porque había falta. falta previa de Konechny que se le montó encima al bueno de Godoy. Pero libre posición de 8 le corresponde al Decano.
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0: Pelota larga de Lautaro Díaz, cerrando con un doble 8 para Maravilla. La aguanta Maravilla. Círculo central, va en soledad, da la vuelta, la sostiene, la quiere cambiar por la izquierda, se la pellizcaron de atrás. ¿Qué te pasa, Maravilla? El flojo jugó el otro día frente a Independiente Mendoza y hoy todavía no se encuentra Maravilla. Claro, con tantos partidos sin jugar, perdió ritmo, perdió preponderancia Maravilla, perdió fineza.
1: ¿Y sabés dónde se nota eso? En la posición de la cancha donde se para cuando no tiene la pelota. Cuando Maravilla está en tres cuartos de campo rival, es que necesita tocar el balón, que no le llega, que busca ganar confianza, pero claro, lejos del área rival, no es tan efectivo.
0: Tal cual. Lautaro Díaz, ropero junior, tira un sombrero, escapa entre dos, se la pellizcó y se la ganó muy bien Vega. Vega soltando para Nicola, con izquierda cortita, para que venga a buscarla Godoy. Viene Godoy. Godoy se frena, aguantó, la pide al pie Nicola, ahí la tiene el 10, enganche, le puede pegar Nicola al arco. Parecía que le pegaba cuando se había cerrado, abrió por la derecha para Di Plácido, arma la sociedad por esta banda, con Tesuri, juega para Nicola. Nicola dominante, triangula bien el equipo de Falcione. Al fin de cuentas, centro Di Plácido, arriba la Méndola, control, medio giro en el área, lo marcaron entre dos, remata a colocar, golazo. ¡Golazo! ¡Golazo de Godoy! ¡Gol! ¡Del Decano tocó Manu, un golazo! ¡De Lautaro Godoy! El segundo volante central, que es el que más se suelta. Apareció por la izquierda, por el borde del área. Después de unas buenas triangulaciones, Nicola, Di Plácido, todos participaron. La pidió al pie en el borde del área Godoy. Abrió ese botín diestro. Una caricia tierna para buscar el segundo ángulo. La pelota dibujó la parábola perfecta y la puso allá contra el caño izquierdo, bajo de golpe. El remate estupendo de Godoy a las espaldas de Cambés. Un golazo espléndido el Decano, que a pesar del penal desperdiciado, siempre fue el más lúcido, siempre fue el más claro. Otro golpe para la Academia. Golazo de Godoy, esperando a Godoy. Cuenta como una obra de teatro, una pieza literaria en el Decano. Y Godoy asomó con un golazo extraordinario. Gana el Decano, gana 1-0 la Avellaneda.
1: Y de tanto acercarse Atlético iba a llegar al gol. Indefectiblemente, Racing salió dormido, sigue dormido. Atlético desde el primer minuto tuvo la chance clara y de allí en adelante siguió buscando. Ni siquiera el penal fallado lo hizo quedarse, lo gana bien 1-0.
0: Loco Díaz le ganó el chico, suelta la roja, apertura por izquierda para la Méndola, enganchó, quedó, le va a pegar, segundo palo, le salió al medio. A la Méndola dominó Cambés, es un equipo serio el de Falcioni. Saliendo para afuera Cambés, se lo chocaron en Ignacio Rodríguez, falta el Loco Díaz, la falta, Chavarrea. Una falta clarísima contra de gol Di Plácido. Loco Díaz, mano a mano, Loco Díaz, la pinchó el arquero. El arquero Cambés se volvió a salvar a Racing porque el Loco, es verdad, quedaba sin ángulo en el fondo del área, pero se la pinchó. Cambés se jugó el pellejo, córner. Pero para mí había una falta previa muy clara contra Ignacio Rodríguez. Córner de la derecha le corresponde al Decano.
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0: Córner que volará de Franco Nicola.
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0: Se picó. ¿Escuchás? Centro de Nicola. Aterrizaje forzoso a Clemen Ferreira. Lo empujaron, sabés dónde lo tiraron, ¿no? Otro córner. El rechazo creo que de Canavo. Voló espectacularmente. Creo que el paraguayo Clemen Ferreira, que le está reclamando en guaraní, penal a Chavarría, no te entiendo nada, le dice el árbitro. El córner otra vez de Nicola. Es una pava en evolución a Avellaneda. La gente exhibe otra vez su ira, su enojo. Córner al Atlético, 1-0, córner corto. Nicola se la devolvieron, hasta que marca muy bien Ignacio Rodríguez, a ver si puede armarse la respuesta. Balón de Mijevic, escapa la primera marca, va contra Di Plácido, falta táctica de Di Plácido, va que se rearma Atlético Tucumán, que había mandado los centrales al ataque, tarjeta amarilla para Di Plácido, ¿no?
3: Exactamente, amonestado el número 24 en Atlético Tucumán, el primero por el lado de Racing Ortegoza, vio la amarilla en el penal.
0: Decía Fede.
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0: Lateral pendiente de Ignacio Rodríguez, mitad de cancha, 1-0 el decano.
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0: Dominando Ortegoza de 5, libera por la izquierda para Ignacio Rodríguez. A ver, Atlético Tucumán de entrada tuvo dos. Después el penal, que no pateó bien el Loco Díaz, que atajó Candese, y el gol. Bueno, eso exhibe claramente quién es el mejor de los dos. Después suelta a sus jugadores, volantes y delanteros, por momento se repliega, le deja la pelota a Racing para ver qué hace, ¿no?
1: El tema es que cuando recupera Atlético Tucumán hay una cuestión muy fácil de entender desde la matemática. Son cuatro mediocampistas que avanzan más un delantero, claro, que baja, y son cinco contra tres.
0: Al pase Ortegoza, la ganó en defensa Galván, que sale por la canaleta izquierda a toda velocidad. Mal parado Racing, Calamo estaba en ataque, va hasta el área, Galván sacó el remate, venía ante Suri el Loco Díaz por el medio Galván. Yo creo que le llegó al arco este tipo, casi la acaba en el segundo ángulo, que despeló que tiene Racing, porque como dice, es como marca muy bien Gianluca Zalaceri, está desbalanceado Racing en el medio, le copa la parada el decano y cada vez que cortan salen con espacios en medio gol, cada vez que se arma la contra Atlético Tucumán, salen con espacio y con una defensa de Racing en el retroceso, claro, muy mal parada y con espacios. Dominando rojo para Matías Pérez, 1-0 el decano.
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0: Y Suri la pone larga para el Loco Díaz. Sale del área Candese. Terminó chocando a su compañero, a Matías Pérez, desde exposición de 8, desde 50 metros. Sacó el remate al fin de cuentas, poco menos. Todo el porque salió lejos el arquero, se lo llevó puesto al compañero. ¿Qué visto que cobró?
1: Una falta previa.
0: ¿De quién?
3: Vamos al ataque.
1: Sí, creo que la del Loco Díaz. Sí.
0: Bueno, tiro libre el Marco Rojo, le va a corresponder entonces a la Academia Nacional de Cano.
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0: El tiempo hace dos cambios. Vamos, minuto 30. Boivoda metió dos cambios. Advirtiendo que, claro, lo estábamos marcando, que el equipo está desbalanceado. Metió dos cambios. Minutos, presentamos los cambios en Racing.
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3: El primero afuera Ortegoza, adentro el número 11 Saracho. Presentamos el segundo.
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3: Afuera Miljevic, adentro el 20,
0: lo dijo. Pelota de Saracho, profunda para Conelli, se toca para el gol, se toca. ¡Qué maravilla! Le quedó atrás de frente. Llegó la lista, primera intervención, la agarró mal, la agarró mordida, la tiró afuera, la gol de Racing, créemelo, lo dijo de frente, la agarra en una semitijera, saltando para pegarle después de aire, el humo del pique. Pero Conelli estaba entonces levantada, tiro libre Atlético Tucumán, tremendo partido volcánico en la Avellaneda.
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1: Polaco, esto o le sale muy bien o le sale muy mal a Boivoda. Porque hacer dos cambios por cuestiones tácticas a los 29 minutos del primer tiempo, perdiendo 1-0, con la cancha que se viene abajo, insisto, o le sale bárbaro y cambia el curso del partido y tendrán que pagar los platos rotos tanto Ortegoza como Miljevic, o Racing pierde este partido y encima va a tener un problemón en el vestuario.
0: Balón largo para Leandro Díaz. Saracho choca con Nicola, reparte juego por izquierda, Godoy viene para la Méndola, para Galván, Galván para Vega, dominando el volante central, viene Vega entre línea para que vaya Nicola, marca de frente Matías Pérez. Bueno, pero claramente el técnico estaba viendo lo que nosotros detectábamos.
1: Sí.
0: Lo que vos dijiste, o sea, superioridad numérica Atlético en la mitad de la cancha.
1: Sí, sin duda, sin duda. Pero bueno, llama la atención dos cambios.
0: Es verdad.
1: En los 29 minutos.
0: Eso también.
1: Después, coincido en la lectura de Boivoda, lo habíamos marcado antes, era muy notorio. Yo incluso creo que ahora Racing queda más jugado todavía el ataque. Ortegoza de muy mal partido, más allá de la amarilla, no pudo cortar a nadie. Y Miljevic es así.
0: 32 y algo más, 1-0. Gana el decano en Avellaneda.
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0: Lateral pendiente de Ezequiel Cannavo. Del lado derecho a la defensa de la Academia. 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
0: Sí, qué rápido tomó la decisión Godoy en el gol. Qué rosca hermosa metió para el golazo del decano.
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0: Levanta la pantera Ingolotti. Evoluciona hasta ahí nomás. El caso Rodríguez pelea con Elgi, pierde con Elgi. Se queda finalmente a Godoy. La grande figura del Atlético Tucumán de 8 para Tesuri. Tesuri allá contra la raza, la cambia toda para Nicola. La deja correr la Méndola para que la vaya a buscar precisamente Franco Nicola. La trae el 10, hace el 8, es uno de los mejores del Atlético Tucumán. Toca para Vega, Vega para Nicola, va para el loco Díaz. De medio giro, media luna, quiere sacudirlo, dejaron falta. Falta, falta, falta. Media luna. De Racing y tiene un tiro libre de gol el decano para tirar la ventaja.
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0: Si ya sale.
4: Primer posteo de Rubén Insúa como técnico de San Lorenzo. Firmó esta tarde y dijo: volver al lugar donde siempre fui feliz.
0: Debuta contra Independiente el domingo, ¿no? El
4: claro.
0: Clásico.
4: Firmó esta tarde.
0: Independiente y San Lorenzo, ¿no?
4: Sí, señor.
0: Tiro libre Nicola. A ver, está Nicola y Godoy, ¿no? En la media, ¿no? Es un tiro libre hermoso. Para el zurdazo de Nicola.
3: Y la Méndola también.
0: La Méndola, ¿verdad? El diestro y el zurdo Nicola. ¿Está bien?
3: Para
0: darle. A ver, un diestro y un zurdo, jugada de gol.
1: Es de zurda al palo del arquero.
0: De zurda al palo del arquero, no ve bien Cambese. Cinco hombres en el vallado. Tiro libre de gol para el decano. Se miran la Méndola y Nicola, para mí de Franco. Se lo va la Méndola. Sin embargo, le pega al 10. Dios, la barrera no la levantó bien, borde de área, le queda Galván. Galván para Tesori. La manda al área. El rechazo técnico va de maravilla. De afuera le pega Di Plácido. Rebotó en el pecho de Marco Rojo. A ver si salva la contra, sí señor. Salazo por la derecha con eso. Por izquierda para la Méndola, cierra. Finalmente Canavo nos pega una con él. El pase de Saracho era el espacio en velocidad. Le pegó en el taco. Increíble.
1: Increíble.
0: Lateral de Atlético Tucumán en ataque.
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0: Atlético Tucumán más trabajado, mejor laburado. Está para el segundo gol, pelota de Lionel Pérez, pero Racing va con Lionel Pérez, con el rompero, va Lautaro, enganchando a Lautaro Díaz en el área para Villa, en el área con él, va Lautaro, la jugó mal para Ignacio Rodríguez, barre Di Plácido, traba Rodríguez, le va a quedar de nuevo al hijo del rompero Lautaro, buen amago, enganchó de buen izquierdo, mete el centro, Ratero, ataca la zona maravilla y se quedó con la pelota Chique Ingolotti, se quedó con ella.
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0: Juegue, hincha, juegue.
3: Bueno, los hinchas de Racing estaban muy enojados en el último tiempo con Solari, se fue a Newell's, Colombo, marginado, no está siendo tenido en cuenta. Y te digo que el otro que iba al podio es Conecti. Es un partido complicado para Conecti por el humor de la gente también.
0: Saracho la pelea en la mitad del terreno y la gente empieza, a escuchar. Está loca, hoy no podemos perder. Movete, casi movete. Es que tácticamente se lo ha ganado desde el comienzo Julio César Falcioni. Después tenéis que tener buenos jugadores que interpreten el libreto, ¿no? Pero tiene buenos jugadores este equipo. Godoy es bueno, arma juego con Nicola, con la Méndola. El loco no está todavía en sintonía, pero es un jugador muy importante. Tesuri por la derecha, el 5 es bueno. dominando Rojo, Rojo para Lautaro por adentro, va entre dos, se la lleva de Prepo, gana finalmente Nicola, atrás para Clever, Ferreira levanta el paraguayo, dividiendo en el círculo, hablando de zaguero, ahí la tiene Matías Pérez por un instante, se adelantó 20 metros la academia, pelota de Saracho, Saracho para Canavo, Canavo al medio para Leonel Pérez, viene Leonel, Leonel tocando para Rojo, Rojo la baja para Ignacio Rodríguez, pica Rodríguez a las espaldas de Tesuri, el control contra la marca Di Plácido en la posición de buen izquierdo, Pauca en corto hacia la posición de Lodico, juega el gato Lodico, el gato combinando al pase de Leonel Pérez, lo complicó al compañero, sin embargo recuperó muy bueno, Saracho va para el área, Saracho para el gol, Saracho a colocar rebote con él, le pegó mal, no va, no le pega una, con él Saracho entró al área, quiso meter roca el segundo palo, lo clavaron la pelota, disparó hacia donde estaba con él y la agarró mordida de sorda, se perdió el empate.
1: Está aturdido con él, le está pesando el partido. Es cierto que en la acumulación en general ha tenido más partidos malos que buenos con la camiseta de Racing. Ahora está jugando un encuentro aparte, lo marcaba bien Licha. Es el apuntado por la gente dentro de los 11 titulares y dentro de los 11 que están jugando ahora con los dos cambios incluidos. Toda pelota le cuesta un montón al jugador de Racing.
0: 38 en fracción, lo que se perdió con Echni.
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0: Levanta Ingolotti arriba para devolver Matías Pérez de frente ante la embestida de la Méndola. De cabeza por derecha para Conelli. Levanta de 8 para Maravilla. Queda corto. Devuelve Vallejo. Arriba Maravilla. Círculo central. Cayó uno de Atlético. Le queda Saracho de 8. Ahí la tiene Matías Saracho. Saracho con el revés del pie derecho. Juega atrás para Rojo. Rojo va a salir por izquierda con Ignacio Rodríguez. La marca Tesuri se tiró, pero no llegó. Iba Ignacio Rodríguez con el paso. Va contra la marca de Di Plácido. Es buena para Racing. Va Ignacio Rodríguez. Levanta el centro. Maravilla escondido. Devuelve Galván, de frente Saracho, control y pegada arriba del arco, buena de Saracho, que entró bastante bien, saque de meta del chico Ingolotti.
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0: Canto estimulante para el equipo azulgrano. Pasamos de la bronca a la ilusión, de la ira a la esperanza. Todos los climas habitan la noche de Avellaneda. De cabeza Taino Malo, disco cae, viene para Maravilla. Círculo central, rebota para Ignacio Rodríguez, que ante la presión de Tesoro y la cuatro para Rojo. Rojo sale tocando con el gato. Ahí la tiene el gato, arranca de 5 retrasado. Va para Matías Pera y repaso todo el domingo futbolero. Querido Alejandro Lischetti. Allí la tiene Lodico, avisaste en casa que llega tarde, ¿no?
1: Sí, ya está.
0: No, mira, la jefa que dice, pelota de Saracho, Saracho por la derecha para Cannavo. Cannavo combinando con Saracho. La pausa de Saracho, Juan para Cannavo. Cannavo se frena, Cannavo para Conesni, de 8 flotando. Conesni la juega hacia adentro. De afuera, hacia adentro, de la derecha al medio, al círculo para Rojo. Levanta para que vaya Maravilla, para que vaya Saracho, devuelve, defendiendo los trapos Ignacio Galván. Complementa la Méndola que la tira por un costado antes que se vaya. Dominó Matías Pérez, cómo no recordar el empate en Rosario, lo relató Amelio en el clásico.
4: Ávila para central, Cócaro, 90 más 3 para Ñuls, 1-1.
0: Rojo la cruza toda izquierda a derecha para que venga Canavo, la vaca en el área. Cierra Clever Ferreira primero, alcanza a controlar, después la revolea hasta ahí nomás, no tan lejos. Va Lodico, que quiero Mozarbón en el final del clásico, ¿no? Se agarraron todo, ahí no. Pelota de Vega, Vega levantando para Loco Díaz, marca Leonel Pérez, dos cabezazos para jugársela a Saracho, Saracho arranca de 8, va Saracho, falta, probaron los Saracho. Tiro libre, le corresponde a la academia, una pelota que era cruzada contra el área.
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0: Hubo un penal Atlético Tucumano, lo pateó mal. El Loco Díaz lo tapó brillante Cambeses y al rato el golazo de Godoy para la diferencia de Lautaro Godoy. Para que Atlético Tucumano le gane 1-0 a la Academia, pero la Academia tiene un centro, te lo dijo, de 8 centros para empatarlo arriba, devolviendo Clever Ferreira en la batalla aérea con Matías Pérez. El balón voló por el costado, el lado del Chango Cárdenas, lateral de Ignacio Rodríguez, que corresponde a la Academia, el puesto del buen izquierdo. A para Rojo, miro el reloj, 41 y algo más, y está Marcos. Marcos combinando con Lionel Pérez. Pérez soltando para Saracho. Saracho para Canavo. Canavo jugando, que Saracho tiene una característica más ofensiva que la de Ortegoza, ¿no?
5: Claro.
0: Está la realidad, encima Ortegoza estaba molestado. Pelota de Rojo. Rojo para Lodico, Lodico de 10 contra los dos volantes de contención de Atlético. Cede para Saracho. Saracho la pone a la derecha para Ezequiel Canavo. Ahí la tiene Canavo. Canavo toca y pasa. Viene para Lodico. Triangulación. Va para con él y marca de Ignacio Galván, que sigue siendo Racing, ¿no, Licha?
3: Sí, exactamente. Está préstamo el Atlético Tucumán.
0: Bueno, mientras tanto domina Saracho. Saracho combina en corto con Lodico, otra vez para Saracho, cortito a la derecha, todo repegado, bien parado detrás de Daniel, la pelota Atlético Tucumano, lo obliga a jugar a lo ancho, arrasa y pelota Rojo, la entregó mal, marcó Vega, no puede arrancar Godoy, devuelve el futbolista Lodico, la quiso mandar para Maravilla, defendió Vallejo, larga para la Méndola, devuelve Matías Pérez, de cabeza de nuevo Vallejo, sombrero, sombreritus, conviérteme en Super Nacho, en Super Ignacio Galván, que la juega por izquierda para la Méndola, dejándose en el camino, va para Tesuri, toca Atlético, mueve bien la pelota del equipo de Fanchero, falta de Saracho, pero antes deja correr porque la lleva Godoy, el autor del gol, doble gambeta, lo vuelven a bajar, falta, le hizo falta primero Saracho, después Maravilla, lo que está jugando este tipo, tiro libre, lo que está jugando este Godoy, el autor del gol.
1: Es un partidazo, y recién lo intentaba cortar Saracho una, dos, tres veces, y sin embargo Godoy quería seguir con la pelota porque sabe que está jugando bien y está con confianza, está agrandado en el buen sentido de la palabra.
0: Por la canaleta del volante por izquierda, una pelota cruzada, irá contra el área de la Academia.
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0: Pasa Nicola, le va a pegar Godoy. Este es Lautaro. Lautaro la pincha, segundo a palo, la vaca Clever Ferreira. Cuando venía el loco día para el segundo punto, la cabeza de devolución. Otra vez Clever Ferreira la saca, de la top preparado. Movimiento de distracción para que Clever la vaya a buscar en el borde del área del otro lado para bajarla. No salió, pero te digo, por muy poco la preparada que armó Julio César. Dominando Leonel Pérez, hablando de Godoy, ganó Independiente en el Madre Ciudades.
4: Claro, el domingo de los Godoy. Este fue Leonardo, Independiente 1-0 a Central Córdoba.
0: Dominando con él, de cara de puntero derecho, va con él, dice la pellica de atrás, la Méndola. Con él insiste, metió el centro, traba la Méndola, el barrio corner, desde la derecha para la Academia.
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0: La cucharita de dulce leche Pérez Pursi, entregándose la Godoy para el gol de Pérez, es un golazo, ¿eh? Es un asunto de jerarquía enorme, Pérez Pursi, la cuchara para el gol de Godoy que venía por la derecha, lo relató Gávez en el supermite futbolero, el córner, lo dijo el cabezazo, segundo palo por arriba del arco de Rojo, que se la quiso cabecear por arribita, así de boquillaba, salir al segundo palo a Ingolotti, a Chicle Ingolotti, saque de meta, será del decano que gana 1-0 en Avellaneda. Vamos hasta los 49 entonces.
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0: En la fortaleza, en el final apareció un prócer para ganarlo.
4: Carlos. Izquierdos a los 90, Lanús 1, defensa 0.
0: Levanta Ingolotti, de cabeza devolviendo Matías Pérez contra el loco Díaz. Arriba de cabeza Lautaro Díaz, la peina el ropero para con él y va para el ropero. El círculo central a la derecha, toda velocidad, se frenó, enganchó, se la pellizcaron, le quedó a él. Tres que lo rodean, otro freno, bien Lautaro. Lautaro entregando para Saracho, Saracho de afuera, Saracho para Lionel Pérez. Pérez para Rojo, a ver si sacude. Rojo sacude, Rojo sacude, arriba del arco. Arriba del arco, la vio linda, estaba linda. Repone Ingolotti.
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0: Lo relató Aneno, lo comentó Esteban Edul. Ganó River frente a un gran rival.
4: Gonzalo Montiel de penal, 2 de Tomás Galván, Alex Arce para Independiente Rivadavia, el millonario, 3-1 la lepra.
0: ¡Qué golazo el tercero de Galván!
5: ¡Oh!
0: ¡Qué golazo! Balón que viene por izquierda para Lautaro Díaz, se esfuerza, tira el taco porque se le va y se le fue nomás del lado de Plácido. Ya jugando la adicional en Avellaneda, 46 y algo más de 49, lateral del decano.
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0: Yo creo que más que una única solución, necesita varias soluciones la academia, ¿no? Pelota de Matías Pérez, viene para Rojo, Rojo combinando con Ignacio Rodríguez, que va todos los tiros, cuerpo a cuerpo con el Loco Díaz. Interceptó el Loco, creo que fue lo mejor que hizo todo el partido el Loco Díaz. Volvió de 8 y se la arrebató Ignacio Rodríguez, le queda Displácido. Largo viandazo para la Méndola. Arriba Matías Pérez, la mandó por un costado. Sin demasiado recurso, pero estaba mano a mano en el fondo, ¿no? Lateral de Displácido para el decano, que gana metros por la derecha, 1-0, gana el equipo de Falcioni.
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0: Recupera la salida lateral Ignacio Rodríguez, viene para Rojo, Rojo para el Gato. El Gato lo dijo por la derecha para Canavo, acelera Canavo, le tiró el camión encima. Falta, falta, sí señor. Infracción de Nicola, tiro libre, posición de 8, le corresponde Atlético Tucumán. El jugador de Racing se enoja porque la tira un poco lejos. El decano, no es para nada. Pelota de Lodico, combinando con Marco Rojo. Rojo por izquierda para Ignacio Rodríguez. Tiene tiempo para una más, Racing. Un minuto y medio. Lodico, Saracho. La pisa Saracho. Saracho para Matías Pérez. Va para Saracho, que entró bien. Saracho con ella. Va para Matías Pérez. El 2 va a meter el centro. El 2 mete el centro. Maravilla, la peinó. Segunda jugada. Llega por ya como Will izquierdo. Ignacio Rodríguez. Pausa. Ignacio Rodríguez se acomodó para la derecha. Centro trabó muy bien Displácido. Derivó en Rojo. Rojo la cambia por el otro lado. Para que vaya Matías Pérez. Después de pegar, se acomodó para la zurda. El zaguero no se le va a pegar. Y después entregó al medio. La jugó mal. Arrancó Godoy. Godoy para el Loco Díaz. La sostiene en territorio propio. Va para Godoy. Juega bárbaro Godoy, combinando con Ignacio Galván. Galván para Godoy. Godoy la tiró para Nicola. Va a cerrar Matías Pérez, que armó el despelote de ataque. Tuvo que volver rápido para corregir, para enmendar. Después se la mandaron por un costado a Matías Pérez. Lateral de Racing en el puesto de Canavo.
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0: Está por terminar el primer tiempo. Terminó. Escuchá los silbidos. A ver, no se prolongaron, no todos silban, pero hay una lógica de inconformidad. Racing está perdiendo 1-0 y el rival lo superó táctica y técnicamente. De entrada nomás tuvo 2 Atlético, llegó la del penal, Villavar, que marca Chavarría por la indicación de Carrera. El Loco Díaz le pega muy mal, tapa Cambesa el rato, unos minutos después, Casi ni siquiera le vino bien eso. A ver, lo que es el estímulo de un arquero que ataca un penal del rival. Godoy clava una pelota en el segundo ángulo, un golazo de Godoy. El borde del área con rosca, borde interno del pie derecho. El tildo de Racing hace 2 cambios a los 30 minutos del tiempo. Racing empujó sin claridad. Tuvo algunas aproximaciones, remate de Rojo arriba, medias insinuaciones, un cabezazo de Rojo arriba, una Conechi que no la puede agarrar bien, pero la verdad el balance de lo futbolístico es muy bajo. De la academia, el Atlético lo superó claramente. Gana el decano 1-0, entró en el juego del emperador. La Academia Racing Club gana muy bien el decano. Equipo serio, equipo que está entre los 8, entre los que están clasificando. Gana Atlético, gana el decano en Avellaneda. 1-0, se ha terminado la primera etapa.
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3: Tanto Racing como Atlético Tucumán ya en los vestuarios. La academia que realizó 2 variantes, el ingreso de Saracho y de Lodico por Ortegoza y Miljevich por el mal rendimiento del equipo, el único molestado por la academia Ortegoza, que ya está en el banco, y Plácido, el único que vio la amarilla en Atlético Tucumán, que tiene a Durso, Villa, Ferrari, Infante, Rodrigo Fernández, Ezequiel Ham, Pimienta, Compagnucci, Canelo, Ruiz Rodríguez, Granillo y Brondo en el banco. Gracias.
1: Racing está en un momento...

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1: Somos el Supervite futbolero a primera hora. Qué domingo, ¿no? Central Newell 1-1, lo relató Gavianelo, lo comentó Ciolita. Después la victoria de Independiente, que necesaria. La victoria del Rojo. Sí, como para calmar a la fiera, 1-0 con el gol de Godoy, lo relató Gávez. Ganó defensa 1-0, lo decía Ale Lischetti con el gol de Izquierdos. Después volvió a Nero. Monumental Anelo, 3-1, ganó River sobre Independiente Rivadavia y estamos viviendo en plenitud con todas las emociones en esta pava en ebullición que es Avellaneda, que es el cilindro. La victoria parcial de Atlético Tucumán 1-0 sobre Racing. La mano viene así. Pausa. Muy buenas recomendaciones y a la vuelta. Saraceni comenta la primera etapa que pierde Racing en casa con el decano Tucumano.
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1: ¿Cuántas cosas que pasaron en la primera etapa? Una sucesión de episodios irrefrenables. Gana Atlético Tucumán en Avellaneda 1-0 con el golazo de Godoy, de Lautaro Godoy. Esa rosca bellísima que bajó en el segundo palo y a las espaldas de Cambeses. Y para entender por qué gana el equipo de Falcioni en Avellaneda, en el cilindro, 1-0 sobre Racing en el Supermite Futbolero. Comenta Gianluca, Gianluca Saraceni.
2: Plata o lo otro. En la apertura hablamos de todo lo que se jugaba Racing, de todo lo que se juega Racing en este partido. Si esto es una olla a presión por un cúmulo de malos resultados, bueno, ahora falta de 45 minutos para que termine este encuentro, está más cargado que nunca el ambiente. Porque el equipo de Falcioni, Atlético Tucumán, que juega con el sello de su entrenador, demostró ser un equipo armado, trabajado, inteligente, y fue muy superior al de Boivoda. Atlético lo superó desde el primer minuto, con una jugada clara que decíamos en el comienzo, Racing está dormido. Bueno, siguió dormido. Una de las particularidades que tiene este equipo académico es que no se despierta nunca. Y Atlético lo aprovechó. Primero tuvo un penal que nació de una jugada que explica también los problemas que tiene Racing. Un tiro libre a la altura del área que tiró Miljevic. La pelota volvió desde el primer palo. Miljevic la dejó viva, la quiso bajar con la cabeza. Se la dio un rival, quedaron 4-2 en el avance de Atlético. Y una clara falta de Ortegoza contra Godoy que el árbitro no cobró. Terminó llamándolo el VAR. Correcto el VAR, hay que decirlo. Bien el VAR. José Carreras alertando a Pablo Echavarría, que después la fue a ver en una jugada muy fina porque podía ser adentro o afuera del área. Terminó cobrando tiro del punto penal. Pateó el Loco Díaz, hoy apagado al medio, y allí apareció Cambeses, que se quedó parado demostrando una vez más esa capacidad que tiene de intuir los penales y de atajarlos también, porque no solamente va a donde va la pelota, sino que también impide que sea gol. La figura de Cambeses se agranda en los penales, pero Racing no lo aprovecha, porque de allí en adelante no supo aprovechar ese envión anímico y otra vez Atlético Tucumán siguió atacando hasta que terminó consiguiendo el gol de la mano de Lautaro Godoy, o del pie derecho de Lautaro Godoy, que definió muy bien ante el propio Cambeses. 1-0, la situación cada vez más crítica, y allí el cambio, los cambios. En el minuto 29, cuando nosotros veníamos marcando, era muy notorio que Atlético le estaba comiendo el medio desde el arranque a Racing. Apareció la mano de Boivoda para hacer dos variantes. Afuera Ortegoza y Miljevic, para que la cancha se viniera abajo en insultos. Adentro Lodico y Saracho. Y todo lo que puede significar esto. Yo me animo a decir, y quizá a alguno le parece exagerado, es un antes y un después en el ciclo de Boivoda este doble cambio en el minuto 29 perdiendo 1-0. Porque te puede salir o muy bien que Racing lo dé vuelta, o muy mal que Racing pierda el partido, y a los problemas de fuera del campo de juego, a esta presión que tiene por la gente, se le sume un problema interno, porque créanme, no deben estar nada contentos ni Ortegoza ni Miljevic. Y estas cosas a veces en los vestuarios generan algún problema. Racing, después de los cambios, mejoró un poquito. Era fácil mejorar porque estaba en el piso. Se levantó un poquito. Pero por ahora el arco de Ingolotti sigue sin sufrir. Atlético, incluso con alguna contra, con algún tiro libre, pudo haber hecho el segundo. Aunque es cierto, se emparejó todo un poco. Quedan 45 minutos. ¿Será plata o será lo otro? Se lo va a contar Caimi.
1: ha comentado la primera etapa del Super Mitre Futbolero. Racing pierde 1-0 frente a Atlético Tucumán en Avellaneda. El estimado Gianluca Saraceni. Hay una buena para Racing y que tiene que ver con los pibes, ¿no? Que mañana juegan la semifinal del Mundial de Clubes Sub-18 frente al Real Madrid, como el año pasado, Licha, ¿no?
3: Sí, exactamente, por segunda vez consecutiva, segundo año consecutivo Racing, bien representado el predio Tita. Bueno, mañana a las 15, Racing Real Madrid en busca del pasaje a la final. En el campeonato pasado no había podido ser, perdió la final con el Barcelona, el sub-18 de Racing. Bueno, ojalá que esta vez logre la consagración la institución argentina.
1: Fluminense y San Pablo que vienen por la otra semifinal, si no me equivoco.
3: Exactamente, creo que es Paranaense y San Pablo.
1: Perdón, Paranaense y San Pablo, tenés razón. Bueno, no está el Barcelona. El año pasado le ganaron los pibes a Real Madrid, ¿eh?
3: Claro, también en semifinales y perdieron con Barcelona en la final.
1: Todos preparados, arranca el segundo tiempo. Vamos a ver Maravilla.
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1: Entró Vergara en Racing, ¿eh? Presentamos el cambio.
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3: A la cancha al 7, Dubán Vergara se retiró con Echni.
1: El Atlético no hay cambios. ¿No?
3: Sin cambios.
1: Racing ataca contra el arco de Avenida Mitre. Atlético Tucumano contra el arco del Libertadores Bochini. Todos preparados para el arranque del segundo tiempo. De manera ostensible va a tener que mejorar la Academia Racing Club. Como bien lo marcaba Gianluca en el primer tiempo, lo carcomió de a poco Atlético. Maravilla para Leonel Pérez. En marcha el segundo tiempo. Apertura por izquierda para Ignacio Rodríguez. Se frena Ignacio Rodríguez. Tocando atrás para Marco Rojo. Rojo la pone para Matías Pérez, su compañero, su novísimo compañero de saga. Ahoga para Leonel Pérez. ¿Cómo la vas llevando, Lichetti? ¿Todo bien, no?
5: Sí, impresionante. ¿Sabés que te iba a decir, no? Una cosita.
1: Le mando una pasta frola, alguna.
5: No, estamos bien. Estamos bien.
1: Dominando Leonel Pérez, abre por izquierda, viene para Marco Rojo, pica Ignacio Rodríguez, se cierra un cachito Vergara, va para el gato Lodico, el gato combinando con Ignacio Rodríguez, está de cancha todo, va para Leonel Pérez, Pérez combinando en el círculo para Matías Pérez, está el zaguero, buena estampa, dominando Matías Pérez, igual yo lamento que no pueda seguir jugando Mateo Martínez, está jugando más, ¿no? Pelota de Marco Rojo, apertura por izquierda, viene para Ignacio Rodríguez, con ella Ignacio Rodríguez, Rodríguez se viene de la izquierda al centro, viene Rodríguez, no tiene pase, balón que viene a la posición de Leonel Pérez, va para Lodico, Lodico en corto para Rojo, Rojo mete el centro, va Maravilla, Maravilla, media luna, devuelve de cabeza, Vallejo, recupera Lodico, salta Chavarría, si no le rebotaba a él, le queda finalmente a Saracho, Saracho tocando por derecha para Canabu, mueve la pelota Racing, pero todavía sin profundizar.
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1: Mientras tanto domina la pelota Canabo, ahí le quedó un poco atrás. Marco Fenómeno Vega, Vega no se la da bien a Nicola. Interrumpe Matías Pérez, viene para Lodico, control defectuoso, sale gambeteando. Finalmente Godoy, el que hizo el gol, lo viste, está jugando el pibe. Ahí está Godoy, soltó para Nicola, abajo barrió. Pérez, pero se lo llevó puesto a Nicola. Está el rechazo de Pérez. La va a buscar Maravilla al fondo de la cancha. Y corre, corre, corre. Marca la jueza en la pelea de Maravilla contra Vallejo. Lo obligó Maravilla a llevarse la puesta. Vallejo corre de la derecha. Le corresponde a la Academia.
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1: Va a la Academia. Va a la Academia Racing Club. Corre de Gastón Lodico. Gato. Al área rojo. En el área, obvio, en su hábitat natural. Adrián Martínez fue a cabecear también el 2, que no tiene tanta altura, pero salta bárbaro, ¿no? Demuestra la tibia que tiene marcada Matías Pérez Chavarría. El centro que vuela de Lodico, le dio más a la tierra que al cuero, devolvió Tesuri, balón de de Saracho, Saracho por derecha para Lódico, mete el lindo centro, arriba Ignacio Rodríguez, evoluciona, está ahí nomás cuando iba Maravilla de Di Plácido, le va a quedar a Duban, Duban Vergara, ahí va Duban, Duban Vergara con esa duda, Vergara, pero engancha igual, Vergara la pone al área, le dio en la jeta, el loco Díaz que está defendiendo, pelota de Lódico en la cancha por un instante, es un plano inclinado contra Ingolotti, pero a Racing le falta profundidad, ¿no? Ahí está. Por izquierda Duban, Duban para Ignacio Rodríguez, otra vez para Duban, Duban la viene reclamando aquí, Leonel Pérez, Pérez medio giro, se para Lodico, arranca frontal del circo central, se libera por la derecha, ahí está para Canavo, ahí ve la pelota Racing, pero está bien cerrado, ¿no? Bien cerrado, homogéneo, el equipo de Julio César, ahí está el viejo maestro. Bien emponchado por las dudas, sí, y de brazos cruzados el viejo maestro. Bueno, César Falcioni, la trae la Méndola porque recuperaron los volantes de Atlético, la Méndola la pone con Roca al área, la atacó la zona, mirá vos, este muchacho Godoy, Domenico Cambese que ya sale por la izquierda con Ignacio Rodríguez.
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5: ¿Reco?
1: Sí.
5: Más tanto uno se quedó sin técnico.
1: ¿Cómo? Lo echaron a la Viola.
5: Sí, a Fabio Grosso. 3 partidos, 3 derrotas, sin técnico, más tantuono.
1: Fabio Grosso que hizo el penal para que Italia sea campeón del mundo del 2006.
5: Ah, sí, claro.
1: Cierto. El 3, Fabio Grosso.
5: Sí.
1: Dominando Ignacio Rodríguez, hablando de 3, se viene para adentro, tocó la pelota. Se la posición de Saracho, Saracho entre línea, la cuchareó muy bueno para Canavo, Canavo, borde de área, entregó mal. Villa, y sale la respuesta de Atlético y arranca Nicola, Nicola se viene, viene Nicola, lo espera Lautaro Díaz, pausa del 10, salió gambeteando entre 3, la quiso jugar al medio, marcó Leonel Pérez, no hubo falta, viene para Saracho, Saracho para Lodico, la tuvo mucho Nicola, Lodico abriendo por la izquierda para Duban, ahí la tiene Duban, Duban Vergara con ella, Vergara tocando el corto, viene para Saracho, Saracho de frente al área para Lautaro Díaz, engancha entre 2, marca, muy bueno, Vega, falta de ataque, Lautaro Díaz que lo trancuea al volante central, tiro libre de Atlético en el puesto del 5.
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1: Le pega Chique Ingolotti, de vuelta, no va Canavo de frente. Galván va para el área, pura gambeta, va Galván. Decir que el rebote no lo favoreció. La sacó en el área rojo, la entregaron mal al medio. De cabeza te suya, pelota pica, salió el arquero. Se abrieron Leonel Pérez Rojo. Ya la tiene Cambese cuando merodeaba. Sí, el loco Díaz. Le falta equilibrio a Terrazzi, ¿no? Que está muy descompensado.
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1: A la vuelta, Leonel Pérez tocando a la derecha, jugando ahora para Matías Pérez. Maniobra Matías. Mañana hay 2 partidos más para terminar la fecha, ¿no?
5: Sí, 2 partidos más. Barraca Central, Argentinos Juniors. Gran oportunidad para Argentinos. A las 19, Leandro Rey Hilfer. Y a las 21:15, Unión Instituto también. También buena oportunidad para los de la docta, Nicolás Lamolina.
1: Duban Vergara, Duban para Lodico por izquierda para que vaya Ignacio Rodríguez, se la echaron por costado, se rápido el lateral, Maravilla en el área, Maravilla, centro de tijera, va Duban de 9, devuelve Galván, la saca, apurado por Vega, intenta el pase allá por izquierda de Fecoso, finalmente para Godoy, para la Mendo, en realidad lateral pendiente de Saracho, será para la Academia, 1-0 el decano, 6 minutos ya.
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1: Aquí Lodico combinando con Leonel Pérez. Viene por la derecha para Matías Pérez. Pérez jugando para Lautaro Díaz, medio giro. Intenta escapar entre 2. Marcó la Méndola de doble 3. Pelea Lautaro. Va Lautaro, zafó entre 2 y entre 3 también. Hasta que marca muy bien el jugador Vallejo. Cayó Lautaro, parecía falta, nada que ver. Continuar, la tiene Matías Pérez con sus pies metidos en territorio rival, va para Rojo, sube por la izquierda, entrega hacia la posición de Nacho Rodríguez, esto para Maravilla, Maravilla la tocó, para Lautaro Díaz de Bolsón, remate colocando, lo dijo, tapó Chicle, tapó Ingolotti a colocar. pasos dentro del área, abrió el pie zurdo en vez de darle duro con el empeine. Abrió el pie, Ingolotti evitó el empate.
2: Creo que le faltó algo de recorrido al remate, por eso también salió despacio. Pero es cierto que Lodeco quiso más colocarla que fundirlo al arquero Ingolotti, que respondió de buena manera en la primera llegada de Racing. En este segundo tiempo fue clara, lo tuvo Lodeco, Racing va por el empate, pero se equivoca mucho en el fondo.
1: Sin lugar a dudas, pelota que viene jugada. Lodeco atrás para Marcos Rojo, Rojo para Leonel Pérez, hay que atender. Va Lodeco enganchando, Lodeco con ella. Lodeco por la izquierda, soltando el corto para Matías Pérez. Atrae Matías Pérez. 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Estamos cerrando este domingo tan intenso con la victoria de Atlético Tucumán sobre la cadena. Pase frontal de Rojo. Rechazó de Ignacio Galván, mete Leonel Pérez, otra vez Leonel Pérez contra Tesuri, que la entrega mal, era avanzada para el Loco Díaz, lo mira el Loco a Tesuri como yendo a todo, para correr de esa manera, salió del fondo Rojo, maneja los tiempos Racing, pero sin ser profundo.
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1: Pelota larga para Duban de Matías Pérez, Duban de cabeza al área para Maravilla. Marcando Clemen Ferreira, la pelea y la gana Duban. Duban de buen izquierdo, Duban entre dos, afó de doble marca. Soltó cortito para Ignacio Rodríguez, viene para Duban Vergara. Vergara encarando, va Vergara, cortito otra vez para Rodríguez. Rodríguez para Lodeco, retrocede. Hasta la mitad de terreno para Rojo, ahora está mucho más recluido en zona defensiva del equipo de Falcioni. Está mirando Saracho, Saracho por derecha. Canavo, Canavo para Saracho, lo banquearon a Canavo, el árbitro deja correr porque Racing maneja la pelota. Con Matías Pérez y Rojo, Rojo entre líneas, Rojo por bajo para Lautaro Díaz, control defectuoso, devuelve Galván, lo atendió, falta el ataque, lo atendió Díaz a la Méndola que venía colaborando con Galván y era el que rechazaba. Tiro libre del decano, zona defensiva, 1-0, el equipo de Falcioni.
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1: 10 minutos del segundo tiempo. Se ve que se lo comió Cruz. Sí. Arriba el primer tiempo. Aplauso para Messi. Podrían haber avisado para el VAR. Aplauso para Messi. 10 minutos del segundo tiempo.

0: como en todos los estadios, como en todos los partidos en esta fecha. La gratitud para con Lionel Andrés Messi, futbolista incomparable, que lo llenó de gozo, de felicidad y plenitud la vida, a quien tanto le agradecemos por esa falta de ataque de Lautaro Díaz. Levanta Chico en Colotti, la pelea y la gana la Méndez, la cobró una falta.
1: ¿Qué le cobró?
0: Se cobró Echavarría, falta de la Méndola contra Calabo, tiro libre, solo la defensiva le corresponde a Racing, a toda la jugó Matías Pérez para Cambese, que lo tenía encima el loco Díaz. Uy, Lionel Pérez, qué pelota le dieron, apretado por dos de espalda a la marca. ¿Qué le dan esa pelota al 5? Se la dan al 5 apretado a 3 metros de la propia área, cuando está apretado por dos, y la tiene Lautaro Díaz, inquieto Lautaro, de la derecha al centro, va para Rodito, pase de gol, va Duban, Duban centro atrás, se frenó, Duban centro, la tiene la mano. Llegaba al área, lo dijo, mano tío el Colotti, el córner o saque de meta. Para Bigoto corre, el córner a la derecha, le corresponde a la Academia. Esta fue buena,
2: fue buena jugada de Racing, que nació en un pelotazo que controló bien Lautaro Díaz, el mejor de Racing, me parece, el número 32, por ganas, por empuje y también por fútbol. Se la cambió a Duban Vergara, que tiró una especie de centro barra remate al arco, el segundo palo, la pelota se fue cerquita del poste, no llegó a rozarle el arquero finalmente, por eso el VAR corrige la decisión del árbitro.
0: Igual dieron saque de meta, claro, y a VAR repone entonces Chico en Golote.
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0: Le goleada el Barça hoy, ¿no?
4: 5-0.
0: Ganaba 2-0 el Valencia. Con un Yamal inspirado. Sí. A Lurito choca con Pila, la gana Bodo Nicola. Arranca Franco Nicola. Nicola la tira profunda para que vaya a buscar a la Méndola. Salió como 4 Cambese, que la cumplió por un costado de la tela del ataque, le corresponde al Decano, que sigue ganando 1-0 la vitalina.
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0: Que me contursi, Licha.
5: Que le gusta un poco más su Racing a Bojoda, está tranquilo. La Academia busca el empate y busca cortar la mala racha.
0: La Méndola, este 3 de Peñático de Racing. ¿Sabes qué? Salió del fondo. Matías Pérez. Va para Saracho, cambio de frente por la izquierda para Corvo, ¿no? Es Vergara. Tocando Vergara para la salida del fondo de Marco Rojo. Rojo jugando para Ignacio Rodríguez. Me parece Alfonso Domínguez. ¿Le falta la VAR? Saliendo por izquierda. Metieron falta contra Duban, tiro libre cortito para Lodico. Lodico maniobrando hacia la posición de Saracho. Saracho retrocede. Juega para Matías Pérez. Pérez combinando con Lionel Pérez. Va para Rojo. Rojo soltando ahora para Saracho de 10. Saracho combinando con Matías Pérez. Replegado del Decano. Racing mueve la pelota de un lado al otro para ver si puede perforar. A ver, Rojo entre líneas. Viene para el Gato. El Gato Lodico con la 20 del dorsal. Cede para Ignacio Rodríguez. Va para el Gato. Contra la raya. Retrocediendo para Rojo. Otra vez para el Gato. El Gato enganchando. Se la pellizcaron. No entró bien Lodico. A diferencia de Saracho. Parecía falta de Duban Vergara por aquel costado. El árbitro lo interpreta como tal, lateral de Lodico. Pero lo esperó Ignacio Rodríguez. Que viene para Saracho. Por ahora y aliento, ¿no?
1: Sí.
0: Pelota de Matías Pérez. Pérez combinando con Saracho. Saracho para Matías Pérez. Pero la mayoría de la gente, salvo la guardia, acá en silencio, esperando algo más del equipo. Ahí está Saracho. Tiene la pelota en territorio rival, pero sin ser profundo. Saracho, Rojo, Rodríguez, Rojo. Al área, Maravilla, arriba, Maravilla. Maravilla rechazó. Hasta ahí no va Clever Ferreira, le queda por el otro lado. Del área Canavo, Canavo controló, giró, cayó, no va para nada, ni siquiera una mínima molestia contra Canavo, que cae producto del giro. A Canavo se le va por reta final, saque de meta de Ingolotti.
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0: La corrida de Rojo, Rojo por bajo, va para Saracho, quedó algo estirado, algo estirado Atlético, pero en el freno de Saracho ya volvieron todos.
1: Claro.
0: Saracho, en vez de encarar frontal, había 5 tipos en ataque contra 6 defensores, había un espacio ahí. Saracho Caro y se frenó en la mitad.
2: Una vez que quedó largo Atlético Tucumán, Racing no lo aprovecha por el freno de Saracho.
0: Pero por izquierda, para que vaya Ignacio Rodríguez de buena izquierda, el pase largo de Rojo que se cayó con la alfada. Picoy se termina yendo. Por raya final, arco, salida de Ingolotti. Racing tiene la pelota, el tema que no exhibe ideas para generar situación.
2: Y de hecho, ¿sabés dónde queda evidenciado en los últimos tres o cuatro centros que los tiró todos Marcos Rojo? De mitad de cancha para adelante, Racing tiene a Lodico, Saracho, Vergara, Díaz, todos para que le tiren los centros a Maravilla o al que se sume por el lado opuesto. Y los centros los termina tirando el número 6. Eso evidencia los problemas de Racing.
0: Y bueno, el Atlético hace lo suyo, ¿no? Lo tiene bajo control. No es el Atlético el primer tiempo, pero lo tiene bajo control.
2: Perdió la pelota.
0: De cabeza Maravilla tirándose atrás. Va para Lodico ahora sí. Soto por la izquierda para Duban. Duban se la tiene jugada personal. Va contra Di Plácido. Duban Vergara. Pero no, encararon y la metearon. Remató de afuera del área. Un tiro rastrero, frontal, que sin problemas dominó Ingolotti.
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0: Vos sos un mago, veniste. Pelota de Canavo. Marcó la Méndola. Acá el Canavo, tiro libre, raya central. En la cañada, diría José Gabriel, ¿no? En la raya, que parte no la cancha, tiro libre. Será de Peñarigo de la cadena. Pelota de Rojo, Rojo para el futbolista Duván Vergara. Entregaron para Maravilla, costado izquierdo del área, y un rebote, la pelea Maravilla, la pelea, no la da por perdida, la sacó finalmente Clever Ferreira. A pura lucha dentro del área, como un titán, parecía que podía rematar Adrián Martínez, sin embargo, finalmente la revolvió, la sacó del área Clever Ferreira. Buena pelota por la derecha para el loco para Renzo, que subiendo tiempo muy bueno, es para Nicola, entregó mal por izquierda para la Méndola, la volvió a perder Racing, el lamento de la multitud, la entregó Malvega, recuperó Saracho, tira la pared, Lautaro se la devuelve, Saracho pausa, la juega para Díaz, costado derecho al área, centro para el empate, centro, va Maravilla, a pie firme, volvió Clever Ferreira, el único día en Lautaro Díaz, está cerca Racing, las últimas dos aproximaciones, porque lo están por encontrar a Maravilla, centro de la izquierda, Ignacio Rodríguez, Maravilla, la pelota para arquero, segunda jugada, ahí está Lautaro Díaz y otra vez, Ingolotti, el centro de volada de la izquierda, la peinó para atrás, Adrián Martínez la peinó, segundo palo tapó Ingolotti y después lo tuvo, llegando por el segundo palo Lautaro Díaz, brillante Ingolotti, lo están por encontrar a Maravilla.
2: Claro, lo está dejando crecer mucho, me parece, ahora sí, Atlético a Racing, fue bueno el centro para Maravilla Martínez, quizá le faltó algo de potencia al centro y por ende al cabezazo, bien por el arquero, bien por Ingolotti.
0: Ya tenemos 18 y monedita.
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0: Hay cantos estimulantes, pero hinchas para la cadena, hincha. Acá está, ya vamos bien, que tiene que empatar, ¿no?
5: Exactamente, se ubica último en la tabla con este resultado.
0: Marco Rojo con esa, Marco Rojo para Lodico, engancha Lodico, viene Lodico soltando el corto para Marco Rojo. Rojo la pone al círculo para Matías Pérez. Pérez la trae a tranco lento, viene Matías. Matías para Saracho, Saracho para Matías. Ahí la tiene Matías Pérez, por derecha para que vaya Canavo, de cabeza para Lautaro Díaz, marca de Vallejo, domina, le dejó primero con la zurda, la levanta y después de cabeza está ahí nomás Canavo, la pone igualmente recuperando para Lautaro Díaz, devolución de Ignacio Galván, que va a quedar la pelota, a Godoy arranca el TT, la quiso jugar por izquierda para el loco Díaz, marcó Leonel Pérez, recuperó rápido la academia, dominando Canavo atrás para empezar, desde zona defensiva con Marco Rojo.
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0: Super recontra producción del Supervite Deportivo, el Supervite Futbolero, pelota frontal de Rojo, de cabeza Ignacio Galván, sirve esta pelota así cruzada de Rojo.
2: No, lo marqueamos hace 5 minutos.
0: Un cierre para atrás de Saracho, para su propio campo, se tuvo que forzar Saracho porque escapaba volando por izquierda, la Méndola, Saracho volvió de cuatro barrios y la tiró por el costado, está así, jadeando Saracho el esfuerzo que hizo. Para metros por izquierda Ignacio Galván, lateral pendiente del decano que ganó 1-0.
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0: La de Galván, taco de Lamendo, la rebota en calamotro lateral de Atlético, sí.
6: Fuerte descargo del presidente de Independiente Rivadavia, Daniel Vila, dijo Nicolás Ramírez y Federico Beligoy. Hoy no les voy a decir todo lo que pienso de ustedes. Dejo para la próxima decirles que son dos bandidos. Ustedes ya saben por qué lo digo, saludos.
0: Centro de Godoy, el loco Díaz, entrando al área atrás de Matías Pérez. Santos se la llevó con el mulo, la quiso controlar para después definir. Quedó mal parado Racing, la perdieron en el medio. Vale un cruzado de Godoy, que para mí es una de las grandes figuras del partido, que hizo un golazo. El loco Díaz, se le fue largo el control, si no, le quedaba para el segundo gol. Lo mira Saracho. Saracho en corto para Lodico. Lodico cede por derecha para Saracho. Saracho y el centro, el arquero y Golotti. Golpe de puño, se llevó puesto un compañero. La busca Canavo, marca de Lamendo, la va para el loco Díaz. El loco Díaz quiso cargar por izquierda para Nicola y avanza con una falta. De Leonel Pérez, que yo no vi, no cobró la falta anterior. Contra el loco Díaz.
2: Sí, no está fino el loco Díaz igual, ¿eh? No estuvo en partido en general, más allá del penal que no pudo aprovechar, que le atajó Cambese, no lo erró, se lo atajó el arquero, se quedó en el medio. No está bien el 9 que tiene Atlético Tucumán.
0: Tal cual, entonces, amarilla para. Con la falta del loco.
5: Leonel Pérez, ¿no fue?
0: Leonel Pérez, sí, señor.
2: Sí, yo creo que fue Matías, ¿eh?
0: Sí.
2: De los Pérez fue Matías.
0: No sé, ¿eh? Parece que fue el 33. Bueno, ahí lo detectamos. Pelota de Vallejo, segundo central, la tiró larga por izquierda para la Méndola. La gran figura frente a Independiente, estaba en offside. Posición adelantada, tiro libre de Racing en posición de 4. Hoy en Italia la Juve y Milan terminaron empatando, ¿no? El partido sí. Más importante.
6: Sí, 1-1, Cissé para el Milan, lo empató a los 90 más 4. Federico Gatti para la Juve, jugó Nico González.
0: Ah, mira, Ignacio Rodríguez por bajo para Duban, un pase muy anunciado. Alcanzó a devolver Di Plácido. El Arsenal se lo dio vuelta al Chelsea.
6: Sí, porque jugaba Tibu, Rogers, el marcó para Chelsea. Havers y Odegaard, el clásico, ganó Arsenal 2-1 al Chelsea.
0: A los 5 minutos se lo ganaba el Chelsea y lo dio vuelta al Arsenal. Ahí la tiene Saracho. Saracho retrocediendo. La manija que se le están dando el Dibu, ¿no? Pelota de Canavo, Canavo para Saracho. Saracho maniobra, igual debe estar roncando ahora. Va Saracho, Saracho para Marco Rojo, entre el mío, muy bueno para Duban, Duban Vergara. Duban Vergara, ¿quién le pega? ¿Quién le pega? ¿Quién le pega? Va Duban, Duban tocando para Matías Pérez. Sube el 2 como 8, el centro, arriba Maravilla, devolvió Di Plácido. Llegaba Ignacio Rodríguez, defendió, al fin de cuentas Renzo Tesuri, está muy atrás Atlético, Y no es que Racing se lo lleve el puesto, pero dominando Lodico, Gastón Lodico juega para Matías Pérez. Matías Pérez con ella. Pérez la puso otra vez para Lodico de 10, la recibe el gato. El gato en dos tiempos otra vez para Matías Pérez. Pérez para Rojo, Rojo va a mandar otro centro buscando Maravilla. Se acomoda Rojo, le deja la pelota a él. Centro arriba, devolviendo muy bien Vallejo. Segunda jugada fuera del área, le queda Godoy, el autor del gol. Medio giro, toca cortito acá Di Plácido. Ahora sí, larga el pase profundo para Tesuri. Tesuri, buen control contra Rojo. Gana la posición Rojo. Atrás la juega para el arquero. Desde los cimientos parte de la Academia Brasil Atlético 23.
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0: Queda aquí el 2, Matías Pérez, el 2 de Racing. Va para Canavo, Canavo como 8. Se de para Matías Pérez. Siempre mencionamos lo mismo. Matías Pérez, Rojo. A veces Leonel Pérez, Lodico. No puede romper por los costados. Tampoco Racing. A ver, Duban por el medio. Duban, dejó correr para Lodico. Va para Rojo que se abrió a la izquierda. La pincha para Lodico. Marca de Di Plácido. Lo rozó al rechazar a Lodico que cayó aparatosamente. El árbitro va a cobrar el lateral, ¿no?
5: ¿Sabés que vos planchazo sobre el lateral? Sí, sí, me parece que dio abajo.
0: Ah, entonces dio falta. Bueno. Tiro libre de Racing, el puesto de Willy Quiero, tampoco soy buena para la Academia.
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0: En un instante nada más se vendrá un cambio, el primero del decano. Para oxigenar al equipo, que ya no es el mismo del primer tiempo. que convengamos que Racing no genera situaciones, pero esta puede ser buena, ¿eh?
2: Sí, esta es buena.
0: Esta puede ser empate en el puesto del win izquierdo. Va a levantar Ignacio Rodríguez, si no, Gastón lo dijo con Rosca, veremos. Esta es buena, lo dijo centro, Rosca. Un cabezazo, un rebote. La pelota viva en el área chica. Otro rebote, Vergara.
2: Llega Racing a este empate. Yo creo que lo que revisan es una posible posición adelantada. La jugada es indescriptible. La pelota cayó en el área y empezó a rebotar para todos lados. Bueno, finalmente el árbitro aprueba. Es gol de Racing. Y aquí se festeja. Y te digo ahora, viendo una repetición, es finísima. Finísima. Le terminó quedando a Pérez, así como le quedó, como si fuera un goleador. Central de Racing la mandó a guardar y lo empata la Academia.
0: Escucha lo que es el estadio. Ponga huevo, que ganamos, tiene que poner juego también Racing, pero no pudo espaldar, lo decíamos, esta puede ser buena, el centro de Lodeto.
2: Sí.
0: La jugada fue un quilombo total. Una sucesión de hechos bochornosos.
2: Increíble.
0: Y el gol de Leonel Pérez, que en el medio de la tempestad definió bárbaro, te digo, Pelota cruzada de rojo para Lautaro Díaz. Arras el embarado. Cánamo recibiendo, Cánamo para Lautaro Díaz. Viene Lautaro por la derecha. Centro del ropero. Va Maravilla arriba, devolviendo Clemen Ferreira. Cánamo la baja. ¡El remate arriba! ¡El remate arriba de Maravilla! Porque Clemen rechazó para un costado del área. Cánamo estaba por ahí. La levantó de nuevo para Maravilla. Y el remate para definirlo de Maravilla se fue elevado. La tuvo el nuevo de Racing.
2: Y se viene Racing. Con la inercia del empate va para adelante en busca del triunfo. La pelota quedó viva dentro del área. Cánamo, el lateral derecho, jugando casi como un segundo delantero, se la bajó a Maravilla. Hasta acá con la pólvora mojada la tiró por arriba del travesaño.
0: ¡Ah, mira lo que es el cilindro, Licha!
5: Y un desahogo de Marcos Rojo en el gol. Increíble, que estaba muy caliente. En la jugada anterior le había dicho a sus compañeros, vengan a pedirla, estaba muy caliente. Lo gritó con todo.
0: Todos los climas en Avellaneda. En la noche de Avellaneda, todos los climas, pelota de Tesuri de 5. Suelto a la izquierda para la Méndola, la ganó Cánamo, va embalado la Academia. Embalado, inyectado el segundo gol, Maravilla tirando atrás, tira el taco, rebote. Le queda Lautaro Díaz, hasta ahí nomás Tesuri. Le queda ataco, algo confundido Atlético. Lo dijo con ella, lo dijo para Rojo. El gol significó un impacto para el equipo de Fancioni que intenta recobrar el bloque homogéneo. Dominando Dubán Vergara, viene para Saracho. Saracho con ella, Saracho tocando. Saracho combinando el corto, viene para Lodico para Saracho, juegan los creativos de Racing, Saracho de izquierda a derecha para Matías Pérez para Lodico reparte de una para Lautaro Díaz, marca Taino Magalván, mete Lautaro Díaz, le queda Cánamo cortito para Lodico, dos tiempos por derecha para Lautaro Díaz, medio giro, va Maravilla, giro para el gol, marcó Clemen Ferreira, cayeron los dos, no pasó nada, nada pasó, sí, corner, o saque de meta, qué digo,
5: no,
0: penal no, porque Maravilla está de espalda a la marca, Clemen Ferreira estira la pierna, para mí le gana la posición, según el árbitro, apoyándose en la jueza de línea, saque de meta, repone Ingolati, pero no está lejos Racing del segundo, porque está desmoralizado Atlético Tucumano.
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0: El fútbol es un estado de ánimo. Pelota a Lionel Pérez, de 8 para Maravilla, lejos del área, intentó un taco, traba lo dico, dispara la posición de Canavo de punta, la tiró mal para Maravilla contra la presión de la Méndola, lateral defensivo del Decano.
2: Y los goles fueron consecuencia de los momentos, porque Atlético Tucumán fue más durante el primer tiempo y llegó al gol después de haber desperdiciado algunas jugadas, y cuando Racing en esta segunda etapa empezó a crecer de a poquito y Atlético se fue de partido, terminó convirtiendo el empate. Por ahora, otra vez parece ser de Racing, veremos si consigue el segundo.
0: Lateral de Saracho, lo espera Canavo, no, ahí se la vio. Escuchalo. Lateral que tiene de Canavo, Canavo para Saracho, de muy derecho, taco muy bueno para Lautaro Díaz, va hasta el fondo del área, centro, rebote, viene Maravilla, la pelota toma altura de la chica. Primer palo, dominó Ingolotti.
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0: Es un y de 10 para la Méndola, doble enganche. Está por la izquierda del área, marca de Canavo. Corre, corre, corre. La Méndola va a tirar el centro, lo trabó Canavo. Yo no sé si hay falta, porque la Méndola, claro, sigue con la pierna de largo, después impactar y le da en el hueso, en la tibia, a Canavo y se levanta el 4. No era tan grave como parecía, corre de la izquierda, que Lautaro Godoy le corresponde al Decano, que después de tanto rato, que con la posición adelantada de la Méndola. En el inicio de este ataque, tiro libre de Racing, salida de Cambese.
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0: Rápido definió Leonel Pérez, después de mil rebotes ahí en el área, ¿eh?
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0: En el maremándum de tantas piernas cruzadas, tantos rebotes múltiples, tuvo una lucidez Leonel Pérez. Dominó y sacudió.
2: Sí.
0: Dominó y sacudió.
2: Dos toques en un segundo, definió como un centro delantero.
0: Ahí está, que juega bien Leonel Pérez.
2: Sí.
0: Vas a necesitar colaboración en el medio para recuperar, ¿no?
2: Ah, y además este Racing, lejos de mejorarte, es como que todos se contagian para mal.
0: Sí, se tira atrás para dominar el loco Díaz, el loco para Vera, se la arrebató muy bien Leonel Pérez. Ahora izquierda para Duván Vergara, jugaste en la personal. Duván Ignacio Rodríguez, centro para el segundo, traba. En el regreso a Tesuri, lo de última Rodríguez, no nada que ver, lateral el ataque de la Academia.
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0: Sentry de rojo, de tijera, Lautaro Díaz. No le pudo dar al arco, la pelota tomó altura. La fue a buscar Maravilla. Mirando en el área menor, agarrando la zona, la tiene Ingolotti.
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0: Pelota cruzada para la Méndola, Falcioni prepara un cambio y Boyboda también. Allí la tiene el 5, tiene Godoy en esa posición. Godoy para Vera, Vera apertura por la derecha para que domine finalmente Di Plácido. Atrás la juega para el primer central para Clever Ferreira. Salió de la U por un instante. El Decano se adelanta 20 metros en la cancha. Viene para Nacho Galván, 1-1. Pelota de Ignacio Galván para el León Reza al costado para que vaya al 10. Nicolás Amiro Laria metió el centro atrás. Marca Matías Cáceres. Le queda Saracho. Abre el pie, toca al medio para Lodico. La entregó mal apretado por la marca. Viene Godoy. Mete Lautaro Díaz. Mete Vergara. Gana Rojo. Rojo llevándola por sobre la presión para Lodico. Eleva también para Maravilla. Interrumpe muy bien Cleve con el revés de pie derecho. La domina Miró Cleve. Una sutileza. Va para Godoy. Godoy tocando el corto. Viene para Tesuri. Tesuri para Godoy. El autor del gran gol de Atlético. Se frenó. Enganchó. No el win, pero va rápido. Entrega para Tesuri. Va hasta el fondo. Centro, barre Leonel Pérez, que le hace el relevo ya por la izquierda Ignacio Rodríguez, corner, desde la derecha para el Decano que se soltó.
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6: recordar entonces para los que están recibiendo en este momento al Superbitre Deportivo, Central 1, Newell's 1, Central Córdoba 0, Independiente 1, Lanús 1, Defensa y Justicia 0, River 3, Independiente Rivadavia 1, Racing Atlético Tucumán 1-1.
0: Y el martes estamos con Boca y con San Pablo, el partidazo Real Talaveno. Nicola al centro, el intento de taco, arco, porque el taco de Clever Ferreira desaprovechó la chance. El decano saque de meta de Cambese. Después de Fede Benítez se vienen los cambios.
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5: Bueno, se retira el número 18, perdón, el número 9, Leandro Díaz, el Loco Díaz del Atlético Tucumán, a la cancha del 18, Ramiro Ruiz Rodríguez. Presentamos el cambio
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5: también.
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5: Y se va el otro día, el de Racing, a la cancha número 24, Toto Fernández.
0: Bueno, va a marcar la pelota para abrir camino, para ganarlo. Tomás Claridad conceptual, mala salida de Racing, de Matías Pérez, de Leonel Pérez. Pelota que viene cruzada de la Méndola para... Triple R para Ramiro Ruiz Rodríguez. Evoluciona hasta llamar a Leonel Pérez, que corrige. Si no me equivoco, tiempo de pandemia. Victoria del Atlético Tucumán aquí en Avellaneda, que le hizo dos o tres goles Ramiro Ruiz Rodríguez. Que juega por la banda, ¿no? Pero ahora está de nueve. Pelota de rojo. Larga para que la vaya a buscar Dubán Vergara. Cerró de cabeza a Di Plácido. Dio en la cabeza de Lodico. Deriva en la posición de Vergara. Salta y choca con Di Plácido. Se la lleva de prepo Dubán. Dubán con ella. Mata al fondo. La pichó y escapó el marcador. Llegó al fondo. La toca atrás. La va a buscar Maravilla. Le queda de frente Ignacio Rodríguez. Enganche Lodico. Pégale. Lodico. El remate de afuera. Al Toto Fernández, tres tipos en el borde del área. Lucha Canavo, era buena para el Toto, devolvió corta. Es que el Toto Fernández jugada de gol. Va el Toto, levantó. Jugada de gol y va Maravilla. Devuelve Clever Ferreira. Las segundas son todas de Racing. Dominando. Este es el momento, Acadé.
1: Sí, sí,
0: es este
1: ahora.
0: Es el momento, Acadé. Este es el momento para pasar a ganar. Así la tiene Ignacio Rodríguez. Va para Duda Vergara. Dos en el camino. Este con todo. Di Plácido se levanta rápido. Vergara que lo quiere ganar. Pide Vergara, Vergara. Tres en el camino. Si te gusta, pegale. Va para Lodico de frente al arco. Le pega Lodico. Enganchó para la sorda. Centro. Segundo palo. Rodríguez. Salto atrás. Viene Maravilla. Rechazo. En el área Tota Fernández. Marca de Tesori. Qué desesperado. La manda por un costado. Está al caer el gol de Racing.
2: Son los mejores 4 o 5 minutos de Racing en el partido. Está mejor incluso que cuando luchaba para empatarlo.
0: Tal cual, lateral para Rojo, Rojo volanteando por izquierda, al centro para Matías Pérez. Matías Pérez tocando otra vez a la posición de Rojo. Centro para Maravilla, centro para Maravilla. Ferreira empieza a devolver todo, le va a quedar a Matías Pérez, la pone al área. Maravilla por detrás de él, no viene nadie, rechaza Di Plácido hacia un costado y arranca con determinación Godoy. Godoy lo agarra, lo tira, lo abraza, la sostiene Godoy. Igual Godoy para Tesuri. Tesuri lo pone a correr a Ramiro Ruiz Rodríguez. Marca primero Rojo, después Leonel Pérez la echa contra el banco de Racing. Lateral del decano. Racing está para ganarlo.
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0: No, no, Licha, no es el mejor momento de Racing. Faltando 10.
5: Exactamente, se pone todo el cilindro de pie.
0: Y sí, arriba Saracho volviendo de 8 para el Leonel, para Lodico. De cabeza para Maravilla, rebotó en el círculo central. Para Toto, Toto por izquierda, para Duma, para que la jugada de la personal, Badúa. Pero se frena Duma. Tocó para atrás, juega para Lodico. Lodico de la izquierda al centro. Lodico pasa entre líneas. De una Saracho, media luna, la pelea Saracho. Le queda muy alta, incómoda. Devuelve Clever Ferreira. Carga para que vaya. La triple R la ganó finalmente Marco Rojo. Rojo soltando para Dubán. Dubán Vergara levanta un lindo centro sin espacio. Maravilla la bajó. Canavo para rematar. Canavo le rebotó a Maravilla. Remate con el rate. ¡Gol! ¡Que cobraron mano!
2: Mano de Maravilla.
0: Mano de Maravilla, todo pecho. Mano de Maravilla en un golazo del Toto Fernández. Que calzó el rebote en la media luna y la clavó contra el palo. Vieron mano de Maravilla que yo no vi, ¿eh? A ver.
2: A mí por cómo cayó la pelota me pareció que era mano. Estamos esperando la repetición aquí en la cabina, en el monitor. Por cómo cayó la pelota dio la sensación de que había pegado en la mano porque cayó como muerta. Veremos ahora, esperando una repetición.
0: Para mí no es mano, Para mí hay que verla, Para mí no es mano, es pecho y muslo. Mirá lo que te digo. Pero le da en la mano.
2: Incluso creo la cámara, la verdad, con la que mostraron la repetición, está en la tribuna alta, no tiene nada de zoom, muy complicado así, pero incluso creo que la cobró antes de que ingresara la pelota.
0: Bueno,
2: el árbitro.
0: Presentamos dos cambios en el
3: decano. 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
5: A la cancha al 5, Julián Fernández, se retiró el capitán de Suri, presentamos uno más.
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5: A la cancha al 28, Gabriel Compagnucci, se retiró Franco Nicola.
0: Bueno, metió dos volantes de marca y de equilibrio, Julio César, ¿no? Porque ve que está por perder el partido. Salió Nicola, creativo, metió dos tipos que le dan duro en el medio, que rompen y raspan con Panucci y Julián Fernández. Un remate lejano de Ramiro Ruiz Rodríguez, se va muy elevado. Saque de meta al Cambese que sale rápido con Rojo. 41 y algo más, segundo tiempo, 1-1, no hay salida.
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0: Arrió la pelota en el medio, Racing la ganó, Julián Fernández viene para la Mendoza, se fue el enganche, pero la dejó corta, Matías Pérez sacó el rebote de la media luna, la Mendoza. Matías Pérez no se dio cuenta, controló y creía que estaba junto en el patio de la casa. La Mendoza se le arrebató y sacudió, lo miró el arquero, salieron largo con Saracho. Saracho peina para Maravilla, Maravilla de 7, obliga una devolución, poco ortodoxa de Vallejo y alguno que se deja caer en el atleta. Se deja caer, creo que Nacho Galván. Hay que atenderlo. Lateral pendiente de Racing, el ataque que se le va encima al decano para ganarlo en la Avellaneda en el último tramo.
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0: Y el que sabe recomendar es Fede Benítez en el Supermitre.
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0: Se prepara otro cambio en Atlético después de Fede Benítez en el Supermitre.
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0: Fue lesionado Galván, presentamos el cambio.
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5: Adentro Infante con el 32.
0: Perfecto, salió Galván lesionado, la salida del lateral. Toca Racing, viene Lodico para Rojo. Frontal al área Rojo, Rojo para Duban, Duban de una, borde de área, Maravilla. Ya rebotó el costado y la entregó mal, Maravilla. No es una noche maravillosa para el bueno de Adrián. Por más que eleve la súplica al superior y tenga línea directa, sí, con la divinidad, no es una buena noche de Maravilla. Aunque se guarde lo mejor para el final. Él entrega todo, pero sí, está impreciso. Está falto de fineza. Dominando Marco Rojo. Levanta Rojo. Arriba Salacho para peinarla. Maravilla la va a buscar de buen derecho. Cuerpo a cuerpo con Vallejo. Ganó Vallejo el auto con una falta que no se quiera. Una falta que no era. Maravilla. Vivo el año cero retrocediendo. Sintió el contacto y se dejó caer. Compró Chavarría, Tiro Libre Racing en posición de 8.
2: Ahora qué falta Sonza también. Más allá de que Maravilla exagera, qué falta Sonza con una jugada parecida, pero del otro lado. Racing llegó al empate. Atlético le regala un tiro libre. No sabe dónde meterse, Falcioni.
0: A ver, Lodico de 8, para ganarlo, Gato, para ganarlo, centro, el cabezazo, fuera, Maravilla, se tiró para atrás para escapar de la marca, cabeza afuera, de pica el suelo contra poste izquierdo, saque de meta.
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0: Ahí se lo perdió Maravilla, tuvo el segundo para Racing.
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0: ¿Cómo la va llevando, Lichetti?
6: Muy bien, recordando que Boca San Pablo, el día martes 21:30, arbitra el chileno Piero Massa.
0: Perfecto. Falta menos, Lichetti, tranqui. Vamos hasta los 51. Cruzamos la frontera de los 45, el segundo tiempo lateral de Infante. Está jugando de tres por Ignacio Galván. Va para Damendo, la que hoy no prevaleció, lucha con Canavo y la falta. Sí, señor, el árbitro no la cobra. Le queda Toto Fernández de 4, devuelve, traba el futbolista Godoy. La pelota se va de la cancha, repone Cambese, que apura el trámite para ver si no puede ganar la Academia.
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0: Atrás Rodríguez, juega para Rojo, mete el pelotazo largo para Maravilla. Sin embargo, fue cruzado para Saracho, arriba Saracho para bajarse la Maravilla contra Vallejo. La peinó, intenta escapar atrás de Vallejo, devuelve Clever Ferreira con los cordones, la mandó por un costado. Lateral de Racing, el ataque va a la Academia, que alguna va a tener. Lateral de Canavo. Canavo para Toto, Toto para Gato, Gato para Toto, Toto para Matías Pérez. Matías Pérez combinando para Marcos Rojo, Rojo para Duban. Ahí viene Vergara de la izquierda al centro, retrocede porque estaba apretado por doble marca. Venía por adentro Duban, que ahora aparece por la derecha. Va para Toto Fernández, el giro de Toto. Con ella Fernández combina con Canavo. Ahí la tiene Canavo para Matías Pérez. Mueve la pelota Racing. 1-1. Mejoró ostensiblemente Racing en el segundo tiempo. Retrocedió mucho el decano. La pincha Lodico. ¡Va! El pase no sirve. Porque...

0: más, incluso sin lograr a ganar Maravilla Martínez, por la potencia que lleva la pelota y la dirección, es prácticamente imposible para cualquier delantero generar peligro.
1: Exactamente, tal cual, allá por la derecha, la viene buscando Companucci, al centro de Evolución, Companucci, lo gana Atlético, Companucci centro y está gol. Offside de Companucci. Tiro el centro, Tagle da gol. De la triple L de Ramiro Ruiz Rodríguez. Companucci tiró la pared, se la devolvieron. Llegó al fondo del área. En soledad, centro atrás. Por detalle ahí la pelota venía Ruiz Rodríguez, pero Companucci estaba en offside.
0: Creo que tardó un segundo más.
1: A ver,
0: tardó un segundo. Si la tocaba un segundo antes, no tenía ninguna duda de que el gol valía. Ahora quiero ver la repetición ver si está. Y es ahí, mirá.
1: Companucci no, Ramiro.
0: No, Ramiro Ruiz Rodríguez cuando le empuja. Pero Companucci tarda un segundo más en tocarla. Ya tenía el pase antes y ahí estaba habilitado. Cuando la toca, es otra jugada finísima.
1: Están revisando,
0: Qué trabajo hoy el VAR,
1: Están revisando, revisando Ramiro Ruiz, el tema es de Ramiro Ruiz Rodríguez, a ver, y está delante de ahí la pelota.
0: Por eso te digo,
1: no sabe que no sé.
2: Mirá, por la punta del
0: Mirá,
1: Ramiro Ruiz Rodríguez toca el gol en el borde del área chica y por el corte de pasto allá en el costado derecho del área con Panucci impacta, la mete al medio en la línea del corte de pasto, que es la continuidad de la raya del área chica.
0: Es punta de pelota contra punta de botín. A ver qué dice el árbitro. Si lo llaman o no lo llaman.
1: A ver.
0: Qué trabajo en la tercera fina de la noche. El penal, el gol de Racing y esta.
1: Tal cual. Lícita, gol de Atlético Tucumán. ¡Gol! ¡Del decano! ¡Posición lícita! ¡Ramiro Ruiz Rodríguez! ¡RRR! ¡La triple R! ¡Para ganar el partido en el adicional! ¡En el cuarto minuto de adicional! ¡Companucci, que recién entró! Tiró la pared, se la devolvieron, quedó mal parado Racing, Rojo no pudo cerrar, Companucci metió el pase al medio y Ramiro Ruiz Rodríguez, como lo marcábamos de entrada, como lo narrábamos de entrada, la empuja al arco desnudo y Racing que estaba para ganarlo, muerde otra vez el polvo de la derrota, lo agarró mal parado el decano. Y con Panucci el pase gol después del desborde y el gol de Ramiro Ruiz Rodríguez en el final. Lo pierde Racing, lo gana el decano, 2-1. Los goles de Falcioni para ganarlo estaban en el banco. Con Panucci el asistidor, Ramiro el definidor, 2-1 el equipo del emperador.
0: Suspenso el árbitro, se trabó en la palabra más importante, que era lícito. Con suspenso Atlético Tucumán se pone 2-1, una buena triangulación, la terminó empujando con el arco libre Ruiz Rodríguez y ahora un tiro libre clave para Racing para ver si por lo menos se lleva un punto.
1: Clave, gran tiro libre. La verdad, está y sale Saracho en Racing.
2: A la cancha Elías Torres con el 22.
1: Está tan meado Racing que no pierde en el último instante cuando no lo merecía, la verdad. Lo acontecido en el segundo tiempo, pero tiene un lindo tiro libre para empatarlo. A ver, está Lodico, está Duban, está Ignacio Rodríguez, la pelota ubicada por la canalista del volante por izquierda. Abre 3-4 metros del área, va Duban. Duban Vergara para empatarlo. Duban, rebote Esteber Ferreira, rojo, arco. Afuera contra el primer palo. Y ya llegamos a los 6 minutos agregados. Aunque van a tener que meter adicional de adicional. El remate de Rojo se va lejano. Va a levantar Ingolotti. Atlético Tucumán. Y una resonante victoria en Avellaneda.
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1: Hoy no habrá merecido perderlo Racing, pero si esto termina así, lo que va a hacer el cilindro va a estallar la gente, ¿eh? La gente que está en silencio de arrastre, ¿no? No tanto por este segundo tiempo, no tanto por este partido, sino de arrastre. Cambie se la... Uy, se la dio a Lodico en el área propia, casi se la arrebatan. Balón de Canavo. Canavo soltando para... ¿Viste cuando un equipo está para atrás?
2: Sí.
1: Lo patea la Méndola. Abajo a Canavo, le intento rechazar. Rechazó, no va, cometió falta, tiro libre. Raya central, es lateral. El lateral de Canavo. Canavo con mucho impulso para Leonel Pérez. Y si no, para Elías Torres, que acaba de entrar, dominando Elías Torres. Un control defectuoso y el árbitro marca la falta, el ataque, tiro libre del decano, que se va a quedar con el partido de la misalida.
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1: Cuando estás en racha positiva como Atlético y negativa como Racing, pasa esto. Se terminó la Avellaneda, ganó el decano. Y Julio César lo volvió a hacer. Ganó el decano, ganó 2-1 en el cilindro, en el final. Se lo ganó a Racing 2-1 en el final. De manera tan imprevista, sorprendente, como inesperada. Pero son los sagrados imponderables del fútbol. Racing estaba para ganarlo. Y en una circunstancia azarosa, aislada, circunstancial, de borde con Panucci, Santa Tay, gol de Ramiro Ruiz Rodríguez. Escuchá el cilindro, escuchá.

0: al presidente. Y estamos hablando de un baluarte, de un prócer de la historia de Racing, como Diego Milito, ¿eh? Y claro, el otro día quiso salir a explicar algunas cosas, como decir que el salto de calidad era institucional y no tanto deportivo. Más allá de decir cuestiones razonables, no podemos traer jugadores de 20 a 30 millones de dólares. Pero la decadencia, el declive de Racing, no tanto por este partido, pudo haberlo ganado. O cuanto menos no mereció perderlo. Primer tiempo muy flojo, pero el segundo mejoró ostensiblemente y estaba cerca de ganarlo. Pero cuando venís para atrás te pasan estas cosas. Y el Atlético lo embocó en ese desborde con Panucci. El gol de Ramiro Ruiz Rodríguez. Ha ganado el decano. La gente insultó a Milito, pero no explotó el estadio porque la gente todavía está choqueada, impactada por el gol de Atlético. Y porque en realidad el equipo había mejorado en el segundo tiempo. No fue una actuación como otras. Por eso las sensaciones de dolor, de impotencia, también de bronca, de ira. La ira se manifiesta, pero no de manera explosiva. Huyen los hinchas de Racing. Huyen aquejados, apesadumbrados por esta derrota en el final, in extremis. Ganó el decano, creo que está hablando Marco Rojo, ¿no? A ver si lo escuchamos dando explicaciones, Marco Rojo.
1: Con Marcos Rojo, bueno, Marcos, ¿cómo se explica este momento? Están últimos en el grupo, el enojo de la gente.
2: La verdad que mucho dolor, mucha bronca. Lo intentamos, trabajamos, lo intentamos todos los días. No se nos dan los resultados, la verdad que sentimos mucha... En este momento hablo por mí, mucha vergüenza de jugar acá en nuestra cancha, nuestra gente que nos alienta, nos acompaña siempre. Y no podemos darle una alegría, un triunfo. Pero nada, hay que seguir trabajando, no queda otra.
1: Con tu experiencia, ¿cómo se sale de este momento?
2: Nada, trabajando, trabajando, trabajando. Pero bueno, ya las palabras no alcanzan, tenemos que demostrarlo acá en la cancha. El técnico nos dijo en el entretiempo que si lo queríamos defender tenía que ser acá dentro de la cancha. Si queremos defender nuestro orgullo, nuestra personalidad, tenemos que demostrarlo acá dentro de la cancha. No alcanza con palabras ni diciendo que trabajamos día a día. Me duele este momento, pero bueno, hay que seguir adelante, así es.
1: Lo mencionaste vos, perdón que te pregunte, y lo que puedas contar, ¿cómo fue ese entretiempo?
2: Nada, nada, tratamos de tener calma, darnos tranquilidad. Sabíamos que le podíamos convertir, que podíamos lastimarlo, de hecho lo hicimos, lo empatamos, lo buscamos hasta el final, no se nos dio y al final lo terminamos perdiendo. Y eso te da una bronca y una impotencia, la verdad que bárbara.
1: Hablabas de bancar al técnico dentro de la cancha. Bueno, están propuestos a eso, imagino, de cara a lo que queda.
2: Sí, porque estamos juntos, la verdad que estamos juntos, trabajamos, como te digo. Entrenamos día a día, nos rompemos el culo todos los días, nos esforzamos. Y no se nos da el resultado. Y si queremos bancar al técnico, bancar a nosotros, demostrar por qué estamos acá en este club que es tan grande, tenemos que ganar.
1: Marcos, gracias.
2: No, no.
3: Marcos Rojo, hasta ahí. Lo vamos a escuchar ahora a Lautaro Godoy, uno de los mejores, si no el mejor jugador que tuvo el partido, principalmente en el primer tiempo, figura de Atlético Tucumán.
4: Llevarse los tres puntos sobre el cierre del encuentro. ¿Cómo analizás el partido de hoy?
5: Sí, bueno, creo que hicimos un partido correcto durante los 90 minutos. Por ahí no nos lucimos tanto con pelota, pero el equipo corrió, metió y al final tuvo la recompensa.
4: Hoy convertiste tu segundo gol en primera. Háblame del gol de esta noche, de tu gran definición.
5: Sí, bueno, creo que estuvimos practicando durante la semana mucha definición. Me quedé después del entrenamiento y bueno, hoy por suerte entró, así que muy contento.
4: Son muy sólidos a nivel defensivo, incluso en este torneo solo les convirtieron tres goles. ¿Esa es una de las claves de este presente Atlético Tucumán?
5: Sí, sin duda, creo que mantener el arco en cero también es muy bueno. Creo que atrás estábamos muy sólidos. Hoy, bueno, nos convirtieron, pero creo que fue difícil. Ahí quedaron varios rebotes y bueno, les tocó a ellos meterla, pero creo que estamos muy bien.
4: Y con Julio César defiende todos. Hay mucho sacrificio por parte de todos, también de los volantes y de los delanteros.
5: Sí, sin duda. Para Julio hay que correr durante los 90 minutos, meter y bueno, después jugar. Pero así que nada, muy bien, muy contento y a seguir.
4: Última última cortita, se viene River con hinchada visitante en Tucumán.
5: Sí, va a ser un partido lindo, va a estar bueno que haya gente visitante, así que nada, con mucha fe.
4: Gracias y éxitos para lo que viene.
5: Muchísimas gracias.
3: Hasta allí entonces Godoy, quizá la figura del partido, digo quizá porque fue uno de los puntos altos de Atlético, que tuvo un buen primer tiempo y se quedó en el segundo. Racing mejoró también en la segunda etapa. Y cuando parecía que era empate y cuando parecía que estaba para la Academia, terminó convirtiendo el gol sobre el final Atlético Tucumán y se lleva 3 puntos valiosísimos. Bueno, Licha, repercusiones de lo que fue una nueva derrota allí abajo.
6: Sí, el público de Racing que se fue con muchísima bronca. Bueno, Racing estaba mirando el campeonato, ¿no? El torneo clausura que lo tiene último. Solo ganó en la primera fecha. Después en los próximos 7 partidos perdió 5 y 2 empates. O sea, también el segundo triunfo del semestre fue por Copa Argentina, en donde únicamente ahora, claro, Racing va a apuntar todo para ver si la gana y también ingresa a una Copa Internacional, porque también en la tabla anual está muy pero muy relegado. La verdad que el panorama es muy muy oscuro y Racing piensa en el próximo domingo, cuando enfrentará a Huracán en el Ducó.
3: Y seguramente abajo sea una conferencia de prensa interesante, ya seguramente también te estás reacomodando, estamos hasta las 12 de la noche aquí en el cilindro. Digo conferencia interesante de Voivoda porque hoy en el minuto 29 del primer tiempo, con el equipo perdiendo 1-0, hizo un doble cambio y creo que eso puede llegar a tener una repercusión más allá de la lógica repercusión de la derrota. Habrá que ver cómo afecta puertas adentro este cambio, si los jugadores lo entienden, más allá de que no estaban jugando bien y está clarísimo, pero si Miljevic y Ortegoza entienden esto, si tiene o no alguna repercusión. Bueno, en un ratito allí vas a estar con la conferencia de prensa de Voivoda después de una nueva derrota de Racinale. Si te parece, repasamos los resultados de hoy, pegamos una tanda y nos quedamos aquí hasta las 12 de la noche en el cilindro de Avellaneda, donde una vez más la Academia cayó, en este caso fue 2-1 contra Atlético Tucumán.
7: Muy bien, Gianluca, cómo no, Rosario Central y Newell's empataron 1-1, Ávila para Central, Cócaro 90+3 para los del Parque, ganó Independiente, el gol de Leonardo Godoy en Santiago del Estero, 1-0 a Central Córdoba. Ganó Lanús a los 90 con Carlos Izquierdos. 1-0 a Defensa y Justicia. River 3-1 a Independiente Rivadavia. Gonzalo Montiel de penal. 2 de Tomás Galván para el equipo de Poncio. Alex Arce para los de Berti. Y ustedes vieron, ustedes relataron. Atlético Tucumán 2, Racing 1, Lautaro Godoy y Ramiro Ruiz Rodríguez para el equipo de Falcioni. Leonel Pérez para Racing, recordamos el penal que Cambeses le contuvo al Loco Díaz cuando la cosa estaba 0-0.
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0: Otra vez, otra más. Perdió Racing 2-1 frente a Atlético Tucumano, que lo embocó en el final con ese desborde con Panucci. Y la posición lícita de Ramiro Ruiz Rodríguez, que la empuja al gol con un arquero vencido por el centro atrás de Panucci. Para entender esta derrota de Racing en el cilindro, para comprender e interpretar la victoria del decano en el Supermite Futbolero, comenta Gianluca Saraceni.
1: Racing se acostumbró a perder. El año es muy malo. Y eso, que cambió el técnico, se fue una leyenda, un histórico como Costas, llegó Boivoda, cambiaron los jugadores, pero los problemas persisten, siguen. En el mejor momento de Costas, el círculo virtuoso convertía todo en buenas noticias. Racing ganaba cuando merecía ganar, la gran cantidad de las veces que jugaba. Racing ganaba cuando merecía empatar, terminaba con ese plus que le daba el triunfo en los partidos que tenían como destino una igualdad, y hasta incluso ganaba en algunos partidos que merecía perder. Bueno, hoy vive un círculo vicioso que tiene el resultado opuesto. Pierde cuando merece perder y pierde cuando a veces no merece perder, como por ejemplo hoy, porque hoy el partido fue un tiempo para cada uno, muy marcado. Atlético Tucumán fue muchísimo más en la primera etapa, desde el primer al último minuto. De hecho, en esos primeros 45 minutos, Atlético tuvo jugadas claras antes del gol, tuvo un penal que malogró el Loco Díaz, se lo atajó Cambeses. El Loco Díaz hoy fuera de partido, y Atlético lo padeció. Y después terminó convirtiendo el gol con Lautaro Godoy. Un primer tiempo que fue tan malo para Racing que llevó al técnico a hacer dos cambios en el minuto 29. A mover y sacar a Ortegoza y Miljevich, con todo lo que significa en un minuto 29 cuando vas perdiendo 1-0. La cancha se vino abajo para reprobar a los dos jugadores que se iban. Y en su lugar entraron Saracho y Lodico. Así todo, Racing estaba muy lejos del arco rival, así todo Atlético justificaba el triunfo. En la segunda etapa, el equipo de Falcioni se quedó. Yo creo que quizá haya demorado algo en los cambios, Julio. Y cuando Racing empezaba a crecer, llegó al gol del empate. Un centro, una pelota parada que vino desde la izquierda, quedó viva dentro del área, rebotó 5 o 6 veces y le terminó quedando a Leo Pérez, que controló y definió arriba como un delantero, 1-1. Y hasta acá, dos jugadas muy polémicas. La del penal que le conté hace un rato, el árbitro ni siquiera había cobrado falta, Chavarría, increíble, no había cobrado falta, era clarísima la falta, la duda era si era adentro o afuera. Bueno, el VAR le terminó diciendo que era adentro, créanme que por algún centímetro. El gol de Racing tuvo lo propio, una habilitación por algún centímetro. Creo que fue la parte posterior del Loco Díaz la que termina habilitando a Leo Pérez. Y sobre el final, cuando Racing iba por el triunfo y dejaba algunos espacios en el fondo, cuando Racing soñaba con dar vuelta una página y ganar un partido de esos que quizá te motivan para lo que viene, bueno, ocurrió lo opuesto. Una buena serie de toques por parte de Atlético Tucumán, con Pagnucci, que había entrado hace un ratito, tocó, fue a buscar, recibió, levantó la cabeza, demoró un segundo, la tocó al medio, y Ruiz Rodríguez, que había entrado en lugar del Loco Díaz, la empujó con el arco libre. 2-1, y el juez de línea levantó el banderín. 2-1, y el VAR terminó corrigiendo. Créanme que si hasta acá les había dicho que las otras dos eran por un centímetro, bueno, esta fue por medio centímetro. Era la pancita de la pelota contra la punta del botín. El VAR dijo gol y Atlético se quedó con un triunfo importantísimo en su lucha personal. Primero por salvar la categoría, pero a este ritmo, un equipo que en 9 de 10 partidos de los últimos 10 no le habían hecho goles, y que de a poquito, cuando hace un gol, se anima, sueña con un poco más. En este fútbol argentino, donde si te metes dentro de los 8 mejores, después puede pasar cualquier cosa, porque es un torneo totalmente distinto. Ahora, claro, el problema se lo deja aquí, a Racing, en el cilindro, con un estadio que otra vez explotó. Decíamos en la previa del partido, Racing se juega muchísimo, y yo les decía en el entretiempo, ¿es plata o lo otro? Bueno, fue lo otro. Racing está empantanado. Racing está en un momento del que difícilmente encuentre salida a corto plazo. Yo creo que necesita un triunfo de esos que te pueden dar ánimo y que pueden llegar a que ganen los jugadores confianza, y que puede cambiar también un poco el viento, porque en definitiva esto es como la película Match Point, cuando la pelota, la de tenis, pega en la faja de la red y va para arriba, o cae de tu lado o cae del otro. A veces necesitas también del destino, ese destino que a Racing en su momento le sonrió con Costas y que hoy parece tirarle todo para atrás. Volvió a perder la Academia, un equipo que se acostumbró a perder, y eso es lo peor que le puede pasar a un grande. Atlético se quedó con 3 puntos de oro.
0: Ha comentado la victoria del Decano en Avellaneda, la caída de Racing 2-1. Gianluca Saraceni. 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
3: Hola, qué gusto saludarlos. Soy Juan Locatelli y es un placer acercarles el resumen del deporte motor en el Super Mitre Deportivo, dedicado a un referente del automovilismo, como lo es Guillermo Willy Kislin, el ingeniero de Olivo, que está cumpliendo años el día de hoy, fiel oyente de Radio Mitre. Comenzando con lo internacional, luego de 60 años, un italiano volvió a subir a lo más alto del podio en Monza. Y en una histórica remontada, Andrea Kimi Antonelli, que largó 19º por penalizaciones, ganó su séptimo Gran Premio en 2026 y lidera el campeonato con 66 puntos de ventaja sobre Russell, su compañero de equipo que lo escoltó, consiguiendo otro 1-2 de Mercedes, que es la escudería a vencer. Max Verstappen con Red Bull completó el podio, para destacar las mejoras de Alpine. Gasly, que había conseguido su primera pole position, no aguantó el ritmo de los punteros y arribó séptimo, luego de las 53 vueltas al trazado histórico italiano. Mientras que Franco Colapinto largó séptimo, llegó a estar tercero en la competencia. Cometió un error, tuvo un despiste que lo retrasó hasta el 16º puesto, pero pudo sobreponerse a costa de buen manejo y un muy buen ritmo del auto. Remontó hasta la zona de puntos, terminando 9º. La escudería francesa sumó nuevamente con sus 2 autos 8 puntos, y el argentino vuelve a sumar en 7 competencias en las 13 corridas hasta el momento. La próxima semana se vuelven a ver las caras en la inauguración del Callejero de Madrid. Con los otros argentinos, también en Monza, en la Fórmula 2, Nico Barrone fue 10º en la carrera sprint, 10º en la carrera principal, y en la Fórmula 3, Mattia Colnaghi fue 6º en el sprint y 20º en la carrera principal. pasando a lo nacional y con el saludo a todos los colegas que están regresando desde el circuito internacional Termas de Río Hondo, Santiago del Estero, gran espectáculo de las categorías de la Asociación Corredores Turismo Carretera. El Turismo Pista, octava fecha en la clase 1, primera victoria de Alexis Bull, en la clase 2, segunda victoria de Agustín Martín y en la clase 3 ganó Nico Pesucci, el piloto de Olavarría. Faltan solamente dos fechas, las fechas en Concepción del Uruguay, en la histórica entrerriana, y Rafaela, el templo de la velocidad, 105 puntos y medio en juego para definir quién se queda con los campeonatos del turismo pista. Acompañó el Turismo Carretera 2000 con dos competencias. El sábado ganó Lucas Budanovich y la segunda, el día domingo, Mario Valle, el puntero del campeonato, es Bernardo Llaver. El agradecimiento por toda la información a la gente de prensa y relaciones públicas de la CTC, a Marcelo Rondina y a Roberto Mayorana. Gran domingo para todos.
0: Crack, Juan Locatelli, con todo el resumen a esta altura de la noche del automovilismo deportivo. Última pausa y ya el rulo final.
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1: Rulo final, ¿qué te queda, Licha querido? Doctor Santangelo, Voivoda está por hablar, está en eso, ¿qué onda?
2: Está terminando Julio César Falcioni. La academia piensa en el próximo domingo, 21:30 horas, frente a Huracán en el Ducó. Y en las próximas horas también se va a confirmar que el 27 de este mes va a estar jugando frente a Boca en Córdoba por Copa Argentina, a donde Racing apunta, claro, todos los cañones. Podría ser en un horario nocturno, así que se confirmarán las próximas horas.
1: ¿Qué onda el DT?
2: Y todavía no habla.
1: Digo, en este escenario tan particular.
2: Sí, entendí. Lo que pasa es que yo creo que de alguna u otra manera el público se la agarra más con la dirigencia, con los directivos.
1: Tal cual.
2: Y por eso, por ahora, algo ileso sale.
1: Doctor querido, gracias por todo. Lisandro.
2: Por favor, cuando quieran, un
1: gracias,
2: saludo.
1: Licha, querido Lisandro Santangelo. Lisquetti, anda a dormir, hermano, después de 10 horas de transmisión.
3: Vaya a descansar.
1: No, anda a dormir, te pido, por favor, cuídate, tapate.
4: Sí, por favor.
1: Mimate. Escucha en la cama,
4: Polaco, te dejo la frase del presidente de Independiente Rivadavia, que por allá pasó desapercibido cuando estaba relatando.
1: Pero te escuchamos, pero está bueno ratificarlo, a ver.
4: Sí, porque va a dar que hablar. Ramírez es un bandido. Con todas las letras, inclinó la cancha todo el tiempo para un solo lado. No quiero que nos dirija más, dijo Daniel Vila. Y el jefe de los árbitros, Gelegoy, es otro bandido. Va a dar que hablar seguramente la palabra del presidente Independiente Rivadavia, Pola.
1: Sí, hoy perdió con River Independiente Rivadavia. Digo, porque hace 10 minutos Di Carlo se enojó con los árbitros y dijo que lo perjudican a River todo el tiempo. Estamos en un quilombo grande. Es una cosa de loco, más allá de los malos arbitrajes.
4: Sí, hoy fue bastante parejo porque se tendría que haber ido Otamendi y tendrían que haber a
1: Florentín.
4: Claro.
1: Lisquetti, gracias por tanto,
4: buenas
1: hermano.
4: Buenas noches. Gracias.
1: Premio Nobel a la Resistencia.
4: Como al Chaco.
1: Ale, querido, un abrazo para toda la banda, para Ariel González, para Tommy Bertoa, para todo el equipo en la producción. 12 de la noche.
3: Gracias. ¿Ya está?
1: San Luca.
3: El placer de siempre, Paul. Hasta
1: gracias,
3: la próxima.
1: Querido, Croma Sandoval nos puso en el aire. Cuádruple transmisión, 10 horas ininterrumpidas. Hasta aquí llegamos. Ahora, ya cruzando el umbral de las 12 de la noche, la noticia. Y para serenar los espíritus, calmar a las fieras, la inmensa Nora Perlé. Porque las canciones, como los goles, son amores.

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0: 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Buenas noches.
1: Versión en guitarras del himno nacional argentino por Jorge Alvarado.

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1: El cielo mayormente nublado en Buenos Aires, temperatura actual 8 grados una décima y la humedad 59%. Por las repercusiones del tema Malvinas, el canciller argentino Pablo Quirno defendió el discurso del presidente y a su gestión como un hecho histórico, al reiterar su defensa y posicionamiento por el reclamo de las islas.
2: Lo defino como un hecho histórico, que el presidente se haya puesto a liderar una iniciativa tan importante en la causa Malvinas como la que anunció en cadena nacional. Me parece muy histórico y muy importante, porque hoy Argentina cuenta con mayor cantidad de herramientas de la que ha tenido en su pasado para hacer valer los intereses de Argentina, no solo en Malvinas, sino en el mundo. Y seguimos el caso muy de cerca, lo que pasa es que seguimos recibiendo información del avance y entonces nosotros teníamos que hacer una revisión interna de las herramientas con las que contábamos. De esa manera, el presidente decidió justamente anunciar la emisión de un decreto reglamentario de la ley 26.659, que es la que hoy regula el tema, que tiene sus deficiencias y tenemos que corregir. Es un DNU que lo que hace es reasigna partidas presupuestarias justamente para poder realizar la base naval integrada en Ushuaia, que también es estratégicamente tan importante.
1: En las repercusiones por el tema Malvinas, por la cadena nacional, la explotación petrolera, las sanciones y la tensión diplomática, Carlos Rucauf, histórico referente del PJ, se diferenció del resto del arco peronista que compara Milei con Galtieri. En diálogo con Radio Mitre, esto señaló sobre el tema.
3: Todo lo que planteó el presidente no es una actitud de la del 2 de abril, es una actitud propia de esta realidad de hoy, del siglo XXI, de un mundo que cambia, donde Argentina está inserta en el proyecto del Escudo de las Américas, son 19 naciones, y hay una posibilidad de desarrollo político en esto. Quiero decir, ¿qué va a pasar ya no con el archipiélago de Malvinas? ¿Qué va a pasar con el Atlántico Sur? ¿Qué va a pasar con la Antártida? Estos son temas que los argentinos sí tenemos que discutir.
1: Encontraron sin vida a Gian, el nene de 3 años desaparecido en Río Negro. Tras 2 días de búsqueda, sus restos fueron encontrados luego del accidente automovilístico que tuvo junto a sus padres. El vehículo cayó a un canal de riego en Puente de Hierro, en la zona del Alto Valle de la localidad de General Fernández Oro. Sus papás lograron salir a la superficie por sus propios medios, pero el nene quedó atrapado dentro del vehículo y fue arrastrado por la corriente. En el operativo intervinieron la Policía Provincial, Prefectura Naval, Defensa Civil, bomberos y buzos en esa zona. Un avión de carga se estrelló en el aeropuerto de Miami. El saldo del impacto fue de 5 muertos y de varios heridos al momento. El avión, que había sufrido un desperfecto técnico, se despistó, chocó contra varios autos, se prendió fuego y todavía continúan las tareas de peritaje en la zona. Se trata de un Boeing 767 que operaba para la empresa Amazon. El episodio generó la suspensión de los vuelos en la terminal aérea estadounidense y provocó un fuerte caos en las inmediaciones del lugar. La Administración Federal de Aviación informó que la aeronave había despegado del Aeropuerto Internacional Luis Muñoz Marín de San Juan, en Puerto Rico, e investigan lo sucedido. Suben a 6 los muertos por las explosiones en un cuartel militar en Bolivia. Además, hay 11 desaparecidos. La tragedia ocurrió en el municipio de Viacha y hay al menos 84 heridos. Además, las autoridades alertaron a los habitantes que todavía no es seguro acercarse a la zona e investigan los motivos de las explosiones. A los 95 años y tras los rumores sobre su estado delicado de salud, reapareció Raúl Castro en un acto militar en Cuba. El hermano de Fidel Castro volvió a aparecer en público junto al actual presidente cubano, Miguel Díaz-Canel. En las imágenes de televisión se lo ve a Castro vestido con su uniforme militar, caminando junto a otras autoridades de rango militar y sentarse en primera fila en un salón cerrado. Además, recibió un diploma de homenaje y saludó a los presentes que asistieron al acto. La oposición se prepara para la sesión especial en diputados que tratará la prórroga de la emergencia en discapacidad y la morosidad de las familias. Será el próximo miércoles 9 de septiembre. Por el endeudamiento de las familias, la particularidad radica en que hay varios proyectos presentados. 133 fueron los diputados que avalaron esta sesión. Por su parte, los bloques de Unión por la Patria, Provincias Unidas, Argentina Federal, Elijo Catamarca, el Frente de Izquierda, el MID e Independencia de Tucumán. Las propuestas presentan diferencias respecto al nivel de intervención estatal, pero en general incluyen programas de refinanciación, topes para las cuotas en base al nivel de ingreso, mecanismos especiales de mediación y, en tanto, el bloque duro del kirchnerismo propone declarar durante 2 años la emergencia crediticia de las familias y crear un régimen específico para abordar la deuda acumulada. Fórmula 1, Gran Premio de Italia. Colapinto terminó noveno en una remontada épica. El piloto argentino, que había largado séptimo, estaba en el tercer lugar. Al momento del incidente, luego de un reinicio de la carrera, Franco se despistó y quedó en el puesto 16, pero con constancia y buenas maniobras logró escalar hasta el puesto 9 y volvió a sumar puntos para la escudería. Su compañero de equipo, Pierre Gasly, que había largado primero, terminó en séptimo lugar. Esto dijo Colapinto, con bronca e impotencia, rompiendo en llanto lo que fue la carrera.
0: Sí, una carrera dura. Nada, muy, muy frustrante. Creo que tenía una gran oportunidad y no la aproveché, así que triste por eso. Creo que podría haber una gran carrera y un grave error, así, ¿no? Nada, se aprovechó una oportunidad muy, muy importante para el equipo y para mí, así que un poco triste, pero nada, aprender de esto y seguir.
1: Tenis, en el abierto de los Estados Unidos, en el US Open, Tomás Echeverry perdió con Alex Michelsen y quedó eliminado. El platense cayó por 7-6, 6-4 y 6-4 ante el local por los octavos de final. En su mejor participación del torneo, sumó puntos y desde hoy será número 29 del mundo. Recordamos que el otro argentino en el torneo es Francisco Cerúndolo, que jugará hoy frente al jugador belga Alexander Blok. Fútbol, torneo clausura por la fecha 8, se jugaron varios partidos. Hace minutos, en el último partido de la jornada en Avellaneda, Racing volvió a perder. Cayó 2-1 con Atlético Tucumán y quedó último en la zona B con 5 puntos. Hace 7 partidos que la Academia no gana. El defensor Marcos Rojo fue muy autocrítico. Señaló que las palabras no alcanzan y que se debe justificar con juego.
4: La verdad que mucho dolor, mucha bronca. Lo intentamos, trabajamos, lo intentamos todos los días. No se nos dan los resultados, la verdad que sentimos mucha. En este momento hablo por mí, mucha vergüenza de jugar acá en nuestra cancha, nuestra gente que nos alienta, nos acompaña siempre. Y no podemos darle una alegría, un triunfo. Pero nada, hay que seguir trabajando, no queda otra. Pero bueno, ya las palabras no alcanzan, tenemos que demostrarlo acá en la cancha. El técnico nos dijo en el entretiempo que si lo queríamos defender tenía que ser acá dentro de la cancha. Si queremos defender nuestro orgullo, nuestra personalidad, tenemos que demostrarlo acá dentro de la cancha. No alcanza con palabras ni diciendo que trabajamos día a día. Me duele este momento, pero bueno, hay que seguir adelante.
1: Más temprano, en el Monumental, River goleó 3-1 Independiente Rivadavia de Mendoza, con 2 goles de Tomás Galván y 1 de penal de Gonzalo Montiel, quien analizó lo que fue la victoria y señaló que lo importante fue sumar los 3 puntos.
5: Entreno también en el día a día para mejorar, pero bueno, igual lo importante fue que el equipo sumada a 3, que generó buen juego, seguimos creciendo como equipo y es lo más importante. Hoy pudimos mostrar un poco de también lo que veníamos haciendo y bueno, se vio reflejado en los goles, pero bueno, como te dije recién, lo más importante es que somos más de tres.
1: Por su parte, el técnico de River, Leonardo Poncio, en conferencia de prensa, dejó en claro que estar en el millonario implica ir siempre hacia adelante.
6: Para mí siempre todos los días son ponerme a punto y ponerme a prueba, porque realmente del otro lado siempre se va a mirar eso. Pero nada, es una consecuencia de lo que vine aprendiendo de con los entrenadores que tuve y cada vez poder inculcar más eso, de nada, que es una casa, es un estadio y es un club donde siempre hay que ir para adelante, donde siempre tenés la responsabilidad toda y sobre eso sobre llevar que bueno, que este lugar es todos los días estar al, más del 100%.
1: En otros resultados, en el Clásico de Rosario, en el Gigante de Arroyito, Rosario Central y Newell's empataron 1-1. Independiente de visitante le ganó 1-0 a Central Córdoba de Santiago del Estero, mientras que Lanús de local le ganó 1-0 a Defensa y Justicia.
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1: El tiempo en Buenos Aires para el inicio de semana, hoy lunes, tendremos buenas condiciones, con cielo despejado por la mañana y algo nublado hacia la tarde. La temperatura mínima será de 5 grados y la máxima de 14. Para el martes tendremos condiciones similares, con buen tiempo y la temperatura oscilará entre los 7 y los 16 grados. El miércoles seguirán las buenas condiciones, con cielo algo nublado y con ascenso de la temperatura, ya que la mínima será de 10 grados. Y la máxima de 19. En estos momentos en Buenos Aires el cielo está mayormente nublado, la temperatura actual 8 grados una décima, la presión 1028 hectopascales, el viento calmo y la humedad 59%.
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0: biografías musicales. Las canciones nos llevan de nuevo a nuestros momentos inolvidables y así recuperamos y revivimos lo que palpita en nosotros más allá de los tiempos, como esos recuerdos bellos que nos alimentan el alma. Entonces, esa es la razón por la que decimos que canciones, sin duda, son amores. Mi amiguita querida Andrea Esteves Mirson, qué lindo encontrarte en mi camino.
1: Hola, Nora Perlé, muy buenas noches. Buenas noches a todos los que están allí escuchando la radio y buenas noches a Sora, que está acompañándonos hasta la 1:30 de la madrugada para poner en el aire este programa. Mario Villanueva, desde su discoteca, nos ha ayudado, especialmente a mí, que hoy le pedí recordar a un grupo que todavía sigue vigente. Así que quédense ahí, que en un ratito lo ponemos en el aire.
0: Qué lindo, y vamos a cerrar con tango, con Ventanita Florida.
1: Porque ayer extrañaban, ¿eh? Muchos se estaban quejando.
0: Hoy abrimos la Ventanita Florida.
1: Muy bien, muy bien. Quédense ahí hasta la 1:30 de la madrugada. Juanpi Córdoba y Pablo Gazzotti son los encargados de la artística del programa. No se muevan de la sintonía. Quédense con nosotros. El programa es cortito, pero muy contundente.

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1: A esta hora del domingo, vamos sumándonos en tranquila soledad o en gratificante compañía, como parte de este ritual de melodías, sentimientos y acordes. Como todos nuestros fines de semana, la placidez y la tranquilidad del encuentro comienza con un bálsamo. Comienza con música para calmar a las fieras.
0: Y Marito Villanueva, si estuviese aquí, diría: presente, señoritas.
2: Ah, muy bien, muy bien.
0: Él esta noche perfumó nuestro encuentro con calma.
2: ¿Qué se le ocurrió?
0: Sobre todo con calma, para transferirle a nuestra fierita, luego de palpitar el fútbol, ha quedado como enchufada en 220. Y con las fragancias, lo hace con las fragancias, sí, sí, de Canon, pero también del septiembre nuevecito.
2: Ah, qué bien, qué bien.
0: Y lo titulo Bienvenido Septiembre. Y bueno, fierita, tranquila, porque mira qué lindo el comienzo. El 7 de septiembre, dice, y aquí está Mecano para cantarnos.

se suman a esta posibilidad de calmar a la fierita Ana Belén y Miguel Ríos, los dos con su canción de septiembre.

0: Gilbert Bécaud. Bueno, palpita septiembre, aunque ellos están entrando en el invierno en Francia, pero Gilbert Bécaud le canta a septiembre, amor.
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1: Y vos, Nora, hace un ratito hablabas de Bienvenido Septiembre. Así es. Y yo traje una banda que se asocia mucho con el verano, que también se puede acoplar un poquito a esta bienvenida que le damos a la primavera, al mes de septiembre. Los Beach Boys, esta banda de rock que se formó en Estados Unidos en el año 1961, le puso un sonido de verano a la música que aún hoy día sigue vigente. Son distinguidos, han sido muy influyentes en distintos momentos de la vida del rock and roll. Vamos a repasar un poquito su carrera, pero también a escucharlos, y comenzamos con un clásico, The Beach Boys, California Somnolienta.

Qué lindo escuchar a los Beach Boys en Canciones son Amores, este grupo dirigido por su principal compositor y productor, Brian Wilson, que fue pionero en enfocar así la producción de este estilo de música. Un grupo vocal basado en el jazz, en el rock and roll de los años 50, crearon un sonido único y fueron muy influyentes para distintas personalidades en el mundo de la música. Tienen ya 65 años de haber comenzado, siguen vigentes hoy. En un ratito les voy a contar algunos de los lugares donde van a estar de gira en Estados Unidos, pero los queremos seguir escuchando. The Beach Boys, Chicas de California.

cuentan que esta banda en los años 60 sirvió de inspiración a numerosos artistas del mundo, como por ejemplo ABBA, como por ejemplo Queen, quién podría pensarlo, pero así está escrito. Ha servido de influencia para Elton John. Incluso muchos dicen que el grupo de rock un poco más pesado, Los Ramones, también reconoció que en algún momento fueron influidos por esta banda de California. The Beach Boys nos acompaña en este tramo de Canciones son Amores con No te preocupes, bebé.

Les decía yo que siguen de gira aún hoy, después de tantos años, y por supuesto con algunos integrantes que ya han fallecido y que fueron reemplazados por otros. Estarán a fin de mes en California, estarán en Pensilvania, en Carolina del Sur. El mes que viene tienen fechas previstas en Illinois, en Ohio, en Tennessee, incluso cruzarán a Canadá. Son una banda todavía muy aclamada, muy esperada, y nosotros quisimos en este ratito compartir alguna de sus canciones más conocidas, como esta, por ejemplo, Me Muevo Mucho.

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0: Gracias, Pablito, por abrir nuestra ventanita florida hoy, porque vamos a homenajear, que acaba de llegar, a un poeta, compositor, letrista, escritor, argentino, todo eso, que nace en General Rodríguez, provincia de Buenos Aires, en el año 1900, Enrique Domingo Cadícamo. Se lo llamó en distintos momentos de su carrera con distintos seudónimos. Se le dijo Rosendo Luna, por ejemplo, y también Gino Luzzi. Vos no sabías eso.
3: No.
0: Viste, yo te informo. Comencemos a escuchar sus autorías, Andreita, sin seguir cronológicamente, por supuesto. Yo elegí, por ejemplo, algunos de ellos entre los que ustedes piden habitualmente y también los que nos gustan a nosotras dos.
3: Y sí.
0: Por ejemplo, Cruz de Palo, que firmara con Barbieri, y lo traje en la versión de Alfredo de Angelis,
3: Ahí
0: Furcio
3: está,
0: mediante.
3: Ahí está, no, se entendió.
0: Y la voz de Carlos Dante.

0: volvió.
1: Luis Benaroz, el gran inolvidable Luis Benaroz, describió a Cadícamo diciendo: muchacho eterno, Cadícamo, parece ir a contramano de los años, conserva intacta su cabellera de rubio pálido con cierta abundancia en la nuca. A la moda juvenil, claro. Usa corbatas claras, le vimos una de cierto color amarillo sutil, y sus sacos deportivos que le agregaban juventud. Quiere olvidarse del tiempo porque sabe que el tiempo se alimenta de nuestras ilusiones. Bellas palabras, hermosa sí. Descripción, ¿verdad? La de León Benaroz. Bella descripción de Cadícamo y justa además, a la que ahora aportamos con su creación. Otros tiempos, otros hombres, que firmara con Ortiz y que entre otros grabara Astor Piazzolla con la voz de Francisco Fiorentino.

0: El primer tango de Cadícamo, Pompas de Jabón, lo hizo en España en 1927, pero además fue Cadícamo el autor del tango que grabara el Zorzal Criollo en Argentina antes de su última gira, el tango Madame Yvonne, Andreita, que a vos te gusta tanto,
1: sí.
0: En todas las versiones.
1: Sí.
0: En noviembre de 1933 lo hizo. Y aquí está, de Cadícamo y Pereira, con la orquesta de Francisco Canaro, el Gardel nuestro de cada día, siendo Madame Yvonne.

Tita Merelo dice presente. Ella supo grabar temas de Enrique Cadícamo, muchos, aportando su estilo único, tan personal, a la creación de Cadícamo. En 1937, Tita cantó en la película La Fuga, de Luis Aslaski, el tango Compadrón, que Cadícamo firmara con Luis Visca. Lo hizo así.

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1: Entre los muchos galardones que obtuvo Cadícamo están el premio Conex de Platino de 1985 como mejor autor de tango de la década. Como homenaje a su larga trayectoria, en 1987 el gobierno argentino lo declaró ciudadano ilustre de la ciudad de Buenos Aires y en 1996 fue distinguido personalidad emérita de la cultura argentina en la Quinta de Olivos por el entonces presidente Carlos Menem. Se sabía del amor que el presidente Menem sentía por el tango, desde luego. ¿Te acordás que yo te conté que me llamó a la radio una vez para decir, yo estaba en Nacional?
2: Sí, estaba así.
1: Para pedirme un tema y casi me desmayo.
2: ¡Qué bárbaro! Sí, el presidente en persona.
1: El presidente de la Nación, desde la Quinta, me llamó. Dijo que se subía al auto rápidamente para ir escuchando el programa y así llegaba a la Quinta.
2: Mira, yo te digo siempre, cada vez que me conté alguna anécdota de que cosas así curiosas que te han pasado a lo largo de tu carrera, sí, tendrías que hacer un libro para unarlas a todas. Sería muy interesante.
1: Pero tiene que ser una colección de libros, pues bueno, tengo tantas anécdotas para...
2: Hermoso sería leerlo.
1: Ay, Dios mío. Bueno, vamos a escuchar ahora esta maravilla que grabara Roberto Goyeneche, de Cadícamo y Villanueva, La luz de un fósforo.

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más ahora, en el que pone, ha puesto su corazón a partir del título. Y desde luego, aquí está, con este tan particular y maravilloso tema que titulara Mientras gime el bandoneón, en la versión maravillosa que les traje de Floreal Ruiz, rodeado de la orquesta de Pichuco Troilo.

0: Ustedes dirán, ha sido un pequeño encuentro, sí, pero pequeño y contundente, agregaríamos nosotras.
1: Claro, tal cual.
0: De nuestro Canciones son Amores. Hay que estar muy atentos porque la semana que viene pueden cambiar las cosas. No lo sé,
1: no lo sabemos.
0: No les prometo nada.
1: Veremos, veremos.
0: Que Dios nos ayude.
1: Lo sabremos. Pero que vamos a estar. Así siempre es. Aparecemos, o más cortito o más largo.
0: Así es.
1: Aquí estamos en el aire de Mitre, sábados y domingos a la noche. Sora, hoy fue la encargada de ponernos en el aire. Muchísimas gracias, porque sos una lady.
0: Una reina.
1: Sí, una reina. Realmente, realmente.
0: Nos saca, como dice la señora de la esquina, las papas del fuego.
1: Sí, tal cual, tal cual, tal cual. Y las gracias a todos los escuchadores que estuvieron.

0: allí pendientes del programa, tanto de sábado como de domingo. A ver si la semana que viene podemos otra vez escuchar las voces. Vamos
1: a mí me hacen falta, ¿qué querés que te diga? Yo escuchar a los escuchadores, a mí me deleita.
0: Es lindo tenerlos.
1: Claro, bueno, entonces no nos extrañen demasiado. La semana que viene estén atentos para ver a qué hora empezamos y cuánto vamos a estar acompañándoles. Gracias por hoy. Gracias, Andreita.
0: A vos, Nora Perlé. Chau, chau.
1: Chau, Sorita. Nos vemos la semana próxima. Gracias. Con Canciones Son Amores nuevamente. Un abrazo. Chau.

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tal? Buen día, gran lunes, mejor semana. Miriam Alejandra Bianchi. Tenía una vida tradicional, era maestra jardinera, vivía en la zona de Villa Devoto, en Buenos Aires. Ella quería ser profesional de su canto, porque la música tropical fue su pasión. Sueño que cumplió, y particularmente escenarios, cobrar notoriedad y un seudónimo artístico para no olvidarla, Gilda. 7 de septiembre de 1996. Moría prematuramente, accidente de tránsito. Tenía 34 años. Hace 30 años, la santa pagana, a la que le atribuyen milagros. Gilda, la vamos a recordar en un ratito y vamos a repasar algunas instancias, momentos. Sí, por supuesto, me quedo hasta las 5 de la noche a la mañana en Mitre, siempre.

¿Mito o verdad? Fabulaciones. Miles de devotos que fueron testimoniando, referencia y testigos atestiguando fenómenos acontecidos. Gilda de los Milagros, la difunta que le concede providencia a los que menos tienen. ¿Se opaca? ¿O se la considera y mucho en otras regiones y en otras zonas? Testimonios, unos cuantos. Cuestiones incomprobables. Documentación que no llega. Todo aquello que ocurre se filma, se dice, se habla, se sigue en esa trayectoria de un pedido o de una respuesta. Se conocen las versiones, pero hay hitos que se repiten y va boca a boca. Leí hace un rato que en la provincia de Jujuy supo acontecer el primer milagro. Gilda brindaba un recital en la capital jujeña y observa a una niña que llora desconsoladamente, y ella se percató rápidamente de la mirada penetrante de la criatura. Siguió con el concierto, volvió a mirar. Cuando todo terminaba, golpean el motorhome de Gilda. Observan una mujer mayor junto a su nieta. Era la chiquitina que lloraba hace minutos, desconsoladamente. Gilda salió afuera, la abrazó, recuperó aquella empatía como maestra jardinera, su oficio, su trabajo, su devoción. Y en ese momento se entera que la criatura le hacía escuchar sus canciones a su mamá, internada en grave estado, y le iba a cambiar el humor. Y era además el pedido para que sanara. Y ella estaba convencida que era la mejor medicina, la niña. Pasó un tiempo y la mamá cura ante la sorpresa de los médicos. No lo podían creer, habían evaluado el peor final. Una mujer, por ejemplo, que dicen le habría implorado en el medio de un show que la curara de su diabetes. Gilda corta la función, su show, deja de cantar y solo atina a decirle que ella no hacía milagros. Le dice a esa mujer desde el escenario, pero le agrega que la música puede llegar a ser el vehículo de la alegría y puede ayudarla a sanar. Bienvenida sea la música, ¿no le parece? Antes de comenzar a cantar Corazón Valiente, que era uno de sus hits tan populares también. Un hombre postrado que vuelve a caminar después de ir a un concierto. Ahora hubo un dato. Aquellas reverencias, aquellos deseos, aquellos pedidos que le hacían a Gilda no eran del agrado de Miriam Bianchi, su verdadero nombre. Respondía con cordialidad a aquellos que le atribuían algún poder superior, alejado de la razón humana. Sabía que su afecto, la palmada, el beso, un abrazo, una sonrisa, podían estimular esa alegría de un enfermo, de alguien depresivo. A ver un poquito más de Gilda, Verónica, a ver.

atardecer 7 de septiembre 1996. Hace 30 años. Gilda iba por la ruta 12 hacia la ciudad de Concordia, en la provincia de Entre Ríos. Estaba a pocas horas de ofrecer un concierto. 7 de la tarde, dormitaba en el micro, donde viajaba junto a su banda de músicos, liderada por su pareja, Toti Jiménez, su madre, su hija. Su hijo Fabricio había quedado en Buenos Aires, al cuidado de su papá. Micro que iba transitando a la altura del kilómetro 129, en la zona de Ceibas, se encuentra con un camión de frente, tratando de pasar a otro acoplado. Aquel camión, el chofer del micro da un volantazo, lo quiere volcar hacia la banquina, pero un desnivel de cemento hace que rebotara hacia el camión, impactan de manera frontal. Muere Gilda, su madre Tita, su hija Mariel, tres músicos y el chofer. La oscuridad del lugar iba complicando la tarea de los rescatistas. Llegó la noche y comenzaba a crecer ese mito popular. No es un homenaje tradicional que se le puede hacer a un artista admirado. Aquel micro que recuerda la tragedia, una pequeña casilla aledaña, se convierten en oratorios consagrados para rogar, para ir a agradecerle a Gilda, aquella mujer que ya despertaba sentimientos sobrenaturales en la vida. Es conocido como el santuario. Es un lugar sin oropeles. Probablemente haya alguna amiga, algún amigo en la cercanía, alguien que está pasando y está en la sintonía de Mitre siempre, recordando hoy a Gilda. Moría hace 30 años, un 7 de septiembre. La vamos a recordar de la noche a la mañana. Iremos evocando algunos momentos, su circunstancia. Y por supuesto, alguien que tenga ganas de dejar un mensajito, hablar, recordar, en función de todo ese espectáculo. Se ha cubierto bastante el cielo en Buenos Aires. No habla de lluvia el pronóstico. 7 grados la sensación térmica. Frío, ¿sí? Como para ir calentando el corazón y un poquito el sueño. Vamos hasta las 5 en Mitre. Sí. Llegamos a las 2, las 2 de la mañana.

Iván Noble. Gran artista, gran músico. Le mando un abrazo, un cariño. Me sorprendía en aquellos años de Los Caballeros de la Quema, como me ha sorprendido en los últimos días, un trabajo de una canción en diferentes frecuencias. Quiero decir con esto, distintos artistas de la música, diferentes intérpretes, para jugar con un éxito notable de los años 90, con aquel Gianluca Grignani. Siempre lo recordaré con su guitarra, cuando vino a presentar allá, en aquella canción de La Noche Latina, una noche, no recuerdo en qué mes, entonces. Y hoy nos hemos reencontrado con diferentes versiones, manera de entender, de interpretar. Hemos escuchado a Laura Pausini, hemos escuchado a José Augusto, hemos escuchado tantas versiones. Pero me ha sorprendido la versión de Iván Noble, Mi Historia Entre Tus Dedos. Hay momentos, me imagino que serán de un desliz emocional, el regreso a un estudio, grabar, presentar una época y una etapa. Hace algunos meses me devoraba una nota donde hacía referencia a los Caballeros de la Quema. Y nosotros no tenemos hermanos en la banda, sería lo único que faltó. Daba cuenta por aquel repaso de aquel 2001, cuando él decía, vaya qué momento, ¿no? 20 de diciembre 2001, en Morón, imagínate. Es un agregado que tiene en la charla con un colega. Y no podíamos suspender el show. Un país que se prendía fuego, nosotros tocando en nuestra patria chica, y después parecía que todo se apagó. La oscuridad que reinó por aquellas noches, aquellas semanas, meses, 2001 al 2002. Y según Iván, pasaron 17 años hasta poder reencontrarnos. A veces me han preguntado, ¿de dónde salen las canciones de ustedes? Pienso en una frase de Leonard Cohen. Si supiera de dónde, me compraría un banquito y me sentaría en esa puerta. Dice Iván Noble que hay que confiar en el instinto. La punta del ovillo aparece en cualquier momento. Estaba en la playa de invierno mirando Twitter. Vi una foto de Pierce Brosnan. Muy elegante, pero anciano. El paso del tiempo es lo que más me interpela, y me salió, che, la puta, envejecen hasta los James Bond. Y habrán pasado pocos minutos y Patricio, el bajista, me manda una música. Y lo primero que escribo es, envejecen los James Bond. Se nos caen las fichas del dominó. Por ahí venimos de otras culturas de escuchar música, de quedarnos y reparar sobre una de las bandas, cuando aquellos tiempos sometidos al vinilo, íbamos de un lado, después íbamos por el otro lado. Era escucharlo 2-3 veces, especialmente aquel de los temas que nos provocaba cierta emoción interior. Y hoy cada época va teniendo su pulso, y lo urbano captura lo fugaz, la urgencia. Todo tiene que durar poco, 15, 20, 23 segundos. Si se va ya un poquito, aburre. ¿No te parece que estamos bastante idiotizados? Yo me formé con el rock, algunos tangos por mi viejo, el folclore. Antes nadie corría detrás de que la canción sea tiktokeable,
tiktokeable. ¿Te gustó? ¿Qué término? Ese mandato me parece una idiotez, dice Don Noble. Suelo compartir algunos minutos, tiempos con mi hijo cuando vamos en el auto. Puede que haya un momento donde compartimos música. Benito ya tiene más de 20 años y muestra mucha música nueva. Más de una vez me sorprende con aquellas que me gustan. Gracias a él descubrí a Mac Miller, a Billie Eilish. Yo hubiera pensado que Billie era una popstar más. Ah, pero un día me mostró un disco acústico, me encantó. Pasa con las generaciones, si no hubiese sido por él, probablemente nunca hubiese escuchado a esos artistas. Y me pasa al revés, él pone un poquito a Bruno Mars y yo le muestro a James Brown. Cuando me habla de un artista actual, yo le pongo a Prince. Y eso que ha pasado un tiempo, ¿no? Pero se termina dando un ida y vuelta bastante agradable, una especie de vasos comunicantes entre generaciones, a ver si se me entiende. Cruces que emocionan, porque me recuerdan que la música sigue siendo un puente enorme. ¿Cómo me voy a olvidar de aquellos caballeros? El primer gran show que hicimos, aquella banda de los caballeros, después de separarnos, fue en el Estadio Único de La Plata. Habían pasado 17 años, te lo dije hace un ratito. Uno piensa inmediatamente que la gente se olvida de un grupo, de algunas canciones. Pero cuando salimos al escenario no lo podíamos creer. Había tanta gente, había un montón de público con aquellas remeras viejas. A algunos apenas les entraban. También cambian los físicos, ¿eh? Sí, el documento te lo hace cambiar. Y estaban acompañados de sus hijos, de sus hijas. Eso conmueve. Me quedé contemplándolos y pensé que estaba viendo la herencia de nuestras canciones pasar de una generación a otra. Y reparé en aquello que así como a muchos, a mí también me ha ocurrido. Yo veía en artistas enormes como Paul McCartney, AC/DC, Roger Waters. Me ocurría en aquellos tiempos, cuando era un pasajero de aquellos shows. Y en aquel momento, 17 años después, nos estaba pasando a nosotros, con todas las distancias que quieras. Creo que es lo más bonito que puede ocurrirle a alguien que escribe canciones, ¿no? Que permanezcan vivas en el tiempo. ¿Hay alguna canción por ahí? Él hace mención a un alma de mocasín. Mocasín. Me suena antiguo, clásico. Mi viejo usaba mocasín. Y no es despectivo. Es para señalar un término asociado a una época. Muchos pibes están apurados por el éxito y sobre todo por la plata. Esa ansiedad, muy de la criptocultura, se la puede llegar a entender como una reacción ante un futuro que a los 18, 20, 21 parece un desierto. Nos ha pasado un poco más, menos, salvando distancias a todos. Después con los años, porque tuvimos equilibrio, porque nos ayudaron, porque tu cabeza te ayudó y vos colaboraste. Esa ambición tan enfocada en lo material te envejece rápido. ¿No te pasó que antes colgábamos pósters de Spinetta, de Bob Dylan? Hoy siento que algunos colgarían el de otros, ¿no? Ese modelo de vida donde éxito igual a plata es un páramo cultural. Uno
lo observa mucho en las redes y excede a la Argentina, porque va siendo un signo de época. Cuando nosotros teníamos esa edad, 18, 20, si se hablaba de autos o de ostentación, pasabas a ser irónico, crítico. No sé, Serú Girán, esas motos que van a 1000, por ejemplo. Ahora aparece más la exhibición directa, cadenas, lujo, pero todo importado de otra cultura. Y queda rara en un país donde no es fácil estar, porque es bravo el día a día. Es una manera de reivindicar el tiempo, la cultura. Muchos vienen muy de abajo, tal vez, cuando se supera esa primera ola de fascinación con el éxito y con la plata, pueden que asomen otras letras. ¿Nos vamos a olvidar de los letristas enormes? Yo no puedo olvidarme de Homero Manzi. Si a un pibe de 20 le cuesta ir por ahí, bueno, que escuche, que pregunte un poquito más sobre Charlie, Spinetta, quién fue el indio. Tenemos mucho para contar. No pasa tan solo por el éxito ya. No, porque también hay algo más para poder planear. Cómo se entiende, cómo se interpreta, cómo llega. ¿Qué pep interior puede llegar a tener cada uno para poder comunicar y llegar un poco más, menos? Va en función de cada uno. Le pasó a todas las bandas de los 90 una deuda con el sonido de algunos temas. Los primeros discos se grababan en condiciones que hoy uno los escucha y dice, eran apuestas de las discográficas, que invertían algo en bandas nuevas, pero poca plata, presupuestos mínimos. Yo me acuerdo, pedidos, ¿no? Había que grabar un disco entero en 3 días. Y la torpeza lógica de ser amateur. Pero es lo que teníamos, y es con lo que llegábamos. Uno se encariña con aquel material porque fue protagonista ahí. Suenan como si Colapinto corriera en un Fiat 600. El paso del tiempo ha permitido otros recursos, otra experiencia. Y con los años de oficio obtenidos, uno quiere creer que aprendió algo cuando llegas a un estudio de grabación. Yo me acuerdo cuando Caballeros tocábamos seguido. No estaba el edificio de Villa Crespo, el Arena. Lo más parecido que teníamos para ir a desbordar con todo lo que nos provocaba de emoción, el Luna. En los 90 estuvo cerrado, un par de años, ¿no? Nos quedamos con las ganas. Después fuimos encontrando un lugar así, como el de Villa Crespo, que parece un lugar de primer mundo. Son salas repetidas en diferentes capitales del mundo. Tan lejos no estamos, que la acústica, que la visión, desde cualquier lugar. La posibilidad de tomar una cerveza, un trago antes del show. Y todo eso también te trae. La noche se hace demasiado larga con un Guaymallén de cena. Esa fue nuestra primera canción, que empezaba a sonar fuera del circuito del rock. Eso estaba en el primer disco. Y por ahí alguna radio lo pasaba. ¿Cómo ha cambiado, no? Hoy es bastante común que se terminen mezclando géneros en el aire. Pero en aquellos años, en aquel momento, el rock tenía pocas frecuencias en la Argentina. A lo mejor una. Patri fue la primera canción que empecé a difundir y empezó a escucharse más allá del rock. En algunas provincias donde íbamos, nos quedábamos en un hotel esperando cuánto tiempo faltaba para ir al lugar donde íbamos a actuar, y en noticieros de provincias se escuchaba.
había menos prejuicios con los géneros. Y me gustaba mucho cantarla. En ese disco todavía me costaba ponerme auriculares, escucharme. Un productor, me acuerdo, que me decía, dale, cantala tranquilo. No rompas la voz. Era un desafío, ¿no? El tiempo transcurrido. León Gieco estuvo al comienzo de aquellas historias. Grabó en nuestro tercer disco. Fue el primero que nos dio una mano. Cuando Caballeros todavía era under, le hicimos llegar un cassette, me acuerdo, con un tema grabado en una sala de ensayo. Uy, era un desastre técnico. Pero valiente León, solidario, se sumó. No nos conocía, simplemente creyó en la canción, tuvo un gesto enorme. Y después llegaba el primer contrato discográfico. Uy, ¿por dónde voy? Fue con BMG, que en ese momento abre un sello de rock nuevo, Iguana Records, ahí me acordé. Y las dos primeras bandas que firmaban fueron Juana la Loca y nosotros. Era otra época, ¿no? Llevabas el demo en un bolsillo, en la campera, en cassette, en un sobre. Y lo dejabas, y le pido disculpas, se puede darte. Después vos te ibas. Dice, ¿lo escucharán? Uno fue testigo en algún momento de estar en esa sala y aguardar del otro lado de ese mostrador que llegara alguien. Y vio también algunas escenas que no quiero recordar. Aquel soñador que decía, bueno, muchas gracias, yo le dejo, déselo, por favor, ¿eh? Sí, señor, vaya tranquilo, se lo vamos a alcanzar. A los 2 minutos lo arrojaba en un tacho de basura. Y ahora con las plataformas, una masividad que puede ser algo así como un océano. Ay, el filtro es imposible. A nuestra edad, hacer un cálculo de esta canción va a sonar mucho, esto puede tener miles de views. Oh, wow. A mí me parece una tontería. Porque yo no sé si el algoritmo nos está mirando. Y está bien que así sea. A lo mejor mira otras edades, otros géneros, porque uno ya pasó por todo eso. Hoy a lo mejor pienso que se parece más a los comienzos, que le pasó a aquel, al otro, a apostar al boca a boca, que la gente escuche el disco porque le gusta. Hace unos años te pasaban un CD por la radio y decían, a ver, pongamos la... No, hasta que aprendían, el track tal, no, la canción número 5. Después de los 50, no podés estar urgido porque pertenezco no al algoritmo. A mí me parece, si estás aferrado a eso, si todos los días das una vuelta con ese conflicto en tu cabeza, no, te vas a enfermar, no puedes descansar, es como un suicidio artístico. El gran desafío de la vida, después de cierta edad, no tenés que transformarte en tu propia parodia. Y del productor, ¿qué se puede decir?

pareja. Pero acá te encontrás con más. Somos 4, 5, 6. Es como un árbitro. Cuando le das a alguien el rol de productor artístico, es como darle... vos sos el DT. Y bueno, vos le diste el poder. Si el tipo te dice, no, no, no, es por acá, vos tenés que confiar. Y si no, y no funciona. Ay, ay, ay. Iván Noble. Aquellas madrugadas. Sí, por aquí vamos. De la noche a la mañana. En Mitre, siempre.

0: Aquello a finales de los 90 me trajo ese recuerdo. Probablemente te haya ocurrido lo mismo, ¿no? Las 2:30. Supo decir que en ese año 98, Iván tenía una guitarra a la que le faltaba una cuerda. Había una chica que se llamaba Romina. Las cosas no venían bien, nos estábamos por dejar y me dejó definitivamente. Lo bien que hizo. Aquella morocha. Usando el recurso canalla de un cantante habitual, te voy a hacer una canción. Y supo recordar que lo que produjo aquella canción fue un éxito tan grande que lo excedió, lo superó. Una canción que me pasó por arriba, supo decir Iván. Y una canción que terminó marcando una época. Es casi como infalible e inevitable dar vueltas sobre referentes para un artista, un intérprete, como en el caso de Iván. Contó que lo más bonito que le había pasado con aquella canción fue que la frase Avanti Morocha se terminaba convirtiendo en un piropo callejero. Un poco más, un poco menos. No como una afrenta, sino como un desafío. Totalmente. Bueno, quisimos repasar un poquito con los chicos. Fiesta de zombies. Un poco también dimos cuenta de ese disco, pasados 25 años. Retornar los caballeros de la quema con ellos. Todo me trajo esta idea que me ha parecido muy interesante, quiero reiterar. Iván Noble cantando un clásico de los 90, Mi historia entre tus dedos, que tiene no sé cuántas versiones, pero probablemente muy inspiradora para ese eje emocional de un intérprete, me imagino. Pero la verdad que me sorprendió, no lo tenía Iván en la reproducción, o a su manera, poder llegar a reinterpretar hits que van sonando por estos tiempos, ¿no? Y hace un año aproximadamente también me sorprendía que los Caballeros de la Quema editaran un disco con otras canciones nuevas. Un rock argentino regresando a los 90, me dije. Bueno, muchos que fueron reflotando sus tiempos, Los Piojos, llenando estadios, el último trabajo de Los Tipitos, que lo recomiendo y mucho, La Bersuit. Observé algunos afiches el fin de semana, en algunas calles, avenidas, celebrando a aquellos hijos del culo, que así se llamó aquel trabajo. Fiesta de zombies. Bucea un poquito en ese ADN del grupo, ¿no? Esas dosis de letras de impacto costumbrista, un guiño barrial, un pecado de juventud. Un alma que pica cerca, nostálgica, del noble caballero. Un universo propio donde pueden confluir una muchacha Wanda y un rolling a ritmo milonguero. Por ahí pueden hasta aparecer escenas de grotesco contemporáneo. Un plan reggae ahora que llega la primavera y uno inmediatamente dice, uy, cada vez más cerquita la arena y el sol. Dice por ahí, hay una chiflada tirando el tarot abajo en la cocina. La novia de mi amante con mi ex mujer vomitan caipirinha. Una rubia en tetas que ni sé quién es, llorando en el jacuzzi. Pregunta el diputado si acá en el barrio alguien vende tusi. Eso lo canta Iván en Fiesta de Zombies. Pero pongamos en marcha el disco, Verónica, Marcelo, y vamos a escuchar Otro día en la oficina, que pinta una suerte de statement caballero, marcando el rumbo de un regreso. Ha pasado cuarto de siglo. me parece.
1: A ver cómo suena. Escuchen.
0: Sí. Ahí. Los Caballeros de la Quema. De la noche a la mañana, en Mitre, siempre.

0: Bueno, damos vuelta un poquito por aquí, por allá. Los Caballeros de la Quema presentando un nuevo disco. Iván Noble cantando Mi Historia Entre Tus Dedos. Trasnoche, comenzando otro lunes. Primer lunes de septiembre. 7 de septiembre. Pero tanto humo, me dijo un amigo. ¿Pero qué está pasando aquí? Incendio ayer por la tarde en un restaurante de Puerto Madero. 2-3 personas atendidas por personal del SAME. La popular parrilla Siga la Vaca. ¿Pero qué ha pasado? Y se prendió fuego, pero no, todo. Ubicada allí en la avenida Alicia Moró de Justo al 1700. Gente del lugar, comensales, se fueron autoevacuando. El problema se originó en el sector de las parrillas. Se asistieron pacientes involucrados, porque hubo mucha gente que intentaba ayudar a sofocar el siniestro. Se originó un foco, incendio en el sector de la parrilla, densa columna de humo que buscaba escapar por la chimenea del local, y más o menos la autoevacuación de más de 50 personas que estaban en el lugar. Hubo varios móviles del SAME, buscando los bomberos también que llegaban a sofocar las llamas, asistir a la gente que estaban allí. Todo fue controlado. Profesionales de la salud que atendieron allí en el lugar, a gente adulta, sufrieron inhalación de humo. Bueno, así más o menos se planteó el tema, ¿eh? Ninguno de los dos, de quien se temió que estuviesen un poquito más complicados con la salud, fueron llevados a algún hospital. Todo pudo ser controlado allí, se calmaron. ¿Se hacen los controles correspondientes en las parrillas de los restaurantes? Mi pregunta ahora, ¿no? Cuando empiezan más salidas, probablemente, la primavera, el sol, los encuentros, las despedidas, caminito a un fin de año. Falta, no lo diga. Bueno, quedan 3 meses. Se harán los controles correspondientes en el tema de las chimeneas, las parrillas. ¿Cómo estará aquello de dejar escapar el humo correspondiente? En fin, es un dato, ¿no? Que se realicen los controles, las inspecciones o los términos que haya que colocar, pero que se piense en la gente que está en ese interior de un local, como le ocurrió ayer en la tarde a esta parrilla muy popular, Siga la Vaca, allí en Alicia Moro de Justo al 1700. Con comensales que se autoevacuaban, la desesperación. Y todo estaba en el sector de las parrillas. Humo, humo, humo. Alguien vio fuego. Y no le digo nada si alguien grita. Probablemente haya ocurrido, ¿no? Fuego. Hay una alerta para 2 islas de Hawái por un huracán, Lowell. Eso es lo que en los últimos minutos supimos un poquito más. Alerta para Kauai y Niihau. Vientos de 195-200 kilómetros por hora. Lowell, que alcanzó categoría 5, ahora es categoría 3. Es una de las 3 tormentas en el Pacífico, influenciadas por un intenso fenómeno de El Niño. Eso es lo que quería contarte. Ha provocado fuertes lluvias a más de 800 kilómetros al suroeste de Honolulu la noche del domingo, recibiendo un nuevo día, y se espera que roce islas más occidentales del estado en la medida que ingresamos a este lunes. El centro de Lowell se irá desplazando sobre partes del Monumento Nacional Marino Papahanaukwaki, justo al oeste de las islas principales de Hawái. Pero me llevó inmediatamente, más allá de los vientos máximos, 195-200 kilómetros por hora, una tormenta que va girando hacia el sur y de repente hacia el noroeste. Lowell, te reitero, es una de las tres tormentas que actualmente ocurren en el Océano Pacífico, donde un episodio del Niño de intensidad histórica está calentando aguas. El Niño ocurre cada 2, 3 a 7 años, cuando los vientos alisios, esas corrientes que van de este a oeste, y que por lo que supimos normalmente retienen aguas cálidas en el Pacífico Occidental, se van debilitando. Y eso hace que las aguas asciendan a superficie y se desplacen hacia el este. Bueno, hasta ahí veníamos bien, después se me complicó. En definitiva, el cambio climático amplifica impactos del Niño sobre el clima global. Uy, este Niño nos está complicando. Y no nos deja dormir a esta hora, ¿no? Me parece. Sí, señor Ismael. Diga nomás.
1: Si es cuestión de confesar, no sé preparar café y no entiendo de fútbol. Creo que alguna vez fui infiel, juego mal hasta el parqués y jamás uso reloj. Y para

antes de 10, ni me baño los domingos. La verdad es que también

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0: cada uno pinta modas y estilos adaptados a sus tiempos. O por ahí alguien le ha comentado de una canción, vaya a saber por qué vueltas su cabeza, como para reparar en esta canción inevitable, que Verónica me dice es la de Shakira. Ah, Shakira hace 30 años, 30 y pico, no, menos, de aquel disco ¿Dónde están los ladrones? Inevitable. No, no le digo al señor Ismael Serrano que encuentre la respuesta a la pregunta de Shakira, ¿dónde están los ladrones? No. Ismael Serrano ha sentido reparar en la canción, en el texto, en la letra de aquel tiempo, a su manera, como Iván Noble ha cantado Mi historia entre tus dedos, reparando en un estilo que no era habitual. Un hombre tan creativo, bueno, vaya a saber, le ha gustado y ha hecho muy bien esa versión. E Ismael Serrano, inevitable, también ha sacado provecho, a su manera también. Bien. ¿Quién está por allí, Verónica? Hola.
1: Buenas noches, Juan Carlos. ¿Qué tal? Hugo de Uruguay. Te escucho en el trabajo. Yo empecé a escuchar una noche. Estoy muy agradecido por la ayuda que significa para mí en mis madrugadas, en la soledad, trabajando lejos de mi gente querida. Sepa que le hace la vida feliz o un poquito menos infeliz a alguien en un lugarcito de acá del Uruguay. Un abrazo grande.
0: Uy, un abrazo grandote. Entonces ya hemos ganado gran parte de este día. Si algo hemos provocado un poquito, y ha tenido la generosidad nuestro amigo de llamar y de contar lo que le vamos provocando en su jornada, nos sentimos felices. Ricky Martin. ¿Qué anda Ricky Martin? Y bueno, el arte es su refugio. El cine, la literatura, la música, buscar historias. Mi refugio es contar historias, ha dicho. Mi refugio es poder encontrar aquella zona vulnerable para convencer al público de lo vivido o de lo que he visto que me ha impactado y poder crear una conversación. ¿Y con quién? Con los más allegados, con los íntimos. Ayer charló con una periodista de una agencia en el Festival de Cine de Venecia. Llegó para presentar una película que se llama Hombre al Agua. Actúa junto a Gael García Bernal. Don Ricky Martin, también realizador de la película, García Bernal, que ha coescrito con el dramaturgo argentino Mariano Pensotti. Ayer se exhibió la película. Está fuera de la competencia oficial de la muestra. Ah, me olvidaba. Participa Natalia Oreiro en esa película. Dijo don Ricky Martin, estar en Venecia no es cualquier cosa. A lo mejor García Bernal está acostumbrado, no, yo no. Esto lo observo, miro, una tarde de sol, verano. Esto es maravilloso. Se quedó ahí para la sesión fotográfica, antes de que se proyectara la película. Tiene 54 años, Ricky Martin. ¿Cómo has crecido? ¿Cómo han pasado los años? Por ahí va mi historia. Poder seguir haciendo lo que sea frente a las cámaras, con la música, el teatro, la literatura, en los libros que escribí, no sé. Yo lo que quiero es seguir buscando historias, creando historias, aceptándolas, haciéndolas mías, jugar con ellas. Uno se siente más feliz. Hombre al Agua. Él interpreta a un actor contratado para encarnar al protagonista de una biopic inspirada en la vida de ese personaje que interpreta Gael García Bernal, un socorrista cubano cuyo destino cambia cuando termina salvando a un acaudalado empresario mexicano. Ahí el personaje, el papel lo lleva adelante Jorge Salinas. Y termina trabajando para él. Y se casa con una de sus hijas. Una nueva vida en la que no todo es lo que aparece, ¿no? Una reflexión, hay aires de sátira, cómica, melodrama, crítica social. Esa mirada ajena que refleja por momentos las propias experiencias del actor, del realizador mexicano. Ahí hay un convite interesante. Va el precio de la relación a la fama y el reconocimiento con Hollywood. Dijo don Ricky Martin, yo estuve frente a las cámaras desde que tengo 12 años. Pero a mis 54, decir que es la primera vez que estoy trabajando, siendo parte de un elenco de una película en el Festival de Venecia, es más que significativo. Yo tengo un papel pequeño en la película, pero soy uno de los productores y eso me hace feliz. Para mí, para mis hijos, para un legado, siempre estaré agradecido por Gael García Bernal, que me trajo a este tsunami. Es una película muy divertida. Trabajar con Gael como director lo hace más divertido. Él te da la libertad de jugar, de aportar si es necesario. También hay una estructura que hace que la filmación salga y salga adelante. Ah, te voy a contar algo. El rodaje de las escenas duró un día, pero me dejó un buen sabor. Vi la película, me sigue dando más y más, y bueno, ahora que la vean, que la miren, espero que la disfruten, y lo que pase va a tener que pasar. Sí. Don Ricky Martín, una tarde de verano en Venecia, pegando parejito el sol. Es una buena postal, ¿por qué no? Con tanto frío por aquí, con 7 grados de sensación térmica. Vamos de la noche a la mañana. Ah, en Mitre, siempre.

Es que llegamos a las 3 de la mañana, ya. Chris Martin, apuntando que le gusta que todo fluya. Las decisiones de hace una década jamás serán las de ahora. Somos artistas, señor Nelly. Creo que podemos ser muy, muy, muy, pero muy rígidos. Siempre hay que estar con la mente muy abierta, dice don Ricky Martin. Y las otras generaciones, los hijos, que nos cambian la vida con otras cosas. Y alguna historia que por ahí uno dice, ay, espérate, yo no pensaba así. Bueno, hay que estar abierto, porque también te van a hacer planteos, ellos desde la mirada, el tiempo y la realidad. Bueno, dijo muchas cosas en poco tiempo, charlando con una periodista primero, de una agencia F, ahí está. Anda por Venecia, Italia, y llegó para sumar un poquito más en esta película, la cual se suma como productor también, Hombre al Agua, escrita por Gael García Bernal, junto al dramaturgo argentino Mariano Pensotti. Y hay un papel donde participa Natalia Oreiro, también por allí. Bueno, ya daremos una vuelta, se verá. En estos días se exhibirá ya en el jurado. Se sacarán las conclusiones correspondientes. La esquina de Corrientes y Callao. A ver, ¿cómo se transforma una tapa de disco en un mural de varios pisos?, le preguntaron. Y hablan con Martín Ron, un traguito de ron, el artista que pintó a Maradona, Messi, el Papa Francisco, contando un detrás de escena de una obra que acaba de sumar a Charlie al paisaje de Corrientes y Callao. ¿Sí? Un padre se detiene frente a la terraza de la disquería de la esquina, con dos chicos de la mano. Entonces señala hacia arriba, los pibes miran y él les dice algo. Y ellos vuelven a mirar. Y don Ron conoce esa escena de memoria. Él pintaba el mural de Manuel Belgrano en Rosario, detrás del monumento a la bandera, los 300 años de la ciudad. Y llegaban colectivos de todas las provincias a rendir homenaje. Ese Belgrano, que era una estampita de manual, aparecía pintado de pronto a escala monumental. Y supo contar que los maestros de los chicos tenían que improvisar ante sus alumnos, ahí, en el momento. ¿Quién lo está pintando? ¿Quién es Belgrano? Y tal vez era la primera vez que un padre hablaba con su hijo de Belgrano, ¿no? Por ahora está con los chicos, en Corrientes y Callao. Una pregunta no diferente, ¿quién es ese señor? Y por ahí el padre saca un vinilo y se lo hace escuchar, dirá don Ron. Entonces se genera un traspaso de memoria. Como cuando mi papá le preguntaba al abuelo quién era Gardel. Charlie es para Martín lo que Gardel fue para otra generación. Y Belgrano para otra y otra anterior, ¿no? Un nombre que la ciudad decida recordar colocándolo en una pared. La forma más vieja y más democrática de decir, che, esto importa. Martín es uno de los muralistas más importantes de la Argentina, de Latinoamérica. Intervenciones a gran escala, Maradona, Messi en la 9 de julio, en Buenos Aires, el Papa Francisco frente a la Catedral de La Plata. Y además, esas obras están entre las más fotografiadas del arte urbano. Dice antes de pintar, no podés hacer lo que tenés en la cabeza. No. ¿Lo primero cuál es? ¿Y qué es lo primero? Y lo primero siempre tenés que conocer la pared. ¿Dónde vas a trabajar? ¿Cómo mira? ¿Cómo es? ¿Qué revestimiento tiene? ¿Qué le vas a colocar? La pared es la terraza de esa esquina de la disquería en Corrientes y Callao. Una fachada que no solo se ve de frente, se ve desde la esquina,
se puede observar desde el colectivo, desde la ventanilla de un taxi que justo dobla por Callao. Una pared nunca se mira solo de frente, ¿me entiende? Siempre la estás viendo a la vuelta de una esquina, cruzando un puente a 45 grados desde una autopista. ¿Probá? No, pará, la velocidad del tránsito importa. Porque no es lo mismo venir caminando desde una plaza que tener 5 segundos en una autopista. Fíjate que aprendí con todo este tiempo que Corrientes y Callao tiene dos tipos de espectadores. Los que pasan, los que van en lo suyo, que no levantan la cabeza, que no observan, que van con el celu o vaya a saber en qué la cabeza. Y los que se paran, los que se detienen. Porque es un mural que funciona a dos velocidades. Los que pasan tienen que reconocer a Charlie y asociarlo rápido por el tipo de dibujo y de pintura a los clics modernos. Ahora, los que se quedan tienen que encontrarse con un universo que no los canse, que le dé primero la seguridad de haberlo encontrado y después la curiosidad. ¿Qué hay? ¿Cómo sigue? Algo nuevo vas a descubrir. Porque eso te va a invitar a que te quedes un rato más. Cuando le propusieron a Martín, aquella idea de pintar llegó con una idea clara. Sí, era aquel disco que a él lo fascinó. Clics modernos, la estética, la historia, ese puente entre local y lo global. Que el disco tendía en plena salida de la dictadura, porque era del año 83... Entonces, él se puso a escuchar, entonces este señor que le había hecho la propuesta de ese proyecto, se queda mirándolo y le dijo, dijo Martín, ¿qué pasa si Charlie, en vez de estar posando frente al graffiti de Nueva York, está posando en una esquina de Buenos Aires grafiteada, como si lo hubiese hecho acá? Entonces inmediatamente la propuesta era intervenir una de las imágenes más reconocibles de nuestro rock, tapa original, Charlie apenas ocupa una porción del encuadre, el mural hizo exactamente lo contrario, acercó la imagen, hizo zoom sobre Charlie. ¿Y cómo fue? Y lo sacó de Chinatown. Y lo trajo a Buenos Aires, lo convirtió en ese elemento que domina varios pisos en esa esquina de tanta porteñidad. El fondo que lo rodea ahora es una ciudad intervenida. Un obelisco en negativo, colores invertidos, la calle Corrientes en blanco sobre negro, es como una foto sobreexpuesta, un congreso oscuro, atravesado por un rayo que no figuraba en ningún boceto, y apareció una tarde porque se puso a mirar desde enfrente. Martín estaba tomando un café en ese bar allá. Dejar todo el campo minado de simbología para que la conexión la armara también la propia gente. Y por ahí pasar y preguntar, che, hay un rayo, me parece a mí. ¿Qué significa el congreso tan oscuro? Un significado que lo va dando cada uno, ¿no? Porque ahí está la obra. ¿Y cómo unen Buenos Aires, Manhattan en una sola imagen? En la pared lateral reprodujimos los grafitis originales de Hamilton. Aquello que Charlie veía en Nueva York en el 83, pero sin Charlie. Entonces dejamos un espacio vacío para que quien suba a la terraza se pare ahí y pose, por ejemplo. Es el mismo gesto que hizo Charlie en Manhattan, que lo podés repetir acá. Entonces hace un puente ahí. Era ver aquello de la imagen que funciona como la puerta de entrada a una persona. Los clics modernos. Y aquel disco, qué sonido.
Una cosa que por momentos era complicada, ¿no? Lo icónico no es solo Charlie, que la tapa, es él.

0: 13 minutos. ¿Quién está por ahí, Marcelo? Hola.
1: Hola, buenas noches. Mi nombre es Julio. Te escribo desde Córdoba, te hablo de Córdoba. Justo escuchaba una frase que dijiste, crecimos, ¿no? Con el rock nacional y los tangos del viejo. Y mirá qué casualidad. Hablando con un amigo, hablando de música, sin duda me gustan muchos géneros musicales, pero bueno, siento que el rock fue más pasional para mí. Y le digo, sí, yo creo que crecí escuchando rock y los tangos que escuchaba mi viejo. Y por ahí me siento muy identificado, no tan solo con eso, sino con muchas cosas que hablaste, ya que pinto varias canas, tengo 60 y me siento muy identificado, ¿no? Formamos parte de aquella juventud, por eso tanta coincidencia en muchas palabras en las que hablas. Como siempre, excelente el programa, un saludo desde mi Córdoba, querida.
0: Un abrazo, campeonísimo, sí. Reparaba en algunas frases de Iván Noble. Él decía, me formé con el rock, el tango, por mi viejo, el folclore también. Antes nadie corría detrás de que la canción fuese un tiktokeable, porque se juega ese tiktok permanente, tiktokeable. Ese mandato, según Iván, le parecía una idiotez, pero él reparó en esa frase, ¿no? Que todo lo hemos tenido al paso de las generaciones, las edades. Entonces él manifiesta, me formé con el rock, el tango por mi viejo, el folclore y aquella identidad. Por estas historias que tenía por acá para contarte, que el juicio contra Pity Álvarez se va a retomar luego 10:30 de la mañana, después de que la audiencia de la semana pasada fuera suspendida por una descompensación que sufrió el músico en plena jornada, en pleno juicio. Y además derivó en que lo trasladaran en una ambulancia al Hospital Fernández. Sexta audiencia ante el Tribunal Oral en lo Criminal y Correccional 29. Comenzará a esa hora aproximadamente 10:30 de este lunes, después de un viernes que tuvo algunas novedades sobre el estado de salud del músico y otros planteos de su defensa. Supimos que dos especialistas examinaron a Álvarez, recomendaron que iniciara de manera urgente un tratamiento interdisciplinario. Y advirtieron que de no hacerlo, no es posible descartar un riesgo de vida. Entonces, los abogados del músico hicieron una nueva presentación ante la justicia vinculada con la capacidad del cantante para poder tomar decisiones, cómo administrar sus intereses, trámite que todavía no tiene un juzgado asignado. Y la defensa avanzó con otro planteo porque busca suspender el juicio por el estado de salud de Pity Álvarez. Por ejemplo, el pasado viernes se consiguió que se concediera un recurso para que la Cámara de Casación revisara el rechazo de un habeas corpus preventivo. Bueno, por el momento ninguna de esas presentaciones frenó el debate. La audiencia de hoy lunes está en pie. Reitero, se va a retomar 10:30 de la mañana. Fue el homicidio de Cristian Maximiliano Díaz. Hay que mencionar, acá hay un hombre que perdió la vida. Bueno, veremos cómo sigue todo. Interesante para celebrar un tiempo, una historia significativa. Dos músicos notables. Hago referencia a Lito Vitale y Juan Carlos Baglietto, Baglietto Vitale. Coral. Ah, qué bien suena esa palabra, ese término, ¿no? Más allá de la imaginación, el sonido que tiene coral, que tiene que ver con los 35 años que están celebrando como músicos. ¿Sí? Hay una elección de canciones que me parecieron muy oportunas como para reparar en aquellos éxitos de otras décadas, de solistas, de cantantes notables, populares. De repente hasta sorprende, ¿no? Baglietto, lo asociamos con sus bandas, los años 80, por ahí un dejo en los 90, hasta que llegó aquellas postales del alma que infinitamente bella lograban juntos Lito y él. Pero, a ver, Marcelo tiene por ahí un homenaje a Fabio, a Leonardo Fabio, escuchen.

excelente voz, sosteniendo especialmente en esos tiempos la vocalización. Juan Carlos Baglietto y Lito Vitale. Ella ya me olvidó. Es el último trabajo de ellos. Juntos 35 años. 7 de septiembre, año 1898. Asomaba, se inauguraba el Jardín Botánico de Buenos Aires. Un jardín botánico, un parque público, zona de Palermo, próximo al Parque 3 de Febrero, la zona del ex zoológico de Buenos Aires, actual Ecoparque. Allá en el año 37, llegando al otro siglo, siglo XX, cambalache, problemático y febril, 31 de agosto del 37, fue nombrado oficialmente en honor al arquitecto y paisajista Carlos Tais, porque fue quien hizo el diseño. Y cumplió 30 años de que fuera declarado Monumento Histórico Nacional 11 de abril de 1996. Tengo algunos datos por aquí. ¿Pegaron una vuelta por el botánico últimamente? Tiene muchos arreglos. Hay una profunda intervención de ese histórico jardín de Palermo con restauración patrimonial, con nuevos espacios. Los jardines botánicos son mucho más que un jardín. Es parte de esos reservorios significativos de la biodiversidad vegetal a nivel global. Hay muchas colecciones científicas, una herramienta principal para la conservación, centros de investigación de alto nivel. A diferencia de un parque tradicional, reúne colecciones vegetales cuidadosamente documentadas y permite investigar, preservar, intercambiar conocimiento con instituciones de todo el mundo. Ahora viene una época fantástica para recorrerlo un rato. Un mediodía, una tarde de sol.

está el Royal Botanic Gardens en Reino Unido. Referente global en investigación, el Singapore Botanic Gardens, reconocido por sus colecciones tropicales, muchas orquídeas. El New York Botanic Garden, uno de los principales centros de investigación botánica de América. El Jardín de las Plantas de París, que es uno de los jardines científicos más antiguos del mundo. El Jardín Botánico de Río de Janeiro. ¡Ah, es bellísimo! Fuimos con un grupo de amigos hace una buena cantidad de años a una conferencia de Roberto Carlos allí. Uy, tiene un entramado. Además, son caminos independientes, ¿no? Hay pendientes como ir para el lado de las favelas, pero una zona montañosa a un costado de río muy bonito. Es el más importante de América Latina. Un trabajo impecable sobre la flora brasileña. Y por aquí, y en el escenario internacional, el Jardín Botánico Carlos Thays, en la ciudad de Buenos Aires. Fue construido, inaugurado en un terreno que había sido polvorín colonial y se tuvo que rellenar con tierra fértil que la trajeron de otras zonas y se volvieron cultivables. Y ahí estuvo la mano la idea de Carlos Thays, que convenció a las autoridades de la ciudad: necesitan un jardín de aclimatación con fines científicos recreativos. Bueno, se hizo finalmente. Tiene casi 78.000 metros cuadrados, cerca de 1.500 especies vegetales, sus más de 30 obras de arte, esculturas, fuentes, monumentos. Está declarado Monumento Histórico Nacional hace 30 años. La importancia de nuestro botánico, ¿sabe por qué? Pulmón verde. Se debe a las toneladas de carbono que almacena en los troncos de sus árboles, las toneladas de dióxido de carbono y de polvo en suspensión que toman y absorben los árboles a través de sus hojas. Esto lo dijo Graciela Barreiro. ¿Quién es Graciela? Es la directora del Jardín Botánico. Interesante para hablar alguna noche, podrá. Puesto en el mapa de los grandes jardines botánicos urbanos, el Jardín Botánico de Buenos Aires tiene un lugar fantástico. Los jardines urbanos más parecidos por la ubicación son el Real Jardín Botánico de Madrid, Jardín Botánico de Curitiba, en Brasil, y la sede principal del Jardín Botánico de Denver, Colorado, ubicado en la ciudad. Es interesante. Hoy va por unas intervenciones ambiciosas, más de un siglo de historia. 8 manzanas de Palermo, delimitadas por Avenida Santa Fe, Las Heras, República Árabe Siria, Plaza Italia. Hay una vueltita ahora que llegan días y meses fantásticos para dar una vuelta en lo profundo de un barrio o cambiar el aire. ¿Por qué? Bueno, aquí vamos. Damos una vueltita y avanzamos. Vamos de la noche a la mañana, en Mitre, siempre.

0: avanzando un poquito con Bafa Berlin Seri, con este recuerdo. Uy, hay un hincha de Racing que no pega un ojo. Se ha quedado con la radio encendida en Mitre, siempre. Porque recuerda las imágenes de anoche. No sé si hacía frío. Alcanzó a decir, refunfuñando cuando volvió a su casa. Festejan los de celeste y blanco. Escuchó y lo confundió. Había un comentario en una radio, el taxi que lo acercó. Y después reparó cuando decían los de celeste y blanco hablaban de los otros, de Atlético Tucumán. Pero pudieron haber tenido tan mal gusto. Pero ¿cómo es posible que nuestro equipo termine luciendo la camiseta de Peñarol, de Montevideo, para generar más confusión? No encontrábamos el rumbo, ni siquiera dábamos con una mirada y un nombre desde la platea. Suelta al amigo que no puede dormir. Y Tucumán, que jugó con su camiseta tradicional, le ganó en el final 2-1. Jugó de amarillo y negro, dijo uno. Sobraban los taxis. Y profundizó la crisis del equipo de Bogboda. Racing está muy mal, sigue en el fondo de la tabla en la zona B. El entrenador dijo más de una vez que no le teme a los cambios de jugadores de una fecha a la otra, y tampoco en el medio del partido. Cuando avanzaba el partido anoche, en un momento, casi a los 30 minutos, se da cuenta de que había cometido un error, porque había iniciado con un planteo 4-3-3 muy ofensivo, y enfrente tenía un rival que se mostró seguro cuando le tocaba dar ese pase preciso hacia adelante, una salida rápida de contra. Optó por Lautaro Díaz. Lautaro fue uno de los pocos aplaudidos por la gente cuando se fue. Venía de un desgarro. Y lo dejó en el banco a Saracho y a Lódico. El penal que Cambeses le atajó a Leandro Díaz, después del golazo de Lautaro Godoy, los silbidos de los hinchas que empezaban a cantar temprano, la camiseta de Racing se tiene que transpirar. Entonces ahí, Bogboda mete mano. Los manda a la cancha a Saracho, a Lódico, sacó a Ortegoza, que estaba amonestado por la falta de aquel penal, y a Mirjevich, que no le gustó nada salir. Pero que tampoco el muchacho, convengamos, había hecho mucho mérito para seguir ahí. La academia intentaba en ese clima remontar un juego muy complicado desde el pitazo de arranque. Párrafo aparte para el arquero Cambeses. Atajó su tercer penal consecutivo. Lleva 6 de 7 en tiempo regular y 9 de 17 desde que llegó a Avellaneda. Y también para el árbitro Echavarría, que no sancionó nada en el toque de Ortegoza a Galván. Esperaba el llamado del VAR. Esperaba. Después cobró el penal. Y muchos se preguntaban anoche, ¿no vio la falta? ¿O sabía que la tecnología iba a precisar si hubo infracción? ¿Iba a determinar si era dentro o afuera del área? Se lavó las manos. Tiró la pelota, como decimos habitualmente, a la máquina. Pareció un error conceptual de él. La máquina decidió. Ay. El amigo no puede pegar un ojo. Racing en caída libre. Está último en su grupo. Primer tiempo del olvido. ¿Qué sé yo?, le dijo a la mujer. Se hacía frío. Tengo tanta bronca. Estoy tan caliente que no sé. Cayó nieve. Y se fue a dormir. Intenta. Marcelo, miremos el reloj. 3:36.
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0: Hoy hubiese cumplido 90 años, ¿no? El actor, el humorista, el cantante que sorprendía, Jorge Porcel. Es el incuestionable de la noche a la mañana.

olvidarle aquella inconfundible figura. Y además, la velocidad de la respuesta del chiste, la impronta. Hizo más de 40 películas, un capo cómico. En aquellos tiempos dorados de la revista porteña, los programas en la tele, esa gracia innata, el popular conocido llamado Gordo Porcel, fue uno de los cómicos más populares en la historia de nuestro espectáculo. Llegó a Miami en 1991 y se murió en esa ciudad el 16 de mayo de 2006. Hace exactamente 20 años, un poquito más. En un reportaje dijo: cuando necesite volver, sí o sí, retornaré a Buenos Aires. Acá en Miami me tratan bien, de maravilla. Así que voy a seguir aquí trabajando. Hacía poco tiempo que se había afincado en los Estados Unidos, pero soltaba un tono de nostalgia. A veces sueño que doblo por Corrientes, me meto en una de esas librerías únicas en el mundo y me encuentro con esos tipos, viste, uno de esos barbetas de pipa, gruesos anteojos, eligiendo cuántos libros llevar. Yo los observo un rato. Se había ido a trabajar a Estados Unidos por buenas condiciones, dijo, que aquel canal Telemundo le ofreció liderar A la cama con Porcel. Era muy el estilo de él. Eran las noches, horario un poquito más corrido del prime time, y llegaba toda la comunidad latina de los Estados Unidos. Fueron tiempos de proyección internacional. El Chicago Tribune dijo que él era para Latinoamérica como Benny Hill para los británicos. Había cautivado a los estadounidenses que no hablaban español. Me paran por la calle y me dicen: no te entiendo nada, pero igual te miro y me muero de risa tus salidas. Un americano en pleno Manhattan, según él. La idea primitiva era alargar 2-3 años su carrera ahí y después volverse a la Argentina. Pero decidió prolongar su estadía. Si bien regresaba en visitas esporádicas, ya no fue posible ese retorno definitivo. Actuaciones en la comunidad latina. La carrera de Porcel tuvo un punto relevante cuando una vez lo llaman para que participe de una producción de Hollywood. Se trató de Carlitos Way, película dirigida por Brian De Palma, donde el argentino logra un par de escenas nada menos que con Al Pacino. El cómico sale de esa faceta del humor e interpreta a Sasso. Sasso es el dueño de un boliche nocturno. Y ahí va a llegar su amigo Carlitos, el personaje de Al Pacino, que es un expresidiario que busca rehacer su vida. Hay escenas realmente imperdibles. El norteamericano le ofrece ayuda económica a la Argentina, que está endeudado hasta el cuello con gente peligrosa. Y le dice Carlitos a Sasso en un momento: vengo a salvarte el culo. Ah, pero dame una participación en el negocio. Las películas. Lo recordaré a Mochi Marafiotti, productor de un disco grabado en los Estados Unidos cantando boleros, y el recordado Jorge Calandrelli, realizador, director musical, que partió de este mundo hace poco tiempo. Mochín diciéndome en un estudio de Radio Mitre por entonces: shh, escucha esto, escucha.

0: sintonía. A partir de su excelente voz, su juego de entonación, pero chispeante, veloz, creativo, como para adaptar una melodía tan, pero tan conocida, ¿no? Buenos músicos, buena presencia de identidad. Jorge Porcel hoy hubiese cumplido 90 años.
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reflexiona, ¿no? Aquella parte de los gags de artistas como el Medo o él caerían hoy en esa lupa inclemente de la cancelación. Vulgares, chabacanos, machistas. Pero los recordamos en aquellos tiempos como una imbatible máquina de generar risas, carcajadas, audiencia, ¿no? Jorge Porcel, el incuestionable de la noche a la mañana.

0: 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Hoy hubiese cumplido 90 años, Jorge Porcel. Todo un incuestionable de la noche a la mañana.
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0: Habilita este lunes otra semana de hiperactividad. Por supuesto que el gobierno sostiene, busca capitalizar el impacto de aquella cadena nacional la semana pasada, donde el presidente salió en defensa de la soberanía argentina, tema Islas Malvinas. Y ahora se prepara, entre otros temas, para buscar impulsar el debate por la reforma electoral. Una de las claves que el oficialismo identifica, ordenando el escenario, pensando en las elecciones presidenciales del año que viene. Algunos proyectos que todavía no fueron redactados, celebrar lo positivo del anuncio. Parece que el gobierno está previsto que retome la actividad en el Congreso con la reforma, que todavía no tiene los votos necesarios para ser sancionada. Pero el anuncio importa porque el presidente Milei retoma la iniciativa. Un discurso que lo eleva otra vez a su categoría, es el presidente, pero reivindica una bandera que es transversal. Va desafiando, puede llegar a incomodar a la oposición, va recuperando control de agenda. Y ahora uno se pregunta, ¿la ruta legislativa pasa por los votos? ¿Los tendrá? Tema en reunión de comisión el martes 15 de septiembre. Parece que el oficialismo confía en que la discusión permita destrabar apoyos. Hoy habrá reunión de gabinete, lo contaré en un ratito. Marcelo, miremos el reloj. 5 para llegar a las 4. Sí, algunas nubes, pero hoy llegará el sol al mediodía, ¿eh? Sí.

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México impactante con ella en sus comienzos. Mon Laferte, quédate esta noche. Nos fuimos a México con Siddhartha, pedacito de mi corazón. Para alcanzar juntos las 4 de la mañana.

0: 4, 3 minutos.
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Cielo cubierto, Mar del Plata y alrededores. Frío el amanecer. Por ahora, 2 grados 6 de sensación térmica tiene La Feliz. 78% la humedad, alta la presión, 1026 hectopascales. Hoy, un día lleno de luz. Soleada. Soleada Mar del Plata con una máxima de 10. Después de algunas nubes en la tarde, irá lentamente en ascenso. Tanto que mañana se pronostica 14 de máxima, pero con mucho sol, ni una nube. Gente que te arrimará al mar, por supuesto. Y me parece que va a superar la máxima pronosticada. Puede que alcance 16, el miércoles 18 y el jueves nos jugamos a 21, aunque se indica 19. Me parece que va a ir en ascenso, como se ha dicho en los últimos días. Pero después, en la noche del jueves, ingresa otro vientito, onda polar, no tan pesada y tan profunda, pero lleva una mínima de 5, viernes ventoso en Mar del Plata, y una máxima de 12. Ahí notamos el cambio. Continuará la ola fría. El sábado, 6 la mínima, 10 la máxima, más nubes. Y el domingo, un poco de sol, con una máxima de 13. Damos vueltas por Mar del Plata entonces. Hoy mucho sol, más sol mañana. Las máximas irán en aumento, entre 10, 11, 15, 17 y así continuará. En tanto por aquí, por la ciudad autónoma de Buenos Aires, 6 grados la sensación térmica. Ha bajado mucho la humedad, 46%. Alta la presión, 1026 hectopascales. Sopla viento del noroeste, por eso produce sensación térmica, a 13 kilómetros en la hora. Una jornada soleada, muy bonita para este lunes, una máxima de 15 grados. Para mañana martes también, muy luminosa, Buenos Aires, una máxima entre 16 y 17 grados. Un poco más arriba el miércoles, 20 la máxima, 22 se estima para el día jueves. Predomina el sol también, pero avanzan las nubes y cambia la dirección del viento. Llevará con un porcentaje significativo de nubes, una máxima a 15 grados y más frío el sábado, una mínima de 7 y una máxima de 13. No tenemos lluvias en lo inmediato. Verónica, vamos al diario, las 4:07 minutos, tenemos títulos en la portada de Diario Popular.

La foto más destacada gana y sube. El Millo ganó su segundo partido consecutivo, dirigido por Poncio, nuevamente haciendo 3 goles. El descuento de Independiente Rivadavia puso una cuota de suspenso. Hasta el golazo de Galván. La figura hizo 2 tantos, que puso cifras definitivas. Con esta nueva victoria, River va acomodándose en las tablas. Ventas minoristas volvieron a caer en el mes de agosto. Arrolló varios autos. Se despistó un avión de Amazon en el aeropuerto de Miami. 5 muertos. Con gol de Izquierdos. En la última jugada, Lanús se quedó con la victoria ante Defensa. 7 fechas sin ganar. La Academia tocó fondo, perdió de local con los tucumanos y está último. Alivio en el infierno. Primera victoria del rojo de Hudson Viera. El derechazo de Godoy para el gol de la victoria. Contrapunto picante. Un fuerte cruce entre Lucra, La Joaquí y Thiago PZK en medio de rumores. Lágrimas de frustración. Conapinto llegó a ser tercero. Se despistó y tras gran remontada consiguió puntos. Las 4:09, títulos en la portada de Diario Popular.

0: días, Juan Carlos y equipo de la noche a la mañana. Buena madrugada y buen comienzo de semana para todos. Difícil explicar los sentimientos que me reciben cuando puedo escuchar, mientras camino por las calles de Valencia a la distancia, esa canción de Charly García. Muchas gracias por todo. Un abrazo de Juan Carlos Martins.
1: Saludo al tocayo que anda por las calles de Valencia en la sintonía de Mitre. Siempre, por supuesto, aún perduran las 5 horas de diferencia. Estará él caminando sobre las 9:11 de este lunes. En tanto, el presidente Milei va a encabezar una nueva reunión de gabinete luego a las 10:00 a.m. en Casa Rosada. Comienzo de una semana que, les dije hace un ratito, tendrá como ejes el seguimiento de medidas anunciadas, el tema Malvinas, la definición del presupuesto 2027, estrategia parlamentaria en los próximos días. Bueno, busca el presidente darle mayor frecuencia a los encuentros con su equipo, buscará una instancia semanal de seguimiento político. Prevén en Casa Rosada una dinámica centrada en ese repaso de áreas, la evaluación de temas puntuales, la fijación de prioridades, pensando en la semana. Será la tercera reunión consecutiva en 3 semanas. Había reunido a sus ministros el pasado lunes 24 de agosto, reiteró el encuentro el martes pasado, cuando uno de los temas centrales fue Malvinas, por supuesto. Y habrá diferentes maneras de exponer, por supuesto, a las 10:00 a.m. Supimos también, en cuanto a esa agenda cargada de actividades, que está previsto que tanto el presidente como su hermana reciban a Gela. Gela es una perra que integró el plantel de detectores de narcóticos de la Policía Federal Argentina. Gela se está retirando después de participar en diferentes procedimientos contra el narcotráfico. Todo va a comenzar temprano, alrededor de las 10. Se va a encabezar esa reunión de gabinete, será en Casa Rosada, y temas y puntos políticos con respecto a Malvinas. Bien, va a recibir autoridades de Day One Data, es una empresa multinacional. Después, a las 14, en la agenda tiene prevista una reunión con representantes de la compañía estadounidense de tecnología, Tesla, y una actividad particular a las 3:00 p.m. Ahí, junto a la secretaria general de la presidencia, Karina Milei, a las 3:00 p.m. van a recibir a Gela, la perra que formó parte de los detectores de narcóticos de la Policía Federal Argentina. Se ha desempeñado en la Dirección General de Operaciones Antidrogas, Hidrovía Paraná. Intervino allí en distintos procedimientos vinculados con la detección de drogas. Y después de varios años de servicio, la perra Gela se va a retirar de la fuerza. Va a ser recibida por el presidente, por su hermana Karina, un encuentro previsto y que será emotivo también. Y es un reconocimiento a un animal que integró uno de los equipos especializados de la Policía Federal. La jornada va a terminar, en lo referido a actividades destacadas de la agenda, con un encuentro previsto a las 15:30. 15:30, jefe de gabinete Diego Santilli va a participar de una reunión del directorio de YPF. El martes, o sea, mañana 8 de septiembre, el presidente Milei va a recibir 11:00 a.m. al vicepresidente del Consejo de Ministros de Italia y ministro de Asuntos Exteriores, Antonio Tajani. Funcionario italiano que va a llegar al país en el marco de una agenda bilateral que incluye temas de interés para ambos países. Una de las principales actividades internacionales previstas para esta semana. A la misma hora, está previsto allá por las 11:00 a.m, mañana martes, una conferencia del vocero presidencial, Adrián Rabier. Y por la tarde a las 13, mañana martes, se va a llevar adelante una nueva reunión de la mesa política del gobierno. El miércoles, tengo por aquí la agenda, el presidente Milei tiene previsto encabezar a las 11 de la mañana la inauguración del Museo del Regimiento de Granaderos a Caballo General San Martín. Está vinculado todo esto con uno de los cuerpos militares más emblemáticos de la República, creado por José de San Martín en 1812. El jueves 10 de septiembre, no me marca por aquí una actividad presidencial muy destacada, pero tenemos por aquí agenda del jefe de gabinete, Diego Santilli, una participación en la tarde en el Asian Agri Business Forum 2026. Tiene previsto el discurso del cierre del encuentro. Son temas vinculados con el sector agroindustrial. Eso ya será el jueves 10 a cargo del jefe de gabinete, Diego Santilli. En lo inmediato, actividad presidencial que tenemos hoy, lunes 7. Bueno, tenemos una reunión de gabinete prevista a 10 de la mañana. Y después encuentros con empresarios, funcionarios, dirigentes internacionales. Y allá por las 3 de la tarde, un encuentro con Gela. Es la perra que integró el plantel de detectores de narcóticos de la Policía Federal, que se retira después de participar en diferentes procedimientos contra el narcotráfico. Gela tiene 9 años. 4:17. Es el Día Mundial del Pelirrojo, ¿sí? Bueno, que cante.

0: Hoy es el Día Mundial del Pelirrojo. Se celebra cada 7 de septiembre. Por ahí, con ese tono, ese color de su cabello. Y por supuesto, una manera de terminar con aquellos estigmas, discriminación. Un 2% de la población global es pelirroja. Pero hay algunos países donde aumenta ese porcentaje. Todo parece, llegó hace poco más de 20 años, cuando en el 2005 un pintor publicó un anuncio en un diario holandés. Buscaba 15 modelos pelirrojas. Recibió más de 150 solicitudes. Entonces organiza un festival que después siguió a lo largo de los años, cada año. Bueno, con frases y saludos, feliz Día Mundial del Pelirrojo, una celebración del color que ilumina cada rincón. Ser pelirrojo es caminar con una corona de sol en cualquier estación. En el Día Mundial del Pelirrojo celebremos la belleza que no pasa desapercibida. El rojo no es solo un color, es una actitud frente al mundo. Frases sueltas de diarios por el mundo dando vuelta. A cada pelirrojo lo acompaña una chispa que convierte lo cotidiano en extraordinario, por ejemplo, ¿no? Ser pelirrojo es ser distinto en la mejor manera posible. El cabello rojo es un poema que el sol recita cada vez que lo toca. Bueno, el Día Mundial del Pelirrojo, a quienes encienden las miradas sin proponérselo. Avancemos un poquito, Verónica. 4:22.
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24, 7 grados 2 la temperatura. Se despeja un poquito el cielo, ahora está parcialmente nublado. Sopla viento del noroeste, 4 kilómetros en la hora. ¿Infiere algo? Irá en aumento, lentamente la máxima. Ha cambiado la dirección. El soplar del viento ahora del noroeste. 56% la humedad, viene bien para lavar la ropa, tenderla al sol en el mediodía, la tarde, pinta despejado, un mediodía y una tarde luminosa sobre Buenos Aires, una máxima que puede alcanzar 15 grados. Si pegamos una vueltita por Córdoba a esta hora, sensación térmica 7 grados 3, con el cielo cubierto. Pero iremos buscando un sol, una temperatura más agradable, una máxima entre 18 y 19 grados. Córdoba promete 25 mañana, con mucho sol, y puede alcanzar 27, 28 de máxima el miércoles, con el cielo parcialmente nublado. Estamos hablando de Córdoba en futuros días. Hoy se va a completar con dos encuentros la fecha.

espera por instituto para poder completar con estos dos encuentros la fecha 8 del torneo clausura. Verónica, a las 4:26, vamos al diario. Tenemos títulos en la portada de La Nación. Título más destacado, la oposición sostiene la sesión por morosidad y discapacidad en diputados. La Casa Rosada apunta a las provincias para restar apoyos y desactivar el debate. Pese a que el gobierno dio un giro, habilitó los debates en comisión sobre endeudamiento y discapacidad, la oposición cree que busca dilatar esa discusión y sostiene la sesión del miércoles para poder discutir ambos temas en el recinto. En el escenario, Milei gana tiempo, pero no cambia el juego, escribe Claudio Jacquelin. Despiste y tragedia en el aeropuerto de Miami. Es la foto más impactante en la portada. Un avión de carga operado por Amazon que venía de Puerto Rico se despistó durante el aterrizaje en el aeropuerto internacional de Miami. Atravesó el perímetro de la terminal, terminó impactando contra varios vehículos en un estacionamiento. El accidente dejó por lo menos 5 muertos, varios heridos, además de la interrupción temporaria de las operaciones en el aeropuerto. Al pie de la portada leemos como título, alertan por un déficit en vacunación tras brotes de 4 enfermedades, ante la hepatitis A, la tuberculosis, la tos convulsa y la gripe, preocupa la baja aplicación. Es un mapa online lanzado por el Ministerio de Salud de la Nación. Y va mostrando en tiempo real el avance de la vacunación en el país. A partir de esos datos, expertos en inmunización e infectología volvieron a advertir sobre el déficit en la cantidad de dosis aplicadas para prevenir diferentes enfermedades. El gobierno prepara una nueva ola de privatizaciones. Se licitarían antes de fin de año. Busca 1.100 millones de dólares. Cuadernos. Ya pasaron más de 100 testigos. Lleva menos de un año ese juicio. Ya pasó esa cantidad por el estrado. Durante las audiencias no surgieron testimonios que hicieran tambalear los dos pilares de la acusación. Los cuadernos del chofer Oscar Centeno y las declaraciones de los arrepentidos, como era la intención de la estrategia de las defensas. Alemania, en vilo por el avance de la extrema derecha, arrasó la AfD en Sajonia, Anhalt, y viene chances de formar gobierno. Colapinto se echó la culpa y lloró por su error en Monza. Marchaba a cuarto cuando perdió el control de su Alpine. Cayó al puesto 16. Después remontó hasta el noveno lugar, pero igual terminó frustrado. Un título allá en lo alto. River suma victorias. Ahora crecen las expectativas. Con 2 goles de Galván y un penal de Montiel, el equipo de Poncio le ganó 3-1 a Independiente Rivadavia y mira todas las tablas con optimismo. Veremos cómo va. Bien. Ya a segundos del top de las 4:30, tuvimos títulos en la portada de La Nación.

Seguiremos recorriendo el país. Diferentes capitales, el pronóstico. Avanza un poquito la primavera. Lo iremos notando los primeros 3 días. Ya lo contamos. De la noche a la mañana.

0: Excelente Rally Barrio Nuevo. La Pulpera de Santa Lucía. Héctor Pedro Blomberg. Música de Enrique Maciel. Lo estrenó Ignacio Corsini. ¿Mm? El personaje de la canción. Aquella jovencita que atendía en la época de don Juan Manuel de Rosas. Ese establecimiento que le da nombre a la obra. Y por ahí, diferentes versiones, que la obra está inspirada en ese personaje real, dando cuenta también de todo aquello, ¿no? La narrativa popular vinculada al sainete, al tango, al radioteatro. Por ahí iba don Héctor Blomberg. Por la época donde se ubica la canción, la iglesia utilizaba la parroquia como una división territorial. La parroquia de Santa Lucía, ubicada en la avenida Montes de Oca, el 550. Iglesia católica, nombre completo, parroquia y santuario Santa Lucía, en la zona de Barracas. A pocos metros del cruce de avenidas Montes de Oca, llamada inicialmente Santa Lucía, y después calle Larga, cruce de Montes de Oca y la avenida Martín García. Me llevó a la historia en la curiosidad y supe que en 1783 se levantó en ese lugar un oratorio para venerar a Santa Lucía de Siracusa, patrona de la vista, según la tradición católica. Un siglo después, la iglesia argentina adquiere el terreno y terminan construyendo el edificio actual, que se inauguró en 1887. Desde la época de don Juan Manuel de Rosas hasta los finales del siglo XIX, el barrio de Barracas al Norte, separado por Barracas al Sur por el riachuelo, era el lugar de residencia de las familias más acaudaladas de la ciudad. Estaban por ahí. Palacio Díaz Vélez, que fuera propiedad del estanciero Eustoquio Díaz Vélez, hijo, ubicado en la antigua calle Larga de Barracas, hoy llamada Avenida Montes de Oca, a la altura del 110, más o menos. Una data interesante. ¿Quién está por ahí, Verónica? Hola.
1: Hola, buenas noches, Juan Carlos. Habla Hernán de Mina Clavero. Quiero hablar al señor Chiqui Tapia. En este momento, sacando la parte judicial y todo lo que le dicen o no le dicen, teniendo tantas glorias que hizo acompañando de una u otra manera la selección, sacando triunfos de campeonatos mundiales, Copa América, montón de cosas bien y positivas, predio de la AFA, mejoras de la AFA, en términos de infraestructura. Yo, si fuera él, como Messi, se retiró de la selección también. Daría un paso al costado o llamaría a elección, bueno, hasta acá, y esto no me lo pueden tocar, hice bien, listo. Busquemos un nuevo presidente de la AFA y que continúe, y me retiraría con gloria, y no sé, cerraría un ciclo para el bien de todos, para el bien de él, del fútbol y del futuro, porque cada vez está más repudiado por las hinchadas. Bueno, gracias, es un pequeño pensamiento, sin juzgar a nadie, solo ver la parte positiva de las cosas que se hicieron. Gracias, buenas noches.
0: Interesante, es una mirada del amigo allí en Córdoba sobre el presidente, el titular de la Asociación del Fútbol Argentino, Claudio Chiqui Tapia. Una vez más, en el Estadio Monumental, en Núñez, cancha de River, en la previa del partido de River, Independiente Rivadavia, otra vez los abucheos, el Chiqui Tapia botón, es una constante por sus hinchas de Boca, como que va encubriendo y con una defensa, de acuerdo a alguna pregunta que uno hace, el porqué de la hinchada de River contra Tapia, porque dice protege a Riquelme y la comisión directiva de Boca. Por ahí pasa. Se ha convertido casi en un credo permanente de los fines de semana cuando juega River, los insultos al titular de la AFA. ¿Por qué será que continúa el amigo con una propuesta? Y si no sería conveniente dar un paso al costado, los premios obtenidos en su gestión, las situaciones que además se siguen investigando. ¿Habrá compromisos? ¿No podrá moverse de su lugar? ¿Lo tendrá en mente acaso? veremos. Pero gracias por estar escuchando a Mitre siempre. 4:38, ¿alguien más, Vero?
2: Hola, Juan Carlos. Buena madrugada. No sabes qué bien me hace cuando no puedo dormir escucharte. Te quiero mucho. Vos sos mi enciclopedia en mis noches de insomnio. Me hace bien escucharte. Betty de Ramos Mejía.
0: Bueno, muchas gracias, Betty. Bueno, gracias. Podemos, por lo menos, calmar esa ansiedad que genera dar vueltas y vueltas sobre la almohada, esa cabeza que no para de pensar. Por ahí es el desvelo prolongado, las horas que pasan. Bueno, entonces, y entonces Mitre, siempre, es un habitual. Dice Osvaldo desde Lanús en un mensajito que no nos olvidemos que hoy es el día del metalúrgico. Sí. Por supuesto, 7 de septiembre se celebra el Día del Metalúrgico. Una buena ocasión para un saludo a aquellas gentes con el trabajo relacionado con la producción, el tema de los metales. ¿Por qué el 7 de septiembre? El nacimiento de Fray Luis Beltrán, sacerdote, militar, fabricante de la artillería que se llevó al ejército de los Andes. Que además era un pensador, un científico, abordaba el tema de la física, la matemática, la química. Dejó los hábitos en noviembre de 1816. Es ascendido a teniente primero artillero y desde entonces se dedicó por completo a la causa independentista. Inventos. Y esos inventos permitían sortear diferencias técnicas de transporte, logística en la zona de los Andes. Oriundo de San Juan, estamos hablando de Fray Luis Beltrán. Fue vital Beltrán para poder reponer arsenales del cuerpo militar que comandaba José de San Martín, después de la derrota del Libertador en la batalla de Cancha Rayada. Ahí el ejército pierde buena parte de la artillería a manos de tropas realistas, por entre una y otras cosas. Hoy, día del metalúrgico, para tener en cuenta. Avancemos un poquito, las 4:41.
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vamos despertando, vamos comenzando este lunes 7 de septiembre. Frío, 7 grados 2. La temperatura, cielo algo nublado, pero irá en ascenso. La máxima para hoy prevista entre 16, 17 grados. Soleada Buenos Aires. Para mañana martes un poquito más arriba, podemos marcar 18, 19. El miércoles 22 de máxima, un poco más arriba el jueves, entre 23, 24, 25 grados. Bien, toque de primavera. Verónica, a las 4:42, vamos al diario. Tenemos títulos en la portada de Clarín. El título más destacado, el gobierno insiste con Malvinas y envía el proyecto al Congreso. Busca endurecer las sanciones a las empresas que operen en las islas. Reino Unido, presionan al primer ministro para castigar a la Argentina. En la foto más destacada en la portada, impacto. El avión de Amazon salió de pista, chocó varios autos y se incendió. Despiste en el aeropuerto de Miami. Al menos 5 muertos. Un avión de carga que operaba para la empresa Amazon salió de pista después de aterrizar en el aeropuerto internacional de Miami por causas que todavía se ignoran. Como consecuencia del accidente, chocó contra varios vehículos y se incendió, dejando un saldo de por lo menos 5 muertos y varios heridos. Eso obligó a suspender todos los vuelos, así como las operaciones en tierra, por lo que se prevén retrasos al reabrirse el aeropuerto lentamente. Se gasta por mes en 11 jubilaciones de privilegio más de 200 millones de pesos. Es dinero que sale de las arcas del ANSES. Los datos surgen de un pedido de acceso a la información pública de Clarín. Los beneficiarios son expresidentes, vices, familiares. Alberto Fernández es el ex jefe de Estado que más cobra. Alberto recibe 26 palitos, 92.447 pesos en bruto. De ese monto, el 30% se destina al pago de la cuota alimentaria del hijo que tuvo con Fabiola Yáñez. La lista incluye a esposas, la viuda del expresidente de facto, Roberto Levingston, la hija de José María Guido, que estuvo en la Casa Rosada entre 1962 y 1963. Los haberes se ubican entre 12 millones y 26 millones de pesos. La ultraderecha arrasa en Alemania y podría gobernar una región. Escándalo. Revelan otro negocio de la Cámpora con la UON. A fines del 2023, el gobierno de Alberto Fernández le quitó un predio de 80.000 metros cuadrados a las Fuerzas Armadas y se lo cedió gratis a la UON de Abel Furlan para levantar una nueva sede del gremio. Contrataron al arquitecto Martín Reibel Mayer, militante de la Cámpora y vinculado a Máximo Kirchner, que cobró unos 126 millones de pesos, pero la obra nunca se hizo. Lanzan créditos UBA de hasta 65 mil dólares para autos nuevos y usados. Allá en lo alto lleva su mano al rostro el llanto de Colapinto. Llegó a estar tercero. Un despiste lo dejó puesto 16, terminó noveno con bronca por la chance perdida en Monza. River gana, convence ante Independiente Rivadavia, logró por 3-1 su segunda victoria con Poncio como DT. 4:46, títulos en la portada de Clarín.

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1: Hola, buenos días. Soy Daniel Simón y estoy a esta hora escuchándolos desde Londres, en un día hermoso, por suerte, en este momento, desayunando, y siempre cuando estoy en el exterior los sintonizo y me alegra mucho de escucharlos. Que tengan todos un buen día en Buenos Aires.

4:53. Hoy nos vamos a encontrar con un día luminoso, como el amigo que nos cuenta de Londres por este lunes en la cuenta regresiva del verano, bastante sofocante, para abrazar la llegada del otoño, en la antítesis nuestra, cuando se produzca la llegada de la primavera. Puntual ocurrirá el 22 de septiembre, ¿sí? Por este hemisferio. Primavera 2026 comenzará a las 21:05 del día 22. Está previsto así. ¿Cuántos recuerdos? Pero por supuesto que tengo un conglomerado de positivos y negativos. Un poco más, un poco menos. A todos en la vida, ¿no? Gloria Gaynor dice, hubo muchos, especialmente en Sudamérica, en Chile, en la Argentina. Yo no me olvido cuando llegué por primera vez a Viña del Mar. Estaba en mi hotel, miro por la ventana, escuchaba bullicio y observo un montón de gente en la calle que gritaba mi nombre. Gloria, Gloria. Yo nunca me había ocurrido esto. Ese es un recuerdo que un artista puede atesorar, el canto de su nombre. Me ha pasado muchas cosas, el sentirme querida, momentos destacados de aquellos años, llegar a cantar por primera vez en el Madison Square Garden, en el Radio City, en Nueva York. Tantas anécdotas, una experiencia importante, Estudio 54. Claro, porque allí me hicieron la ceremonia de coronación y era la reina del disco. Excelente. Y era la música que impactaba. Y era, por supuesto, aquello que un pinchadisco soltaba en su bandeja. Y todo el mundo a bailar. Hoy cumple años Gloria Gaynor. La reina disco. Son 83 años. Es un recuerdo que va de la noche a la mañana.

soy lo que soy, o Never Can Say Goodbye, nunca puedo decir adiós. La representante de la música disco, aquellos 70, 80, aquellas giras a nivel internacional, hoy está cumpliendo 83 años. Gloria Gaynor, es un recuerdo de la noche a la mañana.

0: 5 de la mañana, Horacio Caride, buen día.
1: Hola, Juan Carlos de Misié, ¿cómo va toda la vida? Viva la vida, ¿eh? ¿Cómo está día lunes? Vamos, que hace frío todavía.
0: Últimos. Pero vais levantando, Horacio. Pues ya habla de máximas entre 20, 22 grados, 23. Sí, entre el martes, miércoles, jueves.
1: Y después cuando sale el sol, como pasó el domingo.
0: Ya, levanta. Muy bien.
1: Otro aire, sin duda.
0: Ya hay gente que se saca la ropa ahí en
1: algunos parques. No es para tanto. En el Parque Las Heras ya está alguna señora tomando sol. No, ¿en serio?
0: Sí, gran cantidad de gente en esa zona. En la zona de Plaza Francia, por ejemplo.
1: Ahí está todavía la silleta de la señora, creo que murió, ¿no? Que se había resistido.
0: Falleció,
1: que se había resistido, que la sacaron tomando sol.
0: Qué locura.
1: Vos fijate que está bien. Muchas cosas fueron locura, pero eso era una ley. Y yo me recuesto sobre ese tema casi anecdótico con respecto a lo que pasa en el mundo, porque el líder de la ultraderecha de Alemania comenzó a crecer, ganando la elección en forma contundente en el día de ayer.
0: Impresionante.
1: Comenzó a crecer en forma temeraria a partir precisamente de todas las críticas que hacía a las medidas para paliar la pandemia. Ahí fue su punto de crecimiento para catapultarse hoy en una figura que genera escozor, porque resignifica que justo en Alemania la ultraderecha esté en tal crecimiento. Estamos hablando no de una derecha demócrata, estamos hablando de gente que reivindica el nazismo, concretamente.
0: Por ejemplo, la revista Spiegel lo califica y le pone un título, Horacio: el hombre más peligroso de Alemania nos va a dominar.
1: Sí, es todo un desafío para fuerzas democráticas que indudablemente tienen que hacer su autocrítica de cómo no vieron venir esto, para convivir, ¿no?, con personas de estas características.
0: 35 años. Ulrich Siegmund, figura central.
1: ¿Sabés a qué se dedicaba? A vender aromatizantes. Desodorante de baño, qué sé yo, cosas así.
0: Fue preparando los climas.
1: Sí, fue cambiando el aroma de la humanidad.
0: Totalmente. Dice que extremadamente ágil con el tema de la comunicación, trato afable, incluso aspira a la mayoría absoluta para su partido, Alternativa para Alemania.
1: Claro.
0: Vamos a ver. Dice que está respaldado por el temido Hans Till Schneider.
1: En la Unión Europea y un ministro de Francia ya advirtieron el peligro de todo esto. Pero, en fin, son tiempos difíciles en cuanto a un gobierno nacional que no quiere que se vaya el perfume de Malvinas, ¿no? Absolutamente decidido a mantenerlo en la agenda. ¿Cuántas contradicciones que se conocieron este fin de semana, no? Por ejemplo, las voces opositoras, la de la coalición cívica, que dicen se benefició a una empresa con el RIGI que operaba en el tema Malvinas, que ahora se las quiere sancionar. Entonces, ¿cómo no se vio antes eso?
0: Claro.
1: O el golpe de timón es simplemente electoralista. Bueno, es lo que tiene que demostrar este gobierno, que ahora quiere cuestionar una política de Estado. Hay que decir una cosa, nadie nos va a creer en el exterior si las principales fuerzas políticas no se ponen de acuerdo, si un día es garrote y otro día es concesiones, otro día es concesiones, otro día es garrote. Puede haber también una cuestión intermedia inteligente, ¿no?, en todo esto.
0: Sí, de seguir una línea. De aplicar sensatez. Además, el pedido del presidente en su discurso del pasado jueves fue por ahí. Él hace un pedido en el tiempo de la política que se acompaña.
1: Bueno, pero hay que dar el ejemplo para ser creíble en ese sentido.
0: Claro,
1: vos no podés decir solo llamo a sectores de la oposición para esto y para las otras cosas no. Que son vertebrales también. Y las que vivimos. Porque Malvinas es una utopía genial y que nadie quiere abandonar. Pero después está el día a día de cuestiones que hacen a tu diaria, ¿no? A la mía, la de que nos está escuchando.
0: Sí. ¿Cómo se da esa realidad? Claro. ¿Cómo se sostiene? Bueno, hoy tiene una agenda interesante. Además, hoy por la tarde el presidente y su hermana van a recibir a Gela. Gela es la perrita que integró el plantel de detectores de narcos de la policía, que se retira. ha participado en muchos procedimientos y estará allí a esa hora bajo el saludo del presidente, su hermana también, que estarán allí. Es una perra que leía los otros días la característica que tienen estos animalitos en cuanto a cómo se integra un oficial de la policía a su lado y cómo permanentemente está presto a esa mirada, esa orden, ese acompañamiento. Entonces le preguntaba a alguien, pero ¿son de atacar? No, no, recibe mimos, está mejor todavía. Ella está para olfatear, para buscar a dónde van siguiendo esos pasos, ¿no? Es interesante, es un acto cariñoso, afectivo, y especialmente ellos, que son amantes de los perros. Entonces lo van a sentir mucho más, ¿no?
1: Ojalá que lo extiendan a otros seres. Pero la cuestión está en que no se ha clonado este perrito. ¿Viste lo que pasó? Que enterraron a un héroe de Malvinas, pero era el cuerpo equivocado. Tremendo, tremendo. Es una noticia que aparece en un pirulito. Un sargento bonaerense fue imputado.
0: Contalo.
1: Sí, la voy a contar con amplitud, pero ahora te digo el título. Una sargento bonaerense fue imputada en una causa que intenta dilucidar un hecho ocurrido hace un mes, cuando el cuerpo de un hombre de situación de calle terminó enterrado como un héroe de Malvinas. El verdadero héroe de Malvinas todavía no lo tenía rotulado. Así que ahora están tratando de desarmar todo este despelote, ¿no? Que además, imagínate la familia del veterano como estará.
0: Totalmente. Hay un dato fuera de eso, pero por lo que ocurrió ayer en la tarde, comienza a subir temperatura, comienza a haber humo, comienza a haber fuego y la gente que desesperada abandona el restaurante.
1: Ah, sí, en Puerto Madero.
0: Ahora, perdón, yo digo esto, la gente un fin de semana, domingo, había más de 50, 60 personas, llega una época linda, ¿viste? Sol,
1: sí, claro,
0: la gente
1: se puede
0: estar haciéndolo. ¿Se están haciendo los controles correspondientes en los restaurantes, por ejemplo?
1: Algunos sí, otros no. Yo te voy a dar, ya que tocas el tema, confitería de Pueyrredón y Santa Fe. Quise ir el sábado mientras estaba esperando un amigo.
0: ¿La nueva?
1: La nueva, la que no pusieron la nueva. Le pusieron el cartel de clausurado.
0: No tiene el artículo. Ahora se llama Olmo.
1: Sí,
0: antes era él.
1: El Olmo. Ahí hemos tomado tantos cafés con vos.
0: Sí.
1: Le pusieron. Entonces yo estaba con mi hijo y digo, ¿qué pasó acá? Si está nuevo, que esto, que el otro. Bueno, están siendo muy duros con el tema de la basura.
0: Si
1: descargan la basura en un horario que no corresponde.
0: ¿A qué hora se saca?
1: A mí me parece perfecto. Ahora, yo no sé si da para cierre. Para mí da para multa. Porque vos cerrás dos o tres días y le arruinás la vida a un montón de laburantes.
0: Sí.
1: Y hay cosas, como vos decís, quizás mucho más riesgosas y peligrosas, que quizás no hay tanto control.
0: Me dejó pensando, porque además se escuchaba esa sirena, que los bomberos, que la gente, uno inmediatamente piensa, ¿habrá controles con respecto al tema de la grasa en las chimeneas? Que es una constante,
1: claro,
0: que suelen decir los entendidos. Dice, y acá no se hace la limpieza, te veré. Bueno, habrá que prestar atención.
1: Sin duda,
0: porque puede
1: además,
0: que haya más demandas.
1: Puede ser mucho más grave lo que finalmente resultó.
0: Totalmente, ¿no? Totalmente. Bueno, vamos a ver.
1: Mucho fútbol. Muy lindo todos los homenajes a Messi en el minuto 10, ¿eh? Muy lindo.
0: Sí, muy bien.
1: Y el superclásico de Rosario.
0: Y él lo vio.
1: Estuvo tremendo, ¿eh?
0: Sí.
1: ¿Cuántas polémicas?
0: Él lo vio.
1: Sí.
0: Él lo vio al partido Central Newell's y se había comunicado con Di María previamente.
1: Bueno, María fue un factor principal, porque uno piensa, ¿quién puede no aplaudir a Messi a esta altura? Pero bueno, la rivalidad de que él es de Newell's.
0: Totalmente.
1: Podía dar algún tipo de equívoco. Y Di María lideró los aplausos, entonces.
0: Totalmente.
1: Estuvo bárbaro.
0: Y fíjate que en un momento hay primeros pantallazos del director y va a la tribuna. Estaba enloquecida la hinchada de Central, obviamente.
1: Sí,
0: no
1: sí.
0: Tenía visitante, no había hinchas de Newell's, se jugaba en cancha de Central. Pero aplaudieron a
1: Muy bien, muy bien, así
0: Porque además había una película en la gran pantalla y Di María, el Fideo, la miraba y se reía.
1: Sí.
0: Estaban los dos, ahí Messi y él. Y aplaudía y seguían aplaudiendo.
1: Algunos dicen, no sé si es información / especulación, pero qué linda especulación en todo caso, que después de eso tan lindo que se vio el fin de semana, y quizás Messi, quien te dice, viene para Rosario en el final de su carrera.
0: Sí, lo soltó Pujaro la semana anterior. Lo dijo brevemente en un encuentro con periodistas, que lo reprodujimos en Mitre Santa Fe al mediodía. Él dice, yo hablé y confío en él, que en algún momento vuelve a Newell's y va a jugar algún partido. Él no dice que se queda en Rosario.
1: No, no, claro, dice, es una cosa diferente un partido que claro, quedarse un campeón.
0: Totalmente. No es lo de Di María que se instaló claro, allí. Claro,
1: más difícil lo de Messi, sin duda.
0: Totalmente. Bueno, pero hay muchos temas, Horacio, que vamos a escuchar, ¿eh?
1: Un día por delante.
0: Bueno, dale. Por supuesto.
1: Un abrazo.
0: Chao, Horacio. Y nos vamos.
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0: Verónica Rossetti, Marcelo Nelli, técnicamente, como siempre, impecables. La seguimos mañana, martes, minutos después de la una de la madrugada. Estaremos de la noche a la mañana en Mitre, siempre. Buen lunes, lleve un abrigo. Hasta mañana.

0: suena.
1: No tuve tiempo todavía de buscar la silla que me gusta, Vero. Y estamos ya empezando el programa. Esto es Mitre.
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1: Cercanía, eso es lo que tenemos ustedes, nosotros, tantos años compartidos. 5 y 11 en la República Argentina, lunes 7 de septiembre del 2026.
3: Late con la gente.
1: ¿Y qué haremos con este perfume de Malvina? ¿Vino para quedarse? ¿Hay consistencia? ¿Nos creen afuera que zigzagueamos de una política de ositos Benipoud después tratar de buscar disuasión a una especie de cuestión punitiva o de garrote? ¿Nos creerán afuera? Bueno, muchas contradicciones y también la agenda Malvinas que el gobierno la quiere sostener.

0: supuesto, toda la política, la economía, lo que pasó el fin de semana, que por ahí se quedó ahí bollando, porque uno tiende a la distracción, a estar más con la familia que estar conectado con la información. Ahora es tu momento de punto de partida, un día por delante, a las 6 llega Eduardo Feynman, alguien tiene que decirlo, nosotros aquí para informarte también de toda la fecha deportiva. Ganó River, ganó Independiente, se acordó de hacer un gol y después la resistencia, y se hunde más Racing. Todo lo que dejó el fútbol nacional y los jugadores nuestros de la escaloneta que vive todavía en el mundo de la Premier League y otros grandes campeonatos mundiales. 5 y 13, ¿nos esperás? Ya volvemos.
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0: Suena el candombe, suena ella, la voz argentina, inolvidable, encantora. Juntos estuvieron Mercedes Sosa y Rubén Rada.

tenía una relación personal muy linda, ¿no? El negro bromeaba con ella. Trataba de sacarla del altar que la ponían todas en su relación personal. Y broma, broma, vienen, hacían delicias con sus voces y nos dejaron este registro.

0: está y el sol asomará, seguramente en hora y pico más o menos, amanece cada vez más temprano esperando la primavera. Buen día, Fabián Avantes, ¿cómo va?
1: Muy buenos días, Horacio, sí, va a amanecer 7 y 20 y tanto, 7 y 5. 7 y 5.
0: Ah, bueno, bien, ya la tenés, la
1: tenía 7 y 20 y tanto porque tengo los demás también, tengo Mendoza, Mendoza es un poquito más tarde.
0: Después vamos a recorrer el país, por supuesto. ¿Cómo fue el fin de semana, bien?
1: Muy bien.
0: Bueno, me alegro, ¿se hicieron cosas?
1: Sí, paseos.
0: ¿Estuviste en un festival de cine?
1: Arte, cine.
0: Ah, después vamos a contar, muy bien. Así que había un personaje en la película que se llamaba Colina.
1: Sí, cuando vieron los títulos me acordé de un amigo nuestro.
0: Sí, porque Marcelo Rosa, como yo soy HC. En broma me dice Héctor Colela. Sí. Soy Horacio Caride, no me quiten la identidad. 5 y 16.
1: Blanqueamos todo.
0: Vamos, vamos con la temperatura entonces.
1: En Buenos Aires, ahora 7 grados, 2 décimas, pero tenemos 3 grados en Ezeiza, 2 grados en Morón, 1.6 la térmica en Ezeiza. Los que están en el Gran Buenos Aires a salir con doble campera.
0: Y sí, y si no, tocar los tambores.
1: Y los de acá también, 3 grados.

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6: Día lunes, nos vamos despertando, 7 de septiembre de 2026. ¿Con qué temperatura, Fabiano?
7: Reiteramos, 7 grados 2 la temperatura en Buenos Aires. El cielo está parcialmente nublado, 56 el porcentaje de humedad, una máxima de 14 grados tenemos, cielo despejado, después algo nublado.
6: Bueno, la agenda que el gobierno quiere imponer de aquí en más es más Malvinas, le dan resultados las encuestas que la gente, por supuesto, tiene eso en su espíritu hace años, de reivindicación de la soberanía sobre las islas. Después está el contexto y también el cómo, ¿no? Que no es menor este último punto con respecto a la referencia de coherencia que dé la política argentina hacia el exterior. El gobierno insiste con Malvinas y envía el proyecto al Congreso, dice el título de Clarín, busca endurecer las sanciones a empresas que operen en las islas. Esta semana la Casa Rosada mandará el proyecto de ley anunciado por el presidente Javier Milei, recuerden, fue en cadena nacional. El objetivo del Ejecutivo es mantener en agenda durante varias semanas la cuestión Malvinas y sumar a los gobernadores peronistas y a los aliados PRO. Está tratando de arrastrar a una nueva mayoría en el Congreso a través de este tema basamental de soberanía, con respecto después a que le ayude a apalancar la recta final hacia la campaña y las elecciones por la reelección. La idea es avanzar en el Congreso y lograr un rápido tratamiento. Veremos si es así, pero surgen contradicciones en el medio, como decíamos, ¿no? En este manto de neblina. Denuncian que una petrolera sancionada había accedido al RIGI. Ferraro, de la Comisión Cívica, le pidió explicación al canciller Quirno y Caputo sobre Southern Energy, que tiene entre sus accionistas una empresa que fue inhibida desde el sector. Esto lo negaron. Fuentes del sector indicaron que en rigor no se trató de un cambio de nombre, sino que en el 2021 Premier Oil absorbió jurídicamente a otra empresa y así van cambiando los nombres. Y que el gobierno ya había analizado la situación de Harbour el 2022 y no la sancionó. En definitiva, también aparece el nombre de Elstein, el grupo IRSA, como un argentino que invirtió en la zona petrolera de Malvinas. Porque es verdad lo que dice él, en el sentido de que la Argentina estaba situada también en que la estrategia era tener inserción desde las empresas para poder tener de allí en más, además de la ganancia propia que buscan, algún tipo de empatía. Ahora cambió radicalmente la situación, porque es cierto que se analiza que cuanto más desarrollo tengan económico en la cuestión petrolífero, lo vienen haciendo con el tema pesca, seguramente una de las consecuencias que va a traer esto es que va a haber más habitantes de los llamados pro-británicos en Malvinas, y va a ser mucho más difícil después de sacarlos de allí. Esto tiene muchísimas tonalidades, pero hay que encontrar la paleta justa y coherente para tener una política de Estado, que es lo que se busca, no sé si conscientemente ahora, pero que es lo deseable. El empresario Eduardo Esteni explicó que las razones de su participación como accionista minoritario desde 2005 en Flaga Inglas Company, la FIC, una compañía de enorme importancia estratégica y económica de las Islas Malvinas, mencionada por La Nación, por el diario La Nación, y dijo: la idea, que coincide con la estrategia diplomática de nuestro país desde hace décadas, era que estrechar los lazos sociales, económicos y culturales productivos en las Islas Malvinas a través de una empresa argentina podía ayudar en el reclamo. Y ahora, con esta tendencia que adquirió Milei, parece que va por todo lo contrario. Pero hay muchas contradicciones en el medio. 5 y 22. nos vamos despertando de a poquito, ¿eh? A las 6 llega Gordo Feynman con Alguien Tiene Que Decirlo. Es un día por delante. Mi nombre es José Caride, estoy con Fabiano Actis. Y vendrá ya, ¿eh?, el hombre de la Lanús, Verdún, en cualquier momento. Vamos entonces a reactualizar un lindo fin de semana que tuvimos. Alguna cuestión de mucho frío y nubes el sábado, pero el domingo se recuperó, ¿no?
7: El domingo se recuperó un poquito. Y ahora actualizamos. Ponemos F5 en la compu y la sensación térmica en Buenos Aires. 4 grados 9 ahora en la capital federal, 6.4 la temperatura, la humedad del 63%, el cielo nublado, la máxima 14 grados.
6: Bueno, ganó River y parece que ahora la recuperación es genuina. El hincha River está entusiasmado con Poncio. Los jugadores le creen, a veces es una cuestión de creencia más de capacidad técnica.
7: Y tiene la suerte que no tuvo.
6: Y ahí está la suerte y los jugadores le están respondiendo. Le ganó un equipo difícil que dio lucha y que siempre viene ganando, independiente de Rivadavia.
7: Los dos mendocinos andan muy bien.
6: Después tocó fondo un poco más la Academia, que fue con una camiseta muy antigua.
7: Sí.
6: Se parece un poco a la de Atlanta, ¿no? Una cosa así.
7: O a la de Peñarol.
6: O la de Peñarol más que de Atlanta.
7: En su momento, la historia, estuvieron repasando la historia, por qué pusieron esa camiseta. La habían prohibido. Supongo no era la AFA, era la Football Association tal vez, en su momento, y le dijeron esa camiseta no la pueden usar.
6: Ahora estos recuerdos,
7: quisieron hacerlo
6: de generaciones del fútbol, a los hinchas de Racing en este caso. ¿Les gusta que un equipo salga con una camiseta tan diferente? A mí me parece que no.
7: Y no gustó, que no es porque además perdió, entonces eso
6: ya que está, ya estamos ya
7: claro, suma una tilde ahí que
6: sí,
7: va para
6: sí,
7: atrás.
6: Sin duda,
7: una
6: sin duda.
7: X.
6: El rojo de Avellaneda, en cambio, ganó, sin jugar bien, pero necesitaba ganar, así que para ellos fue un alivio. Y bueno, tenemos que en la última jugada Lanús se quedó con la victoria ante Defensa, así que con el gol de Izquierdos va a venir contento Miguel. 5-24, ya volvemos.
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1: Algunos sonidos que ya se escuchan en la calle, de a poquito nos vamos despertando. Son las 5:25. Siempre de eso se trata. Y el canciller Kirchner negó un giro del presidente y les envió un guiño a los isleños. En nuevas declaraciones, el canciller dijo que se debe respetar su modo de vida y rechazó que los anuncios sean una medida electoralista. Mientras tanto, recordemos lo que le había dicho a Radio Mitre sobre las sanciones a las empresas.
2: Ya ha habido varias reacciones y varias declaraciones públicas.

0: Falta de apoyo, su no apoyo a operaciones hidrocarburíferas en Malvinas, ¿no? Esto es parte también de la fuerza que tiene, la credibilidad que tiene Argentina cuando lanza un anuncio de esta naturaleza. Nosotros en la modificación de la ley que estamos haciendo estamos justamente aumentando las penas, pero sobre todo agrandando el espectro de empresas a ser sancionadas. Y es por eso que los servicios petroleros, los servicios financieros, los servicios de seguro, diferentes proveedores van a tener que también elegir si dar sus servicios en la Argentina con un marco de reglas estable o en una situación donde hay una tierra disputada.
1: A todo esto, en el Reino Unido presionan para castigar a la Argentina ante estos anuncios post cadena nacional. Tras los anuncios de Milei por Malvinas, dice Clarín, exigen dureza al primer ministro, los más conservadores, trabar la entrada, el transporte Pacífico, la Argentina, y atención, la candidatura de Grossi a la ONU. Todo esto podría traer consecuencias después de los anuncios de Milei. Los Tories, el grupo más conservador, instó al Premier a vetar el ingreso de Argentina al acuerdo integral y progresista de asociación transpacífico, mientras que intenta intimidar a Gran Bretaña. Fueron los voceros las expresiones que dieron a conocer a las 5:27. Siempre que se abren créditos se abre una esperanza para la gente que está tan apretada, pero bueno, hay que ver las tasas, hay que ver las formas de pago. Lanzaron créditos UBA de hasta 65 mil dólares para autos nuevos y usados en este caso. Es ante la fuerte caída de ventas, lo impulsa el Banco Nación con líneas ajustadas por inflación a 5 años. Permite financiar sin prenda hasta el 100% del valor, acuerdo con las automatrices por este nuevo lanzamiento.
2: Bésame.
1: Bueno, muy lindo, ¿no? Fue lo que homenajeó el fútbol argentino en el minuto 10 en todas las canchas a Messi.
3: En todos los partidos de la fecha, una disposición de la AFA. Y hermoso ver todo el público rindiéndole homenaje al gran Lionel.
1: Y como decíamos en el pase, indudablemente el clásico rosarino fue el que tuvo mayor preponderancia en todo esto, porque también, claro, es el clásico rival. Recordemos que Messi es Newell's, suenen los hinchas de Newell's en tenerlo en el último hilo de su carrera. Y fue Di María el primero en liderar ese aplauso, que fue cerrado, que no hubo dudas y que le hizo una bocanada de oxígeno a un fútbol argentino tan complicado. 5:29.

0: Y ya está, resurgió en el fondo del pozo y River ganando 3-1, muy bien al equipo mendocino, con dos goles de Galván, que esto decía, a ver.
1: Por eso hablo por los codos y me pongo.
2: Hicimos un gran partido, creo que de principio a fin. Nos tocó sufrir un poquito con los centros, capaz que ellos, bueno, son un buen equipo y no llegan de esa manera, pero es obvio que sí van a venir. Pero bueno, creo que hicimos un gran partido de principio a fin, como dije, así que estamos muy contentos. La verdad que, bueno, me quedo con el segundo, que fue lindo gol. El primero entramos tocando ahí, es un poco la idea que nos pide Leo, así que vamos a ir por eso.

0: 5:30, ¿eh? Nos vamos preparando para el primer despertar, el primer arranque, cafecito de por medio y ya seguimos haciéndoles compañía.
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1: Muy bien, ya a las 5:31, pasa volando, ¿eh? Pasa volando hoy el programa, ¿qué pasa?
2: Porque está entretenido, está divertido.
1: Eso me quiere divertir más todavía.
2: Hablamos de fútbol.
1: ¿Cómo hablar divertido? ¿Fuiste al cine?
2: Sí.
1: ¿Y a ver qué?
2: Fui a ver, bueno, hay dos películas. La que vi finalmente fue Joya, se llama. Significa felicidad, ¿no? Pero la película no tiene nada que ver con eso. Es un femicidio, es un...
1: Bueno, dura. ¿Y la otra?
2: Es un thriller.
1: ¿Y la otra
2: thriller?
1: Es a paso, no tengo ganas de ver cosas tristes.
2: Y la otra son las que se vienen. Lo tenía anotado allá, mirá.
1: Bueno, tomé el papelito.
2: No, ¿sí? ya está. Las que se vienen son tres películas. Lunes. Que Dio perdona tutti. Que Dios perdona a todos.
1: Perdón, estamos hablando
2: esto es
1: de un festival.
2: Festival de cine italiano.
1: Correcto.
2: En el Cinépolis. Ahí en Recoleta. Tres adioses y Primavera. Que Dios perdona a todos es una comedia.
1: Mira.
2: Esa es bastante,
1: bueno,
2: está buena
1: para reír,
2: hoy,
1: para llorar de todo. El que lloró es Colapinto, ¿no? Porque tuvo una carrera con dos matices. Primero, entusiasmado porque estaba cuarto. Después, él mismo, no lo digo yo, admite que cometió un error garrafal, se excedió. Es un chico que tiene que aprender al aplomo, que seguramente tiene este tipo de competencias, y podría haber tenido un resultado aún mayor de lo que fue una increíble recuperación después para quedar octavo, ¿no es cierto? ¿Pero por qué se quebró?
2: Se quiebra porque, claro, estaba tercero y de pronto se queda último.
1: Sí.
2: Se queda último en la fila y ya empezó a recuperar. Pero él considera que pudo haber hecho una mejor
1: Sin ninguna duda, es que es así, podría haber cargado más puntos todavía. Colapinto, lo escuchamos.
3: Sí, una carrera dura. Nada, muy, muy frustrante. Creo que tenía una gran oportunidad y no la aproveché, así que triste por eso. Creo que podría haber una gran carrera y un grave error así, ¿no? Nada, se aprovechó una oportunidad muy, muy importante para el equipo y para mí, así que un poco triste. Pero vas a aprender de esto y se...
1: ¿Cómo nos emocionamos del Mundial ahora con Colapinto? Siempre el llanto ahí, ¿no? Por la celeste y blanca. 5:34, a ver, ¿qué estamos escuchando?
2: Piangerai, dice la canción. Se llama Riverai la canción y tiene mucho que ver con lo que pasó ayer, porque habla de, sí, vas a llorar ahora. Vas a sentirte que sos el peor, prácticamente dice la canción, pero después vas a sonreír y va a llegar el momento para vos. Así que es el deseo nuestro para Colapinto.
1: Obvio, 5:34.

0: decíamos en el pase, la extrema derecha arrasa en las urnas y está a un paso de su primer gobierno en una región de Alemania. Las elecciones de este fin de semana, la AfD rozaba el conteo de la mayoría absoluta y dependía del izquierdista del BSW para asumir el poder en Sajonia. Los sondeos parecían exagerar y se quedaron cortos, porque precisamente este enclave filonazi de ultraderecha se concentró en el 44.2% del total de los votos logrados de la AfD contra el 17.4 de la conservadora y oficialista CDU, que llegó en segundo lugar. El partido del canciller Friedrich Merz quedó rezagado, y hay toda una discusión ahora en Europa, hace rato, pero con esta consolidación ahora en Alemania, que resignifica el avance de la ultraderecha nada más que y nada menos que en este país con toda la historia, es preocupante según varios observadores hoy del análisis internacional. 5:35. Recibimos al ganador de Lanús con un gol de izquierdos ahí a último momento, ¿no, Miguelito? Buen día.
1: Horacio, amigos, ¿qué tal? Buen día. 5:35, pajarito. Sí, qué mal juega Lanús, ¿eh?
0: Bueno, pues izquierdos lo salvó, che, tres puntos, sí, si es necesario.
1: Qué mal,
0: ¿no?,
1: juega Lanús, qué mal juega Lanús, como... Me enojé bastante ayer, ¿eh?, con el equipo, no con el equipo, sino con algunos jugadores y con algunos planteos del
0: ¿Fuiste
1: técnico.
0: A la cancha?
1: Lo vi.
0: Sí, la pregunta es si fuiste a la cancha.
1: Sí, fui. Estuve. Pero no, una cosa es lo que es, ahí coincido con Pagani.
0: Horacio.
1: Dice, claro, Horacio Pagani. Horacio dice, y es verdad, usted, bueno... Todos fueron a la cancha, que en la cancha se ve el partido completo. En la tele se ve un 80%.
0: Y sí, es así.
1: ¿Sí?
0: Salvo que te tape alguien, estés abajo de la cabina.
1: Uno que
0: ¿no?
1: tenga más alto, que usted haga una pisa adelante, y bueno,
0: como en el cine, que le tenés que decir correte, que
1: correte, agachate. Bueno, lo cierto es que hay algunos jugadores en Lanús que hay que rescindir el contrato.
2: Están duros,
1: tanto. Pero.
2: Tanto.
1: Pues sí, yo creo que todo lo que sea que el apellido que empiece con W en el pueblo me van a entender. Todos los que empiecen con W el apellido hay que rescindirle contrato, además de Salvio.
0: Mirá vos, sí, bueno.
1: Dicho, yo estoy contento porque se ganó, por el resultado, por el juego no.
0: Como el rojo puede estar contento por el juego no, pero por el resultado, porque salió de la mala racha, se sacó la mufa, como dice Crónica, frente a Central Córdoba. Otro resultado es el Racing, que no pega una, sigue hundiéndose, ¿no?
1: Sí,
0: ¿cómo
1: sí.
0: le dieron a Milito en la cancha?
1: Y bueno, porque ahora... tiene que dar explicaciones, Milito, por algunas decisiones que ha tomado con algunos jugadores que ha dejado ir, se está diezmando el plantel. Yo no le echaría la culpa al técnico. El técnico tomó una decisión bastante fuerte. A los 30 minutos del primer tiempo saca dos jugadores.
0: Sí,
1: cosa
0: sí,
1: que, venía, que no suele pasar.
0: Que la cosa no venía y sí, cambió así raudamente.
1: Franchella muy preocupado en la platea, muy preocupado.
0: Dijo, 5:37 que dirá Bonelli hoy en el pase. Bueno, le cambió la cara a River y Poncio fue cauto, ya lo vamos a escuchar. Y bien, la declaración del técnico interino o ya sigue. Bueno, vamos
1: son
0: a
1: dos
0: ver.
1: Partidos, ¿no? O sea.
0: El mismo dijo, son dos partidos, muchachos.
1: ¿Se solucionaron los problemas? Digo,
0: no, no, muy cauto el técnico. Mirá, vamos a escucharlo.
3: Para mí siempre todos los días son ponerme a punto y ponerme a prueba, porque realmente del otro lado siempre se va a mirar eso. Pero nada, es una consecuencia de lo que vine aprendiendo de con los entrenadores que tuve y cada vez poder inculcar más eso, de nada, que es una casa, es un estadio y es un club donde siempre hay que ir para adelante, donde siempre tenés la responsabilidad toda y sobre eso sobre llevar que bueno, que este lugar es todos los días estar más del 100%.
0: El US Open está con la esperanza viva de un segundo, lo que remontó un partido increíble el otro día ante un top ten, pero Echeverry perdió, es la mala.
1: Sí,
0: así que hoy hay que seguir todos alentando a Cerúndolo.
1: Todo con Cerúndolo, viejo.
0: Creo que tiene muchas chances por cómo viene.
1: La bandera de Malvinas y con Cerúndolo.
0: Indudablemente.
2: Sí, hay un partido además de dobles entre dos argentinos y dos británicos.
1: ¿Qué es Juan Ceballos? ¿Ceballos? Es el número uno del mundo, Ceballos.
0: Sigue siendo, ¿no? Hay toda una polémica en los Open de esta edición porque los partidos son muy tardes. Algunos partidos terminan a las 2 de la mañana y se quedan sin público. Y
1: claro, por el uso horario también. Para nosotros.
0: Claro, la televisión es la que manda, pero el público que está ahí, ¿viste? Bosteza y algunos se van a su casa.
1: Muchacho, con la plata que sale ese torneo, seguramente al otro día no vas a trabajar, maestro.
0: Para nadie le gusta, aunque se tenga mucha plata, nadie le gusta.
1: Vayan a ver el US Open, dejen de protestar.
0: ¿Qué
1: quieren
0: que vayan a ver a Danube?
1: No vayan, escúchame, acá termina un partido que empieza a las 9 de la noche, termina a las 11, después tenés que volar con Urbano, eso hay que ir, dale, US Open.
2: Pero hay colectivo.
0: Viene calentito porque le pasó eso anoche, ¿no? Las 5:39, ya volvemos.
1: US Open.
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0: laburo que al laburo, ¿no? Si tenés la suerte de tenerlo un ratito. A las 5:40, así vamos, despertándonos de a poquito. ¿Con qué temperatura, Fabiano?
1: 6 grados 4, ahora la temperatura. La sensación térmica, 4 grados 9. 63 el porcentaje de humedad, la máxima 14 grados.
0: Tenemos el título de Página 12, que tiene con su editorial y línea característica una visión crítica del gobierno con la Cancillería. Está loca, loca, loca. Y se lo ve aquí, ¿no?, en una fotomontaje con la banderita de Gran Bretaña y Estados Unidos. Tras casi 3 años de persecución contra todos los funcionarios de carrera que intentaban preservar las políticas de Estado sobre Malvinas, aún no hubo ningún cambio más allá del discurso de Milei, señala este matutino.

0: a empezar por este bloque, por la senadora Patricia Burlich, que dijo, no es justo que los colonizadores se lleven el petróleo de las islas, avanzando todo sobre el apoyo después del discurso en cadena nacional de Milei.
1: Lo que digan las empresas, bueno, será decisión de ellas. Y nuestro objetivo es que no salga petróleo argentino y se lo lleven quienes hoy están colonizando las islas. Nosotros no somos antiempresarios, pero queremos que el recurso argentino nos sirva para el crecimiento argentino.
0: La que reapareció este fin de semana fue la vicepresidenta, que está sacada de todo tipo de agenda oficial en la Casa Rosada, pero es la propia, reiteró que el Ejecutivo debe acelerar en el Congreso algunas iniciativas que, recalcó, la más importante sería la reforma impositiva para ayudar a los productores.
2: Tenemos un desafío impostergable, la reforma impositiva. Un sistema tributario que premie al que produce, al que invierte y al que genera trabajo. Esperamos que el Poder Ejecutivo tome nota de esta necesidad y envíe los proyectos de ley necesarios para avanzar en este sentido. Tenemos que construir un sistema donde el que produce más, el que agrega valor y el que toma un trabajador tenga incentivos para seguir creciendo.
0: ¿Te acordás, Miguel, que Marco Juárez fue el kilómetro cero para Juntos por el Cambio? Ahí empezó el crecimiento, exacto, el cordobesismo, sí, macrista, Córdoba, sí, y sí, se impregnó en todo el país en su momento. Bueno, el fin de semana hubo un hecho disruptivo, que no sé si va a sentar precedente de un cambio de visión electoral. Es muy presuntuoso analizar esto, pero bueno, el peronismo le está dando esa resignificancia. El candidato que obtuvo el triunfo precisamente fue un peronista, de Marco Juárez. Fue muy atomizada todo el más sector, incluido Juntos por el Cambio. Eso puede explicar el resultado, veremos. Germán Font obtuvo más del 45% de los votos. Lo cierto es que en esa localidad cordobesa, desde el 73... que no ganaba el peronismo. 5:44. Pero bien River, ¿no? Mostrando, sí, carácter. ¿Qué
3: cambió
0: sé
3: la
0: yo?
3: Cara. ¿Era el técnico entonces la cuestión?
0: Era el técnico, eran los jugadores el que técnico, no le querían al técnico.
3: Porque, a ver, Poncio no es más que Gallardo, supongo, ¿no?
0: Poncio, hay que ver, tiene el título de Manchester
3: City. Sí, me imagino que
0: tiene.
3: Pero
0: dijo que no quería ser técnico en su momento, había dicho esas expresiones.
3: Sí,
0: ¿no?
3: Sí, pero bueno, la necesidad lo llevó, la necesidad del club, ¿no? Lo llevó a este interinato, a Poncio. Que parece que el mensaje le está llegando a los jugadores.
0: Eso es fundamental en el fútbol. ¿Viste cuando, quién fue que dijo, un técnico dijo este fin de semana, el fútbol es racional y no emocional? Me encantó la frase, no la creo. Para mí el fútbol es muy emocional y algo racional.
3: Y claro, por supuesto, o sea, tiene mucho de emocionalidad, pero tiene que haber, tiene que ser parejo, 50-50, tiene que haber racionalidad.
0: Sí, a ver, si no le entienden cómo habla el técnico en el arranque de la charla del vestuario, estamos sonados.
3: Vamos a ser pragmáticos, racionalidad que puede imponerte Bianchi, ¿sí? Que es pragmático, que en un mensaje de uno o dos minutos con palabras exactas le pone racionalidad al jugador.
0: Pero está yendo muy atrás, ¿hoy quién es ese técnico?
3: Y otro tipo de racionalidad es la que te impone Sampaoli, que te habla dos horas, que sí, te habla en filosofía barata y zapatos de goma y no le entiende nada el jugador.
0: Está bien lo que dijiste, pero ya Bianchi pasó de moda. ¿Quién es hoy ese técnico en el fútbol argentino?
3: Domínguez.
0: ¿Domínguez?
3: Eduardo Domínguez.
0: Pero
3: por
0: hoy,
3: ejemplo,
0: no está, hoy no está en el fútbol argentino.
3: No, Luis Ubeldía, por ejemplo.
0: Ok.
3: Bueno, el fallecido Ramón Cabrero también, por ejemplo.
0: Bueno, hay varios, ¿eh? Montiel está recuperando ánimo también y jerarquía de mundialista. Fue el que shoteó el penal, ¿no? Para River, hizo uno de los goles. Mm-hmm. Y en Montiel, el análisis de la victoria de River.
4: Entreno también en el día a día para mejorar, pero bueno, igual lo importante fue que el equipo sumada a tres, que generó buen juego, seguimos creciendo como equipo y es lo más importante. Hoy pudimos mostrar un poco de también lo que veníamos haciendo y bueno, se vio reflejado en los goles, pero bueno, como te dije recién, lo más importante es que sumamos a tres.
0: Y no suma ni medio Racing, ¿eh? Está en una debacle total, piden las cabezas dirigencial del técnico, todos los hinchas de River en el cilindro, de Racing en el cilindro, estaban furiosos en el cierre del partido que terminó, fue el último de la jornada, muy tarde en el día de ayer. Y Marcos Rojo, deja garra, deja intensidad y hasta al borde de las lágrimas. No, fue muy autocrítico, lo escuchamos al final del partido.
5: La verdad que mucho dolor, mucha bronca. Lo intentamos, trabajamos, lo intentamos todos los días. No se nos dan los resultados, la verdad que sentimos mucha... En este momento hablo por mí, mucha vergüenza de jugar acá en nuestra cancha, nuestra gente que nos alienta, nos acompaña siempre. Y no podemos darle una alegría, un triunfo, pero nada... Hay que seguir trabajando, no queda otra. Pero bueno, ya las palabras no alcanzan, tenemos que demostrarlo acá en la cancha. El técnico nos dijo en el entretiempo que si lo queríamos defender tenía que ser acá dentro de la cancha. Si queremos defender nuestro orgullo, nuestra personalidad, tenemos que demostrarlo acá dentro de la cancha. No alcanza con palabras ni diciendo que trabajamos día a día. Me duele este momento, pero bueno, hay que seguir adelante.
0: A seguir adelante siempre. Nosotros estamos en esa, en este día lunes, 7 de septiembre de 2026. Ya volvemos.
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1: Una incidencia muy grave en una estación de servicio en Recoleta, esto no está en los diarios, empezó con una pelea, se metieron terceros y hubo armas blancas, ¿no es cierto?
2: Sí, una pelea, padre e hijo fueron las víctimas, que se metieron para separar una pelea inicial que había tenido un automovilista con uno de los muchachos de la estación.
1: Del surtidor, sí.
2: Del surtidor. Se metieron y este hombre reaccionó con arma blanca. Ahí, resultaron heridos.
1: Heridos, por suerte. Una de las heridas fue en el cuello, pudo haber sido mortal, pero
2: claro,
1: por suerte
2: está
1: fuera de peligro. Sí.
3: Sucede que el iracundo se quejaba porque el playero no le permitía cargar gas porque no tenía la oblea. En fecha vencida. La tenía vencida.
1: ¿Eso lo ven, dejando de lado este
3: sí,
1: caso?
3: Sí, lo miran siempre.
1: ¿Lo miran siempre?
3: Lo miran siempre, sí, sí. Si no, tiene un problema la estación de servicio y el trabajador.
1: Correcto, correcto. Eso es lo correcto, por supuesto.
2: Rodríguez Peña,
1: y nada justificaba esta acción, ¿no?
2: Rodríguez Peña y Paraguay.
1: Recoleta. Así es. Bueno, nos vamos despertando de a poquito, ¿les parece? O ya con un envío, me parece, a ver.

0: estamos, preparando el desayuno rápido. Por ahí hay un segundo ya cuando llegas a la oficina, donde tomás el cafecito al paso, en esos lugares que Buenos Aires tiene en cada rincón. Contame un poquito del día, ¿cómo viene?
1: El día en Buenos Aires, 6-4. Ahora, en este momento, 4-9 la térmica, 63 el porcentaje de humedad, 14 la máxima para hoy. Pero en el resto de la provincia de Buenos Aires, desde La Plata para abajo, está en el marco de las temperaturas extremas frío. En toda la provincia de Buenos Aires prácticamente, ya desde La Plata hacia arriba no tanto, pero sí todo el centro de la provincia hasta San Borombón y desde allí abajo, con la excepción de la costa atlántica.

0: Piedra.
1: El fútbol argentino homenajeó, como sabemos, a Messi. Fue muy lindo todas las imágenes en el minuto 10, Miguel, ¿eh? Y Messi, en tanto, jugó su primer partido después del anuncio de la renuncia a la selección en el Miami, donde hubo alguna trifulca al final, algún enojo. Pero lo más lindo, yendo a los homenajes, es cuando, antes de empezar el partido, Martino, técnico rival, que lo tuvo como dirigido también.
2: En el Inter.
1: En el Inter. Y no,
3: en la selección. Y en el Barcelona.
1: En el Barcelona.
2: Y
1: no,
2: ¿no? Barcelona.
1: Claro, le dio un fuerte abrazo.
2: Bien, bien, bien, bien, sí, sí. Y acá en Argentina, la excepción, después se cumplió, fue en el partido de Racing, porque es a los 10 minutos el homenaje a Messi, en este caso en el partido de Racing con Atlético Tucumán, fue a los 10 minutos del segundo tiempo. ¿Por qué? Porque el árbitro tuvo que ver el VAR durante varios minutos, justo a los 10 minutos, para cobrar el penal que después el loco
1: de ahí se pasaron de horario, decís. Sí, claro.
3: Hubo una segunda chance, estuvo bien.
2: Bueno, el problema era si había otra incidencia en los 10 minutos del segundo tiempo. Capaz que
3: no tiene de adicional.
2: Capaz que tiene que hacer una peña, una choriciada afuera, ¿viste? Para hacer el homenaje.
1: Messi estaba, digamos, alzando a su nietito y ahí venía el homenaje.
2: Yo creo que está bien, ¿no? Ya está, podemos parar con los homenajes.
1: No, hay que seguir. Estoy contra manija. No,
2: discúlpeme, me tienen los huevos al
1: palo. No,
2: listo,
1: no.
2: Lo dije.
1: Nada.
2: Pincharon las pelotas.
1: No. Amarilla, vaya a pensar lo que dijo.
2: Pincharon las
1: pelotas. 5:52, y de hecho, De Paul nos dice lo siguiente.
2: El documental de Messi.
1: De Paul, dale.
2: Listo.
4: Para nosotros los argentinos, vivíamos con mucha ilusión teniéndola él adentro de una cancha. Nos daba mucho orgullo ver la camiseta de Argentina por todas partes del mundo, ¿no? Y que siempre tenían el número 10 atrás. Creo que hizo un montón por el país. Nada, es melancolía sobre todo, ¿no? Pero bueno, creo que lo hemos disfrutado. Bueno, particularmente yo he disfrutado mucho de su camino con nuestra selección. Así que, bueno, que seas muy feliz. Muchas gracias y, bueno, a disfrutarlo todavía que queda.
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1: bueno, sobre los anuncios que hizo el presidente en torno a Malvinas, la agenda que quiere que siga predominante en la semana y si se puede en eterno ante las elecciones, hablan de diferentes grietas y contradicciones, ¿no? La primera, que la política en general argentina tiene que demostrar en todas sus fuerzas políticas un envión coherente, ¿no? No se puede ser que sea primero Osito Winnipeg, caricias, disuasión o imposiciones económicas o garrote. Hay que ir por una vía y creérsela realmente. La otra es qué pasa con empresas que operan hoy en Malvinas y que habían sido favorecidos, por ejemplo, con el RIGI. Ahora son sucias, feas y malas, pero antes este propio gobierno no lo vio. Y la propia motosierra que hay, que atenta, dice Diario Popular, contra la base naval del sur, que es en Tierra del Fuego y comenzó a construirse durante el gobierno de Alberto Fernández. Después, la motosierra, señala este diario de el actual gobierno, la paralizó y ahora se vuelve, ¿no?, con un brío, después de la cadena nacional a decir que es muy necesaria, y seguramente lo es, esta base naval en el sur, como también abastecerla de armamentos preventivos, de tener un submarino y tantas cosas hoy que no tienen las Fuerzas Armadas. 5:54. Momento Verdún, dale.

El soul vibra con ella. El disco baila con ella. El rhythm and blues se conmueve con ella. Porque ella fue y es capaz de abordar cualquier género con una ductilidad inigualable. Hoy cumple 83. En los 70 y en los 80 fue furor, especialmente cuando comenzaba a decir: al principio tenía miedo, estaba petrificada, pensando que podría vivir sin ti a mi lado. Y después de pasar noches pensando en cómo me hiciste daño, me hice fuerte y aprendí a seguir adelante. Así comenzaba el estribillo de su canción, acaso la más convocante, un himno a la resiliencia femenina contra el yugo machista. Anda, vete, sal por la puerta, date la vuelta ahora, ya no eres bienvenido. Continuó en la tercera estrofa de Sobreviviré. Sí, estamos hablando de Gloria Gaynor.

0: Los homenajes a Messi están mal, pero tus homenajes están bárbaros, ¿viste? Hay que bancárselo a este tipo. No, muy bueno. Ahora vos ponés esa vocecita cuando volvés de la cancha de Lanús, ponés esa vocecita.
1: Por supuesto. Ya, no, ni...
0: A ver, gritame gol de Lanús con voz de locutor.
1: Ni en pedo. Ni loco.
0: No, que lo grites. ¿Cómo sería?
1: Cuando vuelvo, te puedo poner la voz que tengo cuando vuelvo de la cancha.
0: ¿Cómo la tenés?
1: ¿Qué haces, Horacio? ¿Cómo andás? Bien, la verdad que estoy más caliente que talón de cartero con estos reverendos, hijo de...
0: No. 5:56, dale.

0: las declaraciones caracterizan a cada uno en su casa. De Schwarzenegger, el hombre de la hipermotosierra, que dice: nosotros somos los plomeros, al describir la tarea del gobierno. O sea, te destapan el oro.
1: Para aquellos que critican a este gobierno que está dilapilando los oficios, se dan cuenta, desde que asumieron tienen distintos tipos de oficios.
0: Bueno, pero para esto del plomero, si no recuerdo mal los archivos, hubo un funcionario en Estados Unidos, técnico, económico, que había dicho: nosotros estamos pagando el déficit de los plomeros argentinos.
1: Claro, sí.
0: El ministro de Regulación explicó: nosotros somos plomeros, al describir su tarea. Esto decía Schwarzenegger. ¿Lo tenés por ahí, Vero, casi en el cierre? Dale.
2: Nosotros somos académicos, nosotros somos plomeros, porque nosotros somos los únicos que nos metemos verdaderamente en las cloacas. Venimos con el camión atmosférico y nos metemos en el pozo ciego a sacar la mierda, ¿correcto? Y para eso implica la necesidad de ir y mirar en cada uno de los regímenes legales y normativos dónde está ese privilegio que alguien armó en algún momento. Por supuesto, le quiero decir, a veces uno está con los caños y las cloacas y algún caño explota, ¿ok? Quedas todo cubierto de mierda, ¿ok? Entonces, yo le digo a Javier: che, Javier, se me explotó el caño, ¿ok? Y entonces quedé cubierto de mierda, por ejemplo, lo que nos pasó con los prácticos. Ahora, los prácticos, a ver, es el ejemplo puro de la casta. Vos acá tenés en Argentina 300 tipos que ganan $200,000 por mes.
0: Bien, las declaraciones entonces de Schwarzenegger, singulares, por cierto, muy escatológicas, como le gusta a gobierno. La palabra mierda debe ser la más utilizada en los últimos tiempos del presidente para abajo de su staff, y muchas veces refiriéndose a los periodistas.
3: Los casi 59. Los Estados Unidos también eran los de la unidad de investigación de Watergate.
1: No nos olvidemos también de gran Fontana Rosa. El don Fontanel. Está el poder de la palabra mierda en la R, mierda, que no tiene el mismo poder, como dicen los cubanos, que es mierda.
0: Sí, en ese sentido lo pronunciaba mucho mejor el querido negro que este funcionario. 5:59, datos del tiempo.
3: Ahora 6 grados 4, 4 9, la sensación térmica, 63 el porcentaje de humedad, 14 grados de máxima. Tendremos mañana 7 y 16 en la marca térmica, la extensión.
0: Toda la semana
3: máxima,
0: todavía con frío.
3: Pero escuchá lo que viene pasado mañana. 19 de máxima y 20 de máxima. Ya el día jueves.
0: Digámosle a Nico, ¿era? Nicolás, ¿no? Que entre, ya le dejamos todo acá para que le prepare bien los micrófonos y toda la cuestión técnica al programa líder, que comienza con ustedes. Eduardo Feynman, alguien tiene que decirlo. Nosotros hasta aquí dimos todo, hincha Lanús.
1: Y los homenajes a Messi también. No,
0: te voy a acribillar toda la semana con homenaje a Messi.
1: Podrido,
0: mañana empiezo el programa y me paro y canto el himno por Messi. Chao.
1: Tienen podrido.

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Hasta las 10.

0: año que viene le vamos a ganar, porque dudo que los argentinos sean tan tontos de querer volver al pasado. Por eso, lo más importante para tomar decisiones en estos próximos años es observar de dónde venimos, dónde estamos y hacia dónde estamos yendo.
1: Lo defino como un hecho histórico, que el presidente se haya puesto a liderar una iniciativa tan importante en la causa Malvinas como la que anunció, me parece histórico y muy importante.
2: Donde las primeras proyecciones dan la victoria al partido ultraderechista Alternativa para Alemania en las elecciones regionales.
3: Nada, muy, muy frustrante, creo que tenía una gran oportunidad y un grave error así, ¿no? Nada, se aprovechó una oportunidad muy, muy importante para el equipo y para mí, así que un poco triste, pero nada, aprender de esto y seguir.

0: Buen día. ¿Qué tal? ¿Cómo les va? ¿Cómo andan? Lunes 7 de septiembre, 6 de la mañana, 9 minutos en todo el país. Soy Eduardo Feynman y estamos aquí en Mitre hasta las 10 de la mañana. Esto es Alguien Tiene Que Decirlo, estamos hasta las 10, hacemos el pase allí con Marcelo Bonelli, Tarico, con Rolo Villar, con Nacho Julián, María, estamos todos. Esto es Alguien Tiene Que Decirlo, estamos hasta las 10, tres veces ya dije que estamos hasta las 10 de la mañana, por las dudas.
1: ¿Hasta qué hora estamos?
0: Hasta las 10.
1: Gracias.
0: Hasta las 10 de la mañana, sí.
1: ¿Estás seguro?
0: Sí, hasta las 10. Tenemos la mejor información, eso no lo dude nunca. La mejor información es que estamos hasta las 10. Hola María, muy buen día, ¿qué tal? ¿Cómo va?
2: Buen día Eduardo, buen día compañeros, buen día queridos amigos. Yo también me quedo hasta las 10 también.
0: Bien, qué bueno.
2: Y estamos amaneciendo cuando son las 6 y 10, mira justo, con 6 grados 4 décimas de temperatura y la sensación térmica muy baja, 4 grados 9. Hace frío, hay que abrigarse mucho, la humedad del 63%, la presión 1025 hectopascales, bien alta, viento del norte 8 kilómetros por hora, visibilidad 10 kilómetros. Hoy sale el 10, ¿no?
0: Sí.
2: El cielo está algo nublado y para hoy se esperan 14 de máxima. Mañana martes con cielo casi despejado, 16 de máxima. El miércoles va a subir a 19 la máxima. El jueves 20 grados y después el fin de semana otra vez baja. Viernes 15 grados con cielo bastante nublado. El sábado 13 grados de máxima, también con poquito sol. Y el domingo 14 grados de máxima.
0: Bueno, ¿qué es el 10 en la quiniela?
1: La leche.
0: Mira vos. 6 y 10.
1: Ey, no me vas a dejar fuera, boludo.
0: Vos sos el único 10 de la Argentina. El único.
3: Y nos dieron las 10. Same
0: old empty feet. Rolito, muy buen día. ¿Qué tal?
4: ¿Qué tal, Edu? Buen día para todos. ¿Cómo están? Déjame mandarle un saludo. Espero que esté despierta.
2: ¿Quién?
1: ¿A quién?
4: Bárbara Díez. La ex mujer de la red.
0: Claro, exactamente. Hasta que hace sinapsis, la neurona se complica.
2: Cuesta.
0: Se complica. ¿Qué tal? ¿Cómo va? Bien.
5: Buen día, buena semana.
0: Lean, ¿qué tal? ¿Cómo va? Bien.
1: Hola, Eduardo, un saludo para Nico Díez.
0: Ah, Nico Díez. Buen día, Cormi, ¿qué tal?
6: Buen lunes para todos.
0: La Borda, buen día. Hablando de Nico Díez, qué golazo hizo el otro día,
1: Messi.
0: No, Nico Díez.
1: Ah, te equivocaste de Díez.
0: Nico Díez.
1: Nico Paz.
0: Ah, Nico. Ah, okay.
1: Nico Díez es el técnico argentino.
0: Ah, Nico Paz. Yo pensé Nico Paz.
2: ¿Cómo estamos hoy?
0: El que pensé en Nico Paz.
1: Nico Paz, sí, bueno, está bien, pero hizo un golazo.
2: Arrancamos de nuevo.
0: No, sí. Vamos de vuelta.
1: Toma dos.
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2: Esto es sin ensayo.
0: Acá no hay guión.
1: Sería bueno ensayar el programa, ¿no?

0: cosas que uno no entiende de la República Argentina.
1: A ver,
0: ¿no?
1: A ver.
0: La justicia aún no le decomisó ni un peso a Cristina Kirchner. No. Debe 587 millones de dólares.
2: ¿Pero por qué?
0: Pero el Estado va a tener que pagarle 10 millones de dólares a los abogados. Es muy, muy impresionante, muy impresionante. Sus abogados y el resto de los acusados van a cobrar honorarios por casi 10 millones de dólares que deberá pagar el Estado porque perdió un juicio civil en su contra. Y perdió el juicio porque Vialidad Nacional dejó caer la causa civil.
2: No, no te puedo creer.
0: Pues no siguió adelante con el reclamo.
3: Claro, la caducidad de distancia. Habría que ver quién era el abogado interno que llevaba a cargo...
0: De Vialidad.
3: Llevaba a cargo el proceso, porque para que opere la caducidad de distancia no tenés que mover el expediente civil durante 6 meses.
0: Claro.
3: O sea, nadie, y aparte el sistema, el Lex, hoy hay una ayuda que te va avisando, vence, lo vas cargando y te avisa cada hasta que te se venció.
2: Pero no habrá sido a propósito eso.
3: No sé, me imagino que habrá un sumario administrativo interno para investigar responsabilidades, ¿no?
2: Juicio al abogado.
0: Pero obviamente, hay que saber nombre y apellido y colgarlo allí en el obelisco.
2: Pero por supuesto, no, pero en serio.
0: El abogado de Vialidad Nacional,
3: claro,
0: en serio.
3: El que tenía cargo el patrocinio de Vialidad.
0: Claro, tal cual. 6 y 14. Son esas cosas de la Argentina que uno no entiende.
2: Bueno, corrupción, más corrupción.
0: Sí, más corrupción.
2: Más corrupción.
4: Cristina se comparaba con Cleopatra, la reina del Nilo. Cristina ni lo repartió ni lo devolvió.
0: Impresionante escuchar y ver a los kirchneristas defender la soberanía de Malvinas, llenarse la boca con Malvinas, ¿no? En el 2013, Cristina Fernández de Kirchner contrató una empresa británica para trasladarla por Asia. Chapman, así se llamaba la empresa, o se llama, Chapman Freeborn, cobró 880 mil dólares por el alquiler de una aeronave de lujo con una elevada autonomía de vuelo, pero no era cualquier empresa. Desde el 2008 tenía contrato con el Ministerio de Defensa británico para operar el puente aéreo entre Londres y Malvinas. Hablemos de infames traidores a la patria. Hablemos de los que les interesa el tema Malvinas hoy, ¿no? Y hablemos de los defensores de nuestra soberanía. Pero en su momento, cuando gobernaban, lo que hacían eran contratar empresas que trabajaban para el Ministerio de Defensa británico y que operaban el puente aéreo entre Londres y Malvinas. Hablemos de infames traidores a la patria. 6 y 16. Ministro británico Boris Johnson pidió refuerzos militares en las Islas Malvinas. Hay que tomar el control, dijo Boris Johnson. ¿Control de qué? Si Argentina no quiere invadir Malvinas. Quiere recuperarlas, quiere que ustedes, Boris Johnson, las entreguen, porque ustedes son usurpadores, son piratas. Otro infame traidor a la patria, Alberto Fernández, habló sobre el tema Malvinas y fíjense lo que dijo. Dale.
5: Te quería decir esto, las últimas noticias dicen que el gobierno inglés va a reforzar la custodia de las Islas Malvinas, va a reforzar...
6: Que no se preocupe por eso, porque la Argentina está absolutamente desarmada, porque entre otras cosas Milei compró 14 aviones, creo, que son un vejestorio que no sirven para nada, que se lo compró a los Estados Unidos, que en verdad alguna vez espero que alguien investigue ese defalco que fue la compra de los F-16, que son aviones de 40 años que vinieron sin ninguna tecnología porque le quitaron toda la tecnología de la OTAN antes de venir a Argentina. En verdad los ingleses no tendrían que preocuparse por eso. Tenemos que preocuparnos nosotros por tener un presidente tan diletante, tan absurdo, tan ridículo.
0: Que los ingleses no se preocupen por las Malvinas, siempre del lado inglés, ¿no? Obviamente, este infame traidor a la patria de Alberto Fernández, ¿no? Siempre del lado de los ingleses, es increíble, este cínico, golpeador de mujeres, psicópata y amoral, llamado Alberto Fernández, expresidente de la República.
4: El chico le dice, papito, ¿me contás un cuentito? Sí, nene, tengo uno buenísimo. Se trata del kirchnerismo y la izquierda luchando por los pobres y por los que menos tienen.
0: Es importante lo que se supo después del discurso del presidente Milei, la decisión de una empresa que se llama SLB. Belarga, ¿no? SL Belarga, que es la mayor compañía de servicios petroleros del mundo, presente en unos 100 países, que confirmó que no va a participar ni va a participar en el futuro en licitaciones vinculadas con proyectos hidrocarburíferos en las islas o sus espacios marítimos circundantes. O sea, no es solamente una declaración diplomática, sino que es el mensaje para toda la cadena petrolera. Quien colabore con Sea Lion puede quedar afuera del crecimiento energético y minero argentino. 6 y 19. Que la CIDE a principio de año le avisó al presidente de la República cómo venía avanzando el proyecto este Sea Lion, ¿no? O León del Mar, ¿no?
1: Exactamente.
0: Bueno, le comunicó al presidente la ubicación exacta de los buques, los puntos de extracción, las imágenes de la zona e incluso las proyecciones de los 55.000 barriles diarios y las ganancias estimadas para las islas de entre 2.000 y 8.000 millones de dólares en 30 años. Y allí se activaron todas las alarmas en el gobierno argentino. Se sabe también que no es solo un pozo ya produciendo, sino que el proyecto pasó a ser una promesa a un hecho físico irreversible. Eso le habían avisado al presidente Milei. En diciembre del 2025, Navitas y Rockhopper tomaron la decisión final de la inversión, cerraron el financiamiento de 1.800 millones de dólares. Eso convierte el proyecto en algo que ya no se puede cancelar fácilmente. Le avisaron también que ya empezaron las obras en las islas, la operación del muelle, la base logística en Puerto Argentino, el alojamiento para los trabajadores. Hay un buque que es el buque FPSO Wakamitsu, que es el que va a extraer y almacenar el petróleo, que ya se desconectó de su yacimiento anterior y está viajando a un astillero en Asia, que está llegando en septiembre del 26 para ser adaptado, que ese movimiento es visible vía satélite y muy costoso de revertir, que la perforación de los primeros 11 pozos está programada para principios del 27. En pocos meses el acero va a estar en el fondo del mar. Eso es lo que el presidente llamó el peligro concreto y urgente. Por primera vez no se trata de una exploración, sino de extraer un recurso no renovable, esos 55.000 barriles diarios en la primera fase, de un área que es nuestra, nuestra. Esto perder una parte de nuestra soberanía. Por eso se tomó la decisión que se tomó el otro día en el discurso del presidente.
4: Dice, pesqueras chinas invaden el mar argentino. Una flota, no flotan todas las
0: pesqueras. En Clarín cuentan que el petróleo de las Malvinas equivale al 4% de la producción argentina. Si Lion o León Marino comenzará a producir en el 2028 estos 55.000 barriles diarios, equivalente al 4% que se proyectan para la Argentina ese año, podría alcanzar 150.000 barriles diarios en el 2030 y más de 200.000 desde el año 32. Ahora, ¿cuál es el impacto para las islas? Y yo creo que aquí está la clave, Willy, me da la sensación, porque esto podría generar para el gobierno de las islas entre 2.850 millones de dólares y 8.800 millones durante unos 40 años, mediante regalías de impuestos a las ganancias, e impuestos a las ganancias, ¿no? Así los ingresos fiscales podrían cubrir el gasto militar británico en Malvinas, estimado en unos 100 millones por año.
1: Sí, de hecho había trascendido la información que en nuestras Malvinas las autoridades hoy ocupantes estaban planeando un fondo soberano,
0: claro,
1: para administrar esa, ese alto monto de dinero, sobre todo teniendo en cuenta son 3.000 habitantes.
0: Por eso era importante tomar la decisión ahora, no en otro momento.
1: No había que dejar pasar un día,
0: claro,
1: para este tema.
0: 6:23.

0: entrevistando gente en la calle y justo se encuentran con una estudiante inglesa estudiando aquí en la República Argentina. Ajá. Y ella cuenta lo siguiente.
1: ¿Está bien?
2: Sí, está bien.
1: ¿De dónde son?
2: De Inglaterra.
1: Ah, from England. Ok, what are you doing here in Buenos Aires? ¿Qué están haciendo en Buenos Aires?
2: Sí, podemos hablar en español.
1: Ah, bueno, hablar en español. ¿Qué están haciendo?
2: Sí, estamos estudiando. Historia.
1: ¿Historia?
2: Sí.
1: ¿En dónde?
2: En la UBA.
1: ¿La UBA?
2: Sí.
1: ¿Qué les parece?
2: Es muy bueno, me gusta mucho, sí, es muy interesante aprender historia de Latinoamérica en Latinoamérica. Es mucho muy diferente que distinto, quizás, que en Inglaterra.
1: Bien. Tenemos un conflicto en este momento que justamente no sé si están al tanto de lo que está ocurriendo y que ocurre, bueno, desde ya hace más de un siglo, con respecto a la cuestión Malvinas. ¿Qué punto de vista o perspectiva ustedes estudian cuando van al colegio o incluso acá?
2: Las Malvinas son argentinas, claro.
1: Las Malvinas son argentinas.
2: Sí, eso es la perspectiva que tenemos.
1: ¿Cómo te llamas?
2: Emily.
1: Emily. ¿Y vos?
2: Lizzie.
1: Lizzie, bueno.
0: Bien, Emily, ¿eh? Muy bien, muy bien. Encuesta de Management and Fit. La cadena nacional de Javier Milei sobre la soberanía de las Islas Malvinas alcanzó un nivel de conocimiento del 90%. Un 44.6% de quienes escucharon la cadena nacional percibió que el anuncio consistió en medidas concretas, mientras que un 44.2% opinó que se trató de declaraciones generales. 5 de cada 10 encuestados manifestaron que no le creen ni confían en el llamado de Javier Milei a dejar de lado las diferencias políticas respecto a Malvinas, y según Management and Fit, el 57% cree que el Congreso va a aprobar el proyecto de ley de defensa de la soberanía nacional. 6:25.
3: Eduardo, en la época de la inteligencia artificial estaba viendo una foto de Kicillof con un caño de agua.
0: Sí, sí,
3: ¿lo viste?
0: Sí. Lo vi.
3: No. Sí, lo vi. Bueno, sigamos construyendo el pasado, ¿no?
0: Encuestas, Clarín hizo una encuesta entre sus audiencias en WhatsApp y X. Él preguntó, ¿qué te pareció el discurso de Milei sobre Malvinas? Participaron más de 12.000 personas, casi 8.000 en X y más de 4.000 en WhatsApp. Y la valoración fue mayoritariamente muy positiva y positiva en ambas plataformas. En X, por ejemplo, fue muy bueno el mensaje para el 59%, en WhatsApp

0: 11% y fue bueno en WhatsApp para el 6%. Fue muy malo en X de Clarín para el 20%, muy malo en el WhatsApp de Clarín al 10%.
1: Regalaron un GPS para la tercera edad. No solo te dice cómo llegar, sino también a qué ibas.
0: Bueno, en su discurso el presidente Milei habló de la base naval, ¿no? De lo que llamó él mismo la base integrada, ¿no? Tanto de la Armada, el Ejército y la Fuerza Aérea. Y ahora Milei destinó 142 millones de dólares a la base naval de Ushuaia. Faltaría más del doble para terminarla. En realidad dicen que para terminarla, bien. Bueno, el costo está entre 400 y 500 millones. Pero por algo se empieza, ¿no? Reasignó por DNU unos 142 millones al Estado Mayor Conjunto. El proyecto busca convertir a Ushuaia en un centro logístico permanente para la actividad antártica e integrar unidades de la Armada, Ejército y la Fuerza Aérea. Hasta ahora, lo único, porque empezó a construirse en el año 22, ¿no? Durante el gobierno del inefable Alberto Fernández, pero solamente se hizo un playón para un galpón, básicamente. Falta el galpón, está el piso nada más. 6:28.
1: Fernández, y siempre lo recordamos como un arbolito de Navidad pobre. Ni bolas ni luces.
0: Bueno, María, hablando de política, batacazo en Córdoba este fin de semana, ¿eh? El peronismo vuelve a ganar Marco Juárez después de 53 años. Germán Font se impuso en Marco Juárez, que es uno de los golpes electorales más fuertes del año. Es un dirigente alineado con el peronismo cordobés que vuelve a conducir la ciudad por primera vez desde el año 73, 1973. Es un distrito históricamente adverso al PJ y considerado el kilómetro cero de Cambiemos. En el 2023, como para tener un dato, en el balotaje presidencial, Javier Milei allí había arrasado con el 70% de los votos en el 23. 3 años después, ahora, La Libertad Avanza ni siquiera logró presentar candidato propio. Realmente un batacazo que sacude el tablero político cordobés y deja una postal incómoda para el milenismo de cara al 2027. Top de las 6:30 de la mañana, María.
2: Ya pasó media hora de
0: programa.
2: ¿Pero cómo se fue?
0: ¿Qué sé yo?
1: Fue el lunes, ¿eh?
0: Ah, impresionante. No sé, María.
2: Bueno, hace frío en Buenos Aires, Edu. Le recordamos a la gente que se está despertando, que se abrigue, porque tenemos una sensación térmica de 6 grados. La máxima para hoy será de solo 14 grados.

0: políticos míos se me acordaron las cenas de Navidad, porque no se bancan entre ellos, pero se juntan para seguir morfando.
1: Bien, María, hagamos una tanda, ¿te parece?
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3: No.
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1: Avanzamos. Tanda y venimos con los títulos, dale.

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0: 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A las 6 de la mañana, 39 minutos, la temperatura en Buenos Aires es de 7 grados 3 décimas, 6 de sensación térmica, el cielo está parcialmente nublado y la máxima se espera que sea de 14 grados. 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
1: ¿Cómo se llama tu teléfono? Bueno, muy bien, 6 y 40 en todo el país. Este lunes 7 de septiembre vamos con los títulos. Willy y los de economía.
2: Sí, lanza créditos UBA, Eduardo, para autos nuevos y usados por parte del Banco Nación. Tenemos todos los detalles de esta nueva operatoria que ya comienza desde hoy. Vamos a hablar también de que hoy también, y también relacionado con los créditos, se realiza la primera subasta de fondos del Fondo de Garantía de Sustentabilidad del ANSES para precisamente financiar créditos hipotecarios, y bancos se están acomodando las tasas de interés. También tenemos todos los detalles de esa operatoria. Boom de apuestas online, algo que sigue siempre nuestro amigo Gabriel Giesi. Arca ya recaudó 30 mil millones de pesos
3: por esta
2: operatoria.
3: Pero solo legal, ¿no? Por el resto no.
2: Sí, solo lo blanco, porque la mayoría son ilegales. Por último, lo financiero, como pinta la semana financiera, hoy feriado en Estados Unidos, miércoles licitación de deuda del Tesoro, jueves dato de inflación.
3: Bueno, Gaby, títulos.
4: Sí, señor, atención con el primer título. Primer impacto de la nueva ley penal juvenil. ¿Por qué? Porque Casación redujo una pena de 35 años en la condena menor a 15. ¿Por qué? Por la ley penal más benigna. Después le voy a contar. Va a haber muchos casos de menores que han sido condenados a 30, 35, 40 años que van a ser bajadas las penas a 15 años. Esto es la ley más benigna, es un efecto no deseado, seguramente quienes pensaron en esta ley. Causa Cira. El fiscal volvió a pedir al juez que levante el secreto fiscal y bancario, operadores y casa de cambio. Me refiero a Franco Picardi. En un rato lo vamos a ampliar, se lo pide Ariel Lijo. La Suprema Corte bonaerense dispuso una licencia obligatoria por 90 días para Raúl Dalto, integrante de la Sala Primera de la Cámara de Apelaciones Penal de La Plata. Enfrenta un jury por malos tratos laborales, otro tema de mucho interés y que causó mucha repercusión en el ámbito de La Plata, de la provincia de Buenos Aires. 10:30 a.m, en un rato, en Paraguay, en 1500, en el Tribunal Oral Criminal 29, se reanuda el juicio contra Piti Álvarez. Vamos a contar las particularidades. Detuvieron por un asalto millonario, que ocurrió el 4 de mayo, aclaro, al hijo de un postulante a juez federal de Concepción del Uruguay. No solo es postulante a juez federal de Concepción del Uruguay. Su padre, que se llama Mariano José Gramático, es actualmente juez de garantía del Departamento Judicial de San Martín. El hijo está detenido por integrar una banda que robó un estudio contable el 4 de mayo.
3: Mirá vos.
4: Tragedia en San Juan, determinaron cómo fue el accidente del helicóptero en el que murieron todos sus ocupantes. Informe de la Junta de Transporte también para ampliar. Lo llamás de nuevo a mi viejo y no me ves más. El hijo de un poderoso empresario que estafó a dos hermanos. Se trata de Juan Gotelli. Fue procesado y embargado por 162 millones de pesos. Prometía ganancia con inversiones en dólares, pero después apareció con la plata. Gotelli fue imputado por administración fraudulenta en un hecho también que el fin de semana destacaron varios diarios. Sergio Uribarri fue detenido el viernes a la noche, trasladado a la unidad penal 1 de Paraná. Vamos a contar cuál es la suerte ahora procesal de él, ya que ahora alega estar enfermo, etcétera, etcétera. Y por último, un tema que hablamos el fin de semana en el chat nuestro acá del programa, violento asalto a una jueza de La Plata y a su hijo. Los mantuvieron cautivos dentro de la casa por más de una hora. Se trata de Claudia Greco, juez penal, juez correccional 4 de La Plata. Vamos a contar qué pasó en su casa de Tolosa el día viernes.
3: Bueno, lean títulos.
5: Vamos a hablar del torneo clausura de la fecha 8 de River, que le ganó 3-1 Independiente Rivadavia de Mendoza. Cosechó la segunda victoria en fila del ciclo Poncio. En un rato lo vamos a analizar. Racing derrota 2-1 de local con Atlético Tucumán. Último en la zona, no puede despegar. El ciclo Bosboda herido de muerte. Independiente, un triunfo que de alivio, sin jugar bien, pero ganó 1-0 ante Central Córdoba en Santiago del Estero. El clásico de Rosario fue 1-1, le cayó mejor a Newell's porque sobre la hora se lo empató a Rosario Central y en Arroyito. Hoy comienza el tercer ciclo del Gallego Insúa en San Lorenzo de Almagro, una fecha 8 que va a terminar hoy con dos partidos: Barraca Central, Argentinos Juniors y Unión de Santa Fe ante Instituto. Hoy la AFA, en un ratito, quizás dentro de nuestro programa, va a dar a conocer los rivales de los amistosos de fecha FIFA de septiembre y octubre, que serían entre 2 y 3. Recordemos, ya sin Messi, después de lo que fue el anuncio de retiro del seleccionado la semana pasada. US Open, hoy juega Fran Cerúndolo ante el belga Bloks por los octavos de final. Ayer, lamentablemente, Tommy Echeverry perdió en la misma instancia con Michelsen. Y obviamente, la Fórmula 1, el Gran Premio de Monza con Colapinto, que terminó noveno en un fin de semana notable de cualquier manera. Espectacular.
1: Es un
5: la clasificación, la carrera, cómo terminó, cómo se recuperó. Arrancó séptimo, fue cuarto, fue tercero, después terminó noveno, pero tras haber pasado por el puesto 16, tuvo de todo el fin de semana, una clasificación espectacular. Bárbaro, bárbaro todo.
1: Muy bien.
5: Bárbaro
1: muy
5: todo,
1: bien.
5: Así que en un rato vamos a estar hablando de esto también, de una Fórmula 1 que ya se prepara para la próxima carrera, el domingo que viene, Madrid.
1: Sí, señor.
5: Ni más ni menos.
1: Callejero de
5: hermoso,
1: Madrid.
5: Hermoso.
1: Muy lindo. Bueno, querido Cormi, títulos.
6: Brotes de 4 enfermedades por déficit de la vacunación, Eduardo. Están aumentando la hepatitis A, la tos convulsa, la tuberculosis y la gripe.
0: ¿Qué va?
6: Es increíble,
0: increíble,
6: ¿no? En el país ninguna vacuna alcanza la meta del 95% necesario. La de la hepatitis, menos del 50%. Y la tos convulsa, 14 muertes de bebés entre 25 y lo que va de este año. Lo vamos a ampliar. Una nota muy buena, corta, pero muy, muy concisa y muy, muy buena, de Sergio Brito sobre la alimentación escolar en Argentina. 25.000 escuelas que le dan de comer a 5 millones de alumnos con un sistema totalmente fragmentado, donde el desayuno puede costar entre 356 y 700 pesos y el almuerzo puede haber de 1.400, de 1.100, de 1.700. Y en general hay exceso de azúcar y déficit de vitamina D, A, C y vitamina B6. Vamos a ampliar cuál sería la propuesta de Sergio Britos por este tema.
1: Bueno, me voy con Bike y los títulos internacionales con Juan Dillon. Juan, buen día.
7: Buen día, Edu, buen día a toda la mesa, gran semana para todos. El dato de la temperatura, 29 grados de temperatura aquí en Madrid, en la capital española. Hay muchos títulos internacionales. El primero, que está en la portada de todos los diarios esta mañana, estamos hablando del batacazo de la ultraderecha Alemania en Sajonia-Anhalt. Nosotros lo habíamos advertido el día viernes, ojo que el mundo va a hablar de esto, y el mundo está hablando justamente de este avance de la extrema derecha en Alemania. Después de la Segunda Guerra Mundial, nadie hubiese pensado en este momento que íbamos a tener este título, incluso con la posibilidad de que la formación de ultraizquierda le termine dando los votos para que pueda llegar a gobernar Sajonia-Anhalt. Así que muchísimo, Der Spiegel habla, The Guardian, New York Times, y vamos a contarlo durante esta mañana. También casi en paralelo, ¿no? Porque el diario El País en portada tiene que el Partido Popular y Vox ya suman, es decir, la derecha tradicional y lo que sería la extrema derecha, ya están sobre el 50% de los votos aquí en España. Y la estampa también diciendo, ojo, porque Meloni es una derecha extrema, pero no tan extrema, y Roberto Bonacci, también que hemos hablado en este segmento, está ganando en las encuestas, que es el hombre de más extrema derecha en Italia. ¿Qué pasó el fin de semana? También vimos reuniones entre la delegación de los Estados Unidos, Ucrania y Rusia. El presidente Putin estuvo con los delegados del presidente Trump. Avisa igual Zelensky esta mañana que la guerra va a seguir durante el invierno, si bien pareciera que hubo algunos avances. También habló Netanyahu en el día de ayer, dijo que va a terminar la misión en Irán o con Irán. Esto en el medio de una semana decisiva para las alianzas. Ustedes saben que hay elecciones en Israel en el mes de octubre, así que otro momento importante. Y me voy con una alegre, si se quiere. Con esta me voy. Quédate tranquilo. Va a explicar de dónde sacó las joyas por 3 millones de dólares. Así que todos esperando a ver. Quiere decir que nos justifique el presidente socialista, el hombre socialista, el amigo de los pobres, cómo se hizo de esta fortuna en joyas. Después de un ratito avanzamos con los títulos internacionales.
1: Bien, cerramos con Bike.
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1: Bueno, voy al tránsito. Fabiano Actis, buen día.
9: Buen día, Eduardo. La información ahora del tránsito tiene que ver con los trenes. El Sarmiento y el Roca están circulando con demoras. Las líneas Mitre, Belgrano Norte, Urquiza y San Martín con sus frecuencias habituales. En la avenida Álvarez Thomas y Monroe, una reducción de calzada por un siniestro vial. En el Alpaz, altura Lastra.
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1: Sí, lo más que era, inauguración de la quinta de normal de San Juan, que la hizo Sarmiento, 1862. Y bueno, tienen tres días ellos.
2: ¿Ah, sí?
1: Sí, se ríen porque son internas, una provincia, otra provincia, una nacional, pero bueno, es el Día de la Botánica. Ajá. Y recuerda la apertura del Jardín Botánico, el que hizo Tais. Día del Trabajador Metalúrgico, para recordarlo, para Luis Beltrán, el que hizo todas las armas para...
2: Claro, obviamente. En Mendoza.
1: De San Martín, en Mendoza.
2: San Martín.
1: Exactamente. Y es el Día del Trabajador Cinematográfico.
2: Muy bien.
1: Hoy lo recordamos. El Big Bang. El Big Bang, en realidad, la campana nos llama... El reloj se llama The Great Westminster Clock. Ese es el reloj. ¿Vos sabés a Big Bang? Por un señor que se llamaba Ben. Aparentemente tiene grabado el nombre Sir Benjamin Hall, un comisionado. Otro dice que es por un boxeador, pero el Big Ben es la gran campana.
3: No sé si lo tenés, Albertito, hoy es el aniversario de la ley de voto femenino, que permitió a las mujeres votar en equiparación a los hombres.
1: Muy bien. Esa no la había...
3: Importantísimo la historia democrática.
1: No la había guardado. Bueno, en el 36 nace Jorge Porcel. 54 películas, querido amigo, la peluquería de Don Mateo. Murió joven, 69 años tenía. Y finalmente Nicolín Loche fallece. El otro día lo mencionamos también, muere un día como hoy, en Mendoza, el 2005. Un gran recuerdo. Y te quiero contar, Eduardo, que en el 1996 moría quien, bueno, hace 30 años, ¿no? Se transformó en un mito. Gilda.
2: Uy, claro.
3: Un siniestro vial. Sí. Una misma muerte similar a la de Rodrigo, otro que murió en siniestro vial.
2: En un colectivo, ¿no?
3: Toca

0: Kansas en el 78. 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
1: Qué linda canción.
0: Qué lindo tema. Oh,
2: espectacular.
3: Cortaste una bala, Doc, ¿eh?
1: Sí, ¿sabes que sí?
0: Temazo. ¿Qué más?
3: Dicho lo cual.
0: Ah, vamos al desembarco.

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0: cortina, pero es la que tenemos.
1: Sí.
2: No la puse yo.
0: No, no, no, ya lo sabemos.
2: La pusieron otros.
3: No sabemos quién la
1: puso. No, no, no. Nadie se hace cargo.
3: Nadie la puso.
0: No sabemos quién la eligió.
1: Nadie se hace cargo acá.
2: No, no, la verdad la elegí yo.
0: ¿En serio?
4: 0-1, Eduardo.
0: Claro, 0-1.
4: No estabas claro, Martín.
1: ¡Qué hijo de...!
0: Bueno, dale.
2: Lentos. 1951. Chrissie Hynde.

0: te digo que sí, pero bueno, no estoy enamorado. Huele, no es el original, pero es buena versión.
1: Es el gran tema.
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0: Julio.
3: Perdimos.
0: Bueno, 2022, Alex Ubago, aunque no te pueda ver.

0: basada en una novela.
1: Bien,
0: que
1: Doc.
2: Desde la tribuna con Leandro.
3: Decorado, por favor, silencio.
4: Dejen escuchar, decorado.
2: Yo digo que no.
3: A mí me parece horrible.
2: Sí, sí, horrible.
1: ¿Qué dice?
4: A mí me gusta, pero bueno, quedé en minoría.
2: Bien.
3: Bueno, pero también te votó Jesse y...
2: Ya me perdí.
3: Los amantes.
2: 02 o 03.
3: 02.
2: Dale.
3: Bueno, amantes latinos.
5: ¿Querés que te cuente lo que dice la
2: persona? No me importa.
5: Mariah Carey.
3: Vamos.
5: Quiero decir, nada, no tiene. Dale, no tiene
3: Mariah Carey es muy buena.
5: Yo les hablo con el corazón y me contestan con cualquier.
3: Aprobado.
2: Esta
3: sí, una grande.
2: Muy buen tema, Doc. Muy bien. Bien, Doc.
3: Vamos por el empate, vamos.
2: 1-2.
5: ¿Cuántas balas tiene?
2: George Benson
5: no puede fracasar.
2: Y sí, claro. Muchas gracias. Muchas gracias. 2-2. Un empate sobre la obra.
6: Así como un consejo de amigo, retirate.
4: Acá te aconsejaron retirar.
3: A ver cómo tu actitud la lea.
2: Ya me te aconsejó el ministro de Economía.
3: 2-2.
2: Ahora. Sobre la obra.
0: Apretado empate de Cormillón.
2: Claro,
5: apretado. Título de New York Times.
3: ¿Qué dice New York Times?
5: Pese a un jurado totalmente
0: sesgado.
3: ¿Es el título?
5: Empató Cormillón.
4: Yo creo que mañana. El agravio al jurado mañana arranca 1-0.
0: 5-0 abajo.
2: Yo le daría de baja a este.
5: La que vos aprobaste.
2: Título de página 12. En un embarrado empate.
3: Yo después de
2: salir. El título le daría el 2-3. Con algo de corrupción.
0: El título sería
3: aparecer ahí la palabra corrupción.
0: Sí, ¿no? Sí, claro.
2: En página 12.
0: Por culpa de Milei, perdió Cormillón.
2: Bueno, hoy elige Lea.
3: Vamos, Lea.
0: Sí, es un tema que me da
3: bien,
0: Lea. Producción, en realidad nuestro operador técnico, el señor Mauro Septier, que evidentemente el fin de semana tuvo un desembarco, porque viene afilado, ya se le ocurrió un tema, y porque yo estaba medio perdido, medio desorientado, y elegimos este tema de Carlos Rivera.

0: y equipo, Carlos desde Cleveland, Ohio, para el barco. Les sugiero Gary Moore, I Still Got the Blues for You, algo así como todavía siento tristeza por ti. Buen día, excelente jornada.
1: Gracias.
2: Tremendo tema.

0: gran tema.
1: Quiero hablar con el presidente Trump.
0: El presidente no lo va a poder entender, está en Ohio.
1: ¿Con quién? ¿Conmigo?
2: Era hora, era punto.
3: Elige un famoso.
4: Hola, buen día, queridos amigos, y alguien tiene que decirlo. Yo soy el doctor Guillermo Capulla. Y me encantaría el tema Endless de Lionel Richie y Diana Ross. Les mando un gran cariño.
2: Gran abrazo, gran romántico.
5: Un romántico.
0: El rey de la vacuna.
2: Sí,
0: gran vacunador,
6: gran desembarcador.
0: Abrazo en todo el sentido.
2: Capucha, como dice.
7: ¡Pum! Me voy a poner la vacuna.
2: Bueno,
0: esto es la hermosa Jujuy.
2: Qué lindo.
0: Jujuy.
2: San Salvador.
0: La del 90, si anduvimos.
2: ¿En San Salvador? ¿En la capital?
0: Boliche Flash.
2: Flash.
0: Y Bancat.
2: Bancat.
0: Bancat.
2: Así, así.
0: Y el recuerdo para una grande.
2: ¿Para quién?
0: ¿Para quién? Para Claudia de Colombia.
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2: No. Grande, ¿eh? Claudia.
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2: Fíjate que letra, ¿eh? Ese video.

0: yo el video, ¿no?
1: Nunca.
2: ¿Viste el video? No. Nosotros bailamos. Ahí está.
3: Claudia. Ese video que pasa está, de nosotros bailando es cuatito.
2: Mira a Claudia, mire a Claudia, mire.
0: Hermosa Claudia, es
2: hermosa.
0: Como
2: señora,
0: toda colombiana, hermosa.
2: Mire, mire.
0: Muy linda. Son todas. Una mejor que otra, divina.
3: Pero que no cante, Rolo.
0: Claro.
4: Ay, wow. Una grande.
0: Contale quién es.
4: El tema es de 1976. Lo canta Blanca Gladys Caldas Méndez, más conocida como Claudia de Colombia.
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4: Natural de Bogotá, la capital de aquel país. Fue la primera colombiana en cantar en el Madison Square Garden.
0: Mirá vos.
4: Participó además como actriz en 4 películas. Estuvo casada con el cantante y actor panameño Dumas Torrijos.
0: Mirá.
4: El hijo del político y militar, Omar Torrijos, presidente de Panamá.
0: Un dictador.
4: Claro.
0: Un dictador.
4: Se casó.
0: Esta la picaste, picaste.
4: Se casó con Torrijos cuando, bueno, estaba en el declive de la carrera del padre de Torrijos, que, bueno, después terminó falleciendo en el 81. Así que es un poco la historia de Claudia de Colombia. Hay una linda versión de este tema de Dalila. No sé si está llamada
0: Dalila,
4: también. Más cumbiera, más tropical.
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0: Tan horrible como la anterior.
4: No, no puede.
0: Gracias, gracias.

0: María.
1: Vamos, varones, vamos.
0: Con nosotros baila con Pradón. El tema son las colas.
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1: Ahí está, mira. Mirando Dalila.
2: Dandy.
1: Fiebre.
2: Fiebre
1: de sábado.
2: ¿Cuándo vas a venir así, con camisa negra y traje blanco?
1: A los John Travolta.
0: No, hice una de las muestras que hice, estaba con esa pincha, claro. Así, sí. Haciendo otra vuelta, pero bueno, acá me favorecieron mucho.
2: ¿Para cuándo la nueva muestra del doctor Cormillo?
0: A los 90.
2: A los 90.
1: Hay que
0: estar preparado.
1: Es buena esa. 90. ¿Para qué teatro vas a cerrar?
4: ¿Va a durar tanto como la que...?
1: Cuando fuimos al Teatro de Naciones tuvimos como medio día ahí adentro. ¿Cómo la ves?
4: Tan larga fue.
1: Tengo una historia porque...
4: Tan larga fue.
1: Esto es así.
4: A ver, Rolito.
1: 8 de la noche.
4: Sí.
1: Vamos con...
4: el equipo.
1: Martín Melo y un grupo de amigos.
4: Sí.
1: A ver al doctor Cormillo.
4: ¿A dónde?
1: Al Teatro Nacional. Cuando el doctor cumplió 79, era el TAP 7.9, así se llamaba la
4: esto
1: muestra del doctor.
4: Yo no me olvido más.
1: Y vamos a hacer esto. A las 8 vamos a ver al doctor y a las 10 vamos a comer.
4: Vamos a ver a
1: la lógica. Claro, teatro, una hora y media. Claro. Ponele. En un momento.
4: ¿Qué pasó?
1: Se hicieron las 10. Se hicieron las 11.
4: ¿Y qué pasó?
1: Todavía no habían empezado.
0: Se iba bailando.
1: Se fría la grande de Musa.
2: Bailando. Empezó 8:30.
4: ¿Cuándo terminó?
1: Yo nunca vi.
4: Como a las 12.
2: Nunca terminó.
1: Aparte, era.
4: Nunca terminó.
1: Tipo, era, hay que decir la verdad, tipo Broadway. Era. Hay que.
4: Una producción, el doctor vestido. Era el robot de luces, ¿viste? Iba todo así.
2: El doctor bajando del cielo.
1: Inolvidable.
2: El doctor como robot.
0: Había una que salía de abajo vestido de robot.
1: Había un conocido empresario.
4: Ahí está sentado durmiendo en la platea en la
1: sala. Yo tenía la lista de.
4: Se quedó frío.
1: Sí, se quedó,
4: mira, sí, el abrazo cruzado. No.
1: A las 4 horas.
4: ¿Qué manera?
1: ¿Qué
4: pasa, Mary?
2: ¿Qué mueve la mesa?
1: A las 4 horas.
4: Creo que era
1: el fantasma de. Alguna presencia que hay. Un conocido empresario, a las 4 horas yo tenía la lista de cómo venía el libro.
4: ¿Cuánto faltaba?
1: Y me dice este empresario, ¿falta mucho? Mira, vamos por la 14 recién. ¿Y cuántas son?
2: 37.
1: ¿Te acuerdas lo que era el librito ese que te dan en los teatros?
4: Espectacular.
1: Era un libro, era una cosa pesada.
4: Se hizo largo el tema.
2: Después se hizo de zombie el doctor.
1: No terminaba nunca. No.
2: Después salió del cielo con una
4: arnés. Se hizo largo, Mary.
2: No, pero fue pecado.
1: Terminó el show y cada uno dice, vamos a comer. Aquí está todo cerrado.
4: Está arriba, está cerrado.
2: Que teníamos que dormir.
4: Rápida.
1: Con un pancho en un kiosco terminamos. Un pancho en un kiosco. Apurado. Apuradísimo.
2: Es que el problema es que teníamos que venir a trabajar.
1: Ah,
2: y no terminaba.
1: Pero
2: no, para el de los 90 que sea más corto.
1: Más cortito.
4: Hay que decir la verdad.
0: Vení 17 coreografías. En la coreografía número 8 ya no sabía de qué se
1: trata. Próximo a hacer un sábado a las 2 de la tarde.
2: Una hora y media. Una hora y media está perfecto. Doctor, los 100 años de Radio Mitre duran 2 horas nada más.
0: Claro, sí.
2: El tuyo que dura una hora y media está bien.
0: Una horita está bien.
1: Bueno, señores, cerramos. Cerramos que van a matar. Mirá, 7 y

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3: El cielo parcialmente nublado en Buenos Aires, frío, la térmica, 6 grados. Denuncian un beneficio del RIGI para una petrolera sancionada. La empresa británica Harbour Energy, inhabilitada por actividades hidrocarburíferas en las Islas Malvinas, tendría una participación del 15% en Southern Energy, un proyecto gasífero aprobado bajo el régimen de incentivos para grandes inversiones. La denuncia fue presentada por el diputado Maximiliano Ferraro. Crece la tensión en Londres. Piden bloquear a la Argentina en el Acuerdo del Pacífico. Sectores conservadores británicos reclaman al primer ministro laborista Andy Burnham una postura más dura frente al gobierno de Javier Milei. Entre las medidas impulsadas aparecen impedir el ingreso argentino al Acuerdo Amplio y Progresista de Asociación Transpacífico y obstaculizar la candidatura de Rafael Grossi para conducir las Naciones Unidas. Giro político en Alemania. La ultraderecha logró una victoria histórica. Alternativa para Alemania, el partido anti-inmigración se impuso ampliamente en las elecciones regionales de Sajonia-Anhalt y quedó cerca de conseguir mayoría propia. El resultado representa un fuerte golpe para el canciller Friedrich Merz y aumenta la presión sobre los partidos tradicionales. Pinto no se rindió del puesto 16 al top 10 en una remontada espectacular. El piloto argentino protagonizó una carrera cambiante en Monza. Llegó a marchar tercero, sufrió un despiste que lo hizo retroceder hasta el puesto 16 y luego recuperó posiciones hasta terminar noveno. Con los dos puntos obtenidos, alcanzó las 21 unidades en el campeonato de Fórmula 1. Al término de la carrera, Franco Colapinto lloró.
4: Sí, una carrera dura. Nada, muy, muy frustrante. Creo que tenía una gran oportunidad y no la aproveché, así que triste, triste por eso. Creo que podría haber una gran carrera y un grave error así, ¿verdad? Nada, desaproveché una oportunidad muy, muy importante para el equipo y para mí, así que un poco triste. Pero... No, aprender de esto y seguir.
3: Él no llora, Fabiano Altis.
5: Buenos días, Verdún. Hay demoras en el tren Sarmiento y el tren Roca a esta hora. Las líneas Mitre, Belgrano Norte, San Martín y Urquiza están circulando con sus frecuencias habituales. Se va cargando la General Paz, está liberada después de un accidente en la altura de Avenida Lastra, en el sentido Río de la Plata. Una reducción de calzada ya comenzó a circular normalmente. El acceso norte con tráfico habitual, ramales Tigre, Pilar y Campana con circulación fluida.
3: Estamos en Malargüe, Mendoza, en la 95.1, la térmica 7 grados, 2 décimos bajo cero. Aquí en Capital Federal y Gran Buenos Aires, cielo parcialmente nublado. La térmica 6 grados, humedad 60%.
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11: Martín Esteban, buen día.
12: Sí, ¿cómo estás, Eduardo? Buen día para vos, buen día para todo el equipo. Buen arranque de semana. Estamos transcurriendo esta primera quincena de septiembre, pero parece julio en gran parte del área agrícola, si pisás el pasto hace ruido.
11: Claro, hace un frío,
12: vale. Tenés escarcha, claro. Sí, tenés escarchas en distintas zonas, el viento te pica la cara. Bueno, bajo estas condiciones, todas las miradas puestas en el trigo, fundamentalmente el que tiene un desarrollo avanzado en el norte del país, porque el trigo ahí puede verse afectado con el descenso de temperatura, y ni hablar si tenés algún durazno en flor. Ahí la cosa es un poco más grave si no le haces un poco de calor o le agregas un poco de humedad al suelo. Venimos de un fin de semana en el que en Uruguay se declaró la emergencia sanitaria por detectarse gripe aviar. Argentina viene zafando de esto ya hace un tiempo a esta parte, recuperó los mercados en los últimos meses, así que prestar atención con este tema también acá en el vecino país. Hoy es feriado en Estados Unidos, día del trabajo, no hay actividad en el mercado de Chicago. Venimos de un viernes con la soja relajada. En realidad, después de deslizarse esta posibilidad de un acuerdo de paz entre Rusia y Ucrania, el trigo es el que está arrastrando el resto de los granos. Cayó $7 el viernes el trigo. La soja promediando $475 en la posición septiembre. En Rosario, en el disponible Quiní. Sí, 560 mil pesos la tonelada de soja. Así que veremos cómo arranca este lunes, Eduardo.
11: Bueno, gran abrazo. Nos hablamos después, más tarde.
12: Claro. Hasta luego. Chau.
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1: A las 7 y 23 minutos, la temperatura en Buenos Aires es de 7 grados 2 décimas, con una sensación térmica de 5.9, cielo parcialmente nublado, máxima prevista para hoy 14 grados.
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2: Afortunados días, amigos, en Siniestra de la Danza. La fortuna, recordamos, en el siempre sale del Kini. 16 apostadores que llevan casi 32 millones de pesos. A nuestros nuevos amigos, a disfrutarlo con salud.
3: Mucho beso grande a todos los chicos que están yendo al colegio. Un besito para la diosa de Olivia.
4: Hola, buen día.
3: Buen día.
4: Soy Olivia.
3: Hola. Mucho beso grande a todos los chicos que están yendo al colegio. Un besito para la diosa de Olivia.
4: Hola, buen día.
3: Buen día.
4: Soy Olivia.
3: Hola, Olivia.
4: Estoy yendo para la escuela. Y nada, quería decirles que siempre los escucho con mis papás.
3: Qué linda. Qué linda voz, María.
1: Muy linda, muy linda, ¿eh? Gracias. Y todos los chicos que nos quieran dejar su mensaje antes de ir a la escuela o cuando están yendo a la escuela, el WhatsApp de audio es el 11-3030-790.
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3: Bueno, María, a las 7 y 24 actualizamos los títulos.
1: Sí, todo lo que tenés que saber antes de salir de tu casa en este lunes 7 de septiembre de 2026. El Servicio Meteorológico Nacional emitió una alerta amarilla por frío extremo que rige en la provincia de Buenos Aires, el sureste de Entre Ríos, el norte de Corrientes, Misiones y el este de Jujuy. Este nivel de advertencia implica que se pueden registrar fenómenos meteorológicos con capacidad de daño y riesgo de interrupción momentánea de actividades cotidianas.
3: Pero...
1: lanzan créditos UVA para autos nuevos y usados. Amplía Willy Laborda.
6: Es de hasta 65 mil dólares. Es una iniciativa del Banco Nación en medio de una fuerte caída de ventas y producción de la industria automotriz. Las tasas son altas, pero los plazos hasta 6 años están ajustados por inflación más 19% anual.
1: Batacazo en Alemania. La ultraderecha arrasa en Sajonia-Anhalt y podría llegar a gobernar por primera vez un estado federado. Amplía Juan Dillon.
7: Se esperaba, querido Eduardo, pero mamadera, porque el 44% de los votos tiene la AfD en Sajonia-Anhalt. Estamos hablando de Alemania y se presenta como un duro revés para el canciller Friedrich Merz, que en esta mañana está reunido para ver qué cosa, si van a darle los escaños que le falta al señor Ulrich Siegmund o si van a seguir con esta especie de cordón sanitario. Así que el debate en toda Alemania, y dicen en los diarios tanto europeos como los norteamericanos que esto es un aviso para las próximas elecciones que se vienen en Europa. Así que batacazo en Alemania, gana la ultraderecha.
1: Multas de tránsito más caras en la ciudad aumentaron un 18% y la infracción más común, mal estacionamiento, ya cuesta casi 100 mil pesos. La actualización está prevista por ley. El exgobernador entrerriano Sergio Urribarri fue detenido luego de que se confirmara su condena a 8

0: interesante.
1: Exactamente, María. En la tabla de su zona, River quedó muy cerca de los puestos de playoff, está bien que todavía está fuera, y en la tabla anual hoy estaría entrando la Sudamericana. Obviamente que para River es poco, teniendo en cuenta los objetivos que se trazó en este 2026. Ahora, por cómo venía, acomodó un poco los melones. Segundo triunfo en fila para el ciclo de Leo Poncio. Cuando se juntaron los buenos de arriba, el equipo tuvo otro color. Para mí es clave el ajuste que hizo Poncio poniendo por adentro a Thiago Almada para juntarlo con Ángel Correa, que ayer jugó otra vez un partidazo, aunque la figura terminó siendo el pibe Tomás Galván, que metió dos golazos, uno de afuera del área. River sigue dejando alguna duda en el fondo, cuando lo atacan un poco es un equipo poco confiable, pero bueno, le ganó al líder de la tabla anual y tiene valor por el contexto, por cómo venía River y porque Poncio, de 6 puntos, sacó puntaje ideal.
2: El primero de Galván fue un golazo, una cosa impresionante.
1: La jugada previa es bárbara, es verdad que se ensucia con el rebote del arquero, pero después él la pone contra un rincón. Fue bárbara las jugadas que armaron por adentro, por eso te lo marcaba recién. Correa y Thiago Almada.
2: Qué jugador Correa, Dios mío.
1: Correa está a otro nivel. Uh-huh. Bueno, por algo jugó 10 años en Europa, ¿no?
2: Totalmente.
1: Y te das cuenta que si está bien físicamente,
2: juega otro deporte.
1: Es otro ritmo para el fútbol argentino. Sí. Es como Paredes con la precisión con la pelota. Por algo son tipos que jugaron 10, 12, 15 años en Europa. Juegan a otra cosa. Exactamente. A otra cosa.
0: Último título, Edu. Un hombre apuñaló a dos personas en una estación de servicio en el barrio de Recoleta luego de que no le quisieran cargar gas por tener la oblea del auto vencida.
2: Sí, señor. Por este tema nos vamos con Mauro Rosales. Está en este móvil en Recoleta. Mauro, buen día.
3: Eduardo, equipo, buen día. Estamos en la estación de servicio de Paraguay y Rodríguez Peña. Continúa el asombro de los trabajadores por este ataque del automovilista con un cuchillo, al que no le quisieron cargar gas porque tenía la oblea vencida. Primero discute con un playero y después ataca a un padre e hijo que también iban a cargar aquí en esta estación de servicio. Intervinieron para disuadir la situación, pero bueno, los atacan a ambos, que están fuera de peligro. Ambos fueron derivados al Hospital Fernández. Recién hablamos con David, playero de esta estación de servicio, que esto nos decía.
4: Tuvo problema con el playero porque tenía la oblea vencida. Acá la oblea vencida no se carga. Entonces lo trató mal al playero y se fue a cargar nafta. Y al cargar nafta, el playero de acá le avisó al otro que le contestó mal y que no le carguen el nafta porque estaba muy rebelde y contestó mal. Hasta ahí nomás lo que sé. Después se metieron un cliente y se ve que tenía un cuchillo o algo y lo apuñaló al cliente. Pero hasta ahí nomás, la verdad que hasta ahí nomás.
1: ¿Conocían a este hombre? ¿Ya vino a cargar en otras oportunidades?
4: Me dice que era conocido, que era un venezolano. Pero lo tengo que ver, capaz que lo conozco, pero sí.
1: ¿Cómo están ustedes? ¿Están asombrados?
4: Yo estoy asombrado porque me enteré recién.
2: No, la gente está totalmente loca. Es increíble.
5: Hay que ver el estado de salud mental. Ya tenía dos antecedentes por agresión, daño.
2: ¿Ah, sí?
5: Este hombre fue detenido, sí, según por lo menos comentó la policía.
2: ¿Un venezolano?
5: Sí, exactamente. No tenemos la identidad, solamente lo que recién comentaba de la nacionalidad.
2: Gracias, Mauro. Un abrazo grande.
6: Hasta luego.
2: Hasta luego. Me voy al tránsito. Fabiano Actis.
7: Eduardo, sigue las demoras en los trenes, el Sarmiento y el Roca están instrumentando cambios en el protocolo de control de alcoholemia del personal. Hay resistencia entre conductores y guardas y esto puede llegar a tardar hasta 40 minutos, lo cual la gente va a tener que esperar en las distintas estaciones según los ramales del Roca y del Sarmiento.
2: Pero perdón, a ver si entendí bien. ¿Los conductores de trenes no quieren someterse al control de alcoholemia?
7: Hay algunas resistencias.
5: Cuando es obligatorio y se hace años.
2: Obviamente. Alcohol cero.
5: Qué correcto, peligro. Por supuesto.
2: Cero.
5: Sin duda.
7: De todas maneras, con el procedimiento, van a demorar mucho más en subirse a las distintas formaciones y esto va a causar demoras que de hecho ya está causando desde el comienzo del servicio en la jornada de hoy. En General Paz, distintos grados de intensidad, mano a Río de la Plata, Lugones, tiene circulación lenta, Dele Piane, mano al centro, cargadísima, el tramo de enlace Perito Moreno, 25 de mayo, con congestión, autopista del oeste entre Hospital Posadas y Barcala, viene muy pausada, Panamericana, de Pacheco, Bolonia, acceso norte con demoras.
2: Gracias, querido. Me voy a la tanda. Ya venimos.
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3: La esposa, muy pero muy celosa, le dice al marido: ya que andás buscando secretaria, querido, ni se te ocurra contratar a una secretaria joven y linda. Mejor contratar a una señora mayor, casada, con unos cuantos kilitos de más. El marido dice: querida, ¿no querés secretaria a partir de hoy?
4: ¡No!
5: Bueno, lo contábamos hoy en Clarín, título: el petróleo de las Malvinas equivale al 4% de la producción argentina. Pero me da la sensación que lo más importante es el impacto que puede ser para las Islas Malvinas, ¿no? Que podría generar para el gobierno de las islas entre 2.800 y 8.800 millones de dólares durante los próximos 40 años. Luis César Belomo, o Bolomo, en realidad, es consultor en la actividad energética y minera. Luis César, buen día, ¿qué tal? ¿Cómo le va?
6: Buen día, Eduardo, ¿cómo está? Un saludo a todo el equipo.
5: Bueno, el impacto del petróleo en Malvinas, ¿cómo lo analiza?
6: Mira, yo analizo el impacto del petróleo en Malvinas como una cuestión absolutamente secundaria.
5: Okay.
6: En el sentido de que en 2028 a lo mejor llega a producir un 4% del petróleo que se produce en Vaca Muerta. Si bien es cierto que podría servir como una forma de cubrir tanto los gastos de esa isla como amortizar parte de la inversión que hicieron en su momento en la construcción de la base militar, pienso que en este caso el problema no es petróleo sí o petróleo no, sino qué pasa con la Antártida y cómo Argentina reafirma su posición sobre la Antártida y no le da lugar al Reino Unido particularmente y a Europa en general a tener un rol preponderante en la futura discusión sobre la renovación del Tratado Antártico.
5: O sea, este tema es más un tema geopolítico que petrolero.
6: Absolutamente. Como siempre, el petróleo está en todo tema geopolítico internacional, usted sabe muy bien,
5: sí.
6: Siempre está flotando ahí, sí. Siempre está presente.
5: Pero acá estamos hablando de otra cosa. Claro.
6: Pero claro, no tenemos que comernos el amague. O sea, el tema central es que la Argentina tiene sus derechos sobre la Antártida. Está muy bien lo que está haciendo el presidente Milei. Esto habría que complementarlo con una discusión más profunda con países como Brasil, como Perú y Uruguay, que también tienen su influencia en este tema, y deberíamos conformar un frente único de discusión política sobre cuál es el futuro de la Antártida. Porque las grandes potencias tienen un interés impresionante tanto sobre el polo norte como sobre el polo sur. No debe descartar que esta discusión tenga las mismas características que tiene la discusión sobre Groenlandia, por ejemplo.
5: Claro, claro. O sea, usted además, por lo que escucho, es no solamente no es un tema petrolero solamente, sino que es geopolítico, pero tampoco para usted es solamente un tema de Malvinas, sino de Antártida.
6: Exactamente, fundamentalmente de Antártida.
5: Okay.
6: Porque siempre lo fue. Incluso creo, Eduardo, que tendríamos que reivindicar lo que yo llamo la política internacional popular de Argentina. Porque aunque parezca mentira, todo esto se reactivó con la bandera en el Mundial, sí, escrita con un aerosol, que representa exactamente lo que los argentinos pensamos sobre esas islas.
5: Claro. Totalmente. Sí, sí, esa sábana pintada en un cuarto de hotel.
6: Exactamente. Y con aerosol.
5: Totalmente.
6: Es que reactivó toda la discusión en el mundo acerca de cuál es el derecho de Argentina sobre las islas.
5: Sí. Luis, muchísimas gracias, ¿eh? Le mando un gran abrazo.
6: Gracias, igual. Hasta luego.
5: Luis César Bólomo, consultor en la actividad energética y minera. 7:43 en todo el país.
3: Eduardo, recordar que a los que dan trabajo hay que facilitarles su tarea, no sí, complicársela.
5: No. Sí. Totalmente. Abrimos Cormillot.
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8: Esta nota de Sergio Britos en tribuna de Clarín, que vale la pena leerla, es: la alimentación escolar es la política nutricional más antigua en la Argentina, sostenida en el tiempo, pero endeble y heterogénea. Él dice, bueno, recuerda que en el 88 había señalado la falta de rectoría sobre el contenido nutricional, y en 40 años no cambió mucho. Son 5 millones de escolares que reciben esta vianda en 25.000 escuelas, en un sistema que está mayormente descentralizado y depende de cada director. O sea, si el director tiene capacidad, la dieta será mejor, y si no, será peor. El financiamiento tiene dos fuentes: la nación y después partidas locales, que son muy variables. Esta gestión descentralizada disimula, dice Sergio, limitaciones estructurales, compras dispersas, sin economía de escala. O sea, es una mala idea tener esta manera de comprar y de distribuir. Dice que hay poca capacitación del personal y debilidades en el monitoreo, auditoría y evaluación. Nacieron como respuesta a la desnutrición, pero la desnutrición se resolvió. Hoy el problema es el sobrepeso, la obesidad y el déficit de algunas vitaminas y minerales, como por ejemplo la vitamina D, A, C y B9. Y bueno, y la falta de calcio. Entonces, lo que dice sería priorizar los desayunos, ya que son los menos artesanales y son un vehículo más trazable de nutrientes esenciales. O sea, él desde una fuerte rectoría estatal, estándares comunes de calidad bromatológica, sistema de información en tiempo real, en fin. Lo que está diciendo Sergio Britos es para todas las personas que están involucradas en esto, incluido cooperadoras, ¿no? Nuestros chicos están comiendo de una manera que podía ser mucho mejor aprovechada. Así que le agradecemos esta nota a Sergio Britos y espero que tenga el impacto que se merece.
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3: Acá estoy viendo uno que dice: hoy 7 de septiembre es el Día Internacional del Amargado. Ni se les ocurra felicitarme porque los bloqueo.
5: Noel, con el tránsito, Fabiano Actis.
9: Sí, Eduardo, aclaración de Trenes Argentinos sobre el protocolo de control de alcoholemia. Dicen que los conductores y los guardas se están sometiendo a un nuevo control, a un nuevo sistema de control y eso es lo que ha traído demora, como toda cosa nueva. El control se realiza siempre antes de prestar el servicio. Lo que sucede, dicen en Trenes Argentinos, es que cambió la forma y eso trajo los retrasos. Complicados los accesos por el sur del Gran Buenos Aires, Puente Pueyrredón y bajada Madero de la autopista La Plata Buenos Aires, con demoras. La bajada en San Juan de 9 de Julio Sur también, bien temprano está sucediendo esto. La autopista del oeste entre Hospital Posadas y Barcala viene muy demorada, de Lepián en mano al centro cargadísima, y en General Paz distintos grados de intensidad de la mano al Río de la Plata.
5: Bueno, muy bien, gracias. Es 7:47 en todo el país. La temperatura y pronóstico del tiempo para todo el día de hoy.
2: 6 grados es la actual temperatura en Buenos Aires, o mejor dicho, la sensación térmica. Está fría la mañana, pero con algo de sol y algunas nubes. 14 es la máxima prevista para hoy.
5: Bueno, vamos a hablar un poco de discapacidad. Dale. Es un tema muy, muy, muy complicado en la República Argentina. Desde hace muy poco está vigente, desde septiembre del 2025, una nueva ley de emergencia en discapacidad, pero yo noto que hay mucha gente muy enojada, sí, con la ley y con la forma en que el Estado se está ocupando del tema discapacidad en la República Argentina. A un amigo mío le escribe el papá de Matías Bottoni para ver si le podíamos dar una mano, porque quiere hablar en los medios sobre el tema de discapacidad y quería hacer trascender su caso. Matías, su hijo, Matías Bottoni, tiene 18 años, es nadador. El 10 de mayo del 2025, cuando tenía 17, durante un campeonato nacional, sufrió un accidente, se fracturó la sexta vértebra cervical y en segundos un chico que soñaba con clasificar a un sudamericano pasó a no poder mover el cuerpo del pecho hacia abajo. Tremenda historia. Hace 8 horas de rehabilitación por día y la verdad, dicen, me cuentan, está un poco enojado porque la famosa ley de emergencia en discapacidad en realidad no cubre ni habla de un montón de cosas que son realmente necesarias. Luciano Bottoni es el papá de Matías. Luciano, muy buen día, ¿qué tal? ¿Cómo le va?
10: Buen día, Eduardo, ¿cómo te va?
5: ¿Por qué tan enojado? Cuéntenos.
10: No, Mati, la palabra enojo en realidad no está dentro de su vocabulario, tampoco el mío. Más que enojo es una tristeza, una preocupación. Uh-huh. Que no aprovechemos estas cosas. Yo lo que más que de discapacidad en sí, lo que a mí me gustaría transmitir a la gente es la palabra accesibilidad. Okay. Porque a mí mi hijo Mati me dijo, cuando yo hacía algunas modificaciones en casa para recibirlo, para que él esté cómodo, me dijo en un momento: me estás haciendo una cárcel cómoda. Ahí empezó todo mi replantear de todo esto. Él ve su casa como una cárcel, porque él, con 17 años y la actividad que tenía, se movía por el país, por su ciudad, que es Rosario, y claro, o sea, no estamos preparados para la gente con discapacidad, justamente porque no tenemos las cuestiones preparadas con accesibilidad. Y yo, en esta carta abierta que envío, pongo a todas las familias con o sin personas con discapacidad, básicamente porque uno cree que una persona discapacitada solo es alguien que está en silla de ruedas por un accidente, como le pasó a Mati, pero hoy cualquier abuelo que esté en la calle con un andador o en el caso, digamos, nadie está exento a presentar a lo largo de su vida, simplemente por el hecho de envejecer, alguna dificultad para transitar en el país. Me toca Rosario porque somos de acá, pero es un poco esa la preocupación, que no hay dentro de la ley, no hay un apartado que hable de lo que es accesibilidad en la parte urbana, digamos.
5: O sea, ni la sociedad, ni ni la infraestructura está preparado para un discapacitado.
10: Exacto, exacto. Y nos toca todo, ¿eh? Nos toca todo porque, sí, por claro. ejemplo, tenemos un caso muy conocido como el de Esteban Bullrich.
5: Sí, claro.
10: Yo quisiera preguntarles hace 30 años atrás si él alguna vez se hubiera representado estar en esa situación. O sea, y la verdad es que no. O sea, yo tampoco.
5: Es que nadie, ninguno de nosotros.
10: No, a lo largo de todo este tiempo hemos conocido, qué sé yo, estando internado en los centros de rehabilitación con Mati, personas que un fin de semana podaron un árbol y una rama le golpeó la espalda y quedaron paralíticos.
5: ¿Su hijo, cómo se accidenta?
10: Mi hijo se accidenta porque él estaba practicando partidas en el cubo de natación, en el andarivel que correspondía para practicar las partidas. En ese andarivel no estaba prohibido que alguno se cruce, y un nadador cordobés ya bastante grande, 20 y pico, casi 30 años, decide no hacer caso a esa norma y se le cruza y él impacta contra la cadera de este muchacho.
5: La cabeza contra la cadera de él en el agua.
10: Exacto, sí, así fue. Vamos a decir, por pasar un semáforo en rojo, si se quiere la comparación.
5: Qué bárbaro.
10: Qué bárbaro. Y bueno, así fue el accidente.
5: ¿Y su hijo hoy vive, estaba leyendo una carta suya, su hijo hoy vive en España? ¿Por qué?
10: Hoy está en España rehabilitando en una clínica muy avanzada que se encuentra en Barcelona, que se llama el Instituto Goodman, rehabilitando y tratando de mejorar su chances de recuperación. No sé si recuperación, pero
5: una mejor menos, vida.
10: Una mejor calidad de vida, y ahí es donde empieza él. Nosotros, mi señor y yo, somos odontólogos. En la época de no recibimos, el auge era irse a España. Nosotros jamás nos quisimos ir del país, nunca, jamás. Y Mati tampoco. Mati quiere volver. Acá tiene sus amigos, su país, su gente, su ciudad. Pero claro, él ve esto como una cárcel. A mí me provoca tristeza porque, por ejemplo, estaciones del servicio en la localidad de Funes, que se hicieron nuevitas, ponen el baño para discapacitados, ponen una rampa, ponen todo perfectamente diseñado, pero sin embargo ponen una puerta de blindex que hay que tirar o empujar para abrir, y ya está, ya con eso ya inhibís la posibilidad de que, por ejemplo, mi hijo pueda abrirla. Él no la puede abrir, no la puede agarrar con la mano y abrirla. Entonces la idea no es generarle un problema a cualquier bar, cualquier súper, cualquier estación, cualquier banco, porque hoy la situación no está como para gastar dinero, pero sí hay que introducir esto de accesibilidad para que de acá, lo que se haga nuevo de acá en más, se haga por gente capacitada. Hay cursos para capacitarse. Un arquitecto, yo desconozco si en la Facultad de Arquitectura hay una materia en accesibilidad. Estaría muy bueno. Yo ahora acá en el Parque Independencia de la Ciudad de Rosario se esperan ahora en esta semana los Juegos Sudamericanos, y se hicieron un montón de obras, unos estadios preciosos, veredas nuevas, todo, pero las rampas que hicieron están mal hechas. No son transitables para una persona en silla de ruedas. Es muy riesgosa, y la verdad es que no sería más gasto hacerla bien o hacerla mal. Es simplemente un problema de capacitación.
5: Claro, hacerlas como corresponde.
10: Claro, para una persona en silla de ruedas, una rampa muy inclinada o que se encuentre con el pavimento, digamos, en un ángulo, implica que las ruedas de adelante se claven y la persona se caiga.
5: Claro.
10: Y eso que parece una cosa menor, la gente que está en silla de rueda o una gente que con un andadorcito, un abuelo, que todos vamos a llegar a esa edad, no estamos exentos. La expectativa de vida hoy es de 80 y pico de años. Todos vamos a llegar. tienen lo que se llama una osteopenia, que es una descalcificación de los huesos, simplemente por no, sí, por no poder, sí, hacer uso de los miembros, y una caída significa una fractura grave. Entonces, la idea es, o un edificio, hay normas de construcción donde uno cuando hace un edificio nuevo tiene que presentar planos, proyectos, y se lo tiene que aprobar la municipalidad de la localidad que, en que se haga. Bueno, ¿qué diferencia de costo puede tener poner una puerta de 90 en lugar de una de 80? O hacer un ascensor que entre una silla de ruedas, hacer una rampa en el ingreso, es lo mismo. Si vamos a hacer un edificio nuevo, no es un costo mayor de eso, pero hay que hacerlo bien, hay que hacerlo bien. Por eso la idea es que de acá para adelante, como país, nos capacitemos, y hay un montón de cursos online que nos dicta gente preparada, gente que conoce el tema, y hacer las cosas que no generan un gasto extra, simplemente hacerlo bien de entrada para que eso tenga más valor y las personas puedan desenvolverse. En el caso de que alguna vez le toque lo que le tocó a Matías,
11: totalmente,
10: poder desenvolverse tranquilamente allá está todo muy preparado, transportes públicos, veredas, bancos, negocios.
11: Sí, en España, España con el tema de discapacidad es impresionante.
8: Buen día, Alberto Cormidoli, bueno, ¿cómo le va?
10: ¿Qué tal? ¿Cómo le va, Alberto?
8: Yo quería preguntarle, ¿cuál sería la una o dos medidas que podrían ser factibles y sencillas y útiles que se podrían aplicar?
10: A mí me parece en esta nueva ley que salió, hacer un apartado de accesibilidad, como por ejemplo capacitar personas, gente, empleados públicos o simplemente empleados de algún establecimiento, de un banco, de un bar, que se preparen en cuanto a accesibilidad de las personas con alguna discapacidad, y pensar en hacer alguna normativa en cuanto a construcción, que no sea solo un cartelito. Acá en Rosario hay bares que tienen un baño para discapacitados, pero tienen 4 escalones para llegar al baño. O sea, ya no tiene sentido ese baño. Entonces, por supuesto, yo no quiero que la municipalidad de ningún lado vaya a clausurar bares, porque la situación hoy está difícil ya. Pero si se hace nuevo, que se haga bien. Que se haga bien y pensando en un futuro de acá para adelante, y de a poquito vamos a ir cambiando el panorama. Allá, por ejemplo, todos los negocios de ropa, los chinos, lo que sea, tienen un probador para las personas con discapacidad, que es un poco más grande. Donde yo, por ejemplo, para poder probarle un pantalón a Mati, necesito entrar con él y pararlo. O sea, acá en los probadores no entran 2 personas, son cada vez más chiquititos. Digo un ejemplo que se me ocurre
11: obviamente.
10: Pero hacer una cosa más, un solo probador un poquito más grande,
11: quedó claro, Luciano, que el tema es la accesibilidad. Le mando un gran abrazo, Luciano. Le mando un gran gracias por el testimonio.
10: Gracias por el espacio.
11: Luciano Bottoni, el papá de Matías. 8:00 a.m. en punto en todo el país.
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12: El cielo nublado en Capital Federal y Gran Buenos Aires, la sensación térmica 5 grados 9 décimos. Hussein reveló por qué invirtió en una empresa de las Islas Malvinas. El empresario explicó que mantiene desde 2005 una participación minoritaria en la Falkland Islands Company y aseguró que buscó ampliar su presencia para fortalecer los vínculos económicos con el archipiélago. Según Alstein, en 2017, las autoridades británicas bloquearon su intento de quedarse con el control de la compañía. Radio Mitre habló con el consultor de la actividad energética y minera, Luis Bonomo.
6: El problema no es petróleo sí o petróleo no, sino qué pasa con la Antártida y cómo Argentina reafirma su posición sobre la Antártida y no le da lugar al Reino Unido particularmente y a Europa en general a tener un rol preponderante en la futura discusión sobre la renovación del Tratado Antártico.
12: Algunas demoras en los ferrocarriles.
13: La estación de Constitución está colapsada con pasajeros que observan las pantallas que dan cuenta de las demoras en los trenes de los diferentes ramales. Controles de alcoholemia en los maquinistas es la explicación que da la empresa Trenes Argentinos. El requisito es para maquinistas y también para los guardas. Y los problemas se dan desde el inicio del servicio en las líneas Sarmiento, Mitre y Roca. Rodrigo Jorge, Mitre informa primero.
12: De furia en una estación de servicio de Recoleta.
14: En la estación de servicio de Paraguay y Rodríguez Peña, los trabajadores siguen asombrados por el automovilista que primero discutió con un playero porque tenía la oblea vencida de GNC y no le cargaron gas, y luego atacó con un cuchillo a otros dos automovilistas que intentaron calmar la situación. Un padre e hijo que tuvieron cortes y heridas y están fuera de peligro. Esto dijo David, trabajador de esta estación de servicio, ante la consulta de Radio Mitre.
15: Tuvo problemas con el playero porque tenía la oblea vencida. Acá la oblea vencida no se carga. Entonces lo trató mal el playero y se fue a cargar nafta. Y al cargar nafta, el playero de acá le avisó al otro que le contestó mal y que no le carguen el nafta porque estaba muy rebelde y contestó mal. Hasta ahí nomás lo que sé. Después se metieron un cliente y se ve que tenía un cuchillo o algo y lo apuñaló al cliente.
14: Desde el barrio de Recoleta, Mauro Rosales, Mitre informa primero.
12: River volvió a ganar y se metió de lleno en la pelea de clausura. El equipo de Poncio derrotó 3-1 a Independiente Rivadavia de Mendoza en el Monumental, con un doblete de Tomás Galván y otro tanto de Gonzalo Montiel. El triunfo significó la segunda victoria consecutiva y le permitió al conjunto de Núñez recuperar terreno en la lucha por la clasificación.
16: Para mí siempre todos los días son ponerme a punto y exponerme a prueba, porque realmente del otro lado siempre se va a mirar eso. Pero nada, es una consecuencia de lo que vine aprendiendo de con los entrenadores que tuve y cada vez poder inculcar más eso, de nada, que es una casa, es un estadio y es un club donde siempre hay que ir para adelante, donde siempre tenés la responsabilidad toda y sobre eso llevar que bueno, que este lugar es todos los días estar al, más del 100%.
12: Tránsito.
17: El principal foco de atención de la información del tránsito se concentra en los trenes. Nuevo protocolo de control de alcoholemia a conductores y guardas que conlleva demoras en el tren Sarmiento y en el Roca. Fundamentalmente, la línea Mitre, ramal Tigre, está circulando con servicio limitado entre Retiro y Victoria por una colisión con persona en un paso peatonal. Ocurre algo similar en Belgrano Norte, entre Del Viso y Villa Rosa, también con retrasos. Complicados los accesos por el sur del Gran Buenos Aires, Puente Porredón, bajada a Madero de la autopista La Plata Buenos Aires, bajada a San Juan de la 9 de Julio Sur, de Lepiane, mano al centro, cargadísima, el tramo de enlace Perito Moreno, 25 de mayo, con congestión y demoras en General Paz, con distintos grados de intensidad en la mano del Río de la Plata, principalmente Lugones, ya con circulación lenta.
12: Estamos en Río Grande, Tierra del Fuego, en la 96.3. La térmica, 1 grado 6 décimos bajo cero, cielo ligeramente nublado aquí, en Buenos Aires. Cielo nublado. La térmica, 5 grados 9 décimos y la humedad, 70%.
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2: A las 8 y 12 minutos la temperatura en Buenos Aires es de 7 grados 2 décimas, con una sensación térmica de 5.9, cielo ligeramente nublado, y para hoy se esperan 14 de máxima.
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4: 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Semana pasada lo viene destacando Gaby Yese aquí en el programa, se viene y ya está en vigencia el nuevo régimen penal juvenil.
5: Sí, señor, desde el sábado 5 de septiembre. Hoy se reglamentó, hoy salió la reglamentación de la ley penal juvenil y ya tuvo sus primeras, primero sus primeras detenciones, pero también tuvo sus efectos colaterales, que es que la sala primera de casación, semanas atrás, porque esta ley entró a regir desde febrero o marzo, redujo una pena de 35 a 15 por la ley penal más benigna, o sea, menores que estaban condenados a una pena superior a 15 años, se le van a reducir la pena, porque reitero, por la aplicación de la ley penal más benigna, a 15 años. Esto fue lo que inicialmente se conoció. Ahora veremos en el devenir de los días qué va pasando con aquellos menores, se llama régimen de punibilidad desde los 14 años, ¿no?
4: Bueno, ¿qué cambia con este nuevo régimen penal juvenil? Laura Rodríguez Machado es presidente de la Comisión de Legislación Penal en la Cámara de Diputados de la Nación y condujo justamente el debate del tema en diputados. Laura, buen día, ¿qué tal? ¿Cómo le va?
6: Y una aclaración. En primer lugar, la ley se promulgó en el mes de marzo. La propia ley tenía 180 días para que las jurisdicciones provinciales, porque la mayoría de los delitos que cometen los jóvenes son jurisdicción provincial, robo, hurto, robo a mano armada, amenazas, son jurisdicción provincial, para que las jurisdicciones provinciales adapten sus normas procesales, sus infraestructuras y sus procedimientos al nuevo régimen. Comenzó a regir el día sábado a partir de las 00:00 horas y a partir de ese día todos los menores a partir de 14 años son responsables penalmente por los hechos ilícitos que cometan en contravención a la ley penal, es decir, al Código Penal. ¿Qué cambia? Cambia, además de bajar la edad de imputabilidad, todo el sistema en virtud del cual un menor está detenido o bajo la tutela del Estado. Favorece el derecho de las víctimas que pueden intervenir de alguna manera procesalmente en el proceso penal y establece un régimen diferenciado en cuanto a cómo se tratan las penas y la resocialización de menor en relación a las sanciones penales. Por ejemplo, la pena de prisión es el último ratio a aplicar.
5: Claro.
6: Existen penas alternativas a la prisión y modalidades alternativas o atenuadas de detención. Por ejemplo, los fines de semana, domiciliarias o el instituto abierto. Y las penas alternativas pueden ser prohibición de salir del país, prohibición de contacto o acercamiento a la víctima, prohibición de conducción vehicular, servicios a la comunidad. Y todo esto acompañado de una serie de programas educativos, formación ciudadana, deportivos, educación y capacitación laboral. Y finalmente crea la famosa figura del supervisor o el adulto responsable que supieron consagrar algunas películas o series televisivas, en virtud del cual un adulto es quien va a acompañar al menor desde el inicio de este tratamiento, debiendo elaborar también junto con él un plan de educación y resocialización personalizado.
4: Vayamos a un ejemplo concreto, ¿no?
6: Sí, ¿cómo no?
4: Supongamos en un colegio dos jóvenes de 14 años se agarran a trompadas.
6: Sí, señor.
4: Dentro del colegio. Eso es eso puede ser considerado, y uno de ellos es herido por el otro. Sí. ¿Lesiones en riña?
6: Sí. Bueno, entonces, si estas lesiones en riña, que exactamente, si es un delito en lo que corresponde el Código Penal, tienen una pena penal. Ahora bien, en todas aquellas penas cuya sanción sea no supere los 6 años, si no hay resultado de muerte de la víctima y si no hay registros de procesamiento firmes anteriores y previo dictamen de una junta interdisciplinaria, se aplican las penas alternativas a la prisión. Es decir, el juez tiene un menú de posibilidades de aplicar al caso concreto, también es una sanción penal, pero tiene otras características. Y paralela a eso, por supuesto que hay algo que siempre rescatamos. Si el menor está bajo el efecto de las drogas, tiene un tratamiento obligatorio. Ya bajo la norma penal no es como la ley de salud, que establece que los tratamientos bajo el efecto de las drogas tienen que ser voluntarios. Una vez cubierto en un proceso penal, el tratamiento para prevenir o curar de su adicción es obligatorio.
4: Ok, pero en este ejemplo concreto que yo le planteo, antes era solamente una pelea de colegio, ahora se transforma en otra cosa.
6: Depende la edad. Si esa pelea de colegio le tenía un joven de 16 años... No,
4: está bien, ahora estamos hablando de 14, por eso le
6: ahora
4: planteo.
6: Tiene el mismo efecto de un joven de 16, está inmerso en un proceso penal y puede ser detenido, y se le pueden aplicar estas penas alternativas, o si es reincidente, o esa lesión que usted dice puede generar la muerte de la víctima o un daño grave, también puede ser detenido.
5: Claro. Diputada, soy Gabriel Iesi, buen día, gusto saludarla.
6: Un gusto.
5: Igualmente. Sin duda que es un cambio trascendental desde la década del 80, que a través de un decreto ley que existía un régimen penal juvenil, esto se hace por ley, pasó por las dos cámaras. Ahora bien, va a generar una adecuación estructural a nivel nación y provincial importante, no solo de la justicia, sino también de las estructuras carcelarias. ¿Se ha creado alguna comisión bicameral que haga un seguimiento a través de la nación y de las provincias de cómo se está adecuando la justicia y la estructura de detención, supervisión a futuro?
6: Bueno, bajo en la órbita del Ministerio de Seguridad existe una reunión de los ministros de Seguridad de todo el país y ellos están informando al Ministerio de Seguridad sobre el avance de cada jurisdicción sobre el tema. Por ejemplo, la provincia de Córdoba, que es la provincia donde yo vivo, la semana pasada la legislatura sancionó una norma, una ley que ya también está aplicándose, de la adaptación al sistema nacional. Es decir, todas las provincias, porque es ley obligatoria y además se produce la adhesión automática, están adaptando sus regímenes, ya lo han hecho, a la nueva ley. Y esto se informa a través de esa organización ministerial que reúne a ministros de todas las provincias y siguen el tratamiento procesal de la aplicación de esta norma en cada provincia.
4: Laura, muchísimas gracias, le agradezco mucho, diputada.
6: De nada, muy buen día.
4: Bueno, en línea también por este tema está Mauro Teresco, que es fiscal penal juvenil de la ciudad. Mauro, buen día, ¿qué tal? ¿Cómo le va?
7: ¿Qué tal? Buen día, Eduardo, buen día, Gabriel, y a todo el equipo. Gracias por el contacto.
4: Bueno, desde su punto de trabajo, ¿cómo cambia el nuevo régimen penal juvenil?
7: Bueno, efectivamente, como estaba manifestando la diputada, a partir del día sábado pasado, 5 de septiembre, comenzó a regir la nueva ley 27.801, que fue promulgada por el presidente de la Nación en el mes de marzo del corriente año. Y bueno, efectivamente, el dato más claro es la baja de la edad de punibilidad, de los 16 a los 14 años. para todo tipo de delitos, ¿no? Algo que quizás para corregir a la diputada, con anterioridad a esta ley 27801, si bien la edad de imputabilidad era a partir de los 16 años, no lo era en todos los delitos.
4: Claro, sino que este es a partir... A partir de 14, para todos
7: los delitos.
4: Por eso yo le planteaba.
7: Exacta la pregunta suya, sí, la escuché. Las lesiones en riña con anterioridad a esta ley no eran punibles, si eran las lesiones eran leves, no era punible ni siquiera para chicos de 16 años.
4: Claro, por eso.
7: Porque eso estaba bajo el umbral de los 2 años de prisión.
4: O sea, hoy, para un chico de 14 en adelante, una pelea común de colegio puede llegar a ser un dolor de cabeza para él y toda su familia.
7: Sí, sin lugar a duda. Hoy en día, a partir de los 14 años, todos los delitos contemplados en el Código Penal, sin importar el quantum de la pena, son plausibles de un proceso penal.
4: ¿Es obligación para las autoridades del colegio denunciar ese hecho en el colegio?
7: Sí, es obligación bajo la figura del incumplimiento de los deberes de funcionario público, pero las distintas jurisdicciones, y esto sí lo explicaba la diputada y también lo explicaba Gabriel, las jurisdicciones provinciales están realizando protocolos. Por ejemplo, la justicia de la Ciudad de Buenos Aires, a partir del fiscal general, el doctor López Zavaleta, el día viernes lanzó un protocolo junto con las escuelas de la Ciudad de Buenos Aires, un protocolo conjunto con el Ministerio de Educación, donde ante la existencia de estos hechos punibles de características penales desarrollados dentro del establecimiento escolar, como es caso de lesiones, amenazas, bullying, grooming, etcétera, se va a poder a colocar el andamiaje de todos los equipos interdisciplinarios, tanto del sistema escolar como del Ministerio Público Fiscal, para en un principio, cuando son delitos leves, tratar de arrojar una mejor solución al conflicto que no sea la judicialización del mismo. Pero depende mucho del criterio de la víctima, de la gravedad del hecho, de la lesión formulada sobre la otra persona, y sí, claramente podría ese adolescente de 14 años encuadrar dentro de la figura penal y someterse a un proceso penal, tener que ir a declarar a la fiscalía, intimar un hecho, recolectar las pruebas, y puede haber un juicio penal, ¿no?
5: Doctor Terejo, soy Gabriel Iesi, gusto saludarlo, buen día.
7: ¿Qué tal, Gabriel? Buen día, un gusto es mío.
5: Igualmente, usted nombraba al doctor Martín López Zavaleta, y ahora aparece en escena un tercer jugador, junto con el Ministerio Público Fiscal de CABA, del cual usted forma parte, y el Ministerio Público de la Defensa, la doctora Millán. Aparece el Ministerio Público Tutelar, que está a cargo de Carolina Stanley, donde va a tener también un rol importante el Consejo de la Niñez. ¿Cómo van a jugar eso cuando aparezca un menor de 14 años punible en un hecho que le sea asignado?
7: Sí, efectivamente la clave del éxito de esta ley, por lo menos en los delitos leves, es el trabajo conjunto de equipos interdisciplinarios de la justicia de cada una de las jurisdicciones provinciales con las agencias de protección de derechos. Justamente tanto la asesoría tutelar como la defensoría penal de la Ciudad de Buenos Aires, y muy prontamente también el Ministerio Público Fiscal, contarán con equipos interdisciplinarios que ya cuenta la Cámara de Casación Penal de la Ciudad de Buenos Aires, para trabajar en conjunto a los efectos de realizar esta supervisión que manifestaba la diputada, y este acompañamiento del joven con fines socioeducativos y con características restaurativas. Repito, por lo menos para los delitos leves, que van a ser, en rigor de verdad, por lo menos en el ámbito de la Ciudad de Buenos Aires, el cúmulo más importante del flujo de casos que vamos a tener en la Fiscalía Penal Juvenil, ¿no?
4: ¿Hay algún tipo de responsabilidad para los padres? ¿Los padres podrán pagar por los hechos de sus hijos?
7: Sí, Eduardo, una buena observación, porque también la ley 27.801, la nueva ley, trae un artículo novedoso, que es la responsabilidad directa de los padres civil como consecuencia de los hechos delictuales cometidos por sus hijos menores. Esto empezó a regir, recordará usted, en la época de las intimidaciones públicas y las amenazas en las escuelas. Varias provincias demandaron a los padres para que puedan resarcir los gastos que el Estado ha tenido en motivo u ocasión de estos delitos penales. Bueno, esto ya ha quedado plasmado en la ley y así va a ser para todo el país, ¿no? Las jurisdicciones van a poder reclamar, o las víctimas o los particulares damnificados van a poder reclamar a los padres de los jóvenes civilmente por los hechos delictivos que estos mismos ocasionan.
4: Volviendo al ejemplo del colegio, un chico que le pega a otro chico, ¿no?
7: Sí.
4: O un chico que es violentado por el bullying o por el grooming, ¿el padre del alumno que es el victimario pagará a la víctima?

0: efectivamente los daños civiles, o sí, sea, sí, pecuniarios,
1: no los
0: ocasionados,
1: penales, claro.
0: No los penales, no los penales, que en el derecho penal la responsabilidad es exclusiva y excluyente, sí, de la persona que cometió el delito, si supera los 14 años, ¿no? Pero desde el punto de vista civil, es decir, el resarcimiento de daños y perjuicios, le corresponde a los responsables parentales del agresor.
1: Esto es bueno para que los padres estén, los adultos estén atentos, ¿no? Que esto no es gratis.
0: No, efectivamente ha habido un cambio de paradigma, claro, en la norma penal adolescente, donde no solo la imputación penal va dirigida contra adolescentes a partir de los 14 años, sino también que hay una extensión de la responsabilidad civil a los responsables parentales, ¿no?
1: Para que los adultos controlen más a sus hijos, está muy bien, a los menores. Está muy bien.
2: Doctor, según algunos números que me llegaron del 2025, que seguramente usted tiene a mano también, los tramos de 14 y 15 años concentraron el 38% de los ingresos de menores al régimen de punibilidad, en este caso de 16 años, algún informe que elaboró en su momento el Ministerio Público Tutelar y los datos de la Corte, 92% hombres, 17% y el resto 8% mujeres, 88% delitos contra la propiedad. ¿Es lo que usted tiene reflejado en su fiscalía?
0: Sí, efectivamente es así. Recordemos que antes los menores de 16 años que cometían este tipo de delitos contra la propiedad, hurtos, robos, etcétera, igual tenían todo un sistema de tutelaje por parte de la justicia nacional, que hoy en día se ha modificado por una intervención directamente jurisdiccional. Los delitos esperables de este tipo de adolescentes nuevos en contacto con la ley penal son, en primer lugar, por supuesto, los delitos contra la propiedad, delitos callejeros, robos y hurtos, y en segundo lugar, también va a ser muy importante, porque no hay estadísticas de eso, pero estimamos que va a ser de gran cúmulo, son, como decía Eduardo, los delitos escolarizados, claro, todo el tema de grooming, claro, bullying, lesiones en las escuelas,
1: que son los más comunes,
0: amenazas,
1: los del día a día.
0: Claramente. ¿No? Claramente. Hasta el simple hecho de dañar el banco de una escuela, digamos, ¿no? De romper o dañar el banco, claro, de una escuela o un baño de una escuela es un delito que puede ser un delito de daño, y daño agravado que sí tiene consecuencias penales gravosas, ¿no?
1: Totalmente. Mauro, muchísimas gracias, ¿eh? Gracias, doctor.
0: Muchísimas gracias a ustedes por la preocupación y por colocar el tema en agenda. Muchas gracias.
1: El doctor Mauro Teresco, fiscal penal juvenil de la ciudad. Atención, porque entramos en un nuevo paradigma, ¿eh? Uh-huh.
2: Un paradigma que van a tener que hablar los papás en la mesa, chicos, de la casa cuando cenan, almuerzan o toman la merienda. Porque tiene que hacerse carne de que pueden tener antecedentes menores, una complicación penal, un daño indemnizatorio a los padres que afrontar. Atención, porque cambia, ¿eh? Por eso.
1: Ahora era todo gratis.
2: Exactamente.
1: Gratis, desde el punto de vista penal y desde el punto de vista económico.
2: Bueno, la ciudad ahora está reclamando a unos padres de la escuela Lengüitas también una indemnización por la toma de escuela, ¿no? O sea, es, claro, un antecedente que hay que tomarlo y entra por el bolsillo, como decimos nosotros.
3: Pues es que al hijo que he conocido delincuente le habían puesto gotita de agua. Y le decían gotita de agua porque de grande iba a ser un gran chorro.
1: Mercedes Ninzi, qué raro, en Comodoro Pi. Buen día.
4: Hola, Eduardo, buen día. Bueno, buen día. Uno de los temas acá en Comodoro Pi es el tema que trajo indignación durante el fin de semana, la nota que escribió Hernán Capielo en La Nación,
1: sí,
4: contando que... bueno, todavía Cristina, Lázaro y ninguno de los condenados por vialidad puso un peso de los 587 millones de dólares que tienen que poner, y el Estado debe pagarle a los abogados 10 millones de dólares.
1: Sí, tal cual. Sí,
4: bueno, ¿cuál es el motivo? El motivo es que vialidad dejó caer la causa civil, hubo 6 meses donde no hicieron nada. Entonces, primero el juez Marcelo Bruno dos Santos y luego la Cámara deciden que por inacción se cierra la causa. Entonces, hay que pagarle ahora a los abogados.
1: Mechita, ¿se sabe en qué año Vialidad dejó caer la causa?
4: Mira, yo estuve, justo me encontré de casualidad con varios abogados de los reclamantes que no quieren salir al aire.
1: Y porque quieren los 10 palos.
4: Claro, claro.
1: Están desesperados.
4: Claro. Son todos amigos de Jessy, pero no quieren salir al aire.
2: Bueno. Los conozco a casi todos, por lo que sé quiénes. Están expectantes para cobrar los colegas.
4: Claro, yo también los conozco, por eso, bueno, estuvimos charlando.

0: No. Ellos dicen que, digamos, cuando la causa queda firme, piden cobrar los honorarios. Esto es en junio del año pasado, ¿no? Cuando sí. La causa la corte. Entonces, cuando lo que me dicen es que el periodo que hubo una acción, o sea, que nadie hizo nada, fue del noviembre del 2024 a abril del 2025. Sería noviembre, diciembre, enero, marzo, abril, mayo. Bueno, esa época.
1: Durante este gobierno.
0: Este gobierno. Entonces, el 18 de agosto del 2025, el juez Marcelo Bruno dos Santos dicta la caducidad.
1: Claro.
0: Entonces, los abogados quieren cobrar.
2: Claro, es el Fuero Civil y Comercial Federal.
1: Claro.
0: Claro. En realidad, esto también, ¿te acordás que esta causa, Gabriel, se venía demorando por una discusión si era del civil comercial o si era del contencioso administrativo, llegó a la corte,
1: sí.
0: Y te vino trabada la causa de entrada?
2: Sí, por una cuestión de competencia, sí.
0: Claro. Le pregunté a estos abogados, ¿quién es el abogado del Estado que no accionó?
1: El de Vialidad, okay. Tal cual. ¿Quién
0: claro.
1: es?
0: ¿Quién es?
1: Nombre acá y apellido.
0: Sí, me dicen los abogados litigantes, me dicen que se llama Marcelo Roberto Sáenz Urquiza.
1: Marcelo.
2: Tenemos que averiguar si de Vialidad o de la Procuración.
0: Me dicen que es gerente de asuntos jurídicos de Vialidad.
2: Ok, hay que ver si
1: Marcelo Romero Sáenz Urquiza.
0: Marcelo Roberto Sáenz Urquiza, gerente de asuntos jurídicos de Vialidad, dicen que es el abogado firmante.
1: Ok.
0: Mirá que llamé a varios de los de Estado y acá me encontré con uno de casualidad y después he llamado a otros y todos me coinciden. Se fijaron en el expediente y figura este nombre. Yo no lo conozco, como si no lo hubiera llamado por teléfono para preguntarle, pero me dan este nombre. Pero que el Estado Nacional, con el serrucho que impera desde el primer día que asumió Milei, no haya reclamado de esta causa, así, que la hayan dejado dormida la causa y que ahora haya que pagarle 10 palos a los que nos chorearon, a los abogados de los que nos chorearon, porque en realidad los abogados no chorearon, pero es un escándalo.
2: Marcelo Sáenz Urquiza se presentó y como gerente de asuntos jurídicos de Vialidad y lo patrocina a otra abogada de Vialidad, Ana Lucía Martínez Ortiz. Uno es gerente, apoderado, y tiene, por supuesto, un letrado patrocinante. Son dos los abogados, ¿eh? Como bien decimos,
0: claro.
2: Mechi, a quien nombrabas antes, a Sáenz Urquiza, Marcelo Roberto Sáenz Urquiza, y me dicen acá, los amigos que te cruzaste vos en Comodoro Pi, Ana Lucía Martínez Ortiz, que era patrocinante. Los dos se presentaron inicialmente para impulsar las actuaciones, y luego de esto, bueno, son los que estaban presentes en la causa, rechazaron la caducidad, entendieron que el cálculo era incorrecto, etcétera, etcétera. Pero bueno, el tema es ahora a quién, me imagino que habrá un sumario administrativo para responsabilizar, para ver eventuales responsabilidades administrativas o funcionales, ¿no?
0: Claro, que lo paguen ellos, porque no te pagan nosotros.
1: Pero tal cual.
0: La verdad.
2: Acá me dice que el 31 de julio del 2024, Sáenz Urquiza fue desafectado como gerente ejecutivo de Asuntos Públicos de Vialidad.
1: ¿Cuándo?
2: 31 de julio del 24. Lo que pasa es que habría seguido firmando igual como patrocinante.
0: Pero
2: es un tema que va a tener que aclarar. Vialidad va a tener que salir con un comunicado, una gacetilla. Creo que se llama Marcelo Campoy, si no recuerdo mal, el titular de Vialidad. Va a tener que salir a aclarar como titular del ente qué pasó con este tema.
1: Y si no, la otra responsable es Ana Lucía Martínez Ortiz.
2: Como patrocinante, exactamente.
0: A mí me dicen que Marcelo Roberto Sánchez Urquiza venía de la época de Alberto y que no lo cambiaron.
2: Sí, del 2021, correcto.
1: Sí, claro.
2: Lo que pasa es que el gobierno este asume una responsabilidad funcional nueva.
0: Claro, el tema es que no se pueden quedar dormidos porque si no, esta sí que es con la nuestra.
2: Y sí, claro. Sí. Aparte de los sistemas Lex y los sistemas que existen de seguimiento de casos, te van preavisando los vencimientos, ¿no?
0: Así que, bueno, está bueno la idea, Gaby, que hagan un comunicado Vialidad diciendo quién fue el responsable de todo esto. Acá los abogados de PI dicen esto.
2: No, aparte, esto va a generar consecuencias pecuniarias para el Estado, administrativas, eventualmente penales, incumplimiento del deber de funcionario público, etcétera, etcétera. Va a generar un
1: obviamente.
2: Distinto tipo de actuaciones.
1: Obviamente. Gracias,
0: bueno, ahora
1: Mechita.
0: El recurso lo tiene, sí. Hay un recurso extraordinario digamos, un recurso de queja ante la Corte. Ahora la Corte se tiene que pronunciar. Por ahora no hay que pagar nada, hay que ver qué pasa en la Corte, pero
1: sí,
0: bueno.
1: Sí. Bueno, me voy al informativo. Gracias, Mechita. Un beso
0: hasta
1: grande.
0: Hasta luego.
1: Chau. 8:38.
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6: Ocho de la mañana, 39 minutos, frío en Santa Fe capital, cielo cubierto, temperatura 6 grados 4 décimas. En la nueva cárcel de Recreo, familiares de presos protestaron durante el fin de semana. Entre 40 y 50 personas se manifestaron este domingo frente al ingreso de la unidad en reclamo por la falta de comunicación con los internos y ante la incertidumbre sobre sus condiciones de detención tras los recientes traslados. Durante la protesta hubo quema de cubiertas, por lo que debieron intervenir bomberos zapadores. Además, se desplegaron efectivos del Cuerpo de Infantería y del Grupo de Operaciones Especiales. Los familiares denunciaron que los internos padecen frío, hambre y sed y señalaron la falta de comida, agua y ropa de abrigo. Cabe recordar que la unidad penitenciaria número 9 fue inaugurada el jueves pasado y tiene capacidad para alojar a 891 personas. Javier Milei inicia la semana con reunión de gabinete. El presidente encabezará este lunes una jornada cargada de actividades que iniciará a las 10 en una reunión con su equipo para analizar las medidas anunciadas tras su cadena nacional sobre las Islas Malvinas y avanzar en la presentación del presupuesto 2027. A las 12 del mediodía recibirá directivos de Day One Data, una empresa especializada en infraestructura para centros de datos vinculados a inteligencia artificial y servicios en la nube. Posteriormente será el turno de los ejecutivos de Tesla, la compañía de Elon Musk, con quienes abordará posibles inversiones relacionadas con el litio y la movilidad eléctrica. Finalmente, a las 15 horas, Javier y Karina Milei homenajearán en el Salón Blanco a Ela, una perra del Cuerpo de Detectores de Narcóticos de la Policía Federal que pasó a retiro tras años de servicio. Hoy juega el Tate, amplía la información nuestro cronista.
7: En la noche de este lunes desde las 21:15 con el arbitraje de Nicolás La Molina, Unión recibe la visita de Instituto de Córdoba en el cierre de la octava fecha del torneo clausura de Primera División. El equipo tatengue tendría 2 cambios y además mantiene una duda en la mitad de la cancha. Tomás Fagioli le gana la pulseada al uruguayo Rocha y se mete en la defensa en reemplazo de Maison Rodríguez, ya transferido al Krasnodar de Rusia. Además, Nacho Malcorra volverá a estar desde el inicio en reemplazo del lesionado Mauro Luna Diale. En el medio, la incógnita es Lucas Menossi, que no está al 100% desde lo físico. En su lugar podría reaparecer Joaquín Mosqueira. Mancilla en el arco, Pintado, Fagioli, Ludueña y Ayala en la defensa, Cuello, Giacone, Menosio, Mosqueira y Malcorra en la mitad de la cancha. Y en la ofensiva, la dupla compuesta por el Chelo Estigarribia y por el goleador Cristian Tarragona, los 11 del Tate, para recibir a la gloria ante su gente. Lucho Villarruel, para Mitre, informa primero.
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6: Atención automovilistas, en la zona del carretero continúan los desvíos y cambios de circulación por las obras del nuevo puente y sus accesos. En Santo Tomé, el tránsito que circulaba por el sector intervenido de Avenida 7 de Marzo debe desviarse por calle Masía, Colón y por último calle Mitre, por donde se ingresa al viaducto. En la cabecera santafesina está operativo un desvío para quienes circulan hacia Santa Fe a la altura del distribuidor de Silsa. La mano hacia Santo Tomé funciona en un tramo de unos 200 metros como doble sentido de circulación. Como alternativa se puede utilizar la autopista Rosario-Santa Fe. Se recomienda circular con precaución.

0: Hará frío a lo largo de todo el día, según el Servicio Meteorológico Nacional, ya que la máxima esperada para hoy es de 14 grados centígrados. El cielo se mantendrá despejado y habrá vientos leves de entre 13 y 22 kilómetros por hora. Cielo con alguna nubosidad, temperatura 6 grados 4 décimas, sensación térmica un poco más baja, 3 grados 8 décimas, presión atmosférica alta, 1025 hectopascales, humedad de 69%.
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13: Buen día, soy Darío de Quilmes. 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
13: Buen día, soy Darío de Quilmes. Me resulta confuso el hecho de que cuando todavía no estaba vigente la actual ley penal juvenil, o sea, cuando los menores eran inimputables, un menor hubiera sido condenado a una pena de 30 y pico de años, y ahora, como entró en vigencia esta ley, se le reduce la pena a 15. Si antes era inimputable y ahora es imputable, ¿cómo lo habían condenado antes a 35 años?

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2: Muy bien, en línea tengo a Fabián Calle, un gran politólogo. Fabián, buen día, ¿qué tal? ¿Cómo estás?
3: Buen día, Eduardo, ¿cómo está? Buen día a todos.
2: Saludos. Contame una cosa, Fabián, ¿qué te pareció el discurso del presidente Milei sobre el tema Malvinas?
3: Mira, me parece que fue articulado, yo creo que marcó tres niveles. Uno, una urgencia, que es trabar lo máximo posible el inicio de la explotación petrolera de esta empresa británica israelí, con alguna participación particular de americanos, eso es algo que podemos tratar después. Después retomar proyectos que insólitamente la Argentina ha tenido congelado durante décadas, como por ejemplo el desarrollo de infraestructura portuaria, civil y militar en Tierra del Fuego, y potenciar capacidades de vigilancia y control electrónica y física en el Atlántico Sur. Y después un tercer nivel que lo dejó más como abajo la mesa, pero que está, que es claramente un proceso de diálogo con Estados Unidos, para que Estados Unidos tenga un rol facilitador en un diálogo que se tiene que crear en algún momento entre las tres partes para darle gobernabilidad al Atlántico Sur. Me parece que apostó a lo urgente, también al mediano plazo, y creo que sigue trabajando en esa estrategia de que Washington sea un facilitador que destrabe un status quo que la verdad no nos favorece, ¿no? Claramente.
2: Fabián, ¿sos de aquellos que creen que el presidente aprovechó un momento único?
3: Sin duda. Yo creo que el presidente tiene la información que, a ver, vos y yo tenemos una buena relación con una gran cabeza del periodismo y un hombre que anticipa muchas cosas como Daniel Haddad.
2: Sí, señor.
3: Y Daniel ya creo que hace más de medio año.
2: En noviembre del año 25, en noviembre del año pasado.
3: Casi un año. Uh-huh. Él, digamos, debe entender como corresponde, con mucho cuidado y sin develar detalles de que hay un proceso de diálogo argentino-americano, que eso podría llegar a madurar a fin de este año y comienzos del año que viene. Sin duda, todo gobierno trata de llevar agua para su molino. Esa denuncia de que Milei hace eso para favorecerse, la verdad que es una soberana estupidez. Todos los gobiernos anuncian cosas para favorecerse, digamos. Ninguno anuncia cosas para dañarse, digamos. Las cosas para dañarse las trata de ocultar. Ahora, si uno mira los anuncios, lo que tiene que mirar no es si favorecen o no, sino si son viables o no, si son concretos o no, si son operacionalizables o no, y si hacen bien al país o no.
2: Bueno, algunas cosas ya empezaron a pasar. Empresas que trabajaban para estas petroleras, tanto la inglesa como la israelí, ya se han bajado de ese proyecto. O sea,
3: bueno, las tres principales empresas de logística, que son las que manejan el 60% del mercado más, y te diré que las únicas que tienen capacidad.
2: Claro.
3: Para operar en un mar como es el Atlántico Sur, se bajaron.
2: Eso es importante.
3: No menor. Además de lo que pasa, Eduardo, que la Argentina en los últimos años y a futuro se transforma en un gran país petrolero y gasífero. Ya lo es y lo va a ser mucho más. Entonces, no es lo mismo que hace 20 años que Argentina o 10 años amenazara a las petroleras gasíferas internacionales. Hoy le provocás alejarlo de Vaca Muerta, alejarlo de las futuras exploraciones offshore, digamos, los alejás de uno de los centros de producción que más dinamismo va a mostrar en el mundo en petróleo y gas. Entonces la capacidad de disuasión es muchísimo más grande que en el pasado.
2: Pero creo que, Fabián, vas a coincidir en que no es solamente un tema petrolero, no es solamente el proyecto Sea Lion, sino que detrás de todo esto hay un proyecto geopolítico, ¿no? De un,
3: Eduardo,
2: un nuevo planeta.
3: Ver, Eduardo, el mundo tiene 6 estrechos claves. El que controla los 6 los estrechos controla el mar. El que controla el mar controla la globalización.
2: Claro, claro.
3: Y Estados Unidos sabe que China está en un proceso de construcción naval, civil y militar abrumador, abrumador. Ya por primera vez en la historia una potencia tiene más barcos de guerra que Estados Unidos, la mitad del tonelaje, pero ya más barcos. Y que China está desplegando toda esta lógica de puertos ligados a trenes, ligados a explotación de recursos naturales, muy parecido a Gran Bretaña en el siglo XIX, muy parecido. Y eso, en su momento, Gran Bretaña lo acompañó con la Royal Navy, digamos, la Marina de Guerra, que le daba garantía a toda esa red de puertos y de logística, y China va a hacer lo mismo. Y Estados Unidos está pensando acá 20 años que Magallanes, Drake y la futura explotación de la Antártida, que va a empezar en 20 años cuando caiga el paraguas de no explotación, esta va a ser una zona, no la más caliente del mundo, pero una zona muy importante geopolíticamente del mundo. Y Estados Unidos quiere estar. ¿Va a estar sola o va a estar con nosotros? Y si nosotros hacemos las cosas mal, estará con los británicos. Digámoslo. Yo creo que la estrategia argentina tiene que ser que esté con nosotros y crear un espacio.
2: Claro, no con los británicos, tal cual, tal cual.
3: ¿No? Pero bueno, y además lo que entendió el presidente, que hay dos cosas que a los británicos, o a los ingleses, como mejor dicho, o los escoceses tienen bastante ganas de irse, la de la isla, es dos cosas que a ellos los descoloca. Uno, que nos llevemos bien con Estados Unidos, ¿no? Por eso adoran la política exterior kirchnerista. Y el otro, abrir espacio de diálogos inteligentes, como abrió Menem y Guido de Tella, con el apoyo en los 90 de muchos de los que después se declararon kirchneristas, redentistas, nacionalistas y antiditelistas, ¿no? Porque hay que tener memoria de quién criticaba a de Tella en esa época. Yo no recuerdo a nadie de los actuales kirchneristas que criticara a de Tella y a Menem. Entonces, esas dos estrategias Milei la entendió, que no implica seguidismo, no implica alineamiento carnal, no implica nada. Y además la jugada que hizo Milei de ir a Chile el día anterior. Porque, digamos, el cerco logístico sobre todo esto necesita que dos países no ayuden a Gran Bretaña.
2: Claro.
3: Chile y Uruguay.
2: Claro.
3: ¿No? Entonces, el viaje a Chile, tan criticado por la prensa chilena, que generó tanto malestar allá, porque Kast fue blando con Milei. Muy importante la jugada que hizo. Fue a Chile, en Chile se reunió con Kast, resolvieron temas que habían quedado ruido en tema Magallanes y otras cosas, se reunió con una funcionaria del Departamento de Estado, no casualmente, vino acá, hizo la cadena nacional, digo, hay que sacarse un poquito la camiseta electoral, falta mucho para las elecciones, y empezar a montar una política de Estado entre todos los sectores, excepto los que trabajen para Gran Bretaña, de honor hemos rentado, y hacer de esto una política de Estado de mediano y largo plazo.
2: Tal cual. Fabián, muchísimas gracias, ¿eh? Gran abrazo.
3: Gusto escucharte. Gracias a vos, Eduardo, un gran abrazo.
2: Yo, querido mío, Fabián Calle.
1: Cosa es que un amigo me decía, tuve que poner la voz masculina en el GPS porque la femenina la dejé de usar, porque cuando no seguía sus indicaciones me dejaba de hablar durante todo el viaje.
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2: Sí, Juan.
5: Bueno, querido Eduardo, el repaso internacional del día de hoy. Primero agregar que el presidente Javier Milei, y en el Reino Unido se habla la posibilidad de no solamente de su viaje, que eso está muy claro, sino también de un encuentro con Nigel Farage, que es el hombre de Trump en el Reino Unido en el día de hoy, el hombre de Reform UK, el hombre de ultraderecha, pero que se ha manifestado, sí, en contra de la restitución de las Malvinas a la República Argentina. Pero es todo un gesto y una decisión si finalmente se da este acuerdo. En lo ideológico, se puede decir que el presidente Milei y Nigel Farage están muy cerca. Así que incluso una negociación o una vista más allá de esta diferencia también puede ser otra señal en esta suerte de nueva geopolítica que tiene el continente americano con los Estados Unidos a la cabeza. Bueno, temas principales, querido Eduardo, en el día de hoy se va a hablar mucho, se está hablando en el mundo sobre el triunfo arrollador del partido AFD, de Alternativa para Alemania, la ultraderecha o la derecha de la derecha de Alemania, en una especie de batacazo con el 44% de los votos. Después de la Segunda Guerra Mundial, nadie podía imaginar que este un sector de la ultraderecha, observado por algunos sectores de Alemania como cercanos al nazismo o algunas ideas del nacionalsocialismo, llegara a estar casi al umbral del gobierno en Sajonia-Anhalt, con muchas características. Se podría hablar mucho incluso de este Länder, de este estado alemán, que tiene 2 millones de habitantes, es muy pequeño, pero además que no tiene muchos inmigrantes, por lo cual también hay una especie de hartazgo generalizado de los alemanes, más allá de la situación que puede agrietar, de los inmigrantes, de la inseguridad, de la falta de empleo. Contábamos la semana pasada una reestructuración histórica en Volkswagen. Esto que es una sensación de que está muy cerca de poder gobernar también en las elecciones o en próximas elecciones, y sobre todo si se cae, porque la pregunta es qué pasa con Friedrich Merz, el canciller alemán, es la gran pregunta en este momento, porque Sajonia-Anhalt era un estado histórico del CDU, del partido que hoy está gobernando. Así que más allá de si pueda llegar o no a gobernar Erich Siegmann, que es el joven, además 35 años, que ha ganado en el día de ayer las elecciones, lo cierto es que este hombre juega lo siguiente: necesita 3 votos más para tener los escaños suficientes para formar gobierno, y casualmente quien le podría dar esos votos es el partido de extrema izquierda, algo increíble e impensado, pero es nacionalista y es pro-Putin, por lo cual tienen un punto de acercamiento la ultraderecha con la ultraizquierda. Pero Ulrich Siegmann no quiere aceptar los votos ultranacionales y quiere que el CDU o los conservadores tradicionales, la derecha tradicional, le dé los votos, si no van a repetir la elección. ¿Y por qué es esto importante? Porque hasta el momento lo que había era un cordón sanitario a la AfD, a la ultraderecha, por lo cual lo que quiere este joven candidato o ahora electo es la posibilidad de que se rompa este cordón sanitario. Así que se abre todo un dilema, y sobre todo, como dicen muchos diarios norteamericanos y también europeos, es el nuevo viento, si se quiere, la normalización ya concreta de la ultraderecha en los gobiernos europeos. Así que mañana con más, querido Eduardo.
2: Hasta mañana. Chau.
5: Abrazo.
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2: Bueno, el presidente Milei se reúne con el gabinete, tema Malvinas y temas parlamentarios son los principales.
6: Y entre ellos el presupuesto, recordemos que el día 15 lo tienen que presentar ante el Congreso.
2: 15 de este mes, exactamente.
1: Dice, buenas, vengo a afiliarme al kirchnerismo, dígame, ¿usted tiene antecedentes penales? ¿Como golpeador, como usurpador, como acusador, como violador? Si no me diga que esos son los requisitos.
2: No. Señores, noticias de las 9 de la mañana.
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9: Cuatro minutos, fresca la mañana en Santa Fe, cielo cubierto, temperatura 6 grados 4 décimas. Inauguraron un mural en homenaje a Jeremías Monzón. Fue este domingo 6 de septiembre, día en el que el joven habría cumplido 16 años. La obra se realizó en la costanera de Santo Tomé, concretamente la pista de skate. Familiares y vecinos participaron del homenaje, en el que además se anunció que la plaza del lugar llevará el nombre de Jere y se plantó un árbol con la bendición de un sacerdote local. La iniciativa busca mantener viva la memoria del adolescente asesinado en diciembre de 2025 por otros tres menores. Mañana martes se viene un nuevo paro universitario en todo el país. Por esta razón, no habrá clases en la UNL. Los gremios docentes y no docentes realizarán una nueva medida de fuerza por 24 horas en las universidades públicas de toda la Argentina. El Frente Sindical Universitario convocó a la protesta tras rechazar por insuficiente la oferta del aumento salarial del 3% presentada por el Gobierno Nacional. Además del reclamo por la pérdida del poder adquisitivo, la comunidad académica exige el cumplimiento de la ley de financiamiento universitario y mayores recursos presupuestarios. Colón cayó ante Morón en Santa Fe. Toda la información con nuestro cronista.
10: Colón pagó caro sus errores y sufrió una durísima derrota el sábado por la tarde en condición de local y frente al Deportivo Morón. Con ese resultado y lo registrado en el resto de la fecha, el sabalero quedó a 9 del único líder Ferro y al 7 del propio Morón cuando quedan 21 puntos en disputa. Terminado el encuentro, el capitán rojinegro Federico Lertola hizo una fuerte autocrítica y esto decía:
11: ahora el pensamiento nuestro está puesto en volver a convertir un equipo duro, fuerte, como lo hemos sido durante bastante parte del torneo, y ir a Mendoza y ganar y conseguir tres puntos. Tenemos que hacer otro trabajo, no podemos, se nos han alejado, hemos perdido oportunidades importantes, pero hay dos formas de ascender y hay que luchar porque el objetivo es ascender. Hay que volver a hacerse fuerte, volver a ser el equipo que sé que podemos ser y pelear por ese objetivo.
10: Lucho Villarroel para Mitre, forma primero.
9: Para esta tarde se espera una temperatura máxima de tan solo 14 grados en la ciudad de Santa Fe y el Servicio Meteorológico Nacional indica que con el correr de las horas se irá despejando el cielo. Ahora, cubierto, la temperatura es de 6 grados 4 décimas, presión alta, 1025 hectopascales, humedad 69%.
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11: Si fuera tan fácil olvidarte, juro que habría olvidado. Si fuera tan...
12: Buen día, tendría que votar la gente porque todos los temas que puso hoy el doctor Cormillo son de desembarco.
13: Buen día, Eduardo y equipo. Tiene razón usted. ¿Y será porque el ministro de Energía de Neuquén fue un alto directivo de Schulenberger?
14: Bueno, 9 y 13 minutos en todo el país.
15: Hace frío en Buenos Aires, ¿eh? 7 grados 8 de temperatura, 5.8 de sensación térmica, cielo algo nublado, máxima para hoy, 14 grados.
14: Salga abrigado, ¿eh? Y abrigado. Muy bien, me voy con Cetrogar.
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17: La fecha 8 del clausura se cierra hoy con dos partidos. A las 19, Barraca Central Argentinos Juniors. Ojo, porque si el bicho gana o empata, de mínima empata, quedará como único puntero de la tabla anual, luego de lo que fue la derrota de ayer de Independiente Rivadavia de Mendoza, que todavía es puntero por diferencia de gol, que es el primer criterio de desempate si empatan en puntos. Si hoy Argentinos Juniors e Independiente Rivadavia, los dos tienen 45 puntos. Y además a las 21:15 van a jugar Unión e Instituto. Más de lo que pasó ayer, porque hablamos de River hace un rato, pero hubo clásico en Rosario, 1-1, se le escapó a Central. Newell's no tenía argumentos futbolísticos y hasta yo lo veía anímicamente perdido, pero el fútbol no tiene lógica y la lepra se terminó llevando un puntazo en la última jugada a puro yazo, porque los técnicos últimamente hacen este cambio de cierro el partido o intento cerrar el partido poniendo un central para agregar altura, y a central le terminan haciendo un gol por arriba. La bajan dos veces los jugadores de Newell's y termina convirtiendo el gol Cócaro. Sacó a Di María, puso central e igual le hicieron un gol con una jugada por arriba. Independiente, un triunfo que da más que nada alivio, porque el equipo no jugó bien, pero fue el primer triunfo del ciclo de Jackson Viera. 1-0 en Santiago del Estero contra Central Córdoba. Ahora Independiente juega el clásico con San Lorenzo, un San Lorenzo que hoy hará oficial la vuelta del gallego, de Rubén Darío Insúa, en su tercer ciclo como técnico del Ciclón. Y después Racing, fea derrota de local, 2-1 sobre la hora con Atlético Tucumán. No despega el equipo de Bosboda, un ciclo que quedó herido de muerte, porque es un técnico con buenas intenciones, pero con poca espalda, y más cuando vino a reemplazar a una gloria como Gustavo Costas. En el primer tiempo fue tal el desconcierto de Racing que el técnico hizo dos cambios a la media hora, a los 30 minutos, lo cual marca que evidentemente Bosboda le erró con el plan original, y también quedaron expuestos los jugadores por bajos rendimientos individuales, los que salieron. Hablo de Ortegoza y de Miljevic. Luego lo pudo corregir, lo empató, pero después se regaló atrás y lo pierde en la última jugada. Si vos unificás las dos zonas del torneo clausura, entre 30 equipos, ¿saben en qué puesto está Racing? Último.
18: Último.
17: 30 entre 30. Está último en su zona. Y solamente el formato de playoff le da chance, porque todavía quedan 24 puntos en juego, es un montón. Y está 6 del último que entra. Ahora, jugando así, la tiene muy complicada. Lo último en el micro Cetrogar, el US Open, Edu. Nos corremos al tenis brevemente, comienza la segunda semana. Tenemos un argentino en busca de los cuartos de final, es Francisco Cerúndolo. Después de la enorme remontada que el otro día tuvo contra Taylor Fritz, hoy va a jugar contra el belga Alexander Bloks. La última vez que un argentino llegó a cuartos de final del US Open, 2019, Peke Schwarzman, que perdió con Rafa Nadal. Ayer Tommy Echeverry cayó sin atenuantes con Mitchelsen. Una lástima, porque la verdad que hubiera sido bueno tener dos argentinos en cuartos, contemplando que Framboy puede ganar. Y la verdad que es una pena, pero bueno, confiemos en que Cerúndolo se pueda meter hoy entre los 8 mejores del Abierto de los Estados Unidos.
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14: Dice que si arranqué la dieta, la tenía pegada en la puerta de la heladera. Dice, querida, hoy lunes empiezo la dieta. Ay, querido, justo hoy se mira al horno. Uy, bueno, entonces la empiezo el lunes que viene.
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17: Sí, Gaby.
20: Gracias, Edu. Algunos títulos judiciales hasta ahora. El primero, en un rato, en Paraguay 1536, en los tribunales penales, donde tiene sede el Tribunal Oral Criminal 29, se reanuda el juicio donde está siendo objeto de acusación Cristian Pitti Álvarez. Recordemos que por una, no sé si decir simulada, pero por alguna indisposición, sus abogados, claramente Javier Baños y su equipo, apuntan a intentar nuevamente suspender el juicio. El fiscal Sandra Baralde dice que el señor Álvarez está en condiciones absolutamente perfectas de poder entender lo que es un debate oral, así que veremos. Hoy por lo menos está designada una nueva audiencia por el tribunal. A casi un año del triple crimen de Varela, que todos recordamos, de las tres jóvenes, detienen a otros cuatro sospechosos. Esto fue el fin de semana, un operativo que hizo la DDI, la Dirección de Investigación de la Matanza de la Policía de la Provincia de Buenos Aires, ordenada por el juez federal de Morón, Jorge Rodríguez. Creen que son parte de la segunda línea de la banda narco. Ya hay 14 procesados por los asesinatos. Cuaderno de las Coimas, una muy interesante nota de Federico González Oral, el Diario de la Nación, que hace un raconto de lo que pasó en estos meses, desde que llevamos menos de un año, y arrancó el 6 de noviembre del año pasado el debate, y en 5 meses dedicados a declaraciones testimoniales, declararon más de 100 testigos, y se sostienen claramente los pilares de la acusación que lleva adelante la muy buena fiscal de juicio, que es Fernanda León. Y por último, hablamos de la Consejo de la Magistratura, porque en octubre se vienen las elecciones. Hay, la verdad que hay una interna judicial pocas veces vista, probablemente parece una interna política, porque habitualmente las listas, hay tres listas judiciales, la Celeste, la Bordeaux y Compromiso Judicial. Por la lista Bordeaux va la presidenta de la Cámara Federal de Chaco, Rocío Alcalá, con Marcelo Gallo Tagle. Por Compromiso Judicial, que es otra línea dentro de la interna de la Asociación de Magistrados, va Juan Manuel Culota con Magdalena Laíño de la Cámara Criminal. Pero donde se rompió el bloque, Edu, es en la lista Celeste, la que habitualmente conduce Alberto Lugones. Ahora por un lado va a ir Walter Venditti, y por otro lado va a ir Gabriela Vázquez con Alejo Ramos Padilla. Se quebró la lista Celeste, va a haber dos listas dentro de lo que habitualmente van unificadas en octubre. Esto es la importancia que tiene el Consejo de la Magistratura de la Nación.
14: Muy bien.
18: 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Corazón,
14: no alcanzó para... Bueno, María, vamos con el resumen blue.
17: Vamos, Meri, vamos.
21: El resumen blue.
14: Va.
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15: Señor, gloria a Dios, chicos. La Joaquí habría encontrado el amor de nuevo.
17: Menos mal. Menos rápido pasó el duelo, ¿eh? ¿Cómo es eso del amor? Que se enamoran tan rápido.
14: ¿Dónde puso el ojo?
15: Bueno, Rolo, en un amigo tuyo.
14: Amigo mío.
15: Tiago PZK.
14: Ah, mira. Mi compañero de McDonald's.
15: Exactamente. Ah, lo que hizo con vos el aviso de McDonald's.
14: Pero, dale,
15: según contó Yanina Latorre, estaban dejando muchas señales ambos.
14: ¿Ah, sí?
15: Señales. Sí, y los vieron con las hijas de ella en el ecoparque. Mirá vos. Ambos. ¿Le gusta la pareja, Edu?
14: No sé, qué sé yo.
15: No sé,
14: ¿cómo? Si se aman y se quieren, sí, con todo.
15: Sí, sí, sí. Y también.
14: Bien, bien. Pensar que yo usé sus anteojos, sus anillos.
15: Sí, sí, sí.
14: Su mira, sobre todo.
15: Ahí está,
14: tía. Pero el original, el de él.
15: ¿Quién es Tiago y quién es Eduardo? Bueno, aparentemente habrían estado en un lugar que se llama Rancho Contento, en Cañuelas, un fin de semana, encerraditos.
14: Los contentos eran ellos.
15: Ella subió fotos del lugar, ella sola. Divina. Él no subió nada, pero bueno, todo indica que bueno, que encontró el amor de nuevo, pero Luke Ra la expuso.
14: Opa.
17: ¿Así?
15: Dice, sí. ¿Por qué? Porque lo acusaron de infiel. Arca. De que él le habría sido infiel a la Joaquí. Y él dijo, mi amor por Joaquí siempre fue verdadero y grande. Yo jamás la engañé. Fue la mujer más importante que tuve en mi vida. Yo respeto su presente. Me duele mucho que me sigan vinculando a esa historia. Uh-huh. Ya que está saliendo con un ex gran amigo hace un tiempo. Pero toca digerirlo y seguir.
14: Ex gran amigo.
15: ¿Cómo pasa? Ex gran amigo.
17: De carreada.
14: Claro.
15: Bueno.
17: Ella estaba sola, ella.
15: Sí, pero miren lo que dijo la Joaquí, porque la Joaquí le contestó. Nuestra relación terminó y cada uno después siguió su camino. No busco el amor y tengo mucho que aprender para que algún día ocurra. Aunque la distancia hoy forme parte de nuestras vidas, no va a cambiar lo mucho que aprendí y viví con ella. Esto lo dijo él.
17: Ajá.
15: Bueno, y la Joaquí le respondió. Hay algo que me resulta profundamente contradictorio. Decir que respetás mi presente mientras exponés públicamente una parte de mi intimidad que yo elegí no hacer pública.
14: Mira vos.
15: Nuestra relación terminó hace 2 meses por decisión tuya, dice la Joaquí.
17: Tomá.
15: Y de una manera que fue mucho más fría e irrespetuosa de lo que alguna vez elegí contar.
14: Mira vos.
15: Después de separarnos, incluso preservé cosas que te podrían haber dejado muy mal parado.
14: Por Dios.
15: Y las preservé no por miedo ni porque te debiera silencio, sino por cariño, por códigos y por respeto a lo que alguna vez fuimos. O sea, no lo escarachó en cosas aparentemente que lo habrían dejado mal parado a él.
14: Terrible.
15: Por eso, dice la Joaquí, me duele especialmente que hoy confundas mi amabilidad con un lugar del que podés abusar.
0: También me parece profundamente injusto que para acomodar esta historia a tu favor, reduzcas a una persona a un ex gran amigo tuyo.
4: Tomá,
0: vos sabés perfectamente que nosotros nos conocemos desde chicos. Sabés que existe entre nosotros una historia propia, anterior, profunda y completamente independiente de vos. Nos conocemos desde lugares muy sensibles. Bueno, dice, antes de que vos ya existieras. Muy sensible.
4: Escribí un libro.
0: No, reducir esta historia a mi ex gran amigo no es contar la verdad. Es elegir cuidadosamente qué parte de la verdad contar para sugerir una traición.
4: Pero
0: claro, porque él está sugiriendo que hubo una icardiada ahí.
4: Claro,
0: ¿no?
4: Claro.
0: Bueno, vos sabes perfectamente la cantidad de cosas que yo me callé, dice la Joaquín, y que todavía callo para cuidarte y preservarte.
4: Hombre, todos somos la Joaquín.
0: Nunca necesité destruir tu imagen para explicar mi dolor.
4: Bueno, el odio es amor podrido, como lo dijiste,
0: sí,
4: ¿no?
0: Sí, sí, sí. Bueno, así que mucha bronca de parte de la Joaquín.
4: Sí, sí. Pero
21: ¿qué se pone en los ojos?
4: Amor podrido.
21: Amor podrido, sí.
4: Mary,
0: ¿qué?
21: Para la gente que está en YouTube, ¿qué es lo que se pone en los ojos? ¿Qué es eso?
0: ¿Y mi maquillaje?
21: No.
0: ¿Qué?
4: Sí, un maquillaje.
0: ¿Qué es?
4: Pero es una poción.
21: Ah, un parche
0: antiojera. Ah, mira, Mauro Septier, que sabe mucho
4: de
0: cosmética, dice que es un parche
4: antiojeras. Bueno, puede ser.
0: Antiojeras, bueno, qué sé yo. No sé, cuestión que ahora se armó una nueva guerra entre la Joaquín y Luke Ra.
4: Esto va para rato.
0: Porque ella saldría con Tiago Peseta acá. Bueno, así que eso por un lado, ¿no?
17: Tremendo.
0: Y tendría que ir y decirte un par de giladas, le digo.
4: ¡Opa! ¡Opa!
0: Así que se viene una guerra, una nueva guerra.
4: Bueno,
0: bueno chicos, ¿qué de la vida de Daniela Celis?
4: ¿Qué de la vida de la vida?
0: Está sola, Pestañela está
4: todos
0: sola.
4: Somos Pestañela hoy.
0: Está trabajando en sex. ¿Y qué dice?
4: ¿Qué dice?
0: Le escriben para salir con ella muchos futbolistas casados.
17: ¿Tiró algún nombre?
4: ¿Tiró ojo en el camión?
23: Se dice le cayó que, la gorra.
0: Dice que ella no avanza si sabe que están en pareja. Y no, los que le escribieron, ella averiguó y todos eran casados.
4: Ah, sí, pero qué bárbaro.
0: Sí, sí. Y ella no se desnuda tan fácilmente. ¿Eh?
21: Vos.
0: No, porque dice que desde que
23: no tuvo dificultad.
21: No tiene el sí fácil.
0: Le cuesta un montón, porque a partir del embarazo y de la cesárea se volvió insegura. La cicatriz de la cesárea le da vergüenza, doctor.
17: Pero ella en sex, ¿cómo sale? Porque es un...
0: Claro. No, ella sale con un traje... No, bueno, pero sale con un traje que le cuida la cicatriz.
17: Ah, bueno.
0: Un traje de... no es desnuda que sale. Sale con un traje así medio como de cuero.
17: Sí.
0: Mirá un poco vos. Así insinuante, pero no desnuda completamente.
21: ¿Qué tal la cesárea? 10 puntos, dijo.
0: No, la cesárea ahora se hace de manera horizontal y muy chiquita.
23: Muy
0: y en
23: chiquitita.
0: La, en la zona del pubis.
21: Acaban de matar el chiste.
23: Sí, no se ve.
21: Arruinan el chiste.
4: Era chiste, loco.
17: Qué lástima.
0: Bueno.

0: amor.
1: ¡Wow! Ah, a la miércoles.
0: Elian respondió, sería lo mejor que te puede pasar.
2: ¡Opa! Mirá.
0: Elegante, si respondes es todo más fácil, escribió Wanda, y él le contestó, está desesperada porque le conteste, ¿no? Siempre, si no le contestas, se vuelve loca.
2: Dios.
0: Así que todo indica que podría haber un nuevo capítulo en esta,
2: Dios te oiga,
0: en esta
2: Mary.
0: Historia, ¿eh?
2: Dios te oiga.
0: Y Martín Migueles. Y Martín Migueles.
2: ¿Qué pasó con
0: ¿qué
2: Miguel?
0: Hacemos con
2: ¿qué
0: Martín Migueles? Y no sé. Está chichoneando con Elegante de nuevo, chicos.
2: Siempre se buscan tipos que tengan causas, ¿viste?
1: si no califican.
2: Estas minas de ahora son... Sí.
0: Bueno, otro tema, chicos. Pasamos página.
2: Vamos,
0: para hablar de Leandro Paredes y Camila Galante. Leandro Paredes, ¿podríamos decir el hombre más lindo de la selección argentina?
1: Sí, tiene mucha facha, sí.
0: Muy impresionante.
2: Uno de los más atractivos.
0: Sí, sin duda, el más atractivo. El más fachero de la selección.
1: Está
0: con su mujer, Camila Galante, desde que ambos tienen 18 años. Tienen tres hijos, se casaron en el 2017 y ella contó los secretos para seguir juntos.
2: ¿Ah, sí?
0: Sí. Dijo que...
2: La cuenta en el banco también, ¿no?
0: No, porque tenían 18 años cuando empezaron. Mira, ahí está la foto de ellos a los 18 años. Mira lo que eran, dos bebotes.
1: Qué lindo que eran cuando eran chiquitos.
0: Los dos.
3: Una historia parecida a la de Enzo Fernández y Valentina.
1: Ahí tienen menos de 18 años.
0: Menos, bueno, se conocen
1: mucho
0: desde
1: menos.
0: Podrán tener 16, ponele. Así que no había plata de por medio todavía. No, nada que ver. Había amor y sigue habiendo amor. Y ella contó que el secreto...
1: ¿Se conocen el del colegio?
0: Claro.
1: Mirá vos.
0: Claro.
1: Qué linda historia.
0: Lo que eran. Hermosa
1: linda
0: historia. Él, qué linda evolución que tuvo él en su adultez, ¿no? Porque se volvió incluso más lindo todavía, ¿no?
1: Totalmente.
0: Y ella está igual, pero en un apéndex. Bueno, que dice que no es todo color de rosa
2: ¿no?
0: La vida de una pareja. No, que hay peleas, que ellos se pelearon muchas veces, separaron, que después entendieron que por ahí las peleas y las separaciones no eran para tanto, y que se siguieron eligiendo a lo largo de la vida.
1: Así que se separaron varias veces,
0: Sí, se pelearon, se amigaron, se pelearon, imagínate tantos años juntos, y que bueno, que ellos siempre tienen la premisa de no irse a dormir enojados.
2: Están despiertos desde el sábado.
0: No. Así que una linda historia. Mira que...
1: Hace meses que no duerme.
0: Bueno, chicos, pasamos a los videos un poquito más bizarros.
2: Vamos.
0: El remo noruego hizo historia en el mundial. ¿Se acuerdan? Se peruanizó el remo noruego.
2: Se peruanizó.
0: A ver, escuchemos. Ponéis.
4: Vamos. Así sí, hay.
1: Ya.
2: Veo rara la remada, ¿no?
5: ¿Dónde es? ¿En Perú o en Bolivia? Porque no hay agua ahí.
1: Sí, tal cual.
5: Se bolivianizó.
2: A mí es Bolivia eso, porque no hay agua, Mary.
1: Es una cosa seca.
2: Es cierto, pero no hay...
0: Bueno, qué sé yo, no habría salido muy bien, pero sigue siendo historia el remo noruego. Bueno, y este es un tren, lo que les voy a presentar ahora, es un tren que se está viralizando y es... ¿Cómo habríamos ido nosotros en los 80?
2: Oh, me encantó eso.
0: La moda de los 80.
2: Me hicieron, me vuelo loco.
0: Hicimos
2: ¿ese quién es, el doctor?
0: Claro. ¿Este es el doctor Cormillón?
2: Con bigote. ¿Cuándo usaste bigote?
1: ¿Cuándo usaste?
0: No, y bueno, en los 80.
2: Está más viejo. En los 80 que ahora.
1: Estás más joven ahora.
2: Jeremy Button es.
0: Es verdad.
2: Estamos joven ahora.
1: Dilo.
2: Pero Juan tiene bigotes.
3: Claro, Juan tiene.
1: Parece
3: pero
1: Travolta.
0: Con el pelo tipo Travolta.
2: Estamos todos ambientados en un lugar donde hay
0: Eduardo Feynman.
1: Con esos mostachones bien mexicanos.
2: La barba, parece sí.
5: Me parece Diego Verdaguer.
2: Sí.
1: Un bellé, parece.
0: Tal cual. Son las fotos.
2: Exacto.
0: Las fotos de
2: Dilo con los bigotes parecía Cócaro.
0: El doctor Yesi.
2: Un narcomexicano, parece narcotraficante.
5: Hijo de la chingada.
2: Un narco de cártel de Jalisco, ojo.
5: De liquida. Hijo de la chingada.
2: Ya Karina. Ya Karina, ¿y este quién es? Karina, Cari.
0: Divina.
1: Este es el...
0: Ahí está,
2: Eso es yo.
1: ¿Así?
2: ¿Ah,
1: un gánster? Bien, ¿eh?
2: Un gánster. Un vendedor de auto usado.
1: Sí, un vendedor de auto usado de Estados Unidos, parece.
2: Mira María, divina.
1: Diosa.
0: Pelo tipo Farrafonse.
2: Quiero ver a Celine Millán.
1: Era yo.
2: Mira Rolito.
0: Parece.

0: La foto de División Miami, ¿no?
1: Claro, exacto.
2: Un cantante marginal de...
0: Y Willy... Bien, pelo inflado, saco marrón, camisa celeste y un bigotazo.
2: El reloj ese
0: impresionante.
2: Que ay, mira, Mauro Septier.
3: Qué pinta.
2: Viendo pebete, ¿eh?
1: Ah,
2: qué rico pibe, ¿eh?
3: ¿Te hace dudar?
1: Rico pibe. ¿Te hace dudar? Mira, Karina, dale, deja de tunearte, Karina, dale.
2: Ojo, que después la sube a Instagram, Karina también.
1: Mira, Karina.
0: Karina, amores.
2: Mira qué lindas cubanas que tiene.
1: Karina de los 80.
2: Facha.
1: Mira Juan Pablito,
0: productores,
2: sí,
0: ¿no?
2: Dale,
0: ahí está
2: el colo. Bueno, es el de Harry Potter, el
1: sí
2: el colo, pero es el de Harry Potter. Hace mucho tiempo libre la producción, ¿no?
0: Sí, sí,
2: no,
0: sí,
2: no, sí, no tiene nada que hacer.
1: Bien.
0: Bueno, novias para Rolo, ¿eh?
2: Gracias, Mary.
0: Vamos. A ver, ahora vamos a ver qué valoran más en una mujer.
2: A ver.
0: Traje a Tori, una deportista.
2: Tori,
0: una deportista runner. Muy, este...
2: Ah, la pelota.
0: A ver. No sé, esto le hace mucho contrapeso, se me ocurre, estas lolas impresionantes que tiene Tori.
2: Está la gente en...
1: Mucho no me gusta para vos.
0: ¿Pero por qué, Edu?
1: Dale a correr.
0: ¿No te gusta?
2: Te voy a decir algo, si a Edu no le gusta, a mí no me gusta.
1: No, pero lo que pasa para vos, yo lo hice para correr, ¿no? Porque pretendo algo más fino para él.
0: Pero es deportista, mira.
1: Difícil para correr, así.
2: No, sabes,
1: no, no es fina.
2: No, no es fina.
0: Pero a Rolo no le gusta.
1: No le preocupa que sea fina, Rolo.
2: Pinoli.
0: Rolo quiere que sea muy pechugona.
2: Percherona.
1: Bueno, ¿y la otra opción cuál es?
0: A ver, la otra opción que tenemos es a Thais. A ver qué.
3: Esta es fina, esta sí, Rolo.
2: Es otra cosa.
0: Pero ¿ustedes eligen para Rolo o eligen para usted?
1: No, para Rolo.
0: A ver, Rolo, ¿cuál te gusta más a vos?
2: Te voy a decir algo. Yo lo primero que le miro a una mujer es el corazón.
1: Bien.
2: Que tenga los pechos adelante no es... No, yo me quedaría con la primera.
0: Con la rana, ¿no? Claro. No,
2: hace mucho ejercicio.
3: Esta es muy elegante.
0: No, pero ustedes piensen en el gusto de Rolo, no piensen en el de usted.
2: No, bueno. ¿Dónde está? ¿En Londres? ¿Dónde
0: está?
2: Una
0: chica sana. Una chica sana.
2: Esto me comería la billetera mal.
0: La otra salí a correr.
2: Una pinta de... Vos tenías un perro que te había comido unos muebles.
1: Sí, y un gato que me ha comido dos departamentos.
2: Claro, efectivamente.
0: Bueno, a ver, la belleza masculina.
2: A ver.
0: Primero lo tenemos a Mourad, que está en la piscina.
2: ¡Ay!
0: Mourad, es turco.
1: El turco.
0: Bien. ¡Ay! Eso.
2: Haceme tuya, papi.
1: ¡Ay! A por provincia,
0: Rubén. La mirada de Mourad es... perturbadora.
2: ¿Tiene un ojo de cada color o sí? Yo
0: uno
2: verde y el otro azulado.
0: Y si no, lo tengo a... Friend's Palace Pool right now. Ahí está. He's inside ordering
3: us lunch. No, pero eso no se define.
2: Falta lo que dice. Marrón,
3: no.
2: ¿Qué dice?
1: ¿Qué dice, Rolo?
2: Perfect five.
0: Bueno, y si no, lo tenemos a Lionel. A ver,
2: Lionel.
0: ¡Ay, Lionel! Bajándose de un auto. Lo único que no me gusta el color del auto, que es verde como...
2: Mira qué lomo, Mary.
1: La única que
2: es un amarillo limón.
0: Verde limón, exactamente.
2: Verde.
0: Ay. Pero pintamos el auto de blanco... Y este muchacho.
1: Es un auto muy mayamense, ese color.
2: Sí, claro, muy mayamense.
4: Yesi, ¿no? Muy Gabriel Yesi.
0: ¿Qué les parece el Lionel?
1: El de la Collins.
2: lindo muchacho.
0: El
2: lunes te genera una duda.
0: Sí. Sobre todo con ese auto, ¿no?
2: Bueno.
0: Bueno, cerramos el resumen.
2: Vamos, Mary, vamos.

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14: Horas 40 minutos, fría la mañana en Santa Fe, cielo cubierto, temperatura 7 grados 2 décimas. Detuvieron a un hombre acusado de agredir a una mujer en Arroyo Leyes. El hecho se inició a partir de un llamado al 911 que alertó sobre una situación violenta en una vivienda de calle 104. La víctima fue asistida y trasladada al SAMCO de Arroyo Leyes y luego examinada por medicina legal. Presentaba una herida cortante en la oreja izquierda, además de contusiones y escoriaciones en distintas partes del cuerpo. Tras las directivas de la Fiscalía, efectivos de la Subcomisaría 20 regresaron al domicilio y detuvieron a un hombre de 48 años, señalado como presunto agresor. Para fin de año, los analistas esperan un dólar mayorista promedio por encima de los 1.600 pesos. Así lo indica el último relevamiento de expectativas de mercado del Banco Central. Recordemos que hoy la divisa se encuentra en torno a los 1.500 pesos. De esta manera, recortaron las proyecciones de últimos reportes. Los datos fueron elaborados sobre la base de una encuesta de 47 consultoras, centros de investigación y entidades financieras. Se cierra la fecha 8 del torneo Clausura. Más información con nuestro cronista.
15: En la noche de este lunes y con la disputa de dos partidos, se cierra la octava fecha en el torneo Clausura de la primera división del fútbol argentino. Desde la hora 19, en el estadio Claudio Chiqui Tapia, Barracas recibe a Argentinos Juniors, el puntero que tiene la zona B. Y desde las 21:15, en la capital de la provincia, el Unión de Leonardo Carol Maderón recibe la visita del Instituto de Córdoba, que en caso de sumar en el 15 de abril quedará como único líder del grupo A. Entre los resultados del domingo se destacó el empate 1-1 en el clásico entre Rosario Central y Newell's Old Boys, el triunfo de Independiente Santiago del Estero, la victoria de River 3-1 en condición de local sobre Independiente Rivadavia y la derrota de Racing a manos de Atlético de Tucumán. Con estos marcadores, el grupo A tiene 3 líderes con 16 puntos, Vélez, Gimnasia de Mendoza y el propio Instituto en la zona B, el que manda es el bicho, también con 16. Lucho Villarruel para Mitre, informa primero.

0: Para este lunes, en la ciudad de Santa Fe se espera una temperatura máxima de 14 grados centígrados y vientos leves de entre 13 y 22 kilómetros por hora. Ahora cielo cubierto, temperatura 7 grados 2 décimas, presión atmosférica alta, 1025 hectopascales, humedad 67%.
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5: Martín Esteman, te escucho.
6: Sí, aquí estoy, Eduardo, para repasar más datos. Bueno, pese a que muchos estaban esperando estos días de frío marcado en el área central del país, se aceleró la siembra de maíz hasta 230.000 hectáreas en promedio. Se trata casi de un 30% en el centro sur de Santa Fe. El norte de Buenos Aires también ya arrancó. Seguramente estos días de frío puede llegar a retardar un poco. Hay dos temas claves que están influyendo en este momento, que es justamente la temperatura del suelo y la posibilidad de tener humedad sobre el mes de enero con el maíz sembrado en esta época. Hablando de Chicago, feriado hoy en el mercado norteamericano, $475 promediando el viernes, cayó $4 el viernes la soja, 560.000 pesos la tonelada en Rosario. Así estamos arrancando esta semana, Eduardo.
5: Gran abrazo, hasta mañana.
6: Igual para vos, chau.
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7: A las 9 de la mañana, 50 minutos, la temperatura en Buenos Aires es de 8 grados 6 décimas, con una sensación térmica de 6 grados y medio. Cielo parcialmente nublado, máxima para hoy 14 grados.
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8: Buen día. Veo la televisión que los trenes están suspendidos, que hay controles y que... ¿Cómo puede ser que hoy lunes los trenes no funcionen? ¿Dónde está el gobierno? ¿Qué hace el gobierno para no traerle problemas a la gente? Ya que tiene tantos problemas para llegar a fin de mes. ¿Cómo puede ser?
9: Es cierto, ¿eh? Demoras y otra vez problemas para cargar la SUBE. Esta mañana también hubo... Lo de la SUBE es tremenda.
10: Y no hay tarjetas.
9: Hace una semana que hay problemas para cargar la SUBE y sí, no hay tarjetas. Hoy también hubo demoras en los trenes por el nuevo protocolo del control de alcoholemia a los conductores. Siempre un problema. Siempre el que paga es la gente, el consumidor, ¿eh? Bueno, vamos con la apertura de Hausler, dale.
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9: Sí. Bueno, Eduardo, feriado hoy en Estados Unidos por el Día del Trabajo, en un buen momento para los papeles argentinos, con el riesgo país en 500, en 490, por debajo de los 500 puntos, con dólar y tasa de interés inusualmente cambio, de un septiembre de verde para los mercados financieros locales, fruto de lo que fue una semana marcada por los avances legislativos del gobierno, el apoyo del tío Scott, de Scott Bessent, el secretario del Tesoro norteamericano, y también cierta sensación de refresco gubernamental, producto de todo lo que está pasando con Malvinas, etcétera, etcétera, el mayor accionar político. Esta semana está marcada por el miércoles licitación de deuda del Tesoro, el jueves el dato de inflación, el último informe del JP Morgan dice que estaría en torno a 1,6%, con la inflación núcleo en torno al
11: 1,7%. Muy bien. 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
7: Edu.
9: Sí, María.
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13: Eduardo, hoy en la Casa Rosada, a las 15 horas, Milei recibe a Ela, una perra de policía que se retira de la fuerza tras 9 años de servicio. Vos sabés que esta perra es la que andaba de la Policía Federal, la que buscaban droga.
10: Claro, claro.
13: Dicen que los perros serán muy, pero muy leales, pero los gatos no le dicen a la policía dónde escondiste la droga.
10: Última lean.
14: Bueno, ¿cómo sigue la vida de Franco Colapinto de la Fórmula 1 después de lo que fue el noveno puesto en Monza en un fin de semana muy, muy atractivo para él, con muchas emociones? La próxima carrera será el domingo que viene, una novedad absoluta en el calendario, porque se corre en el Callejero de Madrid. Llega la Fórmula 1 a la capital española. Colapinto ya tiene 24 puntos en lo que va de este 2026, y en un ratito, corriéndome levemente al fútbol, selección argentina. En un rato la AFA va a confirmar los amistosos de la próxima fecha FIFA. Es una ventana grande en la que se pueden jugar hasta 4 partidos entre septiembre y octubre. Yo lo que tengo entendido es que Argentina va a jugar entre 2 y 3 partidos. Recordemos, ya sin Messi, con lo cual baja el cachet, va a bajar el cachet, también va a tener un impacto económico para la AFA, para la selección argentina, pero bueno, evidentemente en algún momento esto iba a ocurrir, así que yo creo que de acá al mediodía la AFA va a dar a conocer cuáles son los rivales y la sede. Hay una chance concreta que algún partido sea aquí en la Argentina del subcampeón del mundo después de lo que fue la final con España, volver a ver al equipo argentino entre finales de este mes y comienzo de octubre.
10: Muy bien. 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
13: Qué lindo, ¿no?
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0: Marce, buen día.
1: ¿Cómo estás, Marcelo?
2: Buen día, ¿cómo andas, chico? Marce.
0: Bien.
2: ¿Qué tal? ¿Cuándo viene a primavera? ¿Sabés vos, Eduardo?
0: El 21.
2: Sí, pero estos días más frío que el invierno.
0: Y es polar el frío. El fin de semana fue...
3: Mirá cómo habla del clima.
0: Hola.
3: Hola, Marce, buen día.
2: Hola, ¿cómo estás?
0: Qué bueno.
2: ¿De qué se hace frío?
0: Qué hermosa mañana,
4: de puta.
0: Tampoco. Pero lo nuestro viene de arrastre hace mucho tiempo, 6 años.
3: Claro. Cinco, ¿no?
0: Hace
2: un
0: cinco,
2: año.
3: 5 puntos, ¿no?
0: Sí.
2: Lo nuestro hace un año y medio.
1: Viene. Los únicos que están felices son los de River.
5: No creo.
0: Bueno, tampoco.
5: El año de River es un desastre hasta ahora. Un desastre. No jugó con Copa Libertadores, ya quedó fuera Copa Argentina, quedó fuera Copa Sudamericana. Boca tiene un mejor panorama que todos. Después, si gana algo o no, veremos, el tiempo lo dirá.
1: Muchas gracias. Gracias por reconocerlo.
6: ¿Qué tal, Román? ¿Tu hermano bien, no?
1: Sí, estamos todos bien. Todo queda en familia.
5: Sabés que quedaron afuera de la Copa Libertadores en primera ronda. El gran objetivo de Boca era la Libertadores, quedó afuera en primera ronda. Pero bueno, ahora con lo que le quedó, bueno, está en el Clausura, está en la Sudamericana, está en la Copa Argentina, tabla anual. Es un panorama. Hay que aprovecharlo, ahora que dependerá de Boca.
6: Un amigo mío te vio a tu hermano en un auto muy importante.
1: Opa. ¿Qué? ¿Cuál es el problema? ¿Qué sos del Arca vos? ¿Qué sos vigilante?
6: No soy vigilante.
1: Bueno.
6: Sí, bien, no voy a hablar porque...
1: No.
6: Si hablo. No. Cambiemos de tema, seguimos.
3: Es lunes, estamos empezando.
6: Una cosa más importante.
1: Claro. Bueno, mirá, hoy estamos todos muy felices porque ahí Mercedes Presti está...
6: ¿Dónde está?
1: Bueno, está siguiendo justamente la campaña de Racing. Perdón, Marcelo, pero la tuvimos que mandar. Hola, Mercedes, ¿cómo está?
7: ¿Cómo le va, Román? Buen
1: muy
7: día.
1: Bien, muy feliz de escucharte.
7: Bien?
1: Sí.
7: Perfecto, así es.
1: Sos como un subidón de energía vos para los lunes.
6: Es verdad.
7: Totalmente.
5: Una vitamina...
7: Sí, vitamina C, D, la que usted quiera. Racing en caída libre.
6: No titulés así.
7: Perdió con Atlético.
5: No, Mercedes, chao.
1: Ahora, no quiero meter ficha, pero ¿cómo era el título?
7: Racing en caída libre. Perdió con Atlético Tucumán y Yasmina Abraham está borracha por toda la ciudad.
5: ¿Es de Atlético, Yasmina?
6: No, es de San Martín, pero igual le gusta chupar.
7: Está último en su grupo. Por eso, vinimos a buscarlo al DT Voivoda. Que tiene más nombre de atleta ruso que de director técnico de Racing, el culiadazo.
5: Croata.
6: Claro.
7: Ahí lo veo. Voivoda. Mírame la camarita porque si no le tapo el celular en la nuca.
6: Voivoda.
7: Para el Instagram de Gaby, Fofó y Milito. ¿Es verdad que lo único que usted puede ganar en un campeonato es un campeonato de técnico con apellidos difíciles de pronunciar?
6: Claro.
7: Voivoda. Sí. Para el Facebook de Siga la Joyboda, ¿eh? ¿Es cierto que los relatores le están haciendo una cama para que se vaya porque se le traba la lengua? Cada vez que lo nombran a usted, Matt Colmijevich y Konechny, ¿eh?
6: Muy bien.
7: ¿Joyboda?
6: Bien.
7: Para el WhatsApp de la Guardia Imperial.
6: A ver.
7: ¿Es cierto que este Racing está haciendo que cambien algunos dichos populares? Porque si no la gana, no la empata, ¿eh? ¡Joyboda! Para el Tinder de Maravilla Martínez. ¿Es cierto que usted piensa que a este Racing le falta suerte? Porque a pesar de tener a Ortegoza, de Orto no goza.
6: ¡No!
7: ¡Muy buena! ¡No corra, culiao! ¿Qué me viste, cara de canabo? ¡Uy, compañero!
1: Vamos rápido.
6: ¿Qué pasó? ¿Qué pasó?
1: ¡Correlo! ¡Correlo!
7: ¡Muy buena! ¡Se cayó en la fosa de la cancha de Racing!
6: ¡No!
7: O sea que se fue al descenso. ¡Adelante ustedes en estudio!
6: No.
7: ¡Terrible!
3: Durísimo.
1: Muchas gracias, Mercedes.
7: Vamos a Merlo. A ver si puede ayudar a que
8: la gente. Estoy en River ahora. Estoy en River.
5: Bueno, trabajaba en River en la formativa.
8: Sí,
5: como una especie de
2: divisiones inferiores, ¿no?
5: Claro, cazador de talento.
8: Pero si la gente. Si la gente de Racing me pide.
5: Ojeador, diría un amigo, un ojeador.
8: Si la gente de Racing me pide, voy, ¿eh?
3: Que no puede.
2: Y bueno.
3: Escúcheme.
5: Tenés una estatua.
8: Sí, la que le están haciendo Milito en Racing.
6: Sí.
8: Arriba de Milito.
3: Hay que tener cuidado con la estatua. Hay que tener cuidado con las estatuas, porque la de Gallardo había quedado medio deforme, ¿se acuerdan?
5: Además es mufa. Creo que la lijaron un poco después del mal gusto que le
4: la
5: habían
4: hecho. La gente entendió mal. Era la estatua del muñeco.
5: Claro. Horrible, de mal gusto.
4: Claro, pero
5: era el otro primero muñeco. Venía el muñeco, después venía Gallardo.
4: Claro. La estatua era de muñeco. Claro. Gallardo estaba ahí.
5: Mal gusto.
3: Claro,
5: también.
3: Sí, se le fue la mano.
0: Y además mufa, desde que pusieron la estatua. Mufa.
2: A nosotros no tienen que hacer una estatua, un monumento.
4: Sí, ¿no?
2: Sí. Y ¿sabes qué? Soportar todo esto. Pero que hace el chiste, la concha de su madre.
5: Ayer estaba Guillermo Francella en la cancha. Lo enfocaron, sí, justo.
4: A comerla.
5: Estuvo bien el director de cámara de la transmisión porque apenas cobró el penal para Atlético Tucumán, lo primero que hizo fue ponchar la cara de Francella.
4: No.
5: Después los directores a veces se olvidan de mostrar otras jugadas para hacerle los favores a Beligoy, pero en esa estuvieron bien. En esa estuvieron bien.
3: ¿Cómo está?
5: No digo que sea por los directores de cámara, sino porque quizá
2: y
5: la orden.
2: Después cuando atajó el arquero no lo mostraron, ¿no?
5: Claro.
4: Qué gran atajada de Cambeses, ¿eh?
5: Qué arquero.
4: Qué arquerazo Cambeses, ¿eh?
2: Mete un cambio, Cambeses.
4: Sí. ¿Eh? Se tapa hasta la tanga, sí. Cambeses.
5: No, Cambeses en los penales es una maravilla.
3: Mira.
2: Muy bien. Porque bocina, ¿no?
5: De los 7 penales que le patearon en tiempo regular en Racing, atajó 6.
3: Oh, mira.
4: Impresionante,
0: ¿no? Muy bien.
3: Muy bien.
0: Muy bien.
2: Yo lo que propongo es, ahora pasar un poco el tema. Pues,
5: sí, vamos, Marcelo, dale.
2: Agarramos una metralleta y... Oh,
5: ahí tengo un par de granadas.
2: No, porque si no se junta con Melco, que también va a estar reclutado por Racing. No se
5: la de Peñarol,
4: Juan. Tranquilo, Melco.
2: No me metá ficha que guarda, ¿eh? Siempre se la agarran con nosotros. ¿Por qué nos toma de punto?
3: Sí,
2: ¿por qué nos toman de punto?
3: Es un folclore del fútbol.
2: Sí, está bien, pero no te enganché, vos.
9: Pero mandar la priti ahí, escuchame.
2: Sí. Bueno, yo lo que hablé con el móvil es que no había mucho tema de actualidad para mandarla a Mercedes.
9: Sí. Pero está el tema Malvina, hay tantos temas para hablar.
2: Son temas delicados.
9: El tema morosidad.
2: Son temas delicados, yo lo chequeé con el servicio informativo.
3: Sí, muy bien. Corresponde.
2: Y me dijeron que ese
4: Caride la mandó ahí, vos decís que
2: claro.
4: Caride.
2: Sí. Fue Caride la mandó ahí.
4: ¿Qué hijo de su madre?
2: Y apoyaron todos, Verduna, Lorza, Trichinelo, todos.
0: Opa. Así es, la mandamos al móvil de Mercedes Pretty. Último momento. Móvil de Mercedes Pretty.
10: Toda la concentración de raza incluida que yo me...
2: Llegó Mercedes y se rajaron toda la mierda. Le tienen miedo, le tienen pánico.
3: Claro.
2: A Mercedes.
9: A la mecha de...
2: Sí. Yo me la pondría de despertador.
11: Carlito, despertate, Carlito. Carlito, despertate. Son 7:20. Carlito, sí. ¿Te podés despertar? 7:24. Carlito, despertate. 7:26. Carlito, vas a llegar tarde.
3: Te persigue hasta que te levantes. O sea, olvídate.
2: Te quema el marulo.
9: Marulo.
2: Prefiero ser madre. Segundo de Toto Caputo antes.
4: Lindo, ¿no?
2: Igual lo que nosotros tenemos es una producción que hicieron acá, la gente que siempre nos quiere tanto, la gente de la producción, la que está del otro lado del vidrio.
3: Obvio, nos cuidan, nos
2: tenemos,
3: quieren.
2: ¿Ah, sí? ¿Cómo seríamos nosotros en los 80?
3: ¡Upa! ¡Ah! Mirá. Para, ¿y ¿de dónde sale eso?
4: Mira, Marcelo.
2: Bien, qué buen jopo, Marce. Mirá, dile Narda.
5: Haciendo el móvil.
4: Olivier es un show.
5: Acreditada en casa de gobierno.
3: Para. Eduardo andaba con ese teléfono.
9: Parece
3: no.
9: El de Vichy, ¿no?
2: Mirá el gato que tengo ahí, ¿eh? Jugando al Pac-Man, me vuelvo loco. No, mirá, Darío. Y el conejito Alejandro.
5: Con la corbata.
3: Qué bárbaro.
2: Genial.
3: Qué bueno.
5: Ese pelo.
4: Saco foto, para.
2: Muy buena. Parece,
3: o sea,
5: decirle que te la mande. Pucha.
3: Los 80 era pantalones nevados o no.
5: Sí.
0: Este es el nuevo trend.
2: Sí, es lo nuevo de las redes sociales que están.
5: ¿Cómo te verías en los 80? Mira, Tarico.
4: A mí me gustaría volver a los 80.
0: Sí.
4: Pero los 80 kilos.
5: Era ideal, ¿no?
9: Sí, que volviera a los 80.
3: El reloj para.
12: Marcelo tiene un reloj Casio.
13: Gran teléfono de Mariel.
12: El Movicom.
13: Sí, el primero.
14: Mira, todavía tiene uno de esos.
12: No, no era el primero, fue el segundo.
13: ¿Ah, el segundo fue?
12: Claro, el segundo.
13: Quiero esa foto, la voy a subir a Instagram.
12: Lo llamaban el ladrillo. El ladrillo gris.
3: Le llegaba, verse con uno de esos, le llegaba a pegar la cabeza y lo desmayaba.
12: Te digo una cosa, era un lujo asiático. Sí.
14: Venturita, vos tenías uno de esos.
12: Mira,
14: ¿no? ¿Lo tenés todavía?
12: Sí, sí, sí. Además, tengo todavía grabaciones en cassette, todo VHS. Lo estoy por digitalizar ahora.
13: Guarda. Pero todavía no lo digitalizaste, Luis.
12: Tengo que conseguir una casa que no me... No me copie.
13: Edu es un mexicano,
12: sí.
13: ¡Para! ¡Ese soy yo cuando era candidato del PRO!
12: Claro, más o menos.
3: Mirá, mirá, mirá.
12: Eso mirá. Es cariño.
3: ¡Ah, eso es de verdad! A partir de ahí vino. No. Escuchá lo que es. Mirá lo que es.
13: Mirá mis nevados.
3: No, escuchá. Los nevados, las sombreras y la permanente.
12: Sí, claro, claro.
3: Nos
12: claro.
3: Hacíamos la permanente. Esas son mis amigas
13: ¿no?
3: de Recife, mirá.
13: Lo comía, parece.
12: Pero espera, ¿esta es una foto real?
3: Es de verdad.
12: Ah, de verdad.
3: Tal
12: parece
3: cual.
12: Pero
3: que ya me ves. Ahí estoy yo, Mari, pero Rosana, Carolina y Marcela.
12: Pero todos se compraron el mismo pantalón.
3: Y se ve que se usaba, Edu. ¿Qué sé yo?
13: Era la cervanita.
12: Una más fuerte que otras.
3: Para eso usaba el turquesa y el fucsia.
13: Ahora, ¿cómo están?
12: ¿Dónde se vestían? ¿En Etam?
3: No, para. Escucha, todos nos poníamos las argollas, mira, todos. Sí. Pero mira,
14: están todas con argollas.
3: Siempre combinadas.
14: Fíjate, están todas con argollas.
3: Todas con argollas, sí, bueno.
13: ¿De qué año es esa foto?
3: ¿Sabes qué? De los 80, pero no sé.
13: Creo que 84.
3: No me acuerdo. Bueno. No me acuerdo.
14: Saludos a la gente que está escuchando por radio también, que no va a entender un carajo.
3: Ah, yo me acuerdo que teníamos 18, 19 años. Pero la gente que está escuchando, a ver, hombreras, pantalón nevado y permanente, que nos hacíamos con los bigudíes.
13: Ah, Melco. Qué parecido al Edu Ochentoso. Sí, ese, Carlos, ese bigote.

0: De por favor.
1: Pero yo 80, eso no era posta. Así como en la foto.
2: Vos, sí,
1: la
2: nada que temblaba,
3: vos llegaste a usar los nevados. Usaba los nevados.
1: Sí, no, pero no. Nada que ver así. No.
0: Yo en una época me dejé el bigote.
2: ¿Y? ¿Ah, sí?
0: Porque me quería parecer a mi vieja.
2: Pobre mamá.
4: Divina.
0: Divina, mamá.
3: Qué linda época, ¿no? Y la
2: sí,
3: música.
2: Sí, que la buena, era. La música era.
1: La música
2: cosa.
1: Era lo más, de lo
3: Michael
1: más.
3: Jackson, Whitney Houston.
2: Sí, sí.
3: Ajá.
2: The Police.
3: The Police. Y Nacional, Soda Stereo.
2: El grande Sting. Soda Stereo, Sumo, Serú Girán.
3: Girán, sí.
0: Es bueno.
2: El concierto de Amnesty Internacional.
3: Claro. Sí. We are the world. Ese era.
1: Sí. USA for Africa.
2: Es otra for Africa. USA for Africa.
3: Bueno, pues fue en los 80, ¿no?
2: Sí, también, también.
3: Sí, sí, sí.
2: We are the children.
0: Acá me preguntan si las pelotas es un desprendimiento de los calzones rotos.
2: ¿Es así? ¿Sabés lo que era el rock en los 80?
3: Ará, bailábamos lento también.
2: Sí.
3: Bueno.
2: Qué lindo, ¿no? Era cuando te acercabas así y decías, a ver, Polian.
0: El Poliana 555.
3: Y usábamos de las abuelas el hambre de guato.
0: Oh, el hambre de guato.
1: Yo usaba el oso bash.
2: Sí. El heno de Pravia.
3: El oso bash. Tan rico, pero
4: ay, yo me acuerdo del single de guato.
3: Era.
4: Guato, guato. Qué lindo, sobre tu, ¿no?, piel, guato. Ay, hermoso.
3: Escucha, ¿y el Fahrenheit no, era de los 80 o no?
1: Pinar Noir.
3: Ah.
1: También era muy, muy
5: mejor. El Fahrenheit también creo.
1: El Fahrenheit, fue mucho después, en la década del 90.
3: Ahí está. ¿Y Rolo, sí, vos qué usabas?
0: Yo usaba el All Pies.
2: Sí, All Pies, sí. Rexina.
1: No, 555, no, la colonia es.
3: Sí, claro.
2: Rexina, antes de Rexona. Era Rexina.
3: Era,
0: claro. Oh, claro. Si vos decís Rexina es porque sos viejo.
3: Sí, sí, claro.
0: Yo soy de la época del Rexina.
3: Claro.
0: Después cambió el Rexina.
2: Sí, sí,
0: después tenías el desodorante Poliana.
3: Ah.

0: Escucha, ¿y el Tubi 3 y 4 era de los 80 o los 90?
1: No, los 80.
0: 80, ¿no?
1: Claro.
0: Estábamos, era como lindo.
2: Uno de los singles más recordados.
0: ¿Esa era la del Te Quiero o no?
2: Yo soy un Tubi que andaba solo.
1: Y ahí salió una modelo muy...
2: Claro.
1: Muy bello, ¿no? ¿No salió de ahí o una cosa así?
0: Me parece que esa es muy
2: bien. Este es dibujito animal.
3: Soy un Tubi 4 de maní y caramelo.
2: Estoy bañada en chocolate.
1: Sí.
2: ¿Sabes cómo te baño en
1: chocolate?
2: ¡Opa! Y yo en la época del Carlos. 70 con el Wincofón.
1: Ajá.
2: ¿Te acordás del Wincofón? No poníamos discos. ¿De verdad ponías discos?
1: En casa, sí, sí.
0: Sí.
1: Ahí
0: está, mirá.
3: Me vuelvo loco bailando contigo. Al ritmo que vivo de tu.
1: ¿Dónde estás ahí, Mariel?
0: Y en algún boliche.
2: Sí, ahí cuando me fumaba 30 fasos en 5 horas.
1: Sí, más o menos.
2: Uno tras otro.
0: Uno tras otro. Claro, y ahí se fumaba adentro. Yo no sé cómo hacíamos.
2: Una baranda. Llegabas a tu casa hasta en la bombaya, tenía solo una boca.
1: Ahí está, verá. El porcheto. Me acuerdo cuando reventé una muñeca inflable con el faso.
2: No.
1: Ah, ¿sí? Terrible.
0: ¿Te acordás que había uno que estábamos todos muertos que decía, te quiero, esa de cuál era?
1: Era Pati, te quiero.
0: Hace poco estuve con
1: Pati,
0: Orlando.
1: Pati, te quiero.
0: Es amigo de Pablito Novak.
4: ¿Qué te dice cómo le paga?
2: No, Luis.
0: Orlando
2: Pati,
0: Netti,
2: no.
0: Que cantaba esa canción.
2: Orlando Netti, sí.
0: Te quiero, recién te conozco. ¿Esa no era?
4: Y te quiero,
1: te quiero.
0: No, esa era otra.
2: ¿Cómo anda, comisario?
4: ¿Qué te dice? ¿Cómo le paga?
0: ¡Oh!
4: Tanto que no. De vez en cuando es bueno aparecer.
0: Ahí está, mira.
2: Está francesado, comisario.

0: 80. ¿Se acuerda? Mitre AM80.
1: Falta la voz de Ricardo.
2: ¿Vos sos
1: Jurado,
2: de esa
1: ¿verdad?
2: Época, no? Sí.
0: Yo soy de todas las épocas. Esta es mi época, señora.
3: ¿Y usted, Mabel, cómo se luqueaba en los 80?
0: Ay, bueno, iba a la peluquería, me ponía abajo del
1: secador.
0: ¿El secador ese?
1: Claro, sí. Me hacía un astronauta.
0: El batido tipo Jopo Zulemita. Zulemita,
2: claro.
4: Ah, venía los ruleros.
2: ¿Sabés con qué se sostenía el Jopo? Con jabón blanco.
0: Y con el Robby.
2: También.
4: El
2: Robby sigue existiendo.
4: El olor, mi mamá se ponía eso. Sí, un olor horrible. Sí.
2: Era la que se usaba. Claro.
4: Era insoportable.
2: ¿Ustedes tenían jopo o no? ¿Vos llegaste a tener jopo?
4: Yo te tengo pelo.
1: No lo usaba jopo.
5: Edu tenía buena pinta de tener jopo
4: sí,
5: loco.
4: Sí. No, tenía
5: buen pelo siempre. Sí, mucho volumen arriba. Volumen.
2: Claro.
4: Qué época,
0: Ay, me acordé de volumen político. ¿Se acuerdan cuando Mansur decía que aportaba volumen político a la gestión?
2: Sí, a la gestión.
4: Claro.
0: Sí. Y les daba medialunas a los periodistas.
2: Claro. Eso es verdad.
4: Era otro trato.
0: Otra época.
5: Ah, eran otras épocas.
2: Todas las mañanas.
4: Otra época.
0: Sí.
5: Bueno,
0: sí.
5: Ahora quedan.
4: Claro. Nada.
0: Un cachetazo
5: te dan. Agua te dan.
4: Sí. Sí. Milei dijo, mi objetivo es ser más tolerante con los periodistas.
5: Sí, claro.
4: El obstáculo, los periodistas.
2: No
4: devolvieron todavía, ¿no? Los tres sachets de leche y...
2: No, parece que no.
4: Y los dos paquetes de yerba todavía no aparecieron,
2: ¿no? Parece que no. Pero bueno, igual se ríen por los paquetes de yerba y...
4: No.
2: Los sachets de leche y les violentaron la sala delante de las narices.
1: Muy bien la palabra, Mariel Dilenarda.
2: Claro, gato, claro.
1: Violentar. Exacto. El Macri, mileísmo, patribulrechismo.
0: Sea duro, don gato.
1: Violenta la libertad de expresión. No leí
5: sería?
1: Comunicado de ADEPA, de FOPEA.
2: Por
1: favor, un editorial del diario La Nación con esto. ¿Qué nos pasa, querido colega? ¿Cómo permitimos que nos pasen así por encima?
2: ¿Cuál es el hashtag?
1: Hashtag, basta de represión, aguante la libertad de expresión.
5: No entra.
4: Esto no es de ahora.
5: En una línea no
4: esto
5: entra.
4: De robar en la Casa Rosada no es de ahora.
5: Eso es
4: los gobiernos. Yo me acuerdo en la donde estaba Cristina, que estaban ahí en la
1: que. Ya tiene que traer a Cristina Kirchner. La obsesión que tenés con Cristina Kirchner.
4: Sí, señor.
1: Pero hacete atender con
4: una ladrona, querida. Una
1: Rolo,
4: ladrona.
1: Hashtag Rolo, atendete con Rolón. Soñás con Cristina Kirchner.
4: Vos, querido gato, o no es ladrona, Cristina, porque está presa.
1: No. Eso es loafer.
4: La sinvergüenza.
1: Loafer.
4: Habían robado, yo te cuento, habían robado en la Casa de Gobierno y la vi. Dicen a Cristina en Olivos, dice Cristina, están robando en la Casa Rosada, y Cristina dijo, no puede ser, si estamos todos acá.
1: Igual ahora lo que hizo Adorni, lo que hizo Esper, lo de la causa Andy y todo eso, bueno, comparado con Cristina Kirchner va a ser
2: yo creo que no hay comparación, pero no sé, gato.
1: Nada, va a ser nada. Vamos a ver dentro de 20 años. Todo el mundo va a decir, mirá. ¿Cómo en ese momento no la vimos?
4: Gato.
0: No la vimos.
4: ¿Existirá la Argentina dentro de 20 años?
2: Sí.
4: ¿O venimos?
2: Nos sentimos.
1: Va a ser de Donald Trump.
4: ¿Por qué no hablas de la inauguración del caño de...
1: de Kicillof? Sí, lo vi.
4: Siempre al lado de un chorro Kicillof, es una cosa.
1: Pero haciendo obra. Por lo menos inaugura un caño donde
2: está
1: sale.
2: Está como la canilla de Capitanich. ¿De qué me habla?
4: Con la canilla Capitanich.
1: Bueno, pero tenemos un gobierno que apenas abren la boca tiran diarrea sobre la población. En cambio, Axel Kicillof que tira agua potable. ¿Viste lo que es ese video?
4: Impuestos tira.
1: Sí.
4: Claro.
1: Es espectacular como tira agua potable. Potable.
4: Agua potable.
1: Ese caño. Y anticipa lo que tiene que ser a futuro la unión de las fuerzas populares.
4: Eso es cierto.
1: Kicillof con Del Caño.
2: Le está contando.
1: Así, claro.
2: Está
1: hashtag unidad aunque duela.
4: Está.
1: Frente al macrimileísmo. Ahí está.
2: Está costando un poco.
1: Algo, un dato político que no dijiste hoy, Mariel Dilenarda, es en Córdoba, en Marcos Juárez, bueno, donde era el kilómetro cero de Cambiemos,
2: ganó.
1: Donde era la capital del macrismo, ¿qué ganó ahora?
4: El peronismo. Después de 53 años, del año 73.
6: somos todos peronistas en Córdoba.
2: Sí. No le prometió, que si ganaba se casaba, ¿no?
7: No tengo idea.
6: Córdoba existe. Vamos a diferencia.
7: Salud un candidato de Giorgiora.
6: Sí,
7: pero
2: creo que prometió.
6: Peronismo cordobés, que es otra cosa.
2: Es verdad, Charito.
5: Es cordobés. Es peronismo, pero cordobés.
6: Otra cosa. Peronismo a la Córdoba. A la Córdoba. Otro país. Peronismo mucho más republicano y defensor de también. No solamente la libre competencia, sino también el mercado entra.
8: Tiene razón el compañero, el peronismo cordobés
7: es otra cosa. El cordobesismo.
6: No tiene nada que ver con el kirchnerismo, por favor. Ni con el macrismo, ni con el mileísmo. Somos otra cosa.
7: Cordobesismo.
8: Nosotros decimos las mentiras más famosas. Te quiero para toda la vida.
0: Sí.
8: Querida, qué bien te queda ese vestido. Ay, qué hermoso es el bebé. Yo pasé en amarillo y vengo a terminar con la casta.
0: Esta es una de las mejores de todas.
6: Ese verso. Por favor. Igual es importante esa buena palabra, Rolo. Sí, hay que mantener cierta hipocresía en lo que ayuda a tener cierta unidad nacional.
7: Eso es verdad.
6: Pues si no decimos la verdad completa.
0: Claro, no queda ni una, ¿no? Olvidate.
2: Es verdad, es verdad. Mira, ¿y usted con quién anda ahora, digo, mamá? ¿Con quién va a ir?
6: Yo solo.
7: ¿Por eso la unidad?
2: Claro. No puede ir solo.
7: La unidad, él solo. Ese.
6: Uno solo. Voy a ser candidato el año que viene. Sí,
3: y su mujer. Calculo también la compañera
6: Alejandra Vigo.
2: ¿No hay posibilidad de que se una con Luis Juez?
7: No va a ser candidato, Schiaretti. Yo tengo el dato que no va a ser candidato a usted a nada. Ni a gobernador ni a presidente. Pero
6: si hace falta.
7: Para el 32, ¿no?
6: Si hace falta. No, más adelante.
2: Con Juez, no se puede unir, no sé qué ocurre.
6: No, déjame de joder.
7: No.
0: Son el agua y el aceite.
6: Me voy a juntar con ese payaso.
7: No puede decir nada.
2: ¿Cómo le va a decir payaso al senador?
6: Absolutamente nada que ver con ese señor. Por favor. ¿Qué? Además fui. ¿Cuántas veces fui gobernador?
7: Eso es verdad. Intentó
6: y nunca pudo corona.
0: Nunca, era como el Leo DiCaprio de los Oscars. Y sigue esperando.
6: Por eso, el año que viene cúmplame un sueño, no sé.
7: Es tu momento, Luis, ¿eh?
2: Luisito.
6: Tenemos que ir con Mercedes Pritti de candidato los dos.
5: Elena, no lo va a apoyar.
0: Yo siempre del lado del pueblo, ¿eh? Siempre del lado del pueblo.
7: No lo voto los dos.
0: No me manche la carrera, ¿eh? No me manche la carrera. Así nomás se lo digo.
7: ¿Vos aceptarías, Mecha, un cargo, una vicegobernación?
0: Yo siempre del lado del pueblo. Si estoy del lado del pueblo, yo voy a estar.
7: Bien, Mercedes, bien.
0: Voy a ir a todos los barrios.
6: Sí.
0: A todos.
6: A todos.
0: Caminando todos los barrios de Córdoba.
7: Con el celular.
2: Muy bien.
0: Con el celular. ¿Por qué vive aquí? ¿Usted paga impuestos? Sí.
7: ¿Tiene agua potable? Sí.
0: ¿Tiene agua potable?
6: Hay muchos que le cobran de ingreso bruto, todo eso.
0: Todo eso. Claro, ¿eh? Claro. ¿Hace factura o cobra todo en negro? Claro. Quiero saber todo de su vida. ¿Con quién vive? ¿Su marido la engaña?
6: Sí.
0: Todo.
6: Claro.
0: Vamos a preguntar todo.
2: Pero eso es vida privada, ¿eh?
7: Hay lugares de
0: todo.
7: Mercedes, hay lugares de Córdoba que están bastante picantes, bastante peligrosos. Los ladrones salen a robar de día porque les da miedo salir de noche. Tipazo,
3: unos tipazos.
6: Tremendo. No, una vez salimos con Mercedes.
0: ¿A qué salimos?
6: Ahí, Nueva Córdoba, toda esa zona ahí.
8: Qué lindo.
6: Nos encontramos con un delincuente que era medio bruto. Sí, que estaba con un tramontina. Le agarró Mercedes y le dice, Laguito la de Goyo, Laguito la de Goyo. Y Mercedes dice, Goyo, vení. Terrible. Escúchame, tenemos el video de Kicillof inaugurando.
0: Porque la verdad que.
6: A ver. No se puede creer este guaso. Las cosas que.
7: Imperdible.
6: No se puede creer las cosas que hace este guaso. Tenemos el video.
7: El futuro presidente de la República.
6: Sí. Y.
7: Estamos en el horno.
6: En este país. Nunca sabes, Rolo. Pon el video de Kicillof ahí que esté inaugurando. Mira.
7: Un caño de agua. Vamos, que sale agua.
6: Mirá.
7: Muy bien.
5: Éxito, Axel.
6: Mirá.
7: Agua bendita, esa es agua bendita.
5: Agua, Axel. Agua de.
7: Un caño que tira agua al piso, ¿eh?
9: Qué bien.
4: Qué bárbaro.
0: Y mucha la gente.
4: Bueno, aguas bonaerenses.
7: Y vos seguís con tu inteligencia artificial, Feynman.
3: Es agua bendita, con eso bendecís, Axel.
4: Aguas bonaerenses y bonaerensas. Mirá
7: vos.
2: Ahí está. El barrial que hizo, sí, ¿no?
7: El agua es H2O y el agua bendita es H-Dios.
4: Ahí está, mirá. Mirá cómo sale.
7: Siempre al lado de un chorro.
4: Pura, transparente, tomable. Lo que es, esto es en contraposición a las políticas de Milei, que son pura sequía, falta de liquidez. Mirá, acá está.
7: Obra pública.
4: Esta es la obra pública que es buena, que llega a la gente.

0: ¿sabes?
1: ¿Qué época?
0: Lo nuevo de Mariel Dinosaurio.
2: No sé qué propaganda era. ¿Te acordás de cuál era?
3: No, la verdad que no.
0: Había mucha propaganda.
4: Esta volvió a ser la M80, ¿eh? La M80.

0: sacarle la foto.
1: Sí, claro. Qué emocionante, ¿eh?
2: Sí. Que no enfoquen después porque eso es seguro que ni asfalto hay ahí. Terrible. Ah, qué cosa.
3: No, y además llenó todo de barro.
1: ¿Dónde se entró? ¿En la matanza?
3: Tirando el agua.
4: A ustedes les molesta el barro porque discriminan a los bonaerenses.
3: Es así. No,
4: nadie nos discriminan a nosotros. Pero ¿saben qué? Con barro también se construye.
1: Eso es verdad.
0: Eso es verdad.
1: El hotel es un hornero. Claro, por eso lo sumó Cunio. A todo lo que sumó, el armado que tiene gente. ¡No, una cosa! ¡No!
5: ¿Qué? Luis, pero tiene el apoyo. ¿El apoyo de Javier para ser candidato?
1: Y yo espero.
0: Sí,
1: yo espero. Mira, te digo, la vez que fui a comer un asado con este guaso, sí, con este que se peina con un cohete. Terrible, uno sabe. Entré ahí en la Quinta de Olivos, primero me atacó Conan, se me subieron los perros esos que tiene, que son como. No, son como monstruosos. Qué me bien. me olfatearon todo, me lambieron.
3: Lambieron.
1: El cabo me decía, no, tranquilo. Si te recibieron así es porque sos buena gente.
0: Claro.
1: Después la Karina me vio Laura. Dice, no, vos sos buena onda, todo. Me tiró las cartas, me dijo, vas a ser gobernador. No me dijo.
4: ¿Te dijo que vas a ser gobernador?
1: Me dijo qué año. Dijo, va, tranquilo. Que algún día se te va a dar.
3: Claro, vas a llegar.
1: En algún momento. Ponele. ¿Qué sé yo?
6: Déjame. Yo tengo un cordobés, sí, amigo mío, que estuvo con Milei.
1: Sí.
6: Mira. Estaban ahí, estaban los perros también, estaban todos. Che, tu perro me lambió la pierna. ¿Será la mío? No, si me lamea lo mato. Quiero mandarle un beso a Graciela que nos escucha todos los días.
1: Sí,
3: eso grande a Grace.
1: Un abrazo a la gente de Córdoba ahí, a Lale, que siempre nos escucha.
3: Beso.
1: Barrio La Rosa.
6: Y a la gente de San Nicolás, que el otro día estuvimos.
1: También.
3: Demasiado. Eran Tarico y Rolo, ¿no?
6: Demasiado buena la gente, ¿eh?
1: Impresionante.
3: Un beso grande a todos los que fueron.
6: Todos San Nicolás.
1: Venga, Javi dice, abre una canilla, salen chorros. Y claro. Macuca no se consigue. Y bueno, maestro, es así la cosa. Sí.
6: Gente que fue de 200 kilómetros, pero.
1: ¿Viste? Impresionante. Vinieron de Pergamino, de Rosario, de Varadero, todo. Tu provincia de Buenos Aires, un gran abrazo. Bien,
3: fue lindo. Estaba repleto.
6: Demasiado bueno la gente.
0: Sí.
1: Demasiado bueno.
0: Les dieron de. ¿Qué les dieron?
1: Y nos aplaudieron.
6: Y nos aplaudieron y todo.
1: Sí.
0: ¿Qué les dieron de comer? Viste que cuando nosotros recibimos así en la ciudad te dan mucha comida. Que atienden.
6: Una pizza espectacular.
1: Una pizza. Empanada vegana. Había hasta empanada vegana.
0: Qué bárbaro. Muy bien.
1: Sin gluten.
5: Esa no la comieron, ¿no?
0: ¿Por qué la emoción? ¿Por qué la emoción?
1: Había picada de todo.
6: Una picada.
1: ¿Por qué no se emociona?
5: Eso sí, ¿no?
6: Picada, ¿sabes cómo le damos?
1: Cuando te reciben así, cuando te quieren tanto.
3: Da gusto ir así, claro.
0: Sí.
1: Cuando te quieren tanto afuera, decís, ¿para qué voy a volver a mi casa?
6: Ya, te quieres quedar ahí. Qué lindo, ¿no?
1: Gracias, San Nicolás. Gracias.
6: Acá me dice una señora, sí. Mariel, ajá, no fumes más.
0: No.
6: Te queremos. ¿Sabes que el cigarrillo tiene 10% de nicotina, 20% de alquitrán y lo peor de todo?
3: ¿Qué?
6: 70% de impuestos.
1: ¡No!
3: Bueno, dicen que el fumar es perjudicial para el salario, ya, ¿no? Con lo que vale.
0: Ya no para la salud.
3: Totalmente.
6: Ya, no. Es perjudicial para la salud y buenísimo para las tabacaleras.
0: También.
1: Claro. Qué buena es. Bueno, gran abrazo también para Mariana, dice, me viene de Cava a San Nicolás para verlo.
6: Mira qué lindo.
1: Qué valiente. Acá dice Juan Carlos, dice, son unos genios. Gracias por la buena onda. Pablo Matela dice, hola, Luis, decirle que la publicidad en la que canta Orlando Netti pertenece a Flickers.
0: Mira, ¿viste? Mira vos.
1: Dori dice, felicidades, Rolo, te saludo de Balcarce.
6: Un saludo.
1: Eva Liliana Palmero también dice, grande Rolo, grande talarico. Paola dice, gracias por la buena onda en San Nicolás. Marcela Barreiro también, lo fui a ver, me cagué de risa. Vicky Brandalesi dice, son dos genios, hermosa la noche pasamos. Qué ay, espectacular. Javier Ancina también, vengan a La Pampa. Bueno, para.
0: Sí, ahora sale la gira.
1: ¿Qué me viste? ¿Cara de casa rodada? ¿Qué? Por otro lado.
6: Qué lindo.
0: Bueno. Claro.
6: Dice que Karina, la hermana de Milei, los gabinetes son culo y calzones.
1: Ah, sí.
6: Los vive cagando a pedo a todos.
1: Es verdad, dice Hernán, que a Rolo en los 80 le decían perro de terraza.
6: Sí, señor.
1: No tenía dónde enterrar el hueso.
6: Es verdad eso.

0: Para Rolito.
1: Es sí, verdad. Ah. Pero siempre hay una maceta a mano, ¿no?
0: Sí. Una maceta donde dejar el pucho.
2: Estamos ahí, usaban eso.
0: Atento Juan Micheli.
2: Sexualmente, pasé momentos muy difíciles.
1: Sí.
2: Me tuve que comprar una muñeca inflable. Pero me dejó.
0: No.
2: Ella quería cambiar de aire. Me dijo.
0: No, claro. No puede ser, no. Acá Roberto dice: el desodorante en crema dejaba las axilas de la ropa como si hubieses estado en Chernobyl.
2: No, dicen, ¿me da un desodorante? ¿Bolita? No, para las axilas. No.
3: Vos sabés que un paciente me dijo: mi desodorante, doctor, me garantiza protección las 24 horas.
1: ¿Ah? Claro.
3: Yo lo miré y le dije: algún día te vamos a agarrar solo y no te va a salvar nadie. Hijo de
2: puta. Este que iba en el colectivo. Yo era nojeante en colectivo, muy apretado todo. Y te iba agarrado el pasamano. Uno le dice: maestro, ¿por qué desodorante usaba? De bolilla. De bolilla, si me pensó que no saliste sorteado.
0: Estaba justo besando a mi novia, dice Michele, muy apasionadamente.
2: ¿Michele?
0: Sintiendo los dos una pasión irrefrenable. Cuando ella me dice: baja para abajo. Opa. Y acá estoy en el bar esperando.

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0: seguimos en Radio Mitre, vamos hasta las 13, esto es nuestra mañana, en un día lunes, frío, che.
1: Te escuché cuando tiritaste hace un ratito, buen día para vos, Marce, y para todo el mundo, porque abrimos la ventana en un momento y Marcelo hizo, brrr, entró con todo, claro.
0: Entró así una bocanada de hielo.
1: ¿Sabés por qué te pasó eso? ¿Por? Porque la térmica es de 7 grados 7 veces. Ahora se enrató. La temperatura un poquito más alta, 9 grados 8 décimas, la humedad 53% y se espera por hoy una máxima de 14 grados. El frío no se va. Mañana.
0: ¿También? ¿Cuándo viene la primavera?
1: A ver,
0: ¿cuándo
1: empieza? Por lo menos hasta el domingo vamos a tener temperaturas bastante bajas.
0: ¿Por qué?
1: Bueno, una máxima alta en mitad de semana.
0: Ya molesta el frío.
2: Sí, molesta.
3: Aviso.
2: Anino.
3: Para una buena fin de semana sin lluvias.
1: Que se vaya.
0: Es septiembre. Avisale al tiempo que es septiembre, ¿no? Bueno, 20 minutos faltan para las 11 de la mañana. Ahí ahora hay reunión de gabinete. Lo tenemos a Javier Milei acá.
1: Ah, mira.
2: Sí. Digamos,
1: a penetrar.
2: ¿Cómo buen está, día, Javier? Marcelo, ¿cómo estás? ¿Bien?
0: Bien, bien, muy bien.
2: ¡Amo! Buen día a todo
1: Hola,
2: el equipo.
1: Buen día.
2: Buen día, digamos, o sea. Así
0: hasta
2: es.
0: Con el tema Malvinas, ¿no?
2: Sí. Totalmente, vamos a seguir tomando medidas contra los ingleses hasta que nos devuelvan las Malvinas, o sea, digamos. Para empezar, vamos a cambiarle el nombre a Hurlingham y a Longchamps.
1: Mira.
2: Que pasarán a llamarse Thatcher Fuck You y Pirata Go Home. Digamos, además estableceremos que a partir de ahora estará prohibido tomar el té a las 5 de la tarde. Y por último,
0: la medida revolucionaria.
2: Sí, totalmente, digamos, me la dijo Cari. Y por último, las profesoras de inglés deberán empezar a enseñar a hablar en quechua. O sea, digamos, me parece brillante, Marcelo.
1: Muy bien.
2: Es espectacular.
0: Estamos malvinizando el país, muy bien.
2: Totalmente, digamos. Me parece que es lo correcto, no es el camino. Uh-huh. Estoy tranquilo, ¿viste?
1: Sí, se ve que está el fin de semana.
0: El viernes no puteas a nadie.
2: Absolutamente a nadie.
1: Ay, mira.
0: Van 48.
2: Estoy tranquilo.
1: Esta versión zen, ¿no?
2: Uh-huh. Sentado.
1: Pero
0: que
1: tiene
0: una clase de meditaciones.
1: Claro.
0: Con
4: Claudio María Domínguez, genio loco, vino el alma. Puedo ser tu ser de luz, como siempre le digo al Jabo. Puedo ser tu ser de luz, pero de bajo consumo.
1: Hay que ahorrar. Muy bien, hay que cuidar el planeta, claro.
4: Sí,
1: claro.
4: Totalmente. Genia loquita, divina el alma, Marielita. ¿Cómo está ese chakra?
1: Qué lindo empezar así, ¿no, Marta?
0: Sí, un lunes, viste, hay que entrar tranquilo, viste.
1: Paz mental.
4: Sí, totalmente, negro.
0: Vamos a, lamentablemente es un programa de actualidad, así que tenemos que...
1: Cortamos,
0: no sé, Claudio, ¿qué hacemos?
2: Por un ratito.
4: Sí, vamos a
0: ¿qué hacemos con Argentina?
4: Bueno, vamos a tocar todos los temas de actualidad, porque también la gente necesita
1: que venga
4: saber
1: acá,
4: qué
1: tanto.
4: Es lo que va a pasar con la temperatura, con la...
1: ¿Qué está pasando?
4: Pero siempre con buena onda, genio, loquito, divino del alma.
0: Bien, muy
1: él
0: bien.
1: Él puede venir cada tanto y nos descarga.
0: Lo descargas, es un mano santa, claro. Como el medio, digamos.
4: No hay ningún problema.
2: A vos te viene bien en esta arranque de semana, Marce.
4: Sí.
2: ¿No? Bajar un poquito los decibeles.
1: ¿Por qué lo decís?
4: Viene Marcelito y yo le digo, ¡Adi Anchi!
0: No, con una de las chicas te llega.
4: ¿Me trajiste a la nena?
1: ¿Cómo? Soy fea, maestro.
0: 10:43. Hoy, Rodri, entra en vigencia, digamos, legal, porque entró en vigencia el día sábado, pero hoy es el primer día hábil, en el cual, por lo tanto, entra en vigencia hoy, la nueva, la de imputabilidad por los delitos, ¿no?
5: Exacto, que arrancan, estaban 16 hasta hace poquitas horas atrás, ahora empieza a los 14 años, es el piso que pone, digamos, la justicia, en este caso, con una ley, para que sean punibles los menores de edad, de 14 en adelante. Dentro de la ley también está previsto que la pena máxima sea 15 años de prisión, no más que 15 años de prisión para cualquier tipo de delitos, y después también dentro de las modificaciones hay sanciones que son alternativas a la prisión, como amonestaciones, sanciones. No es que todos los delitos tienen una pena de reclusión o de cárcel directamente, y al mismo tiempo hay un traslado en el ámbito de la Ciudad Autónoma de Buenos Aires de la justicia ordinaria a la justicia de la ciudad en el caso de los menores. Eso está trayendo algún que otro cortocircuito entre ambos fueros, ¿no?
0: Pero bueno, el dato es esto, la imputabilidad rige a partir de los 14, a partir de los 14 años sos punible, ¿no? Y sos inimputable de 14 para abajo, ¿no?
5: Ya hay algunos casos, el día viernes, por ejemplo, se conoció, que también es parte de la misma ley, un menor que había sido condenado a 35 años de prisión, la defensora de ese menor, que hoy ya tiene, es mayor de edad y cumplió 18 en la cárcel, pidió acogerse a esta nueva ley, que el pique lo máximo es 15 años, y por ejemplo salió en libertad un fallo de la Sala 1 de la Cámara de Casación de la
0: Esto la puede provocar
5: también que, va a generar esto,
0: que estén delincuentes presos y queden libres.
5: En este caso hubo un fallo a raíz de una abogada, que es Claudia Cesaroni, una defensora, que hizo este planteo, diciendo: mi cliente está detenido hace 18 años, tiene una condena de 35, el máximo de la nueva ley es 15. Pido que salga en libertad, y la Cámara de Casación Nacional le dio la razón.
0: Bien, vamos a hablar con Mauricio D'Alessandro, a ver cómo lo ve él. Mauricio, buen día, ¿cómo está?
6: Buenos días, Rodrigo, buen día, Marcelo. Es muy atinado lo que dijo Rodrigo. Esta ley tiene, digamos, en apariencia o en lo mediático, aparece como mucho más dura porque baja el tope de edad de 16 a 14, en la práctica no había tantos menores involucrados en causas graves, de delitos graves como homicidio, tal vez se contaban con los dedos de una mano, pero al modificarse y adecuarse a un montón de tratados internacionales, lo primero que aparece es un tope de pena privativa de libertad en 15 años, y esto, 15 años aún mediando concurso real, es decir, aunque la persona haya cometido 3 o 4 delitos graves a lo largo de su raíz delictivo, siempre el tope es 15 años, y esto produce este tipo de cuestiones llamativas, libertades de personas que estaban purgando condena más importante.
0: Ahora, Mauricio, ¿entonces se puede aplicar en forma retroactiva la ley?
6: La ley penal no se puede aplicar en forma retroactiva, salvo en beneficio del reo. Lo que hay es un principio inveterado constitucional, se aplica siempre la ley penal más benigna. Si hace 20 años, cuando cometiste un homicidio, la pena máxima era 30 años, y 20 años después la pena se baja a 10, se aplica el límite de los 10 años, a pesar de que cuando vos cometiste el delito, la pena era de 30. Siempre es la ley penal más benigna. Es un principio, digamos, constitucional, y que tiene que ver con derechos humanos en todo el mundo, no es propio de la Argentina.
0: Y Mauricio, ¿el sistema carcelario está preparado para esta nueva ley?
6: Este es un gran punto, es la pregunta exacta, porque una de las cosas que dice la nueva ley es que, si bien asimila a los menores a los mayores, por una cuestión de prudencia, de política criminal y en forma muy correcta y muy importante, no pueden convivir menores con mayores. Entonces, hasta ahora lo que había eran institutos de muy baja seguridad, pero ahora vamos a tener personas que están siendo juzgadas por los delitos, con las normas para los mayores, pero no pueden convivir con mayores, pero tienen que tener los niveles de seguridad de mayores, con lo cual hay que generar todos esos lugares de detención. Hoy los institutos son un colador, los pibes entran y salen como quieren, por abajo del alambre. Hay que montar una estructura muy, muy importante para esto. Y creo que era una de las razones por la que se demoraba, ¿no?
0: Claro.
6: Creo que es la parte más compleja de implementar, el tema de cómo haces con esos menores. Que fíjate que hace 15 años me trajiste... Sí. Y seguramente Rodrigo, cuando se estudiaba o así ahora, lo debe haber estudiado. Hace 15 o 20 años, Zaffaroni, en un fallo tuvo que revisar un fallo de la Cámara de Casación de la Provincia de Buenos Aires que ordenaba la libertad de 350 menores que estaban en institutos de menores en toda la provincia, porque no cumplían con requisitos constitucionales ni los tratados internacionales. Entonces, como consecuencia de eso, había que liberar a los 350 pibes que estaban metidos en estos institutos. El caso fue a la Corte con voto de Zaffaroni, que obviamente es garantista y tiene todo un estudio hecho sobre el tema y es una de las referentes, terminó revocando esa sentencia de casación porque consideraba que era contrario a los principios republicanos, que esto iba a generar un gran problema de seguridad en la Argentina. Pero el hecho de dónde están alojados los menores y cómo son esos lugares de detención, sí, traen muchos problemas para implementar este tipo de cuestiones, porque se trata de presupuesto, ¿no?
5: Y ahí, pero bueno, Mauricio Rodrigo, sí, Alegreso, ¿cómo andás?
6: Sí, Rodrigo, ¿cómo estás?
5: Y ahí vos ves que, porque siempre ponemos el foco por ahí en la provincia de Buenos Aires, está el Instituto del Más Fuerte, que es lo que vos decías, salen por, se acampan por abajo de la reja, hay bastante, pero también acá en la ciudad, creo que hay uno que recuerdo, que es el Roca, creo que hay dos más. ¿La situación es, más allá de lo poblacional, es muy diferente o los dos, a tu criterio, con esta nueva ley deberían tener un refuerzo presupuestario en capacitación de gente y en espacio edilicio, digamos?
6: No se puede implementar esta ley si no se modifican las condiciones de detención. Si no existe. No existe, y para eso hay que invertir y mucho. Si te gusta el Durano, bancate la pelusa. O sea, la política ha decidido esto y me parece genial y me parece en lo que todos estamos de acuerdo, pero hay que gastar mucha plata. Todas las cárceles en Argentina son complejas, ¿no? Y siempre se dice, hacer un hospital te garantiza 2 meses de medios afines, hacer una cárcel cero. Entonces, claramente nadie quiere hacer cárceles, ¿no? Pero las cárceles sanas y limpias, como propone la Constitución, son necesarias.
0: Se aprobó la ley, pero bueno, la instrumentación, que sería la creación de estas cárceles para menores, está en veremos. Entonces, quizás no se pueda aplicar la ley.
6: A ver, la ley se aplicó, la ley se dictó y con los elementos que hay, el sistema carcelario va a decir que está en condiciones de cumplir lo que dice la ley, pero nos vamos a encontrar con fallos rápidamente, como el del viernes pasado, donde algún defensor de oficio, con oficio, va a decir, mire, no se está cumpliendo la ley en este sentido, y va a haber tensión en ese aspecto. Sí, perdón.
1: No, seguí, Mauricio, Mariel, soy de...
6: Digo, hola, Mariel, ¿cómo estás? Va a haber, está bien que, porque la nueva ley prevé, antes eran institutos especializados, ¿sí? Y pasabas a los de adultos cuando cumplías 18 años. Ahora puede ser que te toque un domicilio, un instituto abierto o un instituto especializado, pero con prohibición de contacto con adultos detenidos. Entonces, recién ahí es que te pueden pasar al instituto de mayores. Ahora, ese instituto especializado tiene que tener determinadas condiciones que lo hagan más seguro y, como dijo recién Marcelo, con gente especializada para que no se convierta en un depósito de delincuentes, sino en lo que establece la Constitución, cárceles sanas y limpias para reinserción social de las personas detenidas.
1: Yo creo que conozco la respuesta, Mauricio, pero te la hago igual. ¿No es posible que se envíen a otras cárceles, digo, en todo el país, que de pronto cumplan con las condiciones o no tengan sobrepoblación?
6: No, primero, ahí hay un problema básico. Es una de las cosas que genera motines, aunque parezca mentira. La gente prefiere, el delincuente prefiere estar acá, en Devoto, ¿sí? En Devoto, hacinados en pisos que están con condiciones muy malas, a que estar en Melchor Romero, a 50, 30 kilómetros de La Plata, donde tenés un régimen espectacular en el sentido de que das a un parque, a pasto, digamos, a naturaleza, a ver, sí, con un régimen, y con un régimen semiabierto importante, porque quieren que los parientes, no nos olvidemos que los delincuentes generalmente no tienen parientes ricos ni gente que tenga su trabajo.
1: Está bien, pero entonces, la familia que ponía un miembro asesinado a manos de esos menores también hubieran preferido que esté vivo. O sea, tampoco hablar, que les vas a dar el fin todo, ¿o no?
6: No se les va a dar. Bueno, ahí hay algo que entra en crisis. Los presos no están para castigo. Nuestras cárceles no son para castigo. Lo que pasa es que nosotros queremos que se pudran en la cárcel, que corten una, que le hagan lo mismo que a la víctima, que le rompan la cabeza, que todos los días, que no le den de comer, que coman basura. Eso es lo que la gente piensa en la intimidad y lo dice mirando frente al televisor, pero el Estado no propone eso.
3: Mauricio,
6: ni el Estado ni la Constitución. Entonces dice,
5: salas y limpias.
6: Sí. Salas y limpias para reinserción de la persona. O sea, cuando un tipo cae preso, lo que la Constitución, el Estado y el Poder Constituyente pidió y celebró es que esa persona pueda salir mejor de la cárcel, no peor, no que lo castiguen todos los días, no que le den de comer basura, no que no pueda ver a su familia, es al revés. Claro. Me parece que, bueno, suena feo, ¿no? No vende esto.
3: Mauricio, ¿cómo estás, Diego? ¿Cómo va?
6: Hola, Diego, ¿cómo andas?
3: Te pongo un ejemplo bien cotidiano. Y quiero preguntarte, usando este ejemplo, acerca del nivel de discrecionalidad, ¿no?, que tiene el juez para mensurar las penas. Supongamos que un chico de 14 años, primer año, mi hija tiene 14 años, está en primer año del secundario en Capital, amenaza a otro con una botella de agua que para la ley sería un arma impropia. Vos lees el Código Penal, es una pena de 1 a 3 años de prisión. ¿Qué nivel de discrecionalidad tiene un juez para... Bueno, mensurar, digo, se tiene que guiar por el tipo penal y condenarlo por lo menos a un año y cargarlo de un antecedente, o puede absolverlo por alguna circunstancia?
6: Una cosa es la decisión del juez sobre absolverlo, pero para eso significa que ya lo está juzgando por algo. Lo que hay sí es una aplicación de la probation, que ahora se regula específicamente para menores, ¿sí? La pena, el mínimo, en este caso me hablaste 1 a 3, uh-huh, el mínimo es menos de 3, audiencia oral, abandono de los bienes decomisables, se le sacan la botella y se establece una probation, es decir, como la probation de los mayores, tiene que ir a una iglesia todos los fines de semana a ayudar 4 horas, estudiar, traer los papeles de que está estudiando, los padres se van a ser responsables de lo que puede hacer, pero, digamos, hoy se equipara para tu hija de 14 años, el régimen se parece mucho más a un régimen de un adulto, con la diferencia de que se establece un máximo de 15 años.
5: Y ahí,
6: 15 años es el máximo que en los mayores, ojo, en los mayores era 20 hasta hace muy poco, después por un montón de normas que se fueron, a la ley Bloomberg para empezar, se llevó hasta 30, 35, algunos ahora lo llevan a 50, pero se da de bruces con tratados internacionales que limitan siempre. No hay perpetua en ningún tratado del mundo, hay perpetua para nadie.
5: Mauricio,
6: no
5: existe la perpetua. Ahí en ese tono que estabas hablando y te estaba preguntando recién, Diego, el viernes me explicaban que la nueva ley lo que hace también es que incorporar nuevos delitos que no estaban antes. ¿A qué me refiero? Dos chicos se pelean en un colegio, uno le pega una trompada a otro, eso es un delito de lesiones leves. En el régimen anterior no había proceso penal. Ahora, con la nueva ley, hay un proceso penal que antes no estaba previsto. Así es.
6: Todo delito. Antes, muy bien, es un buen punto. Antes, los de 16 a 18 no eran punibles por delitos de acción privada, ¿sí? O aquellos con pena privativa de libertad que no excediera de 2 años multa o inhabilitación. O sea, cualquier delito de acción privada no era, los de 16 a 18 no eran punibles, no había causa. Y tampoco, si la pena era menor a 2 años la pena privativa de libertad, no eran punibles. Ahora todo delito del Código Penal está alcanzado. Ahora, como bien dijiste vos, cualquier delito pasa a ser...
0: Una pelea entre estudiantes está alcanzado.
6: Sí. Oh. Sí, una manteada fuerte en el baño, te dejan encerrado, te dejan adentro y te privan ilegítima de la libertad. Antes era una pavada de menores, hoy es un deseable proceso.
5: Un abuso sexual simple también, o una amenaza, digamos, por ahí.
6: Ni hablar, sí, por acción privada, sí.
3: La travesura pasó a ser delito.
6: Es la manteada es delito penal, sí. Te tocan en el baño por una manteada y chifla y vas preso.
0: Mauricio, y la pregunta, ¿no? Con esto, ¿va a haber, vamos a estar mejor con esto que entra a vigencia hoy o no pasa nada?
6: A mí me parece que sí, que vamos a estar mejor. Sí, me parece que sí. Primero, la sociedad va a estar más tranquila. Y esto, siempre que la sociedad no se exaspere, siempre es una buena cosa. Porque antes había homicidios de menores. Fíjate que ayer discutía con Mariana Gallego, con mi mujer, que me dice, no, porque ahora se acabó el tema de que lleven a un menor para que dispare en un delito y ese menor sea responsable, no sea responsable nadie porque el menor no estaba alcanzado por la persecución penal. Pero esto desde la época de Bloomberg. Ojo que Bloomberg hizo mucho por el endurecimiento de las penas, ¿eh? Un menor que va con 4 mayores, pega el tiro al menor, son coautores los 5. Es decir, que el menor haya disparado no elimina la persecución penal por homicidio a los demás. Claro. Mariana me contestó ayer, como siempre quieren tener la última palabra, y me dijo, bueno, pero ahora el menor sabe que va a ir preso y entonces, bueno, sí, en eso tenés razón. O sea, antes el menor decía, yo mato, total, no voy preso, y iba con ese ánimo en una banda de 5 mayores y era el que disparaba en caso de ser necesario. Hoy el menor sabe que va a ir preso y que va a estar 15 años preso. Bien. Digamos, es lo único que cambia en ese aspecto, pero... A ver, contra la delincuencia no hay ley que pare, porque todo el mundo sabe que puede ir preso, igual salen y matan y roban y violan, pero es un elemento que por lo menos... y otra cosa que pasa es que los propios padres, que muchas veces los padres decían, bueno, no importa, total es menor, no me importa lo que esté haciendo, lo que tenga... Hoy los padres se van a preocupar más de ese menor que anda dando vueltas con una bandita que saben que en el barrio no es buena gente, porque saben que puede traer consecuencias.
0: Bien, vamos a ver. Mauricio, gracias, ¿eh?
6: No, gracias a ustedes.
0: Mauricio de Alessandro, bueno, explicando que hoy entra esta nueva ley en vigencia, ¿no?
1: Sí.
0: La imputabilidad a los menores de 14, ¿no?
1: Yo me acuerdo que el tema del presupuesto y de cómo se implementaba fue claramente uno de los argumentos que utilizaron muchos de los que no votaron la ley, o la votaron pero a pesar de, ¿no? Diciendo, ¿y cómo la implementamos? Porque el presupuesto era necesario, ¿no?
0: Sí, bueno, la iglesia incluso este fin de semana se manifestó
5: comunicado a la pastoral judicial.
0: Sí, claro, en el sentido de que las condiciones de detención sean condiciones de detención dignas de un ser humano, por más que haya cometido un delito. Vamos a hablar, porque claro, esto es la jurisprudencia, los abogados...
1: Claro, y después está lo que sentís y la realidad, Marce.
0: Después lo que la sufrieron, ¿no?
1: Después entran a las cárceles, son tiktokers, hacen reality con los teléfonos, siguen delincuentes desde las cárceles.
0: Ustedes saben que Kim fue asesinada en La Plata cuando tenía 7 años y los ladrones tenían 14 y 17. O sea, no estaban incluidos.
5: El de 17 sí, estaba entre el régimen penal juvenil con la ley anterior, el otro de 14 no.
0: Estamos con el papá de Kim, Marcos Gómez. Marcos, buen día, ¿cómo estás?
7: Buen día, chicos, a todos. Bien por acá, por este lado.
0: Bueno, te agradecemos que nos atiendas. Queríamos saber, vos lo viviste en carne propia, nadie te lo va a contar. Y hoy entra en vigencia esta nueva ley. ¿Cómo lo ves? ¿Qué pensás?
7: Sí, bueno, ahora estamos otra vez envuelta en este tema, ¿no? Cada vez que surge, bueno, esto de lo de la ley o algo con menores, retomar con la tragedia de Kim, se remueve todo. Pero bueno, la verdad es que es algo positivo, es algo que por lo que luché, por lo que salí a hablar con todos los diputados, donde me he movido en los medios. Yo creo que va a ser una ley que va a ser para mejor, o por lo menos eso es lo que espero, y estoy acá con muchas expectativas.
3: Marcos, buen día. Diego Esteves hoy. Recuerdo haberte entrevistado hace un tiempo y te preguntaba justamente cuando no estaba el régimen penal juvenil a partir de los 14, ¿qué pensabas, no, respecto a ese pibe, digamos, que no va a tener condena por la muerte de tu hija? Y me había sorprendido que de alguna manera empatizabas con la historia y te habías adentrado un poco en la trastienda, ¿no?, en la historia familiar de este pibe y por qué terminó haciendo lo que hizo. ¿Qué opinas hoy, después de un año, ¿no?
7: Sí, mira, yo sigo manteniéndome como dije en su momento, como lo viví en su momento, lo sigo viviendo así. O sinceramente, todo este año y medio que pasó, nada, pude entender un montón de cosas de cómo se vive hoy en todas las partes, ¿no? Por ahí uno cree que solamente el problema está en los barrios y el problema de los menores está en todos lados. He hablado con algunas víctimas que, por ejemplo, con la mamá de Jeremías Monzón, que bueno, en su caso no eran chicos menores no eran chicos sin posibilidades, y le ha tocado pasar lo mismo, así que nada, lo he vivido de una manera muy particular, ¿no? Yo creo que no fui una persona, no encuentro bien la palabra, si normal o uno más de, porque víctimas siguen habiendo, eso no va a cambiar, pero sí he aprendido un montón de todo lo que se está viviendo, de todo lo que se está pasando, y sigo manteniéndome esto de que hay que solucionar de otra manera. Estos chicos pasaron por un montón de cosas que quizá la gente no sabe o no se detiene a mirar, y no es para quitarle culpas, ni mucho menos, ¿no? Pero claro, pero no deberían de pasar.
0: Ahora, recién comentaba Rodrigo que, por ejemplo, un caso que quedó libre a partir del viernes, porque la pena máxima es de 15 años, ¿no? Eso también es un tema a contemplar.
7: Sí, claramente que es un tema. Lo sé por caso propio, ¿no? Pero yo te voy a ser sincero con lo que siento. A mí, el tema de las penas, yo siento que a mí por lo menos no me genera, yo no siento que se gane nada ahí. Algunas personas por ahí lo sienten que sí, y es respetable, pero un año más, dos años más, cinco años más, sinceramente, después que te toca perder algo así, claro, ya perdés para siempre. Entonces, ¿no? Yo no lo puedo analizar de otra manera. Siento que ganamos más haciendo quizás foco en otros lados. Por ejemplo, ahora, otra vez los chicos, los menores son el foco porque la ley entra en vigencia. Bueno, que venga de la mano con un montón de otras cosas que están haciendo falta.
0: Por ejemplo, ¿cuáles?
7: Y si nos tenemos que poner de acuerdo todos, con cualquier persona en común que hablemos, decís dónde está el problema o dónde conseguimos más herramientas o soluciones. No vamos a poner de acuerdo porque rápidamente la educación es el camino, ¿no? Claro. Bueno, ¿dónde hay que reforzar? ¿De qué manera se refuerza? ¿Por qué nadie habla de eso? ¿Por qué no hay una campaña que venga de la mano con decir, bueno, ¿dónde estamos fallando en la escuela? Bueno, un programa para la escuela, un apoyo para los maestros. ¿Dónde están las herramientas? ¿Dónde están las...? No lo estoy viendo. Entonces, quizás ahí quiero poner más un poco el foco que en esto de las penas, porque sinceramente lo veo de esa manera.
1: Marcos, en algún momento vos comentaste que se te habían acercado de distintas fuerzas políticas, bueno, para trabajar justamente en esto que vos estás mencionando ahora. ¿Pudiste hacer algo? ¿Estás hoy trabajando con alguien?
7: Sí, se me han acercado un montón, incluso hasta ahora me han abierto un montón de puertas de diferentes lugares. Estoy trabajando con la gente de provincia. Me he capacitado un montón, la verdad que hoy entiendo un montón de cosas que quizás antes no entendía. El organismo del Estado es muy grande, también me han ofrecido para trabajar con víctimas. Hay tanto para hacer que uno quizás realmente se ahoga y no sabe para dónde empezar a correr, ¿no? Porque hay tanto para hacer. Por eso digo que quizás si nosotros podemos poner el foco en la educación, en el deporte, en donde hay herramientas que están ahí quietas y no se utilizan, ¿no? Porque tiene que ser algo masivo, tiene que ser algo entre la comunidad, el Estado, la gente, no importa el color de la camiseta, tiene que ser algo diferente, porque si no, no se va a cambiar nada.
5: Marcos, Mariel, ¿sabés qué te quiero preguntar? Los detenidos, el detenido, el de 17 sigue una pena, el de 14 estaba en un centro de contención, ¿vos seguís arriba o minuto a minuto lo que va pasando con ellos o no?
7: Sí, lo vengo siguiendo, la verdad que no minuto a minuto, porque tengo contacto con los fiscales, siempre me han tratado muy bien, la misma la jueza también, Lescano. La verdad que no lo vengo siguiendo día a día, pero sí estoy al tanto de toda la situación. Sé que el menor, el de 14 años, en cualquier momento va a tener que salir. Sé que el mayor va a tener que cumplir la pena, que bueno, veremos con este régimen nuevo a ver si se modifica algo o no, claro. Porque también es algo que va a ser
0: mayor,
7: nuevo.
0: ¿El mayor qué pena tiene, el de 17 años?
7: Al mayor le dieron 23 años y 4 meses, pero bueno, con esta ley, no sé bien si lo va a afectar en algo o no, si van a tomar la decisión de los jueces o no. Todavía no me he detenido a pensar en eso, pero justamente vienen por un poco de esto, de que a mí, sinceramente, no me cambia la ecuación un castigo, ¿no?
0: Obvio.
1: Claro. Sí. El tema es que salgan y puedan volver a cometer un delito como el que le pasó, claro, a tu nena, ¿no? Tan terrible.
7: Eso estamos totalmente de acuerdo. Recién estábamos hablando, o los escuchaba cuando estaban charlando, que de los lugares, de las cárceles, que tienen que estar en buenas condiciones. De eso también estoy yo totalmente de acuerdo, de que esto tiene que ser así. O sea, las personas que entran adentro de una cárcel, yo he recorrido muchas cárceles, institutos, y hay lugares que la verdad que no están en condiciones dignas como para rehabilitar a una persona, claro, o un chico.
3: Marco, yo no...
7: Tal cual.
3: No dejo de sorprenderme.
1: Déjalo.
3: Sí.
7: Te digo lo último ahí para cerrarlo de esto, de que también lo que tenemos que entender nosotros, yo entiendo, por ejemplo, la persona que estaba hablando y defendía esto, ¿no? Que yo también lo defiendo, porque lo siento que tiene que ser así. También tenemos que entender una cosa, hay chicos o adultos, personas que están ya en la delincuencia, y ellos mismos dicen que es su vida y que la eligen y que no van a cambiar. Entonces, tenemos que entender a todas las partes, a las víctimas, a los que están adentro y también a las personas, hay que escucharlas, porque si vos estás teniendo un claro mensaje de que no quieren cambiar o no vas a ver resultados, gastar mucha energía en cosas que no van a cambiar o no tienen las ganas, también es muy difícil.
3: Sí, Diego, ¿tuviste oportunidad, Marcos, de ver al menor de 14, al chico de 14 años o a su familia en alguna de las audiencias?
7: Sí, lo vi. Todas las audiencias que participé, lo vi, también vi a su familia también. Es triste lo que se vivió en ese juicio, porque la verdad es que no sentí en ningún momento ni siquiera arrepentimiento. A este chico, cuando le tocó declarar, yo siento que de alguna manera lo influenciaron para que él diga lo que dijo, porque nos mintió hasta último momento, intentó mentirnos. Nosotros teníamos las cámaras de seguridad y se veía claramente que participó. Y quizás eso es lo que más te duele, ¿no? Un chico de 14 años que sabiendo que vos tenés las cámaras ahí, que sabiendo que él fue el que le abrió la puerta, te mienta hasta último momento y no sentir un poco de empatía, ¿no?
0: Dolorosísimo.
7: Eso duele.
0: Claro. Eso duele. Sí, sí. Son procesos realmente terribles. Y lo que vos decís, después la pena, cuando sos víctima, es como que es algo secundario, ¿viste? Por supuesto, si hay una pena ejemplificadora, vos te sentís un poco más reconfortado. Pero bueno, en tu caso, no, tu nena no te la devuelve más, ¿no?
7: No, eso seguro. Bueno, ¿ves? Ahí, por ejemplo, con la mamá de Kim, con Flor, siempre lo hablamos a esto, o lo vemos varias veces. Ella lo vivió en carne propia, o sea, ella estaba esperando el juicio y que la pena sea perpetua, y es normal, está perfecto sentirse así y todo, porque, o sea, la nena no va a venir nunca más. La verdad que todos tenemos un punto de vista diferente y hay que respetarlo, ¿no?
0: Marcos, gracias por el diálogo y gracias por tu testimonio. Yo creo que es muy importante tu testimonio, por eso queríamos hablar con vos, porque tenés una visión muy muy clara y vos la viviste, así que nadie te la puede contar esta, ¿viste?
7: Gracias, Bueno, yo seguramente que los voy a estar molestando ahora más adelante. Nosotros estamos inaugurando la Fundación King Gómez y tenemos varios proyectos, varias ideas que van a estar lindas y queremos empaparlos de toda
0: por
7: esta
0: supuesto.
7: Buena vibra.
0: Avisanos, por favor. Marcos, gracias.
7: Sí, chicos, gracias.
0: Marcos Gómez, el papá de Kim, ¿no? Claro, porque una cosa es hablar en abstracto, ¿viste?
1: Sí,
0: el
1: nadie,
0: artículo, esto, lo otro, la, otra cosa cuando lo vivís. ¿Eh?
1: Claro, nadie puede, frente a un testimonio, ¿no?, directo de un padre que perdió a la hija, decir, o más que escucharlo, ¿no? Digo, el tema es que de pronto estos pibes mañana salen y puede haber una, dos o un montón de Kim más. Entonces,
0: mira, yo viví una
1: pero
0: experiencia.
1: Es cierto que él vivió, bueno, lo que vivió y dijo que además que recorrió un montón de lugares, que aprendió, que hizo cursos.
0: Viví una experiencia que un menor mató a un primo mío en un robo, en un intento de robo en San Martín. Y bueno, yo estuve muy cercano a mi prima y la acompañé en el juicio y el juicio fue bastante rápido, que yo y lo condenaron. Dos mataron, uno desapareció, yo creo que era policía el que desapareció, el otro lo condenaron, un menor de 17 años. Y vos sentís una impotencia
5: total, claro,
0: porque lo ves ahí y vos decís
8: no, no sale, pues, lo peor.
0: Te sale lo peor, por un lado te sale lo peor y por otro lado ves que es un nene, ¿viste?
5: Claro.
0: Que es un nene y las cosas que dice, ¿no?
1: Yo creo que, pero bueno,
0: sentir la impotencia de la viste, de que la sociedad no puede resolver este tipo de cosas.
1: Bueno, lo que dice él respecto de la educación, de sacarlos de la droga, de los entornos, y eso es real. El tema es que ya tiene toda una generación, que hoy tienen entre 15 y 17 años, que es horrible lo que voy a decir, pero yo no creo que ya los pueda sacar, porque la mayoría tiene un montón de entradas,
0: y mira,
1: salen y vuelven
0: un poco
1: a cometer delitos.
0: Lo que decía Marcos, el abogado, que era un abogado defensor del Estado, puesto por el Estado, de cuando el chico declaró, le armó un versito.
1: Pero claro.
0: Que él que pensaba que mi primo iba a agarrar un revólver, y entonces, como fue una defensa propia, era absurdo.
5: Imposible.
0: Absurdo, pues, entre otras cosas, mi primo no tenía revólver.
3: Recuerdo que los padres tenían antecedentes penales. Hay que pensar que hay cuarta generación de
1: pero
3: delincuentes,
1: total.
3: Pymes familiares que se dedican a la delincuencia, sí. Y muchas veces los jueces los
8: pymes,
3: no
8: vos dijiste pymes.
1: Sí,
3: pymes familiares de la delincuencia.
1: Sí. Claro. O sea, y por eso, ¿cómo lo sacás? ¿No? Digo, porque bueno, si, bueno, lo reinsertás, la familia lo contiene. No, no hay familia, o sea, son generaciones, por lo menos toda una generación perdida, verdaderamente.
0: Como,
1: es horrible, pero a las pruebas nos remitimos.
0: Como,
1: ¿no?,
0: también te digo, me parece que esto de bajar la imputabilidad, sí, qué sé yo, viste que es discutible, hay sociedad que incluso tiene edades menores. Yo no creo que resuelva nada.
5: No, yo creo que lo que tenés que hacer es sí o sí apuntar a la educación, y porque también todas esas familias algo tenés que hacer, en algún momento
0: claro,
5: tenés
0: sí,
5: que llegarle,
0: incluirlas en la sociedad,
5: con la iglesia.
0: Porque así como hay, como dice Mariel muy bien, una degeneración de familias
1: claro,
0: están en el delito, para revertir eso tenés que hacer generaciones de familias que estén en la vida normal.
5: Tenés que hacer que llegue el Estado al barrio, porque si
1: también,
5: no, dejémonos de joder, cerremos las escuelas y abramos más cárceles.
1: No, pero vos también...
0: Sí, y evitar los narcos, porque...
1: Bueno, ahí está el tema de fondo.
0: Cuando no está el Estado, está el
1: narco.
0: Eso
1: iba a decir, digo, vos también, tenés un montón de madres, por ejemplo...
0: Tiene mucha guita.
1: Y hay un montón de madres desesperadas por sacar a los chiquitos, pues son pibitos de la droga, que no saben dónde llevarlos, que no reciben... Digo, pero las veces que hemos hecho testimonios de madres desesperadas, ¿no?, de decir, bueno, ¿cómo lo saco? Porque terminan en la delincuencia.
5: Siempre ahí lo que tenía que llegar era la escuela. Si no llegaba a la escuela, llegaba a la iglesia. De un momento a esta parte, lo único que quedó fue la iglesia, digamos, y los cultos evangélicos en la provincia de Buenos Aires
0: son importantes.
5: Llegan más incluso que el propio Estado. Pero si vos sacás recursos y corres el Estado del lugar, digamos, y hasta incluso en una luminaria en una calle, digamos.
0: No, y el narco Estado, de 14 años, mayor de 14 años, opunible, bueno, entonces pongo... menores de 14 años.
5: Menores de 14 años.
0: ¿Y cuál es la diferencia? O vos pensás que el Estado va a pensar en el niño, el narcoestado, ¿no? En el niño, en las consecuencias. Es un tema complejo, ¿viste? Yo creo, ¿viste?, que acá la política, saquemos una ley, porque lo de Bloomberg, ¿cuándo fue? Fue al comienzo del gobierno de Kirchner.
9: 2003,
0: ¿no? 2002. Y la pena madura, ¿qué pasó? No pasó nada.
9: Fue una manifestación enorme.
0: Enorme, sí, el tema de las velas, fue impresionante. Pero digo, ¿eso habrá sido 2004?
5: Sí, fue la primera marcha multitudinaria que tuvo.
9: Te voy a decir algo.
0: O sea, pasaron 20 años. ¿Y estamos mejor o peor que en el 2004? Peor.
9: Bueno, él sigue trabajando, haciendo un montón de cosas.
0: Sí, pero te digo, esas leyes. No, está bien la buena intención que tuvo. Se pusieron leyes más duras. Y
10: el asesinato de Axel Bloomberg fue 22 de marzo de 2004.
0: Claro,
10: tenía 23
0: y fue
10: años.
0: Poquito tiempo después, porque las leyes fueron. Por eso te digo, fueron leyes más duras. ¿Se resolvió el problema? No.
3: Igual es sintomático, ¿no? Porque digo, se ataca al hecho consumado y no a la prevención, ¿no?
0: Claro, no, igual se ataca la cuestión final, que está bien, qué sé yo. Es difícil. 11:20 de la mañana. Sí, Adri.
1: 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Hablemos de cómo está la temperatura en la ciudad de Buenos Aires. 10 grados 8 décimas, la humedad 49% y el cielo está parcialmente nublado. Se espera para hoy, según el Servicio Meteorológico Nacional, cielo algo nublado con máxima de 14 grados. 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
0: Bien, muy bien. Hay reunión de gabinete. Ahora, viste, se activaron todos los días, hay reunión de gabinete.
9: Sí.
0: Después de ese impas de agosto.
9: Claro, hoy hay reunión de gabinete, mañana mesa política. Lo que hoy trascendió, que después seguramente va a haber alguna comunicación, es que van a evaluar el impacto de las medidas anunciadas por el tema de Malvinas, que durante todo el fin de semana ya estuvieron destacando en redes, tanto Santiago Caputo como el vocero.
0: Le quieren poner un inflador, que el tema siga, porque fue una buena iniciativa del gobierno.
9: Polémica. Más del 80% de aceptación de esos anuncios, ¿no?
0: Y sí. 11:21, ahí está Rodrigo Jorge. Rodrigo.
11: Marcelo, buen día, ¿cómo estás? Buena semana. Sí. Exactamente, reunión de gabinete desde las 10 de la mañana, encabezada por Javier Milei, como decías, poniendo en marcha otra semana de intensa actividad, o por lo menos lo que está marcado en agenda en distintas reuniones de Javier Milei. Reunión de gabinete, te diría, con asistencia prácticamente perfecta, o lo que tiene que ver con la mayoría de los ministros que están presentes en el Salón Eva Perón aquí de la Casa Rosada. Tema Malvinas, presupuesto 2027. Pero atención, Marcel, con la sesión convocada por la oposición para el próximo miércoles a las 12 del mediodía para tratar el tema endeudamiento familiar, que también lo que están buscando a priori, que es, bueno, número necesario para poder dar inicio al mediodía, el próximo miércoles a la sesión, con 129 legisladores presentes, son más de 50 los proyectos que se van a tratar en la Cámara de Diputados. En realidad, más que tratamiento, es la posibilidad
0: ¿Está como asegurado el quórum, Rodrigo?
11: A priori, lo que dice la oposición, Marcelo, es que ellos tienen, recordemos los últimos números, lo que tuvieron en las últimas sesiones, 133 diputados que votaron afirmativamente para tratar la moción sobre el tema endeudamiento, y ellos dicen que cuentan con 5 legisladores más y que el número podría llegar a unos 138 diputados para poder emplazar a las comisiones.
9: Claro. En total, unos 15, 17
0: más. Hay, digamos, muchos opositores aliados que acompañarían esto, porque es un problema.
11: Claro, en este caso no se va a aprobar ningún proyecto el miércoles, sino que se emplaza a las comisiones para recién debatir el tema. Pero claro, el tema es que la oposición, ¿cómo lo toma? Como que si logra el quórum y consigue el número y emplaza a las comisiones, le torce el brazo al gobierno con el tema endeudamiento familiar, donde ahí la posición de la Casa Rosada es, bueno, es un tema entre privados, nosotros no nos metemos, en lo que reitera que el gobierno.
0: El problema de que no fue mal el Mundial, ¿no? Como dijo Venega Lynch, que la gente dejó de pagar porque no fue mal en el Mundial.
11: Pero hay varios acá, Marcelo, en Casa Rosada, te digo que hoy tomaron nota de la sesión para el próximo miércoles, más allá de la intención de Milei, que es, como decía, recién sabíamos, de estirar la cuestión Malvinas, de estirar claro. este tema, de darle Bien. Rodaje a lo largo de la semana y ver cómo lo puede seguir capitalizando el gobierno en un anuncio que, bueno, ellos dicen que pudieron sacar rédito político del tema de Malvinas y ver cómo se puede seguir prolongando más allá de los Sacarle otros temas de la microeconomía.
0: Cómo le sacan jugo, digamos, sería...
11: Exactamente. Bien. Otro de los temas sí. en agenda, bueno, a las 12, por eso podemos decir que la reunión de gabinete cerca del mediodía va a finalizar, Milei va a recibir a representantes de una empresa multinacional de Big Data, Data Center, que tiene origen en Singapur. A la tarde va bueno. a recibir a representantes de la empresa Tesla, uh-huh. y atención, Marcelo, con esta reunión a las 3 de la tarde, ¿a quién recibe Milei en La Rosada?
0: ¿Quién?
11: Recibe a ELA, es el CAN de la Policía Federal, que sí. formó parte del sí. plantel de detectores de narcotráfico, de PPA.
0: ¿Va a ser declaración el CAN después?
11: y veremos qué dice, y capaz que se junta con Thor, el perro de Karina Milei.
0: Seguro que el CAN va a tratar a los periodistas mejor que alguien del gobierno, eso no hay ninguna duda, ¿no?
11: Y te digo que yo creo, Marcelo, que nos va a ladrar menos, nos sí, va a ladrar eso seguro. Menos.
0: Bien, dale, vamos a estar ahí, cubriendo, Rodrigo. Gracias.
11: Acá está, nos quedamos, Marcelo, abrazo para todos.
0: Ahí está.
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0: Bueno, tengo una pregunta para hacerte.
1: Las que quieras, Marci, yo tengo acá el librito abierto, estudié todo.
0: ¿Cuándo echan a Beligoy de jefe de los árbitros?
1: Ah, ¿sí te venís? ¿Es inimpotente?
0: En todos los partidos hay polémica.
1: En la gran mayoría de los partidos hay polémica.
0: ¿Todos?
1: Sí. Hay un ambiente, te digo...
0: ¿Los árbitros del VAR los dirige él también?
1: Sí.
0: Ah, entonces tiene que ir ya, renunciar ya.
1: Sí. Hay una sensación de fin de ciclo, por lo menos si uno se deja llevar, Marce, por las declaraciones no solamente de entrenadores y de futbolistas, sino ya de dirigentes e inclusive dirigentes que forman parte de la mesa chica o el círculo cercano, claro, a la conducción del AFA con Chiquitapia y Todillino.
0: El presidente de Lanús y el presidente de Independiente
1: Rivadavia de Mendoza. Exactamente, por eso apuntaba a estos nombres. Nicolás Russo, la semana pasada el presidente de Lanús, que siempre ha tenido una postura de defensa y acompañamiento en general a la conducción de Chiquitapia, fue muy duro, fundamentalmente después de lo que fue el partido de Lanús Boca. Yo creo que sí que se puede ir. Y ayer el presidente Independiente Rivadavia, Daniel Vila, también fue contra el árbitro del partido de River, Independiente Rivadavia, que me parece que no es muy amigo tuyo tampoco, Nicolás Ramírez.
0: Ahora, el peor árbitro del fútbol argentino.
1: Sí, es el peor. Sí, tuvo desaciertos ayer en el partido de River Independiente.
0: Menos mal que con otro equipo no fuera Racing. Pues los últimos cuatro clásicos que dirigió con Racing siempre beneficiaron al contrario.
2: El penal era penal, ¿no?
1: El de ayer de River, sí, pero después no le sacó roja un futbolista del equipo mendocino y tendría que haberle sacado roja por doble amonestación a Nico Tamendi. Tendrían que haber terminado ayer los dos equipos con 10 jugadores. Si vos escuchás justamente a gente que forma parte de esa mesa chica ya protestando contra Beligoy, es sugestivo, es curioso. Alguien ha dicho por ahí, y si en realidad el propio presidente de la AFA quiere correrlo a Beligoy, y les dio vía libre a estos dirigentes para que hablen en contra de Beligoy, no sería normal.
0: Oxigenar
1: eso, ¿eh?
0: Un poco, ¿no? Oxigenar un poco.
1: Ahora, el tema es, en todo caso, si se termina el ciclo de Beligoy, ¿quién lo reemplaza para que sea creíble? La semana pasada
0: algún
1: se tiró...
0: Algún secanuca va a ser.
1: Bueno, la semana pasada se tiró el nombre de Héctor Baldassi. ¿Te acordás de Héctor Baldassi?
0: Hablamos hace poco con él.
1: Claro, que está ligado hace muchos años
0: con la
1: política.
0: Hablamos en la época del Mundial con él.
1: Que son nombres de ex-árbitros.
2: La coneja,
1: son nombres de ex-árbitros.
0: No la veo.
1: Que son aceptables.
0: No, yo creo que sí, es aceptable, pero...
1: Que son respetables.
0: No la veo por...
1: Los Baldassi, Castrilli...
2: El tema que aceptable tiene que ser los árbitros después, ¿no?
3: ¿Para qué los quieren a ellos? Me perdí.
1: ¿Para qué los quieren a quién?
3: A Castrilli o a Baldassi.
1: No sé si los quieren. Que serían nombres respetables para conducir a los árbitros.
3: Ah, entiendo.
0: Bueno, no sé nada, pero te digo no va a ser.
1: Con respecto a Baldassi, hasta el viernes

0: hace lo que quiere, que tiene autonomía total, no, le dicen, o alguien le tira directivas.
1: Debería ser.
2: Y a veces algunos árbitros hacen más de lo que le piden. Y ahí cometen gravísimos.
0: Son más papistas que el Papa.
2: Claro, para quedar bien con el poder, para sí, secar la nuca. ¿No?
0: Mirá, contundente. Yo creo que algo va a pasar. Cuando se cierre el año, algo va a pasar con la conducción de los árbitros. Ojalá, si eso ocurre, sea,
2: que sea para bien.
0: Sea para bien, que sea para
2: mejor. Un momento en la historia del fútbol argentino, no sé, por, no sé si fue la década del 50 o del 40, que importaron árbitros,
0: no,
2: ¿sabías vos esa?
0: No, yo no lo quiero eso,
2: sí,
0: ¿eh?
2: Vinieron, eran tan malos los árbitros argentinos que vinieron árbitros del exterior a dirigir.
1: ¿Y qué va a decir?
3: ¿A vos te gustaría? Después de la revisión hay falta en la cancha.
2: A mí no, no me gustaría, quiero, pero bueno, si son tan malos.
1: No, yo tampoco
0: es
1: quiero.
0: Es que para mí no son malos.
2: Se hacen los malos.
0: O mejor dicho,
2: claro, claro.
0: Varios no son malos.
1: ¿Y qué hacen?
2: ¿Y algún?
0: Hay una cuestión
2: y lo que
0: de conducción que no es positiva.
1: Favorcitos. Bajaron las importaciones igual, ¿no?
2: Lo que, sí.
0: Lo que yo está, no lo quiero eso, ¿eh?
2: Lo que están en el VAR. ¿Ven el VAR o están viendo alguna película, algo de Netflix y de repente?
1: Mira, hay varios que parece que miran.
0: En todo caso.
1: Sí, hay varios que miran series. Arasa, Ceballo, Paleta. Hay varios.
2: Siempre van eso a.
1: Yo lo tengo en la lista, ¿eh?
2: Bien.
1: Yo lo tengo en la lista.
0: ¿Vos lo tenés en la lista, Luis?
1: Yo lo tengo en la lista.
0: Mirando a Gimnasia también.
1: Sí, sí.
2: 11:31. Nos vamos a. ¿Querés decir algo más de la fecha de ayer?
0: De la fecha de ayer. Otra derrota de Racing, mal clima en la Academia, está último en su zona, una victoria en otro partido.
2: No habla de River y Boca, habla todos los
0: lunes. Hablamos de River y Boca.
2: Ahora habla de Racing.
0: Buen triunfo de River, de a poquito, simple lo que hizo Leo Poncio. Ubicó, como ahora se reproduce,
2: sí,
0: el inodoro en el baño, la cocina, lo normal.
1: Mirá vos. Quiero decir algo acá, sí. Marcelo Brunelli.
0: Sí, ganó tu equipo, el rojo.
1: Después vamos a.
0: Jason Viera.
1: Sí, después vamos a tener al Chacho Gaudet, que está de caliente porque la poncioneta arrancó.
0: Sí.
1: Vamos a tener a Juan Román Riquelme.
0: Ajá.
1: También hablando de lo que fue esta fecha. A Carlos Tevez, que parece que se va a hacer su partido de despedida. Y antes quiero que te escuches esto, Marcelo.
2: A ver.
1: Porque a raíz de la nueva camiseta de Racing empezó a circular esta canción.
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2: ¿Esto que se supone que es un chiste esto?
1: No, es información.
2: Para mí no es ningún chiste.
0: Le contamos a la gente, Marce, que en realidad utilizó ayer Racing una camiseta que es la tercera equipación, que tiene reminiscencias de los comienzos de Racing, en rayas verticales, amarillo y negro.
2: Creo que jugaron tres partidos con esa camiseta.
0: Ahí, bueno, está bien, pero
2: ¿Cómo comienza? Cuando anda mal, no improvisé, por favor.
0: A propósito. Atlético Tucumán, que ayer le ganó a Racing.
2: Claro, yo pensé que ganaba a Racing, que jugaba con la blanca y celeste.
0: Un posteo de la cuenta de Atlético Tucumán que dice el verdadero abejorro, con un dibujito de una abeja.
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5: abejorro, nuestro abejorro. Nuestro osito, sí.
2: Dale, damos.
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8: 11:34, cielo cubierto en Santa Fe capital, temperatura 9 grados 9 décimas. Investigan a la pareja de una joven quemada en una vivienda de Santa Fe. Una mujer de 20 años sufrió quemaduras de gravedad durante la madrugada en un domicilio de calle Estrada al 1900. De acuerdo a lo último referido desde el hospital Cuyen, se encuentra en estado crítico con pronóstico reservado. Su pareja, de 34 años, afirmó que intentó apagar el fuego con una manguera tras escuchar sus gritos. Él fue derivado en condición de detenido a la comisaría séptima tras ser dado de alta del hospital. La Brigada de Femicidios y la Fiscalía investigan el hecho para determinar las circunstancias en las que se produjo el episodio.

0: domicilio y establecer cómo se inició el fuego. Una prima del hombre involucrado se refirió al hecho y contó que había problemas de celos.
1: La verdad, me encontré con un panorama horrible. No sé cómo pasó, cómo inició, no sé. Él como primo, una excelente persona. Jamás ni un maltrato con ningún vecino, ni con ningún cliente. Él es mecánico, jamás un problema con nadie. Los vecinos pueden declarar lo mismo. Siempre hubo conflictos entre los dos, pero quedaba siempre ahí. Celos, muchos celos de ellos, muchos celos. Hasta con nosotros siendo familia.
0: Sigue el traslado de presos a la nueva cárcel de Recreo. Se trata de más de 100 detenidos varones del departamento Rosario que serán trasladados a distintas unidades penitenciarias tras la puesta en marcha del nuevo penal. El objetivo es descomprimir las comisarías y evitar que personas detenidas permanezcan allí durante periodos prolongados. Esto decía Pablo Cococcioni, ministro de Seguridad, sobre el episodio.
2: Hoy estamos sacando más de 100 detenidos varones de todo el departamento Rosario. Consecuencia también de la puesta en marcha del nuevo penal en la ciudad de Recreo. Esto, por supuesto, trae traslados encadenados que permite ir sacando por lo menos de lo que son los principales lugares de concentración de personas detenidas. Estuvimos sacando en Santa Fe, en Rafaela, ahora en Rosario, seguramente en un par de departamentos más. Así que bueno, Rosario va a quedar con un pequeño cupo flotante. Hoy no va a tener más presos varones, pero va a tener habilitado el cupo regular, que es de 144, que es para las personas que entran en calidad de detenidos, aprehendidos, artículo 10 bis. Lo que no vamos a tener más es el problema de detenciones crónicas o de larga duración.
0: Jornada fría en Santa Fe, se espera para esta tarde una máxima de tan solo 14 grados, ahora 9 grados 9 décimas, humedad 52%.
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0: 11 y 38, hay una noticia de último momento, Diego.
1: Sí, exacto, ya se había ausentado de la grabación de su programa, estamos hablando de Mirtha Legrand, que la información es que acaba de ser internada, producto de una bronquitis, les van a hacer exhaustivos controles para... bueno, controlar la situación. No es la primera vez que Mirtha permanece, digamos, unos días, en este caso en su casa, pero bueno, evidentemente los síntomas, alguna dificultad respiratoria hicieron que, por prevención, su médico de cabecera decidiera trasladarla al sanatorio para hacerle estos estudios de control.
0: Bien, muy bien. Entonces está internada Mirtha en forma preventiva, ¿no?
1: Sí.
0: Sí, Adri.
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0: Bien, 11 y 40. Atención, que hoy hay una licitación por los créditos hipotecarios. Ahora en un ratito Agustina nos va a contar todo, ¿eh? Ya volvemos.
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8: Investigan una denuncia por presunto abuso. Primero, el Senado deberá aprobar sus pliegos en el estadio ubicado en el sur, en barrio Nuevo Horizonte. El consejo. Los cuerpos se fueron hallados en la esquina de Boulevard y San Martín. Hay camiones que en diálogo con Radio Mitre esta situación.
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0: Bien, 11:46, sí.
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0: Bien, muy bien. Ayer, Colapinto tuvo una carrera...
2: rara, cambiante, donde tuvo un muy buen arranque, llegó a estar cuarto, tercero y en un momento se para la carrera, apenas se había iniciado por el choque de Leclerc. Se reanuda, cuando se reanuda la carrera, hace una mala maniobra, va sobre la leca, queda en la cola de la fila y después lo que terminó haciendo fue un carrerón, más allá de que él estaba mal, estaba penado, terminó, o sea, cuando se reanudó la carrera estaba 16 y terminó en el puesto 9.
0: Claro, y cuando terminó se lo notó porque lloró.
2: Estaba quebrado, estaba lloroso. Lloró,
0: sí, mira, vamos a escucharlo.
3: Sí, una carrera dura. Nada, muy, muy frustrante, creo que tenía una gran oportunidad y no la aproveché, así que triste, triste por eso, creo que podría haber una gran carrera y un grave error así, ¿no? Nada, se aprovechó una oportunidad muy, muy importante para el equipo y para mí, así que un poco triste, pero no, aprender de esto y sí.
2: Lo recontra, bancó el equipo, obvio. Lo felicitó, le agradeció después en las redes sociales.
4: Gracias, Nico. Gracias.
1: Ay, te la queremos que... abrazar.
0: Claro, lo que pasa es que él, yo creo que él estaba apenado porque estaba tercero en un momento.
1: Claro, eso habla de él.
2: Estaba para entrar en su propia historia. Oh. Igualmente, a ver, terminó resolviendo de buena manera.
1: Re bien.
0: Mira, vamos a hablar con Ricardo Antonowi, que es psicólogo especialista en deporte. ¿Cómo se manejan estas cosas? Ricardo, buen día, ¿cómo está?
5: Buenos días, un gusto compartir estas reflexiones acerca de este hecho, pero debemos considerar también que Colapinto recién comienza su carrera deportiva de primer nivel, tiene 23 años, y bueno, estas cosas suelen suceder en todos los deportistas, ¿no?
0: Ya, claro, y esto es obviamente el tema de porque me imagino que él lo que expresó lo habrá vivido durante la carrera, estar ahí tercero y le pasó esto, es como una gran frustración, me parece, lo vivió. ¿Cómo se maneja eso, Ricardo?
5: Bueno, en principio esto depende de cada deportista, de cómo va a manejar esa frustración, ¿no? Como él dijo al terminar, y esas lágrimas, cómo las aprovechas, ¿no? Porque estas emociones, pueden ser positivas para un mejor desarrollo. De las frustraciones es la única manera de aprender. Debemos considerar eso. No lo consideremos como algo negativo. De las frustraciones es donde aprendemos, en donde vemos los errores, tratamos de solucionarlos. Los éxitos son fugaces, duran muy poquito tiempo y a lo mejor con muchos éxitos no le permite a uno reflexionar acerca de esto, ¿no?
2: En su perdón, Ricardo, buen día, Nicolás Singer es mi nombre. En su experiencia, en su materia, en su labor, en ámbitos deportivos, ¿es diferente y cómo se trabaja en todo caso con un piloto de automovilismo a lo que puede ser un deportista de un deporte colectivo?
5: Es un deportista como cualquier persona que practica un deporte y utiliza herramientas quizá diferentes a una pelota de fútbol, él utiliza un auto,
2: sí.
5: Pero en su ser está la pasión por el deporte, por competir, seguramente por ganar. Bueno, tiene él ya tiene toda una historia en relación a que, bueno, el papá estuvo también relacionado al automovilismo, tiene un buen equipo, tiene un ingeniero de primer nivel.
0: Ahora, Ricardo, esto refleja, bueno, obviamente una personalidad, ¿no? O es un desequilibrio que él tiene que superar. Porque dice, usted dijo, es joven. posiblemente que yo, si tenga 5 temporadas encima y le pasa algo esto, lo toma como algo más natural, más de los avatares de la carrera, ¿no?
5: Bien la pregunta, pero pensemos que él depende de un equipo. Pensemos que él depende de una máquina. Una máquina puede tener desperfectos. Una máquina quizás no haya estado bien reparada. O sea que no es algo que él solo enfrenta y resuelve. Acá él tiene un auto que puede andar mal, que pueden el equipo haber cometido también errores afinando el auto. Bueno, él es parte de un equipo, de un conjunto, está muy bien asesorado, está muy, muy, muy bien acompañado. Él tiene gente de primer nivel en la parte técnica, tiene gente de primer nivel como gente que lo ayuda con su cuerpo, por ejemplo. A él lo asesora un médico que trabaja en la NASA con astronautas. No cualquiera tiene un médico que trabaja en la NASA con astronautas. Bueno, claro. Ese es su asesor.
1: Claro, ¿no? Sin embargo, discúlpeme, buen día, Adriana es mi nombre. Sin embargo, él cuando hace la declaración es como que se echa la culpa a él nada más, porque dice, yo desaproveché, no dice yo, pero dice, desaproveché la oportunidad. Digo, ¿esa frase tiene alguna carga de me hago culpable de que soy el único responsable de esto o no?
5: No es culpable, la culpa no tiene que ver en este sentido, creo, pero la responsabilidad de él de haber corrido esa carrera, es el único responsable sobre el auto en esta carrera. Pero no olvidemos una cosa, él mostró una recuperación muy importante, tuvo ritmo, tuvo capacidad para adelantarse, tuvo decisiones que las tomó y las tomó correctamente. O sea que tiene puesto un potencial muy importante para ser corredor de autos y para lo que él eligió, ¿no?
0: Seguro, seguro. Pero bueno, vamos a ver. Ricardo, gracias, ¿eh?
5: Bueno, pues que tengan un lindo día. Muchas gracias. Lo mejor para usted.
0: Un abrazo.
5: Colapinto.
0: ¿Usted es fanático de Colapinto?
5: No, lo miro. Me gusta más el fútbol que el automovilismo.
0: ¿De qué equipo es?
5: No.
1: ¿Por qué?
0: No, ¿qué pasa?
4: ¿Es rojo el equipo, Ricardo?
5: Terminemos bien. Sí,
0: ah, tiene que ser. ¿Es del equipo que ganó ayer en Santiago del Estero?
5: Exactamente. Trabajé muchos años, pero tengo amigos en Racing.
0: ¿Trabajó en Independiente?
5: Trabajé en Independiente, sí, trabajé con Menotti, trabajé con muchos técnicos, con Ramón Díaz.
6: Gente caracterizada.
0: Top.
5: Y bueno, estuve a punto ahí de trabajar con gente de Racing, así que somos amigos.
0: Bueno, y
5: buenos vecinos.
4: Debería trabajar con Racing ahora porque están medio mal del bocho. Hay que incentivarlos a los muchachos.
0: Claro, ¿cómo levantamos el equipo de Racing, Ricardo?
5: Se va a levantar, ustedes los van a levantar, se va a levantar. Los equipos se levantan, son equipos grandes, somos vecinos. Nosotros también estamos igual que ustedes.
0: No, está un poquito peor, porque hace 26 años no salen campeones.
5: Un poquito, pero estamos abajo también.
0: Bueno, un abrazo, gracias.
5: Gracias, que tengan lindo día, gracias.
0: Ricardo Antonowicz. Tenemos información de la salud de Mirtha Legrand. Ahí está Mercedes, tienen datos. Sí, Mercedes.
7: Sí, Marcelo, buen día. Mira, Mirtha ha sido internada en la Mater Dei, el sanatorio Mater Dei, por una bronquitis, esta bronquitis que ya tenía desde la semana pasada. Recuerdan que el viernes no fue a grabar el programa, que la reemplazó Juanita. Ahora, no se asusten, yo hablé con los allegados más cercanos a Mirta y me dicen que es un chequeo de 48 horas, nada más, que le van a hacer todos los análisis, porque tiene, bueno, 99 años, pero que en realidad no está mal ni nada. Claro. Así que ahora...
0: Precaución,
7: claro, ya otras veces la han internado y le han hecho los chequeos, pero ¿sabes lo que pasa? Si la tiene en la casa, quiere salir a la noche. Entonces, ¿sabes qué me decían? Claro, es que además del programa, está saliendo todas las noches y chupando mucho frío, ¿viste?
0: Claro, estos días mucho frío.
7: Sí, está haciendo, no hay sociales a la que no vaya. Entonces, ahora, los médicos...
0: Menos mal que dijiste chupando mucho frío, porque yo pensé chupando mucho, pensé que iba a decir.
7: No, yo me la encontré en la comida de Margarita Barrientos y no la vi tomar alcohol para nada.
0: Está bien,
7: bueno, la verdad, ¿sabés qué? Acá le preguntaba a los médicos en la materna y me dicen, no está Mirta. Y le digo, ¿pero cómo no está? Está, porque yo lo chequeé con la familia y está. Lo que, claro, ¿sabés qué pasa? Que a veces, cuando ingresa Mirta, le ponen otro nombre.
1: Rosa María.
7: Pero,
0: por ahí le pone el nombre de ella.
1: Claro, Rosa María.
7: Claro, Rosa María, o le pueden poner otro nombre para que no anden todos chumeando, ¿viste?
0: ¿Cuál es el apellido de ella?
7: Martínez. Claro, Martínez Suárez.
0: Rosa María Martínez, seguro. Claro. Entonces.
7: Bueno, aparentemente no está ni como Rosa, por ahora no está ni como Rosa María Martínez Suárez ni como Mirta. Pero bueno, es comprensible. Así que, pero lo importante de todo es que me dicen es solamente un chequeo y que los médicos le han dicho, Mirta, ¿por qué no se queda 48 horas, 2 días, a ver si hacemos todos los estudios?
4: Mecha, te sumo, recordemos el antecedente, ¿no? También por una bronquitis, en ese caso severa, de abril-mayo de este año, estuvo 3 semanas, ¿te acordás? Su programa.
7: Su programa, sí, que se salía de la vaina, se quería irse de la casa para ir a grabar. Le deseamos una pronta recuperación a nuestra querida Mirta.
0: Claro, por supuesto. Bueno, gracias, Mercedes.
7: Hasta luego, cariños a todos.
1: Mirta escucha la radio todo el tiempo, así que andás a ver si no tiene en este momento una radio prendida. Le mandamos un beso. Besos sanadores. Vamos, la chiqui, vamos.
0: Ojalá. Bueno, está Horacio Caride, profesor. Jefe informativo, uno de los programas top de la radio a la mañana, de 5 a 6 de la mañana, antes de Eduardo. Qué bien anda de rating, Caride, ¿eh? ¿Le dijiste a tus alumnos?
8: No, por Dios.
0: Anda muy bien de rating.
1: Mira.
0: Es un profesor duro, ¿no?
1: Sí.
0: Como cuando juega el fútbol.
4: Le tienen miedo los pibes. Ya le
0: tienen la cara
4: de terror.
0: Todo asustado está.
4: Chicos, después voy a hablar con ustedes acá al Villito Ventura. Porque me dijeron que hay mucho material en las clases. Fotos y videos. Vamos a hablar de la docencia.
0: Las bromas que harán después, ¿viste? Los alumnos. Después gastan el profesor en los recreos.
4: Sí, no, por eso.
9: Ahí salió Yasmine, ¿no? O sea que grandes valores.
0: Claro, sí.
1: Yasmine salió de ahí, sí.
9: Grandes talentos recoge.
4: Tengo distintos apodos que llaman al profesor Caride.
0: Ah, sí, pues después lo conocemos. Ahora, el señor Verdún.
1: Sí, que está preparado con las noticias.
0: El número del rey de las noticias.
1: Sí, sí.
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0: 12 horas, 1 minuto, cielo cubierto en Santa Fe capital, temperatura 9 grados 9 décimas. Apartaron a los fiscales que investigaban el asilo del horror en Barrio Nuevo Horizonte. Roberto Olchese y Manuel Cecchini ya no están a cargo de las investigaciones. Esta decisión fue tomada por el fiscal regional de Santa Fe, Jorge Nessier. Recordemos que Olchese y Cecchini fueron apuntados por haber recibido varias denuncias relacionadas al geriátrico clandestino, donde 7 personas eran tratadas en condiciones deplorables y no habrían respondido a los reclamos. Ahora los apartaron del caso. Ya rige la baja de imputabilidad en todo el país. La medida entró en vigencia el sábado. De esta manera, la edad mínima de responsabilidad penal se redujo de 16 a 14 años. Los adolescentes pasan a estar comprendidos dentro de un sistema penal específico con garantías propias para la minoridad. Si se disponen medidas de privación de la libertad, las mismas deben cumplirse en centros especializados de responsabilidad penal juvenil y de forma estrictamente separada de la población penal adulta. Sobre los delitos, Radio Mitre habló con el abogado Mauricio D'Alessandro.
1: Ahora todo delito del Código Penal está alcanzado. Sí, una manteada fuerte en el baño, te dejan encerrado, te dejan adentro y te privan ilegítima de la libertad. Antes era una pavada de menores, hoy se abre el proceso.
2: Un abuso sexual simple también, o una amenaza, digamos, por ahí.
1: Y hablar, sí, por acción privada, sí.
3: La travesura pasa a ser delito.
1: La manteada es delito penal. Sí. Te tocan en el baño por una manteada y chifla y vas preso. Antes el menor decía, yo mato, total, no voy preso, y iba con ese ánimo en una banda de 5 mayores y era el que disparaba en caso de ser necesario. Hoy el menor sabe que va a ir preso y que va a estar 15 años preso. A mí me parece que sí, que vamos a estar mejor.
0: Vuelven los créditos hipotecarios con dinero del ANSES. El Banco Central de la República Argentina puso en marcha un nuevo plan para que sea más fácil conseguir un préstamo para la vivienda. Para lograrlo, el Estado usará dinero del Fondo de Garantía de Sustentabilidad del ANSES y se lo entregará a los bancos comerciales a través de subastas. De esta manera, las entidades financieras contarán con los fondos de largo plazo necesarios para volver a prestar dinero a las familias. La primera licitación es de 200.000 millones de pesos, pero el programa total contempla un fondo de 2 billones con B de pesos distribuidos en 10 etapas. Se trata de la medida que anunció el ministro de Economía Luis Caputo y busca beneficiar a unas 18.000 familias. Internaron a Mirtha Legrand por un caso de bronquitis. Se trata de una medida preventiva y, según las primeras informaciones, la conductora de 99 años se encuentra estable y bajo observación. Este fin de semana no pudo realizar su programa tradicional. Cielo cubierto en Santa Fe capital, temperatura 9 grados 9 décimas, humedad 52%.
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0: día y llegamos al lunes. Por supuesto, es un volver a empezar. Aquí estamos. La sintonía es Mitre Santa Fe 99.3, en un clásico de esta hora, superando los 5 años juntos y, por supuesto, para informarlos aquí hasta las 2 de la tarde en Hoy por Hoy. Voy saludando a mis compañeros en la mesa. Lucía Romani, buen día, Lucy. Buen lunes.
1: Hola, Juan. Muy buen lunes para vos, para nuestros queridos oyentes en Mitre Santa Fe. Estamos comenzando esta nueva semana de septiembre con toda la energía, ¿eh?
0: Bien, obvio,
1: con toda la energía, aunque el sol no nos estaría acompañando, porque tenemos
0: lo están maquillando.
1: Lo están maquillando, decimos. Bueno,
0: ya
1: vamos a esperar un ratito más. Lo esperamos un ratito más. Porque la tendencia es a mejorar. Según el Servicio Meteorológico Nacional, vamos a tener este cielo despejado en algún momento este lunes, pero por ahora no. Por ahora cielo cubierto, 9 grados 9 décimas, 52 el porcentaje de la humedad, una máxima prevista en 16 grados apenas para hoy, así que va a estar fresquito, va a estar fresquito. Decíamos que la tendencia es a despejarse para lo que resta de este lunes, aunque vamos a seguir con periodos de nubosidad. Para mañana martes también se va a presentar con nubosidad. Sí.
0: Mira.
1: Vamos a tener una mínima de 6 grados y una máxima de 21. Y vamos a tener vientos leves del noreste. El miércoles, mitad de semana, cielo parcialmente nublado. O sea, volvemos a estos días calcados grises.
0: Está bien. Pero
1: lamentablemente es así.
0: ¿Cuánto de máxima el miércoles?
1: El miércoles mínima de 11 y máxima de 23. Ahí cambia un poquito. Porque si la comparamos con la de hoy, la verdad que sí.
0: Totalmente.
1: Hoy máxima de 16 a una de 23, la verdad que sí, ya es más primaveral. Ya es más de lo que nos gustan.
0: Y me juego algo, me parece que te quedas corta ahí. Va a superar esa máxima.
1: ¿Más de 23 decís?
0: Sí. Córdoba está pronosticando 27 grados 28 para el día miércoles, jueves.
1: Lindo, lindo.
0: Hay un avance de una ola cálida y después, aguantate.
1: Y que venga la ola cálida, por favor. Ya queremos desprendernos de los abrigos.
2: Yo estoy un poco cansado.
0: Sí. Tranquilo, no se canse, que todavía no empezó nada. Escúcheme. Lucho Villarruel, buen día, Lucho.
3: ¿Cómo le va? ¿Cómo anda? ¿Qué tal el reemplazo que les mandé?
1: Esperamos.
3: Mi amigo Gustavo Bermúdez, ¿cómo anduvo? ¿Bien?
1: Sí. Tenía que hacer de
0: Bien, tranquilo, tranquilo. Es más, le digo, llegó un momento que temían que llegara tarde a la obra.
3: No lo soltaban. Yo dije, no voy a...
0: Tenga cuidado, Lucho.
3: No voy jueves, viernes, voy a mandar un reemplazo que esté a la altura.
0: Estuvo bien. Bueno,
1: podría faltar más seguido, Lucho, entonces.
3: Ahí está, mirá qué fácil que te cambia.
0: Vamos a hacer una encuesta.
3: No, está bien.
0: Quiero la opinión de Tony, van a escuchar la mía también, si va a seguir mandando este tipo de reemplazo.
1: Tony se quedó esperando
0: a alguien. Totalmente. Gustavo Fernández, buen día, Gustavo. ¿Cómo va?
4: Hola, Juan. ¿Qué tal? Buen mediodía para todos. Tengo la sensación de que va a caer una denuncia por cosificación a Gustavo Romero.
0: Cosificado
4: el pobre hombre.
0: Pero puede pasar.
4: Puede pasar.
0: Y tienes razón, Gustavo.
4: Me llega un sobrecito por abajo de la mesa con fotos y un pendrive con videos.
0: Tenga cuidado con todo eso.
4: Pero voy a ver qué hago con eso. Voy a ver.
0: Con el tema de los sobrecitos.
4: Sí, claro.
1: Mentira.
0: Vamos con los temas, Lucy. Este lunes, protesta de familiares de internos en el nuevo penal de Recreo.
1: Sí, ¿recordás, Juan, que el pasado jueves comentábamos acerca de la inauguración del nuevo penal de Recreo, el penal número 9, que tiene características únicas, por ejemplo, que es mixto, que alberga mujeres y también hombres, que tiene un sector para aquellas mujeres que, bueno, están maternando todavía, que tienen hijos muy pequeñitos y tienen la posibilidad de estar con ellas? Bueno, de la mano de esto, de los actos, la presencia del gobernador Maximiliano Pujaro y el equipo del Ministerio de Seguridad en Recreo, comenzó también lo que es el traslado de los internos. De la mano de esto, familiares, el fin de semana se convocaron frente al penal número 9, quemaron cubiertas y están denunciando principalmente falta de comunicación para con los presos. Dicen que nadie les informó acerca del traslado, acerca de cómo va a ser el nuevo régimen de visitas. Ellos sostienen que algunos detenidos llegaron con lo opuesto. sin sus pertenencias, mientras las familias, bueno, aseguran que todavía no saben con precisión cómo se encuentran, cuál es su estado de salud, en qué módulo fueron alojados, cuándo van a poder acercarles elementos personales, como que quedó ahí un vacío, una desinformación a partir del traslado, y bueno, es eso lo que están exigiendo, respuestas. Decíamos, una convocatoria que comenzó el fin de semana, pero que hasta hace un ratito estaban todavía estos familiares que aseguran que no se van a ir del lugar hasta tanto salga alguien a hablar con ellos, ya sea el Ministerio de Seguridad o alguna autoridad de la unidad penitenciaria número 9. Vamos a recordar, Juan, que tiene una capacidad para albergar 891 personas privadas de su libertad. Van a seguir los traslados en los próximos días, pero vamos a escuchar el testimonio de una de estas familiares que se convocó allí en Recreo.
5: Somos familiares todos de personas que están detenidas, tanto sea unidad de Las Flores como de Coronda. No sabemos en concreto cuáles son los días de visita, de entrega de paquete. No sabemos cómo están desde que los trasladaron. Sabemos que los trasladaron con sus pertenencias, con los puestos, sin sus pertenencias, no les fueron entregadas. Del servicio penitenciario, la respuesta que tuvimos hasta el día de hoy es que no tienen todavía armado nada en concreto. Solamente exigimos esto, que salga alguien del servicio penitenciario y nos diga en qué módulo se encuentra, tanto sea pabellón de Coronda 9, que fueron trasladados todos completos, y de Las Flores. ¿Y qué días de visita? Nada más. Es todo lo que pedimos. Todos somos familiares de Coronda y de Las Flores. Sí, nos vamos a quedar acá hasta que tengamos una respuesta concreta del servicio penitenciario. Y también reclamamos que venga Derechos Humanos, que tendría que estar acá con nosotros apoyándonos, y no están.
1: Bueno, las familias piden que se les informe, ¿no?, sobre el estado de los internos, qué días van a estar habilitadas las visitas, cuándo van a poder llevarle las pertenencias. Es muy habitual, ¿no?, llevarles ropa de abrigo, sobre todo que hemos tenido días con bajas temperaturas, el tema de los alimentos también. Claro. ¿Y cuáles van a ser las reglas de funcionamiento también de la nueva unidad, ¿no? Porque recordamos, son presos que se encontraban, ¿no?, en comisarías o en Las Flores o en Coronda, que tiene, bueno, cada una su dinámica, sus días, su manejo. ¿Es esto lo que están pidiendo? De manera pacífica, hay que decirlo, por estas horas, frente al establecimiento.
0: Bien. Bueno, habrá que estar muy atento. Es un cambio, sin ninguna duda, ¿eh? Un nuevo edificio y un nuevo mecanismo para con ellos.
1: Sí.
0: También.
1: Sí, sí, sí.
0: Lucy, clausuraron otro geriátrico clandestino en Santa Fe.
1: Sí,
0: ¿otro?
1: Juan, sí, se vuelven a encender los alertas porque otra vez ha quedado bajo la lupa el funcionamiento de una de estas residencias para adultos mayores en la ciudad de Santa Fe. En este caso, funcionaba en 10 de Andino al 5800, esto es barrio Cabaña Leiva. Unos 11 adultos mayores estaban alojados en este lugar. Según lo que explicaron desde la municipalidad, los responsables ya habían sido intimados para regularizar su situación, pero concretamente nunca iniciaron el trámite de habilitación que corresponde para poder funcionar, y esta no habría sido la única irregularidad, la falta de papeles, sino que en las inspecciones también detectaron problemas en el manejo de los residuos domiciliarios y patológicos, un punto que, bueno, es especialmente sensible para este tipo de establecimientos que alojan y asisten a personas mayores, muchas de ellas que están con tratamientos, ¿no? Bueno, lo cierto es que desde la municipalidad fueron contundentes en el tema de la habilitación comercial, la falta de habilitación comercial. Funcionaban de manera completamente clandestina. Y la pregunta ahora es, ¿qué pasa con esos 11 abuelos que estaban ahí? ¿Por qué? Porque en este caso la clausura no significa que los tienen que trasladar automáticamente. Es decir, ¿por qué? Porque pudieron constatar que estaban bien cuidados, que estaban con las condiciones que tienen que tener para poder asistir a estos adultos mayores, pero como no cuenta con las habilitaciones, lo clausuran. Es decir, nosotros vemos las fajas de clausura, de control municipal, pero puertas adentro están estos abuelos, ¿no? Porque ahora tiene que, bueno, intervenir el Ministerio de Salud y determinar a ciencia cierta cuál es el estado de cada uno de estos adultos mayores, de estos 11 abuelos, y ahí sí definir cuál será su destino, ¿no? Porque recordemos que el Nuevo Horizonte Lo que pasó, bueno, fue muy distinto en el sentido de que estaban prácticamente durmiendo en el piso, no los alimentaban, eran condiciones deplorables, de abandono total.
0: Total.
1: Por eso mismo se los trasladó inmediatamente al Beata Clara, que es el este espacio que tiene la municipalidad, ¿no? Bueno, no sería el caso el de Cabaña Leiva. Sí. Vamos a escuchar la palabra de la funcionaria Magalí Crespo, ella es directora ejecutiva de control, que esto nos decía más temprano.
6: La semana pasada la Dirección de Control de la Municipalidad de Santa Fe llevó a cabo una medida respecto de la residencia de ancianos que funcionaba en Cabaña Leiva, ¿sí? Esta medida es una clausura preventiva que, por pedido de nuestro intendente, el doctor Juan Pablo Poletti, no obstaculiza en modo alguno, ¿sí?, la asistencia médica a las personas que allí residen, ¿sí? Es decir que, una vez ejecutada la medida, los titulares de la residencia o del establecimiento donde se encuentran los adultos mayores alojados deben continuar brindándole todos los cuidados médicos que necesiten según sea el caso, ¿sí? Es una medida que se toma de manera preventiva por falta de habilitación municipal para funcionar. La medida, como decía anteriormente, se tomó a raíz de numerosas actas de infracción que se habían realizado sobre el lugar, previamente se habían realizado una serie de intimaciones, ¿sí?, solicitando que los titulares regularicen la situación, y al cabo de un tiempo, como no lo hicieron, se llevó a cabo, ¿sí?, la medida, que en este caso es una clausura preventiva.
1: Bueno, está ahí la palabra de Magalí Crespo, directora ejecutiva de control de la municipalidad. Es importante decir, Juan, que a partir de lo que ocurrió con Nuevo Horizonte, donde este abuelito prendió fuego su colchón para de algún modo visibilizar estas pésimas condiciones, en las que estaban viviendo, desde el municipio aseguran que a partir de este caso empezaron a recibir entre 5 y 6 denuncias de residencias de adultos mayores. Gente que se compromete, que llama al 0800 de la municipalidad para, bueno, denunciar esos espacios que no están habilitados para funcionar como hogares, ¿no?
0: Exacto, hay denuncia, se levanta la mano, por favor, una ayuda. Bien, seguiremos el tema. Lucho Villarroel.
3: Señor.
0: Esta noche juega el Tatengue.
3: Esta noche tenemos fútbol en la ciudad capital de la provincia. Gran partido, promesa de gran partido, por cómo llegan los dos, por cómo llega Unión, por cómo llega el Instituto. En un rato te voy a contar qué prepara Leo Madelón para buscar la tercera victoria de manera consecutiva y seguir escalando posiciones en este grupo A, frente al que es uno de los punteros. Antes de jugar ya es uno de los punteros, porque lo alcanzaron, pero no lo superaron a la gloria. Y obviamente, si hoy consigue sumar en el 15 de abril, se irá de Santa Fe como el único líder del grupo A. Ayer jugó Colón, el sábado jugó Colón y perdió, derrota durísima, pensando en las aspiraciones del equipo de Iván Delfino. En un rato te cuento a Sudamericanos, porque ya entramos en la semana previa, ya recta final en la preparación. Tuvimos Mundial de Aguas Abiertas en Santa Fe, con una histórica medalla para la Argentina, así que muchos temas de acá hasta las 2 de la tarde. Vamos a intentar que podamos tocarlos todos, porque hay muchísima información deportiva que dejó el fin de semana y obviamente lo que viene esta noche con el partido de Unión.
0: Excelente, Lucho. Y después que digan que usted no viene, que qué sé yo, que dejan modelos, que actores.
7: Lo que falta son ganas de trabajar.
0: Ahí está. Exacto, y bueno, y acá Lucho vino con ganas de laburar. ¿Cuánto le va a durar? Bueno.
3: Mañana capaz que viene Gustavo, no sé.
0: No.
3: Nos organizamos, damos un día cada uno.
0: Cálmese.
3: Porque veo que hay cierta preferencia.
0: Por favor.
3: Veo que hay cierta preferencia.
0: Gustavo, se viene un festival que me encanta. Contá un poquitito.
4: Sí, porque además eran 3 coros de excelencia. Un tercer festival de coros en el Centro Cultural Provincial. Una agenda que vamos a ir contando, que una semana que comienza hoy, termina el domingo, por supuesto, y hay de todo para ir adelantando y para que la gente comience a armar su plan para las saliditas de esta semana, ¿eh? Y otro acontecimiento totalmente distinto. Club del Mate, Juan. Bueno, acá somos todos materos, me parece. Club del Mate. Leer la noche.
1: ¿Es una competencia, Gus?
4: No es una competencia. Sí. Leer la noche es el eslogan de este Club del Mate. Leer la noche. Lecturas con respecto al mate, a la yerba, ¿no? Habrá 5 autores diferentes de gente que estudia y que lee sobre la yerba y los estilos de mate. Cómo matear, ¿no? Bueno, hace como puede, como sabe, como le enseñaron. Pero ustedes saben que hay sommelier de yerba mate también, esto existe.
1: Yo los tomo dulces y me critican.
4: Bueno, hay gente que lo toma amargo, que el verdadero mate es amargo, te lo dice algunos.
0: Sí, está bien.
4: Bueno, eso será una cosa
0: que le pone. Hay algunos que le ponen la cascarita.
4: Sí. En Córdoba le ponen peperina o algo por el estilo. También. Cascarita de naranja, ¿no?
0: Algunos le ponen whisky.
3: No, bueno.
0: Se desapercibe.
4: Claro que sí, ¿no?
1: Como un tereré de alcohol.
0: Yo no sé, esta hierba me marea, dice. Es un excesivo.
4: Por algo debe ser, ¿no?
1: No, pero para curarlo usan bebidas fuertes para curarlo.
0: También.
4: Sí, claro.
0: Bueno, Gus.
4: Ok, después te doy detalles. Y por último, fue una noche complicada la del sábado en lo de Mirta, sin Mirta. Estaba un poco enfermita Mirta, estuvo Juana. Vamos a ver cuánto midió esa noche. Y a propósito, algo escuchábamos en el Metro Informa Primero. Está internada Mirta por un cuadro de bronquitis. Están haciendo algunos estudios. Y vamos a dar algún detalle sobre la salud de la conductora más añeja, más longeva de todo el mundo. Mirta Legrand, que forma parte del libro Guinness.
1: La chiqui.
0: Claro.
7: Es un alicino.
4: Y esperemos también que se recupere pronto, Mirta.
0: Hay que llegar al 23 de febrero, ¿no?
4: De febrero, claro. El nieto está prendiéndole velas a todos los santos.
0: Cuenta así como. El nieto ya no sabe qué hacer, totalmente. 7 de septiembre. Hoy saludamos al metalúrgico
4: de
0: su día.
4: Claro.
0: Hay varios temas. Y por supuesto que. Me recuerda a una reina de la música disco de los 70 y parte de los 80. Hoy está cumpliendo 83 años, Gloria Gaynor. Fantástica. ¿Qué? Hemos visto en Buenos Aires en algún momento. Nos hemos bailado todo en aquella época. Aquella de Sobreviviré, Soy lo que soy. O una de las canciones emblemáticas que los pinchadiscos de esa época te invitaban a bailar. Entonces uno iba a la pista y decía... Cintia Díaz en la producción, Tony Jiménez técnicamente, señores, lo ponemos en marcha.

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1: Señor Matías Batista, buen lunes, buena semana. ¿Cómo anda, profe? ¿Cómo está?
2: ¿Qué tal, Juan Carlos? ¿Equipo? ¿Cómo les va?
3: Hola, Matías.
2: Buen comienzo de la semana para ustedes. Con frío, con frío, ¿no?
1: Sí, frío. Y sopla lindo ahí en la zona de Núñez. Y sí. Se enfría el pecho, se enfría el pecho. Y hay que tener cuidado, hay que tener cuidado.
2: Ojo, ojo, ojo, que estamos ahí, estamos ahí. Yo no sí. Quiero anticiparme.
1: Estamos ahí del próximo papelón, dijo uno de Boca.
2: No, usted no puede ser.
1: Ah, bueno, ¿qué va a ser? Profe, encontré la solución. Llegaron los créditos. Uva, me voy a comprar un auto, pero. Sí, siempre tenemos pero. Menos mal que está usted, profe. Yo quiero que la cuota sea fija. ¿Eso va a ser así?
2: A ver,
1: deme ánimo.
2: Vamos por partes. Sí. A todos los que nos están escuchando, me hago cargo de este consejo. No vayan a sacar los nuevos créditos UVA para vehículos. Porque háganme caso.
1: ¿Qué pasa? No. Explique, Matías, explique.
2: Yo hoy a la mañana, cuando me llega la información, pregunto nuevamente, le digo, no, ustedes tienen que chequear esto, le digo, pues no puede ser que sea UVA más 25%.
3: Más la inflación.
2: O sea, la inflación más 25%, pero ¿de qué estamos hablando? Bueno, ese es el dato que lo publica Banco Nación, chicos. Claro, esto lo publica, claro, un banco amigo. Se supone que... Imagínate un banco que no sea amigo, ¿no?
1: No, obvio.
2: UVA más 25%. Te van a prestar hasta 100 millones para cambiar el auto. Federico Sturzenegger salió a celebrar esta medida del Banco Público diciendo que nadie va a obligar a nadie ni le va a poner un revólver en la cabeza para que saquen un crédito, que muchos van a cuestionar el nivel de la tasa. Yo ya lo estoy cuestionando, obviamente. UVA más 25, no me lo imaginé. Si cambiás de banco y te vas al Banco Nación, UVA más 19. Sí, exactamente. Y Federico Sturzenegger dice, sería positivo que esto, si aumenta la demanda y los bancos ven que hay una demanda muy importante de este tipo de crédito, los bancos se animen a pagarle a los ahorristas UVA más 15%.
3: Claro, sí. O sea, Mati, que esto sigue siendo, digamos, sigue teniendo muchísimos riesgos, al igual que pasó con los créditos hipotecarios UVA de aquellos años.
2: Exactamente. Otra vez, acá lo hago responsable de Sturzenegger, porque si él sale a comunicar la noticia, me imagino que algo tuvo que ver, que no sé, me imagino. Uh-huh. Ahora, ¿están sembrando la semilla de la nueva crisis de morosidad? ¿Por qué digo esto? Porque
1: se piensen van a quedar los autos en la calle.
2: Ahí está. Claro,
1: este es el tema.
2: Primero, los autos en dólares están carísimos en Argentina. Los autos están caros en dólares. Segundo punto, sacaste el vehículo de la concesionaria, vale por lo menos un 15% menos. Por lo menos.
1: Sí, ya empieza a caer, claro.
2: Pero tu deuda aumenta. ¿Por qué? Porque como ajusta por UVAs, vos no debés el auto, vos debés UVAs. Y algunos cálculos que estábamos haciendo es que calculábamos que en el mes 12, con la dinámica inflacionaria que hoy tiene Argentina, muy probablemente estás debiendo casi un 20% más de lo que vale tu auto.
1: Y no hay que olvidarse algo, profe. Ese auto empieza a circular. Uh-huh. Bien lo decías, empieza a desgastarse. Entonces empieza a haber otros temas también. Y un buen día el parabrisas, y otro día la cubierta, y otro día el uso. Obviamente. Sí. ¿Y cómo hacemos? Si la cuota del otro lado me sigue subiendo.
2: Pero claro, ni hablar si tenés la mala suerte que tenés, como tuve yo, que salí para Mar del Plata y me agarré en la ruta un pozo de 1,20 m y reventé la cubierta y tengo que cambiar las dos cubiertas.
1: Ahí está.
2: del vehículo, las dos, tengo que cambiarlo, tengo que ir a buscar mañana. En consecuencia, creo que esta medida es una medida un tanto extraña, porque si bien el gobierno quiere motorizar los créditos UBA, como en su momento hizo Macri, Macri tuvo un gran éxito con los créditos UBA, para vehículos, porque le fue muy mal con los créditos UBA para propiedades, logró motorizar el parque automotor, pero era UBA más 3%, más 4%, esto es UBA más 25%.
3: Claro, claro.
2: Cuidado con esto. Sí. Y además, en el gobierno de Macri, los salarios ajustaban al nivel de la inflación. Acá no están ajustando el nivel de la inflación y los servicios van todavía a mucha mayor velocidad. Mi consejo para todo aquel que tenga la ilusión de cambiar el vehículo, no se meta en este crédito UBA, porque el zapato le va a apretar a los 12 meses y no va a saber más qué hacer. No, sí, no se metan en esto.
1: Hay una gran diferencia. Ahora, siempre me pregunto lo mismo.

0: desde esa atalaya. Observa lo que le va pasando a la gente. Qué distancias a veces. Me provoca eso. Digo, no lo ves, Schwarzenegger. Se habla de intentar llegar a 1.070.000 pesos de sueldo. Se está hablando de eso todo el día. Entonces, y por el otro lado, inmediatamente, ¿qué se dice? Che, es fija la cuota, ¿no? ¡Imposible! Lo que decía Matías recién.
1: Y no es transparente, ¿no? Falta información.
0: Pero entonces está con ese rigor interior que dice, ¿qué me voy a meter si dentro de 2 meses le voy a tener que devolver? ¿No?
2: No es nada, no es nada. No lo podés devolver.
1: Claro, porque tenés que seguir pagando.
2: Claro, porque mirá lo perverso que es el crédito. Que el crédito es a sola firma y no es prendario. ¿Sabés por qué no es prendario? Porque, claro, hasta eso está calculado. Si fuera prendario, vos devolvés el bien, te sacaste de arriba la deuda, decís, bueno, le doy al banco el auto y se terminó, que me van a que rematen el auto. Ahora, como la deuda va a ser mayor que el valor del vehículo, al banco no le interesa que le des el auto, quiere tener la deuda.
0: Quiere la guita.
1: Sí, es
2: quiere
1: una
2: la guita.
0: Exactamente. Está bien.
2: Creo,
0: quiere la gloria.
2: Y acá voy con vos, Juan Carlos, en este punto. Creo que los funcionarios muchas veces pasan tanto tiempo alejados de la cotidianidad. Le pasaba a Alberto, le pasaba a Cristina, le pasaba al equipo de Macri. Están tan alejados de la cotidianidad que no saben muy bien qué es lo que pasa abajo. Abajo de la oficina, ¿no?
0: Totalmente. Bueno, profesor, que tenga un lindo lunes, tranquilo, póngase sereno. Tampoco suene que otro zapatazo como el de ayer va a ocurrir en todos los partidos. No delire.
2: Vamos bien. Buenas tardes.
0: Así vamos.
1: Chao. Mati, un abrazo.
3: Chao. El más grande por las glorias que alumbraron el ayer.
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9: 12 horas 34 minutos, cielo cubierto en Santa Fe capital, temperatura 10 grados 8 décimas. La PDI detuvo a 2 personas por homicidio ocurrido en el norte de la ciudad de Santa Fe. El hecho fue el pasado 12 de julio en Gorriti y Servando Bayo, durante los festejos por uno de los triunfos de la selección argentina en el Mundial. El director provincial de investigaciones criminales de la provincia de Santa Fe, Ronaldo Galfrascoli, brindó detalles de la investigación.
10: Un hecho tremendamente trágico que conmovió a toda Santa Fe y la República Argentina en el marco de los festejos en un partido de la selección argentina el día 11 de julio, en la madrugada del 12, en nuestra zona de Gorriti y Bayo, en la ciudad de Santa Fe. Un crimen que podría haber sido, ya es una tragedia enorme, la pérdida de joven de 19 años, pero que podría haber sido aún mayor por el grado de violencia que había desplegado en su momento la persona o las personas que cometieron este hecho. Bueno, podemos, luego de meses y meses de trabajo, podemos decir que en el día de hoy se han realizado 3 allanamientos y tenemos 2 personas que están detenidas por este crimen de este chico Mendoza. Bueno, independientemente de lo que va a tener que ser las sucesivas etapas de la investigación penal preparatoria, podemos decir, por lo menos para la familia, para la sociedad santafesina, que hay 2 personas que ya están privadas de libertad y que van a tener que enfrentar el proceso penal dando cuentas de lo que pudo haber pasado esa noche.

0: La agenda cargada de Javier Milei para hoy. El presidente reunió esta mañana su gabinete para analizar las medidas anunciadas tras su cadena nacional sobre las Islas Malvinas y avanzar en la presentación del presupuesto 2027. Desde el mediodía recibió a directivos de Day One Data, una empresa especializada en infraestructura para centros de datos vinculada a inteligencia artificial y servicios en la nube. Después será el turno de los ejecutivos de Tesla, la compañía de Elon Musk, con quienes abordará posibles inversiones relacionadas con el litio y la movilidad eléctrica. Finalmente, a las 15 horas, Javier Milei, acompañado por su hermana Karina, homenajearán en el Salón Blanco a Ela, una perra del Cuerpo de Detectores de Narcóticos de la Policía Federal que pasó a retiro tras años de servicio. La AFA anunciará este lunes los amistosos de la selección argentina. La Asociación del Fútbol Argentino dará a conocer los primeros partidos tras la final del Mundial para la fecha FIFA de septiembre y octubre. Aún no se sabe si Leo, ya retirado, vendrá al país a despedirse en cancha. Por ahora, la AFA publicó un posteo en homenaje a los 8 años de la era Scaloni, en el que repasa los logros de una de las mejores etapas de la selección argentina. En Santa Fe Capital, cielo cubierto, temperatura 10 grados 8 décimas, humedad 49%.
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5: Elida Thieri, buen lunes, buena semana. ¿Cómo va todo? A ver.
7: ¿Cómo les va? Yo no les voy a mentir, pero hace un frío.
5: Yo voy con la verdad. Hace mucho frío, claro, hace mucho frío.
4: Nos habíamos entusiasmado con la primavera, ¿no? Parecía que ya la teníamos ahí.
7: Sí, pero me parece que nos queda por lo menos una semana más de esta crueldad. No se olviden la campera si salen, porque es difícil, ¿eh?
4: Sí, se siente.
5: Es difícil. A ver, maíz de primera acelera. ¿Cómo es esto? Contanos un poquito.
7: Bueno, si uno tiene en cuenta que, si bien está el frío y nos acobarda, pero en definitiva genera superficies que son secas, estoy hablando de la tierra, y con humedad en los perfiles, están dadas las condiciones de manera, no voy a decir ideal, porque es un montón, pero busca condiciones para lo que es esta siembra de los granos gruesos que empieza, que ya arrancó, y que por lo menos desde la Bolsa de Comercio de Rosario están estimando que en 10 días estaría terminada la siembra de primera. Sería la primera tanda de maíz, después la que se empieza a levantar a mediados de nuestro verano, básicamente es así. Lo que se estima es que ya se sembraron unas 230.000 hectáreas en la zona núcleo. Recordemos que la región núcleo está dada por el norte de Buenos Aires, el sur de Santa Fe y Córdoba, una puntita Entre Ríos, una puntita de La Pampa, sería como el núcleo, lo dice la denominación de la región, pero digo el núcleo de la Argentina, el núcleo productivo de la Argentina, y después tenemos el resto, pero básicamente en la región núcleo, en 10 días ya se terminaría esta siembra, después seguiría o se corta por algunas semanas y arrancaría más tarde lo que es el maíz de segunda. Recordemos que el maíz viene a tener una gran campaña, enorme campaña, muy buenos resultados, muy buenos números, y que todo ese maíz de buen comportamiento durante lo que fue el verano pasado y de buena cosecha han permitido sostener lo que es la producción de leche, de pollos, de cerdos, de carne mismo en la Argentina, y que buenas campañas con reservas después generan buenos resultados a lo largo del tiempo. Así que el clima en esto está colaborando. Si bien se estima que del total nacional se ha implantado ya el 50% del total, bueno, de este maíz de primera, hay que estar atentos. Este niño puede llegar a traer no solamente más lluvias hacia adelante, sino también situaciones como, por ejemplo, granizo, casos con mangas puntuales de granizo, sí. Pero eso más adelante, y depende en qué momento puede llegar a agarrar uno de estos fenómenos al cultivo para afectarlo más o menos.
5: Costos del transporte de carga, ¿qué pasa ahí? Sigue.
7: Bueno, arriba. Es un índice que nosotros venimos siguiendo siempre porque es muy interesante. El transporte sí o sí afecta y le pega de lleno a todos los costos de los productos, de las materias primas, a todo en general. Bueno, el índice de costos del transporte lo elabora la Federación Argentina de Entidades Empresarias del Autotransporte de Cargas, que es FADEAC. Lo que está marcando es que en el mes de agosto subió 1,66%, fue la menor suba del año. Esto habla de una contención que está habiendo con el tema inflacionario, pero que no cesa, ¿no? La verdad es que después de haber tenido en marzo un salto del 10% este índice, había sido asociado a lo que era el aumento del combustible cuando empezó el conflicto allá en Oriente por el tema del Estrecho de Hormuz y todas estas cosas que seguimos escuchando todos los días. Bueno, ahí saltó en un número importante, pero ahora con 1,66 en agosto termina acumulando en 8 meses 27% la suba del costo del transporte de carga. Está en línea con la inflación, por ahí se escapa un poco más, falta muchísimo para que termine el año, pero se entiende que podría ya esta merma menor podría empezar a marcar un recorte en lo que son estos 11 rubros que mide el índice de los costos del transporte.
4: ¿Y sí. ¿Puede pasar que una buena cosecha, por ejemplo, termine perdiendo rentabilidad por lo que cuesta trasladar el grano?
7: Totalmente, totalmente. Vos pensás lo que sería un país con más ferrocarril, que te baja el costo, que te mete 50 camiones en un mismo tren, o pensá en los años que hemos hablado de la falta de combustible. ¿Te acordás que había estaciones que decían no tenemos gasoil? Sí. Bueno, ese tipo de cosas, incluso en esta campaña que vivimos este año, el aumento este de los combustibles ha generado pérdidas muy grandes. Claro. En la Argentina siempre estamos con falta de competitividad, por dónde estamos ubicados en el planeta, y si a eso le sumamos suba de costos generales más las retenciones, nunca hay que olvidarse de eso. Sí. La verdad es que el productor corre siempre de atrás, ¿no?
4: Ni el mal estado de las rutas, ni hablar, por lo que implica.
7: Ni hablar,
4: ¿no?
7: De repuestos,
4: cambio de cubiertas, todo eso, ¿no?
7: Totalmente. Bueno, ahora por lo menos los productores están teniendo disponibilidad de cubiertas. Hablamos de esta locura, ¿no? En el siglo XXI estamos hablando de esta cuestión. Antes el recapado de cubiertas era la lógica, la destrucción del material rodante era impresionante. Veías en la ruta, viste, el recapado entero que se le salía a los camiones porque no tenían cubiertas disponibles. Entonces, bueno, estamos tratando de normalizarnos, estamos tratando de ponernos competitivos, por ejemplo, con nuestros vecinos, con Brasil, con Paraguay, con Uruguay, con Chile, a ver si más o menos podemos correr al mismo ritmo.
5: Realmente, hoy tenía una cuestión con el médico, no sé, se fue a tomar la presión, no sé qué.
7: No.
5: Hoy no vino el chef, no trajo nada.
4: No se abandonó.
5: No sé.
7: ¿Cómo no trajo nada?
5: Y no, no.
6: ¿Se enojó?
5: Yo pregunté y me dijeron, no hay chef, no está, se fue al médico.
7: Pero, ¿y no podemos ir a comer ahí a donde estaban diciendo antes? No nos harán un
4: lugar. Vamos a Café
7: ahí.
4: Martínez Boulevard,
5: pero,
4: listo.
5: Pero por supuesto que planazo. Vamos a ir ahí, Elida, obviamente.
7: Sí,
5: un sanguchito te vamos a facilitar totalmente. Pasalo lindo. Buenas tardes. Hasta mañana.
7: Chao, hasta mañana. Chao.

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1: Lucy, el gobierno ha reglamentado el nuevo régimen penal juvenil.
2: Sí, todo un tema. Desde este fin de semana, Juan, está vigente en todo el país el nuevo régimen penal juvenil que lo que introduce, entre otros puntos, es que los adolescentes a partir de los 14 ya van a poder ser considerados penalmente responsables por determinados delitos. Y la reforma establece también medidas socioeducativas, restaurativas y plantea así la privación de la libertad, pero como último recurso. Para saber qué cambia concretamente, vamos a saludarle, le agradecemos por su tiempo a la doctora Mariana Oroño, abogada penalista. ¿Qué tal, doctora?
3: ¿Qué tal, Lucía? Juan, buen mediodía.
2: Buen mediodía, doctora. Bueno, cuéntenos qué cambia desde ahora con el nuevo régimen penal juvenil. ¿Qué implica concretamente que un adolescente a partir de los 14 sea penalmente responsable?
3: Bien, como vos señalabas anteriormente, este régimen comenzó a tener vigencia este sábado 5 después de los 180 días transcurridos desde su publicación, y lo que implica precisamente es la posibilidad de que ante determinados supuestos un menor de 14 años, en realidad desde los 14 años, pueda ser sometido a proceso y pueda ser penado. Anteriormente, recordemos, la edad estaba en los 16 años, cualquier persona menor a 16 años no podía ser penada, no respondía por los delitos que llevara adelante, con lo cual esto es un avance de alguna manera y pone a la Argentina también en órbita con la región respecto a lo que es la edad de punibilidad, ¿no es cierto? No es algo lineal, no es que por cualquier delito un menor va a ir a la cárcel, sino como vos bien decías, se prevén en la ley una serie de penas no privativas de libertad que operan para delitos con penas de hasta 3 años, ¿sí? Es decir, cualquier delito que tenga una pena de 3 años o menos, cualquier joven que lo cometa tiene que necesariamente someterse a las penas que están previstas allí, que no son no privativas de la libertad, como las amonestaciones, prohibiciones de contacto con la víctima, prohibiciones para conducir, ¿no es cierto? Si es un delito que implica algún automotor, prohibición de concurrir a determinados lugares, prohibición de salir del país, trabajos comunitarios, monitoreo electrónico. El otro supuesto es para delitos que tengan pena de entre 3 a 10 años, cuando no hay muerte de la víctima, no hay violencia grave. Se puede reemplazar la pena privativa de la libertad siempre que exista conformidad del Ministerio Público de la acusación y el menor no tenga antecedentes penales ni procesos en trámite. En este segundo caso no es una obligación, como sí lo es en el primero, sino que es una potestad del juez que tiene que ponderar todas estas situaciones que mencionábamos.
1: Ahora, doctora Oroño, ¿esto cambia de una manera notable un giro de apreciación en la educación, en el diálogo de ese chico con los padres, por ejemplo, en una situación donde conduce, produce un accidente, tiene 14, tiene 15 años, por ahí ha venido con un carnet de conducir que se le otorgó bajo una circunstancia que no le corresponde, por una cuestión de edad, por ejemplo. Y trae aparejado el tema de la edad inmediatamente, porque lo ponemos con la imputabilidad, ¿no? Lo pienso de ese lado, ayúdeme a ver.
3: Sí, lo que ocurre, lo que tenemos que distinguir de alguna manera es la mayoría de edad, por supuesto, está establecida en el Código Civil y continúa siendo de 18 años. Aquí lo que sucede es que hay un régimen especial para personas de entre 14 y 18 años, es decir, menores de edad, que son jóvenes, que son adolescentes, que van a empezar a responder por penalmente, ¿no? Responder penalmente por sus actos. Lo que sí queda por otra vía, de alguna manera, es la responsabilidad civil de los padres, que por supuesto continúa en su cabeza por los actos dañosos que puedan llevar adelante los hijos. Y el régimen establece muchas cuestiones que son especiales, porque por ahí también está el comentario de que los niños o los adolescentes van a pagar sus delitos van a responder como adultos. Esto, por supuesto, no es así, por eso también está este régimen especial para contemplar lo que es la responsabilidad penal y la punibilidad de estas personas que están en una etapa de minoridad aún, pero que sí comienzan a tener una respuesta penal.
1: Ahora se le va a complicar muchas veces con el tema del comportamiento, típico de la edad también. Bajo una situación de una reacción típica de ese adolescente, comportamiento social, se lo va a llamar, se lo lleva detenido, por ejemplo. Y sí, ¿y por qué? Porque vos le pegaste un empujón, te estamos mirando. A ver.
3: Claro, claro, sí, acciones que por ahí no revisten una gravedad penal sustanciosa, como puede ser, por ejemplo, ¿qué es lo que pensamos cuando pensamos un adolescente que se porta mal? Algún tipo de robo, de hurto, algún tipo de lesión a compañeros en una pelea, ¿no es cierto? Que es lo que ocurre, nosotros vemos qué es lo que ocurre entre adolescentes. En estos casos hablamos de delitos que tienen penas de hasta 3 años, bueno, distinto el caso del robo, pero es una situación excepcional, que van a tener precisamente esta respuesta especial de medidas no privativas de libertad, ¿no es cierto? Un llamado de atención por parte del juez, una prohibición de contacto con la persona a la cual se agredió, la reparación del daño en caso de robo, en caso de lesiones.
2: Doctora Oroño, puntualmente este fin de semana, mientras en los medios nacionales se hablaba de la implementación de esta medida en la baja de la edad de imputabilidad, se hacía especial hincapié en hechos muy graves que hemos tenido con menores en la provincia de Santa Fe, ¿no? Digo el caso Jeremías Monzón, que precisamente ayer habría cumplido 16 años, lo que pasó en la escuela de San Cristóbal también, ¿no? Donde, bueno, este menor armado le quitó la vida a otro de 13 años, que usted también tuvo participación en ese caso. Digo, ¿cree que en ese sentido va a venir, digamos, de algún modo a prevenir este tipo de hechos? ¿Cuál es la evaluación que usted hace a partir de su experiencia?
3: Lo cierto es que es muy difícil la prevención penal desde el punto de vista de lo que es aumento de pena, mayor punición, como es en este caso, baja edad de punibilidad, porque la realidad es que una persona normal cuando va a cometer un hecho de la gravedad que vos mencionás, ¿no es cierto? Uh-huh. Asesinar a una persona, concurrir a un establecimiento con un arma, no está pensando en la ley penal. Esto es por ahí una falacia y de hecho las estadísticas también así lo dicen, ¿no es cierto? No se baja la delincuencia con el aumento de la punición. Eso, y no lo digo yo, lo dicen los especialistas y así está dada las estadísticas, pero sí es una respuesta para la sociedad y también va el grado de desarrollo mental que tiene una persona de 14 años que por supuesto que puede entender las conductas que realiza y dirigir sus actos en consecuencia. Lo que aquí tenemos, a diferencia, por ejemplo, con esos, ya yendo a lo que vos mencionás, sí, delitos graves, una diferenciación en cuanto al máximo de la pena, ¿no es cierto? Nosotros en lo que es derecho penal ordinario para personas mayores de edad, tenemos la posibilidad de una prisión perpetua, ¿sí? En estos casos, en los casos en los que un delito grave sea cometido por un menor de edad y tenga pena de prisión perpetua, el máximo absoluto de la pena privativa de la libertad en este régimen es de 15 años. Es decir, que ante una persona comete un homicidio agravado que tenga contemplado en el Código Penal la pena máxima, el máximo para los menores es la privación de libertad por 15 años, también con determinados beneficios que se dan al cumplir los 2/3 de la pena.
4: Doctora.
3: Con lo cual hay. Sí.
4: No, estaba pensando en estos 15 años, después hay que ver si el juez o los jueces se animan a darle una condena de 15 años a un joven de 14 años, porque no se la dan a los mayores, a los adultos. Imagino que va a ser muy muy complicado, costoso, para que un juez le dé tantos años a un adolescente de 14 años, ¿no?
3: Sí, absolutamente. Y lo cierto también es que el espíritu de la ley, que va en cierta medida en consonancia con los tratados internacionales, también es la resocialización y posibilitar que esa persona no quede aislada y marginada de la sociedad, sino que tenga la posibilidad de recuperar su psique, recuperar su estatus en la sociedad y reincorporarse a la misma, porque claramente ese joven que delinque va a volver, va a tener que volver a la sociedad. Y el espíritu de la ley es precisamente que vuelva de la mejor manera posible. ¿no? Al menos ese es el espíritu, por eso también está la circunstancia de que los menores no pueden ser alojados con mayores de edad, hasta tanto, por supuesto, no cumplan la mayoría de edad. Cuando en el transcurso del cumplimiento de la pena adquieran la mayoría de edad, ahí sí ya son trasladados a pabellones para adultos, pero como vos decís, va a ser complicado y por supuesto, como siempre, va a depender de la gravedad del hecho, el impacto social que tenga y demás, el tema de la escala penal, ¿no es cierto? Por supuesto.
1: Doctora Oroño, ahora leía por la publicación del boletín, entra en vigencia en 180 días esto. ¿Y en el medio qué pasa?
3: Claro.
1: ¿Habrá curso acelerado? ¿Qué va a pasar?
3: Sí. No, claro, esto es 180 días desde la publicación, que fue en marzo de 2026. Es decir, que entró en vigencia este sábado 5 de septiembre. Y en el medio pasó lo de San Cristóbal, Juan, precisamente, que quedó bajo el régimen anterior. Quedó bajo el régimen anterior por el principio de irretroactividad de la ley penal o retroactividad de la ley penal más benigna. Ahora. Pero bueno, en este caso lo que sucedió es que estaba publicado, estaba sancionado, pero no había entrado en vigencia porque estaba en ese periodo, llamémosle, de carencia de la nueva ley. Con lo cual los hechos cometidos en ese transcurso hasta este sábado 5 de septiembre quedaban bajo el viejo régimen, con lo cual la edad de punibilidad continuaba siendo de 16 años. Ya a partir de este sábado, todo lo que ocurra desde el sábado en adelante entra en este nuevo régimen de la 27.801 con la punibilidad a partir de los 14 años.
2: Qué importante esto que usted menciona, doctora, porque para que no queden dudas sobre ese punto, ¿no? Respecto de los tiempos, esto es de aquí en adelante. No es retroactivo, porque lo mismo se habló, digamos, a partir del caso que usted mencionaba de San Cristóbal, que y lo de Jeremías Monzón, se decía, bueno, esto viene a cambiar esa situación que se dio, y la realidad es que no, van a seguir con el mismo régimen, y los dos chicos ya fueron absueltos, por ejemplo, en el caso de Jeremías, ¿no?
3: Sí, exactamente, eso no es retroactiva la ley, para nada, obviamente, pedido por el legislador penal y por los tratados internacionales, no va a compensar situaciones anteriores, sino que esto actúa a futuro, y siempre, por supuesto, se toma la fecha y la edad de la persona al momento del hecho. Bien. Es decir, que incluso aunque el hecho hubiese sido, por ejemplo, que ahora se descubre un asesinato de un menor, que ocasiona a un menor, que fue el viernes pasado, por ejemplo, igualmente...
1: Sí.
3: No, exactamente.
2: Claro. Bien. Le agradecemos mucho, doctora, por su tiempo. Ha sido muy amable, muy clara.
3: No, por favor, muchas gracias. Un gusto saludarlo.
2: Igualmente. Hasta la próxima. Le mandamos un abrazo. Era la doctora Mariana Oroño, abogada penalista, bueno, explicándonos un poco los alcances de este nuevo código.
1: Bien. Lucho, estamos en la expectativa del fútbol esta noche.
5: Sí, señor. A ver. 21-15, partido que cierra la octava fecha del torneo clausura de Primera División. Juega el Tate, juega Unión, frente a Instituto de Córdoba, el sorprendente puntero que tiene este grupo A de la Liga Profesional, el equipo de Leo Maderón, que viene de dos victorias de manera consecutiva, frente al Dosivi y frente a Sarmiento, y que va a tener un desafío de riesgo. Buen equipo el Instituto del traductor Diego Flores, que está haciendo una gran campaña hasta el momento, perdió un solo partido en lo que va del campeonato, hace 5 que no le convierten, y enfrente estará Unión, insisto, entonado por esta buena racha de resultados, así que promesa de gran partido, dirige La Molina, va a estar Lustó, Juan Pablo Lustó, como responsable de la cabina del VAR, y Unión, que en principio tiene dos cambios confirmados: Fagioli en lugar de Maison Rodríguez, ya vendido y confirmado como jugador del Krasnodar de Rusia, y la posibilidad nuevamente de arranque de Nacho Malcorra en reemplazo de Luna Diale, que está lesionado y quedó descartado para el compromiso de esta noche. La duda se llama Lucas Menossi, que viene arrastrando una fascitis plantar, lo viene teniendo a maltraer en las últimas semanas. No está al 100%, la idea del jugador es estar, hacer el esfuerzo y estar. Si esto se confirma, serán dos las modificaciones. Caso contrario, Joaquín Mosqueira, que se recuperó de la lesión de rodilla y está concentrado también, podría ser el reemplazante y el tercer cambio en caso de que se produzca. Mancilla en el arco, Juan de Dios Pintado, Fagioli, Ludueña y Ayala en la zona defensiva. Cuello, Menosio, Mosqueira, Giacone y Malcorra en la mitad de la cancha, y en la ofensiva Estigarribia y el goleador Cristian Tarragona, los 11 del Tate, para jugar hoy frente a la Gloria. Unión, que el fin de semana cerró su séptimo y último refuerzo por la lesión de Vargas, llega Tobías Rubio, defensor surgido de Racing Club de Avellaneda, sin continuidad en la academia, pasó por Defensa y Justicia, y vendrá préstamo por una temporada a Santa Fe, este juvenil, que es lateral derecho, que puede jugar como central y que llega, insisto, en reemplazo del lesionado Lautaro Vargas, séptimo y último refuerzo de Unión en este mercado de pases.
1: Seguidilla de equipos cordobeses tiene.
5: Claro, este, ¿no? Exactamente, porque
1: hoy tiene,
5: el sábado...
1: Hoy tiene instituto.
5: Hoy tiene instituto y el sábado va a estar visitando a Talleres, un Talleres que está en crisis, que ya cambió de entrenador, pero que no levanta y sigue último. Así que este está complicado el equipo que dirigía Sampaoli y que ahora dirige el señor Omar De Felipe.
1: Omar De Felipe.
5: Claro.
1: Sampaoli.
5: Sampa.
4: Qué carrera, ¿eh?
1: Vamos, sí, la nuestra. Vamos a escuchar noticias. Ya volvemos.

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0: 13:04, cielo cubierto en Santa Fe capital, temperatura 10 grados 8 décimas. Más sobre la baja en la edad de imputabilidad que comenzó a regir este fin de semana. Recordemos que esta medida ahora permitirá que chicos de hasta 14 años puedan ser responsables penalmente e incluso ir presos en algunos casos. Radio Mitre Santa Fe consultó a la abogada penalista Mariana Oroño.
1: No es algo lineal, no es que por cualquier delito un menor va a ir a la cárcel, sino como vos bien decías, se prevén en la ley una serie de penas no privativas de libertad que operan para delitos con penas de hasta 3 años, ¿sí? Es decir, cualquier delito que tenga una pena de 3 años o menos, cualquier joven que lo cometa tiene que necesariamente someterse a las penas que están previstas allí, que no son no privativas de la libertad, como las amonestaciones, prohibiciones de contacto con la víctima, prohibiciones para conducir, ¿no es cierto? Si es un delito que implica algún automotor, prohibición de concurrir a determinados lugares, prohibición de salir del país, trabajos comunitarios, monitoreo electrónico. Y el otro supuesto es para delitos que tengan pena de entre 3 a 10 años, cuando no hay muerte de la víctima, no hay violencia grave, se puede reemplazar la pena privativa de la libertad siempre que exista conformidad del Ministerio Público de la acusación y el menor no tenga antecedentes penales ni procesos en trámite.
0: Tenis US Open, tras la histórica remontada, Francisco Cerúndolo enfrenta al belga Alexander Bloks. El partido por la cuarta ronda de la competencia se llevará a cabo no antes de las 14 horas de Argentina. Transmiten en directo las señales ESPN y la plataforma Disney Plus. Cielo cubierto en Santa Fe capital, temperatura 10 grados 8 décimas, viento del noreste a 21 kilómetros por hora, presión atmosférica alta 1024.1 hectopascales, humedad 49%.
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28: Invitación al Festival de Coros, Gustavo.
29: Sí, dale. Claro, sí. Una noche imperdible para Santa Fe. Es la tercera edición de este festival coral organizado por quienes estamos escuchando en este momento, que es el Coro Polifónico Nuestra Señora del Calvario, que suenan... Mirá, suenan...
21: Vecinos del barrio.
28: Exactamente. El documental de Fito en Netflix el fin de semana, lo recomiendo, es muy bueno. Está.
21: ¿Quién está con este coro?
28: No.
21: ¿A dónde nos fuimos? Dale. A ver un poquito.
28: Este solo lo vemos acá y lo escuchamos.
29: Barrio Constituyente, Juan, ¿te acordás, Coro polifónico de la Señora del Calvario, vos decías del barrio.
21: ¿Cómo,
29: ¿no?
21: me voy a olvidar?
29: Y sí.
21: Gustavo, ¿cómo me voy a olvidar?
29: sin duda. Con la participación, en este caso, de tres agrupaciones que van a compartir escenario para regalarnos, creo yo, una noche de música, encuentro, mucha emoción. Por ejemplo, el coral Acordis, con la dirección de Jorge Céspedes, la agrupación coral de la Universidad Tecnológica Nacional, con la dirección de Matías Amicucci, y el coro polifónico de Nuestra Señora del Calvario, con la dirección de Juan Aneiros Monti. Esto será el sábado 12 de septiembre, 20 horas en el Centro Cultural Provincial, para que comiencen el fin de semana, el día sábado, de esta manera. Son espectáculos de primerísimo nivel, muy populares, para que todo el mundo tenga acceso a este, por ejemplo, tercer festival coral organizado por el Coro Polifónico Nuestra Señora del Calvario, el sábado en el Centro Cultural Provincial.
0: Último fin de semana del invierno.
29: Así dicen.
0: Así dicen tantas cosas, Fernando. La verdad.

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1: Es así, por aquí está el doctor Vicente González, traumatólogo excepcional. ¿Cómo va, Vicente? Buen mediodía, ¿cómo va lo tuyo?
2: Hola Juan, hola equipo, ¿cómo están?
3: Hola doctor,
2: muy buen mediodía.
3: Bienvenida.
2: ¿Cómo les va?
1: Ha llegado un gran momento, porque habitualmente aquellos que estamos en los medios solemos decir, pero con desconocimiento en muchas ocasiones, lesión de ligamentos cruzados, lo que se aborda en la materia deportiva probablemente, que es donde mayor cantidad de casos ustedes los médicos traumatólogos deben recibir también. Pero ¿cómo se produce eso, doctor? Ligamentos cruzados, a ver, lesión.
2: Sí, es así como decís, muy frecuente en la parte deportiva. Ahora también lo empezamos a ver bastante con el tema de accidentología, en la vida diaria también se ve. Nosotros tenemos anatómicamente dos ligamentos, un cruzado anterior y un cruzado posterior. Dentro de la rodilla esos ligamentos están en la parte interna y es lo que nosotros llamamos los pivots central de la rodilla. Lamentablemente no podemos tocarlos y examinarlos desde afuera, están en el centro de la rodilla, son el eje de la articulación y normalmente se lesionan muy frecuentemente en práctica deportiva, sobre todo cuando ese jugador recibe un contacto o un golpe de la zona lateral de la rodilla, ¿sí? En lo que nosotros llamamos un valgo dinámico. Por eso es muy frecuente la lesión de ligamento cruzado en la práctica de fútbol, en la práctica de básquet, en la práctica de rugby, fundamentalmente con el tema de los tackles. Y es ahí donde la rodilla, digamos, recibe el golpe desde afuera y se desplaza hacia la zona interna. Eso muchas veces lo que termina no solamente dañando el ligamento cruzado, sino el resto de las estructuras que puede tener la articulación.
3: Uh-huh. ¿Y qué tengo que hacer, doctor, si sospecho que tengo ese tipo de lesión?
2: Mira, ante la duda, normalmente ese paciente tiene un traumatismo que ya identifica como que es algo que salió de lo habitual, es un golpe más fuerte de lo habitual. Uh-huh. Lo primero que tenemos que hacer es suspender obviamente la práctica deportiva. Segundo, lo que hacemos es aplicar mucho frío, o sea, la crioterapia ayuda un montón con el tema inflamatorio, porque la gran mayoría de las lesiones del ligamento cruzado se acompañan de lo que se llama hemartrosis, o sea, hay un derrame adentro de la articulación, con lo cual la articulación se hincha mucho. Entonces, para bajar esa inflamación usamos frío y usamos algún antiinflamatorio convencional. Lo que es importante también, como es un traumatismo de importancia, es que el paciente no pise, no cargue la articulación. Entonces, el utilizar unas muletas hasta que tengamos un diagnóstico de certeza también ayuda mucho. Uh-huh. Y en algunos casos, si vemos que la rodilla permanece un poco inestable, o sea, tiene algún grado de juego, lo que usamos es alguna ortesis. Ustedes habrán visto que parecen unas rodilleras grandes, se llaman férulas, que van desde la ingle casi hasta el tobillo, que se cierran con un velcro. Eso justamente es para mantener la articulación y eso también, esa inmovilización, ayuda a que la articulación vaya desinflamando.
1: Uh-huh. Lo vamos notando en muchos jugadores de fútbol cuando van a un costado de la cancha por ese tipo de lesión. Lo recordaba, escuchando al doctor González recién, la aplicación de hielo inmediatamente.
2: Fundamental.
1: Se lo hace
2: fundamental.
1: Firme.
2: Es lo que le decimos a todos. O sea, primero, es el antiinflamatorio. Es el más inocuo, es el más barato, o sea, no tiene contraindicación. Uh-huh. Lo único que muchas veces se debe utilizar es algún paño para no aplicarlo en forma directa, porque pasados los 15-20 minutos el frío puede quemar también, y existe la quemadura por frío y es bastante agresiva. Entonces, utilizando un paño entre, hoy por hoy ya usamos esos geles fríos que verdaderamente ayudan mucho, porque uno...
3: Esos no queman.
2: No queman tanto, porque aparte uno le puede regular la temperatura, claro. Puede tener con frío de heladera o con frío de freezer, congelarlo verdaderamente, y eso también ayuda mucho, y es muy, muy práctico.
3: ¿Y pueden existir lesiones asociadas al ligamento cruzado?
2: Sí, es fundamental diagnosticarlas, porque en ese mecanismo de trauma, donde la lesión fue importante para romper el ligamento cruzado, también se pueden lastimar los ligamentos colaterales de la rodilla, los meniscos, ¿sí? Puede haber una contusión ósea, o sea que el mismo hueso sufra, no solamente una contusión, sino una fractura. Entonces es fundamental tener un buen diagnóstico. Para llegar a ese diagnóstico lo podemos hacer por dos vías, o por vía clínica o por vía imaginológica. La idea es que siempre... Sobre esto tiene que primar la clínica, o sea, la clínica es soberana, digamos, respecto a las imágenes, en el sentido que hay que hacer un buen examen físico de cómo está la estabilidad de esa rodilla fundamentalmente. Después sí nos podemos apoyar en imágenes y la dupla básica es una radiografía para descartar fractura y sin duda el gold estándar es la resonancia magnética.
4: Doctor, ¿qué pasa? Porque hay deportistas o gente que no hace deporte pero camina, corre, se puede lesionar igual de esa manera, una lesión doméstica, pero no va rápidamente al médico. ¿Qué pasa con esa lesión que está y demoramos en ir al médico para resolverlo?
2: Mira, lo que es fundamental es que el paciente perciba que su articulación está estable. Vos podés tener un traumatismo de la rodilla o de cualquier articulación. Si vos identificás que esa articulación se comporta en tu vida cotidiana, en tu vida diaria, bien, te diría que no vas a tener mayor inconveniente. El problema de las articulaciones es cuando después del traumatismo la articulación queda con algún grado de inestabilidad.
4: Eso va a ser crónico entonces, sí.
2: Eso se puede cronificar, y no solamente eso, porque la inestabilidad, que es cuando nosotros le llamamos que las articulaciones tienen un determinado juego que no deberían tener, eso lo que va a hacer es muy deleterio, sobre todo con el cartílago y en el caso de la rodilla con los meniscos. O sea, se sabe que las articulaciones que quedaron inestables con la parte ligamentaria, a futuro tienen un peor pronóstico.
4: Agravaría el problema entonces.
2: Sin duda, claro, sin duda. Son articulaciones que a futuro sin duda van a tener algún problema artrósico.
4: Claro.
2: O sea,
4: claro.
2: Gente que no recibió el tratamiento que corresponde en agudo, que se dejó estar durante muchos años, cuando uno ve pacientes jóvenes que tienen una artrosis muy avanzada, es decir, lo primero que le preguntamos es si en algún momento esa rodilla no tuvo un traumatismo de jerarquía.
3: ¿Siempre es quirúrgico, doctor, este tipo de lesiones?
2: Depende. Lo que empezamos a ver en los últimos años es que antes pensábamos que el ligamento cruzado no tenía poder de regeneración. El problema que tiene el ligamento es que tiene muy poca capacidad de distenderse. O sea, el ligamento es como no tiene capacidad de elástico. Entonces llega un momento que cuando el traumatismo es importante, la fibra se rompe. Si los cabos de esa lesión están bastante cerca y está más cerca del fémur que de la tibia, tiene un cierto poder de regeneración. Importa mucho la edad también del paciente, cuando más jovencitos son, más poder de regeneración. Importa también el grado de actividad que realizaba ese paciente, la musculatura que tenga para contener esa articulación y que no haya lesiones asociadas, como decíamos.
3: Y lo que se hace, doctor, es colocar un injerto, ¿no?
2: Exactamente. Cuando vamos a que definimos que la articulación está inestable, que tenemos que operar a ese paciente, utilizamos un injerto, que normalmente, la gran mayoría de las veces, utilizamos injertos del propio paciente. Los tres más conocidos son el que nosotros llamamos hueso-tendón-hueso, que es la parte central del tendón rotuliano. Después se empezó a utilizar mucho semitendinoso y recto interno, que serían la parte de los isquiotibiales, y hoy por hoy está ganando mucho auge lo que es la parte de tendón cuadricipital. Cualquiera de esos tres tendones colocado en la manera que corresponde, son muy buenos y el paciente no debería tener inconveniente. Ahora en la actualidad, sobre todo en pacientes jóvenes con un determinado porte físico y que realizan actividades de pivot, lo que hacemos es a esa cirugía convencional del ligamento cruzado sumarle lo que llamamos un refuerzo extraarticular. O sea, hacemos dos cirugías en una para estabilizar aún más la articulación.
1: Probablemente, doctor, usted lo sabe muy bien, una serie de factores que tienen que ver con el movimiento, tienen que ver con el peso también,
2: sí,
1: ¿verdad?
2: Sin duda.
1: En algún momento.
2: Sin duda.
1: Sí.
2: Normalmente decimos que pacientes que pesan más de 90 kilos, que realizan deporte de pivot, ejemplo fútbol, ejemplo básquet o ejemplo rugby, esos chicos tienen una contextura física muy grande. Entonces lo que buscamos es, como decíamos, la plastía del ligamento cruzado y administrarle también un refuerzo por fuera de la articulación para tratar de contener lo mejor posible. Antes de hacer estos refuerzos se veía que, lo que charlábamos un poquito ahí fuera de aire, es que muchas veces los chicos volvían a su práctica deportiva y a nivel global había casi una tasa de recidiva de la lesión de un 20%. O sea, era alta. O sea, cuando el paciente se operaba, hacía su rehabilitación como correspondía, pero igual volvían a lesionarse. Y eso se vio porque muchas veces la plastía que nosotros hacemos, la cirugía, estabiliza mucho la rodilla en mecanismo antero-posterior, pero le faltaba estabilidad rotacional. Eso es justamente lo que se trata de hacer con estas dos cirugías en una, que se hacen en el mismo acto quirúrgico.
3: Claro, ¿y me puedo volver a lesionar, doctor? O sea, ¿puedo volver a cortarme el ligamento?
2: Es muy raro cuando usamos las dos plastías juntas. O sea, cuando hacemos este método combinado de las dos cirugías, verdaderamente da mucha estabilidad y te diría que ahí ya casi es excepcional.
3: Bien, muy bien.
1: Bueno, visítelo, al doctor Vicente Gosalves. ¿Cómo lo encontramos, Lucy?
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1: Hay que pegar una vueltita por allí.
3: Sí, hay que acercarse.
1: Hay que tomar un contacto con el doctor Gosalves, aclarando todo, su afabilidad, su conocimiento, su atención. Encontrará otro tiempo de vida. Hay mucha gente que lo posterga, doctor, ¿no? Que dice, sí, tengo esta molestia, tendría que llamarlo, podría, y todo potencial. Mientras va sufriendo, y los días pasan, ¿no? Sí, se debe encontrar con
2: pacientes así. A no quedarse. Sobre todo si hay una duda, y fundamentalmente si esa articulación está sufriendo, si hay derrame articular, digamos, la rodilla se hincha, si cuesta subir o bajar una escalera, si al paciente le cuesta trasladarse, fundamental la consulta.
1: Ir a verlo.
3: Gracias, chau, doctor.
1: Buenas
2: muchas
1: tarde.
2: Gracias.
3: Hasta la próxima. Hasta la
2: gracias,
3: próxima. Bien,
2: gracias.
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0: Tenemos,
1: sí, Lucy,
0: tenemos que compartirles
1: cerquita de la 1:30 ya.
0: Una información del ámbito policial, Juan, porque en la madrugada de este lunes se produjo un incendio en una vivienda ubicada en calle Estrada, el 1900, esto es barrio Santa Rosa de Lima, de la ciudad. Bueno, las causas que provocaron el fuego están siendo investigadas por estos momentos, por la policía, también por la justicia. Lo cierto es que como consecuencia de este incendio, una mujer de 20 años, cuyas iniciales son NMC, sufrió quemaduras en todo el cuerpo. Su pareja, S, de 34 años, también resultó herido. Ambos fueron trasladados en dos ambulancias al Servicio Integrado de Emergencias Sanitarias del CIE 107 al Hospital José María Cullen. La joven, hay que decir que está internada en estado

0: Hay que decir que tiene, como decía, quemaduras en todo el cuerpo, permanece internada en estado de extrema gravedad, con peligro de muerte, y este hombre ha sido demorado por la policía, bueno, para que brinde más detalles acerca de las circunstancias en las que se produjo este incendio. Esto es lo que sabemos al momento. Vamos a continuar muy de cerca con las averiguaciones para poder brindar más información, sobre todo respecto del estado de salud de esta mujer de 20 años.
1: Totalmente. Bueno, vamos a escuchar noticias y seguimos. Dale.

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4: Trece horas 32 minutos, cielo cubierto en Santa Fe capital, temperatura 11 grados 2 décimas. Tensión en la cárcel de Recreo. El gobierno provincial respondió a los familiares que se manifestaron en las afueras del penal. Esta mañana, Lucía Masneri, secretaria provincial de Asuntos Penales, remarcó que los presos que antes estaban alojados en comisarías no tendrán el mismo lugar dentro del régimen penitenciario. La funcionaria aseguró que se terminaron las comodidades y que no van a ceder ante presiones. Recordemos que este domingo familiares de los internos protestaron en las afueras de la nueva cárcel de Recreo. Entre 40 y 50 personas se manifestaron en reclamo por la falta de comunicación con los internos y ante la incertidumbre sobre sus condiciones de detención tras los recientes traslados. Diputados nacionales de la oposición buscan disputarle la agenda a La Libertad Avanza. Los legisladores insisten con la sesión por discapacidad y el endeudamiento familiar. Buscan reunir el quórum este miércoles a las 12 para emplazar a las comisiones que deben tratar los proyectos sobre endeudamiento familiar y los que prorrogan la declaración de emergencia en discapacidad que por ley vence el próximo 31 de diciembre. Mientras tanto, el diputado libertario Santiago Pauli convocó a la Comisión de Finanzas para mañana a las 15 horas. Parte médico oficial sobre la salud de Mirtha Legrand. La señora Mirtha Legrand ingresó esta mañana a nuestro sanatorio cursando un cuadro respiratorio bronquial. Quedará internada en una habitación común para completar estudios y continuar con el tratamiento médico correspondiente, comunicó el sanatorio Marte Bay. En Santa Fe capital, cielo cubierto, temperatura 11 grados 2 décimas, humedad 52%.
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13: Necesitamos un poquito más de

Sí. El regreso a su afamada compañía discográfica después de tantos años. Veníamos del Confession on a Dance Floor. Allá, allá.

Bring your love. Trae tu amor. Un ratito. Bueno, hubo una serie de voces. Por supuesto, una expectativa para poder participar. Y ella decidió un día, a ver al productor, tráeme esa muchachita, a ver un poquito. Sí, ahí va. Ella es Sabrina Carpenter.

Sabrina estuvo en la Argentina junto a Taylor Swift. Fue la artista elegida para telonear aquellos shows en Latinoamérica hace ya un par de años, en un ratito nada más de tiempo, al paso de los meses. Y además fue responsable de una de las canciones más virales de TikTok durante un tiempo. Bueno, ahí está, favorita para que integre el nuevo trabajo de Madonna, sigue dando vueltas. Bueno, pero por lo menos nos invita a bailar un poco. A ver, algo más, Tony. Ay.

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Que lo disfruten y que lo bailen también.

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1: Y la nota positiva en este lunes 7 de septiembre indica que Santa Fe vivió un fin de semana a pleno y los números muestran la dimensión del movimiento. Más de 35 eventos, alrededor de 35 mil personas y un impacto económico superior a los 1.670 millones de pesos en apenas 3 días. Entre viernes y domingo la ciudad combinó recitales, teatro, propuestas culturales y grandes competencias deportivas justo en la previa del comienzo de los Juegos Suramericanos. Por los escenarios santafesinos pasaron Divididos, Midachi, La Mosca y Conociendo a Rusia, además de la Cena de los Tontos y numerosas propuestas locales. Pero el deporte también tuvo un protagonismo importante, porque Santa Fe recibió el Mundial Junior de Aguas Abiertas con más de 270 atletas provenientes de 39 países y la 10ª edición del Torneo Internacional de Fútbol Infantil Diego Barisone, que reunió más de 3.000 jugadores y 200 equipos de Argentina, Uruguay, Brasil, Perú y Venezuela.
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3: Estamos en clima, señor Lucho Villarruel. A ver, cuéntame.
4: Efectivamente, ahora sí, más que nunca, ¿no? 5 días nos separan del inicio de los Juegos Suramericanos 2026, con el gran evento que tendrá lugar el sábado en la ciudad de Rosario, donde, bueno, se va a dar la apertura formal a los Juegos, y a partir del domingo 13 ya tendremos full competencias, por ejemplo, en la capital de la provincia, con el certamen de aguas abiertas. El fin de semana, recién lo contaba Lucy, se desarrolló en el lago del Parque del Sur el Mundial Junior de Aguas Abiertas. Más de 300 participantes de todas partes del mundo, cerca de 40 países, lo mejor de lo mejor en cuanto a promesa se refiere del deporte. Además sirvió como evento para testear este lago del Parque del Sur renovado, realmente hermoso, un escenario natural espectacular, gente en todo el Parque del Sur viendo de cerca a los nadadores que llegaron y que mostraron sus credenciales en este certamen. Entre paréntesis, con medalla para la Argentina. Después de casi 40 años, una argentina se colgó la medalla de bronce. Sofía Valles, 14 años, sanjuanina ella, y estuvo a nada, a una abrazada de conseguir medalla de plata. Fue la gran revelación del Mundial. Y se metió, sí, exactamente, en el podio con las rusas, que la verdad que las rusas volaban en el agua, pero volaban al fin. Y en el medio apareció Sofi para llevarse la medalla de bronce, pero fue un éxito de organización e insisto, muy bonito el escenario natural. Así que ya los invito el domingo, competencia de aguas abiertas en el Parque del Sur, ya en el inicio de los Juegos Suramericanos 2026. Y fue este un fin de semana de inauguraciones. El sábado, en el tiro deportivo, El centro de tiro deportivo en Recreo quedó inaugurado, un escenario preparado para la alta competencia, lo mejor de lo mejor en materia de lo que se refiere a tiro deportivo. 80 líneas de tiro, 30 de 10 metros, 20 de 25 metros y 30 de 50 metros, además tres campos de escopeta para las disciplinas skip y trap. El predio tiene capacidad para 448 espectadores sentados, además de espacios para deportistas, delegaciones, autoridades, prensa y público en general. Eso fue el sábado. Y ayer domingo en Rafaela se inauguraron otros dos escenarios. El Estadio Invencible Rafaela, estadio cerrado donde se va a realizar la competencia de boxeo. De hecho, el gobernador estuvo practicando ahí con algún sparring. El gobernador habitualmente practica boxeo. Y también la pista de BMX. Esta competencia, ¿se acuerdan del maligno que consiguió la medalla de oro en París? La competencia de las bicicletas y las pruebitas y demás. Bueno, esto se va a estar realizando en Rafaela, en una nueva pista especialmente preparada para la ocasión. Así que te invito a cerrar el micro escuchando un par de minutitos del gobernador Puyaro ayer domingo. Semana previa se vienen los suramericanos y esto decía el gobernador de la provincia en Rafaela ayer por la tarde.
5: Muy contento, no hace falta decirlo, creo que se notan las caras, no solo nuestras, sino de los vecinos y vecinas de la localidad y de la región. Esta es una obra que realmente tiene una escala regional, no solo para Rafaela, porque imagínense, la ciudad no tenía un lugar así, y ahora van a poder venir shows musicales, artísticos, deportivos, y la ciudad se va a transformar en un polo deportivo que nos va a permitir generar trabajo, que es el desafío también del legado de los Juegos Suramericanos. Estamos ya seis días para que comiencen los Juegos, la ceremonia inaugural. Va a ser algo magnífico, va a ser algo único, lo pensamos, lo diseñamos, lo estudiamos. Muchos artistas se engancharon de primer nivel que van a estar presentes. Va a ser una ceremonia inaugural de carácter continental. Y eso espero que los santafesinos lo disfruten mucho, mucho, porque esta provincia estaba muy golpeada, tuvo muchos problemas de violencia, de inseguridad, de narcotráfico, y hoy es como que estamos cambiando la piel y mostrándole al mundo que cuando trabajamos juntos los santafesinos podemos salir adelante. Estoy muy contento porque era difícil poder terminar las obras, no solo lo económico en un momento muy difícil de la economía en el orden nacional, sino ser eficiente para que lograr la ejecución de cada uno de ellas. Era todo un desafío en menos de un año poder hacer estos estadios, estos microestadios, este velódromo, las piletas en Rosario, las pistas que hicimos, el acondicionamiento de los parques y demás. Bueno, y llegamos con todas las obras, ya estamos inaugurando las últimas, quedan esta semana inaugurar algunas obras en clubes de las grandes ciudades, de Rosario y de Santa Fe, que van a ser también sede de algunos deportes, y ya el sábado comienzan y vamos a vivir el evento deportivo más importante de América Latina, y eso nos tiene que enorgullecer. Yo les pido a los rafaelinos que se apropien de los Juegos Suramericanos, no solo que vengan, sino que sean buenos anfitriones, que va a venir mucha gente de muchos países del mundo aquí a visitarlos, y eso nos tiene que dejar el legado de que podamos ser una plaza para posteriormente poder potenciar todos estos deportes, porque la infraestructura deportiva de cuando terminan los Juegos Suramericanos nos tiene que permitir que vengan muchas, pero muchas actividades a la ciudad y a la región. Y uno cuando lleva adelante la gestión pública y ve que la gente está muy contenta con este tipo de obras, la verdad que lo ponen muy contento a uno y le marcan un rumbo a seguir. El deporte es lo que tiene que transformarse en la provincia de Santa Fe, no solo en la infraestructura deportiva, sino en los valores del deporte.
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0: Vamos caminando despacito hasta encontrar las 2 de la tarde por este lunes. Lucy, ¿qué ha quedado por allí? Contanos un poco.
1: Sí, Juan, tenemos que comentarles una novedad importante en el escandaloso caso del asilo clandestino de Barrio Nuevo Horizonte. Algunos lo denominan como el asilo del horror, porque fueron apartados de la investigación los fiscales Roberto Olchese y Manuel Cecchini, los mismos funcionarios judiciales que habían recibido denuncias sobre lo que ocurría en ese lugar algunos meses antes de que el caso saliera a la luz. La decisión fue tomada por el fiscal regional Jorge Nessier y ahora ha quedado en manos de Marcelo Nessier, quien va a unificar la investigación. ¿Por qué este cambio genera interrogantes? Bueno, porque decíamos, el asilo salió a la luz el 29 de julio pasado, cuando uno de estos 7 abuelos adultos mayores alojados allí prendió fuego el colchón. Hoy justo lo recordábamos el caso y fíjate que nos vamos con novedades sobre esto. Pero después se conoció que había sido advertida esta situación mucho antes, porque la hija de uno de los residentes había denunciado el 22 y 23 de abril y nuevamente el 15 de mayo la situación de maltratos y de pésimas condiciones en que estaban los abuelos, y por eso es que se puso el foco en los fiscales, ¿no? Habían recibido las denuncias, pero miraron hacia otro lado, las habían cajoneado, como se dice, y justamente eran ellos quienes tenían a cargo ahora la investigación para esclarecer lo que ocurrió en Nuevo Horizonte. Entonces no cerraba por ningún lado, la verdad. Obvio. Así que bueno, se ve que con el avance de la investigación, el fiscal regional decidió tomar esta decisión y nombrar ahora a Marcelo Nessier.
0: Bueno, que se muevan los papeles.
1: Que se active, ¿no? Tal cual.
0: Y que se dé respuesta a la gente, siempre a la gente. Gustavo Fernández, contanos para el final. A ver.
2: Bueno, te había adelantado el Club del Mate que se viene para agendar. Club del Mate, leer la noche, acompañado por un rico mate, buenas yerbas, saber elegir la yerba, pero leer la noche tiene que ver con el encuentro de 5 autores diferentes. Además va a ser una conversación y degustación de distintas yerbas mate. Ahí se va el equipo de mate, por supuesto, cada uno, y allí se van a degustar distintas yerbas mate que se producen en distintos lugares del país y fuera del país. Claro, leer la noche presenta narrativa y lugar, son 5 autores de diferentes ciudades de la Argentina que van a compartir una mesa de lectura y debate. Por ejemplo, Mauricio Koch, que viene de Entre Ríos, también está trabajando en Buenos Aires. Horacio Lapuncina, que es de Paraná, Entre Ríos. Mauro Gentinetti, de Rafaela, también trabaja acá en Santa Fe. Laura Rossi, de Rosario, y también está en Buenos Aires. Y Susana Ibáñez, de Santa Fe. Son 5 autores que van a hablar sobre sus producciones, sobre la yerba mate, ¿no? 5 miradas y una misma mesa para leer, escuchar y conversar. Esto va a ser este sábado, de 12 de septiembre, desde las 6 de la tarde, ahí comienzan las actividades, en La Josefa, La Rioja y San Luis, con entrada libre y gratuita.
0: Leer la noche es seguir tomando mate 2:30, 3 de la mañana.
2: Exactamente.
0: 4.
2: Porque además vas a tener
1: que se desvela con el mate.
2: Los ahí.
0: Hermano que habitualmente toma mate a esa hora. 3:30, 4:45.
1: El señor de la radio.
2: Bueno, claro, podemos decir. El mate te mantiene despierto, Juan, también, ¿no?
0: Pero obvio, más vale. Si no, pobre mate, pobre mate. Lucho Villarruel. Punto final, a ver, ¿qué te ha quedado, Lucho?
3: Bueno, señor, recordamos entonces, el sábado fue derrota de Colón a manos del Deportivo Morón 2-1, con este resultado prácticamente se despide el equipo de Iván Delfino de la lucha por el primer y por el segundo puesto de la tabla del Grupo A. Quedó a 9 de Ferro y a 7 de Morón, con 21 por jugar, es realmente complicado. Colón que jugó mal y que perdió, creo que sin atenuantes, más allá del intento de recuperación del final, muy flojo lo del equipo de Iván Delfino, que ahora tendrá que jugar el domingo que viene ante un rival directo como es Godoy Cruz de Mendoza. Recordamos entonces hoy en horas de la noche, 21:15, Unión Instituto, en el cierre de la octava fecha del torneo clausura de Primera División.
0: Chao, Lucho, buena tarde,
3: hasta mañana.
0: Me quedé con la foto de que me enviaron sábado, Casa Gris, Santa Fe de la Veracruz, el expresidente, el doctor Duhalde, siendo acompañado del brazo por el gobernador Puyaro. Duhalde te cuelga la guirnalda, solemos decir los periodistas, cuando en un tiempo andábamos en aquellos menesteres de la política en la Argentina que tiene tantos cambios. Él echó el ojo a Puyaro y dice, es un excelente gobernador que después de la provincia de Buenos Aires, la mía, dice Duhalde, conduce los destinos de La que sigue, Santa Fe. Dualde te cuelga la guirnalda. Siempre se
1: dice. Y destacó el futuro, ¿no? De Puyaro, dijo que es joven y bueno. Y elogió la gestión que viene realizando, ¿no? La provincia.
0: Ya lo está atacando a Kicillof, no tenga ninguna duda. El mensaje es directo. Lucía Romani, buena tarde, Lucía.
1: Hasta mañana, Juan, mañana. Buena tarde.
0: Cintia Díaz en la producción, Tony Jiménez técnicamente y Luciano Mazzaro en la supervisión general. Señores, el sonido es Mitre, Santa Fe 99.3. Una buena tarde, hasta mañana.

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0: 14:04, cielo cubierto en Santa Fe capital, temperatura 11 grados 2 décimas. Lo reiteramos, apartaron a los fiscales que investigaban el asilo del horror en Barrio Nuevo Horizonte. Roberto Olchese y Manuel Cecchini ya no están a cargo de las investigaciones. Esta decisión fue tomada por el fiscal regional de Santa Fe, Jorge Lesier. Recordemos que Olchese y Cecchini fueron apuntados por haber recibido varias denuncias relacionadas al geriátrico clandestino, donde 7 personas eran tratadas en condiciones deplorables y no habrían respondido a los reclamos. Ahora los apartaron del caso. El reemplazante será Marcelo Nesier. Hoy juega el Tate, amplía la información nuestro cronista.
1: En la noche de este lunes desde las 21:15 con el arbitraje de Nicolás La Molina, Unión recibe la visita del Instituto de Córdoba en el cierre de la octava fecha del torneo clausura de Primera División. El equipo tatengue tendría 2 cambios y además mantiene una duda en la mitad de la cancha. Tomás Fagioli le gana la pulseada al uruguayo Roche y se mete en la defensa en reemplazo de Maison Rodríguez, ya transferido al Krasnodar de Rusia. Además, Nacho Malcorra volverá a estar desde el inicio en reemplazo del lesionado Mauro Luna Diale. En el medio, la incógnita es Lucas Menossi, que no está al 100% desde lo físico. En su lugar podría reaparecer Joaquín Mosqueira. Mancilla en el arco, Pintado, Fagioli, Ludueña y Ayala en la defensa, Cuello, Giacone, Menosio, Mosqueira y Malcorra en la mitad de la cancha. Y en la ofensiva, la dupla compuesta por el Chelo Estigarribia y por el goleador Cristian Tarragona, los 11 del Tate, para recibir a la gloria ante su gente. Lucho Villarruel para Mitre informa primero.
0: Tenis US Open, el único argentino de pie en el torneo, Francisco Cerundo, lo enfrentará al belga Alexander Bloks. Este encuentro se disputará en minutos, no antes de las 14:20. Recordemos que este partido meterá al ganador entre los 8 mejores del último Grand Slam del año. En Santa Fe capital, cielo cubierto, temperatura 11 grados 2 décimas, viento del noreste a 19 kilómetros por hora, presión atmosférica alta 1023.4 hectopascales, humedad 52%.
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0: Yo lo que iba a decir era otra cosa.
1: ¿Vos? Cuiden a Pietro.
2: No, viste cómo en este programa ya estamos grandes, pues la verdad, estamos todos grandes.
3: Sos grande vos y la
2: clara. No, y los primeros temas que encaramos ya son o de los fríos, o de la pastilla, o de los análisis que tenemos que hacer, o de estudio que tenemos que hacer, ¿no te das cuenta? Todo eso.
3: Hoy llegué y le conté. Te faltan un par de temas más.
2: ¿Cuáles?
3: No, la gente que se muere, no sé, esas cosas. No,
2: bueno, pero eso sí pasa.
1: Sí, que nos encontramos en la farmacia.
2: Claro, exacto.
1: Bueno, qué sé yo. No entremos en eso.
2: No, chico. Vamos a lo lindo, María.
1: Esto lo dice porque yo hoy llegué y le dije que...
2: Sí, claro.
1: Dije lo que me habían dado los análisis.
2: Pero eso yo no dije nada.
1: Bueno, pero lo dijiste por mí, lo sé.
2: No,
1: bueno,
2: pero no, te dieron bien.
3: Algo directamente vinculado a la temperatura que hay acá adentro.
1: Pero, no, vamos. Pero yo soy friolenta. Yo fui toda mi vida friolenta, Pietro.
0: Ahí está, ahí lo pagué, no
1: apagado. Yo creo que el análisis de sangre me dio mal por culpa de Tommy.
3: Ah, bueno.
4: No, Mary, no digas eso, Mary.
1: Que me hace pasar tanto frío acá, sí.
2: Qué barba.
0: Ojalá que el miércoles no venga, mira.
1: Sí, ahora me van a tener que dar una transfusión, me parece.
2: No,
1: Pietro.
2: No. Sí. Yo ya te dije, cuando todos crezcan, pues todos vamos a crecer.
1: Obvio.
2: Más mamá, yo a vos te voy a cuidar, no te preocupes.
1: Ay, gracias.
2: Al resto no, al resto lo vamos a dejar ahí.
4: Bueno. María es de sangre fría. Un tipo de sangre fría.
1: No, María, yo tengo frío, siento
2: ya
1: frío.
2: Ya pagué, dale.
1: Siento frío, bueno.
3: Pobre Mary.
1: Gracias, Pietro. Me salvaste del aire acondicionado.
3: Pero espera, porque mira que Tommy es hábil.
1: Sí, es
3: habilidoso y hábil, porque cuando nosotros nos distraemos,
1: sácate.
3: ¿Qué hace? Yo veo el brazo que hace un movimiento vertical.
2: Escondido.
3: Hacia atrás.
2: Escondido.
4: No me quedé.
3: ¿Sabes? En ese movimiento vertical, con la mano hacia atrás, da una mirada a la derecha, una mirada a la izquierda para ver si nosotros estamos atentos.
1: Y sácate.
3: Y saca.
1: Tiki.
0: No me quemé, claro.
1: Bueno, Pietro, ¿qué comemos?
3: Bueno, comemos hoy pizza, pero ¿por qué?
2: Qué rico.
3: Porque la semana pasada se realizó en la rural, en el marco de Hotelga, que es un evento gastronómico donde se reúnen muchas empresas para mostrar su producto, sus servicios, etcétera, obviamente vinculados a la gastronomía. El segundo campeonato del mundo o campeonato mundial de la pizza.
2: Ah, la miércoles.
3: Bueno, entonces acá las reflexiones, si la queremos llamar así, son dos. Una es que nuestro entramado gastronómico tiene dentro de su oferta un campeonato del mundo de la pizza.
1: Impresionante.
3: Después podemos discutir, obviamente, el formato, si está bien, si está mal, que de todas maneras está muy bien porque está muy bien organizado. Pero bueno, en este tipo de situación, bueno, hay gente que mira y dice, no, pero en otro lugar lo hacen de una manera, de otra. No. Acá se hizo realmente de una manera muy, muy profesional. Estuvieron involucradas entre maestros pizzeros y personas que ayudaban, etcétera, 600 personas. Había una cantidad de hornos pizzeros extraordinarias, todos ahí funcionando, porque la competencia es un asunto serio. Son varias categorías. Estos 200 maestros pizzeros concurren, se enfrentan en diferentes categorías. Mozzarella argentina.
2: Ah, mira.
3: Fugaceta argentina. Pizza gourmet.
1: Ajá.
3: Pizza la piedra clásica. Pizza romana. New York style. Pizza napoletana STG.
2: STG.
3: Empanada de carne clásica. Empanada regional. Ustedes dirán que tiene que ver la empanada, tiene que ver porque se contextualiza hasta dentro del contexto de la pizzería. Acrobacia, que se llama freestyle, velocidad en estirado de la masa y la masa más grande.
2: Mira.
3: Entonces, bueno, en todas estas categorías hubo 200 maestros pizzeros que compitieron entre ellos. Bueno, y vino gente no solamente de Argentina, de todo el país, sino también de Uruguay, Chile, Perú, Brasil, Venezuela, Paraguay. No está nada mal, o sea, tener este tipo de conexión con otros países. Argentina es, en Sudamérica, es el país referente en relación a la pizzería. Quizás un poquito Brasil, pero no en todo el país, sino en São Paulo.
1: Okay.
3: Pero Argentina es el país referente, ya que tiene una tradición pizzera realmente muy arraigada dentro de la idiosincrasia que tiene el pueblo. A todo el mundo le gusta la pizza.
1: Sí, señor. Sí, claro.
2: Oh,
1: sí.
3: No, yo no conozco mucha gente que no le guste la pizza.
1: No conozco a nadie que no le guste.
3: Si alguien en algún momento me dijo no me gusta.
2: Es que no deben
3: la pizza.
2: Ser humanos.
3: No, pero seguramente debe haber alguien, pero no son muchos. Obviamente mucha más gente que te dice, no, a mí no me gusta el kimchi, no me gusta el mondongo, no me gusta no sé cuánto, pero la pizza...
1: Pero la pizza es universal.
3: Es infrecuente. Entonces, ¿cómo terminó esta historia? Y terminó muy interesante, terminó de una manera muy interesante. ¿Por qué? Porque la pizza la ganó un señor que se llama, el ganador del campeonato mundial, la ganó un señor que se llama Jairo Ayrton Carrizo Peñalosa, 27 Mira, años.
4: ¿Ese de acá?
3: Sí, sí, es de acá. Y tiene una historia realmente muy, muy interesante. ¿Por qué? Porque es un hombre joven que realmente de una extracción extremadamente, vuelvo a decir, extremadamente humilde. Y de a poquito logró, gracias a su vocación de trabajo y a la pasión que tiene por la pizza, logró meterse profesionalmente en este mundo. Y mira, es un caso que demuestra cómo la voluntad, en algunos casos, porque a veces no lamentablemente no sucede, pero en este caso, una persona que mirándola desde afuera, uno nunca hubiera pensado que podía llegar a ganar el campeonato del mundo de la pizza
4: y la ganó.
3: Y esto me parece un mérito extraordinario.
1: Sí, claro.
3: Así que bueno, felicitaciones a Jairo Ayrton Carrizo Peñalosa, que es maestro pizzero y socio de una pizzería que ahora está ubicada en Palermo, porque después de tanto esfuerzo, finalmente logró hace poco tiempo abrir su pizzería. Es una pizza que se llama Mima, ubicada en Araos y Córdoba. Gracias a este título, viajará a España a competir en el campeonato de la pizza gourmet y en el otro campeonato del mundo que se celebra todos los años en Parma, y ahí donde está gente realmente de todo el mundo, y ahí tendremos un representante de Argentina que presentará sus creaciones. Bueno, en el segundo lugar quedó Francisco Ramón Vergara y en el tercero David Basualdo. El trofeo de campeón, en este caso campeona de la empanada, quedó en manos de una mujer, gracias a Dios, finalmente. Porque no, en serio, porque yo creo mucho en el talento que tiene la mujer en la cocina.
1: Ajá.
3: Por suerte cada día más. Pero debería haber más, por varias razones. Uno, porque por una cuestión de igualdad de género, y segundo, porque las mujeres tienen un manejo de la cocina que me parece que es mucho más eficiente del que tienen los hombres.
4: Mira, bueno.
3: La cocina profesional, en la casa no lo sé porque ahí cada uno hace lo que quiere, pero en la cocina profesional son muy rigurosas. Y entonces, Graciela Cafa Lucero, que de Zapala, Neuquén, bueno, ganó el campeonato de la empanada, presentando dos recetas. Una empanada regional con chivo neuquino, único alimento del país que tiene denominación de origen, porque la denominación de origen no sé si es el único, pero uno de los pocos.
1: Chivito
3: neuquino, sí. Uh-huh. Y después combinado con piñones, ñaco, vino pinot, que la cepa quizá más emblemática de esa provincia, o no, me equivoco.
4: Es la variedad más plantada.
3: Exactamente. Y después, bueno, con otra versión, una empanada reinventada, con un braseado al Malbec, etcétera, etcétera, etcétera. Así que bueno, acá tuvimos este evento, muy interesante además cómo funciona la evaluación. Porque los maestros pizzeros presentan su pizza al jurado, son mesas con tres o cuatro jurados, entonces el pizzero presenta su pizza entera, explica cómo la elaboró, cómo está preparada la masa, cuánto tiempo fermentó, qué ingredientes utilizó, y después, obviamente, ¿qué sucede?
4: La cata.
3: Hay que probarla, hay que catar la pizza. Cada jurado tiene una ficha de evaluación, donde en este caso se evaluaron presentación, sabor y cocción. No es sencillo, ¿por qué? Porque la dificultad en este tipo de situación es que cada mesa evidentemente tiene un criterio de evaluación. ¿A qué me refiero? Asigna un puntaje y, no sé, supongamos de 1 a 100. Entonces hay mesas que se mantienen bajas.
4: Claro.
3: No sé, porque sí. Y hay otras que no, que son más, no sé si decir generosas, pero tienden a dar votos más altos. Entonces cuando después se hace el promedio, es cierto que el promedio después equilibra todo, pero la gran dificultad en ese tipo, en este tipo de evento, es lograr que los jurados tengan obviamente un criterio bastante parejo en relación a cómo emiten sus votos. Pero en fin, en este caso creo que sí, que hubo un gran equilibrio, que se supieron manejar bien los votos, porque evidentemente quien ganó, las pizzas que ganaron eran pizzas realmente muy, muy buenas.
4: Y Pietro, una consulta, ¿y hay ganadores en cada una de las categorías que vos dijiste?
3: Sí, sí. Hay ganadores, en cada, a veces coinciden, sí, entre dos, un ganador ganó en dos, tres categorías, y a veces no, porque los
4: tengo que buscar la de New York Style de Pepperoni, que me encanta.
3: Por ejemplo,
4: Y voy ahí a buscar a ese.
3: Ah, sos un pepperonista.
4: Me encanta, me encanta.
2: Pepperonista me encanta.
3: Pero tenés que volver a la calabresa.
4: Ay, bueno, ya le salió el...
3: A la calabresa, el pepperoni, no nos...
2: Claro, tiene que ser más de piedra.
4: Tienes razón.
3: Pero mira... Hay cuestiones que, bueno, yo lo digo por así, porque estamos juntos, porque somos amigos, etcétera, pero en realidad está bien. Al punto tal que hoy en día esta tendencia de los pepperoni hizo sí que muchas empresas argentinas empezaran a producir
4: exactamente
3: ese embutido de origen neoyorquina, norteamericana, que sirve para hacer la pizza New York Style, que se utiliza ahí en Estados Unidos y que finalmente llegó hasta acá. Entonces, hay algunos que lo importan, pero hay muchos que lo producen. Y entonces, bienvenido. Si hay producción, si hay trabajo y sirve para que la pizza de acá esté bien,
4: bienvenido,
3: está
4: sea.
3: Muy bien.
4: Muy bien.
3: Bueno, en relación a la pizza, dos palabras que después, si tienen ganas, podemos seguir en el segundo bloque,
2: obvio,
3: con las recetas de un par de pizzas, por supuesto. Claro. No sé si ustedes lo habrán notado en algún momento, pero Ernesto Sabato, en su novela histórica sobre héroes y tumbas, en 1961, dice en algún momento que hay más pizzerías en Buenos Aires que en Roma y Nápoles.
1: ¿Y es verdad?
3: Yo no sé si es verdad, pero es una percepción que es acertada, porque realmente en Buenos Aires hay una cantidad de pizzerías enormes, y eso significa que la pizza no es una moda, una tendencia, no, es algo que está absolutamente arraigado dentro de lo que es la manera de entender la comida de los argentinos.
1: Y la variedad de pizzas que
3: hay acá es enorme.
1: Es infinita.
3: Y es muy interesante siempre observar cómo fue evolucionando la pizza. La pizza, en realidad, es muy interesante cómo la pizza empezó a instalarse en Buenos Aires, porque antes de la pizza se instaló la fainá y la fugaceta en la boca. Y después, paralelamente a eso, la pizza empezó a crecer también. ¿Por qué? Porque la persona que preparaba fainá y pizza empezaron, obviamente, a ver un mercado, había posibilidad también para la pizza. Y eso es algo que ocurrió entre el año 1900 y el año 1925-30. A partir de 1930, la pizza empezó a explotar en Buenos Aires. Evidentemente coincidió con lo que pasaba en la avenida Ocache Corrientes, con los teatros, etcétera. Bueno, si uno se fija, las pizzerías históricas de Buenos Aires remontan a esa época, 30, 32, 35, porque ese fue el momento en el que las pizzerías empezaron a transformarse en algo popular, mucho más que la carne. En eso me refiero a emprendimientos comerciales, no a la costumbre de comer un determinado alimento. Y entonces la pizza, ese es el motivo por el que la pizza realmente tiene una historia fuerte, ese es el motivo por el que la pizza argentina tiene un estilo propio, que de a poquito se está modificando, y lo vamos a hablar en el segundo bloque, y esto me parece muy interesante porque nos ayuda a transitar desde el modelo pasado hasta un modelo un poco más contemporáneo.
1: Claro.
3: Porque la gastronomía también es eso, pasa en los vinos, pasa en todo, pasa en la cerveza, pasa en todo. Acuérdate, Fabrizio, lo que eran los vinos hace 35, 40 años atrás. Unas piedras. Pero una piedra ha sido de pesado.
4: No pizza la piedra.
3: Y ahora los vinos son más frescos, más frutados, más complejos, etcétera. Y con la pizza está empezando a pasar algo parecido, pero empezó hace 10, 12 años atrás. Así que bueno, en el próximo bloque vamos a seguir hablando de esto.
1: Muy bien, gracias Pietro, en un rato seguimos.
5: Sí, hay algunos carteles en algunos restaurantes de Buenos Aires que dicen: terminantemente prohibida la entrada a influencers.
4: ¿Ah, sí?
2: Ah, no quiere influencer.
3: Es verdad, ¿eh?
2: Sí, bueno, porque...
3: No, no, pero pasó,
2: bravos,
3: ¿eh?
2: Sí, sí.
1: ¿Pero por qué? ¿Qué pasa con los influencers?
5: Me parece que le hacen algún quilombito o algo para... Y los youtubers también.
2: Bueno, que son lo mismo, claro. Muchas veces el influencer, claro, si vos no le das todo gratis, después pues hablan mal de vos, ¿entendés?
1: Ah.
2: Claro. O meten...
5: Te morfan todo y te dicen, mira, yo soy influencer, tengo 500.000
2: seguidores.
3: Followers.
5: Si me querés cobrar, me llegás a cobrar, te hago mierda el negocio.
1: Y bueno, pero si entra y le dice que es influencer, entra.
5: Te lo dice después cuando,
3: claro, claro,
5: cuando
3: claro.
5: Morfó.
1: Claro, claro, claro. Por eso.
2: No, viene mozo con la cuenta.
1: No hay manera de prevenirlo eso.
2: Y bueno.
3: Y pones un cartel.
5: Claro. El cartel que dice prohibida la entrada. Ahí ya tengo.
2: Como el de Rolo, que los de chino. ¿Cómo era?
5: Bueno, a mí me prohibieron la entrada directamente.
2: A los.
1: Tenedorli.
2: Eso
3: por otro. Rolo, por otros motivos.
5: Porque no era negocio.
3: La tuya era una causa noble. Noble.
5: Pero les comía tanto.
1: Ya que Tommy tenga problemas de memoria, ya es muy fuerte.
3: Está grande.
2: Es que estoy entre ustedes dos. Ya, chicas.
5: Ya te pareces a...
2: Ojo, ¿a quién?
1: ¿A quién?
2: ¿A quién era? Ah, ya me acuerdo. Ah,
5: ¿cómo
2: ahí
5: se llama?
2: Ahí
5: el coso.
2: El alto, el de barba.
5: El que está
2: sí,
5: en...
2: Sí, allá en el canal de...
5: ¿Cómo va cambiando todo, no?
2: Qué bobo.
5: Claro, porque... Vamos a cambiar de tema.
2: Sí, sí.
5: No, me acordaba de ese padre que le dice a la hija, Jessica... ¡Dale, niña, ven! Ya tenés 22 años. ¿Cuándo te vas a poner a estudiar? ¿O a buscar un laburo? No me hace falta, papá. Yo soy feliz así.
2: Bien, ¿ya? Bien.
5: Tengo un don.
1: ¿Don?
5: Un don. No sabés cantar, no sabés bailar, no sabés hacer nada. ¿Qué don tenés? Tengo a don José, que tiene 82 años y es millonario y me da todos los gustos.
2: ¡Ay, Jessica! Pero
5: grande, Jessica.
2: ¡Vamos, Jessica! ¡Aplauso!
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20: Buenas tardes, mis queridos encendidos. Compañeros de todos mis días, de todas mis tardes. Yo a los 15 años ya trabajaba, o sea que ya, si me pongo a pensar hacia atrás, ya me sentía adulta porque estaba a cargo de una academia de corte y confección. La profesora se había enfermado y tenía turnos mañana y tarde de 20 y pico de chicas que estaban a mi cargo. Así que bueno, estoy muy feliz.
21: Hola chicos, ¿qué tal? Buenos días. Qué hermosa consigna, la verdad. Nunca se me había ocurrido. Me hicieron pensar, creo que yo personalmente me sentí adulta cuando me fui a vivir sola, a pagar mis propios gastos. Trabajaba, estudiaba, y sí, ya no me sentí una niña que dependía de mi papá.
1: ¿Qué edad te sentiste adulto? Esa es la consigna de hoy. Yo me sentí adulto cuando partió mi papá. Yo tenía 24 años y hasta ese momento, aunque ya trabajaba y vivía solo, siempre sentía que él era esa persona a la que podía llamar si tenía un problema. Cuando él murió me di cuenta de que esa red ya no estaba y fue raro, porque no es que de un día para el otro aprendí a ser adulto, pero sí sentí que había cruzado una línea, como que ya no era el hijo al que alguien podía cuidar. Dice Sebastián. Qué buen punto, ¿no?
22: Muy buen punto. Graciela dice, crecí en el campo misionero, tenía 13 años y estaba jugando en casa de una amiguita y me busca mi mamá y me dice, vas a ir a trabajar de niñera. Ahí desperté un mundo de adultos y ya hace 45 años que me siento adulta, porque terminé de jugar para ir a trabajar, dice Graciela.
1: Bueno, ¿a qué edad te sentiste adulto? ¿Sentiste que te hiciste grande? Contanos en el 11-3003-0790, WhatsApp de audio, o podés mandar un mail a encendidos@radiomitre.com.ar, Twitter o Instagram @radiomitre, o Facebook.

0: Colonia Pibes o Colonia Paco.
1: Sí, sí. Claro.
0: Y ahora en esa Viva Porú.
1: No.
0: Es terrible.
1: Para liberar los pulmones, claro.
0: Qué cambio. Te das cuenta que estás viejo cuando sube una embarazada al colectivo, te levantás para darle el asiento y dices, no, abuelo, quédese.
2: No, es terrible, es terrible, es terrible.
0: Mirás el peine y tiene más pelo y más diente que vos.
1: Ay, por favor, Rolo.
0: Cuando todos te conoces todas las respuestas, pero ya nadie te las pregunta.
1: Ay, no.
0: Y vos conoces las preguntas, pero y las respuestas y no te acordás de qué carajo estaban hablando.
1: Ay, por favor.
0: Es terrible. Rolo, te pasás a tus amigos en vez del teléfono de una mina, el teléfono de un médico.
3: Claro.
0: Cuando una canilla que empieza a gotear, se te acelera la vejiga.
1: No, esa es genial, esa es genial.
0: Vos pedís en el restaurante y se puede hacer una mesa cerca del baño.
1: ¡Ah! Claro, pero están cerquita.
0: Ah, decís, de las piernas tengo, en vez de decir la derecha y la izquierda, decís la sana y la jodida.
1: ¿Verdad? La abuela decía eso.
0: Claro, porque dice, dolor de pierna que tengo, o sea, el dolor de pierna, y debe ser la edad. Pero la derecha me duele y la otra tiene la misma edad y no me duele nada.
1: Razón, es verdad.

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1: Temperatura en Buenos Aires 11 grados 6 décimas, humedad 48%.
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1: No estuvo el sábado.
2: No.
1: No estuvo el domingo.
2: Tampoco.
1: Buenísimo. Pero hoy ya está aquí en Mitre.
2: Sí.
1: Visitándonos.
2: ¿Cómo visitándonos? Soy parte del staff.
3: Es el momento más esperado.
2: Staff.
1: Lo dijo Pietro.
2: Sí.
1: El momento más esperado.
3: Qué rubio que estoy.
1: Está el queridísimo Tommy Reynolds.
4: Tommy, gracias por venir.
2: Gracias a vos, María, por invitarme. No, me estoy viendo en estas cámaras de última definición de Mitre, es un espectáculo.
3: Vos tenés que mirar para adelante.
2: No, no, ya sé, pero me quiero ver yo también. Estoy más rubio, ¿viste?
3: Sí, me queda muy bien el rubio.
2: El rubio me queda lindo, sí, claro. Bueno, hoy voy a hablar. Atención, ¿qué hay?
3: Ese primer plano, esos ojos.
2: Tampoco
3: altísima.
2: Justo en los ojos, no, chicos.
4: Ahí
2: está, a ver.
4: ¿Que tenés mucho sueño?
2: Sí, claro, los tengo medio hinchados, la verdad. Pero mirá lo que es. Antes acá tenía un agujero, chicos.
3: Sí.
2: O sea, estoy señalando la cabeza por las dudas para cualquier gente, claro.
3: La están marcando ahí.
2: Y ahora
3: está rubio, está rubio.
2: La medicación lo que sirvió, chicos. ¿No? Bueno, pero tenía un agujero. Era una cancha de golf, como dice Rolo. ¿Sí? ¿No te acordás?
3: ¿Tiene agujero?
2: Sí, acá en la cabeza.
4: ¿Te creció el pelo?
2: No, y con la, ¿sabes qué?
4: ¿Estás tomando una pastilla para crecer el pelo?
3: Es Mario.
2: Unas cuantas.
4: Apa.
3: No tenés que compartir estas cosas.
2: Claro, no, milagros no hace tampoco.
4: Oh,
2: o sea, bien, no, pero lo digo bien. O sea, ya el pelo ya estaba. Me lo
3: potenció.
2: Ensanchó.
4: Mira vos.
2: Ensanchó el pelo.
3: Ahí va.
2: Bueno, está bueno.
4: Un concepto que nunca había escuchado.
2: ¿No?
4: Que el ensanchamiento.
2: Y porque vos tenés mucho pelo, nunca necesitaste hacer nada.
4: No, pero nunca había escuchado, no importa qué.
2: No, sí, porque los. No me voy a poner técnico ahora, pero los.
3: Era muy finito.
2: El pelo, exacto, claro, cuando, antes de morir se va afinando. Pero si vos lo agarrás antes de que muera,
4: lo revivís.
2: Lo revivís y se empieza a ensanchar.
4: Mirá,
2: ¿no? Una cosa increíble. Bueno,
1: vamos con la. ¿Cómo se aprende con este pibe?
2: No, es lo que me dijeron a mí. Funcionó, funcionó. Bueno. Che, vamos a ir con. Ay, me encanta esto, me encanta. Porque se viene un nuevo reality, muchachos.
4: A ver.
2: ¿En
1: serio? ¿Otro gran hermano más?
3: No, ¿otro más?
2: Es gran algo, pero no es gran hermano.
3: Ah, mira.
2: Y no me estoy metiendo en terreno del resumen blue. Atención, pues
4: gran qué,
2: gran algo. ¿No lo escuchaste este?
4: No.
2: Se viene. Ya hubo una edición que pasó medio desapercibida, pero ahora, a raíz del éxito que tuvo después en las redes, sobre todo, ahora se viene la segunda temporada del.
3: Bien.
2: Gran Turro, así como están escuchando.
3: Ah,
2: ¿no lo vieron este?
4: No, jamás.
2: Te lo perdiste, María, la primera edición.
1: ¿Qué políticos van?
2: No, chicos, no van políticos.
1: Ah, no van políticos.
2: Ah, por lo de Turro decís vos. No, no.
4: ¿Jugadores de fútbol?
3: Ah, no, yo pensé que era del Turrón.
2: No. Me encanta como cada uno desató, no. Gran Turro puede ser, claro, un político, decís vos, que medio turro, no. María dijo futbolista.
4: Sí.
2: No, tampoco. Vos dijiste el turrón.
3: Entonces, el mejor turrón.
2: Que no, es. Claro, Fabri.
3: Un influencer.
2: Un influencer puede ser. Bueno, hay influencers que son turros, viste que hoy.
3: Está lleno.
2: Hoy volvió un poco de moda, no hoy precisamente, pero hoy está de moda este término turro de vuelta, que es muy popular, que habla de una persona. Tiene una
4: connotación. Un vaguito, ¿no?
2: Sí, tiene una connotación negativa, exactamente. Media deshonesta, un sinvergüenza, un.
4: Sí.
2: Que tiene malas intenciones.
4: Uh-huh.
2: Y que generalmente tiene un look también turro.
4: Claro, tatuado.
2: Exacto.
4: Medio.
2: Sí, medio marginal.
4: Tirando a marginal.
2: Exactamente. No porque el tatuado sea marginal, pero bueno, es la terminología con la que se puede llegar a identificar un turro. De hecho, la palabra turro está en el diccionario, en la RAE, y lo define de esta manera.
3: ¿Qué significa? A ver.
2: Se acepta alguien pícaro, a veces mala, tonto o también, que en el habla cotidiana rioplatense se usa para alguien cínico que obra con maldad.
1: No, eso es lo
2: que.
1: Un lunfardo, tiene que ser un.
2: Sí, exactamente.
1: El lunfardo, turro es del lunfardo.
2: Exactamente.
4: Un lumpen.
2: Podría ser un lumpen, exactamente. Pero hoy los chicos la adoptan más con el look turro. El look turro es el que tiene muchos jugadores de fútbol a veces, ¿viste? Que vos lo ves y dices, este turro.
4: Claro.
2: Por ejemplo, sin desmerecer a nadie, por las dudas, pero es lo que se habla y lo que habla el piberío.
1: Dicen, para que no te hagan juicio, decir dicen.
2: Dicen, claro, los chicos dicen. No,
1: el tipo es turro.
2: Enzo Fernández sería un turro,
4: claro,
2: exacto.
4: Claro.
2: Ahí está.
4: Muy tatuado.
2: Tatuado, con esa cara, viste, picarón, o sea, como lanzado, con mucha. Tiene mucha. Como.
4: Es sexy, ¿no?
2: Es sexy y tiene. Ay, no me sale la palabra, pero. Tiene mucha confianza, viste, que es un tipo seguro. Vos lo ves, es un tipo seguro. Exacto,
1: diría. En mi época, Turro era un tipo, un
2: chorro
1: de hijo de
2: una torrada.
4: Un tipo malo, un tipo malo.
2: Bueno, hoy si vos lo decís de esa manera, tiene alguna connotación negativa, ¿no? Que si vos le decís a alguien Turro, le estás hablando, che, sos un capo. Pero bueno, tiene esa connotación. Pero vamos al reality que se originó en las redes sociales, no sé si lo vieron. Tuvo tres días, nada más duró, porque lo levantaron del aire porque...
1: Era muy malo.
2: No, los turros empezaron a consumir adentro de una casa sustancias y tuvieron que cortarlo. No, esperen, porque es espectacular.
3: Pero qué turros que son.
2: Ahí está, claro, también se usa eso de turro, ¿viste? Mi viejo me decía, che, no seas turro, me decía. Pero un sentido más cariñoso, no seas malo, una cosa así. Bueno, el Gran Turro se estrenó la semana pasada a través de una plataforma tipo YouTube, lo voy a hacer bien sencillo, tipo estas plataformas que pueden streamear en vivo, y se trataba de 16 personajes, algunos influencers y otros no, que ingresan a la casa y que conviven durante un periodo de tiempo, tipo un Gran Hermano.
4: Ajá.
2: La diferencia, María, es que acá la casa era bien, bien, bien rústica, bien, viste, dejada, casi como si fuese el hogar de Rolo Villar, bueno, sería el de acá de Buenos Aires, el de Balcarce, casi como si entraran a casa de Rolo, porque no había electricidad, no había, las camas, viste, estaban media deshecha, estaban, viste, como la heladera sin funcionar, solamente andaba, no sé, a medias lo que era el calentador, era todo como medio...
1: ¿Dónde entraste a mi casa vos?
2: Claro, si no la conoces.
1: Pero viéndome ya me lo imagino.
2: No, porque vos lo decís al aire, si no, no diría esto. Pero bueno, ingresaron a la casa, claro, estaban todo el tiempo ponchándolos con las cámaras a través de streaming y la gente se empezaba a relacionar entre ellos. Y había nominaciones, como Gran Hermano, empezaban a nominar, yo lo nomino a Fabri porque me parece que, no sé, que es malo, no sé, no quiero dar como ningún tipo de referencia, pero bueno, se nominaban entre ellos, había complot, había alcohol, algo que... En Gran Hermano no hay. Había sustancias, que algo que en Gran Hermano no hay. Había droga, que en Gran Hermano no hay. Y ahí empezaban también, viste, los revuelos, porque se agarraron a piñas, fumaban frente a cámara, consumían determinadas sustancias.
1: Cuando decían, alcanzame la coca, no era la coca,
2: no era la de cola. La gaseosa que no, boludo. Bueno, a partir de ahí, María, el Gran Turro empezó como a generar bastante convocatoria porque la gente quería ver lo bizarro que era. De hecho, se autoproclamaba el reality del conurbano, ¿sí? Era el Gran Turro y abajo, como la bajada, era el reality del conurbano. Y era un formato extremo que, como les contaba... Bueno, duró tres días y que recluyó a varios jóvenes. Algunos influencers, pero no influencers con C, bien escritos. Eran influencers con S, ¿entendés? Bien, claro, no quiero, pero bien turro, vamos a ser honestos, bien turro.
4: O sea, ser turro equivale a tener faltas de ortografía.
2: Sí, también, total.
3: Eso es lo de menos, María.
4: Es lo de menos, sí.
2: Es lo de menos, pero viste que duele. Cuando te escribe alguien con falta de ortografía, vos decís, no es por acá.
3: Es como cuando yo veo... Spaghetti escrito spaguetis.
4: Con diéresis.
3: Con diéresis.
2: ¿En serio? ¿Pero hay gente que sabe o que gente que no sabe?
3: No sé.
2: Sí, está bien, no pasa nada. Pero bueno, al margen de este levantamiento abrupto, generó mucha atracción en las redes. De hecho, se empezó a hablar del Gran Turro y ya tiene, o ya se viene, la segunda temporada. Una segunda temporada que va a prometer básicamente lo mismo, que va a prometer que entren turros a esta casa ahí en el conurbano bonaerense, que se... Bueno, nominen, que se haga la espontánea, que jueguen ahí adentro. Lo que pasa es que en esta oportunidad van a tener como un poquito más de cuidado con el tema de las drogas y las sustancias. No quiere decir que no van a estar autorizadas, pero va a haber...
3: No en cámara.
2: Claro. Va a haber como un cono del silencio, si querés. Que cada uno ahí hace lo que quiere y después, bueno, sale de ahí.
1: Una pregunta, Tommy. Cuando dicen, vamos a un corte. Cuando dicen, vamos a un corte.
2: No.
1: ¿A qué se refiere?
2: No, al corte comercial. Al corte comercial, por favor, claro, no.
3: ¿Pero en televisión abierta o cable?
2: No, esto es en YouTube.
3: YouTube.
2: Ni siquiera es YouTube, es una plataforma tipo Twitch o Kick. Es como una transmisión así paralela, ¿no? Yo creo que ni YouTube ni ninguna plataforma va a estar como autorizando a publicar este tipo de cosas, pero bueno, desde la jarra loca anduvo circulando.
3: La jarra loca.
2: Eso es lo de menos, ¿eh? Se levantaban y era jarra loca, o sea.
4: Así desayunaba desayuno. Con alcohol.
2: Era, no sé, un avocado toast que desayunaban.
4: No, pero un café
2: granola, con
4: media luna.
2: Granola.
4: No, no quería decir comida sana.
2: Son muy inocentes. Escuchame, si no tenían casi ni heladera, ¿qué iban a hacer? Era jarra loca, empezaban por ahí y después empezaban a vaciar varias de las copas que tenían. No copas como las nuestras de Paul, sino eran copas casi...
1: ¿Un mezcladito?
2: Sí, el mezcladito o el viajero, ¿viste? La,
4: ¿qué es el viajero?
2: Ay, María, eso es muy inocente.
1: ¿No sabés lo que es el viajero?
4: ¿Qué, sabés? Contame, Rolo.
1: No, ni idea.
5: Me gusta chupar
2: el viajero.
4: El mate.
2: No, ay, sos muy inocente, te amo. El viajero.
6: Sos demasiado buena, Mary.
4: No, ¿qué es el viajero? ¿No sabés?
2: No saben,
6: en ese, en ese contexto.
4: Acá si Fabri no sabe, no sabe nadie. No sé.
2: Es el famoso, yo les cuento. El viajero es, agarran una botella de plástico, de gaseosa, de las grandes, tipo de la 2 litros 25. Cuando ya está vacía, la cortan casi a la mitad. Ajá. Les queda como una especie de vaso abajo. Los más sofisticados le queman los bordes para que no te pinche.
1: Claro, para que no te corte.
2: Exacto, o para que no te corte. Y ahí adentro se mete generalmente Fernet o bebida para que vos, desde la previa hasta el boliche, vayas con ese vaso y antes de entrar al boliche puedas tirar el envase.
4: No, yo sabía que se decía eso, pero nunca supe que se llamaba.
1: Se refiere al uso.
2: Claro, al uso. Bueno, te puedes ir de tu casa, por ejemplo, con una copa, porque después, ¿dónde te metes la copa?
1: Sí,
2: al
1: sí,
2: boliche.
1: Sí,
2: claro.
1: No lo digas. Hay un programa en Antena 3 en España.
2: Ah, mira.
1: Estuvo Lali Espósito.
2: Sí, lo llevo.
1: Claro.
2: En El Hormiguero, creo que fue.
1: El Hormiguero.
2: Sí. Y estuvo Lali enseñando cómo hacer el viajero. No tiene nada de ilegal, igual, por las dudas.
4: No.
2: Es simplemente como el recipiente es reciclable y vos lo podés tirar antes de entrar al boliche.
4: Pero pues, tiene Fernet.
2: Generalmente tiene Fernet, exactamente. Sí. No es agua saborizada.
4: No, me imagino.
2: No es Gatorade.
1: ¿Jarra de la abuela no hay?
2: ¿Cuál es?
1: La jarra de la abuela.
2: Ah, no sé cuál es la jarra.
1: ¿Ah, no la tenías?
2: No, ¿cuál es?
1: Los chicos agarraban.
2: Agustín se agarra la cabeza, ¿qué pasa?
1: Los chicos agarraban, no es chiste esto. Le choreaban al abuelo o a la abuela la pastilla para la presión, la pastilla para la diabetes, la pastilla. Y las van metiendo en la jarra con alcohol. Imagínate la bomba.
6: El viajecito.
4: ¿Pero y qué, cuál es el efecto? ¿Qué efecto tiene?
2: No, no se debe pegar, ¿sabe cómo? No sé, no entendés ni dónde está.
1: Pastilla para la presión, para la diabetes.
2: Nos van a matar hoy.
1: Creo que es la vida.
2: Es la vida misma, obvio. ¿Cómo se llama? La jarra de la abuela.
1: La jarra de la abuela.
2: Mirá. Y después la abuela está ahí, pobre.
6: ¿Dónde está con la pastilla vacío?
2: No, y el pico de presión porque le robaron la pastilla.
1: Y que no la vea.
4: ¡Abuela!
1: La pastilla azul del abuelo.
2: ¡Ay, no!
4: Bueno, esa es otra cosa.
2: Es otra cosa, claro. Bueno, en el Gran Turro eso no pasa porque son todos muy jóvenes y no necesitan de eso. Pero bueno, se viene próximamente el Gran Turro, segunda edición, ¿eh? Así que prepárense, hay de todo. Algún día, otro día les voy a nombrar los participantes y de dónde vienen los participantes. Porque vos yo te digo, hay alguno. Se muere, ya con la foto te
6: muere. Tira una, anticipa una.
2: Bueno, está Jessica.
1: Está Jessica.
2: Está.
1: El Brandon está. El Brandon no está.
2: Hay uno que es Brian.
1: Bueno, Brian. ¿Y el Kevin está?
2: No, Kevin no tiene.
1: Entonces no. Si un programa no tiene un Kevin o un Brandon.
6: No.
1: Yo ni me molesto en Brandon.
2: Bueno, pero está Jessica. Y está. Ay, ¿para qué se me fue?
1: ¿Te emocionás?
2: Es que es muy fuerte, es que.
4: El que
2: muy fuerte. Ahí está, muy bien. Bueno, otro día les cuento más. El Gran Turro, el próximo éxito en el streaming, dale.
1: Hay algunos que son terribles, letales.
2: ¿De estos influencers?
1: El Brandon.
2: El Brandon
1: es terrible.
2: Ay, ¿por qué?
1: Hace poco lo invitaron a la fiesta de huérfanos.
2: Sí.
4: ¿Y?
1: Mató a los padres.
2: ¡Ay, por favor! ¡Para poder ir!
1: Chao, sería bravo.
0: Chao. 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
29: Un año más, y parece que el tiempo no pasa.
30: Hola, encendidos. Yo me sentí adulta a los 25 cuando me recibí de médica veterinaria, hace más de 50. Seguía viviendo con mis padres, pero ya hacía vida de adultos. Les mando un beso grande a todos, Norma.
29: Te sigo teniendo en mi mente.
31: Buenas tardes, encendidos. Soy Alicia de Pilar y el mensajito es muy breve. Yo creo que en cierta forma siempre me sentí adulta. Era la hermana menor, mi hermano era bastante travieso y bueno, éramos muy distintos. Yo siempre muy estudiosa, muy ayudando en casa, y a los 18 años o 17, cuando terminé el colegio secundario, empecé a trabajar. Y no sentí que pasé de una adolescencia a una adultez, pero sí sentí que siempre tenía alguna responsabilidad. Besos a todos.
30: Hola, Radio Mitre. Sí, yo a los 17 fui mamá y ahí, bueno, uno pierde lo que es la infancia y empieza a ser adulto con la responsabilidad de criar un hijo.
29: Por más años que tenga la vida.
1: qué edad sentiste que te convertiste en un adulto? ¿Fue cuando empezaste a trabajar? ¿Fue cuando fuiste mayor de edad? ¿Fue cuando fuiste madre o padre? Cris de Liniers dice, fui hija única de padres muy compañeros y mente muy abierta, y desde los 12 años, aparte de estudiar, me dejaban hacer trabajos en la fábrica de calzado y ya me sentía adulta porque me permitían hacer compras y colaboraba cuando había que cuidar a las abuelas con algunas nanas, y así fui creciendo y siempre me sentí grande. Los quiero mucho, compañeros de mis tardes.
2: Qué linda. Hola chicos, yo me sentí adulta a los 24 años, cuando ya recibida, siendo profesional, me vine de Córdoba con un trabajo fijo. Había ganado un concurso de oposición y antecedentes en un importante centro de investigación.
1: Mira.
2: En el cual también me jubilé, dice. En ser independiente fue lo mejor que me pasó en la vida. Gracias por tantas alegrías, dice nuestra amiga.
1: Hola, soy Patricia de Tigre, 64 años. Realmente me sentí adulta cuando a los 21 años, ya recibida de partera, empecé a asistir partos, ayudar a nacer. Eso me hizo crecer y entender la vida adulta. Los escucho siempre.
2: Oh, yo considero que me sentí adulto desde que escuché decir, deja que papá lo arregla. Claro, en ese momento uno ya deja de ser fulanito para ser papá o el viejo, dice. Bueno, de todas formas está todo en la cabeza de uno. Uno no es viejo si no lo siente así. Uh-huh. Además creo que manteniendo el cuerpo en forma, esto es un atenuante a la madurez. Saludos para todos, dice Mario desde Tortuguitas.
1: A ver, este mensaje que manda Laura. En mi caso fue cuando nació mi primera hija. Yo tenía 27 y hasta ese momento me sentía bastante irresponsable, la verdad. Podía tener un trabajo, pagar mis cosas y vivir solo, pero todavía sentía que estaba jugando a ser grande. Cuando nació ella, en cambio, entendí que había alguien que dependía de mí, que mis decisiones tenían consecuencias sobre la otra persona, claro, dice Laura. Muy bien.
2: ¿Uno más, Beni?
1: Dale, uno más.
2: El de Grace, que dice, chicos, les escribo desde Posadas. Crecí en el campo misionero, tenía 13 años, y sinceramente fui desde muy chica, una chica que trabajaba, dice. No llegué a terminar el secundario, ya estuve trabajando de chica, así que creo que tipo 15 o 16 años ya me sentí adulta, ¿eh? Los escucho siempre, son geniales y los veo por YouTube, dice Graciela.
1: Muy bien, gracias. Bueno, vamos a la pausa para las noticias. Ya llega nuevamente Pietro Sorba.
3: Esas dos amigas que se encuentran. ¿Sí pasa que tenés esa cara? No, viste, es fuerte porque mis hijos, ¿qué?, ya se fueron de casa.
2: Ay, oh, sí.
1: El, o sea, nido vacío.
3: El síndrome del nido vacío.
1: Claro.
2: Pobre.
3: Qué suerte, ¿no? ¿Por qué qué suerte? Y nos extrañan, ¿viste? Acostumbradas a hacerle todo.
1: Claro, claro.
3: Siempre van a ser los nenes.
2: Los siempre. Bebés, es verdad.
3: Siempre va a ser, por más años que tenga.
2: Tal cual.
3: Mi vieja y mi tía andaban siempre juntas.
2: Ajá.
3: Y
2: ay, Dios.
3: Van a visitar a una señora.
2: Sí.
3: La señora le dice a la nieta, van a venir las chicas de billar, avísame. Claro, mamá tenía 93.
1: Las chicas billar.
2: Si
3: está fuera de joda. Y la tía Amalia tenía 90. En ese momento tenía 90. Ahora, ahora tiene 94. Pero en ese momento
2: las chicas.
3: Entonces, tocan timbre, la piba mira por la mirilla.
2: Sí, mueve la cabeza.
3: Y dice, mamá, afuera hay dos viejas. Esas son las chicas de billar. Y mamá y la tía divina escucharon un momento.
1: No.
3: Tiene razón. No, la
1: les dolió.
2: Pero ¿cómo van a decirlo en voz alta? Sí.
3: Pero siempre, para los amigos, siempre sos.
2: Sí, sos todavía niñas.
3: Son las chicas.
2: Oh, claro. Y el bebé billar.
3: Y esta mujer que estaba muy mal, porque tenía el síndrome del nido vacío.
2: Sí.
3: Porque se le habían ido sus dos hijos a vivir solos.
2: Ay, qué tema ese, ¿no?
3: Y la otra dijo, en cambio yo.
2: ¿Qué?
3: Tengo a mi hijo de 42 que no se mueve de casa.
2: Che, qué loco.
3: Mira, como le hacemos la comida, le lavamos la ropa, está cómodo.
2: Dice.
4: Comodísimo.
3: Comodísimo. No se va. Estamos sufriendo más que el síndrome del nido vacío, el síndrome de los huevos llenos.

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1: 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Horas 3 minutos en Buenos Aires, cielo algo nublado, la temperatura 11 grados 6 décimas.

0: justicia bonaerense suspende la ley que baja la edad de imputabilidad. La jueza Marta Elba Pascual suspendió preventivamente la aplicación de la ley 27.801. Es el nuevo régimen penal juvenil. La magistrada falló a favor de un habeas corpus preventivo colectivo que fue promovido por la Federación de Familia Grande Hogar de Cristo. Esa es una organización que trabaja con jóvenes vulnerables, que quiere decir jóvenes pobres, en favor de los menores detenidos en la jurisdicción. La resolución judicial frena temporalmente la normativa, la cual establece la punibilidad de adolescentes de 14 y 15 años y modifica criterios sobre encarcelamiento juvenil. Lo reiteramos, la jueza en lo penal juvenil de Lomas de Zamora, Marta Elba Pascual, falló a favor de un habeas corpus y paró por 60 días la nueva ley para meter presos a chicos de 14 y 15 años que cometan delitos. Detalles de la reunión de gabinete, recibimos el siguiente informe.
1: Según trascendió en la reunión de gabinete que encabezó el presidente Javier Milei, se realizó un repaso de la agenda de gobierno con especial énfasis en la cuestión Malvinas y se analizaron las principales variables económicas. Durante el encuentro se analizó la cadena nacional realizada por el presidente sobre la causa Malvinas, las medidas anunciadas, su impacto mediático y general. Asimismo, se analizó el proyecto de ley que será enviado al Congreso y se determinó que sea en la Cámara de Diputados donde se inicie el tratamiento del proyecto. Por su parte, se definió que mañana el canciller Pablo Quirno y el ministro de Defensa Carlos Presti participen de la mesa política para continuar ordenando los próximos pasos. Del encuentro participaron todos los ministros del gabinete, la senadora nacional Patricia Bullrich y el presidente de la Cámara de Diputados Martín Menem. Desde Casa de Gobierno, Jorge Moure, Mitre informa primero.
0: Temperatura en Buenos Aires, 11 grados 6 décimas, humedad 48%.
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1: Bueno, Pietro, habíamos quedado en seguir hablando de la pizza. El alimento, podríamos decir, más aceptado del mundo y más consumido.
2: Yo creo que creo que hay pizza hasta en Fernando de Noronha, en la Isla de Pascua.
1: En todos lados.
2: Yo creo que en todos lados debe haber alguien que prepara pizza. Después podemos discutir si es buena o mala, pero el formato es un formato absolutamente
1: universal.
2: Ganador y universal. Bueno, para cerrar el tema del campeonato de la pizza, me olvidé de decir algo que me parece lógico, que ¿quién lo organizó?
3: ¿Quién?
2: Nosotros en Argentina tenemos una asociación que se llama APICE, que es una especie de... es una asociación gremial que logra reunir a los propietarios de pizzerías y casas de empanada, y hacen un trabajo de difusión sobre la pizza que para mí es extraordinario. Lo demuestra el hecho de que organizan un campeonato del mundo, pero no hacen solamente estas cosas, hacen eventos en vía pública, o sea, cuando pueden hacen todo lo posible para generar interés dentro de lo que es el mundo de la pizza, y además ellos tienen una escuela. Y ahí en esa escuela lo que hacen es capacitar a los pizzeros para que finalmente transiten, bueno, lo que estábamos diciendo en el primer bloque, desde un modelo absolutamente tradicional, que a veces es un poco antiguo, hacia una pizza argentina que no pierda la conexión con la tradición, pero que al mismo tiempo mire lo que está pasando en el mundo con la pizza. ¿A qué me refiero? Hoy en día se utilizan masas mucho más livianas, menos cantidad de levadura, ingredientes buscados con atención, no exagerar con la cantidad de cubierta. La cubierta es lo que se coloca arriba de la pizza, se hacen cocciones más breves. Entonces quiero decir, son detalles. Uno dice, bueno, pero son detalles. Sí, son detalles, pero si sumamos todos los detalles, la pizza sale distinta. Bueno, y entonces eso es ese rumbo que tiene la pizza argentina, que se mantiene anclada a su modelo, que es un modelo abundante, que es un modelo generoso, que es un modelo donde tiene que haber una cantidad de queso. Yo el otro día en el campeonato, cuando presentaban la fugaceta rellena, los maestros pizzeros me decían, tiene 1,200 kilos de queso.
4: ¡Ay, qué rico!
2: Tiene 1,150 kilos de queso.
3: ¿Se acostó a mirarla?
2: Yo miraba y digo, 1,200 kilos de queso en una pizza, es una cosa
3: carísima, además.
2: Además es cara. Porque ahí, Fabrizio, pasa algo muy interesante, que a veces la gastronomía de un país es, en cierto contexto, como puede ser el actual, se transforma en víctima de su idiosincrasia. ¿A qué me refiero? En Italia se aumenta, por ejemplo, se aumentan los precios del queso. Y sí, por supuesto incide, pero hasta ahí, porque le ponen 250 gramos de queso en una pizza y no pasa nada. Pero acá en Argentina, donde se pone una cantidad enorme de queso arriba de una pizza, si el precio del queso aumenta,
3: chao pizza,
2: es un problema serio.
1: Ajá.
2: Lo mismo que pasa con las parrillas. Cuando aumenta la carne, y en función de las porciones y del gramaje que come un argentino en general, y es un problema serio, porque los precios aumentan de una manera absolutamente enorme. Siempre hablando de pizza y hablando de vinos, hay una combinación muy tradicional que sinceramente me convence hasta ahí.
3: Uy, a ver.
2: No, que es la de pizza y moscato, ¿no?
1: ¿Pizza y moscato no te convence?
2: Más o menos.
3: A mí tampoco.
2: Depende del moscato. A ver, si un moscato fresco, suave, con cierto nivel de acidez, etcétera, etcétera, está bien, pero cuando tener un moscato oxidado, pesado, etcétera, bueno, más o menos, no sé. Pero bueno, es interesante saber por qué empieza esta historia. Y empieza en ese momento cuando las pizzerías empezaron a crecer muchísimo en la década del 30. Cuando un productor de moscato mendocino, José Eduardo Crota, que todavía sigue vigente la bodega, imagina esa combinación con la pizza, porque vio que ahí había volumen. Entonces él, ¿qué pensó? Digo, bueno, voy a visitar las principales pizzerías y le voy a ofrecer mi vino a un precio imbatible. Y los voy a convencer de que había, de que hay que combinarlo con la pizza. Bueno, finalmente el hombre lo logró y a partir de ese momento se generó la costumbre de combinar la pizza con el moscato y finalmente eso quedó. Así que bueno, esa costumbre nació de esa manera. Diferencia entre la pizza de otro lugar, digamos de Italia, que es la casa matriz de la pizza, y la pizza argentina, por supuesto, hay muchas. Cantidad de masa, cantidad de queso, cantidad de ingredientes. En Argentina, tradicionalmente, la masa se fermenta poco. Es una fermentación rápida con mucha cantidad de levadura. No hay paciencia, no hay ganas de esperar. Hay que producir rápidamente, hay que despachar. Se agregan, por ejemplo, condimentos que en otro lugar no se usan. En Argentina se usa el chimichurri pizzero. Es muy interesante eso, cuando la pizza sale del horno terminada, algunos pizzeros suman arriba una pincelada de un chimichurri que es muy parecido al chimichurri que se usa para condimentar la carne, los asados, etcétera, pues quizás tiene una cantidad diferente de ingredientes dentro de la ecuación, pero la idea del chimichurri es esa. ¿Y por qué se hace? Para potenciar aún más el sabor, que ya en sí es muy intenso. O sea, la pizza argentina es una pizza intensa, es una pizza, te diría casi pornográfica.
1: ¡Apa, apa!
2: Y sí, porque es de altísimo impacto, sí, inmediato. Claro, vos, sí. O sea, la ves, o sea, no es que estás pensando en muchas cosas, la ves y te atrae
1: y te deslumbra
2: y la devorás. Entonces, bueno, esa es una diferencia. La pizza argentina se come en porciones, no se come entera como en otro lugar. Uno va, no sé, ahí, insisto, a Italia, da una pizza y cada persona sabe y tranquilamente come una pizza.
1: ¿Pero del tamaño de las nuestras?
2: El diámetro sí, pero lo que cambia es la cantidad de masa y la cantidad de ingredientes.
1: O sea, que puede ser más delgada, por ejemplo.
2: Mucho más delgada, por eso que a muchos argentinos no les gusta la pizza italiana, porque están tan acostumbrados.
3: Se quedan con hambre.
2: Acostumbrados a ese modelo. Que se quedan con hambre. Dicen, no, pero este visualmente ya la ven y dicen, no, bueno, pero esto es poco, son unos miserables. No sé, no sé.
3: Y encima vale 20 euros, ¿sabes?
2: Y encima vale 20 euros. Pero la pizza hay que ir a comerla en Nápoles.
3: Ay, vamos a Nápoles.
1: ¿Es el lugar?
2: ¿Pero por qué? Porque la pizza en Nápoles es barata.
1: Mira.
2: Hay pizzería y tener una pizza, una margherita, que es la clase, digamos, sí. La de Musa, 4,50 euros, 3,50 euros, 4 euros.
5: ¿La porción o la pizza entera?
2: No, la pizza entera.
1: No, son muy finitas. ¿No?
3: Te las comes en un santuario.
2: Obvio, si uno va en Milán, en Roma, a comer una pizza y empieza su a 12, 11, 13, 14, hasta 16 euros. Entonces cambia completamente el escenario. Pero si uno tiene ganas de hacer una full immersion pizzera en Italia.
1: Ay, me encantó.
2: Tiene que ir a Nápoles. Nápoles te saca todos los gustos posibles e imaginables, desde la pizza callejera a portafolio, o sea, que es una pizza que se dobla en cuatro y se arma una especie de paquete y se come como un sándwich, hasta la pizza más gourmet, como de los Masagnelli ahí en Caserta, que te hacen una degustación de pizzas extraordinaria. Entonces, bueno, ahí ese es el lugar donde ir a probar la esencia de la pizza italiana. Bueno, pero estamos hablando de la pizza argentina. Bueno, hablando de pizza argentina y de receta de pizza, acá tengo un par de recetas.
3: A ver.
2: Que se podemos hacer tranquilamente. Después Fabrizio nos va a decir con qué vino eventualmente. Dale. O con qué bebida la podemos
1: no me diga
2: Coca-Cola,
3: no, por favor. No.
2: Con
1: cerveza.
2: Todo respeto, con todo respeto por la gaseosa, pero
3: no. Pepsi te iba a decir.
2: No. Gaseosa, nada. Bueno, obviamente, no voy a explicar cómo hacer la masa, porque cada uno hace la masa a su manera. Hasta se puede ir a comprar en la casa de pasta. Hay casa de pasta que venden los bollos para hacer pizza, que me parece una cosa muy cómoda.
1: Pero claro.
2: Así que bueno, cada uno que haga la masa. Listo. Estamos hablando de pizza al molde en este caso. Entonces, la primera de las recetas, la semana pasada, María, hemos hablado de los nuestros queridos espárragos. Entonces vamos a pensar, a imaginar una pizza con espárragos y salame, que es una combinación que parece media rara, pero funciona.
1: ¿Ah, sí?
2: Mira. Sí, funciona. Ingredientes para una pizza, digamos, convencional, para un molde pizzero convencional. ¿Cuánta gente come? ¿Dos?
1: ¿Una pizza convencional?
3: Sí, vamos con Rolo, una cada uno.
1: No, cuatro, a ver, dos porciones.
2: ¿Cuatro?
1: Y dos porciones cada uno.
5: A mí el... Ah, está loco, nos ponemos de hambre.
1: A ver, loca. ¿Ustedes cuántas porciones comen?
5: Mira, una convencional, cuatro como.
1: ¿Sí?
6: A mí el doctor me dijo que... solo una porción de pizza.
7: Una sola.
6: O sea que ya ni la corto la pizza, claro, la como entera.
2: Exactamente. Claro. Esa es la porción. Esa, una, vos comés en lugar de una porción triangular, es una porción redonda. Muy bien, eso
6: me lo dijo el médico,
2: Sí, tenemos mucha.
6: ¿Querés pizza? Solo una porción. Bueno, directamente no.
2: Es que tú,
6: está muy bien.
2: Vamos. Está muy bien.
7: Receta para la pizza de Rolo.
2: Bueno, necesitamos 200 gramos de espárragos, 150 gramos de queso gruyère. Es una pizza no muy económica, pero tampoco carísima. Nos sacamos el gusto. Entonces, 200 gramos de espárragos, 150 gramos de queso gruyère, 90 gramos de ricota, 60 gramos de salame de Milán en una rebanada, porque lo vamos a cortar en cubitos. Una cebolla morada chica, aceite de oliva, si lo tenemos, si no lo tenemos usaremos el otro, sal y pimienta. Rallamos el gruyère, limpiamos los espárragos y lo cortamos en trozos, pero reservamos las puntas y las blanqueamos 2 minutos, que no tienen que aflojar, tienen que quedar bien crocantes, ¿no? Salteamos los trozos, sí, de los espárragos en un sartén con un poco de aceite, sal y la cebolla pelada, picada y cortadas en cuadraditos, chiquititos, en brunoise. 2 minutos, 3 minutos. Ahí tenemos el salteado básico de los espárragos. Terminado el salteado, mezclamos los espárragos salteados con la ricota. Un poco de sal, un poco de pimienta. Extendemos la masa en un molde pizzero, levemente untado con aceite. Se formó el disco, la porción para el rolo está digamos, plan ahí. Entonces hay que distribuir de manera uniforme esa mezcla de espárrago con la ricota sobre toda la pizza. Horneamos aproximadamente 180 a 180 grados durante 20 minutos y cuando la pizza sale del horno, agregamos el salame cortado en cubitos y la punta de espárragos blanqueados. Rociamos nuevamente con un hilo de aceite de oliva y servimos. O sea que el salame no se cocina. Y los espárragos tampoco, ¿no? Los cocinamos previamente. ¿Con qué combinarías?
7: A ver, es difícil, porque uno de los grandes los espárragos enemigos es el espárrago, pero ahí en esa combinación con la masa y todo, iría por un tinto liviano.
2: Bien.
7: Y ya que hablamos antes del Pinot Noir, puede ser un Pinot Noir.
2: Sí, con Pinot Noir, bien fresquito. Queda bien, va bien. Queda muy bien. ¿Quieres otra más,
1: sí,
2: María?
1: A ver. Bueno, ¿Qué opinas de la pizza de ananá, Pietro?
2: ¡Bú! Yo nunca comí pizza de ananá en mi vida y tengo bastantes años encima, pero no.
1: ¿Pero la demonizás?
2: No.
7: Pero por las dudas no la prueba, ¿viste?
2: No, porque
1: no. A mí tampoco.
2: No me atrae, quiero decir, pero pienso que si tenés un buen ananás y el ananás, qué sé yo, quizás primero lo caramelizas un poco, etcétera, etcétera. Tampoco tiene que estar mal, o sea, digo, hay pizza de palmito, se ve pizza con salsa blanca arriba, quiero decir, hay de todo.
7: Se puede.
2: Entonces, quiero decir, la pizza me parece que el formato, ese formato ganador, permite muchas cosas. Bueno, pizza con, hablando de esta cosa, pizza con vermut.
7: Bien, dale.
2: Bueno, la masa, el bollo de masa, 500 mililitros de vermut, 100 gramos de manteca, 60 gramos de mozzarella fior di latte, 60 gramos de queso azul, una cebolla morada chica. ¿Ok?
7: Pensé que le ibas a acompañar con vermut, ¿no? Que le ibas a
2: poner. No, va a ser un ingrediente de la pizza.
1: ¡Ah!
7: ¡Qué groso!
2: Bueno, entonces, ¿qué hacemos? Cocinamos la cebolla al vapor. Entonces, nosotros quizás no tenemos vaporera, envuelta en aluminio, en el horno, porque necesitamos ablandarla, tiernizarla.
1: Sí, mejor, así no sale el olor, ¿no?
2: Exactamente. Bueno, una vez que pasó la hora o los 40 minutos, la cortamos al medio, pincelamos la parte plana con salsa de soja, espolvoreamos con azúcar. Calentamos un sartén a fuego fuerte y doramos la cebolla del lado del corte.
1: Ajá.
2: Listo, así que tenemos la cebolla tierna y bien saborizada. Por otro lado, calentamos en una cacerolita los 500 mililitros de vermut con la manteca y un poquito de sal. Bajamos la temperatura y esperamos que ahí se forme una salsa espesa, que tiene la esencia del vermut. Esa la vamos a utilizar para condimentar la pizza. Extendemos la masa sobre la fuente pizzera, distribuimos el queso azul de manera uniforme, dejando libres más o menos 2-3 centímetros desde el borde. Horneamos la pizza en el horno precalentado a temperatura alta. Tiene que ser una cocción muy rápida porque si no se seca todo.
1: Claro.
2: Retiramos del horno, el queso azul ya seguramente está derretido, agregamos la mozzarella fior di latte, que la cortamos en rodaja muy finita, y colocamos nuevamente la pizza en el horno. Uh-huh. Cuando la mozzarella está derretida, completamos con los gajos de la cebolla tierna y saborizada, con soja, con el azúcar y bien caramelizada, y los hilos de salsa de vermut. Asunto cerrado.
1: ¿Qué tal?
2: Podríamos combinarla con un vermut con
7: sí, claramente.
2: Con el mismo vermut que hemos utilizado.
7: Ahí está.
2: Así que estas fueron las recetas.
1: Muy bien, veamos. Muy originales, creativas. Gracias, Pietro.
2: Gracias.
1: Buena semana.
2: Gracias, Pietro.
1: Chao.
6: La chica se va haciendo señorita. Ya empieza a mirar jóvenes.
7: Ah, y sí.
6: Llega a la casa y le dice, papá, tengo novio.
1: Muy bien.
6: El padre mucho no le gusta, como a todo padre.
2: Un shock.
6: ¿Y qué tal el pibe? ¿Trabajador? Sí, papá, es mecánico. Ah, mecánico. Sí, papá, pero me dijo algo que no entendí muy bien.
1: ¿Qué le dijo?
6: Dijo que tengo un lindo chasis.
1: Ah, qué horror.
6: Dos hermosos amortiguadores. Aparte de dos fabulosos paragolpes.
2: Ah, bueno. Oh.
6: El padre la mira y le dice, ¿eso te dijo tu novio? Sí. Bueno, anda diciéndole que si abre el capó y mide el aceite del motor, le rompo el caño de escape a patadas.

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2: A mis 49 dicen que aparento.
3: Yo tuve tres momentos. Primero, cuando me casé. Segundo, cuando fui mamá. Y tercero, cuando me separé. Fui totalmente otra mujer. Gracias por la consigna, porque me hicieron pensar y mucho. Soy independiente.
4: Hola chicos, encendidos queridos. Yo creo que no hay una edad adulta para catalogar, porque todo depende de cómo es uno. Si uno es alegre y tiene un humor, dentro podés tener cualquier edad. Lógicamente que la responsabilidad es así, en algún momento nace. La mía fue cuando me fui a vivir con mis tíos, 18 años. Y bueno, sí, fue hermoso.
0: Solo derechos de amor. ¿A qué edad sentiste que te habías convertido en un adulto? Esa es la consigna de hoy. Lorena dice, para mí fue a los 18, pero no por cumplir años. Fue porque empecé a trabajar y tuve que ayudar económicamente en mi casa. De golpe, tenía que pensar qué iba a hacer con mi plata, como llegar a fin de mes. ¿Qué cosas eran prioridad y cuáles podían esperar? Me acuerdo de comprarme algo que quería y pensar, esto me lo compré yo, dice Lorena.
5: Hola chicos, participo por la consigna. Me sentí adulta cuando me enfermé y en vez de llamar a mi mamá para que me cuidara, fui a la farmacia, compré los medicamentos, cociné algo liviano y me acosté. Y dije, bueno, se me terminó la infancia. Que les mando un beso grande.
0: A mí también me pasó algo concreto. Tenía 19 y mi mamá se enfermó, así que durante unos meses tuve que ocuparme de un montón de cosas de la casa y de mi hermano menor. Yo hasta ese momento vivía bastante en una nube. Estudiaba, salía con amigos, tenía más problemas de adolescente y de golpe había cosas mucho más importantes que resolver, dice Gustavo.
5: Nati escribe, dice, chicos, yo tuve una revelación bastante menos dramática. Me sentí adulta un domingo a la tarde haciendo las compras de la semana. Tenía el carrito lleno de verduras, producto de limpieza, papel higiénico y demás, cosas que antes no compraba en casa. Claro. Y sobre todo un domingo a la tarde. Antes el plan del domingo a la tarde era ir a pasear y demás. Y ahora estaba comprando en el supermercado.
0: Hola, encendidos, último mensaje. Dos últimos. Yo tengo 39 años y creo que todavía estoy esperando sentirme adulta. Pago mis cuentas, tengo una hija, organizo una casa, aparentemente soy una persona responsable. Pero hay momentos en los que miro alrededor y pienso, ¿en serio nadie se va a dar cuenta de que no sé lo que estoy haciendo? Y se ríe, dice. Después hablo con amigas y descubro que todas tenemos un poco esa sensación, dice Agustina. Y el último.
5: Sí, me venía el de Mariana, que dice, me sentí adulta el día que me di cuenta de que podía comprarme lo que quisiera, pero que tenía que pagar las cuentas primero, dice. Ahí entendí que ser grande no era lo que quería, sino elegir qué podía dejar para después, dice nuestra amiga Mariana.
0: Ahora sí, 3:30 de la tarde, es hora de ir al Mitre Informa primero.
6: Un amigo me decía, hay veces que me dan ganas de independizarme, pero... ¿Qué? Pero mi familia no se quiere de la casa.
5: Este villano es un burro.
6: Cosas que pasan.
5: La vida.
6: Y hombres que no rompen el cordón. La madre es la madre y tal la madre. Para pizza, la que hace mamá.
5: Es la mejor.
6: Milanesa como la de mi vieja.
5: Imposible.
6: Y la mujer lo mira y lo quiere matar.
5: Y sí, claro, antes que cocine de tu vieja, boludo.
7: Claro, a comer a la mamá.
6: No, estas son ricas, Pero milanesa.
5: ¿Como la mamá?
6: No hay. Y la mujer caliente le dice, ya me tenés podrido vos y tu mamá.
5: Sí.
6: Mira, ya no lo soporto más. Tu madre se vive metiendo en todo, cosa que yo digo, cosa que tu mamá se mete.
5: Tiene razón.
6: Por favor.

0: con su hijo.
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0: Donald Trump habló por teléfono con el primer ministro inglés Andy Burnham. Dicen que no hablaron de Malvinas. Según un vocero, sí se refirieron a la seguridad internacional, el Medio Oriente y el conflicto armado entre Rusia y Ucrania. La comunicación se produjo tras las recientes declaraciones del presidente de los Estados Unidos con respecto a las Malvinas. El reporte entregado por la residencia oficial de Downing Street, donde está el primer ministro inglés, no incluyó referencias directas a la postura diplomática de Inglaterra y Estados Unidos frente a los reclamos del gobierno argentino. Dicen que no hablaron de eso. Femicidio en Merlo. Un hombre asesinó a su esposa tras una discusión en la vivienda familiar. El femicida es Marcelo Tecio, de 64 años. Apuñaló hasta la muerte a su esposa Silvia Mina, de 62. Uno de los hijos de la pareja descubrió la escena del crimen al ingresar a la vivienda y alertó a las autoridades. El acusado fue atendido porque se autolesionó. Ahora está preso a disposición de la justicia. Francisco Cerúndolo juega en el US Open, enfrenta al belga número 34 del mundo, Alexander Bloks, en cuarta ronda. Están 3-2 el belga arriba en el primer set. Temperatura en Buenos Aires 13 grados, una décima, humedad 43%.
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0: vamos a celebrar el Día del Enólogo de muy temprano. Pero bueno, a ver, vamos a hablar de un vino, sí, que los hizo un enólogo, que para mí es uno de los más grandes, aunque todavía es joven, pues tiene 52 años. Estoy hablando de Fede Isgro, que es ingeniero agrónomo y enólogo, recibido de la Universidad Nacional de Cuyo, en Mendoza. Y la verdad, que lo traje también pensando en Pietro, ¿no? Porque tiene algo de italiano. El vino se llama Vinotto, ¿sí? De la bodega Vira. Ahora les voy a contar qué es Vira. Y eso es, el eslogan de ellos es Cuore Italiano, Anima Argentina. Ok, son re argentinos los chicos, pero como yo, también son ciudadanos italianos y les gusta eso. Es un emprendimiento nuevo, cuya primera cosecha fue en el 2018. De hecho, hoy degustamos, hicimos una vertical de 5 cosechas de este vino: 18, 19, 20, 21 y 22. Y la verdad que con solo 6 años en el mercado ya está en copa de muchos. Por un lado, la Belarga es de Bernasconi, Santiago, que tiene más de 30 años de experiencia viajando por el mundo para promover el vino argentino. Y por otro lado, la I de Vira, ¿no? Estoy contándoles, es de Isgro, ¿no? De Federico, este agrónomo, que ellos se cruzaron en Patagonia hace varios años, cada uno trabajando en otras bodegas. Y la verdad que en esas charlas filosóficas, y muy bien regadas, por cierto, encontraron que tenían muchas cosas en común, sobre todo en el estilo de vinos que querían tomar, que les gustaba tomar, y lo que querían hacer. Así nació Vira Wines. La RA es de República Argentina. Con lo cual, esa italianeidad es lo que los une y los identifica, y es lo que atraviesa a todos sus vinos. Pero Vira es mucho más que una nueva bodega, sino que es un concepto muy bien definido desde el vamos, y mejor llevado a cabo dentro de las botellas. Nacieron en el 2017, ambos, como dije, tienen raíces familiares ligadas a Italia, y obviamente la preferencia de los vinos de la península, no sé si se llevan la sangre genético, porque a mí también me gustan los vinos italianos. ¿Cómo son estos vinos? Que obviamente son argentinos, pero inspirados en la península itálica, tienen menos cuerpo, fluyen más en boca, es decir, que se dejan tomar más en la mesa. No significa peores o mejores, sino que significa distintos, porque tienen menos cuerpo. Y decidieron buscar viñedos antiguos en el Valle Duco solamente, confiando en que les daría vinos con carácter distintivo. Estos vinos son elaborados a base de Sangiovese, pero son vinos de corte. Ellos no querían poner el nombre de Sangiovese en la etiqueta, sabiendo que, si bien Sangiovese es una de las variedades más importantes del mundo, una de las dos de Italia, que oriunda de la Toscana, sino que ellos querían hacer vinos con identidad propia. Por eso iban a hacer blends, siempre de producción limitada y con foco en la calidad y en la consistencia. Para ellos, la base está en el profundo conocimiento del terroir, más allá del conocimiento y del concepto que ellos quisieron hacer, y tratan de cuidar el medio ambiente. Fede vivió y trabajó en el Véneto, en Italia. Ahí completó sus estudios, y la verdad es que se enamoró de ese entorno y de esos vinos. Y Santiago también, ¿no? Viajando por el mundo. Y entonces se decidieron a buscar viñedos viejos que tenía que tener Sangiovese. La verdad que hay muy poquitos, a pesar de que la gran mayoría de las bodegas vienen de descendencia italiana. Pero claro, encontraron en la Arboleda un museo genético, estamos hablando en uno de los lugares del Valle Duco, donde había un Sangiovese bastante, bastante viejo, un parral antiguo del año 70, gran cosecha, por cierto. No, mentira, nací yo, pero por eso lo tiro. Y otro espaldero del 67. Y después, más tarde, que nacieron los tintos, quisieron hacer un blanco con el mismo principio, y en este caso la uva era Malvasía, y encontraron ahí en Valle Duco un espaldero de 1964. Es decir, variedades italianas, viñas viejas, era el comienzo para poder interpretar estos lugares de una manera distinta. Lógicamente, después en Guatallaría encontraron un lugar para poder producir el complemento perfecto, ¿no?, del Sangiovese en el Merlot, en el Cabernet Franc, en el Malbec, en otro de sus vinos. Y también después, en la consulta, encontraron un viñedo viejo de Syrah. Es lindo porque ellos llaman un viñedo de pueblo, porque queda literalmente en un pueblo, y es un viñedo que tiene ya 45 años. A ver, con esto quiero decir, la viña vieja no es mejor, pero es distinta. Este es un viñedito que se maneja de manera natural, pero más por necesidad que otra cosa. El riego es por inundación, es decir, se inunda el viñedo, se lo fortifica con guano de cabra, por ejemplo, así se lo cuida año tras año, y ya va por la cuarta generación de viñateros. Claramente esa planta, si después está bien interpretada, transmite otro tipo de cosas. La verdad que son vinos, y hoy lo demostró este vino a lo largo de estos 5 años, en el cual vos vas a encontrar un vino que obviamente el tiempo hace lo que tiene que hacer, que es suavizarlo, pero no le hace perder la esencia. La frescura estaba, los taninos estaban vivos todavía, y el espíritu de ellos, la verdad que se nota claramente. Sin dudas, para mí, Vira es uno de los pequeños y nuevos emprendimientos que está para grandes cosas.
1: Muy bien, Fabri, gracias.
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2: Para que tengas una tarde diferente, feliz, alegre e informada. Para que te levantes de la siesta cargado de noticias. Para que al salir del trabajo tengas de qué hablar. La información que realmente interesa en la Argentina y el mundo está en el Resumen Blue Recargado de María Isabel Sánchez.
3: Bueno, chicos, pasteles, ¿eh? Soy Analía de Adrogueo y estoy cumpliendo mis 56 añitos festejando con mis amigas. Excelente programa, los escucho todos los días. Besotes a todos, en especial a Tommy.
4: ¡Ah, qué
3: cumple! Quería pedir un pastel para Tommy, mi novio, que no sos
4: no,
3: vos.
4: No, yo no tengo.
3: No.
4: Tommy, ¿qué dice Tommy?
3: Para, dice que hoy cumple 41 y le pegó el bajón post-40.
4: ¡No!
3: Le cantan, le cantan para que levante un poco el ánimo, amo escucharlos, gracias por las tardes tan lindas que nos regalan, dice. Besos a todos, Carly de Barrio Nuevo.
4: Mira, Carly.
3: Pido pastel para mí, que cumplí mis jóvenes 78 el sábado. Los quiero mucho y gracias por alegrarnos las tardes. Soy Nilda de Loma.
4: Nilda, beso grande.
3: Bueno, tengo más, para.
4: Dale.
3: Les pido un pastel muy especial para mi amigo Gabriel Antrilli. Ajá. La cabeza más brillante de la rebeldía de crecer, dice. Falucho desde la República de Corrientes.
4: Qué lindo.
3: Quiero mandarles un beso enorme a mi amigo Mauro, que hoy está cumpliendo años. Espero que lo pases hermoso, Mauro, rodeado de la gente que te quiere. Feliz cumple, amigo. Te quiero mucho, dice Gaby.
4: Ah, muy bien. Un saludo para Paula Álvarez, para Pilar Rodríguez y para Natalia Angulo. Un beso grande para las tres.
3: Muy bien. Para todos ellos.
5: Sí, María.
3: El pastel.

0: con el sabor.
1: ¡Ay, ay!
2: ¡Yupi!
3: Y recuerden, señores, que este programa
2: trae suerte.
1: ¡Meri, vamos!
2: La suerte que le trajo este programa a Lali Espósito.
1: Pero no puede tener. Ay, ¿qué cuenta Lali, che?
2: No, porque tiene un novio. No,
1: divino.
2: Que tiene un novio que es lo más.
1: ¿Ah, sí?
2: Es Pedrito Rosenblatt.
1: ¡Pedrito!
2: Tuvo un gesto que la derritió. Gesto de amor cotidiano.
1: A ver.
2: Le hizo pastel de papas, chicos.
1: ¡Ay, qué rico, che!
2: Y bueno, el chico de los videos de cocina me hizo un pastel de papas solo para mí, escribió Lali Espósito, muerta de amor. Mira, y mostrando Pedrito el video.
1: Pastel de papa.
2: Se cortó el.
1: Sí.
2: No, no podemos mostrar.
1: Bueno.
2: Eso
1: grande.
2: De súper enamorada, Lali.
1: ¿A quién? ¿A quién le mandas un beso vos?
4: A Lali Espósito.
1: Ah, muy bien, muy bien.
2: Bueno. No, dije que se cortó el YouTube.
4: Con ganas de ver el pastel de papa.
2: No tenemos imagen.
4: A veces te digo la verdad.
1: Tan ganas de no seguir.
4: Mejor que no se ve el pastel de papa.
1: Ah. Claro,
2: bueno,
1: bien,
2: ella toda enamorada escribió.
4: Una mujer enamorada es capaz de cualquier cosa.
2: Escribió gusto de él mal.
1: Ay, qué
2: de Pedrito Rosa.
1: Me emociona. Oh, qué bueno. Fuerte.
4: Anotá, Pedrito.
2: Ay, chicos, bueno, no podemos mostrar el video, pero les cuento que Luisana Lopilato sorprendió a todos al revelar el super lujo que tiene en su mansión en la que vive con Bublé.
4: Con la que tiene el pibete.
2: Ah, bueno, Luisiana, que está de visita en la Argentina haciendo la presentación de su reciente película, donde ella encarna a Pepita la pistolera.
1: Sí, ahí volvimos.
2: En el giro, ahí está, estamos volviendo. A ver si podemos ver la casa de Luisiana Lopilato.
1: A ver. Vamos a ver de poco si vamos.
2: En Canadá, ¿no? Ella contó que a veces se le complica la vida cuando los cuatro tienen deportes, los chicos, y dice, porque Noah juega al fútbol y la croce, ellas fútbol y tienen fútbol y tienen piano.
1: Ajá.
2: Si juegan hockey sobre hielo, ahí no hay mucho problema porque tiene en el subsuelo de la casa una pista de hockey sobre hielo.
1: Qué bien,
4: ¿quién no tiene una,
2: Entonces,
4: ¿quién no tiene una pista de hielo en su casa?
2: Entonces juegan al hockey sobre hielo. Es un deporte nacional allá.
1: Claro.
2: Juegan en casas. El subsuelo es toda la cancha de hockey. Está abajo. Patinan y lo tienen ahí, dijo.
1: Qué bien, quién pudiera.
2: Qué vida de luz.
4: Esa plata, ¿no?
1: Lo que te llega de luz después, ¿no? De eso,
2: impresionante.
4: ¿Cuántos cubitos gastados?
2: Bueno, también Wanda Nara, chicos, es noticia
4: en el
2: resumen.
4: ¿Qué pasó con Wanda?
2: Bueno, porque, ¿qué hizo? ¿Vieron que la gente, las parejas a veces se mandan fotos subidas de tono?
1: Claro, sí.
2: Muy, muy heavy, muy heavy. Y a veces cuando se pelean...
4: Se filtran.
2: Ay, y uno, para vengarse del otro, filtra las fotos íntimas.
1: No,
2: Bueno, ¿qué hizo Wanda Nara, que siempre está un paso más adelante del resto del mundo?
1: ¿Qué hizo?
2: La subió ella misma, las fotos. Ahí la estamos viendo. Ahí está la Bad Beach. Dice, por miedo a que se filtren, hace tiempo subí a OnlyFans todas las fotos hot que le mandaba mi ex. Preferí anticiparme y hacerlas plata. O sea, de esa manera neutralizó a su ex, que debe ser Mauri Cardi claramente. La subió ella misma y encima cobra plata.
4: Mira vos,
5: qué bien.
4: O sea que si yo me meto no veo nada, porque está todo tan.
1: No, acá está blureado. En realidad no puedes ver, claro.
2: Claro, en OnlyFans, pero tenés que pagar.
1: Tenés que arpar, claro.
2: Tenés que pagar, Bueno, chicos, el que no la está pasando muy bien
1: es
2: Thiago Medina.
4: No, Thiago Medina.
1: Ay, pobre Thiago, tomé una cosita, ¿no?
2: ¿Por qué? ¿Quién es Thiago Medina? ¿Cómo quién es Thiago Medina? Es el ex marido de Pestañela, el que tuvo el accidente.
1: Se casi muere.
4: Bueno, después recaudaron y se compraron la camioneta.
2: No, ella se compró la camioneta, él no. Él, chicos, la mala suerte que tuvo que salir a trabajar.
4: Y a veces hay que salir a laburar, no queda
2: bueno,
4: otra.
2: Pero él es influencer. El tema es que no estaría teniendo trabajo de influencer. Entonces, sorprendió en las redes sociales compartiendo un video muy triste, donde se lo ve trabajando.
4: Ay, le explicas. A este muchacho, María, que hay gente que se levanta a la mañana bien temprano, se toma tres colectivos para ir a laburar.
1: Estoy emocionado, María.
4: Un vago.
2: Bueno, pero.
0: ¿Y para qué consiguió el laburo de qué?
2: De delivery.
0: Ah, tipo ahí, de aplicación.
2: Ahí filtró. Ahí él publicó su foto. Ya. Acá andamos, la situación de influencer está para atrás. Así que estamos yendo a hacer delivery, gente.
4: Dos años más y no queda ningún influencer más.
0: No, esperamos, te digo que espero que.
2: O sea, así que ya saben, cualquier cosa, si necesitan un pedido, manden un mensajito por acá.
0: Pero aparte, los pedidos no se hacen por semana. Ahí está, pobre. Chicos, denle una mano, no, en serio, pobre. Tiene
2: estamos para mantener. atrás, hay que laburar, los quiero.
4: Queda pues. Otra.
0: ¿Y este es influencer de qué? ¿Qué?
4: ¿No vio el alias todavía?
2: No, bueno, a ver, él estaba en Gran Hermano.
0: Sí, María, está bien, pero ya está aquí.
2: Creo que lo echaron la primera o segunda.
0: No, más adelante, pero porque era un...
4: O sea, que no laburó nunca, Gran Hermano. O sea,
0: no, mierda. Es el hermano de Camilota, este.
2: También, el hermano de Camilota.
4: Otra.
0: No, Rolo, bueno. ¿Qué más, María?
2: Bueno, la China Suárez sí que no tiene ese problema. La China Suárez publicó una foto enamoradísima, compiladito de días felices con Mauri Icardi. Y en una de esas fotos que estamos viendo, muestra un anillo.
0: ¡Qué pesado!
2: Un anillo con una piedra super top, que sería nuevo el anillo que él le había regalado, un anillo de compromiso. Ahí está, Lo pone la mano en primer plano para que se vea el anillo. Ahí está Noel Zapater haciendo zoom.
4: ¿Qué va?
2: Y escribió amor de mi vida.
0: Chicos,
2: bueno, pero siguen bien.
4: El anillo.
2: Dios mío. Bueno, dos videitos que nos trae Noel.
4: A ver.
2: El celular masilla con rueditas no sería una buena combinación. Atención, porque algunas sillas las carga el diablo, dice Noel. Una señorita en una silla con rueditas, mientras mira su celular y se va con la silla para atrás. Se va deslizando hasta que...
0: No, se cae la escalera, Dios.
2: Se cae por una escalera con la silla con rueditas. Y bueno, sí, el celular genera distracciones a veces.
0: Sí, el celular al volante mata, como dice
4: el asiento también.
0: Luchemos por la vida.
2: Bueno, cuidado, atención, ¿quién tiene problemas para conciliar el sueño?
0: Yo.
2: A ver, estos problemas se están por terminar.
4: ¿Ah, sí?
2: Sí, con un invento que puede ser inteligencia artificial, pero el que lo saque al mercado se llena de plata. A ver, ¿qué sería?
0: Es como una especie de robot.
2: Claro, porque a veces no podemos conciliar el sueño porque estamos con el celular enchufados. Claro. Entonces sería como un despertador que en este caso actúa como...
4: Te saca el celular
2: de la mano, te pega un bife y te manda a dormir. Está
4: mira, qué lindo.
2: Bueno, tac. ¿Qué pasó en la Argentina, Tommy, mientras esto pasaba?
4: ¿Qué
2: en la
4: pasó?
0: Buenas noticias, María Chiquis. Aumentaron, mira, el pastel de papa.
4: ¿Cuánto?
0: Un 5,2%.
2: Argentina.
4: ¿Vamos a dónde?
2: Todos a la casa de Pedrito Rosenblatt, que nos haga el pastel de papa.
4: Pedrito.
2: Y a cantar esta canción que en el año 2013 fue la más escuchada del mundo.
4: A ver.
2: Y dice así.

0: Chocamos todo.
1: Igual. Sí, nos tiraron con todo, ¿eh?
2: Te emocionas mucho, Tommy.
0: La bomba, la bomba, la bomba.
1: Está chocando. Sí. Está chocando auto.
2: Eso es grande, Chano.
1: Chicos, nos vamos, pero ustedes se quedan con Fernando Bravo, que tiene un programa, programón, ¿eh?
0: Sí, mejor que el nuestro, sí.
2: Al lado de esto,
1: nosotros nos vamos.
0: No, María, no.
1: Pero mañana volveremos y seremos encendidos.
0: ¡Chao!
1: Pará, Chano, pará.

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3: 16 horas, 1 minuto, temperatura en Buenos Aires, 13 grados, una décima. Otro fallo a favor del gobierno de la flamante Cámara Federal. Ahora confirmaron el sobreseimiento de Luis Caputo en el caso del bono a 100 años. Se trató de deuda externa por un siglo. Los jueces Pablo Bertuzzi y Mariano Llorens ratificaron la resolución del juez Julián Ercolini, que desestimó la investigación contra el actual ministro de Economía. El expediente analizaba presuntas irregularidades vinculadas a la omisión de sociedades offshore, es decir, sociedades afuera del país. Es porque la administradora Noctua Partners compró esos bonos que emitió Caputo a 100 años y Caputo, según una investigación del denominado Consorcio Internacional de Periodistas de Investigación, era integrante de Noctua. Así lo publicaron en el escándalo Paradise Papers. Ahora la Cámara dispuso el sobreseimiento de Caputo, al igual que lo dispuesto por Ercolini. Ese bono de Caputo endeudó al país a 100 años. Meten preso por abusador al abuelo de la nena Guadalupe Lucero. La menor desapareció en San Luis en 2021. Ahora al abuelo Roque Lucero lo acusan de abuso sexual por las declaraciones en cámara Gesell de otra menor violada. El abuelo depravado también fue imputado por abusar de una nena discapacitada en su barrio denominado Barrio 544 Viviendas en la ciudad de San Luis. Ahora familiares maternos de la nena Guadalupe piden que profundice la investigación sobre el accionar y las comunicaciones del detenido durante la fecha de la desaparición de la chiquita que era su nieta. Lautaro Martínez bancó a Julián Álvarez. El delantero del Inter reconoció que aunque peleen con Julián por un lugar en la selección, desea que se ponga bien pronto porque son amigos.
4: Le hablé, le mandé un mensaje, le mostré todo mi apoyo, porque más allá de que compartimos plantel y compartimos posición y peleamos por un lugar en la selección, es un amigo y seguramente que el momento que atravesó y que está atravesando no es fácil, pero bueno, la decisión es de su club, la decisión del presidente de su club, así que le deseo lo mejor, espero que se ponga bien pronto y que siga demostrando lo que ha demostrado hasta ahora, porque es un grandísimo jugador, uno de los mejores del mundo también.
3: Tenis, Cerúndolo perdió el primer set frente al belga Block 6-3, ahora están jugando el segundo set, están 0-0. Temperatura en Buenos Aires, 13 grados, una décima, humedad 43%.
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1: Efectivamente, señoras y señores, muy buenas tardes para todos ustedes. Cuando decimos aquí empezó la edición número 435 de nuestro ciclo aquí. Nos vamos a quedar hasta las 7 de la tarde, ya lo saben, ¿no?

0: Bueno, señores, comienza nuestro programa con esta señora llamada Gloria Gaynor, que está cantando uno de sus verdaderos éxitos, ¿no? I Will Survive. Obviamente, con 83 años, uno dice, bueno, es el aniversario de la señora. Y uno, sinceramente, ¿no?, se plantea que la longevidad, efectivamente, no digo que se ha puesto de moda, pero sí uno ve gente de muchísimos años que sigue en plena actividad. Uno se siente, con 80 y pico, se siente un poquito joven, tomando como parámetros o como visualización otra gente. Bueno, por ejemplo, la señora Mariana Martí, que luce una juventud admirable.
1: ¿Cómo le va,
0: Marianita? ¿Cómo está?
1: Bien, bien, muy bien. Buenas tardes, Fer. Buenas tardes para vos y buenas tardes para todos. Les digo los datos del clima, los datos del tiempo. En este momento, la verdad que el frío se sintió el día de hoy.
0: Sí.
1: Los presenta todos estos datos. Era Europa presenta los datos en este momento. 13 grados, una décima. El cielo está algo nublado. 43% la humedad. Y esta sería, estamos rondando ya en la temperatura máxima del día. Desde hace un ratito no va a subir más que esto. Durante todo el día va a estar algo nublado. Y así va a seguir la semana. Pero ya a partir de mañana, de a poco, las mínimas van a ir subiendo. 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
0: Bueno, está sobreviviendo el señor Frank Cerúndolo en un partido que lo tiene a mal traer, ¿no? Porque está jugando con un belga que se las está haciendo pasar mal, y está ahí el muchacho luchando. ¿Cómo va Juancito Bindi, que el hombre encargado de todo el deporte en este programa?
2: Hola, Fer, gran abrazo, un saludo para todos. Así es, está allí Francisco Cerúndolo en el campo central, en el Arthur Ashe, en Nueva York, jugando, y ya, bueno, con un comienzo que tal vez no haya sido el más alentador. Perdió el primer parcial frente a Alexander Bloks, tenista belga, nacido en Amberes, sus padres de ascendencia ucraniana, ambos deportistas, un chico muy alto, muy muy alto, uno de esos golpeadores fuertes, 1.94 para un joven de 21 años, que es cierto es, tiene una posición en el ranking menor a la de Francisco, es el número 34 del mundo, el preclasificado número 28 de este torneo, pero que la verdad no lo está dejando mostrar al argentino su mejor versión. 6-3, el primer set en derrota parcial para el argentino, está recién carreteando el segundo parcial, es el partido que abre el circuito de varones en la jornada de hoy, así que bueno, veremos cómo le va a hacer un duelo, que el fin de semana arrancó igual de mal o peor, porque sí, jugó muy mal los dos primeros sets frente a Fritz, pero se repuso tenística y mentalmente de manera asombrosa el sábado para llegar hasta este punto. Estamos buscando ni más ni menos que el ingreso a los cuartos de final, o sea, estar entre los 8 mejores. Es un premio grande para él, así que aquí estaremos durante toda la tarde siguiendo al argentino para ver si logra dar vuelta a esta historia.
0: Bueno, vamos a seguir este partido que está jugando Cerúndolo entonces de la mejor manera posible. La señora Canosa, buenas tardes, Alejandra. Obviamente la longevidad es un tema también, porque hoy Mirtha Legrand es un tema de primerísima plana para la gente del espectáculo, ¿verdad?
3: Sí, Fernando, buenas tardes a todos. Bueno, vamos a contar un poquito qué pasó desde el día al viernes, cuando ya habíamos anticipado que la señora suspendía por orden de su médico personal grabar el programa del día viernes, porque ya venía con mucha tos, estaba con un cuadro gripal, hasta el momento era lo que se sabía. Lo cierto es que esa semana había tenido una semana muy movida, porque había asistido a algunos eventos, a la embajada del Uruguay, invitada por el embajador Diego Canepa, estuvo también en la gala solidaria de Margarita Barrientos, había ido a una función de los Midachi también. Bien, encantadora la señora, como siempre, porque además la invitan, porque siempre sirve la promoción de ella para que después en todos los programas de televisión, cuenten que Mirtha Legrand asistió a esos eventos. Bueno, lo cierto es que en la madrugada del día de hoy la internaron en el sanatorio Mater Dei. La señora estaba preocupada, inclusive me cuentan que también hizo una consulta al director del Hospital Fernández, donde ella es además la madrina, también consultó a Estambulian. Bueno, lo cierto es que está bien, está con Marcela, está con Nacho, está acompañada, bueno, por precaución, la internaron. Vamos a leer el primer parte médico que emite la gente del sanatorio Mater Dei. La señora Mirta Legrand ingresó esta mañana a nuestro sanatorio cursando un cuadro respiratorio bronquial. Quedará internada en una habitación común para completar estudios y continuar con el tratamiento médico correspondiente. Su familia agradece a todos por las muestras de afecto y respeto durante la internación de la señora Mirta Legrand. De no mediar cambios, el día miércoles emitiremos un nuevo parte médico, siendo este el único medio de comunicación. Firma Sanatorio Mater Dei, doctor Enrique Echagüe, director médico del Sanatorio Mater. Recordemos simplemente cuatro detalles que tienen que ver con algunas, algunos episodios e internaciones de Mirta. En el 2021 le habían colocado dos stents. En mayo del 2023 también un marcapasos, que fue algo ambulatorio. El año pasado fue intervenida con una intervención programada por un lunar. Y en abril y mayo, por prevención, también faltó a su programa por cuestiones también que tienen que ver con gripe y todo eso. Así que está pachucha, pero está bien de ánimo. Bueno. La están cuidando. Cualquier otra novedad lo vamos a contar.
0: Bueno, esperemos que pueda atravesar estos días duros, sobre todo porque la temperatura no acompaña en nada, ¿no?
3: Claro.
0: Un mes de septiembre que no afloja
3: nada.
0: La temperatura. Bueno, la temperatura política tampoco afloja, esa nunca afloja. ¿Cómo le va, Nico? Buenas tardes, bienvenido.
4: Hola, Fer, ¿cómo va todo?
0: Todo muy bien. ¿Y vos, querido?
4: Bien, muy bien, por suerte.
0: Vos sabés que estaba pensando en vos hoy, porque a veces nosotros venimos los lunes acá golpeados deportivamente, ¿no? Yo he venido muchos lunes golpeado y de pronto hoy llego gozando de una mediana buena salud, por decirlo de alguna manera, deportivamente hablando, digo, ¿no? Pero de pronto yo pensaba en vos, digo, debes estar golpeado, ¿no? Por lo que pasó anoche.
4: No, estamos atravesando una debacle total.
0: Pero sí, caramba.
4: Tiene que ver con la dirigencia, con los jugadores, con el técnico. Sí, estoy muy enojado con mi hincha de Racing, muy enojado.
0: Está muy enojado. Sí,
4: ¿viste,
0: ¿no?,
4: cuando vos te enojabas?
0: Sí, sí.
4: Yo estoy muy enojado como vos,
0: Fernando. Claro, sí. Bueno, yo tengo mi cuñado que es hincha de Racing.
4: Está re caliente.
0: No, es que no lo quiero ni llamar porque no pensá que lo estoy cargando.
4: Claro.
0: Así que mejor ni siquiera lo llamo, ¿no? Espero que pueda cicatrizar la...
3: Contención familiar, Fernando.
0: Claro, por una cuestión de relación familiar no me quiero meter en esa historia, pero comprendo que la situación es complicada. Y hoy, aparte de eso, tras de llovido, mojado. Otro día comentábamos que Racing jugó anoche 9:30 de la noche.
4: Sí.
0: El próximo partido también se lo ha programado a las 9:30 de la noche.
4: 9:30 de la noche.
0: No, sí. Pero... ¿Por qué? ¿Qué pasa, Juan, con eso?
2: Bueno, porque después vamos a hablar un rato de Racing y de esta crisis que tiene, en parte porque Racing hoy es un club que no tiene peso en la AFA. No tiene peso. Tiene peso, entonces se dan fotos pero, como la de ayer.
0: Pero está bien, pero no estadio... tiene peso, pero lo pones todos los fines de semana a jugar a las 9:30 de la noche.
2: Y bueno, es así. Yo creo que tiene que ver con eso. Yo creo que tiene que ver con la falta de peso que Racing hoy tiene en la Asociación del Fútbol Argentino. Un rato de Racing y de esta crisis que tiene, en parte porque Racing hoy es un club que no tiene peso en la AFA. No tiene peso. Tiene peso, entonces se dan fotos pero, como la de ayer.
0: Pero está bien, pero no estadio... tiene peso, pero lo pones todos los fines de semana a jugar a las 9:30 de la noche.
2: Y bueno, es así. Yo creo que tiene que ver con eso. Yo creo que tiene que ver con la falta de peso que Racing hoy tiene en la Asociación del Fútbol Argentino. Los dirigentes de Racing no sé a dónde miran o qué miran. Bastante profunda la crisis de Racing, ¿eh?

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1: Bueno, los números de la lotería que salieron, ¿cuáles
0: fueron? Los tenemos acá. El sorteo matutino en la ciudad, 8.669, que son los vicios. En la provincia, 5.192. El médico, en Santa Fe, 7.656, la caída. Y en Córdoba, 2.235, el pajarito.
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1: 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Bueno, el señor Juan Bindi, yo lo metí en el tema del tenis y para seguir ese partido. Después lo metí en el tema de Racing, pero vos, ¿qué querías decir como primera cosa?
2: Bueno, Juan, hoy vamos a arrancar en una especie de cuadro de expectativa que tiene que ver con la Asociación del Fútbol Argentino. Hay tres temas abiertos, de los cuales uno va a tener seguramente una resolución en tiempo de nuestro programa, y es que se va a conocer cómo van a ser los amistosos de la selección. Hay mucha gente interesada en esto porque estamos pensando en los que podrían ser los últimos partidos de Scaloni, así que estamos esperando lo que de un minuto a otro va a ser la confirmación de los días, los horarios y los rivales, por sobre todo, que uno presume serán rivales centroamericanos, alguno dice algún equipo africano también, no espere que vaya a venir Italia y Brasil, esto está claro. Pero además,
1: de Italia, Scaloni apareció en Monza, ¿viste?
2: Sí, obvio, estuvo ayer en Monza,
1: claro.
2: Y estuvo, bueno, él mismo lo dijo, acompañando a su hijo, porque en realidad el fanático de la Fórmula 1 es su hijo, él mismo lo contó, y bueno, habló de un mes y medio muy intenso y de que ahora venían estos amistosos. Scaloni todavía no está en el país. Pero además de eso, esto de hablar del AFA nos va a abrir la puerta para hablar de otras dos cosas que yo no creo que se resuelvan en el transcurso del programa, pero están muy abiertas y muy latentes. Una es lo que pasó con Boca y el reclamo de Vélez por una inclusión mala vida de un jugador que no debía estar, por el cupo de extranjeros y la bronca que hay por eso. Y la otra, las declaraciones ya de varios dirigentes apuntándole directamente al pecho de quien maneja los árbitros.
1: A Beligoy.
2: Atención, porque muchos dicen que tal vez Beligoy puede haber caído en desgracia y que estemos transitando sus últimos meses al frente del gremio. Mejor dicho, no del gremio, sino de la Dirección Nacional del Arbitraje. Y la pregunta que subyace, si no es Beligoy, ¿quién será?
1: Claro.
2: ¿Y quién lo va a elegir?
1: Claro.
2: Y otras tantas preguntas que nos podremos ir haciendo.
1: Uno de los últimos dirigentes que protestó es Vila. ¿Por qué está enojado?
2: Es el desencadenante.
1: Pero ¿por qué está Vila enojado con el árbitro?
2: Mira,
1: Vila ayer le perdonaron la vida. Un pibe de estudiantes de Independiente Rivadavia de Mendoza merecía la expulsión, la patada que le pegó a Martínez Cuarta.
2: Puedes reclamar Otamendi también, pero Vila ayer lo que habló fue de algunas jugadas chiquitas, como que lo fueron llevando. Yo creo que en alguna puede tener razón. De cualquier manera, yo creo que ayer River le ganó lícitamente a la Lepra Mendocina. Es más, yo creo que le debió haber ganado.
1: El penal fue penal.
2: River debió haber ganado más cómodamente. Tuvo un infortunio cuando no pudo ampliar el marcador. Después el partido se puso un poco pantanoso, pero lo resolvió bien. Pero en realidad Vila acumulaba ya un enojo puntual con este árbitro por lo que le pasó en un partido de Copa Argentina hace un tiempo, justamente con Ramírez. Pero no es solo él. Y además directamente llamó bandido a Beligoy, con lo cual ya se suma además a lo que había dicho Nicola Russo. Y yo lo traigo porque tanto Nicola Russo como el propio Daniel Vila son hombres cercanos a la conducción, no son opositores. No estábamos hablando de Di Carlo o de Milito, que uno podría ubicarlos en la vereda enfrente. Por lo tanto, ya cuando el fuego es amigo, el talante del problema puede cambiar.
1: Cuando el río suena es porque agua trae, dice el viejo refrán, ¿no?
2: Y cuando te echan a los perros.
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2: Está 4-2 en el segundo parcial. Esto por lo menos lo posiciona desde otro lugar. 6-3 el primero para el belga Alexander Bloks. 4-2, al menos por ahora, para Cerúndolo.
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0: antes de nada vamos a ir al momento de los mercados para saber cómo anduvo la cotización del dólar en el día de hoy, cómo anduvieron las acciones, cómo está el riesgo ISPA.
1: Bien.
0: Antes estábamos muy pendientes de todo eso, ¿eh?
2: Sí.
0: Y ahora lo tomamos como una noticia más, como si dijéramos
2: ratito.
0: ¿Qué temperatura hay, no?
2: Sí.
1: Exactamente, así es. Bueno, pero las acciones y los bonos argentinos de hoy se movieron con leves bajas. ¿Por qué? Porque también hoy fue un feriado en Estados Unidos.
0: Ah, ¿por qué?
1: Exacto, por el Día del Trabajo.
0: Ah, mira.
1: Exactamente, en Norteamérica. Así que todo bajó, no operó, la verdad, con muchos cambios, pero para todo lo que sería el mercado argentino bajó un poquito. El Merval 0.3%, los bonos en dólares también perdieron más o menos un 0.4% en promedio. Pero si vamos a los números que más interesan del dólar, por ejemplo, el oficial se mantiene en 1.530 pesos al cierre, el blue está en 1.545 y el riesgo país se mantiene en 490, ahí como tratando de no llegar a los 500 como sucedió la semana pasada.
0: Bueno, este era el tiempo de los mercados, pero ahora, Bruno, es tiempo de bike.
3: 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Hasta las 19, Bravo por Mitre. 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
2: 16 horas 30 minutos en Buenos Aires, cielo algo nublado, la temperatura 13 grados una décima. Más sobre la actividad del presidente Milei, desde Casa de Gobierno recibimos el siguiente informe.
3: En la reunión de gabinete se analizaron las principales variables económicas y los indicadores de actividad. El presidente Javier Milei destacó el dato de las 17.155 desregulaciones impulsadas desde el Ministerio de Desregulación que conduce Federico Sturzenegger. Desde el comienzo de la gestión, en ese marco, el ministro presentó detalles de la nueva ley de mercado de capitales que se encuentra en elaboración. Desde Casa de Gobierno, Jorge Moure, Mitre informa primero.
2: Aplicarán desde este lunes un impuesto de 2% a los premios de las apuestas online. Así lo informó el gobierno de la provincia de Buenos Aires. Estiman recaudar entre 35 y 40 mil millones de pesos todos los meses. Este impuesto forma parte de la reglamentación de una ley de 2018 durante la gestión de María Eugenia Vidal. Dicen que será utilizado por el Fondo de Progreso e Inclusión Social en programas de salud, educación y desarrollo. Esta medida impactará en las 7 plataformas de juego digital registradas en la provincia de Buenos Aires. Entró en erupción el volcán Anak Krakatoa en Indonesia. Suspenden vuelos, hay 300.000 pasajeros afectados. Se cerró el aeropuerto internacional Soekarno-Hatta, el más grande del país, y otras 7 terminales aéreas en la región. Dicen que hay material volcánico en el espacio aéreo. También dicen que en sectores cercanos al volcán el piso es lava. Todo ocurre en el volcán Anak Krakatoa, al este de Java.

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1: Hablando de avioncito, como dice la canción, impactante el accidente en el aeropuerto de Miami, ¿eh? Sí,
2: muy impactante.
1: Los dos diarios de mayor circulación, hoy Clarín y La Nación, coinciden en el dibujo de su tapa principal.
3: Sí, sí, con la,
1: precisa,
3: con la foto.
1: Con la foto del gran avión de gran porte, de transporte de Amazon, ¿eh? Que se fue de pista. Dicen que no saben muy bien qué es lo que ha sucedido, pero ha llegado hasta las playas de estacionamiento internas del aeropuerto, rompió algunos autos, pero hay 5 personas fallecidas, ¿no?
3: Sí, sí, 5 muertos, sí. Al menos había, es un accidente.
1: Y además interrumpió importante toda la operación aérea de todo el aeropuerto.
3: Sí.
1: Yo que obviamente cuando estás ahí notas la terrible actividad aérea que tiene, cada 30 segundos está aterrizando o saliendo un avión, ¿no? Digo, que se tienen que parar así en seco en aeropuerto, genera un lío grande en el aire, ¿no?
3: Pero obvio, además el aeropuerto de Miami es un aeropuerto enorme.
1: Enorme,
3: enorme, enorme, enorme, con enorme. Muchísimo movimiento, vuelos a todos los destinos, no solo dentro de Estados Unidos, sino al mundo. Es gigante.
1: No, porque además de eso, los aviones que no salieron, bueno, los pasajeros esperan, ¿verdad? Y no salen. El avión está demorado, no sale, pero está en tierra. Pero todo lo que está en vuelo.
3: Tienen que ir a otro lado.
1: Tienen que ir a aeropuertos alternativos. Sí. Y el aeropuerto cercano a Miami, que es el de Fort Lauderdale, no es un aeropuerto tan dado, tan con gran evolución como para que de pronto, inclusive hay gente que a veces ha volado de ahí que dice, no, mirá, es un aeropuerto espantoso, chiquito, de alguna manera. Entonces, la situación es complicada para todos los aviones que están en el aire, ¿no? Pero bueno, después de pasado el susto, se resolvió de otra manera. Bueno, hablemos de política, Nico, con uno de los temas que habías planteado, ¿sí?
3: Bueno, finalmente hoy hubo una nueva reunión de gabinete. El presidente, como yo te decía, desde que arrancó este mes y casi a finales de agosto, está intentando mostrarse muchísimo, muchísimo más activo, esto hay que decirlo, después de un agosto que lo había tenido de alguna manera más retraído en la Quinta de Olivos, y hoy volvió a encabezar una reunión de gabinete. A ver, gran parte de lo que fue esa reunión de gabinete, donde estaban todos los ministros, tuvo que ver con la cuestión Malvinas. El gobierno y el presidente viene en estos días, después del anuncio, con algunas buenas noticias. El fin de semana, recordemos que anunciaron un proyecto de ley que, entre otras cuestiones, va a poner sanciones a las empresas que trabajen en Malvinas en la exploración de petróleo, y sobre todo que se suman al proyecto Sea Lion, que ya está activo. El fin de semana, 3 de las principales petroleras del mundo, 3 de las más grandes, que tienen obviamente negocios y trabajos en diferentes lugares del mundo, algunas incluso también en Vaca Muerta, anunciaron a través de sendos comunicados que no van a intervenir, que no se van a meter en el proyecto de Sea Lion, cerca de las Islas Malvinas. Fueron 3 de las empresas petroleras más grandes del mundo. Eso fue, digamos, una buena noticia o un gesto, si bien no es que estaban adentro y salieron, dijeron, nosotros no nos vamos a meter, con lo cual no vamos a hacer ningún tipo de inversión en esos lugares. Fue una buena noticia.
1: O sea, esa gente privilegia la relación que tiene con Vaca Muerta y otras cuestiones.
3: A ver,
1: ¿no?
3: Privilegian la relación que tienen con Vaca Muerta y el potencial que puede tener Vaca Muerta y empresas asociadas que muchas veces, claro, tienen estas compañías y que por ahí ya están trabajando ahí, y dicen, no, pará, no voy a poner en riesgo la inversión que yo tenga en Vaca Muerta, que un yacimiento que está en crecimiento y que está explotando en este momento, sí, por una posible inversión en esta zona de Malvinas. Con lo cual, fue una buena noticia, digamos, para el gobierno. En el marco de todo esto, hoy, en la reunión del gabinete, se retomó el tema Malvinas, y acá el tema es cuándo finalmente se va a enviar el proyecto al Congreso. Recordemos que es un proyecto de ley que tiene que pasar por el Congreso. Así que hubo una charla, obviamente también estaban presentes las figuras vinculadas a las dos cámaras, Martín Menem y Patricia Bullrich.

0: lo cual fueron temas que también estuvieron en la charla. Y después hubo algunas cuestiones vinculadas a las variables económicas. El gobierno volvió a retomar todo el tema económico. Recordemos que dentro de poquito vamos a conocer un nuevo índice del INDEC, el que va a marcar la inflación de agosto. Y lo que están diciendo las consultoras que vienen haciendo un análisis, de hecho ya lo terminaron, lo tienen cerrado, pero son consultoras privadas, es que el número de agosto puede ser el más bajo de la gestión Milei, que puede ser no solo del año, sino de la gestión Milei, que puede llegar a ser el número más bajo de inflación de la gestión Milei.
1: Digamos, con una mirada optimista, no superaría el 2.
0: No superaría el 2. Sí, estaría por debajo del 2. No estaría por debajo del 1, no, pero estaría por debajo del 2, probablemente cercano al 1,5, para ponerlo en esos términos.
1: Yo preferiría que no esté nunca abajo del 0, o que comience con 0, porque es la promesa de Milei de hacer un show. Y yo diría, nos podemos bancar una inflación del 1,1, ponele, y no tocar el 0, para evitarnos la posibilidad del show.
0: Sí, sí, sí, que ya lo hizo con la mayorista, vos recordás, el mes pasado.
1: Él tiene ganas de hacer un show, sea lo que sea. Entonces, ¿sabés qué? Si tenés ganas de hacer un show, no dependa de la inflación, hacete el show y chao.
0: En la reunión, Milei, más allá de la cuestión de la inflación, volvió a ratificar ante los ministros, y esto es algo que el gobierno además se encargó de comunicar después de la reunión, les dijo que ratificaba por completo el rumbo económico, algo que viene sosteniendo en diversas apariciones, y además sostuvo ante los ministros, y se encargaron de comunicarlo, que no van a relajar la política monetaria bajo ningún concepto. Así dijeron, así lo expresaron, perdón, en un comunicado que sacaron después de la reunión de gabinete. Con lo cual, el gobierno viene insistiendo que va a mantener el rumbo económico. Hoy hubo también un anuncio del Banco Nación, y que el propio Federico Sturzenegger después salió a defenderlo, porque el Banco Nación sacó una línea de créditos para la compra de autos. Esto fue un anuncio oficial, el Banco Nación, recordemos que es un banco estatal, por decirlo de alguna manera, y anunciaron que sacan una línea de financiamiento a 5 años para comprar autos en UVA, en el famoso crédito UVA, que es el que ajusta por inflación, más un 19%, con lo cual es UVA, lo que vos tengas de inflación, más un 19% anual. Hubo mucho debate, porque decían, che, parece un poco elevada la tasa. El gobierno acaba de anunciar para créditos hipotecarios una tasa de UVA más 7,5. Y en el caso de los autos era UVA más 19. Bueno, Sturzenegger después salió a defender en redes este crédito, hizo una defensa cerrada del gobierno, dijo que nadie estaba obligado a tomarlo, el que le servía podía agarrarlo, que arrancaba con tasas muy bajas. Pero bueno, ¿por qué cuento esto? Porque el gobierno, si bien por un lado dice vamos a mantener el rumbo, no nos vamos a mover de nada, lo que sí está advirtiendo, la semana pasada se conocieron los datos de venta de autos.
1: Sí.
0: Cero kilómetros. Es desastroso lo de Cayó. Cayó más de un 20%.
1: Sí, señor.
0: Es un número complejo, porque habla de una situación de gente que no está cambiando el auto, probablemente porque no tiene la guita
1: no
0: para
1: puede,
0: hacerlo.
1: No puede.
0: Entonces, si bien por un lado el gobierno dice, nos vamos a mantener con el rumbo económico, no vamos a movernos en la cuestión monetaria nada, está empezando a ofrecer algunas cuestiones, los créditos hipotecarios, ahora los créditos para los autos, porque se da cuenta que la economía no se está reactivando a pesar de la baja de la inflación.
1: Bueno, fíjate vos que has dado las dos palabras que a mí me parece que aparecen como títulos destacados en la opinión de Cavallo en las últimas horas.
0: Sí.
1: No es tan importante, dijo, la inflación como la reactivación.
0: Sí,
1: ¿no?
0: Que tiene que haber baja de inflación, pero tiene que haber reactivación.
1: Reactivación, y sí, si la maquinaria no se mueve, si la rueda no se mueve,
0: es difícil.
1: Estamos complicados.
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1: 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Bueno, ¿cómo anda el amigo? ser un dolor. Juancito, vos que no le perdés pisada a ese partido.
3: Esperando que vuelvan del descanso, 5-4 va a servir Francisco y veremos si puede, bueno, quedarse con el segundo parcial.
1: Ah, bien.
3: Hablamos del segundo set, el primero fue para el belga Alexander Blocks, así que esperamos que Francisco pueda quedarse con el segundo, 5-4 arriba.
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1: 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La señora Canosa anuncia un tema y nos vamos a los anuncios.
4: Y voy a ir con Carmen Barbieri, ¿eh?
1: Vamos nomás.
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0: 4 de la tarde, señores, y 47 minutitos en la República Argentina. La temperatura es más o menos la misma.
1: Sí, 13 grados, una décima. El cielo está algo nublado y 45% la humedad.
0: Bueno, ¿por qué no da los teléfonos? Porque el otro día me oyente, si yo quisiera decir algo, a veces ustedes no dan los teléfonos.
1: No, los decimos, claro. Los teléfonos, las vías de comunicación siempre predilecta de nosotros es el WhatsApp de la radio. Sí. Ahí es donde esperamos siempre sus mensajes. 1130030790.
0: Bueno, hablando de eso, yo tengo información para dentro de un ratito sobre este gran festival folclórico. Habrá próximamente el día 21 y 22 de noviembre en el Parque de la Ciudad. Y ya tenemos, por supuesto, poneme un poquito de musiquita para ambientarme. Ya tenemos, por supuesto, definido quiénes son los artistas que van a ocupar la grilla de los dos días. 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A Lázaro Caballero, que estuvo con nosotros en La Rural. Qué polenta tiene ese muchacho, ¿eh? ¿Te acordás?
2: Espectacular.
0: Cantando ahí. Bueno, Los Manceros Santiagueños, Sergio Galleguillo, El Peteco con Riendas Libres, el dúo Copla Naco, Teresa Parodi y muchísimos más. Bueno, más de 50 artistas, 3 escenarios y 2 días con lo mejor de nuestro folclore durante el fin de semana largo del mes de noviembre. Quiero avisar que el próximo lunes 7 a las 14 horas comenzará la preventa de entradas por día. 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Bueno, nada, simplemente
2: 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Hoy y mañana.
0: Ah, mirá, claro, tenés.
2: Sí, claro.
0: Y las 14 ya pasó, así que
2: exacto, ya están
0: en venta. Bueno,
2: ya están.
0: Puede ser que me cambies la música. Quisiera escuchar un poquitito al Gordo Porcel, si no te parece mal. Porque el Gordo fue un gran cantante de boleros, sí. También, ¿eh? Cantaba bien, se las rebuscaba, ¿no?
2: Un seductor,
0: ¿no?,
2: para quienes lo conocieron, sí, muy de cerca. Hoy estaría cumpliendo 90 años.
0: 90 años. A ver, dale volumen.

0: Fer en el trato.
1: A ver, ¿sabés que tiene un giro parecido? Al menos ahora a Daniel Río Lobos.
2: Sí, sí.
1: Cantando, porque Río Lobos ha sido el gran bolerista que ha tenido este país, el mendocino. Pero el gordo cantaba bien, ¿eh? Dale un poquito más de volumen. Yo no lo traté tanto a Jorge Porcel, somos de generaciones diferentes, pero yo cada vez que estuve con él me pareció un tipo fantástico y he tenido compañeros que hablaban maravillosamente bien de él.
2: Como, ¿no?, dos bandos, ¿viste?
1: Sí. Yo no sé por qué en la serie de Moria le hacen aparecer a Susana como tirándole piedras,
2: sí,
1: al gordo.
2: Sí, Susana no salió
1: gordo
2: todavía a hablar de la serie, pero hay enojo con eso.
1: Me parece absolutamente gratuito. ¿Para dar un golpe bajo de qué tipo? Gratuito. Podrá haber tenido diferencia, viste que los grandes estrellas del espectáculo a veces algún desliz cometen y alguna
2: situación...
1: Eran
2: otros tiempos también, donde claro, de ciertas cosas no se hablaba.
1: Pero el gordo ha trabajado muchísimo. Y me acuerdo una broma, una vez un amigo mío, que no voy a nombrar porque el tipo... amigo mío de San Pedro, uh-huh, bancario él, quería verlo el gordo Porcel. Y después, nada, quería ir a ver. Entonces, bueno, gestionamos con el gallego Suero que íbamos a llevarlo al gordo Porcel y después íbamos a ir a comer a Fechoría. Porque era una salida obligada aquellos años. Todos los artistas terminaban el teatro
2: y
1: iban a comer todos a Fechoría. Así que Fechoría era como el tercer tiempo de todo el espectáculo en la Argentina. Bueno, entonces invitamos a este amigo nuestro a ver al gordo Porcel al teatro. Y bueno, Víctor Suero, que era bastante amigo del gordo Porcel, le dijo, mirá, venimos con un amigo que se llama Fulano de tal, y por qué no le tirás un bocadillo, qué sé yo, para joderlo dentro, porque eran obras de teatro
2: picaresca,
1: de revista picaresca,
3: mucho humor, zafado.
1: Bueno, y entonces fuimos con mi amigo que manejaba una cuenta, un banco acá, era gerente de un banco acá en la zona del 11, y bueno, estábamos en la puerta a punto del teatro y vinieron tres o cuatro personas a saludarlo, porque él los conocía de que era su gestión bancaria, es un amigo mío que vive ahora en San Pedro, no lo voy a nombrar, repito.
2: Por favor,
1: bueno, y entonces bueno, lo saludaron, que yo che, ¿quiénes son? No, son clientes del banco, viste, en el 11 hay mucha gente, mucho dinero, qué sé yo. Bueno, mira, el banco estaba ahí en la calle Pueyrredón. Y entonces entramos al teatro, nos sentamos en el teatro y en un momento que el gordo Porcel tiene un sketch con Pacheco.
2: Con Osvaldo Pacheco,
1: le dice, si yo te cuento la anécdota, Fulano de tal, bueno, con él ahora es un gerente de un banco, pero Fulano de tal estuvo en cana conmigo.
4: Ay, no.
1: Y lo nombró como cuatro veces.
4: Ay, no.
1: Y este amigo nuestro en la platea, muerto. Ustedes son unos malnacidos, nos decía a mí. No, nosotros no tenemos nada que ver, decíamos.
3: Problema tuyo.
1: Y
3: iba
1: a pasar un verano porque además estaban los clientes del banco. Si eso no hubiese sucedido, no pasaba nada. Pero bueno, se usaba mucho en el teatro muchas veces decir ese tipo de cosas, ¿no?
2: Bueno, arrancamos con Porcel en realidad, porque
1: sí,
2: se iba a hablar de Carmen.
1: Tenía que ver de Carmen
2: Marelli. No, pero
1: es que
2: todo viene al caso.
1: Todo tiene que ver
2: hoy
1: con
2: estaría
1: todo
2: cumpliendo 90 años. Y además porque yo decía que fue un gran seductor y esos boleros que escuchamos espectacular. También la sedujo a la señora Carmen Barbieri, de quien, claro, ella habla muy bien, de Jorge Porcel, ¿no? También la Albinoni habla muy bien.
1: Y Alfredo, el Barbieri, el padre, dice que no estaba,
2: sí,
1: demasiado de acuerdo.
2: No estaba muy de acuerdo. Ella, bueno, a los 21 años, era muy jovencita, él le llevaba 20 años y dijo que, bueno, empezó todo en camarines. La primera obra que compartieron fue el Maipo de Gala, ya por el año 77, así que imagínate. Bueno, vamos a escuchar dos audios de Carmen Barbieri, que fue una de las invitadas a PH, recordando un poco a Santiago Val lo que fue aquella debacle, esa locura, escándalo mediático en una temporada en Mar del Plata en el año 2011. Estaban haciendo Bravísima, Carmen Barbieri, por supuesto, como figura de compañía, Santiago Val y Ayelen Paleo. Bueno, Carmen quiere empezar a limar esas asperezas, pero escuchá lo que decía respecto de cuando ella se enteró lo que era estar en el escenario con él. Se amaban y se odiaban al mismo tiempo.
5: Hacíamos reír, hacíamos emocionar todo, y nos odiábamos profundamente. Uf. Cuando estábamos bien, trabajar con Santiago, el papá de Fede, Santiago Val, fue hermoso porque nos llevábamos muy bien. Yo estuve 26 años con Santiago Val. Fue duro trabajar con Santiago cuando me separé de él. Nos mirábamos a la cara, a los ojos, como si el primer día, como si estuviésemos enamorados. Hacíamos un dueto, cantábamos, hablábamos, hacíamos reír, hacíamos emocionar todo. Y nos odiábamos profundamente. Uf. Porque tantos años juntos y la separación fue tan cruel, no le echó culpa a nadie. Por nosotros dos,
2: claro, que nos supimos. Estaba recordando un poco lo que fue ese momento.
1: Lo que era la vida de los artistas, ¿no?
2: Tremendo. Esto fue en el Teatro Atlas, sí, en el Teatro Atlas de Mar del Plata. Pero bueno, después llega la parte final del programa donde se le pide a los invitados qué quieren dejar atrás y se les da un papel y lo tiran al fuego como para decir, bueno, a partir de ahora, borrón y cuenta nueva, ya tiene ciertos cruces mediáticos todavía y a Yelén Paleo, bueno, quiere seguir esto en la justicia. Carmen está como muy harta, ya pasó mucho tiempo y esto decía.
5: Bueno, voy a dejar atrás un mal momento que pasé por no entender infidelidad, traición, falta de lealtad y todo eso que para mí es tan importante, se lo encajé a una persona solamente. Y no solo a esa persona, tenía la responsabilidad. Era el papá de Federico, de Santiago. Quiero dejar atrás ese año y medio, ese mal momento, porque fue tan linda la pareja. Fue tan linda la familia, seguir dando vueltas sobre lo mismo y dándole vuelta.
0: Soltalo.
5: Hay que quemarlo.
0: Quémalo.
5: Santiago, que descanses en paz. Y yo también.
2: Me gustó, es una manera de decir, bueno, listo, más allá de si te gusta decir
1: qué comediante
2: soltar,
1: era Santiago Vale.
2: Excelente, qué y además haciendo una dupla extraordinaria.
1: Qué comediante.
2: Sí, y Carmen, que hoy por hoy está haciendo un muy buen trabajo en Canal 9 como conductor, es una mujer que tiene un montón de recursos, así que le mandamos un besito.
1: Me ha invitado Carmen al programa, pero estoy medio remiso a ir a programas de televisión, pero lo quiero
2: pero
1: decir.
2: Pero tenés que ir porque lo vas a pasar muy bien.
1: Bueno.
2: Está en un muy buen momento, Carmen.
1: Bueno, ya después te explico por qué no voy. Escuchame vos, te quiero decir que esto es importante y no tiene que ver con Carmen, ¿eh?
2: No,
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1: Bueno, dice el señor Nico Diana.
0: No, chiquitito, pues yo te hablé de la reunión de gabinete y hoy el presidente tuvo varias cuestiones en agenda. Se reunió con los directivos de una empresa que se llama Day One Data, que es una plataforma de data centers. Después a las 14 horas se encontró con directivos de la empresa Tesla, de Elon Musk.
1: Ah, sí.
0: Y a las 15 horas aproximadamente, creo que ya va a haber sucedido, después podemos averiguar, junto a Karina Milei van a recibir, o si es que por quizás ya recibieron, a Ela. Ela es un perro del cuerpo de detectores de narcóticos de la Policía Federal Argentina, un perro, que hoy se retira, luego de años formando parte de la Dirección General de Operaciones Antidrogas de la Hidrovía Paraná. Así que iban a participar de la despedida Javier Milei, Karina Milei, del perro Ela, con honores, obviamente.
1: Mira vos. 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
1: Yo sé que es parte de lo que pasa en la vida argentina y no me opongo, pero yo no sé si a usted no les pasa que se irrita cuando sabe que Alberto Fernández cobra 26 millones de mangos por mes.
6: ¿Cuánto?
1: 26 millones de mangos por mes. ¿Cuál es el 30% para la alimentación del hijo que tuvo con Fabiola? Y otros tantos, ¿no? De gente que pasó por el gobierno, como Rodríguez Sá, que pasó apenas siendo presidente de la Nación durante una semana.
6: Una semanita.
1: ¿Cuándo fue que dijo aquello de que no van a pagar nada? Que ¿te acordás que
0: declaró el default?
1: Declaró
0: muy seria su gestión.
1: Bueno, y que cobra 26 o 28 millones de mangos por mes. Un hombre que debe estar podrido en plata porque los Rodríguez Sá han hecho un dinero generoso, ¿no? Yo digo, a mí me genera un pequeño cosquilleo, ¿no? También Macri, que cobra 25 millones de pesos por mes, dice que dona todo, no lo sea eso, dice que dona todo.
0: A los piletones, supuestamente el comedor de Margarita Barrientos.
1: De Margarita Barrientos.
0: Históricamente lo donaba ahí.
1: Bien. Bueno, pero más allá de todo eso, que haga, que la guita, bueno, que haga eso, me parece que en definitiva, si no necesita, está bien. Pero vos podés necesitar para vivir, a lo mejor Alberto Fernández necesita para vivir. Pero son 26 millones de mango que sangran del ANSES. Él y otros ejemplos hay, ¿eh? Hasta Isabelita, que siguen cobrando una guita importante. Udú,
0: Scioli, los vicepresidentes también.
1: Claro, exactamente, claro. Exactamente.
6: Scioli, ¿es verdad que no cobra sueldo por su cargo actual para poder cobrar ese?
0: En algún momento, yo no sé si en este cargo, pero en algún momento él sí había resignado.
6: Claro, como es más alto.
1: Claro, un milagro de la política, Scioli, ¿eh?
0: Milagro con política. Todos.
1: Pero buen negocio. Nos vamos por los títulos de las 5 de la tarde.
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2: Siete horas, un minuto. En Buenos Aires, el cielo algo nublado, temperatura 13 grados, una décima. Bronca en el gobierno por el fallo de la justicia bonaerense que suspende la ley penal juvenil. Es la norma que baja la edad de imputabilidad para meter presos a chicos de 14 y 15 años que cometan delitos. La jueza Marta Elba Pascual, tal como venimos informando, suspendió preventivamente la aplicación de la norma. ¿Qué se dice en Casa Rosada?
3: El gobierno se mostró indignado tras el fallo de la jueza Marta Elba Pascual, titular del Juzgado de Responsabilidad Penal Juvenil número 2 de Lomas de Zamora, que suspendió por 60 días la aplicación del nuevo régimen penal juvenil en la provincia de Buenos Aires. Según pudo saber Radio Mitre, calificaron la medida de desastre. Al consultar sobre si habrá una respuesta judicial, tajantes indicaron que el fallo carece de control de constitucionalidad. Desde Casa de Gobierno, Jorge Moure, Mitre informa primero.
2: El cierre del dólar en la City Porteña. El oficial cotizó a 1.530 pesos paralelo denominado Blue. Se consiguió en Cuevas del Microcentro a 1.545 pesos. Riesgo País de Argentina se elabora en la JP Morgan de Nueva York. Pusieron el número 490 puntos básicos. Serúndolo en el abierto de los Estados Unidos. Primer set fue para el belga Block. En el segundo ganó el argentino Serúndolo. Ahora están en el tercero. Está 2-1 momentáneamente Block arriba. Temperatura en Buenos Aires 13 grados, una décima, humedad 45%.
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0: Esta canción se llama Será Porque Te Amo, y me cuentan que ayer, ni bien terminó la carrera, el Gran Premio de Fórmula 1 en Monza, este dúo llamado Ricky Poveri, es un dúo que viene hace muchísimos años, pero las grabaciones quedan, era la canción que de pronto los tifosi ayer cantaban, precisamente para darle un tributo musical a la gran estrella del automovilismo de todos los tiempos, y de este tiempo en particular, de Kimi Antonelli. Con pocos años de vida, el pibe hizo un carrerón, largó último, los pasó a todos y se llevó un gran premio en Italia después de 60 años que precisamente un piloto no ganaba en territorio italiano. Italia, que tiene tanto que ver con el automovilismo deportivo, y además porque tiene obviamente en el orillo el sello de Ferrari. Cochito López, que es un amigazo que uno mucho le agradece que esté dispuesto siempre, acaba de terminar una cena en Milán y nos atiende como de sobremesa a nosotros para contarnos un poco cómo se vivió el Gran Premio de ayer ante la mejor performance de nuestro Colapinto en lo que va de su temporada en la Fórmula 1. ¿Cómo estás, Cochito? Muchas gracias por atendernos,
1: ¿Qué tal, Fernando? ¿Cómo andás? ¿Todo bien?
0: Todo muy bien, y muchas gracias por esta gentileza tuya. Bueno, dos cosas. ¿Cómo se vivió lo de Colapinto ayer, que fue también una performance de nota?
1: La verdad que tuvo un gran fin de semana, no solo Franco, el equipo Alpine, ¿no? La verdad, trabajaron mucho, actualizaciones en el auto que funcionaron muy bien. El compañero de Franco consiguió una pole position el sábado que sorprendió realmente a todos, totalmente inesperado, ¿no? Por delante de los Mercedes, de la Ferrari, del Red Bull, de los McLaren, con un Alpine. Y Franco logró meterse también ahí para largar séptimo, ¿no? O sea, delante de Lando Norris, el último ganador de las carreras de Hungría y de Países Bajos, último campeón del mundo. La verdad que largamos justo detrás de Hamilton, cuatro veces campeón del mundo Verstappen, siete veces Hamilton, increíble, ¿no? Y después en la carrera, en un momento, en la primera parte venía sexto, una bandera roja, se relargó, quedó tercero en la primera vuelta, pasando a Verstappen, y bueno, lamentablemente después cometió un pequeño error que se retrasó mucho, pero pudo remontar, hacer un carrerón, correr atrás y terminar en los puntos, tanto él como su compañero. La verdad que un fin de semana más que positivo, me parece que tienen que estar conformes todos, ¿no? Claro. Franco estaba un poco enojado, porque bueno, él cometió un error ahí cuando estaba tercero, cuarto, y por ahí en ese momento uno dice, bueno, perdí todo, ¿no? Pero la realidad es que viéndolo hoy después del resultado final, él podría haber salido en vez de noveno, octavo, séptimo, no es que tampoco perdió.
0: No, claro.
1: O sea, muchísimo, muchísimo más.
0: Daría la sensación de que con los resultados a la vista, me parece que Colapinto andaba un poquitito mejor que Gasly, ¿o no?
1: Sí, de hecho, o sea, Franco, cuando se despista, algún daño también en la parte baja del auto, que es muy frágil, seguramente tenía, y eso, algo de performance, también perdió. Pero anduvieron muy parejos. La realidad es que es difícil decir si anduvo mejor o peor. Yo creo que andaban muy parecidos los dos.
0: Claro.
1: Y que los dos en esa situación de carrera iban a estar juntos toda la carrera. Después si Franco lo iba a pasar al compañero o no. Y no sé, hay que ver también el equipo si se justificaba que lo pase o no. Porque a veces si van muy parejos, correr riesgo para que uno termine sexto y séptimo y octavo no cambia mucho para el equipo. Pero de vuelta, la diferencia, al equipo no le cambiaba nada si terminaba séptimo o terminaba octavo atrás de Gasly, ¿no? Era lo mismo, y la realidad que terminó noveno. Entonces, terminó perdiendo solamente un punto con respecto al equipo Racing Bull, que es importante porque están peleando con ese equipo justamente el quinto lugar en el campeonato de constructores, pero eso no empaña, me parece, lo que vimos de Colapinto el fin de semana. O sea, si vemos las fotos del fin de semana, a Franco con un Alpine peleando con Verstappen, con Hamilton atrás, con los dos McLaren atrás, es increíble, ¿no? Estamos hablando de un Alpine, de un Franco Colapinto que está en su primera temporada completa, por decirlo de alguna forma, porque las anteriores fueron siempre por la mitad, y está ahí, ¿no? Está peleando incluso con un compañero de equipo como Gasly, que tiene casi 10 años en Fórmula 1, mucha experiencia, que es uno de los talentosos tiene también la Fórmula 1, y está andando ahí a la par, parejo. La verdad que yo creo que tiene que estar él, cuando pues, lo vea del otro lado, ¿no? Está un poquito más frío, con un poquito más de tiempo, tiene que estar incluso él también satisfecho con lo que viene haciendo, con lo que hizo, como está toda la gente, hasta el propio equipo.
0: Claro. Y decime dos líneas de este fenómeno llamado Kimi Antonelli, que me parece que por los pocos años que tiene y lo que está mostrando, lo que está logrando, me parece que se va a constituir en un piloto que va a ingresar en el mundo de la historia de la Fórmula 1, que con letras recontra mayúsculas y con letras verdaderamente de molde. ¿Cómo es la visión que tenés de este pibe de 20 años que ayer me parece que también hizo una verdadera proeza?
1: Yo creo que es un fenómeno, la verdad que es un chico que hizo siempre las cosas muy bien, por eso Toto Wolff claramente le puso el ojo desde muy chiquitito, desde que estaba en el karting, desde muy chico en la época del karting y de las categorías de Fórmula, cuando comenzó Fórmula 4, Fórmula 3, Fórmula Regional Europea, hasta la Fórmula 2, que de hecho le hicieron saltear una categoría para llegar a la Fórmula 2, siempre, o sea... demostró ser distinto, ¿no? La realidad es que es uno de esos pilotos que donde se subía rápidamente andaba y ganaba, y por eso lo apuraron y lo sentaron en un Fórmula 1 tan temprano. Uno dudaba y decía, no se apuraron demasiado por ahí por la edad, 17 años, 18 años, ya lo están sentando en el Fórmula 1, porque le dan un poquito más de tiempo, pero hoy muestra claramente que a veces cuando tenés un piloto así con tanto talento, no es necesario perder el tiempo y gastar más dinero en categorías teloneras, y es mejor por ahí poner la Fórmula 1 antes y que haga uno o dos años de experiencia arriba del Fórmula 1, como hizo Verstappen también, ¿no? A los 17 años, 18, porque son esos pilotos que cuando agarran un poquito de confianza, de ritmo y encuentran un poco de performance, hacen cosas diferentes, ¿no? La verdad yo creo que Antonelli es uno de los nuevos cracks del automovilismo, no tengo duda que va a ser historia en la Fórmula 1.
0: No, sobre todo porque hoy el automovilismo en esa categoría se define por mínimas diferencias de los tiempos, quién anda mejor, quién anda peor, un puesto efectivamente a veces casi que no hay diferencia con el anterior o con el posterior, y este pibe realmente aparece como un verdadero dotado. Cochito, te agradezco sinceramente esta buena disposición para con nosotros, te mando un abrazo y obviamente estaremos el domingo pendientes del Gran Premio de Madrid, ¿no? Porque se corre ya el próximo fin de semana en Madrid.
1: Sí, así es. Mañana nosotros estamos moviendo todos para España y bueno, el jueves arranca un poco ahí la actividad de prensa, de circuito, y claro, ya el viernes empiezan a girar. Así que bueno, veremos cómo funciona todo en un circuito completamente nuevo para todos, ¿no? Para los equipos, los pilotos, y bueno, ahí no tenemos mucha referencia. Así que a esperar al viernes a ver a quién le cae mejor.
0: Y felicitaciones a ustedes, a todos los del equipo que están encabezando Fernando Tornello, mi amigo, que es realmente es un verdadero lujo, y entender bien la carrera con las opiniones de ustedes nos da un bonus track para todos nosotros. Un abrazo, Cochito, buena suerte.
1: Gracias, Fernando. Un abrazo grande. Saludos a todos.
0: Hasta luego. Bueno, Cochito López, un comentarista de lujo, el hijo de Cocho López, pero que tan bien debe este mundo de la Fórmula 1. Yo lo comprendo a Colapinto, ¿no? Que lloraba porque lo había perdido. Pero tiene que darle más valor a lo que ganó, porque ayer haber estado en el puesto 9, después de todo lo que le pasó, y en haber luchado, en un momento estaba tercero, y de pronto, pero cometió el error, y eso lo mortificó mucho al pibe, ¿no? Pero tiene que seguir mirando para adelante, porque me parece que efectivamente estamos en presencia de un piloto con grandes condiciones. Pero el mundo de la Fórmula 1 es muy difícil, ¿no?
2: Muy difícil.
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0: Pancito, querido, contame cómo anda el pibe Cerúndolo.
3: Bueno, tercer set y 3-2 la ventaja para el belga Alexander Blocks. Un set por lado, jugando el tercero ahora.
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0: Bueno, 5 de la tarde y 18 minutos. Hay una cosa que está para ponerse ahora, Nico. ¿Qué pasó con el perro? ¿Fue a visitar el perro la Casa Rosada?
1: Sí, sí, ya está. Y ya está la foto de Milei con el perro y su hermana, Karine Milei, despidiendo a Ela, que era un perro antinarcóticos que trabajó sobre todo en la hidrovía Paraná. Y una foto, bueno, besando al can los dos. Le hacen una despedida con honores al perro.
0: ¿Cómo se escribe Ela?
1: H-E-L-A. Ela. Es un perro del plantel canino de la Policía Federal Argentina, detector, obviamente, de estupefacientes.
0: Bueno, muy bien. ¿Vos querías aportar algo más? Yo te pregunté.
1: Hay un dato importante, muy importante. Vos sabés que la semana pasada empezó a regir el nuevo régimen penal juvenil que lleva la edad de imputabilidad de los 16 a los 14 años. Esto es una noticia importante, cambia un montón de cuestiones. Y hay un fallo reciente, hace minutos nomás, de una jueza de la provincia de Buenos Aires. La jueza se llama Marta Elba Pascal, es titular del juzgado de responsabilidad penal juvenil número 2 de Loma de Zamora, que acaba de suspender por 60 días la aplicación del nuevo régimen penal juvenil en la provincia de Buenos Aires. En todo el territorio de la provincia de Buenos Aires, por 60 días, está suspendido de manera preventiva la implementación. La decisión la tomó la magistrada después de hacer lugar a un habeas corpus preventivo, colectivo, que presentó la Federación Familia Grande Hogar de Cristo en beneficio de los adolescentes que se encuentran privados de su libertad, según decía el escrito. El eje central de la resolución judicial radica en lo que sostiene la jueza, que dice que hay una falta de infraestructura y de recursos materiales del Estado provincial para absorber el incremento de jóvenes que ingresarían al nuevo sistema penal juvenil. Una decisión fuerte, compleja. Recordemos, esta ley fue votada en el Congreso Nacional, es una ley, no es que es, viste, no, una resolución, es una ley. Se votó en el Congreso Nacional con el aval de las dos cámaras, la Cámara de Diputados y la Cámara de Senadores, las dos la avalaron, y empezó a regir en todo el país hace muy poquitos días, el viernes pasado. Bueno, un fallo ahora la suspende preventivamente en el territorio de la provincia de Buenos Aires.
0: ¿Pero qué quiere decir esto? ¿Que no han hecho infraestructura para alojar a esto?
1: A ver, esto es lo que dice, esto es en lo que se basa la jueza para decir, yo la suspendo. No sabemos cómo es la situación, es algo que, a ver, el régimen penal juvenil da un régimen diferencial, ya hay instituciones en las que se pueden alojar los jóvenes que estaban en el régimen anterior y que no iban a una cárcel común de adultos. Si un joven cometió un delito, es un régimen justamente penal diferencial. No podés mezclar las edades en un penal donde hay mayores de edad. Ya existe eso. Bueno, ahora lo que se hacía era correr la edad, iba en vez de 16 a 14 años, pero dentro del mismo sistema o similar de este régimen penal juvenil, que es diferenciado, que tiene otro tipo de penas, pero tienen que cumplir una pena, obviamente, si cometen un delito. La jueza ahora le pone una pausa en el territorio de la provincia de Buenos Aires.
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0: La temperatura que tenemos a esta hora de la tarde, ¿cuánto es?
2: En este momento tenemos 12 grados 5, se va a actualizar, 12 grados 5, más o menos, por ahí, 12 grados 5 décimas, el cielo está algo nublado y 45% la humedad.
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3: ¿Qué tiene que ver con el mal momento del Racing Club de Avellaneda? Hablamos de uno de los grandes de la República Argentina que hasta hace algunos años, deportivamente hablando, institucionalmente hablando y económicamente hablando, creo yo también, estaba más cerca de Boca y de River que de los otros dos grandes de la Argentina.
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2: Por campeonato local. Por torneos locales, todo el torneo pasado y lo que va en este, 6 partidos ganados, por eso en la tabla anual de 30, Racing está 24. Se está en la parte baja de la tabla. No gana hace 7 partidos, ahora en esta racha, además de esos 7 que no ganó, 5 los perdió y empató los otros 2 restantes, y tiene un técnico que parecería estar en un camino descendente. Vamos a escucharlo ahora, y hay cierto atisbo, uno olfatea una declaración que tranquilamente le podríamos haber escuchado al Chacho Coudet hace 15 días.
3: A ver,
2: escúchalo. Mirá, es el técnico de Racing, ¿eh? Voy Boda.
4: Estas inquietudes, ¿sí? Y las acepto, ¿sí? Yo no me pongo plazos, pero acepto las realidades también, ¿sí? Acepto y me duele muchísimo no ganar, es una de las primeras veces que me ocurre, o la primera vez que me ocurre en mi carrera esto, y lo tengo que superar y tengo que darle la vuelta a esto.
2: Bueno, el técnico no tiene espalda para este momento. Recordamos que no fue la primera opción. Milito tomó una decisión fuerte, hasta que, digamos, uno podría decir acertada, que fue cortar el ciclo de Costas, pero lo reemplazó por un técnico que no le puede competir. Y esto es injusto para Voivoda, que es un tipo muy preparado, que es además un técnico que yo creo sabe mucho de fútbol y puede mejorar a los futbolistas, pero cayó en el momento, poco indicado. Así que Racing tiene una crisis futbolística porque los jugadores no están respondiendo. Ayer Voivoda hizo 2 cambios a los 30 minutos. Miljevic tuvieron que frenarlo porque se iba directo al vestuario. A ningún jugador le gusta salir a la media hora. Ortegoza es el otro que salió. Es tan nuevo que ni siquiera tiene plafón para quejarse. Hay otros refuerzos que todavía no están. Pérez todavía no pudo jugar, creo. Mejor dicho, jugó ayer eso quería decir, jugó ayer por primera vez, y Córdoba
5: fue como que no jugó, fue un papelón.
2: Y Córdoba, que es el último chico que viene de Racing de Córdoba, y su apellido es Córdoba, todavía no debutó. Eso es lo que quería decir. Fíjate que el Mundial nos dio una ventana de 60 días y estamos en la fecha 9 y Racing sigue estrenando refuerzos, lo cual habla de cómo se planificó la temporada. Ayer insultaron a Milito, en realidad insultaron a todo Dios, a todo el mundo. Acá hay un tema muy, muy, muy complejo de Racing, porque además la pregunta sería, bueno, ¿y si se va el técnico, a quién traen? Claro. Ayer empezó a circular una versión, y agárrense ambos de las sillas, y digo ambos, ya van a entender por qué, de que Milito podía estar pensando en el Chacho Coudet.
6: ¡Mirá! Lo pensé, cuando dijiste agárrense, dije...
5: A mí me parece improbable, el Chacho se
2: porque
5: fue
2: los dos necesitan revancha.
5: Pero el Chacho se fue muy peleado con Milito.
2: Eso te iba a decir.
5: Pero que eso no la veo yo.
2: Eso te iba a decir, yo creo que eso me parece que podría invalidar esto. Pero bueno, Fer, así las cosas en el Racing Club de Avellaneda.
3: Claro, un poco la relación que tuvo Ramón con la gente de River en
5: el momento. Es un papelón lo de Racing. La gestión que están llevando adelante, yo más allá de todo, y hablo de lo futbolístico, lo que fue el mercado de pases fue es un desastre. Pero más allá de los nombres, porque habían decidido traer 4 jugadores. Y eran 4 jugadores, 2 de esos que prácticamente jubilados, uno Craneviter y el otro un uruguayo que se llama Espino, que lo digo con muchísimo respeto, pero llegó con sobrepeso a Racing. Sí, lo digo con respeto porque es un jugador profesional. Entonces, cuando un jugador profesional no está en línea, es un problema. Si cualquiera de nosotros tiene algunos kilos de más, no es un problema.
3: No se nota, las cámaras son buenas.
5: Claro, fue tan desastroso todo lo que pasó que y la gente insultó a Milito, que tuvieron que salir a las apuradas a comprar jugadores.
3: Qué bárbaro.
5: Entonces, el técnico, todavía hay jugadores que todavía no están entrenando, porque este chico, Córdoba, todavía no se unió al grupo. Es un papelón, es un papelón.
3: Bueno, vamos por los anuncios para ir cerrando esta hora, Bruno.
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0: 12 grados 5 décimas. Milei y su hermana estuvieron con la perra Hella. Es el can condecorado por la Policía Federal. Hella durante 9 años se dedicaba a olfatear cargamentos con droga. Ahora recibió la baja de la División Canes. Recibimos el siguiente informe.
1: Tras la reunión de gabinete, el presidente Javier Milei concentró su agenda en Casa de Gobierno. Primero, recibió a las autoridades de la compañía tecnológica Day One Data, luego a los directivos de Tesla y, por último, junto a la secretaria general de la presidencia, Karina Milei, al can Hella, una perra de la Policía Federal Argentina que pasó a retiro después de 9 años de servicio como detectora de narcóticos. Desde Casa de Gobierno, Jorge Moure, Mitre, informa primero.
0: La Rioja extenderá el congelamiento de tarifas de los servicios básicos. Así lo determinó el gobernador de la provincia, Ricardo Quintela. Las tarifas de la luz, el gas, el agua, el transporte público y la conectividad se mantendrán inamovibles durante los próximos 60 días. La medida regirá hasta el 31 de octubre. Fútbol. Racing clasificó a la final del Mundial de Clubes Sub-18, vapuleó 3-0 al Real Madrid con los goles de Román González, Lucas Álvarez y Sebastián Elosu. En la final, la Academia Juvenil enfrentará a Atlético Paranaense de Brasil. Tenis, Cerúndolo resiste un set para cada uno y en el tercero por ahora está arriba Block, el belga. Cerúndolo resiste 30-0 en el game. Temperatura en Buenos Aires, 12 grados 5 décimas, humedad 45%.
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0: Ya, señora, que no se tiene todo el aire, Dimitri.
1: Bueno, falta muy poco, aunque para algunos crean que falta mucho fin de año, y ya se están gestionando algunos programas para el verano. Concretamente voy a hablar de Canal 13. Sabemos que a fin de año termina el ciclo de este año de Otro Día Perdido y que retomarán en el mes de abril como lo hicieron este año. Pero el que se prepara y está muy entusiasmado con la vuelta es Nicolás Repetto. Están terminando de definir...
0: Pero Suar lo está...
1: Sí, sí, lo está arengando y está muy contento. Creo que es acertada la decisión de que Nico Repetto haga un programa de entretenimientos en el verano, porque bueno, es todo mucho más relajado. Están terminando de ver el formato, tienen muchas ganas de que haga algo como lo que fue en su momento con esa tribuna, Decime cuál es tu nombre, ¿te acordás? Donde salieron Campi, Lauro Oliva, entre otros. Bueno, están viendo de definir todo eso, están con reuniones, por supuesto. La productora va a ser Cuarzo, la misma productora que lo tiene como líder a Guido Casca. Por otro lado, ya están armados los invitados de esta semana para Mario Pergolini. Esta noche van a estar Carlos Portaluppi, que acaba de estrenar Dribbling, de la que hablamos el otro día, y el doctor López Rossetti, que también se prepara para hacer un teatro ópera. Está
0: sí,
1: full el doctor Rossetti.
0: Es que tiene un libro bárbaro.
1: Sí.
0: El libro se llama Vida Feliz o algo del estilo.
1: Sí, él siempre va
0: se
1: con
0: lo voy a manguear,
1: temas.
0: Mañana se lo voy a manguear.
1: Muy bien, él viene los martes, tenés razón. Bueno, también van a estar Noelia Marsol, Clara Piro, Ludovico Di Santo y Laura Esquivel. Los viernes está, bueno, incursionando ya hace mucho tiempo con distintos artistas, actores, humoristas que hacen stand-up, como para darle un corte mucho más relajado a lo que va a ser el viernes. El viernes pasado estuvieron las Trillizas y estuvo también Clara Ulrich, que hizo una muy buena performance.
0: ¿Ah,
1: la
0: sí?
1: Fui a ver yo al Gran
0: bueno,
1: Rex.
0: ¿Cómo le fue a Clarita en el Gran Rex? ¿Bien?
1: Impresionante la cantidad de gente que había, un público muy heterogéneo. La verdad que hizo un show digno, nos reímos mucho, no se zarpa mal, digo, por supuesto que hay alguna cosa subida de tono, pero está todo muy bien armado, así que bueno, Clarita se fue súper feliz, la gente salió contenta, un show que duró aproximadamente 1:50 en un Gran Rex realmente colmado, fue una única función. Bueno, creo que ya está rumbo a Miami.
0: Bueno, bárbaro, me alegra realmente mucho. Yo fui enfrente, fui a ver Stomp.
1: Yo fui el sábado a los Stomp.
0: Claro.
1: Fascinada.
0: Fascinada.

0: Muy bien, porque además es muy novedoso como espectáculo, muy bueno, muy bueno, y unos percusionistas
1: excelente,
0: fantástico, pero una hora realmente amable, así que lo disfruté mucho. 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
2: Claro, y les digo los datos del tiempo en este momento: 12 grados 5 décimas, cielo algo nublado, 45% la humedad. 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
0: Y haciendo juego con el coso de los estómagos, el señor Juan Bindi está haciendo percusión en el
1: estamos
0: estudio.
1: Escuchando, estamos escuchando.
0: Estamos escuchando un poquitito. Bueno, 5 de la tarde y 39 minutitos en la República Argentina. No me pierdas de vista el partido de Cerúndolo, Juan,
3: Esperamos una definición que acaba de llegar y las noticias no son buenas. 7-5, el tercer set, acaba de ganarlo Alexander Blox, acaba de perderlo Francisco Cerúndolo, 2-1 para el europeo. Nos vamos al cuarto parcial a remontar el barrilete.
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0: Me voy rápidamente a los anuncios, porque luego nos vamos a meter en el tema de la política y el tema de Malvinas, con una mirada también que contribuye a este momento de la política argentina. Dale, Bruno, nomás.
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0: Vamos a hablar en esta tarde unos minutos con el presidente de la Fundación Latinoamericana de Sostenibilidad Pesquera, el señor Raúl Matías Cereceto, porque la industria pesquera también reclama ser incluida en la ofensiva contra la explotación británica, porque en el mundo de la pesca dicen ellos que hay explotación británica. Con el tema del petróleo ya está más o menos claro, queremos saber qué pasa con el tema de la pesca. Señor, mi nombre es Fernando Bravo, lo molesto desde Radio Mitre, buenas tardes.
1: Hola Fernando, ¿cómo te va? Muy buenas tardes.
0: Bueno, a ver, ¿por qué toman ustedes esta posición? Explíquenos un poquito para entender la problemática de la industria pesquera.
1: Nosotros entendemos que el gobierno ha decidido endurecer su postura frente a la explotación unilateral de nuestros recursos naturales. Lo que le estamos diciendo es algo sencillo, es incluyamos también a la pesca, porque mientras estamos discutiendo cómo impedir que mañana se extraiga petróleo, hace décadas que ya existe un sistema extractivo y de emisión de licencias pesqueras alrededor de las Islas Malvinas, que terminan pescando o explotando los recursos del Atlántico Sur, y que hoy constituyen la principal fuente de, digamos, de ingreso en las islas.
0: En las islas, claro.
1: Entonces, digo, mientras discutimos futuro, digamos, hoy tenemos un problema presente que le estamos diciendo al gobierno también marquen postura respecto a la industria pesquera, ¿no? A los recursos pesqueros.
0: ¿Cuál es la riqueza hítrica de la zona, señor?
1: Bueno, Argentina es un país con una riqueza hítrica tremenda y resulta que alrededor de las Islas Malvinas, los kelpers han, luego de la guerra, digamos, allá por 1982, establecieron unilateralmente su propia zona económica exclusiva. Ellos terminan capturando un tercio de lo que captura toda la Argentina, terminan teniendo uno de los PBI más altos del mundo y 6 de cada 10 libras que ingresan a la isla son de la pesca. Entonces, claramente los británicos entendieron mucho más que nosotros el potencial que estaba en el mar, ¿no? Una política de Estado sobre Malvinas, para nosotros tiene que mirar la tierra, el subsuelo, pero también el mar.
0: Claro, de la misma manera que se mira el tema del petróleo ahora, ¿no? Correcto. La otra pregunta que le formulo es, ¿ustedes, por ejemplo, este tipo de postura, de posición, de pensamiento, lo han llevado ya a las esferas del gobierno, lo están llevando o está transitando un tiempo mediático antes de que eso suceda?
1: No, nosotros ya tenemos una postura marcada, te diría, hace tiempo. La Subsecretaría de Recursos Acuáticos lo sabe, el gobierno también lo sabe, simplemente ahora lo que estamos haciendo es subiéndonos a la ola de lo que fue post cadena nacional del día jueves por la noche, para dejar bien claro que, muchachos, no se olviden de la pesca, ¿no?
0: Claro, está bien.
1: No se olviden de los recursos pesqueros.
0: Bueno, Cereceto, gracias por estos comentarios, que siga usted muy bien, buenas tardes, ¿eh?
1: Gracias, Fernando. Muy buenas tardes.
0: Era Raúl Matías Cereceto, que es el presidente de la Fundación Latinoamericana de Sostenibilidad Pesquera. Lo que no se sostiene ya...
2: Puede pasar,
3: se complicó.
2: Puede pasar.
0: Efectivamente. La próxima vez voy a tener que ir a la pesca de otra cosa. Bueno, pero está bien lo que dicen, ¿no? Es decir, el mar aledaño a las islas también es riqueza nuestra, no solamente el petróleo, ¿no? Y ellos están diciendo que no, bueno, también con la pesca se está produciendo un verdadero atropello. ¿Qué temperatura tenemos ahora, chiquita?
2: 12 grados 5 décimos en este momento, algo nublado está el cielo y 45% la humedad.
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0: 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Juancito, ¿han quedado partidos pendientes para el día de la fecha?
4: Sí, 2, y la verdad que es muy interesante ver qué suerte puede llegar a tener Argentino Junior, que es de los que pelea arriba, va a jugar con Barraca Central a las 7 de la tarde, el otro encuentro del día 9:15 en Santa Fe, Unión de esa provincia frente a Instituto, el elenco de Alta Córdoba.
0: Muy bien. 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
0: Un título para después, Nico.
3: Bueno, vamos a hablar de la justicia. Viste que se renovó la Cámara Federal, está sacando varios fallos. Algunos un poco discutibles. Te voy a contar porque quizá te llame la atención cuando te lo diga.
0: Hay cosas que me llaman la atención. Por ejemplo, a mí me llamó la atención un título de los diarios que dice que un amigo de Máximo, vinculado a la Cámara, se llevó una obra, un subsidio, no sé qué, 126 millones de más.
3: Un contrato.
0: Para una obra que no se hizo nunca.
3: Vos sabés que la UOM la manejaba Abel Furlán, dirigente.
0: El hombre que tenía 11 autos a su disposición.
3: Exactamente. ¿No? El gremio de la UOM estaba muy vinculado a la Cámpora y casualmente los chicos de la Cámpora parece que hacían negocio. Tuvimos a esta chica que primero compró el departamento de abajo de Cristina, que también se había quedado con un negocio impresionante, porque cobraba cobraba un porcentaje de los aportes de los empleados de la UOM para su empresa, y ahora este amigo de Máximo que se quedó con un contrato de 126 palos por algo que nunca hizo.
0: Me gusta,
3: pero para mí... Exactamente. El gremio de la UOM estaba muy vinculado a la Cámpora, y casualmente los chicos de la Cámpora parece que hacían negocio. Tuvimos a esta chica que primero compró el departamento de abajo de Cristina, que también se había quedado con un negocio impresionante, porque cobraba un porcentaje de los aportes de los empleados de la UOM para su empresa, y ahora este amigo de Máximo que se quedó con un contrato de 126 palos por algo que nunca hizo.
0: Me gusta.
3: Pero para mí, perdón, todo casualidad, seguro.
0: El kirchnerismo ha dado muchas muestras de todo esto siempre.
3: De choreo.

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0: gente me pregunta, ¿cómo anda Cerundo, lo nene? Yo también te lo pregunto, porque tengo el televisor lejísimo, no puedo ver el mercado.
1: Está muy bien, pero para vos y para la gente le contamos que Francisco está peleándola en el segundo set, que arrancó con mucha paridad. Está sacando Cerundo y peleando por sostener su...
0: El cuarto set.
1: Está peleando por sostener su segundo servicio, por ahora perdiéndolo 2-1, pero bueno, el partido está a cuesta arriba. Recordamos el primer parcial para Alexander Bloks por 6-3, el segundo para Francisco por 6-4, 7-5, la victoria para el europeo, que se adelanta 2-1. Jugamos entonces el cuarto periodo, por ahora 2-1 para el europeo, y Francisco tratando de sostener su segundo servicio, que no le quiebren el saque, para decirlo en criollo, porque si no ya se le va 3-1 y con saques potencialmente 4-1, casi se te pone jaque mate.
0: Esto es para tratar de llegar a los octavos, ¿no?
1: No, a los cuartos.
0: A los cuartos,
1: ya,
0: claro.
1: Estamos en la segunda semana.
0: Yo me equivoqué con la cantidad de jugadores que juegan en los cuartos, que son 8.
1: Exacto.
0: Total, ¿no? Son
1: exacto.
0: 8
1: es así. Hoy va a jugar por la noche el contendiente al título que uno presume, si la lógica continúa en el torneo, se puede llegar a cruzar en la final con Alcaraz, que juega mañana. Estoy hablando de Alexander Zverev, el alemán, que va a chocar hoy justamente contra el italiano Luciano Darderi. Esto será no antes de las 9:10 de la noche. Hay que marcar también que en relación al circuito femenino, ganó más temprano la china Sueng, le ganó a la polaca Swiatek, fue verdaderamente una sorpresa, lo hizo por 7-5 y 6-3, a la noche juega Coco Gauff, que la rompe toda, además con sus vestimentas, una chica muy muy carismática, que además juega bárbaro.
0: Efectivamente. No, una de las cosas que quiero decir del tenis es que ayer en el mundo de la Fórmula 1 se filtró la figura de Sinner.
1: Yannick Sinner.
0: No está jugando este torneo,
1: dio de baja, no llegó a recuperarse, lo cual también para él es condicionante para el ranking,
0: claro,
1: de cara al final del año. Estuvo Sinner, estuvo Scaloni, y estuvo Lautaro Martínez.
0: Sí, estuvo Lautaro saludándolo a Colapinto,
1: que fue figura el sábado cuando jugó en su estadio. Un Lautaro que camina derechito a columnarse en la historia de los grandes ídolos del Inter, en la victoria agónica frente a Napoli, y habló hace un ratito. Cuando quieras, después, más adelante, lo podemos escuchar.
0: No, podemos escucharlo ahora, sí.
1: Bueno, porque Lautaro habló, porque claro, mañana, la verdad que nosotros estamos muy entusiasmados con el campeonato doméstico, nos encantan la Copa Sudamericana, ni hablar la Libertadores, pero mañana regresa la Champions.
0: Claro.
1: En su formato de partidos grandes. Y mañana el Inter de Lautaro juega ni más ni menos que con el Real Madrid en España.
0: Opa.
1: En condición de visitante a las 4 de la tarde. En el marco de ese partido habló el capitán del Inter, que es Lautaro Martínez. ¿Y por quién le preguntaron? Por Julián Álvarez, su gran amigo. Y esto es lo que decía hace minutos nada más uno de los referentes de la selección argentina, Lautaro Martínez.
2: Sí, hablé, le mandé un mensaje, le mostré todo mi apoyo, porque más allá de que compartimos plantel y compartimos posición y peleamos por un lugar en la selección, es un amigo y seguramente que el momento que atravesó y que está atravesando no es fácil, pero bueno, la decisión es de su club, la decisión del presidente de su club, así que le deseo lo mejor, espero que se ponga bien pronto y que siga demostrando lo que ha demostrado hasta ahora, porque es un grandísimo jugador, uno de los mejores del mundo también.
0: Qué buena esta generación de jugadores, que no hay rivalidad entre ellos. Hay un compañerismo enorme,
1: sí.
0: Pelean con armas leales el mismo puesto, no han puesto mala cara cada vez que el otro entra, ¿no?
3: Eso me parece que contribuye,
4: creo que va a haber una gran...
0: Que contribuyen mucho, ¿eh?
4: Una gran mano de Scaloni,
0: sí,
4: ¿no? Que tejió de un grupo muy muy afianzado.
0: Sí, sin duda alguna.
1: Sí.
0: Hablando de selección, hoy leí una nota que me enterneció. Messi con un pibe de River, un pibe jovencito, creo que se llama Amor el pibe, que jugó un torneo y cuando terminó el partido, Messi estaba ahí en la cancha, al costadito. Entonces cuando el pibe pasó le dijo, che, 7. Porque el pibe jugaba en el 7-7, no sabía quién era. Jugaste un partidazo hoy, ¿eh? Mirá vos qué elogio se va a llevar el pibe para su historia.
1: Para toda tu vida.
0: Publica hoy, creo que La Nación, que la publica online, y me llamó poderosamente la atención porque es un pibe jovencito.
1: Un Messi, ya que lo mencionás, que uno lo ve, por lo menos lo que lo vemos en cancha, no sacándose de encima los partidos, sino realmente con ganas de jugar. El otro día su equipo empató, se pegó un gran abrazo con
0: el... Mirá vos qué elogio se va a llevar el pibe para su historia.
1: Para toda tu vida.
0: Publica hoy, creo que La Nación, que la publica online, y me llamó poderosamente la atención porque es un pibe jovencito.
1: Un Messi, ya que lo mencionás, que uno lo ve, por lo menos lo que lo vemos en cancha, no sacándose de encima los partidos, sino realmente con ganas de jugar. El otro día su equipo empató, se pegó un gran abrazo con el Tata Martino, que fue su entrenador en tres lugares diferentes. Mirá, el Tata nunca nadie lo había dirigido tanto como Gerardo.

0: que disparó para protegerse. El juicio continuará hasta el 25 de septiembre y a mediados de mes se espera que declare la familia de Aramburu. Desde Europa, Juan Dillon Mitre informa primero.
1: Murió Norberto Galasso, el historiador y ensayista, tenía 90 años. En 2025 el gobierno de Milei le sacó el cargo honorífico de embajador de la cultura popular argentina, a medida que afectó su situación económica. Donald Trump habló por teléfono con el primer ministro inglés, Andy Burnham. Dicen que no habrían conversado sobre Malvinas. Femicidio en Merlo. Un hombre asesinó a su esposa tras una discusión en la vivienda familiar. El femicida es Marcelo Tesio, 64 años. Apuñaló hasta la muerte a su esposa Silvia Mina, de 62. Metieron preso por abusador al abuelo de la nena Guadalupe Lucero. La menor desapareció en San Luis en 2021. El abuelo se llama Roque Lucero y ahora lo acusan de abuso sexual por las declaraciones en Cámara Gesell de otra nena violada y por dejar a una nena discapacitada. Un perverso. Tenis, Francisco Cerúndolo pierde en el US Open. Van casi 3 horas de partido. El tenista argentino cae 2 sets a 1 contra el belga Alexander Bloks en el cuarto set. 3-2 está arriba el belga, pero hay ventaja para Cerúndolo, que resiste.
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1: Fabiano Actis, buenas tardes.
3: Buenas tardes. Un choque en General Paz, kilómetro 12 y medio, altura Croacia. Hay demoras entre acceso norte y acceso oeste.
1: 3-2 está arriba el belga, pero hay ventaja para Cerúndolo, que resiste.
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1: Fabiano Actis, buenas tardes.
3: Buenas tardes. Un choque en General Paz, kilómetro 12 y medio, altura Croacia. Hay demoras entre acceso norte y acceso oeste. Muy cargada la Panamericana. También la autopista del oeste, 25 de mayo. Todo.

0: Voz de Radio Mitre. Alejandro, buenas tardes.
1: Buenas tardes, Fernando. ¿Cómo estás?
0: Bien.
1: Gracias por llamar.
0: No, por favor.

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0: Sí, no, no, está bien. O, sí, sí, 29, Continental. O puede haber sido también el Radio del Plata, que yo estaba a la mañana en una época.
1: Del Plata, porque yo escuchaba, venía a escuchar, siempre escuchaba el programa. En este caso iba en el taxi. Mirá. Yo lo escuchaba en Del Plata, efectivamente. Y entonces yo le pregunté al taxista, ¿pero quién es? Porque me gustó. Gilda, me dice, esta chica que se mató, ¿no? Claro. No, 97 fue esto.
0: Bueno, ya se mató en el 96.
1: Claro, y esto fue, habrá sido meses, un año. ¿No?
0: Claro, claro, sí, el primer aniversario.
1: Contante. Le dije yo, mira vos, yo siempre escuchaba el programa, en este caso iba en el taxi. Yo lo escuchaba en Del Plata, efectivamente. Y entonces yo le pregunté al taxista, ¿pero quién es? Porque me gustó. Gilda, me dice, esta chica que se mató, ¿no? Claro. No, 97 fue esto.
0: Bueno, ya se mató en el 96.
1: Claro, y esto fue, habrán sido meses, un año.
0: Claro, claro, sí, el primer aniversario.
1: Contante. Le dije yo, mira vos, y me puse a escuchar un poquito, qué sé yo. Dije, bueno, y pasó, me olvidé. Después hice todo ese otro trabajo.

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0: tan ridículo como mentirle a mi diario.
1: Media, qué sé yo, no. Y dije, qué linda vida, qué garra, ¿no? A pesar de todo, de patear el tablero, de seguir su vocación, ¿no? Bueno, afortunadamente para mí, yo no tuve el mismo final que ella, ¿no? En cuanto
2: claro,
1: al fracaso
2: claro.
1: Eso me encantó, me pareció súper, muy lindo de contar. Está y bien. Lo conté.
2: Está bien.
1: Después creció, y después creció lo otro, la creencia. Y ahí para eso fue la segunda edición. Y ahí Nacho Iraola, mi editor, me dijo, Ale, necesitamos hacer lo mismo que escribiste en un mes, podés escribirle. Y yo le dije, Nacho, está bien, pero déjame que pongamos, vamos a hacer hablar como de esto como hablaría un escritor, es decir, ¿qué es una devoción, Fernando, a mi criterio, es una creencia colectiva?
2: Claro.
1: Es un montón de gente que junta y
2: que cree.
1: Y adhiere al mismo sentimiento. Y lo cree, sí, lo cree.
2: Sí, sí, sí.
1: Y entonces ahí me puse el sombrero de escritor de ficciones, pero no para inventar, sino para darle un tratamiento literario a esa construcción colectiva.
2: Está. Bueno,
1: y eso fue fascinante.
2: Me alegro haberte encontrado y que nos hayas traído también el recuerdo de lo que fueron los dos libros que trabajaste en la investigación de esta mujer que no conociste, pero que tuvo una popularidad enorme y que también esta popularidad se ha seguido prolongando por 30 años en este día 7 de septiembre que se recuerda su accidente allá en cerca de Chajarí, creo, ¿no? Sí, de Chajarí.
1: Dentro de 44 minutos exactamente en Villa Paranacito, camino a Chajarí, se va a hacer la quema habitual de la hoguera, donde todas las personas ponen su ex voto y le confían a ella sus mejores deseos.
2: Claro. En un ratito más, va a ser dentro de 44 minutos, ¿qué? A las 7 de la tarde.
1: Exacto. Ella falleció a las 7 de la tarde del 7 de septiembre, de septiembre del año 96.
2: Claro, claro. Bueno, sí. Alejandro, gracias por este momento en el recuerdo de Gilda. Muchas gracias.
1: Gracias a ustedes por el interés siempre.

0: recién con Margulis, el hombre que hizo dos libros sobre la vida de Gilda. Nada, cómo fue el último momento, iba durmiendo en el micro, porque en ese micro no solo murió Gilda, sino que también murieron otras personas, su madre, en fin, nada, simplemente una situación realmente difícil de aceptar de ese momento, ¿no? Pero ¿cómo comenzó todo? Se recuerda que ella se presentó por un aviso y le dijo al productor Toto Jiménez: hola, me llamo Miriam Alejandra Bianchi, pero me dicen Gil y vengo por el aviso. Le dijo al productor Toti Jiménez un 20 de diciembre del 90, sin saber que ese día cambiaría su vida para siempre. Fue carismática, con un carácter muy particular. 31 años decidió dejar atrás su profesión de maestra jardinera para hacer presentaciones por el interior con más de 4 funciones por noche, y ahí comenzó una carrera realmente increíble. Bueno, murió mientras dormía junto a su madre, su hija mayor, a 3 de sus músicos y al chofer. Iban rumbo a una presentación y esto sucedió en el kilómetro 129 de la Ruta Nacional 12, camino a Chajarí, Entre Ríos, cuando un camión embistió al autobús donde ella viajaba. En ese lugar, según nos dice Margulis, en 40 minutos van a hacer una quema, también en homenaje, como una suerte de ritual. Claro. Post-mortem que convoca a los fanáticos, ¿no?
1: Vos sabés que ella en algún momento le preguntó a Toti Jiménez cuándo iba a ser popular, y él le respondió: cuando tus canciones se canten en la cancha. Y ese deseo se cumplió.
0: Claro,
1: en muchas canchas canciones... han cambiado la letra y cantan canciones de Gilda, ¿no?
0: Bueno, la recordamos a 30 años de

0: señora Marta Lamas me acaba de traer una información de que lo que cobran los presidentes en otros países, a propósito del comentario que nosotros hacíamos, sí, de la guita que cobran acá, ¿no? Bueno, sacamos nosotros la cuenta de la plata argentina. Alberto se está cobrando más o menos unos 16 mil dólares.
1: Sí, 26 millones de pesos son más o menos 17 mil dólares casi.
0: Bueno,
1: precio de hoy, de 1530, sí, sí,
0: sí, ¿no? Los exmandatarios de Perú reciben una pensión de por vida que equivale a 4 mil dólares por mes, los de Perú. En Chile y Colombia, que son las más altas de la región, equivalen a unos 8.700 y a 5.500 respectivamente, así como Nicaragua y Venezuela. ¿Mm? En Estados Unidos la cosa es diferente. Cobran 20 lucas por mes y además le dan una plata, un dinero para toda la infraestructura que tienen finalmente los presidentes, qué sé yo, les salen 200 mil dólares mensuales con todo lo que significa oficina,
1: seguridad y requieren los expresidentes.
0: En España, los expresidentes del gobierno reciben, además de una indemnización temporal, una dotación sin caducidad para gastos de oficina y otros conceptos, y equivalente a una media de 6.500
1: euros por
0: mes. También en Gran Bretaña, obviamente, con cifras descomunales, ¿no? Angela Merkel, que lo hizo durante 16 años, se retiró en 2021 con una pensión de casi 16 mil dólares, aparte de gastos de oficina y personal. Pero hablamos de la Merkel.
1: Claro, acá pensá que los expresidentes...
0: No, Fernández.
1: Los expresidentes acá se pueden quedar con la custodia. Vos sabés que Cristina, bueno, su custodio Diego Carbone sigue siendo el jefe de la custodia. No, y acá hay un debate que para mí es el central, digamos, Fer. Yo creo que está bien que un presidente cobre algún tipo de pensión, obviamente hizo su trabajo, es lógico. Lo que no está bien es que si un presidente es juzgado, condenado por un hecho ilícito y sobre todo corrupción contra el Estado, siga cobrando ese dinero. Ahí sí creo que hay una contradicción enorme.
0: Es verdad.
1: Enorme.
0: Es verdad.
1: Enorme, enorme.
0: Porque además estás hablando de un tipo que hizo un robo.
1: Sí. Contra el Estado que tenía que administrar.
0: Claro, exactamente. Y
1: ¿no?
0: El Estado sigue siendo generoso y le da la guita.
1: Le da el dinero.
0: Bueno, Cristina cobra dos pensiones.
1: Sí.
0: ¿No? Bueno, pero es cierto eso lo que contás. ¿Qué pasó con Cerúndolo, maestro?
2: Bueno, Cerúndolo, hablando de pensiones, volverá a su hotel porque acaba de perder. Ha definido muy mal el partido Francisco Cerúndolo. Tres errores no forzados, pero de los groseros, evidentemente cansado. Vaya uno a saber, pero no pudo frente a Alexander Bloks. Hablamos de un tenista belga que está por debajo suyo en el ranking, que le acaba de ganar 7-5 en el último set. Sacaba Cerúndolo para forzar todavía seguir en partido, no lo pudo sostener. El europeo tomó el primer punto para partido que tuvo y terminó quedándose con el partido por 6-3, 4-6 y un doble 7-5 en un partido que se extendió por un poco más de 3 horas. Así que planta bandera argentina Francisco Cerúndolo en los octavos de final. Ya no quedan argentinos en el cuadro masculino del Abierto de los Estados Unidos.
0: Necesita descanso ahora, ¿no?
2: Necesita descanso.
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0: metemos, señalaron las fuentes oficiales, delegando en la oposición la responsabilidad de alcanzar el quórum. Finalmente advirtieron que mañana, durante la reunión de mesa política, seguramente habrá novedades. Desde Casa de Gobierno, Jorge Moure, Mitre informa primero.
1: Denuncian que el hospital Braulio Aurelio Moyano sufrió 2 incendios en 10 días. Lo dio a conocer la Asociación Gremial Interdisciplinaria de ese neuropsiquiátrico. La guardia de la institución registró esta tarde un incendio por el que se movilizó el personal del SAME de Crescenti y a bomberos. Atendieron a 25 pacientes y 10 profesionales por cuadros asociados a inhalación de humo. Desde la conducción sindical, Mariano Veiga y Silvia Allocatti responsabilizaron al Ministerio de Salud de la ciudad por la falta de inversión en materiales ignífugos.
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3: El ramal La Plata del tren Roca circula con servicio limitado entre Plaza Constitución y Villa Elisa, una colisión con moto en Citibel. Avenida General Paz continúa congestionada, kilómetro 12.5, un choque en la altura de Croacia con una persona herida. Telepiane con buen caudal vehicular, Cantilo con marcha intensa hacia General Paz. La Panamericana congestionada en la mano al norte, autopista del oeste también hacia provincia y la General Paz con demoras.
1: Perdió Cerúndolo y arma las valijas. Alexander Block, el belga, lo derrotó en 4 sets en el abierto US Open. Temperatura en Buenos Aires 12 grados, humedad 49%.
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9: Martín Stengma, te escuchamos, buenas tardes.
10: ¿Cómo estás, Fernando? Buenas tardes para vos, buenas tardes para todos. Un breve repaso de lo que deja este lunes. Mercado agroganadero de Cañuelas sin referencias. Mientras tanto, en Chicago, feriado en esta jornada del lunes, Día del Trabajo. Recordemos que tenemos señales diplomáticas por un lado, donde Rusia puede avanzar en este sentido con Ucrania, pero se calientan los bollos entre Estados Unidos e Irán y el petróleo también está estimulado. Venimos de un viernes con una caída de $4 para la soja, $475. Hoy en el mercado local aquí en la Argentina, 560.000 pesos por tonelada para la soja en Rosario. Por lo demás, otra vez el frío sobre el área agrícola, frío que se hace sentir, 5 grados de térmica en Chaco, escarchas en la región centro-sur del área. Los frutos en flor y el trigo avanzado en su desarrollo, particularmente en el norte del país, están en la mira. De hecho, en el Valle de Uco, tanto el riego por aspersión como las fogatas achicaron, amainaron el impacto de las heladas extremas de la madrugada de hoy. Por otro lado, destacar que pese a que muchos esperaban estos días de frío intenso, con frío marcado, en el área central del país se aceleró la siembra de maíz hasta 230.000 hectáreas. Se trata casi de un 30% de lo que significa para el centro sur de la provincia de Santa Fe. El norte de Buenos Aires también ya arrancó y hay dos puntos claves aquí. El tema es la temperatura del suelo y también qué es lo que puede llegar a pasar con la humedad en el mes de enero, un mes de transición clave para el maíz. Por último, este fin de semana Uruguay declaró la emergencia sanitaria tras

0: detectar gripe aviar en Colonia, razón por la cual se dispuso el listado de medidas que requiere el caso. Gracias, Fernando. Nos reencontramos mañana.
1: Gracias, Martín. Hasta mañana.
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1: ¿Fin de semana? Bueno, en nombre de Europa.
4: Claro, sí, tenemos que decir los datos del tiempo. 12 grados la temperatura, cielo ligeramente nublado, 49% la humedad. El pronóstico para mañana martes, mínima 7, máxima 16, y va a estar ligeramente nublado.
1: Bueno, haciendo juego con Europa.
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5: Qué final, ¿eh?
6: A lo segundo, ¿no?
5: Radio.
1: Pero no. Lo que pasa es que en homenaje a la Europa estábamos todos en el aire.
5: Ay, me encantó, ya está, empataste, Fernando.
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1: Nos saca del pozo el señor Iván, que me dice cómo anduvo el cine. Eso, el fin de semana.
7: ¡Vamos! Fernando, tenemos cifras del cine, una cifra interesante para lo que es el comienzo de septiembre. Hay que decir que Spider-Man Un Nuevo Día ya tocó los 3 millones de espectadores, ya superó esa cifra, 3 millones de tickets, chicos. La buena noticia fue para El Coyote versus Acme. Aguante El Coyote versus Acme. Les recuerdo que es el argumento en donde El Coyote le hace juicio a Acme por todas las cosas que fallaron. Esta película subió del sexto al segundo puesto durante este fin de semana, cortando más de 40.000 tickets. Y dentro de los estrenos que tuvimos en la semana, la película Pepita la Pistolera fue al estreno al que mejor le fue. Está claro que Yo, Narciso será el estreno del año, ¿no? En términos de números, digo, no me imagino una película que se pueda estrenar que pueda llevar esa cantidad de espectadores. Pero Pepita la Pistolera ingresó en el sexto lugar, con lo cual tenemos dos películas argentinas dentro del top ten. La Odisea hizo lo propio, superó ya el 1.5 millones de espectadores, y La Noche del Demonio, Están Entre Nosotros, ya acumuló más de 250.000 espectadores. En fin, hay para todos los gustos, como se ve, ¿no? Pero bueno, esos son los números de este fin de semana.
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0: esta música.
1: Y ahí está sonando Lugra. El tema se llama Fingí Demencia, es lo que debe estar pensando él en este momento, porque se armó un escandalete, un conflicto que tiene que ver con el descargo que hizo Lugra a partir de que se enteró de que Tiago PZK estuvo paseando por el ecoparque con la Joaqui y con sus hijas. Recordemos que Lugra fue la última pareja de la Joaqui. Dice que son amigos, pero dice que esta cosa ya viene, esta relación viene ya hace un tiempo. Lo que más me apena es que la vi a la Joaqui en PH llorando moco tendido. Digo, estos artistas urbanos que hacen catarsis en la televisión y que se lloran de una manera que parece que se desgarran, que es el último amor de su vida.
0: Bueno, la Joaqui, el día que yo fui a ver a Rosalía, estuvo en un concesionario.
1: Claro, exacto, claro. Que fue justamente convocada por eso, porque garpaba para las redes. Bueno, entre los posteos que hizo Lugra, voy a leer uno cortito, puso: mi amor y respeto por Joaqui siempre fue verdadero y grande. Yo jamás la engañé. Fue la mujer más importante que tuve en mi vida y atención acá. Yo respeto su presente y me duele mucho que me sigan vinculando con esa historia, ya que está saliendo con un ex gran amigo hace tiempo. Fingí demencia, dale.
0: Sube. 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
0: ¿Salieron los números de la lotería?
2: Salieron los números de la lotería. El sorteo vespertino, en este caso en la ciudad, 9209. El 09 es el Arroyo. En la provincia, 6654 La Vaca. En Santa Fe, 1533 Cristo, claro. Sí. En Córdoba salió el 500, el doble cero, los huevos.
0: Bueno, el señor Nico Diana aporta una noticia más del ámbito de la política.
3: Bueno, vos sabés que todo el tema de los morosos, de las deudas, fue un tema que se instaló en el Congreso, y este miércoles la oposición va a intentar...
0: Instaló la oposición.
3: Sí,
0: ¿no?
3: Obviamente que lo instaló la oposición, porque busca de alguna manera llevar a ese lugar esa discusión, también con una cuestión política, y este miércoles la oposición está tratando de conseguir esta sesión, ¿no? Confirmaron el pedido de sesión especial que había salido ya en estos días, y va a buscar conseguir el quórum para ver si puede forzar a que se traten alguno de esos proyectos. Necesita tener unos 130 legisladores, y el gobierno obviamente también está trabajando en contrario a esto. Hay diálogos con algunos de los gobernadores para que vean si los pueden convencer de que no bajen al recinto y no se consiga el quórum y se evite tratar este tema. Por otro lado, falta la definición de cuándo va a ser enviado el proyecto Malvinas, que de alguna manera va a copar también, me parece, la agenda y el discurso del Congreso cuando se trate el proyecto de Malvinas, que es la gran apuesta de esta temporada del gobierno.
0: Es decir, a ver, el gobierno lleva, cuando decís el proyecto Malvinas, es el corazón en ley de lo que el presidente...
3: Exactamente,
0: llevó
3: las sanciones.
0: Adelante en su discurso, digamos,
3: sí.
0: Que había generado mucha expectativa. A mí me llamó la atención el rating que tuvo esa cadena nacional. Tuvo un rating parecido a los 30 puntos.
3: Sumando todos los canales.
0: Sumando todos los canales. No es tan frecuente que el presidente tenga 30 puntos de rating en una cadena nacional. Se ve que el tema Malvinas despierta...
1: Interés.
0: Además yo pensaba, ¿no? El tema este, Malvinas, comenzó a agitarse porque los jugadores mostraron la bandera.
3: Sí. Sí,
0: en el Mundial. Curiosamente, los jugadores de fútbol dieron el puntapié inicial, ¿no? Para el tema Malvina, porque si no haber mostrado la bandera, no se generaba, digamos, toda la bola de nieve que comenzó a girar y se hizo cada vez más grande, ¿no? Las penas, aquellas famosas penas a la AFA, siguen vigentes, todo eso.
4: Sí, pero por la bandera el coste es de una multa administrativa muy baja.
0: Menor, digamos.
4: Sí, sí, no hubo sanción deportiva para Lo Celso ni ninguno de los otros jugadores que flamearon y sostuvieron esa bandera.
0: Bien. 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
0: La del estribo tuyo tiene que ver con lo que nos hace hoy temprano de la AFA, ¿no?
4: Exacto, porque no hay novedades y la verdad yo creo que no las vamos a tener hoy, más allá de que se habían prometido para el lunes, de acuerdo a los rivales que va a tener la selección argentina en los amistosos. Por lo que me comentaron en el transcurso del programa, hay que hacerse la idea de dos seleccionados africanos de bajísimo calibre en cuanto a lo deportivo, para dos partidos que se jugarían en el siguiente orden. Un primer amistoso a jugarse, hablando de este mes de septiembre, no falta tanto, atención, el 24 o el 25 en la provincia de Córdoba, en el Kempes, y un segundo amistoso a disputarse ya sí en el mes de octubre, en una fecha que podría ser tranquilamente la del martes 6 en Buenos Aires, en el estadio de River. Escucha esto, este equipo que te voy a decir. Rulli, Sarabia, Petzela, Funes Mori, Tagliafico, mitad de la cancha, Paredes, Lo Celso, Palacios, Piti Martínez, Cristian Pavón, Giovanni Simeone. Con este 11, un día como hoy, 7 de septiembre, pero del 2018, debutaba Scaloni como técnico de la selección argentina.
0: ¡Ligas!
4: En el banco de los suplentes de ese equipo estaban, por ejemplo, Ascacíbar, el huevo Acuña, Dybala y Mauro Icardi. Argentina le ganaba ese día a Guatemala por 3-0. Fue el primer partido de Scaloni, que hoy está cumpliendo 8 años de gestión.
0: Hace 3 días que no se habla de Icardi. ¿Qué está pasando con ese muchacho?
3: No se sabe.
4: Racing Club. Es uno de los argentinos
3: libres.
4: En condición de libre. O sea, para decirlo en criollo, si nosotros tuviésemos un club y lo convencemos, no tenemos que pagar el pase por él. Por ejemplo, el club de San Pedro, si tiene fútbol, si tuviera equipo de fútbol,
0: el club Mitre,
4: si arreglan con él el calle, lo pueden llevar, no hay que pagar pase.
3: Yo te digo, con el desastre que Racing, nos hubiese venido bárbaro tener un delantero que haga goles.
0: Sí, claro.
3: No hacemos un gol a nadie. Imagínate, venía Icardi.
0: Lo que pasa es que el que piensa en Icardi piensa en un combo que viene atrás de él, ¿no?
3: El Bolonqui.
0: Viene con
1: el ruido
0: mediático y todo, ¿no?
1: Se supo Ventura. Que le puso un bozal legal a Guandanara, siempre por el mismo tema.
0: Él
1: por
0: le puso
1: las
0: un
1: chicas,
0: bozal.
1: Sí, no puede hablar de ciertos temas que tienen que ver con las chicas.
0: Pero
1: que...
0: se lo debe sacar ella para salir en la televisión.
1: Claro, sí.
3: No sé cómo hablará.
1: Ella es muy hábil, así que seguramente lo guardará en la cartera y cuando tiene ganas habla.
0: Hablando de la AFA, yo me parece que lo que progresa en la justicia norteamericana es el tema de Tobillino y Tapia.
4: La investigación por aquella empresa en donde la AFA cobró y, bueno, redireccionó dinero en moneda extranjera.
0: El amigo...
4: Al revés.
0: No,
4: la de Faroni.
3: Faroni es el...
4: Tour Prodenter.
0: Exacto.
3: Javier Faroni.
0: Javier. Pero progresa, digo, porque lo que no hace con la AFA la justicia argentina, porque la justicia argentina con el tema de la AFA, Tobillino y Tapia está absolutamente dormida. Todavía no se sabe en dónde va la causa.
3: Una siestoli, metieron una siesta descomunal.
0: Es una cosa, bueno, que
3: todavía están debatiendo quién investiga. Hace 6 meses que debaten. Che, ¿sos vos o sos vos? No, para mí que sos vos.
4: Boda,
3: no,
4: me la meto.
3: Sos vos, no, bueno, pero ahora vos.
0: Es lo mismo de cobrarle a la señora.
3: Sí, por eso, es una joda.
0: Bueno, hoy leí un reportaje de un hombre de la justicia peruano. Se decía que la calidad de la democracia de un país se mide con la calidad de su justicia. Me parece que algo de eso es verdad.
4: Toma hasta las manos.
0: Bueno, si no te parece mal, Bruno, vamos por los últimos anuncios y nos preparamos para recibir a Tato, el ganador de la apuesta. Gracias.
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0: Está el señor Tato Ian. Vamos a aplaudir.
1: Hola, Tato. Tato.
0: ¿Vos sabés por qué te aplaudimos?
2: A ver. Yo agradezco y celebro que me hayan aplaudido. No, por lo de Messi, sí, la apuesta de Messi.
0: Sí, exactamente.
2: Y habíamos apostado, yo estaba seguro de que los hinchas de Newell's iban a aplaudirlo a. Perdón, de Central, claro. Iban a aprender a aplaudir a Messi en el minuto 10. Y ustedes dudaban.
1: Estaban en duda acá.
2: No estaban en duda.
3: Al revés,
2: perdón.
3: Estábamos convencidos.
2: Estaban convencidos de que no iba a pasar.
4: Igual fue raro. Fue raro. Porque cantaban fideo también, ¿no?
0: Sí, está bien, bueno, pero igual, pero...
4: Pero en términos prácticos, aplaudieron, pero decían, ¿a quién le aplaudí? Técnicamente, perdón, voy a pedir VAR, y quiero que ahí el no sé quién está en el VAR, que lo analicen. Si a los 10 minutos los tipos paran y aplauden, pero dicen, fideo, ¿a quién aplauden?
2: A los dos, porque la consigna era, el aplauso para Messi.
0: Y la ovación para
2: Fideo.
4: Yo la mando al bar, para mí es para revisión, ¿eh?
0: Fueron creativos.
1: Contundentes.
2: Nosotros no tenemos que ir al bar, no tenemos que ir a ningún lado.
0: El partido de River. El árbitro para el partido.
3: Ramírez, sí.
0: No es que de pronto surge el aplauso espontáneo y el fútbol sigue. No, lo para el partido.
3: No, el árbitro para el partido. En algunos estadios lo cortaron antes porque no había clima. Hay estadios donde
4: Racing se tuvo que hacer en el segundo tiempo, porque era un penal justo.
3: Claro,
4: al minuto 10. No se hizo en el primer tiempo, el segundo tiempo a los 10 minutos del segundo.
3: Todo el mundo aplaudió, ¿eh? En el minuto 12, 13, porque imagínate, va tu equipo atacando, va a mandar el centro para el gol y te dicen, pará.
0: No tanta puntualidad.
3: Claro. Así que después de minuto 12.
0: No se puede esperar 2 minutos, 3 minutos.
2: Pero bueno. Estuvo bien.
0: A veces lo que me gustó, ¿viste? Lo que hizo River, ¿lo viste por televisión?
3: A ver, sí.
0: No, primero River sacó un estandarte, una bandera.
3: Sí.
0: Pero después levantaron los bombos.
3: También.
0: La barra.
3: En honor.
0: Los bombos y en los bombos estaba todo escrito.
3: Sí.
0: Todo escrito decía Messi, gracias o no sé qué.
3: Gracias, Leonel Messi.
0: Sí. Y una bandera que decía gracias, capitán, ¿no?
3: No, hubo muy lindas banderas. Te diría, en casi todos los estadios hubo lindos reconocimientos. Hoy, bueno, van a quedar 2 partidos y también esto se va a cumplir. Entiendo que ya. Le da el cierre a
0: los sí, no.
3: Porque no será para siempre, pero bueno.
2: Y se cancela el torneo.
3: Está muy bien.
4: No va para más.
2: Ya está. Es que el año, el mundial, listo.
0: ¿Cuántas fechas faltan, Juan? 8.
3: Y estamos. Sí. Para que termine la primera rueda.
4: Podríamos terminar acá.
0: Y después.
3: Después viene la eliminación directa. Para coronar al campeón. Recordándole a la gente que.
0: Todo termina este año, ¿no?
3: Sí, este año va a haber varios campeones. Porque está el campeón del torneo, el campeón de la tabla anual. Después juega el que ganó la apertura, que es Belgrano, con el que ganó el clausura, que vamos a saber quién es. Y el que gana ese juega con el de la tabla anual. Así que vamos a tener 10, 12 campeones. No tantos, pero son varios campeones. No,
4: nada vale nada.
3: El tema, ¿sabes cuál va?
4: Si damos un premio a todos.
3: No,
4: Tato, nos van a dar un premio a nosotros. Último en la tabla también tiene su premio. Racing, vamos.
1: Suelo, claro.
3: Hoy un amigo me decía, Racing está primero, daba la vuelta a la tabla y lo veía, un chiste medio tonto, pero bueno, está bien.
0: Bueno, la gente de Racing está realmente mortificada por esta situación. La gente de River está un poquitito más entusiasmada.
2: Sí, claro.
0: Por todo lo que ha
3: hoy
0: pasado.
3: Se confirmó, no lo dijimos por falta de tiempo, pero a través de las redes fue muy informal, ya era un secreto a voces, que el gallego Insúa vuelve como técnico de San Lorenzo.
0: San Lorenzo, ¿no?
3: Y debuta el domingo jugando contra Independiente.
0: Ah, mira,
3: que fue el club donde él jugó, el gallego. Digo, técnicos de ese calibre, ¿no?
0: Bueno.
3: Era por ahí.
0: Yo creo que
4: ahí
0: Poncio,
4: ¿no?
0: Poncio lo que trajo, lo que River le faltaba, calma.
4: Sí.
0: Dice, con un plantel como el que tiene, acomodás más o menos los tantos y el equipo tiene que jugar, ¿no? Ha traído calma y esto hace que los jugadores estén tranquilos, ¿no? Basta de histéricos en la raya.
4: Nos vamos, señores.
0: Chao, Fer.
4: Con gracias. Ustedes mañana a partir de las 4 de la tarde. Se queda Tato Ian con todo el equipo. Chao.
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2: 19 horas 3 minutos. En Buenos Aires, temperatura 12 grados. Lo reiteramos, comenzó en París el juicio por el asesinato del ex integrante de los Pumas, Federico Aramburu. La sala Voltaire del Palacio de Justicia de la capital francesa dio inicio al proceso oral contra Luis de Priol y Romain Bouvier por el crimen del ex jugador de rugby argentino, ocurrido en marzo de 2022. El tribunal reconstruye el ataque perpetrado en el Boulevard Saint-Germain tras un altercado previo en un bar cercano. Se prevé que las audiencias judiciales se extenderán hasta el 25 de septiembre. Fútbol, se termina la octava fecha del torneo clausura, ya están jugando Barracas Central y Argentinos Juniors. En 5 minutos del primer tiempo empatan 0-0.
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7: Continúa el ramal La Plata del Roca con servicio limitado entre Plaza Constitución y Villa Elisa por una colisión con moto en City Bell. Dos choques en Avenida Rivadavia, uno a la altura de Jujuy. Reducción de calzada por choque. También la misma situación para el otro ocurrido en Rivadavia y Bolaños en el sentido a la Avenida Carrasco. La General Paz todavía con gran caudal vehicular en ambos sentidos. Panamericana en la mano al norte. Autopista del Oeste también muy cargada. Liberadas 25 de mayo y Perito Moreno, lo mismo que Autopista La Plata, Buenos Aires.
2: Temperatura en Buenos Aires, 12 grados, humedad 49%.
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0: 19:09 de este 7 de agosto del 2026. Bienvenidos todos. Abrimos puertas, ventanas y tranqueras al volviendo a casa. Aquí estaremos hasta las 21 como todos los días, cerrando la jornada informativa, compartiendo un lindo rato juntos, con mucha info para el día de hoy y con también muchas emociones y todo lo que pasa en este querido programa. Así que bienvenidos todos al país en modo lunes, al país del Milei malvinero, al país que vuelve con las reuniones de gabinete, al país de las apuestas online y los políticos siempre buscando su tajada. Bienvenidos al país que ya piensa en el presupuesto para el 2027, al país del nuevo régimen penal juvenil que nace en Clenque. Bienvenidos al país que necesita más tarasca en la calle, al país de la interminable causa Cuadernos, al país del intocable Chiqui Tapia. Bienvenidos al país a la espera del Papa, al país de Mirta Legrand, al país Catrasca, al país a los tumbos, al país de los periodistas más malvados de la tierra. Bienvenidos todos al país a veces contradictorio y a veces no, al país que deseamos, al país que queremos, al país de la gente Spielman, al país del jugador de la semana, al país de la catarsis de los lunes. Bienvenidos todos al país más loco del mundo.
1: Estamos volviendo a casa.
0: Y saludamos a la pandilla nomás. Arranco con el profesor Miguel Buñaski, más conocido como Michael.
2: Bueno, aquí estamos, ¿sí?
0: ¿Cómo estás?
2: Aquí estamos, Malvinas, post-Malvinas, no sé. Transiciones.
0: Estamos muy malvinizados, vamos a hablar por supuesto de eso. Los saludo por supuesto que sí a la gente Spielman. Hola amigo, ¿cómo estás?
3: Gerardo, muy buenas noches, ¿cómo anda?
0: Buenas noches, saludamos al uruguayo José Gabriel Carvajal, nuestro querido Uru.
4: Tato, ¿cómo estás? Va? Bien, gusto saludarte, bien, muy bien.
0: ¿Todo bien?
4: Sí señor.
0: Uru, pero también medio cordobés.
3: Sí, sí, una mezcla.
0: Una mezcla rara. Bueno, saludo a Nachito Gulean, ¿cómo anda Nachín?
5: ¿Cómo estás Tatín? Buenas tardes, ¿cómo andan todos?
0: ¿Bien? ¿Estás contento porque ganó Gimnasia? Igual de fútbol no vamos a hablar hoy.
3: Ah, ¿no hay fútbol?
5: Ah, ¿no?
3: ¿No hubo el fin de...?
5: No, ¿hay fútbol? ¿Paro de periodismo? ¿Cómo es?
4: ¿Hubo paro de fútbol el fin de semana?
3: Ah, hubo, no sabía, por eso no, les preguntaba. No,
4: no,
3: hubo.
4: No, no, no se jugó nada.
0: No se jugó el fútbol.
5: Mira.
0: No.
5: Ayer la noche no hubo partido. En...
4: No, estaba todo suspendido, toda la actividad.
3: Sí. Bueno, pensé que una locura el Chiqui Tapia de haber sido.
4: Debe ser, pero bueno, que vos veías en televisión, sí. Eran partidos viejos, ah, inteligencia artificial.
3: Había automovilismo, tenis, otras cosas.
4: Otras cosas sí, pero fútbol no.
3: Ok, bueno.
0: Mira. Qué desastre. Bueno, basta. Después
5: viene para, ¿puedo hacer una pregunta nada más? ¿Fuiste al final?
0: Para. Sos un hincha de Gimnasia de Grima de La Plata.
3: ¿Qué?
0: No se te ocurra chicanearme.
5: ¿Pero quién te está chicaneando? ¿Te puedo hacer una pregunta? ¿Me dejas o no?
0: Dale.
5: ¿Fuiste?
0: Yo no, fueron mis hijos.
5: Ah, ok. Listo. Quería saber eso nada más.
4: Te está pidiendo el agua el aceite.
5: No le pregunté nada malo, quería preguntarle.
0: 9:30 de la noche del domingo. Otra cosa, escuché a Juancito Vini que dice que parece que de vuelta nos van a poner a Racing el domingo 21:30. Lo que confirma que Chiqui Tapia está persiguiendo a Racing Club de Avellaneda.
5: No, y que además ese horario no les viene bien porque no ganaron un partido con esa hora.
0: Ah, Luis, la que falta, no ganamos ningún partido ninguna ahora. Ay, ay, ay. Bueno, basta. Vamos con los temas del día.
4: Te lo confirmo, domingo 21:30 con Huracán en Parque Patricios.
0: ¿Estás loco? ¿Por qué todos los partidos nos ponen 21:30? La gente de Racing también labura. Claro.
3: Ya pero claro, mucho lunes, grano, ¿no?
0: Los chicos van al colegio. Es una falta de respeto. Ya es una falta de respeto que haya un partido de fútbol domingo a esa hora.
4: Igual no.
0: Que sea siempre Racing.
4: Es visitante.
0: No importa, pero lo quiero ver en la tele también. Es muy tarde.
4: Ah, a ver televisión ahora. Tiradito en el sillón. ¿No? ¿Domingo?
0: Termina a las 12 de la noche. Vos no te acordás. Olvidaste cuando tus chicos eran chicos. Los chicos tienen que ir al colegio a las 10 de la noche, tienen que estar en la cama. A las 10:30. ¿Vos, Nachito?
5: Sí. Yo a las 10:30 estoy comiendo pizza con una cerveza.
0: Vos sí, tu nena.
5: Ah, mi nena sí, está dormida.
0: Bueno, eso digo. No pueden poner partidos tan tarde. Obviamente que si es la final de la Copa Libertadores, sí. Pero partidos comunes, déjense hinchar.
3: Bueno. ¿A qué hora lo querés? Yo hablo con Chiqui. ¿A qué hora
0: a las 7 de la tarde, como mucho.
3: Ah, no, que juega River o Boca.
4: Juega Independiente San Lorenzo esa hora.
0: Bueno, vamos a avanzar con los temas del día. Seguimos con la Argentina malvinizada. Recién hablábamos fuera del aire con la gente, con Miguel. El gobierno aprovechó muy bien la agenda vinculada a la malvinización de la agenda en parte porque logró algo insólito, que es que el kirchnerismo no se oponga. Por fin el kirchnerismo no se opone a algo. De hecho, leí un tuit de Alberto Fernández casi que celebrando la malvinización o la idea del gobierno de protestar por la explotación petrolera de una empresa británica y una israelí en las islas y por asignarle presupuesto, vamos a ver qué pasa con eso, al puerto este logístico que se hará en Tierra del Fuego. Digo, vamos a ver, porque son cosas que ahora se anuncian y después nunca sabés, pero como sea, el gobierno me parece que encontró una agenda que no estaba, instaló una agenda y con eso ganó centralidad y ganó mucha empatía de la gente y demás. El tema es cuánto dura esto. Yo creo que el miércoles la van a tener complicada en el Congreso y las próximas semanas el gobierno va a encontrar muchos reveses en el Congreso para varios de sus proyectos, para empezar, para el proyecto con el que intentan eliminar las PASO, que es una instancia importante para el año electoral próximo. Veremos, me da la sensación de que en el Congreso las va a tener difícil, con lo cual que disfruten estos días, porque en serio creo que se van a agotar rápido. A gente, ¿qué pensás vos?
3: Sí, es muy probable, Tato, en un rato vamos a contar lo que está pensando el gobierno para intentar sostener justamente el tema en los próximos días, en las próximas semanas, pero sí, si no el tema, a ver, todos los temas de la Argentina agotan, se supone que un tema tan estructural como Malvinas no debería agotarse nunca, pero bueno, la verdad es que sí, Tato. Después viene la discusión del presupuesto, vienen otras discusiones y pasa de largo, ¿no?
0: Es que, a ver, las petroleras, ¿cómo se hace una zona petrolera inglesa desde acá? Yo no sé cómo, la verdad. Después, el proyecto que es uno de los anuncios que se hizo. El otro tiene que ver con la instalación de este, ponele, puesto de logística en Tierra del Fuego, vamos a llamarlo así.
3: Sí.
0: Asignaron 200 millones de dólares. Bueno, tienen que pensar qué van a hacer, cómo lo van a invertir. Lleva tiempo, no se hace un día para el otro.
3: No.
0: Entonces, me parece que lo que fue copar una agenda que no era del gobierno, de hecho era, lo veníamos contando, más del kirchnerismo que de los libertarios, y la ganaron bien. Fue una audacia política.
2: Una movida comunicacional.
0: Exacto, sí, sí.
2: Y también abre una compuerta, competencia económica por el petróleo, Vaca Muerta versus Malvinas, y las empresas en un sitio o en el otro.
0: Pero no
2: está en juego la soberanía.
0: No, y además, perdóname, Miguel, pero no hay tal competencia. Malvinas tiene una explotación petrolera muy chiquitita y Vaca Muerta es gigantesca.
2: Sí, bueno, ellos, las empresas esas que exportan el Sea Lion, ¿no? Todo eso,
0: sí.
2: Aparentemente el avance de la tecnología estaría descubriendo unas dimensiones todavía potenciales, pero muy relevantes. De todas maneras, según ha trascendido, las empresas más relevantes que trabajan en Vaca Muerta habrían afirmado que no invertirían en Malvinas.
0: No, es que además creo que el canciller Kirchner anunció que no van a poder los que inviertan en Malvinas invertir en Vaca Muerta, con lo cual los obligan a elegir.
2: Claro, eso por eso. Claro.
0: Y ahí elegí Vaca Muerta, que es algo que ya está probado, que está ocurriendo, que está funcionando. En fin, tema de conversación que va a dar mucha conversación, pero que en el día a día, a eso voy, no resuelve nada. No, de hoy para mañana no resuelve nada. Siguen estando los problemas de siempre, sigue estando el problema de la falta de laburo bueno, de plata en la calle, y me parece que es la gran urgencia que tiene la Argentina hoy. Y el gobierno ha elegido, yo supongo que con lógica y con razón, que más que alimentar que haya plata en la calle, lo que va a hacer, donde se va a concentrar su energía, es en seguir bajando la inflación, que está bajando. Y que es algo muy celebrado por todos los argentinos, muy reconocido por todos los argentinos, pero claro, enfría la economía. No podés elegir una cosa, no podés elegir las dos cosas. Para bajar la inflación tenés que enfriar la economía, y es lo que está pasando. No es ningún misterio, es lo que está pasando. Se lo ve en todos los números posibles. Por supuesto que después tenés vaca muerta, el campo, la energía, un montón de lugares donde hay inversiones. Pero el resto es tan enfriando la economía. No hay mucho más misterio que ese. Así se baja la inflación. No se animaron a hacerlo los kirchneristas porque eran populistas que imprimían billetes y regalaban plata que no valía nada al minuto siguiente. Este gobierno lo está haciendo. Tal vez era algo que había que hacer a un costo social fuerte, importante, que muchos lo sienten, y todavía no lo suficientes como para, pareciera, girar o cambiar el rumbo de lo que estamos viviendo, de lo que está pasando, ¿no?
2: Simultáneo, también hay que decir, porque es un hecho, hay estabilidad social, no hay conflictos masivos.
0: No hay, no, para nada. Porque mucha gente estaba esperando algo de esto, Michael, creo, o por lo menos en su trazo grueso, todo el mundo entendía que había que hacer un cambio, que estábamos viviendo en un país delirante.
2: Hay otros delirios, pero en el caso de la inflación hay una racionalidad.
0: Exactamente, sí, hay otros delirios. En un ratito, hoy tenemos catarsis.
3: Opa.
0: Me voy a guardar para ahí, por ejemplo.
3: Guardate, porque si no te enojas. Yo te conozco y la ansiedad te perjudica.
0: Es verdad. Me voy a guardar para la catarsis. ¿Lo vieron a Colapinto ayer?
5: Sí, boludo. No me digas porque. No me quiero volver a emocionar, boludo.
0: Ay, Franquito. Uno de los temas de mi catarsis iba a ser, y ya lo adelanto porque no puedo conmigo mismo, las lágrimas de Colapinto. No sé si lo vieron llorar. Yo estaba muerto de amor. Es un divino. Hizo una carrera, a ver, arrancó muy bien. Tiene una, evidentemente arranca como nadie, porque siempre gana puestos en el arranque. Se llegó a poner tercero.
4: Sí, cometió un error y le costó caro.
0: Cometió un error y se fue a la banquina mal. Yo dije, pobre Colapinto, que terminó 16 ahí y después subió hasta el noveno, muy bien. Recuperó todo, no todo lo que había perdido, pero buena parte, ¿o no?
5: Fue muy difícil, no me quiero emocionar de nuevo, pero habíamos hecho un gran trabajo, un gran laburo.
0: Ay, no puedo creer que lo hagas llorando y todo. Ayer en
5: el... Ay, me puse a llorar porque por primera vez me dieron un motor, boludo, y no una batata, ¿entendés? Entonces, me emociono, boludo.
0: ¿Qué era, Juan Fossaroli, que te estaba entrevistando? Al final de la carrera, de la transmisión de todo el equipo.
5: Sí.
0: De
5: Alvin.
0: La transmisión de ESPN.
5: Ah, no me acuerdo, boludo. Había tantos micrófonos, no creo.
0: Que Juan Fossaroli te fue a preguntar y te largaste a llorar.
5: Fue emocionante, pero no quiero quebrar.
0: Estabas quebrado, qué emocionante.
5: Por eso,
0: estabas
5: emoción
0: quebrado.
5: Emoción pura, boludo, mucho esfuerzo.
0: Bueno, tranquilo, pero después lo elogiaron todos a Franquito.
5: De todo se aprende, boludo.
0: Ay, no puedo creer que hagas a Franquito con la voz quebrada. ¿Vos sabías eso, Uru?
4: ¿Que lo hacía?
0: Sí, no, pero que lo hacía con la voz quebrada.
4: No, sí.
2: No, con la voz quebrada nunca, porque nunca había llorado todavía.
0: Claro, José Manuel. No había... José Manuel, defendelo a Nachito.
4: Pero yo me emocioné mucho.
3: ¿Tú también, José?
4: Me emocioné mucho al verlo. Se me corta la...
0: Vos también se emociona. Yo no puedo creer. Pará, la que falta es que también se haya emocionado Luis Ventura.
3: No, yo no me emociono.
6: A mí no me venga con el cassette de hicimos un esfuerzo y qué sé yo. Él sabe muy bien lo que hizo.
0: Bien, Luis. Porque ya, viste, una cosa que se emocionen los
6: otros. No, porque para víctima hay otras personas.
2: Víctima.
6: Sí, víctimas. Se hizo la víctima.
2: Y sí.
6: Así se habla.
4: El idioma se hizo la víctima en este caso.
6: Allá, de boba.
0: Sí, bueno, iba a hacer otro comentario, pero me lo voy a guardar.
6: No te adelantes, ya te lo dije, no te adelantes.
0: Para la catarsis,
6: No te adelantes.
0: Uru, contanos de qué vas a hablar hoy. Bueno, tenés uno, no podés contar nada.
4: No, el jugador de la semana.
0: Jugador de la semana.
6: ¿Qué jugador?
4: Solamente el
0: secreto.
4: Solamente el jurado lo sabe.
0: El jurado de Esperto lo sabe.
4: ¿Cómo no?
7: Mirá vos cómo está choreando el jurado. Ahora tiene otro día más, mirá vos. Yo pensé que venía nada más los martes el jurado de Esperto.
2: No, pero es como un taxi el jurado, ¿viste? Va. Sí.
4: va cobrando por cada viaje.
7: Sí, y la bajada de bandera, ¿cuánto está?
4: Por eso, averiguar quién es el jugador de la semana, tarifa un poco. Claro.
8: Sí.
4: Va a tarifar, está difícil la cosa.
8: Tú tienes que llamar al uruguayo, convencerlo.
4: Y claro,
8: desde que diga,
4: claro,
8: de
4: hay un lobby, hay toda una tarea.
7: Sí, y vos te dejaste llevar justamente por lo de taxi. Fíjate de joder.
8: Che, bueno, supongo que comentarás algo de River, que fue gran.
4: Otra vez River.
8: Gran triunfo.
4: Un protagonista del fin de semana.
6: La Poncioneta.
4: La Poncioneta ganó dos partidos consecutivos, victorias.
8: Sí, dos partidos, Pere, qué Poncioneta, che.
6: Bueno, pero ¿sabés cómo está Chacho? Está llorando por los rincones.
4: Y había perdido un. En hilera un montón de partidos. Que quedan todavía cosas, quedan.
9: Más que la cama me hicieron el living, el sillón, todo, me hicieron los muchachos.
8: No, Chacho, no.
4: Hasta
8: no,
4: los cuadritos
8: no,
4: le hicieron.
6: Le hicieron todo al Chacho, ¿sabés qué?
8: ¿Puedo decir?
6: No, manzana.
8: No, pero todavía no tenía a los dos que están, la están rompiendo ahora.
4: Sí.
6: Yo te voy a decir algo, y que quede claro. Y esto no te lo va a decir ningún periodista deportivo.
8: A ver.
6: Por miedo.
8: Opa, a ver, Luis.
6: Más de un jugador titular en River Plate erró el penal a propósito cuando Independiente de Santa Fe para que se quede afuera el Chacho Coder.
4: No, eso no se dice. No.
6: Así es.
8: Pará, ¿no se dice o no pasa, la verdad?
4: No, yo no creo que pase, francamente.
8: ¿Vos no crees que los jugadores que tiren afuera a propósito?
4: No, no, a propósito no. Que hay jugadores a los que el peso de rematar un penal en una instancia así, con todo lo que se juega, la continuidad del técnico y todo, no pueden con la situación, no tengo ninguna duda.
8: Pero que jueguen, que la tienen afuera, no pasa. No,
6: yo te lo digo como director técnico.
8: Es verdad, Luis. Tiene
6: porque a mí me quisieron hacer la cama varias veces. Y de esa manera, errando no solamente un penal.
8: Me imagino.
4: Que después hay equipos que vos ves que salen a la cancha pensando más en que venga otro entrenador que el que estaba. Pero a la hora de rematar el penal, porque quedás apuntado en la tribuna. Y además...
6: Porque la pelota le llega a la tribuna, porque además, la mandaron ahí.
4: Sí. Y además el jugador en ese momento no piensa en otra cosa. Si le agregás otro condimento al patear el penal, le raja la pelota cuando lo querés pegar.
8: Bueno, vamos a estar hablando de esto. Ya hay un lío tremendo porque hoy se ponía en marcha el nuevo régimen penal juvenil, el sábado en realidad, y después lo vamos a ampliar en la catarsis, pero una jueza se entrometió, ahora después les vamos a contar bien, pero es uno de los temas, por supuesto, de estas horas que llama la atención. Me refiero al nuevo régimen penal juvenil que bajaba la edad de imputabilidad de 16 a 14 años, es una ley nacional que se aprobó hace poquitos días nomás. Exagero con poquitos días, pero hace muy poquitito en el Congreso Nacional y ahora está en dudas, por lo menos en la provincia de Buenos Aires. Bueno, estaremos obviamente atentos a la salud de Mirta, tema de estas horas que está todo el mundo pendiente y nosotros también, por supuesto que sí, porque debe ser una de las figuras del espectáculo, de la tele, del cine, de nuestra cultura, que más conocida en la Argentina por escándalo, y más querida además, así que bueno, ojalá que se ponga bien y que vuelva al ruedo, porque es parte de nuestra cotidianeidad, es parte de nuestras familias. Uno por ahí no se da cuenta hasta que esas personas tan importantes en nuestras vidas, o tan trascendentes, o tan presentes, vamos a decir, de golpe dejan de estar. Bueno, Mirta todavía está entre nosotros, entendemos que está internada, no hay mucha más información que la que sabíamos hasta ahora. Va a haber un parte, entiendo que mañana o pasado incluso, el miércoles habían dicho, para actualizar las novedades respecto a Mirta Legrand, pero es obviamente uno de los temas del día. ¿La gente de qué va a estar hablando hoy?
3: La malvinización del gobierno, Tato, datos y números, y cómo va a ser para intentar sostenerlo, ¿no?
8: Sostenerlo en el tiempo, un debate que es difícil de mantener. Interesante, muy audaz, la aparición del debate, pero vamos a ver cuánto dura. Michael, vos.
2: Bueno, esta semana, el gobierno juega con las dos dimensiones con las que confronta habitualmente. Una, la comunicacional, donde venía perdiendo, ¿no? Y otra, la economía, donde vendría ganando con todos los zigzagueos que conocemos. Algunos hablan de federalización de la economía.
8: ¿Qué es ese concepto?
2: Bueno, la generación de riqueza estaría desplazándose, como hemos dicho tantas veces,
8: claro,
2: a otras zonas, de tal forma...
8: A las provincias.
2: A las provincias. Entonces, es un proceso, por supuesto, es complejo, y le quita a la, al conurbano poder.
8: Ese es el tema, porque históricamente en la Argentina de hace muchos años a los presidentes los elige el conurbano. Históricamente, desde 83 para acá.
2: Tiene el peso demográfico, la intensidad, la cantidad de habitantes, pero si la productividad va virando básicamente a provincias cordilleranas, etcétera.
8: Y patagónicas, ¿no?
2: Patagónicas. Demográficamente no es lo mismo, pero genera un nuevo mapa político, económico-político.
8: No, que a mí me resulta súper interesante y me parece que la Argentina necesitaba eso. Ahora, el tránsito hacia eso es un tránsito bravo. En Manuel, lo que estamos viendo hace ya 3 años. Creo que el gobierno claramente entendió que tenía que hacer eso. O mejor dicho, voy a decir algo distinto. El gobierno entendió que liberando tranqueras iba a pasar eso. ¿Qué es lo que está haciendo? Hoy en la reunión de gabinete entiendo a gente que Milei destacó especialmente las desregulaciones de Federico Sturzenegger, que ha quitado trabas de todo tipo en el Estado argentino, y eso es lo que ha hecho que la economía se mueva más libremente. Más libremente es esto, se va a San Juan, se va a Río Negro.
2: ¿Adquieren otro poder los gobernadores de esa provincia?
8: Y claro, ¿qué te parece?
2: Por eso llevo un mapa político.
8: Ah, también. Sí, está bien lo que decís, está bien. Sí, claro. Claro, el gobernador de Chubut.
2: Nacho Torres.
8: Nacho Torres.
2: Es una figura ascendente.
8: Por supuesto que sí.
2: Para
8: citar un caso. Por supuesto que sí. Exactamente. Después, obviamente, que está Córdoba, está Santa Fe, que son provincias que tienen ya una fortaleza desde antes, ¿no?
2: Naturalmente.
8: El
2: cinturón mediterráneo productivo de la Argentina.
8: Es así. Bueno, vamos a hacer una cosa. Vamos a ir a una tanda. A la vuelta de la tanda seguimos. Se viene la catarsis, se viene de todo, se viene el jugador de la semana. Lo tenemos también a Michael, lo tenemos a Nachito.
6: Sí, está Luis, ¿eh?
8: Está Luis, está
6: guarda. Bien. Está el único que dice las verdades.
8: No, pará, ¿y nosotros que estamos acá pintados, Luis?
6: Un poco.
8: No,
6: sí, un poco. ¿Vino Spilman hoy?
8: Spilman, sí.
3: Estoy acá, Luis. Saludó,
6: Luis.
3: Estoy acá.
6: No te vi.
3: Estoy acá, Luis. No, es que cuando yo llego, usted ya está acá sentado desde temprano, ¿no? Usted viene temprano a la radio.
6: Sí,
2: dice solo verdades.
6: Sí. Estaba debajo de la mesa mientras estaba el programa de Bravo.
3: Bueno. Qué info.
6: O sea,
8: vamos a hacer una cosa, vamos al informativo y seguimos volviendo a casa, dale.
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10: 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Cielo despejado en Buenos Aires, 10 grados la temperatura. ...19:31 la hora de la vuelta a casa con radar de tránsito Mitre.
12: Buen tránsito en general en todas las autopistas, la excepción es General Paz. Apenas quedan demoras en la zona de Liniers, en la mano al Riachuelo. También el 9 de julio a la altura de Independencia. Recordamos que circula con servicio limitado el tren Roca, ramal La Plata, entre Constitución y Villa Elisa.
10: Un ministro israelí pidió reconocer la soberanía argentina en Malvinas. Itamar Ben-Gvir reclamó a Benjamin Netanyahu que respalde públicamente el reclamo argentino y aplique sanciones contra Gran Bretaña. El ministro de Seguridad Nacional de Israel afirmó que las Malvinas son territorio argentino ocupado por los británicos. Ben-Gvir acusó al Reino Unido de realizar perforaciones petroleras y apropiarse de recursos del pueblo argentino. El reclamo fue publicado en la red social X y dirigido al primer ministro israelí y Benjamín Netanyahu. Fútbol Liga Profesional, octava fecha del clausura, Barracas Central está igualando 0-0 con Argentinos, 21-15 en Santa Fe, se medirán Unión e Instituto. El cielo despejado sobre Buenos Aires, 9 grados la sensación térmica, 58% la humedad.
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0: uruguayo. Por fin, agente Spielman.
1: Gerardo.
0: Este 7 de septiembre del 2026 a las 19:38 arrancamos la catarsis. Y en el puesto número 5 es para...
2: ¿Para quién?
0: ¿Para?
1: ¿Para quién, Gerardo?
2: Dígalo.
0: Para Milei y el perro policía. No sé si vieron las imágenes del día. El presidente Javier Milei tuvo reunión de gabinete. Después se reunió con varios ministros. Estuvo trabajando. Hay que decir que está volviendo a ir a Casa Rosada seguido. Creo que está contento. La semana pasada estuvo tanto reunión de gabinete como la que hacen los martes, que es la reunión de la mesa política. Mañana vuelven a repetir eso. Todo muy bien. Después recibió a empresarios, inversores extranjeros. Pero el momento del día fue cuando recibió a la perra Ela, con H, perra policía Ela, H-E-L-A. Una perra de esas tipo labrador, marrón, hermosa, muy tierna. La recibió junto a su hermana, ¿eh? No solo estaba Javier Milei, sino que también estaba Karina. Y le abrazaban al perro con afecto, se ve, obviamente que ya sabemos que a Milei le encantan los perros, y le enchufaron una especie de escarapela gigante al perro, y lo filmaban y le sacaban fotos, y yo pensaba, ¿cuándo es que nos convertimos en un zoológico? ¿Desde cuándo los perros son personas?
3: Bueno, desde la última secuencia política electoral en la Argentina.
0: Claro, porque el perro, ¿qué va a saber? ¿Que le están dando una escarapela porque cumplió 9 años en la policía? Es como era una cosa, me pareció una cosa...

0: bastante ahora, loca.
1: El amor a los perros de los Milei los debe haber acercado a muchísima gente.
0: Ah, bueno, no. Si es para beneficio político, lo entiendo. Pero si no, como un disparate, faltaba que le pidieran hablar al perro, que dijera gracias. ¿Qué querían que hiciera el perro con la escarapela? La escarapela gigante le dieron. No, me parece a mí o es medio todo ridículo. ¿Qué decís, Zulu?
2: ¿Medio o todo?
3: Puesto número 4.
0: Puesto número 4 es para... Lo dije, pero lo repito. Para las lágrimas de Colapinto.
4: Gracias, Tatín.
0: Bueno, fue uno de los momentos más emocionantes del fin de semana. Después de la carrera, se largó a llorar porque no había podido aprovechar su oportunidad. Sin embargo, hizo una buena carrera. Es verdad, se despistó, pero llegó a estar, lo pasó a Verstappen.
2: Claro. Llegó a estar tercero.
1: Algo cambió en el motor.
0: Y lo pasó,
1: ¿no?,
0: a Verstappen. Claro. Y hay que pasarlo a Verstappen.
1: Sí.
0: Sí, no, obviamente el auto está mejor, pero él anduvo bárbaro, terminó noveno, ganó 2 puntos.
2: Bueno, de hecho la pole había sido de Gasly.
0: Exactamente, que terminó séptimo, ¿no? Que Gasly terminó primero. Con lo cual el auto para mucho más no daba para eso, que no es poco. Y se largó a llorar, me dio una ternura, dijo, por eso, por este tipo de cosas, hoy es increíble eso, ¿eh? Por mostrarse sensible hoy, debe haber subido su popularidad de una manera violenta, porque hoy esas cosas son celebradas, ¿eh? como es celebrado el amor a los perros, por decir algo. No es que lo quiero comparar Franquito con los perros.
4: No, todo bien, boludo. Wow.
2: ya lo hicieron otro antes, dice por acá.
4: Tengo menos cagadas que los perros, boludo.
0: Puesto número 3 de la catarsis de hoy. Es para...
3: ¿Para quién?
0: Para el director de Vialidad Nacional, Marcelo Jorge Campoy. Ay, ay, ay. Había un juicio de Cristina Kirchner y la Dirección Nacional de Vialidad de hace muchos años, que estaba ahí, medio que estaba en instancia de apelación. La cuestión es que los abogados de Vialidad Nacional tenían que apelar para que vaya a la Corte Suprema de Justicia y no lo hicieron. Por ende, el Estado argentino le tiene que pagar a los abogados de Cristina los honorarios de haber llevado ese juicio. El juicio quedó en la nada. Pero más allá del juicio, el tema es que a los abogados hay que pagarles, y como perdió el Estado, el que lo tiene que pagar es el Estado. Y son 12 abogados a los que hay que pagarles, escuchen bien, 10 millones de dólares. Y la Dirección Nacional de Vialidad no se quejó, no apeló, no promovió que el caso sea revisado. Es una locura, es mucha guita.
1: Seguimos pagando.
3: Puesto número 3.
0: El puesto número 3 es para...
5: ¿Para quién, Gerardo?
0: Para el Racing Club de Avellaneda.
4: Oh. ¿Es necesario que lo nombre, Tato?
0: Para el Racing Club de Avellaneda.
4: Fui ayer a la cancha.
2: Qué silencio.
4: Y... ¿Sabe cómo volví, no?
2: Sí, por aquí. Está último, Tato.
0: ¿Está último o estamos 24 sobre 30?
2: En la tabla de la zona está último junto con Aldo Civi.
0: Ah, en la anual estamos 24 de 30.
2: Ah, la anual, sí, espera, 24, 24, sí, 24.
0: Bueno, no me tires al último.
2: No, 24.
6: Es lo mismo, están muy mal.
2: Y está medio como lejos de todo.
0: Que... No, ganamos hace 7 partidos, perdimos 5 de los últimos 7.
6: ¿Vos sabés con quién está el presidente de Racing en este momento?
0: Bueno, eso es lo que me das bronca, me da. ¿Con quién está?
6: Gaby, Fofo y Milito.
0: No te hagas el vivo. Porque
5: más allá...
0: No, yo sé que Racing compró mal jugadores.
6: No compró a nadie, lo que compró está roto.
0: El infortunio tiene que ver con Racing. También es cierto que nos bombean siempre.
6: No.
0: Nos hacen jugar los domingos a las 9:30 de la noche.
5: Tiene que ver eso.
0: Y nos bombean.
5: Pero qué bombearte si en la primera fecha.
0: Ayer nos cobraron.
5: Lo acostaron a Gimnasia y ganó Racing.
0: Ayer hicieron un bar para justificar el último gol del contrario, que era, estaba hecho, pegado, pero parecía hecho a propósito.
5: Uru, opinión del gol de ayer.
2: Parece que estaba habilitado, Tato.
0: ¿Qué va a estar habilitado? Mirálo, revisalo
2: después. Línea, está en la misma línea de la pelota.
0: Revisalo.
2: Estando en la misma línea.
0: Va.
2: A ver, enojate con cómo juega el equipo, con que el técnico...
0: No, no, y los árbitros nos bombean siempre.
5: No, en la primera fecha ganaste por robo. Porque no le cobraron un penal a Gimnasia, que era el 2-2. Y ganaste 2-1.
2: Yo te voy a decir una cosa. Mirá que los árbitros están haciendo desastre. En el último tiempo, los últimos partidos de Racing, no lo han tratado mal. Como para decir, perdió por el arbitraje.
5: Tengo la... Pierde porque no dan dos pases seguidos. Maravilla Martínez, yo me muevo más que Maravilla Martínez.
0: No, yo a Maravilla lo sigo bancando.
5: El bueno, seguí así.
2: El arquero atajó un penal.
0: Puesto número uno.
5: Bastas. Bastas.
0: Ya está, se enojó, listo. Ya está, enojado. Puesto número uno de la catarsis de hoy.
5: ¿Quién, Gerardo?
0: Es para...
5: ¿Para quién?
3: ¿Para quién?
0: Para la jueza de Lomas, Marta Pascual. O dicho de otra manera, para la jueza amiga de Kicillof. Ustedes saben que el año pasado, el Congreso de la Nación, o este año fue, gente, no, el año pasado.
5: A comienzo de este año.
0: A comienzo de este año.
5: Pero empezó el año pasado la discusión, ¿no?
0: El Congreso sancionó una ley que llevó un montón de discusión, un nuevo régimen penal juvenil, que, dicho en salvaje, lo que permite es que a un chico de 14 o 15 años hoy lo podés meter preso, antes no podías. Antes tenías que esperar, podías meterlo preso recién cuando tuviera 16 años y cometía un delito. Hoy, si comete un delito a los 14 o a los 15, un delito grave, obviamente, podés mandarlo a un instituto de menores, sería, no a la cárcel de Batán, pero sí a un instituto de menores con un régimen especial o un poco menos agresivo y violento que el régimen común de los presos comunes. Bueno, esto hace 6 meses salió publicado en el boletín oficial, el régimen penal juvenil nuevo, y se anunció que 6 meses después, es decir, este sábado a las 24, a las 0 horas, perdón, este sábado, este fin de semana, entraba en vigencia el nuevo régimen penal juvenil. ¿Qué quiere decir esto? Que si el domingo, como pasó hoy en Mar del Plata, un menor comete un delito, y un delito grave, lo pueden meter en un instituto de menores o en una cárcel o en los institutos, que ya no se llaman de menores, previstos para este tipo de delito. Bueno, hoy la jueza de Lomas de Zamora, Marta Pascual, jueza, me dicen a mí, no lo sé, pero el agente Spielman puede ratificarlo o desmentirlo. Es peronista, es del peronismo, la típica jueza del conurbano bonaerense que responde al peronismo. ¿O no es así?
5: Es así, eso sí, me contaban recién que en realidad en rigor tiene un origen radical, pero responde al peronismo, entró en el almirante Brown, inclusive el intendente, ahora ex intendente, porque hay otra persona interinamente, Mariano Cascallares, que es el intendente de almirante Brown, la fogoneó también,
0: es, y antes jefe. Jorge Villaverde. Mariano Cascallares es el jefe. ¿Sabes qué hizo esta jueza? Dijo, no, vamos a correrlo por 60 días más, porque no hay suficientes institutos de menores, que no se llaman institutos de menores ahora, pero para que entiendan, para que se entienda, mejor dicho. Bueno, entonces lo postergó por 60 días. ¿Y por qué no le pediste a Kicillof que hiciera los institutos? En vez de suspender la vigencia de una ley. Es un disparate total. Ahora los jueces se consideran que están por encima del Congreso de la Nación. Es una cosa totalmente delirante. ¿Y sabés qué va a pasar? En 60 días va a haber otro juez que va a hacer lo mismo. Y 60 días después va a haber otro juez que va a hacer lo mismo. Y 60 días más. Y así hasta que nos cansemos de repetirlo. Porque lo que quieren es no aplicar la ley que castiga a los menores de 14 y 15 años que matan gente. Lo que quieren es no cambiar la ley. Aunque la ley se haya aprobado en el Congreso, como a ellos no les gusta, como al peronismo bonaerense no les gusta, porque se hacen los progres, no la quieren aplicar, y no la van a aplicar, la van a ir pateando y pateando y pateando hasta el fin de los tiempos. Esto es lo que va a pasar en la provincia de Buenos Aires. Yo les voy a decir una cosa, en la ciudad de Buenos Aires se va a aplicar, en muchas de las provincias se va a aplicar. Con lo cual después no nos extrañemos que los pibes de 14, 15 años quieran ir a chorear a la provincia de Buenos Aires, en vez de ir a chorear a la capital, o a Santa Fe, o a Córdoba, porque el delito no es pavo. El delito es astuto. El delito es zorro.
1: El delincuente calcula.
0: Obvio. El
1: delincuente juvenil. Ahora, hay que ver el impacto político de esto para la provincia, que probablemente sea muy negativo.
0: ¿El impacto político en qué sentido?
1: Hay dos proyectos. Tienes el proyecto en términos de la ley.
0: ¿Vos decís el impacto electoral?
1: El impacto electoral, el impacto en la opinión pública.
0: Es que no sé cuántos medios están hablando de esto. No sé cuántos medios van a hablar de esto. Ojalá que sea como vos decís, que haya mucho impacto. La verdad es que me cuesta un poco dimensionarlo, porque no sé cuánta gente ve, mira este tipo de información. Es de una gravedad total. Una jueza que ignora al Congreso de la Nación, le sacó una ley. Es una ley, no es un decreto. No es una decisión administrativa. Y esta señora, amiga del peronismo bonaerense, empleada política de Cascallares, decide, dale 60 días más. Te apuesto que en 60 días aparece otra jueza, pues se van a turnar. La prohibición es en toda la provincia de Buenos Aires. No les extrañe, insisto con esto, si los pibes chorros empiezan a cometer los delitos en la provincia de Buenos Aires, donde va a haber sanciones menores a los pibes chorros.
1: La migración es desde la provincia hacia la capital para chorear, ¿no? Ahora probablemente se queden del otro lado, claro.
0: Y claro, si ahí no te pasa nada, o te pasa mucho menos. No,
5: el fallo es un fallo increíble, Tato, porque es supuestamente un habeas corpus sin el corpus, porque no hay nadie afectado todavía.
0: Ah, no.
5: Ella dice que el futuro, cuando aparezca un chico de 14 o 15 años, no va a poder ir a un lugar acorde a lo que dice la ley. Ahora, todavía ese chico no apareció, Tato, y ella ya falló. O sea, por las dudas, porque por si la provincia no puede, no hay ningún informe tampoco de la provincia que avale el fallo, o podría haberle pedido un informe al Ministerio de Desarrollo Social para que la provincia le diga, no estamos en condiciones, doctora, y ahí falla. Eso no aparece en el fallo.
0: Y tuvieron 6 meses, agente.
5: Claro.
0: Tuvieron 6 meses. Por eso se dio ese plazo. Para que construyan, para que laburen, para que se preparen, para que estudien. No para que hagan alcahueterismo político.
7: ¿Estás mejor, Tatín?
0: Ha sido liberado el monstruo.
5: ¡Chao, monstruo!

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1: Bueno, gracias a todos ustedes, porque nos están dejando un montón de mensajes. También participan en el canal de YouTube de la radio, que tiene cada vez más seguidores. Es impresionante la cantidad de gente que nos escribe, que nos manda saludos. Después discuten cosas como corresponde, como hacemos nosotros acá.
0: Claro.
1: Con distintos puntos de vista, sobre todo lo que nos toca vivir en este país tan particular, tan alocado. Más mensajes de oyentes, dale.
2: ¿Qué tal, chicos, de Volviendo a Casa? Ernesto de Moreno. ¿Cómo andan? Recién estaba escuchándote tanto el tema de vialidad, del juicio.
1: Sí.
2: A los que hay que hacerle un jury, una investigación, algo, son los abogados de Vialidad Nacional. Ahí se agarraron, muchachos, te dejamos, vamos y vamos. Ese es un contubernio de los abogados. El director también, pero los abogados, eso se les pasa mala praxis. Que tenga lindo día, Ernesto de Moreno Sur.
1: Gracias, Ernesto. La verdad es que yo no conozco a los abogados de Vialidad, por eso busqué el nombre del director y lo nombré a él, pero sí, tiene toda la pinta, tiene toda la pista de que es, che, no firmes, esperá el viernes a la noche y el lunes vamos y vamos.
3: Clásico.
1: Clásico. Uh-huh. Increíblemente la Argentina está lleno de pillos que se dedican a hacer esas cosas. Más mensajes.
4: Hola, Tatín y equipo. Mira, Tato, es preferible que este lleve ese perro. El otro llevaba gato. Gato de la Casa de Gobierno, gato Olivo. Yo prefiero este perro de cuatro patas, sí. Miguel de Ballester.
1: Gracias, Miguel, qué lindo. No, yo también, por supuesto. Además me da mucha ternura, el perro es hermoso. No sé si lo vieron.
0: Sí, divino.
1: Pero me daba gracia lo de las carapelas. Me pareció medio ridículo, totalmente ridículo. Que le pusieran una escarapela al perro. En fin, bellísimo el perro. Más mensajes.
5: Buenas noches, Tato. Soy Graciela de Banfield. Tato, entonces, cuando cometen delito a los menores en la provincia de Buenos Aires, esta jueza se hará responsable. Ella tendrá que responder. Ella irá a la cárcel, ¿no? Porque ella está por sobre de la ley. Está aprobada. No puede ser si la aprobó el Congreso. Y es como vos decís, después vienen y vienen y vienen, porque son todos, digamos, peronistas, kirchneristas, y buscan eso, buscan voto y acumular delincuentes. Muchas gracias.
1: Sí, sí, yo comparto. No quiero. No quiero hacer hora de mi enojo y con el ojo. El enojo que evidentemente también está en los oyentes. Pero son el sistema de el sistema judicial de la provincia de Buenos Aires, mamita querida, mamita querida, pues se protegen entre ellos. ¿Quién le va a hacer juicio político a una jueza de Loma de Zamora, que es el corazón del peronismo? Nadie.
6: Isaurralde, ¿no?
1: Isaurralde, claro. Se protegen entre ellos. Es una gran familia construida durante muchísimos años. Durante muchísimos años. En fin, vamos a ir al informativo. A la vuelta al informativo tenemos las fotos del día. Después lo tenemos al uruguayo con
0: Jugador
1: de la semana. Lo tenemos, obviamente, a la gente Spielman con su informe top secreto, recontra secreto. Ni Luis Ventura sabe lo que va a decir.
0: No, Luis Ventura viene con una foto muy particular y muy linda.
1: ¿En serio?
0: Hoy, sí.
1: ¿Qué, nos va a hacer emocionar?
0: Un poco.
3: ¡Opa! Mirá cómo sorprendió, Gerardo.
0: Mirá cómo tiré.
1: La verdad que sí. Bueno, así que quédense del otro lado a ver con qué se viene.
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9: 21 minutos, cielo despejado en Buenos Aires, 10 grados la temperatura. El gobierno cuestionó la suspensión del régimen penal juvenil en la provincia. La justicia bonaerense frenó durante 60 días la aplicación de la nueva legislación que reduce la edad de imputabilidad de 16 a 14 años. Funcionarios nacionales rechazaron la decisión judicial y responsabilizaron por esta situación a Kicillof. Una de las primeras en pronunciarse fue la senadora y ex ministra de Seguridad, Patricia Bullrich. Bullrich, impulsora de la reforma, acusó al gobernador de ponerse del lado de los delincuentes, mientras los bonaerenses viven con miedo e inseguridad. También cuestionó a la justicia provincial, a la que calificó de garantista y responsabilizó por liberar a quienes cometen delitos. La ex ministra afirmó que es un terror vivir en una provincia que, según expresó, ignora a los argentinos de bien. La Fiscalía exigió identificar a quienes aprobaron la CIRA durante la gestión de Sergio Massa. Franco Picardi pidió al Ministerio de Economía que responda en 72 horas. Solicitó además levantar el secreto bancario de 6 empresarios. El fiscal federal le reclamó conocer la identidad de las personas autorizadas a aprobar solicitudes de importación entre el 2022 y el 2023. La causa investiga a financistas y cueveros que habrían obtenido dólares al valor oficial para venderlos en el mercado ilegal. También se analiza la actuación de funcionarios del Banco Central, señalados como posibles facilitadores de las maniobras. Según esta investigación, una organización habría autorizado el acceso a divisas para importaciones a cambio de comisiones de entre el 10 y el 15%. Picardi insistió por tercera vez ante el juez Ariel Lijo para levantar el secreto bancario, fiscal y bursátil de 6 empresarios. El cielo despejado en la noche de Buenos Aires, en 9 grados la sensación térmica, 58% la humedad.
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7: 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Estamos volviendo a casa. ¡Vámonos!

0: horas, 4 minutos de este 7 de septiembre del 2026. Estamos aquí en Radio Mitre, Mansilla 2668, en la ciudad de Buenos Aires, transmitiendo el Volviendo a Casa, como llamamos este programa, entre las 19 y las 21, con que, bueno, cerramos un poco la jornada informativa, repasamos un poco, sobre todo los lunes, las noticias del fin de semana, compartimos un rato juntos, nos contamos un poco de infidencias entre nosotros y con ustedes del otro lado, por supuesto que sí, y damos vueltas sobre la actualidad. Señoras y señores, llega el momento de abrir la segunda hora, como lo hacemos habitualmente, eligiendo cada uno de nosotros su foto del día. Empieza Michael.
1: La foto es Ulrich Siegmund. Dirán, ¿y este quién es? Bueno, fue calificado por la revista Der Spiegel el hombre más peligroso de Alemania. La revista más importante, extraordinaria revista alemana Der Spiegel. Ganó las elecciones.
0: Eso es lo que me da miedo.
1: Claro, es que ganó las elecciones en la zona de Sajonia-Anhalt, lo pronunció mal ciertamente, por un 44%, demolió a sus enemigos, en la ultra derecha. Algunas de las cosas que dicen que piensa: terminar con las clases obligatorias, pero mucho más estremecedor, que es terminar con la escolarización obligatoria, es separar varones de mujeres y separar niños discapacitados de aquellos que no lo son. Y nacionales alemanes de inmigrantes, estamos hablando de Alemania, alemanes de inmigrantes. Por supuesto, es anti-inmigrante. Él se cuida en Alemania de no hacer ninguna alusión nazi.
0: Hitler, sí.
1: Pero su apellido es Siegmund y Sieg Heil era el grito con el que se alababa Hitler. Sieg Heil. Sí, pero no, él se llama Siegmund. En los mitines, algunos de sus adherentes gritan Sieg en lugar de Siegmund. Entonces, y hay algunas, sería completamente injusto imputarle esa calamidad que fue el nazismo. Lo que pasa es que en Alemania todo, por esa
0: todo
1: razón,
0: ahí,
1: alerta, sí. Es una alerta, y podría tener proyección nacional, porque no ganó por poco, y porque es un tipo, vendía perfumes, algo por el estilo, tiene un máster online en perfumería. Ajá. Pero pues, es un tipo, dicen, con muy buen físico, muy agradable, con un trato llano, y sedujo con una política extrema, durísima. Bueno, veremos, el hombre más peligroso de Alemania. Ahí está la foto, lo vemos en el YouTube, es simpático, vendedor de perfumes.
0: Pero quiere separar a los chicos,
1: a los inmigrantes de los alemanes.
0: Sí.
1: Hay algo de pureza.
0: Claro, sí.
1: También hay que pensar a qué se deben estos fenómenos de ultraderecha, ¿no? Porque está el fenómeno inmigratorio, digo, alguna razón obedecen.
0: Por supuesto, sí. Alguna a malas políticas de muchos años, y muchos gobernantes. En Alemania estuvo una de las mejores líderes del siglo XX.
1: No, Angela Merkel fue extraordinaria. Lo que pasa es que hay unas reacciones ante la inmigración.
0: Todo lo malo lo provoca el mismo sentimiento, que es el miedo.
1: Sí.
0: El miedo de la población ante las olas inmigratorias provoca comportamientos, claro, totalmente inesperados,
1: no,
0: y muchas veces tan más peligrosos que los que se buscan evitar, ¿no?
1: Claro, efectivamente. Por eso no es una excepción en Europa, ¿no? Hay varios países, uh-huh, estos pues son ultras,
0: claro.
1: Bueno, ganan.
0: Agente, ¿su foto del día?
2: Bueno, atención con esta foto del día, Tato, porque es muy interesante para debatir, para discutir, para ver. Esto es un estudio que hizo el Ministerio de Educación de la ciudad con el ITBA, donde estudiaron básicamente el uso del celular entre adolescentes.
0: Ah, mirá qué bueno. ¿Qué es el ITBA?
1: Instituto Tecnológico Buenos Aires. Es una extraordinaria universidad básicamente de ingeniería.
0: Ah, mirá qué...
2: Exactamente, y de tecnología, ¿no? Obviamente. Y lo hicieron entre los dos, el Ministerio de Educación de la ciudad con el ITBA. Y escuchen algunos de los resultados, son impresionantes, ¿no? Y hablan mucho de un espíritu de época, podríamos decir.
0: A ver.
2: Los adolescentes usan en promedio 6 horas y 10 minutos por día el celular. O sea, están más de 6 horas frente a la pantalla. Equivale a 3 meses completos al año. 3 meses completos al año, los chicos, en promedio, utilizan el celular.
0: Es un cuarto del tiempo, tanto, che.
2: Es impresionante. Y va creciendo a medida que son más grandes, dice este estudio, Tato. El consumo crece con la edad. Estudiantes de primer año promedian 5 horas 44 minutos. Mientras que los de cuarto año, 16, 17 años, primer año, 13, 14 años, llegan a 6 horas 35 minutos.
0: ¿Hay una manera en el celular de...? ¿Ustedes no tienen un contador? ¿Hay...
2: Sí, está.
3: Sí, está.
0: ¿Dónde está?
1: Salud digital en algunos.
0: Yo lo he visto, alguna vez me he topado con ese dato que me llamó la atención.
2: Es impresionante.
0: Porque te impresiona, porque lo que pasa es mucho tiempo. Está bien, nosotros trabajamos con el celular, pero igual.
2: Tiempo en pantalla, por ejemplo.
0: ¿Dónde se busca eso?
2: En mi caso tengo un iPhone, ¿no? Pero digo, tiempo en pantalla, yo estoy un poquito por debajo, pero no estoy tan lejos. Es 5 horas y media.
3: Tiempo en pantalla, a ver.
2: ¿Cuánto tenés, Nacho?
3: 6 horas 34.
2: Claro, yo tengo 5 horas y media, así que muy cerquita de Nacho.
0: Wow.
2: En pantalla está en el iPhone. ¿Vos tenés un Android o un iPhone?
1: Yo tengo un Android.
2: Un Android. El Android también está. Ahora, si quieren, reviso a ver cómo se ve, pero está también, ¿eh? Te cuenta la cantidad de tiempo que estuviste frente a la pantalla. Eso incluye todo, ¿no? Desde redes sociales hasta, en nuestro caso, por ejemplo, como periodistas, leer artículos periodísticos, ver las noticias, también forma parte de nuestro trabajo. Pero es muy, muy impresionante. Un par de datitos más, mientras tanto va buscando y Miguel también va buscando sus números.
0: Es un horror esto que estamos viendo, ¿eh? ¿Qué más sabés del informe? Mientras nosotros buscamos nuestros
2: números.
0: Les
2: cuento también, escuchen este dato, hay una brecha socioeconómica, dice el informe del Ministerio de Educación de la Ciudad. Los estudiantes de sectores más vulnerables utilizan las pantallas aproximadamente 1 hora y media más por día que los de socioeconómico más alto. Este dato me impresionó. Lo usan más aquellos de menores recursos. La aplicación más usada entre adolescentes, hablamos chicos de secundaria, es TikTok. Quizá hace unos años era Facebook, Twitter para las generaciones que nos gusta el periodismo y la política, Instagram. Bueno, para los chicos adolescentes, TikTok, Tato. Y último dato importante, hay muchos más, da para seguirlo. 4 de cada 10 estudiantes, dice este informe, presentan al menos una señal de alerta relacionada con su bienestar socioemocional atado al excesivo contacto con su teléfono.
0: Tengo yo, mi dato dice 3 horas 23 minutos, pero tengo una salvedad a mi favor.
2: ¿Cuál?
0: Que una de las aplicaciones que más usé hoy es el ajedrez. Yo juego mucho al ajedrez en el celular.
2: Claro.
0: Con lo cual, se supone que el ajedrez está bueno, hace bien. De hecho, yo lo hago para estar dinámico con mi cerebro.
2: Los domingos, por ejemplo, leo todos los diarios que puedo, los leo online, tanto los leo del celular.
0: En el celular.
2: Entonces ahí por ahí estoy una hora, literalmente, claro, 45 minutos, una hora, o más, o 1 hora y cuarto, leyendo de la pantalla del celular y estoy leyendo noticias. No,
0: bueno,
2: no
0: háganlo ustedes, busquen el celular, todos tienen esta aplicación, a ver cuánto, o sea, más de 3 horas ya es mucho, podemos decir.
2: Sí, a ver, no sé si está claro exactamente cuánto, pero acá el tema es que está cruzado, Tato, las señales, inclusive 38% con señales de depresión y el uso excesivo del celular de más de 5 o 6 horas, acá presenta el informe, ¿no?
0: ¡Qué bárbaro!
2: Sí, es impresionante el informe que hizo el Ministerio de Educación de la Ciudad.
0: Bueno, buenísimo. Pedí cuando lo actualicen, así lo traemos. ¿Vos te fijaste, gurú?
1: Ahora me fijo, ahora me
0: vas a fijar. ¿Vos, Miguel, encontraste?
1: Bueno, pero me aparece semanal. No sería tan...
3: No te aparece diario.
0: ¿Vos, Nachito?
1: Todavía, pero no encontré.
3: Yo 6 horas 34. Misma.
2: Claro.
0: Te vas a volver loco.
3: ¿Por
0: 6 horas 34.
2: Bueno, pero por ejemplo, mucho. Vos fijate, Tato...
0: Bueno, estás como los chicos de la ciudad. Como
2: pero Nacho trabaja con Valvario, yo también.
3: Sí, no es excusa, yo edito, estoy todo el tiempo con...
2: Pero... Yo igual, trabajo mucho en Twitter, entonces las redes sociales son parte de nuestro trabajo. No, no es excusa, digo que son parte, en el caso de Nacho y mío, de nuestro trabajo.
3: Te voy a decir algo. En mi casa no uso la computadora, uso el celular. Entonces tengo el Word, escribo acá.
2: Están los videos también, ¿no?
3: Edito videos, tengo todo.
0: No, yo todavía uso la computadora.
1: Yo igual, 6 horas 33, pero yo también leo todos los diarios.
0: También todo el celular, sí.
2: 6 horas y pico.
1: Pero yo leo todo el tiempo las noticias, y no son las noticias.
0: Pero claro, yo uso la computadora mucho, vos no.
1: No, yo leo, también la uso, pero básicamente el celular, sí.
0: ¿Uno encontraste tu dato?
1: No.
0: ¿No querés buscarlo?
1: No, sí.
0: ¿Tenés miedo de encontrarte con lo peor de vos?
2: Ale Bedoya, Tato, nos muestra acá sus datos 7 horas y cuarto. Bueno, obviamente,
0: nuestra productora,
2: bueno, pero trabaja con el celular también, entiendo, ¿no?
0: 7 horas y cuarto.
2: Pero 7 horas y cuarto, Tato.
0: No usa anteojos.
2: No.
1: Ahora, no, tiempo o sea, de... de pantalla durante la conducción, cero. Por supuesto.
0: ¿Cómo? ¿Cómo?
1: Claro, porque vos podés, hay gente que mira el celular en mientras maneja. Paran un semáforo y dicen, bueno, el celular, yo tengo cero. Yo no lo hago por obvias razones de seguridad. Pero
0: estás buscando un dato a favor tuyo porque te quedas...
1: Tengo un día que tengo 4 horas 44.
0: Bueno, seguimos con las fotos. ¿Encontraste uno o no encontraste
1: sí,
0: nada?
1: Sí, sí.
0: Ah, ¿lo encontraste cuánto?
1: 2.55.
0: Ah, bueno.
3: Poco, José.
1: Bastante menos. No, yo hoy mucho. En general es una hora y algo. Hoy hice un programa de como de una hora y pico acá.
0: Bueno, pero bastante poco, porque usás la compu, sos más uso, clásico como sí. Yo.
3: ¿Alguien ya dijo la cantidad de horas de Ale Bedoya, una de nuestras?
2: Sí, lo conté recién.
3: Ah, perfecto. Sí, sí, sí. No, pues me parece mucho.
2: Pero ella también trabaja con el celu, por pero eso sí, me sí, gusta esa salvedad. No, ella trabaja con el celular.
3: ¿Y Pupa cuánto? Está investigando.
2: No quiso.
0: ¿No dice Pupa? ¿No dice? Se hace la...
3: Lo que dé.
2: ¿No dice? 50 horas.
0: 4 horas, dice.
2: 4 horas.
3: Pasa que se levanta a las 12.
0: Vamos a ir a cerrar las fotos del día. ¿Quién le queda?
2: Sí, Luisito Ventura.
0: Pará, a mí me queda.
2: Tuya, bueno.
0: A mí me queda. Yo estoy muy... Ah, José tampoco hizo. Bueno, dale vos, José.
1: No, querido.
0: Bueno, voy yo. Mayra Mendoza. Yo digo, diputada de la provincia de Buenos Aires, compartió imágenes... y ex intendenta, por supuesto que sí, de una jornada juvenil en Quilmes, su distrito, donde cientos de vecinos participaron de una tendencia viral que ya copó todas las plazas sobre farmear aura.
2: Bueno. Uy, Dios mío.
0: Y subió fotos en las redes de ella con 2 o 3 pibas. Piba, yo no sé qué edad tiene Mayra Mendoza, debe tener más de 50 pirulos.
1: No lo sé, probablemente.
2: Un poco menos, me parece.
0: 48.
2: Sí, 40 y pico.
0: A ver, googlealo.
2: Sí.
0: ¿Cuánto tiene?
2: No, tiene 42.
0: 42.
2: En mi generación.
0: Bueno,
2: sí.
0: Está con pibas de 12, 13, no, 20 años, ponele. Farmeando aura. No sé si vieron las actividades de farmear aura. A mí en general me parece una soncera. Salvo para los chicos. Para los chicos me parece que por ahí es divertido, porque improvisan. No es que bailan, hacen como performance, ponele, algo por el estilo. Pero claro, son adolescentes, son pibes que están jugando. Y ella se prendió en la plaza de Quilmes a hacer eso con los vecinos, lo subió a las redes. ¿Por qué hace esto Mayra Mendoza? Porque todavía hay un montón de tipos o tipas, en este caso, que tienen la vieja concepción política, vieja, retraída, amargada, infeliz, que nos ha estrellado tantas veces, de creer que hacer política es hacer la misma gansada que hace el pueblo. Y meterse en el pueblo a hacer la misma gansada que hacen los chicos de 15, 20 años. Cuando lo que tiene que hacer un dirigente peronista, Mayra Mendoza además es muy cercana a Cristina Kirchner, es estar laburando para que estos pibes de 20 años consigan laburo. Consigan su primer empleo, terminen el secundario lo que no lo terminaron, para que se puedan insertar en una sociedad civilizada y cada vez mejor. No paveando, farmeando aura con los adolescentes. No sos amiga de los adolescentes, Mayra Mendoza. No sos amiga de los adolescentes. Perdón, Luisito.
3: Tranquilo. No pasa nada.
2: La catarsis.
3: Vamos a...
0: Pará, Luisito. Esperá, pero...
3: No, yo me voy. Me seguís amagando que me presentás y yo me voy.
0: Le toca al uruguayo primero. ¿O le querés robar el lugar?
3: No, dale. No.
1: La foto, mi foto del día es la de Kimi Antonelli, el italiano que después de 60 años... Un italiano gana en Monza.
0: Impresionante.
1: Increíble.
0: No, ¿y cómo?
1: Ludovico Scarfiotti con una Ferrari en el año 66. Antonelli tiene 20 años y si confirma y gana el título, será el campeón más joven de la historia. Por ahora le lleva 76 puntos a Hamilton, que está segundo en la lucha por el título mundial. Vettel es quien es más joven hasta aquí con 23 años, 3 años de diferencia. Es una barbaridad.
0: Además le está pintando la cara a George Russell.
1: A Russell.
0: Que tiene mucha experiencia. Que no, a su compañero de equipo.
1: A su compañero de equipo, sí, auto, sí, porque son los dos, es verdad.
0: Y que tiene mucha más experiencia que él. Y lo está... Lo limpia todas las carreras.
1: Otro dato es que si ganara el título, Italia no tiene un piloto campeón de la Fórmula 1, ¿sabes desde cuándo? Desde 1953 con Ascari. Wow, es decir, 73 años
4: uy.
1: Hace que no gana un italiano. Para entender lo que puede llegar a ser este chico, y agreguémosle que ayer, en la carrera que gana en Monza, por una sanción él tiene que largar en el puesto 19 y termina ganando.
4: Eso te iba a decir, pasa 18 autos.
1: Es una locura. Para encontrar algo similar hay que remontarse a 1983 en Long Beach, cuando largan penúltimo y último, Niki Lauda y John Watson, y Watson gana y Niki Lauda termina segundo.
4: ¡Qué bárbaro!
1: Esto fue en el año 83, acá la cuenta de los años que han pasado, para entender lo que ayer ganó Antonelli, que se quedó con el Gran Premio de Monza de la Fórmula 1, tiene 20 años, le ha sacado 76 puntos a Hamilton, y si no pasa algo drástico, sería probablemente el campeón de la Fórmula 1 este año, y el más joven de todos los tiempos.
4: Es muy agradable además el chico.
1: Sí.
4: Así que bueno, ojalá que le vaya bien. Franquito, ¿te llevas bien con él?
3: Sí, no. Es un grande, Kimi, la verdad. Es uno de mis grandes amigos que tengo ahí en la Fórmula 1.
1: De la misma generación.
4: Y qué tema para Italia, ¿no? Porque tiene ahora a Sinner, que es el número uno del tenis, y vamos a ver, pero podría tener el número uno del automovilismo.
1: Le falta el fútbol, que fue lo que siempre...
5: En el fútbol tiene el Lautaro Martínez, que ayer se metió un golazo con el Inter.
4: Sí, dos goles.
5: Uno definitorio.
1: Al Napoli.
4: Qué monstruo.
1: Pero se ha quedado fuera de los últimos tres mundiales.
4: Terrible. Bueno, cerramos ahora, sí, señoras y señores, paren todo.
2: No tenemos tanda ahora, Tato.
4: ¿Ahora tanda?
2: Sí, no nos vamos ya. Mirá la hora, Tato. O viene alguien más, quedaba algo. Me parece, nos tenemos que ir, José. No nos estamos yendo ahora.
1: Intento de rajarnos.
4: No lo gasten a Luis porque se ofende, en serio.
3: Yo me voy a reír cuando pidan un Martín Fierro de arrodillado.
2: Luis.
3: Vamos a ir con una noticia que fue muy fea, la vi ayer.
4: ¿Qué pasó?
3: Ustedes saben que en la ciudad de Rosario se jugó el clásico rosarino.
4: Sí, claro que sí.
3: Y hay cosas que son del folclore.
4: El empate, por ejemplo, empatan siempre.
3: Así es, hay cosas que son del folclore y hay otras que no.
4: A ver.
3: Y robarle a un laburante camiseta de Rosario Central, al laburante con el hijo.
4: Al que estaba, a los que venden.
3: Sí, a los que venden en plena calle.
4: Ay, pobre.
3: No es algo... Que no sea del folclore argentino, del folclore del fútbol.
4: Y además, fuera de broma, en las canchas no pasa eso.
3: Y ayer vimos una imagen muy triste, que había 4 o 5 motos que le robaron a un laburante con su hijo. Estaban vendiendo remera de Central. Y hoy, el Fideo Di María, junto a su mujer, hicieron un gesto muy lindo, que tras haber sufrido el robo, ayer este vendedor ambulante en Rondó y Olivé en Rosario, esos se acercaron hasta el puesto para tener un lindo gesto.
4: No me digas.
3: Y le entregó su camiseta número 11 de Central, firmada por el propio Fideo.
4: ¡No! ¡Qué lindo! ¡Qué lindo! Porque hay un código en serio, como bien dice Luis, de no meterse con lo que están laburando en la cancha.
3: La calle, estaban
4: choripán,
3: en la calle.
4: Al que vende choripán, ni una camiseta al que vende camiseta. ¡Qué lindo lo del Fideo, Luis!
3: ¿Viste que yo me emociono, chicos?
4: Al final te viniste hecho una ternura total.
3: Que sí.
5: Parece que tiene corazón, no sé.
4: ¿Tiene corazón?
3: Sí, tengo corazón.
1: Si no es corazón, es algo parecido.
3: ¿Cuántos corazones crees que te dé? Lo vendo barato.
4: Gracias, Ley. Gracias,
3: chicos.
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4: ¿Sí iba o venía?
3: ¿A qué venía?
4: ¿A qué venía?

0: Atención, atención a todos los vecinos de Barrio Norte, de la zona circundante a Radio Mitre, aquí en Masilla 2668. Está llegando el helicóptero ya. Él ya seguramente debe estar saltando hacia el techo de la terraza de Radio Mitre. ¿Hay algún problema, Pupa, con el helicóptero? ¿Todo correcto?
1: Como siempre, está.
0: Bueno, sí, está tirando todos los cables.
1: Eso,
0: bueno,
1: eso suena muy feo.
0: En fin, pero bueno, ya baja a los estudios, baja corriendo, agitado, como siempre, como le corresponde, y se sienta y ocupa un lugar, y está con nosotros nada más y nada menos que el agente Spielman. ¡Pero Dios mío!
2: ¡Gerardo!
0: ¿Siempre tiene que romper algo?
2: Es que cuando ingreso a velocidad, usted sabe que se arma todo un operativo acá en la radio, ya está contemplado en el presupuesto de la radio, todo lo que voy rompiendo, así que ingreso rápido para no ser detectado, Gerardo.
1: Mejor la gente no diga nada, que se hace operativo, porque si todo esto lo rompe con operativo, no quiero imaginar, sí.
2: Es verdad.
0: Yo creo que Jorge Porta tiene algún que otro informante.
2: Sí, sí, eso es cierto. Gerardo, le quiero decir algo muy importante.
1: ¿Qué pasó?
2: El gobierno acaba de presentar una denuncia penal.
0: Ajá.
2: Contra 5 empresas vinculadas a la exploración, explotación de hidrocarburos en la cuenca de Malvinas Norte. E instruyó al presidente Javier Milei, a Pablo Quirno, el canciller, y al procurador del Tesoro, que es el jefe de los abogados del Estado, exacto, Sebastián Amerio, que es una persona de Santiago Caputo, para esta denuncia penal contra 5 empresas petroleras.
0: Que ya está, porque hasta ayer hablaban de 2.
2: Bueno, son 5, Tato. Ajá. Navitas Petroleum Development and Production, Navitas Petroleum Atlantic United y Navitas Petroleum LP. Estas, claro, son todas parte del mismo grupo.
0: Ah, okay,
2: pero son 3 empresas. Es verdad lo que decís, Tato. GHI Associates y Eco Atlantic Oil and Gas. Según lo que me cuentan a mí, tienen licencias otorgadas por el Reino Unido, pero no por la Argentina.
0: No, claro, si la Argentina no tiene legalmente hoy dominio sobre el territorio, así que es un territorio ocupado por los ingleses.
2: Y la ley 26.659, que es la que ahora se pretende modificar en los próximos días en el Congreso, plantea específicamente que hay una serie de condiciones y que tiene que ser aprobado por la Argentina también la exploración y explotación de hidrocarburos en la plataforma continental argentina.
0: Bueno, esto porque es importante, está bien lo que dice la gente. Obviamente que no le vas a poner multa a estas empresas, pero estas empresas, si tienen que desembolsar plata, Miguel, no lo van a hacer, porque se dan cuenta que es un lío la inversión que están pensando hacer en las islas, porque vas a tener el Estado argentino persiguiéndote.
2: En la seguridad jurídica para este tipo de empresas,
0: exacto,
2: además, Tato,
0: es clave.
2: La denuncia va a alcanzar, escuchen esto, esto está sacándolo ahora en este momento el gobierno, directores, gerentes, administradores, representantes y cualquiera de los responsables que hayan participado en estas operaciones que investiga el gobierno. Este es uno de los 2 anuncios que vamos a contar ahora, Tato.
0: Bueno,
2: denuncia penal.
0: Muy importante. De vuelta. ¿Qué es lo que termina pasando? Seguramente estas empresas o bajan sus inversiones, o las retiran, o esperan. Supongo yo que esperarán un poquito a ver qué pasa. Ahora, ¿cómo se financia las operaciones de las Islas Malvinas? Bueno, si no la ponen las petroleras, la tiene que poner el Estado británico.
2: Absolutamente.
0: Porque no vive de las ovejas las Islas Malvinas, ni siquiera de la pesca, Michael. Con lo cual, esto le sale plata a los ingleses, que es lo que está procurando el gobierno argentino, que les duela.
2: Y hay una segunda decisión, Tato, además de la denuncia penal, que es que el ministro de Economía, Luis Caputo, va a privilegiar en el presupuesto 2027, que se presenta ahora a mitad de septiembre en el Congreso, el desarrollo de lo que planteabas recién hace un ratito, Tato, que es la base naval integrada en Tierra del Fuego, que haya una cantidad específica y una asignación de presupuesto muy específico para esta base naval integrada en Tierra del Fuego. Las 2 cosas
0: van a estar en el proyecto de ley.
2: Van a estar exactamente en el proyecto de ley. Después le cuento un poco más de lo que va a ser la ley de defensa de la soberanía nacional, que se va a presentar el viernes, Tato, y algunos datos de lo que fue el impacto, porque esto sí lo midió el gobierno, Tato, el impacto del ingreso, de la malvinización del presidente Milei y todo su gabinete a todo nivel mediático, social, en redes sociales, etcétera.
0: Bueno, espectacular.
2: No, dejé el helicóptero apagado, con lo cual me puedo quedar un ratito más.
0: Quédese un ratito más porque tenemos que ir al informativo, pero queremos seguir hablando con usted. Miguel se quedó con un montón de preguntas. Me dijeron que incluso Luis Ventura quería...
2: ¿Ah, sí?
0: Quería hacer algún comentario al respecto. Y además, en un ratito se viene el jugador de la semana. ¿Será Maravilla Martínez? ¿Será jugador de Racing? ¿Será nuestro arquero? No creo, vamos si viene.
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5: La hora 20, 31 minutos, el cielo despejado en Buenos Aires, 10 grados la temperatura. El gobierno adjudicó 200.000 millones de pesos para créditos hipotecarios. 13 bancos recibirán fondos de ANSES para financiar préstamos destinados a la compra de la primera vivienda. El Banco Central informó que participaron 18 entidades que presentaron 42 ofertas por más de 258 mil millones de pesos. La adjudicación se realizó mediante depósitos a plazo fijo UBA del Fondo de Garantía de Sustentabilidad. El tramo a un año distribuyó más de 35 mil millones de pesos con una tasa promedio de UVA más 2,67%. El tramo a 5 años adjudicó más de 164 mil millones con una tasa promedio de UVA más 4,94%. Las tasas resultantes quedaron por encima de los pisos mínimos que habían establecido el gobierno para esta licitación. Yategay te pidieron revocar el sobreseimiento de Sofía Clerici. El fiscal Diego Iglesias reclamó que la modelo continúa investigada por presunto lavado de activos y enriquecimiento ilícito. El representante de la Cámara Federal de La Plata solicitó revocar el sobreseimiento dictado a mediados de agosto. Clerici había sido imputada como presunta testaferro del ex intendente de Lomas de Zamora y ex funcionario de Kicillof, Martín Insaurralde. La investigación busca determinar si era la verdadera propietaria de una casa en Nordelta, dinero en efectivo y otros bienes. El juez Armela había sobreseído porque un peritaje no acreditó que Insaurralde le hubiera entregado ese dinero. Cielo despejado en la noche de Buenos Aires, 10 grados la temperatura, 58% la humedad.
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0: Volviendo a casa. Ya se viene el jugador de la semana, ¿eh? Ya se viene el uruguayo con su jugador de la semana, pero antes no podemos despedir a la gente Spielman sin escuchar sus últimos recados que nos deja aquí en la mesa del Volviendo a Casa, gente.
1: Gerardo, dejé calentando el helicóptero porque hace mucho frío y el cebador del helicóptero ya le he contado que anda más o menos. ¿Se acuerda el cebador, José?
0: ¿Cómo no?
1: ¿Se acuerdan? El cebador del helicóptero es clave.
0: El cebador, el Renault 6 tenía.
1: Sí. ¿El Renault 12 también?
0: El Renault 12,
2: sí. R4, el chiquito que también.
1: ¿Cuál? Había que ponerlo.
2: R4.
1: Había que ponerlo hasta la mitad.
2: R4, yo tuve uno. Y 600 también.
0: Ah, el 600 4, también. Sí.
1: Había que ponerlo hasta la mitad, los primeros 30 segundos. Y después del todo, si no se apagaba, Gerardo. El helicóptero lo tuve que poner del todo.
0: Bueno, métale, porque nos bueno, va a meter pupa.
1: Perdón, dale. Discúlpeme, Gerardo. Entonces, contábamos recién denuncias penales.
0: Sí.
1: Presupuesto para la nueva base. El viernes va a entrar por diputados. Hoy lo anunció el presidente, lo habló con su gabinete en la reunión que hubo a la mañana. Una ley de defensa de la soberanía nacional que básicamente modifica la ley que ya está y endurece todas las sanciones o penas para compañías vinculadas a operaciones no autorizadas e inclusive sus proveedores. Por eso recién decíamos que la denuncia penal va también contra directores y ahora la idea es que esa ley incluya a aquellos que le dan nafta a los barcos, a aquellos proveedores de alimentos para los operarios, a todo el sistema que actúe en Malvinas. Y otro tema importante, Tato, es que se va a crear el llamado Consejo de Seguridad Nacional. Consejo de Seguridad Nacional que va a articular Cancillería, Defensa, Inteligencia y Economía.
0: Sí.
1: Básicamente para estudiar todo este tema económico y diplomático que se da alrededor de Malvinas.
0: Bueno, ojo con inteligencia, porque la Secretaría de Inteligencia no puede hacer cualquier cosa. Digo, porque en el contexto de este tipo de anuncios, a veces te cuelan cualquier cosa. Ojo con inteligencia. La inteligencia está muy limitada en nuestro sistema democrático, por suerte, por lo menos en términos legales.
1: Absolutamente.
0: Así que ojo con lo que meten de inteligencia. Perdona, gente.
1: No, para terminar, Tato, hablaba Tato al comienzo del programa, hablabas de, bueno, ¿cómo hace gobierno para sostenerlo? Obviamente las denuncias penales, los proyectos de ley, pero hay algo que ya midió el gobierno, y esto tiene que ver mucho con Santiago Caputo, porque cuando Donald Trump desliza la idea de cambiar la posición histórica de Estados Unidos sobre Gran Bretaña y Malvinas, habían pensado en sacar un comunicado y Santiago Caputo propone hacer una cadena nacional, armar un discurso y pensar una nueva estrategia que ponga Malvinas en la escena pública.
0: Influenciado seguramente con la bandera de Argentina en
1: por supuesto,
0: el mundial, ¿no?
1: Absolutamente. Todo idea de Santiago Caputo. Y escuchen estos datos. La cadena nacional por Malvinas del presidente fue la que mejor registro tuvo en todo el año. 30 puntos de rating sumó entre todos los, canales. En Twitter, por ejemplo, 55% de la conversación y fue creciendo a medida que pasaban los días. De hecho, estuvo la conversación sobre Malvinas, estuvo top 3 martes, miércoles y jueves de la semana pasada y después de la cadena llegó al primer puesto, con lo cual casi la mitad de los tweets argentinos en esa red social eran sobre el anuncio del presidente.
0: Claro.
1: Bueno, después hay datos también sobre TikTok, cómo generaron conversación, y el hashtag Las Malvinas son Argentinas, que se empezó a dar cuando comenzó el discurso. El gobierno logró, Tato,
0: sí,
1: con los inconvenientes que veníamos charlando sobre la economía, el Congreso que va y viene, sin terminar de cerrar los acuerdos, instalar una temática con mucho consenso, con un discurso desarrollado, y como contábamos recién, con Santiago Caputo detrás del presidente que le dio un vuelo que no había tenido en las últimas dos semanas.
0: Sí, sí.
1: El asesor presidencia.
0: Tato, y la gente, el jugador.
3: ¿Qué jugador de la gente?
1: Escúchame, Gerardo, bueno, escucha el cebador.

0: traje que le toca a Luro ahora.
1: Escuche el cebador, sí. El cebador. Ahí está.
0: Uy, qué difícil que va a estar la vuelta a casa de la gente. Mamita.
2: Mejor te digo, tírate por el balcón porque no volás.
1: En cuanto me prenda, me voy.
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0: Hay jugadores que se van a Europa muy temprano. Otros que primero van a México y después al viejo continente. Últimamente también algunos recalan Brasil. Otros la van a juntar a Arabia. Siempre hay algún perdido por el lejano oriente. Y no falta el que transita por varios países de Latinoamérica. Pero tarde o temprano, todos terminan volviendo a casa. En Volviendo a Casa, este es el jugador de la semana.
1: ¿Quién será el jugador de la semana de nuestro querido uruguayo José Gabriel Carvajal? A ver, a ver.
2: Jugador de la semana, de alguna forma es un trotamundos.
1: Ajá.
2: 28 años.
1: 28 años, sí.
2: Nacido en un pueblito de no más de 700 habitantes.
3: Muy chico.
2: Sí, chiquito. Desde allí jugó en un club chiquito de su barrio, después fue a otro amateur. De pronto un día le ofrecieron ir a la academia de... Jugó en un club que se llama Estrella Roja, en su pueblo. Estrella Roja. Y se fue a probarse a una academia de juveniles del Cagliari italiano. Y después también anduvo por clubes del ascenso, probándose en clubes del ascenso en Bélgica.
1: Ay, yo pensé que ibas a venir con un tenista.
2: No, es futbolista.
1: Esto me dispara al fútbol, claro.
2: Es fútbol, sí.
1: En Bélgica.
2: Pero no jugó, fue a academias formativas, tratando de buscar, como tantos chicos que van a la segunda, a la tercera
1: claro,
2: de Italia, van mucho.
1: No, y en Bélgica, de pronto... por algo los belgas son tan buenos jugando al fútbol.
2: Y juegan.
1: La selección es buenísima. Deben tener buena formación.
2: De chico, mientras jugaba, hacía sus primeros trotes con la pelota, pero ya tenía 15 años, trabajaba de leñador.
1: Pero qué tipo raro.
3: Leñador.
2: Sí, trabajaba de leñador. Porque era lo que había en el pueblo y llegaba a los entrenamientos con las manos todas rotas.
1: Astilladas.
3: Un pueblo con bosque.
1: Como el uruguayo, más o menos. Como José Gabriel.
2: Más o menos.
3: Es raro.
2: Leña para la estufa alguna vez. Después anduvo, se probó en Atlético Tucumán, pareció que daba el salto.
1: Ajá.
2: Y no
1: quedó.
2: No fue el salto. Así que volvió a su país, no es argentino. Volvió a su país y allí más o menos se acomodó en equipo no de gran renombre, pero el tipo empezó a hacer goles. Hasta que pegó el salto, obviamente, a la Argentina. Y ha sido protagonista esta semana de algún gol importante, por eso es el jugador de la semana. El pueblo en el que nació quiere decir en guaraní pez de espinas.
1: Ajá.
2: Es un pueblo de 723 pobladores.
1: ¿Quién será?
2: Si querés ir por ruta desde Buenos Aires, vas a tener que manejar unas 9 horas, casi 8 horas y pico.
1: Misiones, por ahí es.
2: Pirarajá se llama el pueblo, pero no es en Argentina, recordemos.
1: Ah, en Paraguay.
2: Estamos hablando de Matías Cócaro.
1: Ah, sí.
2: El zorro. Newell's, el zorro.
1: Sí.
2: El zorro Cócaro. Que
1: Pillo.
2: Le pusieron... ¿Eh? Sí.
1: Pillo.
2: Se le pusieron por su bigote en Atlético Tucumán.
1: Sí.
2: A donde llegó con 19 años después de haber jugado en el Estrella Roja de su pueblo y en el club La Valleja.
1: Mirá vos.
2: Porque La Valleja es el departamento donde está Pirarajá, 220 kilómetros de Montevideo. Estuvo en Atlético Tucumán con Zielinski allí, no terminó de despegar, se volvió a jugar en Montevideo, lo hizo en clubes como Rampla Juniors, como Villa Teresa, como Montevideo City Torque, que hoy está de moda porque están jugando instancias importantes de la Copa Sudamericana.
1: ¿Cómo se llama?
2: Montevideo City Torque, porque es un club del que es propiedad del grupo del Manchester City. Por eso llama. Era el Torque.
1: Ah, ok.
2: Y ahora es Montevideo City Torque. Hasta que saltó a Parque Patricios, a Huracán, lo trae Huracán. Los goles llamaron su atención, los goles en City Torque, lo trae Huracán.
1: Ahí le fue muy bien.
2: Ahí le empezó a ir muy bien, pese al impacto que él cuenta tenía, porque no hacía tanto él había dejado ese pueblo de 723 pobladores y de pronto se encontró viviendo en Caballito, en Buenos Aires. Y a la tardecita, cuando venía tenía el entrenamiento, cruzaba con su novia en Parque Rivadavia para tomar mate en una reposera.
1: Da esa sensación de un tipo recontra sencillo, ¿no?
2: Es muy sencillo, muy sorprendió porque le hizo un gol a Boca un día, un golazo a Boca, jugando para Huracán, y le pidió disculpas a la hinchada de Boca. Y la gente no entendía nada. ¿Sos hincha de Boca? No, pero para mí Boca es uno de los grandes. Hizo un gol grande, yo nací en un pueblito y sentía que tenía que pedir disculpas.
1: Claro.
2: Trabajó, es verdad que trabajó como leñador mientras empezaba su carrera de futbolista en el La Valleja Fútbol Club, cuando era muy chico todavía. Anduvo por el Montreal de la Major League Soccer y por el Atlas del fútbol de México, hasta que llegó a Huracán, y ahora en el último paso está en Newell's. Y lleva unos pocos partidos en Newell's. Desde principio de año ha marcado 5 goles. Y ayer, en el último momento del clásico que Newell's jugaba en Arroyito de visitante frente a Rosario Central,
1: Lo empata.
2: El partido se le iba a Newell's, que lleva 6 clásicos, llevaba 6 clásicos de derrotas. Esta era la 7ª consecutiva.
1: Ah, un desastre.
2: Kudelka, en la desesperación, mientras el gigante era una fiesta, porque ya el partido, manda a primero al Colo Ramírez, uruguayo también como Cócaro, y a Scarpecho, de las inferiores de Newell's, 3 centrodelanteros, a ver si esta ecuación, que casi nunca da resultado, esta vez daba.
1: Llenalo de delanteros, claro.
2: Un pelotazo largo, lo baja Scarpecho, y el Colo Ramírez la cachetea de primera y entra Cócaro y empata el partido con suspenso porque el juez de línea levanta la bandera. Yo no, decía él. El VAR confirma que estaba perfectamente habilitado, y con ese gol el zorro Cócaro empató para el delirio de los que lo escuchaban por radio, los veían por televisión, y para el veneno de los hinchas de Rosario Central, que creían que tenían el 7º abrochado y no pudo ser. Le pusieron el zorro por un bigotito que se dejó cuando tenía 19 años y llegó a Atlético Tucumán, sus compañeros. Ese bigote es, de alguna manera, está inspirado, sí, en Freddie Mercury. Porque es fanático de Freddie Mercury.
1: ¿En serio?
2: Entonces, cuando vio que el bigote le empezaba a crecer a los 19 años como para dejárselo, se lo deja, le pusieron el zorro, pero en realidad es
1: Es por
2: Freddie Mercury.
1: Qué bueno.
2: Después, un día en un clásico contra San Lorenzo, con el Pato Toranzo, le dice, ¿por qué no te pones la capa si haces un gol frente a San Lorenzo? Va a meter el gol y se pone la capa. Pero en vez de ponerse la que él tenía en el banco de suplentes, le tira una lincha y da como una vuelta olímpica después que terminó el partido.
1: Es lindo personaje, muy lindo simpático.
2: Simpático. Ya le ha hecho goles a Boca antes, le hizo goles a Boca este campeonato, un gol espectacular que lo desparramó nada menos que a Paredes, que la amagó y la clavó al palo derecho del arquero. Y ahora ayer cerró el clásico con una muy buena definición, que sirvió para cortar una racha de 6 derrotas consecutivas que traía Newell's en el clásico de Rosario, un clásico muy, muy particular, un clásico muy de ciudad, con mucho, mucho peso, mucha gastada. Es un clásico que ya hace años que no se puede jugar con las dos hinchadas, ni mucho menos. Bueno, por todo esto, por haber cambiado el semblante de un clásico que no ganó Newell's, pero encima por lo menos rescató un punto en el último suspiro, y dejó a los hinchas de Central con la vena inflada por no haber conseguido ese 7º clásico consecutivo, y porque además a Frank Darío Kudelka le sirve de oxígeno, y al plantel también. Cuando terminó el partido dijo, este era un clásico que lo teníamos que sacar adelante los más grandes. Estamos con muchos pibes, a los cuales están empezando a crecer, a jugar bien, pero naturalmente este tipo de partidos tienen otro peso, es decir, se hizo cargo de la responsabilidad que tenía. Por estas razones es que el jugador de la semana es Matías Cócaro, oriundo de Pirarajá, 723 pobladores.
1: ¡Qué jugador!
3: ¡Qué jugador!
1: Qué lindo, qué jugador. Increíble.
3: Gran historia, Uru, gran historia, muy buena.
4: En el pueblo.
2: Pueblito muy chiquitito.
1: ¿Pero es en Uruguay?
2: En Uruguay, saliendo desde Montevideo por lo que es la ruta 8, que va hacia el noreste, rumbo a, pasando Minas, la capital de La Valleja. De ahí es Abreu, por ejemplo. Y esto queda perdido en la ruta 8, casi un paraje.
3: ¿Pero hay bosques ahí, José? ¿Por qué contestaste?
1: Palmeras.
3: ¿Por qué era el leñador? Eso me pareció.
2: Porque, bueno, sí.
3: Ahí hacen cosas con madera.
2: Debe haber algo de bosque.
3: Claro.
2: No mucho, porque Uruguay, no nos olvidemos, que es uno de los países con menos superficie forestada que tiene Sudamérica.
1: ¿En serio?
2: Sí, apenas el hoy debe llegar al 5% a partir de las pasteras y esto que multiplicó el negocio, pero si no, históricamente era un,
1: era mucho
2: territorio
1: campo
2: de apenas un 3% de deforestación. Pero de eso trabajaba cuando era adolescente este chico.
4: ¿Cardona cuántos habitantes tiene?
2: Cardona no, tiene 6.000 más o menos.
1: Uruguay no tenía una ciudad.
2: Es ciudad para lo que es Uruguay, es ciudad, para, sí, para claro, lo que es el pueblito, porque encima del pueblo mío son dos ciudades, o mejor dicho, dos pueblos separados por la vía, que es además el límite entre dos departamentos. Con lo cual tienen jurisdicciones distintas. Cardona y Florencio Sánchez.
1: ¿Y hay pica entre unos y otros?
2: Sí, un poquito de pica siempre hay. Hace poco apareció un alcalde tratando de hacer una grieta, terminó en cana por otra cosa. El alcalde no de Cardona, sino el de Florencio Sánchez.
1: Pero tiene que haber pica en dos pueblos vecinos,
2: sí,
1: separados por una vía.
2: Hay
1: partido de fútbol contra los del otro lado.
2: Claro. Que hay muchos clubes en Cardona y uno solo en Colonia, que es bueno, es un club fuerte el de Colonia. Pero no, históricamente no hubo una pica que vos digas.
4: Pero la ciudad del otro lado, ¿cómo se llama?
2: Muy integrado, Florencio Sánchez. Sí. Muy integrado, cruzás la vía y está, o sea, hay una integración comercial, de escuela, van a la escuela de un lado y del otro.
1: Sí,
2: bancos
1: sí
2: tenés solamente, por ejemplo, al lado de Cardona.
1: Sí, claro.
2: No da para generar una
1: pelea en serio.
2: Una pelea en serio.
1: Sí, pierden todo, claro.
2: Es tal cual.
1: Bueno, acaba de hablar la jueza del fallo que suspendió la aplicación del régimen penal juvenil en la provincia de Buenos Aires. Marta Elba Pascual, que decidió suspender, como les contábamos hace un rato, por 60 días la nueva legislación que disminuye la edad de imputabilidad de 16 a 14 años. Dijo que le parece pésimo que los menores de esa edad estén enrejados, o sea que ella opina ahora, es una cosa insólita, que una jueza opine así sobre una ley sancionada por el Congreso, me parece que renuncie. Bueno, le parece pésimo que haya menores de 18 años que estén en la menores de 18, ni siquiera hijos de 16. No romantizo con los chicos que salen con un arma, pero lo que creo es que está pésimo que hoy está pésimo y hoy hay una sensación, perdón, pero estaba mal escrito, que con esta ley le vamos a dar seguridad a la gente. Yo soy del conurbano y con esta ley no le vamos a crear más seguridad. Dice, eso también es discutible, pero lo discutieron en el Congreso ya eso.
3: Es un tema nacional de diputados y senadores, no una jueza provincial.
1: Exactamente. Esta señora le dio lugar a un habeas corpus preventivo colectivo que presentó la Fundación Familia Grande Hogar de Cristo. Es una chantada esto. Esto es una chantada que hicieron a favor de la provincia de Buenos Aires para no poner en práctica esta norma. A ver, es verdad, no es automático que va a bajar el delito porque baje la edad de imputabilidad. Creo que somos todos bastante inteligentes como para darnos cuenta. No es automático, pero si el Congreso entendió que es lo mejor, vos lo tenés que aplicar como juez.
3: Y además, Tato,
1: si no renuncié, andate a tu casa, señora.
3: Claro. Y además hay un supuesto que también está, es raro, que es que en rigor a la cárcel, o sea, un instituto de menores, van los que cometen la pena máxima. Los menores que cometen el delito, la gran mayoría hace hurtos, algún robo, no salen de caño a matar gente, la gran mayoría. Con lo cual, esa saturación o esa imposibilidad, habría que revisarla también, porque no es que van a entrar de repente 500 chicos por día a un instituto de menores. No, no funciona así la ley.
1: No funciona así y tampoco funciona que la jueza empiece a cuestionar lo que decide el Congreso, qué sé yo. Dedicate a otra cosa o presentate como candidata a diputada de la Nación en la próxima elección. Por ahí te va bien con esto, qué sé yo. Probá, a ver si tenés suerte.
4: La pregunta procedimental es cómo tiene fuerza de ley una sentencia de una jueza provincial por ser una ley del Congreso.
1: No, lo que pasa es que la aplicación es jurisdiccional.
4: Claro.
1: Entonces, qué sé yo, veremos qué pasa. Obviamente que esto debe tener un guiño político, lo decíamos recién, con lo cual es muy factible que la provincia de Buenos Aires rija, porque ahora está suspendida la aplicación de la norma nunca puede ir para atrás en perjuicio de la persona detenida, en este caso del delincuente, con lo cual siempre el delincuente va a zafar con jueces como este, porque va a decir, no, yo en esa época tenía la ley anterior,
4: vigente. Nunca es retrospectivo, claro.
1: Nunca va para atrás.
4: Cuando
1: con lo
4: contra
1: cual va a salvar. A ver, no es que hay 200.000 presos que tienen 15 años, por supuesto que son una minoría. Ahora, si son una minoría, hasta que te llegan a vos.
3: El tema es que sean punibles, Tato.
1: Por eso,
3: 14, 15 años. Y ahora un chico de 15 años mata a una persona con un gracias a esta señora, no va a tener punibilidad, no. Se vuelve a la casa.
1: Exacto.
3: Bueno, la doctora debería hacerse cargo de semejante decisión, ¿no?
1: Es exactamente como vos.
3: Que no tiene por qué ser matar, insisto. Le robó a alguien en la esquina, en Ituzaingó. Le robó el celular a una persona, un pibe de 15 años, y no es punible gracias a una doctora de apellido Pascal. Pero
1: increíble.
3: Bueno.
1: Bueno, nos vamos a ir. Mañana nos reencontramos acá a las 19. ¿Cómo está, Luis? ¿La pasó bien?
5: Bien, muy bien, chicos. Estoy un poco, sí, con
3: ¿qué
5: la...
3: ¿Qué pasa, Luis?
5: Con la garganta tomada.
1: Bueno, pero igual mañana canta el negrito, así que...
6: Mañana canto yo, así que correte que estoy jugando. Mañana voy a elegir un tema muy meloso.
1: No de siempre, son todos melosos, sí.
2: ¿Sabes que hoy se cumplen 8 años del debut de Scaloni como entrenador de la selección argentina?
1: ¿En serio?
2: Sí, y en el primer partido contra Guatemala tuvieron acción 5 futbolistas que estuvieron en la lista en el último mundial.
1: ¿Me estás cargando?
2: Sí.
1: ¿Cuáles? A ver.
2: Rulli, Tagliafico, Lo Celso, Paredes y Ezequiel Palacios.
1: Bueno,
2: pero parte
1: cuatro de esos fueron estrellas.
2: Sí, claro.
1: Fue muy recontra.
2: Palacio, ¿sabes? Bien, bueno, ni que hablar. Paredes, Tagliafico, Rulli, arquero suplente, porque le tocó
1: el Dibu
2: Martínez.
1: Qué bárbaro, ¿eh? Qué bien, qué bien. Yo cuando empezó Scaloni pensé que iba a ser un desastre total. Y supongo que muchos de ustedes...